0: Además, también hay que saber exactamente, ¿Lima está realmente preparada para poder soportar intensas lluvias? Vamos a hablar con una especialista del Colegio de Ingenieros del Perú. Además, se han suspendido las clases o en todo caso van a haber clases remotas o virtuales en diversos colegios de Lima Sur debido a estas afectaciones a las instituciones educativas. Esto y más vamos a abordar en la presente edición. Vamos de inmediato entonces al desarrollo de las principales noticias para contarles que la presidenta de la República, Keiko Fujimori, anunció la reestructuración integral de CEDAPAL. Adicional a ello, también la declaratoria del estado de emergencia en los distritos y regiones afectadas por las intensas lluvias generadas por la Dana Aníbal. Durante su recorrido de inspección por Villa El Salvador, Villa María y Chorrillos, la mandataria constató las pérdidas materiales en viviendas y calles provocadas por el colapso de las redes de alcantarillado en Lima Sur. Frente a esta emergencia, entonces, la mandataria remarcó que se intervendrá de manera urgente la matriz de desagüe en Villa El Salvador, teniendo en cuenta que no es la primera vez que ocurre, ya en otras ocasiones debido a una intensa llovizna ha sucedido lo mismo en cuanto al bypass, por ejemplo, de Villa María del Triunfo, en cuanto a la afectación e inundación de diversas viviendas. Escuchamos entonces a la presidenta de la República, Keiko Fujimori.
1: Como hemos podido ver, muchas familias han perdido todo. Mi solidaridad y mi apoyo y el compromiso del gobierno de poder ayudarlos en estos momentos de dificultad. De acuerdo al jefe de INDECI, en el primer empadronamiento serían cerca de casi 300 personas afectadas, 62 viviendas. De acuerdo al jefe de Ladrel y de PRONIET, son 12 colegios afectados en los tres distritos. Y hemos conversado largo con el personal de vivienda, con el ministro de vivienda, que ayer se ha quedado hasta las 3:30 de la mañana. Se está disponiendo, porque además las lluvias, de acuerdo al informe meteorológico de la Dana, va a continuar en estos 3 días. Se está disponiendo que 2 motobombas de 6 pulgadas y 6 equipos de hidrojet de CEDAPAL se van a quedar de manera permanente en la zona hasta que el sistema de la matriz se haya corregido. Muchos de los vecinos señalaron que estos sucesos han ocurrido anteriormente y esto es un problema estructural, ¿no? CEDAPAL ha señalado que en 1 o 2 meses se va a corregir esto. Quiero también anunciar que se va a reestructurar CEDAPAL para que este tipo de problemas no vuelvan a suceder. De manera de emergencia se están disponiendo además, agradezco al alcalde de Lima su disposición, se van a levantar albergues temporales, mientras en los colegios se va a realizar labores primero de limpieza, segundo de desinfección y tercero de fumigación. Están en contacto permanente con el ministro de Educación, con el ministro de Salud, para que en los próximos días las clases se reanuden.
0: 7:07 p.m. Y para poder profundizar en este tema, vamos a darle la bienvenida a Cornelio González. Él es director de la Dirección Regional de Educación de Lima Metropolitana, ya que este reporte que escuchábamos por parte de la jefa de Estado era alrededor del mediodía. Esperemos actualizar, claro que sí, la información. ¿Cómo está, director González? Buenas noches.
2: Bien, ¿cómo estás? Muy buenas noches. Gracias por la invitación.
0: Muchas gracias por este contacto en un día de coyuntura importante y sobre todo pues la afectación a los vecinos de Lima Sur. En principio, a esta hora de la noche, director, ¿qué balance nos puede también brindar o actualizar de cara o en torno a lo que han podido supervisar en esta zona de Lima Sur debido a las inundaciones e intensas lluvias?
2: Sí, el día de hoy, desde ayer, ¿no? En la noche, a las 11 hemos estado en la zona, hasta las 3:30 de la madrugada, viendo todos los problemas que había en las instituciones educativas. Ajá. Se procedió previamente a suspender las actividades y pasarlas a remoto. Es lo que ha sucedido el día de hoy, ¿no? Se ha hecho la evaluación hasta el mediodía, casi hasta las 3:00 p.m, con los miembros también de la UGEL 01, que son los que corresponden a estos distritos, Villa María, Villa El Salvador y San Juan de Miraflores. Y hemos procedido ya a sacar un comunicado también

que las clases se reanudan a partir de mañana en casi el 95% de instituciones educativas, excepto en todas las instituciones de estos tres distritos, excepto en 11 instituciones que requieren un procedimiento muy, muy especializado, porque los desagües han ingresado dentro de la

0: Entonces vamos a proceder a lo que decía nuestra presidenta, la señora Keiko Fujimori, y también la posición del ministro de Educación, que se dé primero una limpieza,
1: claro,
0: luego se haga una desinfección y luego una fumigación, y eso demora pues unos días, ¿no? Para eso los chicos regresarán con ambiente ya adecuado, ¿no?
1: Correcto. En ese sentido, quizás si nos puede comentar también, director, ¿qué tipo de daños vienen predominando en estos 11 colegios? Quizá el colapso de techos, quizá algunas conexiones que estén expuestas debido al agua. ¿Qué nos puede comentar?
0: Sí, lo que se ha apreciado mayormente en las instituciones educativas, mayormente, por ejemplo, Juan Pablo II,
1: sí,
0: el agua como ha llegado casi a una altura de medio metro, pues ha ingresado a los ambientes, ha malogrado carpetas, material escolar, el almacén de materiales de escritorio de la institución, que es de primaria y secundaria. Entonces, deteriora también la parte de las bases, y si tiene el piso pues de un material de alfombra, también han sido deteriorados. Entonces, estas cosas se van a reponer en el transcurso de la semana, mientras se va secando también estas instituciones educativas, los pisos, las paredes, ¿no? Entonces, okay, la disposición es que el ejército también va a apoyar ahora, el Ministerio de Transporte, el Ministerio del Interior, van a apoyar el Ministerio de Salud también para que puedan intervenir. Y el ejército en la limpieza integral, ellos van a poner el material, y también se van a encargar de la limpieza, ¿no?
1: 7:11 p.m. Sí. Estamos conversando con el director de la Dirección Regional de Educación de Lima Metropolitana, Cornelio González, quien nos brindando pues un balance, y sobre todo que han podido observar en estas 11 instituciones educativas que de momento no van a sostener las clases presenciales. El 95%, comentaba el director, sí las van a retomar el día de mañana. Director, varios padres y madres de familia también en esta zona han sufrido inundaciones en sus viviendas. ¿Qué facilidades o tolerancias se van a brindar precisamente esos alumnos que también hayan sido afectados o hayan perdido, por ejemplo, uniforme, útiles, mochilas?
0: Sí, ahí es un detalle de mayor precisión. Ajá. Vamos a coordinar con los directores para que se les dé todas las facilidades, y esta es la recomendación que se le ha hecho a la UGEL 01, porque hay que darles la atención adecuada y el apoyo y la sostenibilidad psicológica también que se requiere, ¿no? Porque no es fácil salir de este proceso. Ayer veíamos niños que salían pues en botes con la Policía, claro, Nacional, haciendo un rescate para sacarlo, porque el agua estaba casi a 1 metro y 20 centímetros del suelo, ¿no? Y eso era para los niños un peligro, ¿no? Con estas aguas residuales en la zona, ¿no?
1: Director, para esta hora de la noche, quienes están escuchando la entrevista, ¿qué canales oficiales o quizás números pues de atención directa tienen en la DREL para que los padres y madres de familia quizá puedan reportar el día de mañana o posteriores si una escuela presenta alguna filtración, algún aniego?
0: Sí, la DREL tiene una página virtual, ellos pueden ingresar, enviar sus mensajes, el correo institucional igual de la DREL. O a mí mismo, mi número es 9921-73502. Es también comunicados precisos, ¿no? Para que puedan ser también intervenidos de parte mía, ¿no? Y la atención sea un poco más directa. Sé que va a ser mucha, pero
1: sí,
0: pero hay que atenderlos, ¿no?
1: Bueno, y saludamos además también esta apertura que tiene para poder solucionar y en todo caso pues ver qué se hace de aquí en adelante para evitar que ese tipo de situaciones vuelvan a ocurrir, que ya han ocurrido antes, incluso le decía la mandataria Keiko Fujimori. Finalmente, director, ¿qué mensaje final le puede dar a los vecinos de Lima Sur, sobre todo al área educativa que se han visto afectada, que van a los colegios y finalmente pues terminan no yendo los mismos debido a esta situación? De repente algún mensaje de aliento, por favor.
0: Sí, decirle a los padres de familia que en realidad estén tranquilos, que de todas maneras la coordinación, el trabajo que vamos a hacer es directo, ¿no? No vamos a estar esperando a que lleguen informes y nosotros aquí en la oficina.
1: Claro.
0: A la oficina llegamos en la noche, hacemos nuestro trabajo, pero en el día vamos a estar en el campo revisando que todo salga bien y que confíen en que todo en conjunto vamos a trabajar. Para ello hemos pedido a los alcaldes también que revisen las alcantarillas de la zona, porque esto ya es en muchos casos reiterativos y eso se debe prevenir para que no suceda, no vuelva

0: suceder estos daños. Igual CEDAPAL, ya la presidenta ha anunciado de que se va a reorganizar, porque cuando uno le dice que intervengan dentro de la escuela para tratar de ver los desagües, ellos dicen que solo el trabajo es hacia el exterior. Y esto es un problema en un caso que vuelva a suceder, porque ahora han sido instituciones 11, pero pueden ser muchas más, y necesitamos todo el apoyo, ¿no?, de los miembros de la comunidad.
1: Correcto. Ahora, solo para concluir, director, justo surge también la consulta. ¿Estos 11 colegios que todavía no van a retomar las clases presenciales, la van a hacer de manera virtual o simplemente quedan suspendidas de momento?
0: No, no, es en clase remota. Sí, pasan a clase remota, virtual, ¿no? Ya los directores se organizan, la UGEL en este caso va a monitorear que el cumplimiento del desarrollo curricular sea el adecuado en, claro, en remoto. Igual hay que hacer un seguimiento. Y los profesores ya saben la metodología que hay que emplear, ¿no? Se hace lo remoto, se envía las evidencias, y los niños, pues, que a veces por la brecha esta que tenemos, que no tienen las facilidades, también hay que dárselas, ¿no? Sí, no, claro, todos cuentan con internet, no todos cuentan con una computadora, una laptop para que la usen de momento, ¿no?
1: Claro,
0: hay que
1: claro, que
0: ya... las facilidades de rechazo, ¿no?
1: Sí, mucha flexibilidad, por favor, porque en efecto es una situación que no se puede controlar, que no han podido controlar las mismas familias, padres, madres y alumnos, así que igual agradecemos mucho la cordialidad por atender el llamado de Radio Nacional. Cornelio González, director de la ADREL Lima Metropolitana, muchas gracias por este contacto, buenas noches.
0: Gracias a Radio Nacional y gracias por la entrevista.
1: Muchas gracias por ese contacto. Son 11 instituciones educativas entonces que a partir de mañana van a suceder clases virtuales debido a la afectación, ya lo decía el titular de la ADREL, en cuanto a la afectación de techos, desagües, aniegos, y claro, también pueden haber algunas conexiones eléctricas que estén expuestas, y en ese sentido también está el agua que viene dificultando esta situación. Nos comunicamos a esta hora con Diana Díaz porque el CENAMI reporta lloviznas localizadas por efectos del Dana Aníbal. ¿A qué se refieren? Diana nos cuenta los detalles. Diana, adelante.
2: Luis, buenas noches. Nacional en la noticia, y en efecto, las lluvias registradas en las últimas horas en varios sectores de Lima Metropolitana, principalmente en los distritos de la zona sur, están relacionadas con la presencia de la Dana Aníbal, fenómeno atmosférico que viene generando condiciones de inestabilidad y precipitaciones en distintas zonas del país, según informó el Servicio Nacional de Meteorología e Hidrología, CENAMI. El vocero de la institución, Erickson Rojas, señaló que la Dana Aníbal está trasladando una masa de aire fría y seca, y que al encontrarse con el ambiente húmedo presente en nuestro país, provoca mayor inestabilidad atmosférica y favorece la ocurrencia de precipitaciones intensas. Escuchemos.
3: La Dana es una depresión aislada en niveles altos. Básicamente es una burbuja de núcleo frío que al dirigirse hacia el territorio nacional provoca inestabilidad en la atmósfera, y es por eso que tenemos precipitaciones, ¿no? Como granizo, lluvia y también nieve. Ya tenemos conformada la Dana, que se ha conformado desde el día de ayer, y lo que está trayendo consigo es esta masa fría y seca hacia el territorio nacional.
2: Precisar, Luis, que en Lima estas condiciones meteorológicas se han hecho sentir especialmente, pues, en la zona sur de nuestro país, donde se han registrado lluvias durante las últimas horas. El CENAMI mantiene el monitoreo de la evolución de este fenómeno y recomienda a la población mantener atenta a los avisos y pronósticos oficiales. Informó Diana Díaz, Nacional en la noticia.
1: Gracias, Diana, por la información. Y en su momento hablábamos, por ejemplo, de Dana. Ahora hablamos de Dana Aníbal y estaba toda la explicación por parte de nuestra compañera Diana Díaz. Bien, en cualquier momento también nos comunicamos con Julio Caiguare con relación a declaraciones del ministro de Trabajo y Promoción del Empleo desde el lugar de la noticia, anunciando acciones de apoyo para estas zonas afectadas por inundaciones. Pero antes hay que también reconocer y saber realmente si Lima, nuestra capital, está preparada para poder soportar estas intensas lluvias. Conversamos a esta hora de la noche con el ingeniero Denis Orué, él es vicepresidente de la Comisión de Gestión de Riesgos de Desastres del Colegio de Ingenieros del Perú, Consejo Departamental Lima. ¿Cómo está, ingeniero Orué? Buenas noches.
4: ¿Qué tal? Buenas noches, gracias por la oportunidad.
1: Muchas gracias por este contacto. Y bueno, ingeniero, no es la primera vez que ocurre. Ya hemos visto en otras ocasiones ante una intensa llovizna, ni siquiera lluvia como sucede, por ejemplo, en otras partes del Perú, en una intensa llovizna que, pues, que realmente siempre genera esta afectación, sobre todo en distritos de Lima Sur. ¿Qué sucede? ¿Cuál es la explicación? ¿A qué se debe este escenario?
4: Bueno, estamos en un contexto, si bien es cierto, el tema del fenómeno del Niño no es algo nuevo. Todos los años, cíclicamente, se sabe en qué periodos van a acaecer los embates climatológicos de este fenómeno, que se presenta en menor y en mayor grado, pero bueno, nos enfrentamos a las mismas problemáticas de siempre que vienen arraigadas, ¿no? Sí. La falta de acciones de prevención que los gobiernos locales, provinciales, regionales, el mismo gobierno central, tiene que tomar las medidas en los periodos donde no hay fenómeno del Niño para prever infraestructura resiliente que pueda afrontar, por ejemplo, el tema de las precipitaciones pluviales. La costa como tal no está preparada a nivel de infraestructura de vivienda ni a nivel de infraestructura urbana para escenarios de precipitaciones pluviales torrenciales, ¿no? O de gran magnitud. ¿Qué genera? Genera que, por ejemplo, en poblaciones ubicadas en zonas de laderas, inclusive en las mismas condiciones precarias que viven,
1: claro,
4: esos terrenos, de que ya están inestables, se desestabilizan más. Generan que las quebradas se activen y como no hay infraestructura para poder evacuar esas precipitaciones, no hay un sistema de alcantarillado, de drenaje, y si hubiera en algunas zonas de los distritos, no está preparada para esos altos caudales, pues colapsan. Es lo que hemos visto desde ayer hasta el día de hoy en diferentes distritos urbanos, que se ha anegado estos puentes a desnivel. Por ejemplo, el más representativo que hemos visto hoy día ha estado en los exteriores del puente que limita Villa María con Villa El Salvador, frente al Real Plaza de Nueva Esperanza. Ajá. Donde un bus que se ha quedado a la mitad y han tenido que utilizar botes tipo salvavidas para poder rescatar a las personas. Entonces, no se está descubriendo la pólvora en realidad.
1: Sí.
4: Desde ya un llamado al gobierno central entrante y a las nuevas autoridades que van a venir después de las elecciones de octubre, pues se tiene que dar prioridad durante los meses donde no hay fenómeno del Niño a poder ejecutar infraestructura que esté preparada para la evacuación pluvial. Justamente hoy día le escuchábamos a la presidenta, pues, que va a hacer una reestructuración en SEDAPAL, ¿no? Porque tiene que haber ahí una articulación muy estratégica entre SEDAPAL, que es el ente rector en temas de agua y saneamiento, con el gobierno central y los gobiernos locales, para poder que en todos los proyectos de infraestructura se contemplen componentes que ayuden a evacuar las precipitaciones pluviales. Porque si no, esto va a ser cíclico y ya estamos viendo ya la naturaleza.
1: Y además siempre recién actuamos cuando estamos dentro ya en medio de la emergencia, y esto tiene que ver con una cultura de falta de prevención. Estamos conversando con el ingeniero Denis Orué, él es vicepresidente de la Comisión de Gestión de Riesgos de Desastres del Colegio de Ingenieros del Perú. Y ya usted bien lo comentaba, pues esto ya se ha visto en los últimos años, en las últimas décadas, con relación a al sistema de alcantarillado. ¿Y a qué se debe, o en todo caso, cuál sería la solución para que esto ya no ocurra? ¿Tiene que ver un sistema de alcantarillado mucho más amplio? ¿Tiene que ver otra infraestructura de subsuelo para que haya un drenaje correcto de las aguas servidas? ¿Qué se tiene que hacer exactamente?
4: Bueno, cuando hablamos de infraestructura para poder hacer la evacuación de las precipitaciones pluviales, nos estamos dando cuenta, pues, que tanto las vías, las carreteras, estos puentes a desnivel, no cuentan con esos componentes que en ingeniería le llamamos obras de arte. Tiene que haber correctamente sumideros y rejillas pluviales en las calles, colectores exclusivamente pluviales en ambas márgenes de las calles para poder evacuar y que no se aniegue y que se encamine o que se canalice correctamente la escorrentía de las lluvias, cunetas, reservorios estructurales con retención temporal. Inclusive en zonas de provincia, claro, que normalmente por su climatología es muy común las lluvias torrenciales, Sí cuentan, pero acá, lamentablemente, en la costa, como no es común que haya lluvias, y sucede periódicamente en el último trimestre del año y en el primer trimestre del año, y ahora se ha agudizado con el tema del fenómeno del meganiño. Hay un fenómeno que...

0: que se le está denominando la DANA, que son bolsas de aire muy frío que están afectando en la región, desde el norte de Chile a la zona sur y centro de Perú, está afectando, que está agudizando mucho más. Frente al fenómeno del Niño, este fenómeno complementario de la DANA, que son bolsas de aire, que ha agudizado. El CENAMI, la información de la entidad técnico-científica como el CENAMI, ha declarado que entre el 16 y el 18 de agosto, este fenómeno de la DANA Aníbal va a generar una precipitación pluvial mucho mayor que la que el Niño normalmente genera. El CENAMI ha reportado 4.2 milímetros de agua por metro cuadrado que el día de ayer, domingo para hoy, ha recibido la ciudad. ¿Pero qué representa 4.2 milímetros del agua para que lo entienda el ciudadano? Es decir, por cada metro cuadrado, 4.2 litros de agua ha caído. Póngase que su casa tiene 100 metros cuadrados. Estaría recibiendo cerca de 420 litros de agua durante la noche, en una noche de lluvia, solamente en una vivienda. Y eso usted multiplícalo por la cantidad de metraje de la ciudad. Entonces, lamentablemente, al no tener infraestructura que esté preparada para poder evacuar ese tipo de precipitaciones, está generando pues daños en viviendas, daños en infraestructura pública, todo lo que estamos visualizando, ¿no? Entonces, ahorita, frente a ese escenario, corresponde que se tomen medidas correctivas y de aquí en adelante, para proyectos de inversión pública nueva que tenga que ver con carreteras, con puentes, se tiene que prever la infraestructura para poder evacuar las precipitaciones pluviales. Un buen sistema de drenaje, que es el que le falta a las ciudades, sinceramente.
1: Y por ejemplo, es que suena además una obra titánica, una obra también de largo plazo. ¿Cuánto tiempo podría resultar en cuanto a poder hacerla?
0: Bueno, en realidad ya hay infraestructura preexistente. Ajá. Lo que aquí se tiene que evaluar mediante estudios, cómo poder generar presupuesto y viabilidad para poder agregar esos componentes, ¿no? Cada proyecto tiene su particularidad, no podríamos lanzar ahorita valores, ¿no? El gobierno entrante...
1: Sí.
0: Sí, le estaba escuchando al ministro de Vivienda, inclusive un poco indignante también las declaraciones, no indignante, sino de repente comentarios un poco ligeros y desafortunados del ministro de Economía y Finanzas, ¿no? Que la misma presidenta también ha podido esclarecer, de alguna manera no viendo la magnitud real del problema, ¿no? Entonces, para no especular, el gobierno tiene un gran desafío de poder hacer una evaluación del estado situacional de las infraestructuras críticas, como carreteras, puentes, inclusive las infraestructuras de primer nivel que nunca deberían dejar de operar, como hospitales.
1: Eso, ¿no? Sí.
0: Deben tener sistema de evacuación pluvial adecuado, ¿no? Inclusive hoy día que estuve ahí en este puente que se ha inundado,
1: sí.
0: El mismo centro comercial, el Real Plaza, en su sótano y en su primer nivel también estaba inundado, imagínense. Hasta la infraestructura privada también adolece, porque lamentablemente no generan los proyectos desde su concepción con los componentes adecuados para afrontar estos embates de la naturaleza, ¿no? Y es algo que ya se tiene que de alguna manera normar y exigir en todos los proyectos de infraestructura.
1: Claro, tiene que ser un requisito indispensable de todas maneras, sobre todo teniendo en cuenta la coyuntura en nuestro país y también de la capital. Ingeniero Denis Orué, muchas gracias por este contacto y lo esperamos en una siguiente oportunidad porque es un tema que seguramente se va a seguir hablando en los próximos días y semanas. Muchas gracias.
0: Muchas gracias por la oportunidad y traslado el saludo del decano del Consejo Departamental de Lima del Colegio de Ingenieros del Perú, el ingeniero Edwin Chavarri Caraguatay. Hasta Perfecto. Otra oportunidad.
1: Muchas gracias, ingeniero. 7:29 PM, rápidamente nos comunicamos con Julio Caiguare con relación a declaraciones del ministro de Trabajo que llegó también a la zona afectada. Julio, adelante.
2: ¿Qué tal, Luis? Muy buenas noches. Nacional en la noticia. Efectivamente, el día de hoy el ministro de Trabajo, Juan Sheput, realizó una visita a una de las zonas más afectadas por las intensas lluvias registradas el día de ayer. Estamos hablando del sector...

0: 1, distrito de Villa Salvador. El titular de la cartera de trabajo realizó esta visita, sobre todo al colegio que fue afectado por estas intensas lluvias. Y al respecto, Luis, logramos conversar con el ministro de Trabajo, Juan Checut, y en declaraciones para Radio Nacional, brindó los detalles de las acciones que va el sector frente a estas emergencias. Vamos a escuchar sus declaraciones.
1: Estamos activando el programa en esta zona para labores de limpieza y desinfección, de tal forma que en paralelo se le brinde un beneficio económico a los pobladores que lo han perdido todo. Ese beneficio económico sería de 50 soles diarios durante el tiempo que dure el programa, y si bien es cierto, no es una gran cantidad, sí permite darle cierto alivio en medio de esta situación.
2: ¿Cuántas personas o familias estaría beneficiando aproximadamente?
1: Serían 100 trabajadores, por lo tanto 100 familias. Y nosotros siempre lo que buscamos es identificar al sector más vulnerable para darle un apoyo inmediato.
2: Ahora, ministro, el día de hoy hemos visto que algunas personas, debido a estas lluvias intensas, ha originado bastante tráfico. ¿Va a haber alguna consideración en los próximos días con respecto a las personas que tal vez lleguen tarde a sus trabajos?
1: Sí, yo estoy en contacto con los técnicos del Ministerio de Trabajo. Les he pedido que analicen si vale la pena o no plantear un comunicado en el que se diga que mañana tendrían 2 horas de tolerancia para el ingreso a sus trabajos, porque es evidente que este tipo de lluvias y el drama que vemos cerrándose estas calles de este sector producen embotellamientos. Entonces, para evitar de que lleguen tarde involuntariamente y sufran algún tipo de sanción laboral, se podría ampliar en 1 o 2 horas el ingreso a su centro de trabajo.
0: Bien, justamente, Luis, hace algunos minutos, con respecto a este anuncio que daba el ministro de Trabajo, se confirmó por parte de su sector que se dispone la tolerancia laboral por efectos de las lluvias de hasta 2 horas en respecto al ingreso de los centros de trabajo a todas las personas que se desplacen desde o hacia los distritos aledaños. Estamos hablando de Villa El Salvador, Villa María del Triunfo, San Juan de Miraflores, todo lo que es el Lima Sur. Esta es información de último minuto. El Ministerio de Trabajo sacó un comunicado y entonces repetimos la información. No va a ser considerada falta o tardanza injustificada, ni se puede generar sanciones disciplinarias, y los empleadores públicos y privados van a deberán otorgar este martes 18 de agosto hasta 2 horas de tolerancia en el horario de ingreso de trabajo. Informó Julio Caiguare, Nacional en la noticia.
3: Perfecto, Julio, muchas gracias por la información. Estar comunicado entonces por parte del Ministerio de Trabajo y Promoción del Empleo con estas disposiciones de flexibilidad a partir de mañana. 7:32 PM. 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Viene a esta hora de la noche comentarles que hoy la Conferencia Episcopal Peruana presentó la oración oficial para la visita apostólica del Papa León XIV, programada del 11 al 17 de noviembre próximo. El recorrido del sumo pontífice comprenderá actividades en Lima, Pucallpa, Callao, Cusco y Chiclayo, por lo que la Iglesia Católica invitó a todos los fieles a iniciar su preparación espiritual. Si usted nos sigue a través de 7.2 y el canal de YouTube, también observará la oración nacional, por así decirlo, pues, de la llegada del Papa León XIV a nuestro país, reiteramos, del 11 al 17 de noviembre. 7:34 PM, cambiamos el tono de la información. Postular o buscar una beca, sea nacional o internacional, sobre todo, puede verse, pues, como una tarea titánica, una tarea casi hasta imposible. ¿Dónde buscar qué hacer, cómo poder filtrar la información, conocer cuál es la beca que realmente quiero. Para mí, en ese sentido, hay una importante iniciativa que permite filtrar, permite además buscar por nuestros intereses, si es una beca de pregrado, posgrado, una pasantía, cursos, certificados, etcétera. Y por eso vamos a conocer al creador de Migajeando Oportunidades, que es una app, o en todo

0: caso una plataforma parecida al app de citas que te permite hacer match en el lenguaje coloquial con esta beca que tú tanto quieres. Y le damos la bienvenida a Raúl Jauregui, creador de contenido y reiteramos fundador de Migajeando Oportunidades. ¿Cómo estás, Raúl? Bienvenido.
1: Bueno, no, definitivamente estoy demasiado feliz de poder estar aquí y de poder también, digamos, como que compartir un poco más esta herramienta que estoy seguro que también será útil para los más jóvenes y para los no más jóvenes, porque también hoy vengo con una sorpresa de una actualización que justamente se le hizo a la herramienta, porque a veces se cree justamente que las oportunidades son nada más para los jóvenes, para los que tienen 25, para los que tienen 30, pero no. Hay cientos de oportunidades que están abiertas ahora, incluso para personas que tienen 30, que tienen 40, y eso es un filtro que también actualicé en la herramienta que he venido desarrollando.
0: Qué interesante, Raúl, esto lo vamos a ampliar en breve. Cuéntanos, por favor, porque esto se ha hecho viral en redes sociales, hemos visto en TikTok, en Instagram, entrevistas en medios internacionales, y es esta plataforma Migajeando Oportunidades. ¿Cómo te nació? ¿Cómo creaste esta iniciativa? ¿Qué diagnóstico encontraste para poder facilitar este acceso?
1: Sí, en realidad esta iniciativa que nació con el fin de poder desarrollar, bueno, una herramienta dentro de un pool de herramientas para acelerar el crecimiento profesional de los jóvenes, ¿no? Ajá. Especialmente en mi experiencia, al no tener un mapa tan que limitado oportunidades que hay, a veces ni siquiera es como que sabes como que por dónde empezar.
0: Sí.
1: Entonces justamente esta herramienta es como un primer paso para estas personas para que puedan iniciar a buscar oportunidades, ¿no? Entonces que lo desarrolle de esa forma y pues en esta oportunidad hay más de 500 oportunidades que tú puedes darle match y justamente como que tiene esta tendencia de Tinder para que las personas que le puedan dar a la derecha sí, a la no, ya en un momento que lo puedo explicar, pero
0: claro, claro.
1: El objetivo principal de esto es también como que darnos cuenta que la brecha jamás ha sido de talento. O sea, yo pienso que el peruano es recontra talentoso,
0: sí, claro.
1: Pero el problema siempre ha sido información. Ajá. Entonces, es simplemente como organizar toda esta información para que esté en un solo lugar. O sea, yo no me siento un genio, ni un innovador, ni nada de ese estilo. O sea, en realidad yo nada más siento que he sido facilitador de justamente de poder integrar esas oportunidades, esas como que convocatorias reales para que las personas puedan empezar al menos a tener un poco de esperanza de cumplir sus sueños, ¿no? Ese es el objetivo real, o sea, como que acortar esta brecha que de información, ¿no?
0: Esto que dices, Raúl, es importante e interesante, por ejemplo, para los adultos, ¿no? Que decimos, pucha, cuando tengo que ir a la SUNAT a ver el tema de impuestos a la renta, de declarar, dicen, qué difícil, y por eso quizá también muchas personas deciden continuar en la informalidad porque lo ven muy tedioso. Y hago un símil con esto porque, claro, también de repente una persona, un joven o una persona mayor, quiere buscar una beca y no sabe cómo hacerlo, no sabe cómo empezar. Y precisamente para que nos sigan a través de Canal 7.2 y canal de YouTube, estamos viendo parte del proceso de cómo se ingresa a esa plataforma, que el link es, si no me equivoco, rauenciencia.com.
1: .com, sí, exactamente. Y es que sí, así como lo mencionas, haciendo el símil con eso, es eso, porque obviamente si a un joven tú le pones un Excel o una lista con infinidad de oportunidades, creo que no llega a calar como en la mente de los jóvenes para poder aplicar. Entonces, simplemente yo lo que he hecho es hacer una herramienta dinámica, sencilla. Ajá. Y súper fácil de utilizar para que ellos empiecen a obtener esas oportunidades.
0: Y ¿no? Ahí lo vemos precisamente, y si usted, no sé, habrá utilizado ese tipo de apps de citas, claro, a la derecha, o en todo caso, a la derecha le gusta la beca, y a la izquierda, bueno, no es de su interés, y en todo caso también puedes hacer un filtro previo, ¿no? Para ver, para filtrar si es una beca de pregrado, posgrado, si nos puedes explicar.
1: Sí, en este momento esta herramienta tiene como que 4 filtros. Ajá. Obviamente que en un futuro, al momento de seguir actualizando, sí me gusta aumentar, pero por el momento tiene un filtro de área. O sea, ajá, por ejemplo, si eres un estudiante que estudia una carrera de STEM o de ciencias, ajá, o ingeniería, si eres un estudiante que estudia una carrera de social humanidades, eres un estudiante de una carrera que estudia de artes, en fin, tú puedes filtrar por el tipo de área en el que estés a nivel profesional, ¿no? Ajá. En segundo punto es por el tipo de oportunidad. Si buscas una beca de pregrado, una beca de posgrado, un voluntariado, una pasantía, una fellowship. Y el tercero es justamente una beca, perdón, un filtro de destino. ¿A dónde te quieres ir? ¿Quieres de repente hacer una beca en Europa? ¿Quieres hacer una beca en Estados Unidos?
0: ¿En
1: Oceanía? ¿En Latinoamérica? Ajá. En fin. Y el último, y es el que justamente he implementado en estos últimos días, sí, y es el de filtro de edad. Y en realidad esto tiene un fin de poder como que resolver esta falta de información que existe entre las personas, porque obviamente si eres de que de repente una persona que se ha dedicado muchos años a cuidar a sus hijos o ha tenido familia y de repente ha descuidado, por así decirlo, el ámbito académico, ¿no? O uh-huh. profesional,
2: claro.
1: Digamos, a veces como que se cree, no, o sea, yo sí o sí necesito como que pagar mi maestría, tengo que juntar plata para mi maestría, en unos años lo hago y lo que fuera, pero hay miles de oportunidades que están abiertas, incluso que ni siquiera tienen un límite de edad o que tienen un límite de edad a partir de los 40. Entonces, justamente esto ha sido para incluir a esas personas que quizás ven que no tienen, digamos, estos mismos sueños y que piensan que los sueños solo son para los jóvenes.
2: Para los jóvenes, claro. Exacto.
0: Correcto. Ahora, me llama mucho la atención el nombre de esta plataforma, ¿no? Migajeando oportunidades, el famoso Tinder de becas. ¿Por qué usas estos conceptos que, claro, lo sabemos, que se usa mucho en los, quizá, en los jóvenes de los 18 años, 25, 30 años?
1: Sí, o sea, en realidad este concepto de migajear oportunidades es, digamos, un concepto que yo utilicé para poder tratar de eliminar esta connotación negativa que existe con la palabra migajear, porque siempre dicen migajeas amor, entonces el lema que yo digo, empieza a migajear, deja de migajear amor y empieza a migajear becas,
2: claro.
1: ¿No? Y es justamente poder eliminar eso, pero a su vez, o sea, entender que para que tú puedas tener un perfil de becario excelente, un perfil apto para oportunidades, es un proceso que se va de migajas a migajas, es como decir, como que juntas todas las migajas y las migajas es el pan y algo así, básicamente es eso, ¿no? O sea, es entender que en realidad este proceso de formación es que poco a poco, y entender que en el camino también hay altos y bajos, ¿no? Justamente como que con esa visión lo hice, y espero también que eso pueda como que calar en los jóvenes también, sí, esa visión de que justamente tienes que ser perseverante, ¿no? Tienes que ser resiliente ante todo. Hay algo que yo comento muchísimo,
2: sí,
1: en los eventos a los que me invitan, en las charlas que doy para los jóvenes, para asesorías, lo que fuera. Yo siempre menciono que para yo tener una primera oportunidad, por ejemplo, de investigación, a mí me rechazaron como que 3 veces para poder obtener esta oportunidad, y a la cuarta me aceptaron. Entonces, como que también empezó a contar que cuando yo gano algunas becas internacionales, pues a veces esas becas se daban en un espacio donde ya antes, en ese mismo espacio, que me habían rechazado. Entonces, en mi mente, obviamente, que cuando me rechazaron la primera oportunidad, yo decía, wow, no, ya mi vida se acabó, claro, que no sé qué cosas, pero después me di cuenta que no, que quizás me tenían que rechazar esa oportunidad porque se venía una mejor oportunidad.
0: Tenía que pasar así tiempo. La situación.
1: Tenía que pasar así. Entonces, correcto, eso es lo que yo quiero dejar como en claro.
0: Sí, claro, la perseverancia es muy importante en los jóvenes todavía. Y hoy en día tienen una, y en realidad las oportunidades están, pero como tú bien comentas, pues quizás falta esa forma de poder darle información mucho más fácil, mucho más ágil. Raúl, ¿cómo hiciste esta plataforma? También te asesoraste, quizá, me imagino, con expertos en plataformas web, la IA también que hoy en día se usa.
1: Sí, bueno, en realidad yo, que de joven, soy una persona curiosa. Ajá. Y soy una persona que se considera holística o que siempre intenta ser holístico. Okay, como, claro. O sea, como que creo que siempre a mí me gusta estar en todas. Entonces, es en el sentido de siempre poder aprovechar todo lo que tenemos al alcance y de poder aportar siempre en conversaciones, ¿no? O sea, a mí me gusta ser una persona que pueda aportar desde su punto de vista. Incluso si no es la persona más experta, al menos como que me gusta tener algo en mi cerebro para aportar.
2: Claro.
1: Entonces, creo que en ese lapso, en el último año empecé a aprender un poco más acerca de inteligencia artificial, acerca de las nuevas innovaciones que se puede utilizar, el uso de plataformas como cloud, en fin. Y justamente yo es por eso que yo no digo que soy un genio de la tecnología, yo no soy un genio de la inteligencia artificial. Yo simplemente creo que he ejecutado algo que está en mi mente de hacer para poder apoyar a más jóvenes y democratizar el acceso a oportunidades, ¿no? O sea, es nada más es eso. Es como que tenía en mi mente de poder acercar esas oportunidades que tantas hay y que a veces ni siquiera las redes lo promueven, en las redes sociales o en los canales. Entonces, que lo que yo quería es eso, que justamente acercar esas oportunidades en la manito de las personas,
2: claro,
1: para que puedan hacer. Ahora, eso no significa que, digamos, esta herramienta les pueda ayudar como a postular, en fin. Simplemente es un modo de acercamiento, porque de cierta forma yo también quiero que estos jóvenes que están interesados en esas oportunidades desarrollen autonomía y resiliencia. Desarrollen autonomía para poder, ya una vez que tengas el link de la convocatoria, tú puedas leer la convocatoria, puedas investigar, puedas informarte acerca de todos los requisitos, puedas informarte acerca de todas las cosas para que desarrolles esa autonomía de postulación y que puedas efectuar bien tu proceso, ¿no? Ese,
0: Raúl,
1: es el objetivo.
0: Raúl, nos consultan a través del canal de YouTube si hay becas para mayores de la, o en todo caso para personas de la tercera edad.
1: Sí, o sea, en realidad el filtro tiene distintas becas que no tienen, digamos, un como que límite de edad.
2: Okay.
1: Entonces, como que dependiendo de eso también, pero también es obviamente que depende también de qué tanto la persona esté dispuesta probablemente a viajar a otro país, a poder estudiar y lo que fuera, por el tema de salud. No hay algunas becas que te piden cosas de salud.
0: Sí.
1: Entonces, hay creo que es una evaluación individual, pero que hay oportunidades, lo hay.
0: La hay. Raúl, el tiempo tú sabes que tiene en radio son cortos, pero por favor, un mensaje final. Conocemos también parte de tu historia, Raúl, no ha sido una vía fácil para nadie seguramente, pero sabemos también que vienes de abajo, vienes luchándola, y en ese sentido, ¿qué mensaje le puedes brindar a todos los jóvenes? Que en Radio Nacional además tenemos la llegada a Costa y Reserva y también de manera internacional, por favor.
1: Sí, bueno, igual me gustaría decir que yo estoy demasiado feliz de estar aquí. En la mañana estuve en el diario, bueno, en otro diario, en el diario peruano, claro. Y también ha sido todo un sueño porque yo he vendido periódicos desde pequeño. Ajá. Entonces el estar, digamos, en un momento que vender periódicos y luego ir a los canales y a contar justamente y verme en estas plataformas, la verdad es que me alegra muchísimo y es un orgullo. Pero de todas formas, un mensaje final a los jóvenes que quizás tienen este miedo de poder postular a estas oportunidades, ¿no? Porque de repente ven en Instagram, ven a personas que son altamente capaces y ven que presumen y todo, pero no, chicos, o sea, ustedes pueden lograrlo. El mensaje que les quiero dejar es que si ustedes como que postulan a una oportunidad, automáticamente tienen un 50% de poder ganar esta oportunidad, de probabilidad. En cambio, si ustedes como que no postulan a la oportunidad, tienen un 0%. Entonces, ¿ustedes qué cosa prefieren? ¿Un 50% o un 0%? Y otro mensaje que les quiero dejar es que no tengas este miedo a postular, que lo peor que puede pasar siempre en estos procesos es que te digan que no.
0: Correcto, Raúl, importante mensaje y reflexión final. Muchas gracias y también saludar y reconocer tu iniciativa en cuanto a Migajeando Oportunidades.
1: Muchas gracias.
0: Una plataforma gratuita además en la cual tienen acceso.
1: Sí, es gratuita.
0: Cualquier persona. Raúl, muchísimas gracias.
1: Muchísimas gracias.
0: 7:45 PM, a esta hora vamos a escuchar las declaraciones del ministro de Cultura, Alberto Bengolea, quien anunció medidas para fortalecer la programación deportiva y ampliar el alcance de Radio Nacional y TV Perú. Lo escuchamos.
2: Como se los he contado, lo más que se pueda, durante nuestra gestión queremos priorizar precisamente el trabajo de la Radio Nacional y de la televisión de RTP porque capacidades que tienen de llegada a la población. He anunciado que vamos a hacer algunas modificaciones legales que les permitan a Radio Nacional y a RTP, a RTP en general, tener las armas que creo hoy no tiene para poder hacer esa competencia. A partir de eso confío que vamos a poder llegar a cada vez más peruanos. Creo que informativamente el canal y la radio hacen un gran trabajo, ¿no es cierto? En cuanto a producto cultural también, hay algunas cositas más que vamos a agregar seguramente. Creo que el énfasis más grande va a estar en el deporte, en donde me parece que hay que poner mucho más fuerza todavía de la que ya tenemos. Hoy Radio Nacional transmite 3 partidos de la Liga Peruana para todo el país. Hoy el canal de televisión transmite una vez a la semana, los domingos por la tarde, hace una transmisión de diferentes disciplinas deportivas, aparte de los programas que tiene y aparte de transmisiones especiales. Bueno, todo eso tiene que potenciarse. O sea, nosotros hoy día a nivel de radio tenemos los derechos no para pasar 3, tenemos los derechos para pasar 9 partidos de la Liga Peruana. Entonces, eso nos da una posibilidad de crecimiento. Hay que hablar con los técnicos también para ver la capacidad de diferenciación de señal, de manera que algunos partidos puedan ir a algunas regiones del país y no a todo el país, en función al propio interés de la región.
3: Claro.
2: ¿No es cierto? Esa diferenciación me parece que es bien importante, que es un trabajo más que de periodistas, de técnicos. Y una cosa similar en la televisión, en donde vamos a continuar con estas transmisiones deportivas, pero ahora sumando muy, muy rápido, hasta que no se firme, prefiero no anunciarlo, pero diré que si todo sale bien, en 2 semanas vamos a tener una súper sorpresa en la programación de la televisión de RTP.
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0: 7:48 PM, descentralizamos la información. Las lluvias no ocurren solo en la capital, sino también en otras regiones del país. Es el caso del sur, en Moquegua. Lluvias e inundaciones han golpeado a esta región importante de nuestro país. Nos atiende nuestro compañero Uber Guaigua. Uber, adelante.
5: Gracias por el pase, compañeros, para Nacional en la noticia. Y desde Moquegua queremos informarles que ya estamos viviendo los primeros estragos del fenómeno del Niño. Esta mañana en el puerto de Hilo, el litoral moqueguano, se ha registrado una lluvia de fuerte intensidad que ha dejado incomunicado una vía nacional, la carretera costanera sur en el puerto de Hilo, luego de que un fuerte torrente de agua y lodo erosionara la base del terreno hasta provocar la caída de la carpeta asfáltica en ambos sentidos de la vía. Esta carretera une regiones de Arequipa, Moquegua y Tacna, y hoy por hoy, a raíz de esta lluvia, ha quedado prácticamente incomunicada. Y no solo eso, en Moquegua capital se han registrado esta mañana también muy temprano las lluvias de moderada intensidad, y en la parte alta, que es la zona sierra de Moquegua, desde ayer por la noche se han registrado nevadas intensas, afectando también al tema del cultivo y a lo que viene a ser los camélidos sudamericanos, que es la actividad económica a la cual la población que radica en esa zona se dedica. En esos momentos hay una reunión permanente entre autoridades, el Consejo o el Comité, en este caso de Defensa Civil, y también el COBER regional, para poder ver qué acciones adicionales pueden tomar en cuenta y poder atender las demandas de la población. Indicarles también de que la Presidenta de la República, Keiko Fujimori, ha anunciado esta mañana de que en las próximas horas estará llegando el Ministro de Defensa a Arequipa, y desde Arequipa estará monitoreando regiones como Moquegua y Tacna ante esa situación del fenómeno del Niño. Desde Moquegua, compañeros, queremos informarles de esta situación. En cualquier momento, por supuesto, volvemos con mayor información. Adelante con ustedes.
0: Gracias, Uber, por la información. En Tacna también hay diversas inundaciones y afectaciones por estas lluvias intensas. A esta hora de la noche cambiamos el tono de la información y vamos a conocer cuáles son las principales tendencias en las redes sociales.
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0: Y estamos con la voz amiga, como siempre, arrancando la semana. ¿Cómo estás?
6: Muy buenas noches, Luis. Muy bien. ¿Qué tal tú?
0: Más o menos.
6: Muy buenas. ¿Cómo que más o menos?
0: La gripe me está afectando, voz amiga.
6: Uy, no, pero tenemos que tener un mejor arranque
0: por
6: de
0: favor,
6: semana.
0: Por favor, arriba.
6: Buenas noches a nuestros oyentes. Muy buenas noches a nuestros seguidores. Empezamos lo último en las redes.
0: A ver.
6: Durante la celebración del D23, ¿no? O el D23. Nombre oficial del club de fans de Walt Disney Company. Ajá. En su edición 2026, Disney y Pixar sorprendieron a los fans con nuevas imágenes de Coco 2. La esperada secuela, sí, sorprendidos todos.
0: Sí.
6: La esperada secuela mostrará a Miguel en una nueva etapa de su vida y lo llevará nuevamente a la Tierra de los Muertos. En el primer vistazo de Coco 2, presentado durante el D23, el protagonista aparece como un adolescente con un nuevo corte de cabello, su guitarra y acompañado nuevamente por su inseparable perro Dante. La historia estará ambientada varios años después de los acontecimientos de la primera película y volverá a explorar el vínculo de Miguel con su familia y la música. Uno de los detalles que más llamó la atención fue el posible reencuentro de Miguel con su abuela Coco.
0: Claro.
6: El arte conceptual mostrado durante el evento incluyó una imagen del protagonista abrazándola en el más allá, una escena que rápidamente generó expectativa entre los seguidores de la película. La nueva aventura también marcará el regreso de Ernesto de la Cruz, Benjamin Bratt, quien interpreta al personaje, confirmó su participación y adelantó que el antagonista buscará vengarse de Miguel. Coco 2 llega a los cines en noviembre del 2029, casi 12 años después del estreno de la primera película. Pixar todavía no ha anunciado el día exacto, aunque la fecha estaría cercana a las celebraciones de el Día de los Muertos.
0: Claro, claro, por el mes de octubre aproximadamente, o noviembre. Uh-huh. Y en este caso, pues, yo recuerdo cuando vi Coco y las lágrimas salían de la nada, ¿no?
6: Uy, ¿por qué todos lloraron con
0: ¿tú
6: Coco?
0: No,
6: yo no. Sí vi la película, me gustó muchísimo, pero no lloré.
0: No hay sentimientos, vos,
6: ¿qué es eso? Por acá nuestro productor se ha sorprendido que han pasado 12 años,
0: sí,
6: pero
0: sí,
6: es verdad, 12 años.
0: Y ahora es un adolescente. Miguel, mira,
6: sí,
0: increíble,
6: ¿no? Homónimo de nuestro técnico, nuestro operador aquí.
0: También, ¿no?
6: El capo del switcher.
0: El capo del switcher, una cosita.
6: Miguel, sí, bueno, ya, está adolescente, este Miguel, el de la película.
0: Claro, ¿no? Claro. No, acá Miguel también va por ahí.
6: Claro,
0: pero
6: que
0: bien,
6: sí.
0: Esperemos entonces ansiosos a Coco en el año 2029. Parece mucho, pero pasa corriendo, de verdad.
6: Sí,
0: ¿eh?
6: Es verdad, en un pestañear ya vamos a estar en el 2029.
0: Es verdad.
6: Muy bien, seguimos con más notas de la celebración del D23.
0: Ajá.
6: Anne Hathaway, Jonas Brothers y Dwayne La Roca Johnson, entre otras estrellas, consagran su legado como leyendas de Disney. Este reconocimiento es dedicado a los artistas y personalidades que han dejado huella en la franquicia. Han sido 3 días de celebración, Lucho. Este fin de semana, los fans de Disney, ¿no? Sí. Se han reunido justamente para celebrar este D23.
0: Con Camp Rock también y la vuelta, ¿no?
6: Claro que sí. Ahí han hecho los anuncios de las películas que están en camino.
0: Claro.
6: Les seguimos contando. Así se reconoció la trayectoria de una Anne Hathaway que subió emocionada al escenario para agradecer sus más de 3 décadas de trayectoria ante miles de seguidores que siguieron el evento en vivo en la ciudad californiana de Anaheim. De la misma manera, el trío compuesto por Kevin, Joe y Nick Jonas también obtuvo el reconocimiento de las leyendas de Disney por el fenómeno cultural que cosecharon a finales de los años 2000 con la película Camp Rock. Cuando pensamos en este reconocimiento, no

0: viene a la cabeza nuestro trabajo, determinación y el tiempo que le hemos dedicado a esto, dijeron los hermanos reunidos sobre el escenario. Los Jonas Brothers recogieron este premio coincidiendo con el estreno de la tercera película de este proyecto, en el que pasan la posta a una nueva generación de artistas. Otro de los protagonistas fue Dwayne Johnson, claro, quien también lleva décadas vinculado a los proyectos de Disney. El más reciente fue la adaptación en acción real de Moana, que se estrenó este año. La ceremonia cerró con un homenaje al director ejecutivo de Walt Disney Company, Bob Iger, considerado el responsable de la transformación moderna de la compañía.
1: Sí, no, se han evolucionado, por así decirlo. Tiene plataforma streaming, tienen nuevos artistas, películas, así que incluso por el mundo de Marvel también han estado, así que sí, Disney tiene para rato.
0: Así es, y bueno, han celebrado a lo grande, claro, con sus fans.
1: Con sus fans, bien, perfecto. Vos, amiga, muchísimas gracias por acompañarnos.
0: Listo, los escuchamos.
1: Hasta el día de mañana, 7:55, no hay tiempo para más. Los dejamos con los titulares de la hora. Nos reencontramos mañana a las 7 de la noche. Chau, chau.
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3: 7:55 minutos. La presidenta de la República, Keiko Fujimori, anunció que el gobierno declarará en emergencia los distritos de Lima Sur y regiones del país afectadas por las lluvias de gran intensidad, con el objetivo de agilizar las acciones de atención y recuperación en las zonas perjudicadas. El ministro de Defensa, Rafael Belaúnde Llosa, se desplazará hacia el sur del país para verificar la situación ocasionada por las lluvias de gran intensidad que afectan principalmente las regiones de Arequipa, Moquegua y Tacna. El CENAMI advirtió que la llovizna de moderada a extrema intensidad en la costa continuará entre hoy, lunes, y el miércoles 19 de agosto, acompañada de vientos, nubosidad, niebla y neblina. Los trabajadores que se desplacen desde o hacia los distritos de Villa María del Triunfo, Villa El Salvador, San Juan de Miraflores y Chorrillos tendrán hasta 2 horas de tolerancia en el horario de ingreso a sus centros de labores este martes 18 de agosto. En otras informaciones, el Pacto Ético Electoral por las Elecciones Regionales y Municipales 2026, promovido por el Jurado Nacional de Elecciones, será suscrito el próximo jueves 20 de agosto. La ubicación de las organizaciones políticas en las cédulas de sufragio para las elecciones regionales y municipales 2026 será definida este miércoles 19 de agosto. La Policía Nacional del Perú capturó al presunto autor del ataque con arma de fuego ocurrido el sábado en la avenida Pariahuanca, en Los Olivos, Lima, donde falleció un ciudadano y otra persona resultó herida. 3 incendios forestales activos se propagan peligrosamente desde esta tarde por la vegetación de los cerros de los distritos de Coya, Yanatilde y Huaypata en las provincias cusqueñas de Calca y La Convención. El balance de víctimas mortales producto del terremoto de magnitud 7,7 del sábado último en la isla de Flores, en el sudoeste de Indonesia, aumentó a 68. Y el balance de fallecidos por el doble terremoto en Venezuela el 24 de junio último ascendió a 6.438. 7:58 minutos. Hasta aquí la información. Retornamos con más en cualquier momento. Nuestro siguiente programa, Somos Cultura con Hugo Aguirre.
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3: Queridas y queridos amigos, muy buenas noches. Estamos en la primera edición de esta semana de Somos Cultura, el lunes 17 de agosto, y estamos empezando a las 8:01 en punto con un programa que tiene, como han escuchado ustedes hace un momento, a Somos Historia. Este fragmento del programa Los Días Lunes es uno que se hace gracias a la Academia Nacional de Historia y a quienes a través de la Academia llegan a nuestra cabina como especialistas en Historia del Perú, y es el caso que tenemos hoy día a nuestro invitado, que es Eduardo Torres Arancibia, con quien vamos a empezar el primer bloque para conversar sobre los 176 años de la muerte de José de San Martín. Tienen que saber ustedes que antes de que empiece el programa ya conversábamos con Eduardo sobre lo complejo de la vida y de la imagen misma de San Martín en la historia y en historia reciente. Y sobre eso vamos a conversar, porque todos ustedes y yo sabemos que San Martín tuvo una trayectoria compleja, además peculiar, además vivió y murió en Francia al final de su vida, y sobre eso es lo que vamos a conversar en la primera parte del programa. En la segunda parte, como todos ustedes saben, nosotros balanceamos los temas para que estos sean lo más interesantes posibles. Vamos a hablar sobre la obra de teatro Pequeño Incendio y conversaremos con sus actores Eliana Free García Pacheco y Carlos López Rentería, que participan de este extraordinario puesta en escena. Vamos a pedirle a nuestros amigos de los controles, que en este caso están ya poniéndonos un informe sobre José de San Martín y los 176 años de la muerte que estamos conmemorando hoy día. Así que los escuchamos el informe.
1: Hubo un instante en que la historia pareció detenerse en el corazón de Lima. Una multitud se reunió en la Plaza Mayor y entre banderas y voces, un hombre levantó la palabra para anunciar el nacimiento de una nueva nación. Su nombre era José de San Martín, el libertador que hizo del Perú uno de los capítulos fundamentales de su proyecto emancipador. Nacido el 25 de febrero de 1778 en Argentina, San Martín pasó gran parte de su juventud en España, donde inició su carrera militar y combatió en distintas campañas del ejército español. En 1812, a los 34 años, decidió regresar a América para ponerse al servicio de la independencia de las Provincias Unidas del Río de la Plata. Desde allí, comenzó a desarrollar su proyecto libertador, que lo llevaría a cruzar los Andes y contribuir a la independencia de Chile. Luego, su expedición libertadora desembarcó en Paracas, el

0: 27 de septiembre de 1820 y avanzó hacia Lima. El 28 de julio de 1821, San Martín proclamó la independencia del Perú. Como promotor de la libertad del país, comprendió que debía acompañarse de educación y cultura. Impulsó la creación de la bandera y el himno, fundó la Escuela Normal y dispuso la creación de la Biblioteca Nacional del Perú el 28 de agosto de 1821. Su compromiso con el conocimiento fue tan grande que donó cerca de 600 libros de su biblioteca personal a la naciente institución. San Martín murió en Francia un día como hoy de 1850. A 176 años de su partida, su legado permanece en el Perú como símbolo de independencia, cultura y libertad.
1: Después de escuchar este informe, queridas amigas y amigos, vamos a conversar con Eduardo Torres Arancibia, pero primero permítanme presentarlo. Él es historiador por la Pontificia Universidad Católica del Perú, magíster en Historia Latinoamericana por la Escuela de Graduados y candidato a doctor en el programa de estudios andinos de la misma universidad. Sus investigaciones se han concentrado en la cultura política virreinal del siglo XVI al XVIII y en la historia del autoritarismo en el Perú. Ha ofrecido conferencias en distintos lugares del mundo, ha obtenido premios también realizados debido a sus investigaciones importantes, y está con nosotros entonces para conversar sobre San Martín. Permítame leerles la introducción a lo que vamos a tocar ahora. En nuestro imaginario colectivo, cuando evocamos la figura del general José de San Martín, aparecen entre nosotros las clásicas imágenes que aprendimos en los años de escuela: el cruce de los Andes, las damas mendocinas, el heroico Cabral. Sin embargo, cuando empezamos a indagar sobre el Libertador, luego de la emancipación americana, su vida se nos escapa, desdibujándose en un manto de sombras y silencios. Exilio en Europa, preocupación por la situación del país y una relación compleja con Rosas fueron algunos de los componentes de una vida lejos de la patria por la que tanto luchó. Bienvenido, Eduardo, muchas gracias por estar con nosotros.
2: Muchas gracias, muy contento de estar con todos ustedes.
1: Nosotros también. Para nosotros es muy importante esta relación que tenemos con la Academia Nacional de Historia, porque lo que ha ocurrido siempre es que nos permiten tomar contacto con historiadores maravillosos que nos ayudan a entender mejor a nuestro país, nuestra historia, a profundizar en ella, pero en todos esos casos, amar más a nuestro país. Eduardo, es compleja la imagen de San Martín. Nosotros tenemos esta imagen idealizada, como decías tú hace un momento.
2: Totalmente idealizada.
1: Y de alguien que representa, pues, el inicio de la República, pero también el inicio del Perú como país.
2: Es una imagen totalmente idealizada, y yo creo que ha sido uno de los fundamentos del nacionalismo peruano, esa imagen.
1: Sí.
2: Si nosotros hablamos con nuestros compatriotas, se va a notar que hay un cariño.
1: Sí.
2: Un cariño por la figura de San Martín.
1: Exactamente.
2: Que está inculcado desde la primaria.
1: Desde la escuela, claro que
2: sí. O sea, yo he tenido alumnos en un colegio y pues cada 28 de julio tenía que ver la representación de los niños de la proclamación de la independencia,
1: sí, sí, sí,
2: ¿no?
1: Sí.
2: Ya ni qué decir de los símbolos patrios, ya ni qué decir del blanco y rojo, ya ni qué decir de San Martín en el concurso del himno nacional. San Martín tiene la plaza más bonita en Lima.
1: Sí.
2: San Martín es siempre el referente del prócer de la independencia. Si lo comparamos con Bolívar, uh-huh, queda pues como escondido.
1: Pero hay una escena en la historia en la, uh-huh, que Bolívar y San Martín conversan y San Martín se retira.
2: Claro, claro, uh-huh, que sí, porque ese es el punto justamente decisivo que le hace entender a San Martín que ya no tiene el apoyo de los peruanos. Uh-huh. Eso es algo increíble, porque tenemos esta imagen idealizada, pero como todo lo referido a lo humano, hay luces y hay sombras. Uh-huh. Y San Martín también tiene, así como tiene luces, uh-huh, también tiene sombras de las cuales los peruanos no solemos hablar del todo, ¿no?
1: Hablaremos entonces, sí, claro, ahora de alguna de esas sombras, porque hay un poema que habla de Bolívar y de su figura que crece cuando el sol declina,
2: así es,
1: ¿no es
2: así
1: cierto?
2: Es, así es.
1: Y ese es justamente el momento en el que va desapareciendo San Martín.
2: Exacto.
1: De nuestro horizonte. Cuéntanos alguna de esas sombras, por favor.
2: En primer lugar, yo quisiera empezar con las luces, ¿no?
1: Ah, bueno,
2: para reafirmarlo, ¿no?
1: Porque lo seguimos queriendo.
2: Claro,
1: ¿no?
2: Lo seguimos queriendo porque San Martín tiene varios asuntos impresionantes de los cuales tampoco se hablan, porque esas luces

muy románticas, ¿no? Entonces, por ejemplo, pues eso de que él estaba pues recostado en la bahía de Paracas y vio a un pájaro que tenía las alas rojas y el pecho blanco, y de ahí se le ocurrió que esa debía ser la bandera.

0: Eso es parte de una mitología. Las luces, lo bueno que yo veo de San Martín, son varios asuntos que me han impresionado cuando he entrado a su biografía política. En primer lugar, que él es un gran promotor de la causa de la independencia, pero lo hace a un nivel que hoy día sería considerado como de un excelente marquetero de la política. Ajá. Nos hemos olvidado de eso, pero San Martín era un gran promotor de sus ideas. Y para ello recurrió a los símbolos. Se dio cuenta que los peruanos eran amantes de los símbolos, eso por una herencia barroca. Y pues se dio cuenta que podía vender ideas a través del símbolo. De ahí el primer escudo, de ahí la bandera, y de ahí el himno nacional. Él convoca realmente este concurso porque se da cuenta que no hay mejor pedagogía política que la de la música, y la música mezclada con política. Entonces él mismo lo dice, necesitamos una marcha que inflame el sentir de los peruanos por la libertad y por la independencia. Se da cuenta del poder que tienen esos símbolos.
1: Qué moderno, ¿no?
0: Y los promociona, los convoca. Está muy preocupado por eso, ¿no? Yo diría que hasta podría haber perdido mucho tiempo en ese aspecto, ¿no? De ganar corazones y mentes de los peruanos a través de una parafernalia muy, muy interesante. No solamente eso, también el teatro. La primera obra teatral, la primera obra teatral del Perú, vamos a decirlo así, republicano, es una dedicada a la independencia y a la presencia de San Martín, que está en ese mismo momento en Lima, y ya está saliendo una obra teatral en donde él queda como la imagen que tenemos del libertador que viene.
1: O sea, prácticamente ahí surge también su mitificación como personaje.
0: El mismo día que San Martín llega al Perú, ha empezado su mitificación. Mitificación que él mismo promociona. Esto es algo increíble. Él mismo trata de presentarse como un político desprendido, como un militar que quiere sacrificarse por la causa de la libertad y que después renunciaría, y lo dice claramente, a cualquier ambición, a cualquier corrupción, que no le interesa el poder. Aparte que también se reunió de varios, vamos a decirlo así, no quiero decir sobones, áulicos o ayayeros, como se podría decir ahora, pero tuvo un cuerpo de promotores, vamos a decirlo amablemente, que lo proclamaban pues el nuevo George Washington de América.
1: ¿Esos eran parte de la peruanidad en ese momento?
0: Sí, y no también, porque también él vino con su propia...
1: Su propio saúlico.
0: Su propio saúlico, ¿no? Claro que sí. Y él pues promocionaba esto, ¿no? Esta idea de que él era un militar desprendido, que tenía la intención de liberar a los peruanos y que ellos sean los dueños de su destino. Uh-huh. Estaba muy, muy preocupado con que se forme el Congreso, que de hecho lo logra. Proclama la independencia con esas palabras que nosotros conocemos y que me parecen perfectas, porque son muy bien pensadas. En esa sola frasecita, que son cuatro líneas, está todo. Está Rousseau, está la garantía de que la religión va a seguir estando presente en la vida política de los peruanos, está la idea de la voluntad general de los pueblos, está la idea de libertad. Está el nombre del Perú que se reafirma. Esa es una cosa que nosotros nos hemos olvidado, ¿no? El Perú, que como nombre está desde 1527, es reafirmado pues en la proclamación de la independencia, porque alguien podría haber cambiado el nombre, el nombre al país, ¿no? Y esas son esas luces que tiene San Martín, ¿no? Un gran promotor de la política, un gran vendedor de ideas, también un olfato increíble, porque llega al Perú y se da cuenta que los peruanos son conservadores, se da cuenta que los peruanos, aunque pueden apostar por la independencia, en verdad, en ellos todavía late un respeto por la figura del rey, y de ahí pues este proyecto monárquico que quiere congeniar con... que es un arma de doble filo, ¿ah?
1: Porque es un poco conceder a lo que existe en el contexto en el que llega al Perú, ¿no es cierto?
0: Claro, porque...
1: Y en Lima.
0: Todo, Argentina, Chile, la Gran Colombia, están optando por repúblicas.
1: Claro.
0: Y resulta que ese era el proyecto para el Perú, pero San Martín acá se da cuenta que mejor podría funcionar una monarquía constitucional. Se gana a buena parte de la élite peruana, pero también había gente de la élite que no quería saber ya nada de ese proyecto, porque pues la monarquía justamente en ese instante estaba

0: totalmente desprestigiada, pues, en España. Estaba gobernando Fernando VII, ¿no?
1: Hay una cosa que es bien interesante, porque lo que tú mencionas, Eduardo Torres, también ha sido parte de una discusión que tiene que ver con la sustancia, el carácter, la forma de proceder de San Martín. Entonces hay algunos que dicen, era mejor general que político.
0: Era mejor general que político. Era mejor político, ciertamente.
1: Ah, mira, qué interesante.
0: Sí.
1: Porque esa es la visión que hemos tenido.
0: También no solemos nosotros mencionar que en verdad las campañas políticas de San Martín fracasaron. Uh-huh. O sea, no logró un éxito contundente.
1: Y tuvo que retirarse.
0: A nivel militar. Uh-huh. Él llega con 4.000 hombres entre argentinos y chilenos. Y ocurre que no logró grandes victorias. Lo más trascendente podría ser que un cuerpo del ejército realista, el batallón Numancia,
1: se pasa
0: de bando al bando patriota. Pero después no hubo. Intenta negociar con los virreyes. Recuerda que hay dos virreyes en ese momento. Primero está Pezuela. Y después viene la Serna y con ambos intenta negociar para lograr una independencia, vamos a decirlo así, pacífica, cosa que los, ¿cómo se llama?, los virreyes no estaban dispuestos a ello. Y no hay sus campañas de puertos intermedios, la presencia de Lord Cochrane con su escuadra, no logran grandes cosas.
1: Tiene
0: ¿no?
1: que llegar Bolívar para que la cosa cambie.
0: Él se da cuenta. Y eso me parece que se da cuenta muy tarde, que tomar Lima no significa ganar la guerra.
1: Ajá.
0: Los realistas se habían acantonado pues en Cusco, uh-huh. habían dejado la ciudad, y eso está demostrado históricamente en la historia del Perú. Uh-huh. Tomar Lima no significa que ya las guerras terminaron. Uh-huh. San Martín estaba pues en ese dilema, ¿no? De que no avanzaba de manera militar, y ahí es cuando vienen las sombras pues de su figura, ¿no? que también van uh-huh. a lo negativo, uh-huh. ¿no? Nos olvidamos que San Martín, para empezar, nadie llamó San Martín. O sea, no es que haya habido un cabildo, no es que se formó una asamblea y lo invitaron. Eso falta estudiarse, ¿ah? Yo creo que el único que realmente le escribió y le dijo que venga al Perú fue José de la Ribagüero. Este criollo de élite uh-huh. que años antes, en 1816, había escrito un documento que también debería ser reestudiado, esas famosas 20 causas para la independencia, en donde decía que los peruanos ya están hartos del rey, que pues España estaba actuando tiránicamente contra los peruanos, que ya estábamos hartos que vengan peninsulares a llevarse todas las riquezas y que a los criollos y a la élite la dejen marginada, que ya no haya libre comercio, que el Perú esté en decadencia, que había llegado el tiempo
1: de que
0: la independencia. Y ahí es cuando parece que sí hay un contacto entre este Ribagüero y San Martín, y le dice, tú tienes que venir acá porque acá
1: ya está todo listo,
0: lo cual era una exageración de José de la Ribagüero, ¿no?
1: Mira, qué interesante. Ese dato nomás es suficiente como para discutir todo lo que ha sido una parte importante de la producción cultural que estaba del lado de San Martín. Ahora, el proceso a través del cual se va constituyendo la nación tiene San Martín, eso sí, realmente, por lo que tú mencionaste hace un momento, una figura que construye los primeros símbolos, digamos, de la República. Claro. Pero en términos eficaces, las cosas las termina siendo otro.
0: Efectivamente. Uh-huh. Lo que pasa es que, claro, teníamos este San Martín que está construyendo estos símbolos, el himno nacional, el primer escudo, que no sé si lo recuerdan, es los Andes, que tienen un mar calmo en la base y hay un sol, el sol argentino, ¿no?
1: Sí, es casi una semantización de ese.
0: En realidad es el sol incaico.
1: Exacto.
0: Porque los argentinos están usando el sol incaico y San Martín recrea eso y está saliendo el sol incaico, que es un gran mensaje, ¿no? Uh-huh. ¿Y qué pasa? Que San Martín está construyendo esos símbolos. Pero por otro lado también está actuando como un jefe militar bravo. Porque nos olvidamos que San Martín, bueno, es que es natural, un ejército de ocupación va a tener que saquear, claro. Va a tener que pedir cupos, uh-huh. va a tener que mantener a estos 4.000 hombres. Uh-huh. Entonces lo que pasa es que no se ha estudiado todos los decretos que saca San Martín, en donde pide pues que a los

0: verduleros, a los panaderos, a los carniceros, hay que requisarles la comida para mantener a la tropa. Sí, claro. Y o pedir cupos a la élite. Que tal familia me tiene que dar tal carroza, que es como que en este momento, imagínate que llegue un ejército invasor para liberarnos y que te pidan a ti que dones tu auto. Tu auto, o sea, que puede ser tal vez lo más valioso que puedes tener en tu casa, ¿no? Entonces, San Martín hacía eso.
1: Claro, entonces choca con intereses personales, particulares.
0: Y genuinamente comprensible, ¿no? Porque nuestra vida, la vida del peruano de esa época, se está viendo alterada totalmente en su economía, con extranjeros que están pidiendo. Y también nos olvidamos del lado muy duro que tenía San Martín. Saca decretos en donde él comienza a perseguir a los españoles. Claro, uno diría, pero está bien, pues hay que perseguir a los españoles, son los enemigos. Lo que pasa es que español en esa época, en 1821, es un concepto bastante ambiguo. Ah,
1: estaban los criollos, ¿no?
0: Porque ahí estaban los criollos, ahí estaban los blancos, ahí estaba la élite, estaban los españoles de verdad que habían nacido en España. Pero en realidad en Lima, español era considerado el que no se había nacionalizado peruano cuando llegó San Martín. Entonces eran, pues, en verdad muchos, ¿no?
1: Entiendo.
0: Y resulta que San Martín saca decretos para perseguir a esos españoles, que si no se nacionalizaban peruanos serían llamados traidores. Y como son traidores, se les puede, pues,
1: fusilar.
0: Y quitar todo, ¿no?
1: Además.
0: Y quitar todo. Y aparte que tiene una escritura también que me sorprende San Martín, porque en estos decretos que son muy, muy potentes, él dice, y todo aquel que no sirva, pues, a la patria o la causa de la libertad, será considerado, pues, un traidor y deberá rendirle sacrificio de expiación a la tumba de los incas para ver si pueden borrar la falta que están cometiendo contra la patria, ¿no? Entonces, una potencia del lenguaje también.
1: Qué interesante.
0: Increíble, ¿no?
1: Qué interesante. Fíjate, ahora entiendo por qué esta figura no necesariamente es configurada plenamente para la educación primaria y secundaria.
0: Ah, no, claro que no.
1: Termina siendo, claro, complejo.
0: Pero lo puedo entender, porque
1: claro,
0: pues yo creo que todos necesitamos cierta carga nacionalista si queremos convivir en un país tan complejo como este, ¿no? Y ciertamente la figura de San Martín, en sus luces y en sus brillos, sirve perfectamente para eso. Sirve perfectamente para eso, ¿no? Y claro, tampoco se habla en esas oscuridades de que él se termina volviendo muy conservador en el Perú. Entonces comienza, pues, a sacar decretos contra la libertad de expresión. Entonces,
1: se fue convirtiendo en una dictadura. Casi,
0: Los peruanos ya se habían acostumbrado a la libertad de expresión. ¿Sabes por qué? Porque en 1808 ya había habido, pues, toda una ola liberal con la Constitución de Cádiz, con el liberalismo que había surgido en España. Porque recuerda que Napoleón invadió España y atrapó al rey y comenzó ahí un periodo muy interesante de mucho liberalismo.
1: Sí.
0: Entonces, acá en el Perú llegó la libertad de prensa, abolieron la Inquisición, se dijo que los indios ya no debían ser llamados indios, sino ciudadanos. Entonces ya había una libertad que le estaba empezando a gustar a los peruanos. Y viene San Martín
1: y empieza a retroceder.
0: prohibiendo la libertad de expresión. Y no nos olvidemos, eso también es otra cosa que nadie menciona, ¿no? Que San Martín tenía, pues, a su ministro poderosísimo, el poder tras el trono, esta persona que hacía el trabajo sucio, que era Bernardo de Monteagudo. Que era un verdadero, disculpen la palabra, un verdadero cretino, porque él sí tenía que hacer todo el trabajo sucio que tal vez San Martín no decía públicamente. Él era el encargado de las persecuciones, de las expoliaciones, del saqueo.
1: De hacer efectivos los decretos, por ejemplo.
0: De hacer efectivos los decretos. Él era el poder tras el trono. Y los peruanos terminaron odiándolo a él. ¿Qué es lo que pasa con todo?
1: Claro.
0: Con todo individuo.
1: Con todo abusivo.
0: Que está detrás del trono, ¿no? Termina siendo, pues, el depositario de todo el odio, pero ni así se pudo escapar, pues, San Martín de eso, ¿no? Y comenzaron a surgir caricaturas de San Martín, caricaturas que están desaparecidas, ¿no? Donde se veía, pues, a San Martín con la corona, que quería ser rey, o alguien, y eso quisiera encontrarlo, ojalá que lo pueda encontrar, alguien compuso una canción.

0: llamada La Palomita, donde se burlaban de San Martín, y San Martín puso precio a la cabeza del autor, que lo busquen, ¿no? Nos olvidamos de eso, ¿no?
1: Mira, está tan interesante la conversación que quisiera que continuemos después del corte.
0: Sí, claro que sí.
1: Te quedas con nosotros,
0: sí, claro.
1: Por favor. Entonces, queridas y queridos amigos, en el segundo bloque del programa vamos a seguir conversando con nuestro invitado Eduardo Torres Arancibia, porque ya nos toca hablar del exilio de San Martín, de aquello que tiene que ver con su paulatina desaparición de América y también su fallecimiento. Después de eso conversamos con Eliana García Pacheco y Carlos López de Pequeño Incendio, que es una puesta en escena sobre la que conversaremos en la segunda parte de la segunda parte. ¿Ok? Volvemos en un momento entonces.

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1: Ocho de la noche con 26 minutos. El Senami advirtió que la llovizna de moderada a extrema intensidad en la costa continuará entre hoy lunes y el miércoles 19 de agosto, acompañada de vientos, nubosidad, niebla y neblina. La ubicación de las organizaciones políticas en las cédulas de sufragio para las elecciones regionales y municipales 2026 será definida este miércoles 19 de agosto. La policía capturó al presunto autor del ataque con arma de fuego ocurrido el sábado en la avenida Pariahuanca, en Los Olivos, Lima, donde falleció un ciudadano y otra persona resultó herida. Tres incendios forestales activos se propagan peligrosamente desde esta tarde por la vegetación de los cerros de los distritos de Coya, Yanatile y Guayopata de las provincias cusqueñas de Calca y La Convención. El ministro de Defensa, Rafael Belaunde, se desplazará hacia el sur del país para verificar la situación ocasionada por las lluvias de gran intensidad que afectan principalmente las regiones de Arequipa, Moquegua y Tacna. Y el balance de los fallecidos por el doble terremoto en Venezuela del 24 de junio último ascendió a 6.438. Hasta aquí los titulares en Radio Nacional.
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3: El artista fuera de control es
4: Canacu y el Tigre. La banda de Nico Saba, Bruno Belatín y Marcial Rey llega a la pantalla grande. Llega al Festival de Cine de Lima, PUC, con el estreno del documental
3: Vamos a Perder la Cabeza,
4: dirigido por Jorge Palo Quiroz y Nico. Precisamente Nico también es el protagonista. La banda cumple 16 años de formados, entre pausas y regresos, pero siempre presentes en el imaginario alternativo peruano con canciones como
3: Bicicleta,

bastaron sus dos primeras producciones para quedar grabados en el recuerdo colectivo: Caracoles de 2011 y Quema, Quema, Quema de 2015. Quizás uno de los mejores discos del indie folk peruano de este siglo, que nos dejó piezas como

0: Queridas y queridos amigos, estamos de regreso con nuestro invitado Eduardo Torres Arancibia, que está hablando con nosotros sobre los 176 años de la muerte de José de San Martín, y nos está mostrando una dimensión humana, particular, diferente de la que todos nosotros en la escuela hemos tenido del general don José de San Martín. La historia tiene eso. Y es importante que sus especialistas estén en medios como Radio Nacional para que nos narren las distintas dimensiones, la pluralidad de versiones que hay sobre aquellos que son parte importante de nuestra historiografía y también de la fundación de la nación. Hay un momento histórico en el que San Martín se va al exilio y es algo sobre lo que quisiéramos seguir conversando, por favor, Eduardo, adelante.
1: Sí, claro, San Martín se embarca acá en el Perú en su proyecto monárquico. Él convoca, eso es muy interesante, convoca una especie de cenáculo para que se discuta qué le conviene al Perú, si la monarquía o la república, ¿no? Obviamente los que defendieron ahí la causa de la república pues quedaron muy mal, ¿no? Porque le salió una idea de monarquía pues ya desfasada, ¿no? Ya casi de antiguo régimen. Y San Martín tenía un serio problema con eso, pues no hay una familia real en el Perú.
0: No, pues.
1: Y si tuviera que encontrar gente de sangre real, tendría que buscarla entre los descendientes de los incas y pues.
0: Y eso no era parte del proyecto.
1: No estaba dentro del proyecto. Y San Martín salió con la idea de que había que buscar un príncipe pues en Inglaterra. Si no estaba en Inglaterra, en Francia. Si no estaba en Francia, en Alemania. Si no estaba en Francia, en Portugal. Si no estaba en Portugal, en España. O sea, era regresar
0: a lo que estábamos saliendo.
1: Así es.
0: Exactamente.
1: Y por otro lado, los fracasos militares le hacen entender que tiene que hablar con el ejército del norte, el ejército de Bolívar. Ya habían habido conversaciones previas, ¿ah? El protectorado, el gobierno de San Martín había firmado ya un tratado con la Gran Colombia. Y Sucre creo que se había comunicado con San Martín. Entonces ese es el origen del encuentro que van a tener San Martín con Bolívar.
0: Con Bolívar.
1: ¿No? Encuentro que se produce y que es secreto, pues porque no se sabe.
0: No se sabe qué hubo ahí.
1: Qué hubo ahí, pero se puede colegir lo que conversaron por las consecuencias, ¿no?
0: Claro.
1: Entonces los temas ahí álgidos eran de que
0: San Martín. Monarquía o república.
1: Para empezar, eso alteró a Bolívar, pues porque Bolívar era un republicano pero fervoroso, ¿no? Entonces que alguien le mencionara el proyecto monárquico le debe haber parecido pues algo exótico, algo ya pues
0: una locura, ¿no?
1: Una locura, ¿no? Un retroceso, ¿no? Lo otro que San Martín en estos arranques de humildad que a veces no entiendo, se quería poner como el número dos, ¿no? Y Bolívar eso le parecía pues inadmisible. ¿Cómo iba a estar pues San Martín con el rango que tenía como número dos de Bolívar? Después estaba la espinosa situación de Guayaquil, porque Guayaquil pues era del virreinato peruano, pero ocurre que ya Bolívar la había atrapado y no quería soltar Guayaquil. Y San Martín se da cuenta que no puede, pues, no puede estar ahí como una especie de sombra o de competencia o de segundo, porque alteraría el mismo proyecto, ¿no? Entonces es cuando decide dejar el Perú. No sin antes dejar el Congreso instalado. Lo que pasa es que también hay mucho dramatismo en la despedida de San Martín. San Martín se da dos discursos que son muy emocionantes. Cuando instaura el Congreso dice, les dejo instaurada la representación nacional. Si depositáis en ella entera confianza, vendrá la prosperidad. Si no, la anarquía os devorará, cosa que era profética, ¿no? Y lo otro, cuando se despide pues de los peruanos en el Callao, creo que para tomar su barco, le dice, yo he querido ser el protector del Perú, no más, ¿no? Mis ambiciones ya están realizadas con que se logre la libertad y con que esté instaurado el Congreso, ¿no? Les deseo felicidad. O sea, hasta el último minuto tuvo ese dramatismo en donde él vendía esta imagen de desprendimiento, que en cierta manera la tenía, ¿no? Y se va. Y se va y tiene toda una ruta muy compleja porque quiere regresar a Argentina y hay una lucha intestina entre caudillos porque están decidiendo si Argentina tiene que ser federal, unitaria. Él no quiere entrar en eso. Luego se va por varios países, se va a Inglaterra, que tiene un gran contacto con Inglaterra que deberíamos estudiar en otro momento. Se va a Bélgica, se va a Francia. Siempre está la posibilidad de querer regresar. Y no, en verdad parece que él mismo se da cuenta que no quiere ser parte de todo este desbarajuste que va a ser el periodo ya de anarquía, de caudillos, de ambiciones desmedidas. Y se queda pues en una, en una, en un en un pueblo playero que creo que es Boulogne-sur-Mer, en Francia, ¿no? Donde pues solamente vive la vida de un retirado, es decir, está muy enfermo, tiene reumas, está ciego, casi ciego con cataratas.
0: Hasta tuberculosis tuvo en ese contexto.
1: Es que tuvo muchos accidentes. Se había caído de una carroza en alguna, no me acuerdo dónde, había quedado muy dañado. Pero como que queda esta idea de que él se aboca a su hija, Mercedes, a la cual también le escribe un texto muy bonito, en donde le dice una serie de aforismos, de máximas, ¿no? Odia la mentira, cree en la verdad, no hables mucho, habla lo necesario, sé educada, ama a los pobres, casi como si fuera
0: un decálogo, ¿eh?
1: Un decálogo, ciertamente, muy ético, ¿no? Y muy bonito, ciertamente. Parece que Ramón Castilla le quiere enviar una pensión, cosa que no llegó tampoco. Hay que también estudiar eso, si en verdad el gobierno peruano le llega a enviar una pensión. Recibe amigos, recibe a Sarmiento.
0: Qué interesante.
1: Sí, claro. Lo van a visitar, pero...
0: va declinando también su imagen en ese sentido,
1: es
0: ¿no?
1: Que llega a vivir 70 años, pues, ¿no?
0: Sí.
1: Y no tiene esta aura que tal vez tuvo Bolívar, del héroe que concluye la guerra. Que libera países y los deja como repúblicas y que muere joven, ¿no? Entonces, relativamente joven. Entonces, con San Martín no pasó eso, pues, ¿no?
0: Pues sí, tenemos que despedirnos.
1: Bueno.
0: Ha sido un placer esta conversación y yo estoy absolutamente que ustedes, seguro que ustedes, tanto como yo, hemos aprendido muchísimo de lo que nos ha contado en esta conversación Eduardo Torres Arancibia, a quien gracias a la Academia Nacional de Historia tenemos en el estudio y esperamos que lo tengamos en muchas otras ocasiones. Más. Nos despedimos, muchísimas gracias por estar con nosotros y los dejo con una canción, Que vive el Libertador, de Angie Parodi. Después de eso, vamos a conversar con los actores de Pequeño Incendio. Volvemos en un momento.

Queridas y queridos amigos, ya estamos nuevamente de regreso con ustedes. Estos es Somos Cultura y son las 8:39. Felizmente que tenemos ya aquí con nosotros a nuestros invitados especiales, Eliana Free García Pacheco y Carlos López Rentería. Ellos son actores y permítanme presentarlos antes de conversar con ellos, porque ellos son actores de Pequeño Incendio. Y acá no sé si lo vamos a alimentar o a apagar la conversación que tengamos. Eliana es actriz y periodista cultural, nacida en Lima, es reconocida por su trayectoria en el Teatro Independiente y Nacional y ha participado en montajes destacados como El País de la Canela, Los Funerales de Doña Arcadia, Mientras Canta el Verano, obra con la que ganó el Premio Oficio Crítico del 2015. Premios: Mientras Canta el Verano, ganadora del premio Mejor Actriz de Reparto por Oficio Crítico, El País de la Canela, obra

0: ganador del Festival de Dramaturgia Sala de Parto y los Funerales de Doña Arcadia, producción con el grupo teatral Espacio Libre. Y Carlos López Rentería con K, eso me parece interesante, es un actor, dramaturgo, director y docente peruano, miembro de la agrupación Espacio Libre Teatro y que cuenta con una larguísima trayectoria en la escena teatral independiente de Lima. Participa de manera constante en montajes teatrales con Espacio Libre Teatro, integrando elencos en puestas como El País de la Canela y diversas otras performances del repertorio local. Desarrolla una serie de actividades de docencia y labor cultural, impartiendo talleres de formación actoral, desarrollando espacios formativos y compartiendo reflexiones sobre dramaturgia, pedagogía teatral y la realidad de las artes escénicas en el Perú a través de charlas y medios culturales. Entonces ahora le vamos a pedir a Eliana Frigui García que nos cuente cómo es ese pequeño incendio, porque normalmente cuando los medios se refieren a los incendios siempre dicen un incendio de gran magnitud, dantesco, y siempre con esas palabras, pero este es pequeño.
1: Este es pequeñito, esto es un pequeño fueguito. Pequeño incendio es una obra escrita por Carlos, uh-huh. Que forma parte de las dos obras que tenemos para el aniversario de los 27 años de nuestro grupo de teatro, que es Espacio Libre, y que narra la historia de esta
2: pareja en la medida que son dos.
1: Que son,
2: ¿no?
1: Dos, claro.
0: A veces dos hacen pareja.
1: Sí, exacto. Y la historia se cuenta del final, la obra empieza en el final y se va contando hacia el principio, hacia atrás, entender.
0: Un eterno flashback.
1: Exactamente. Sí. Más que un flashback, es un retroceso en el tiempo, ¿no? Para entender qué es lo que ha. Qué ha sucedido y qué alimenta o no alimenta este fuego entre, uh-huh. entre ellos, ¿no? Uh-huh. Eso va.
0: Ahora, me parece que lo que acabas de comentar nos lleva a preguntarle a Carlos López cómo fue el proceso de creación. Tú empezaste a escribirlo por el final también.
2: Mira, es una buena pregunta. Pero sí hubo un trabajo como en dos líneas, uh-huh. en la medida que más o menos sabía que todo tenía que ocurrir en el mismo espacio, que no iba a terminar bien, pensemos. No creo en el spoiler, así que no tengo ningún problema en decirlo. Y me entusiasmaba más bien el procedimiento de causalidad inversa, que lo había intentado en otras ocasiones, y en realidad es una suerte de agradecimiento a artistas, maestros que trabajan con este tipo de estructuras, ¿no? Uh-huh. Harold Pinter, Rafael Spregelburg, las películas de Nolan, ¿no? Uh-huh. Para ponerlos más en común. Pero dentro del proceso hay que pensar que Pequeño Incendio y la otra obra llamada Mofa, con las que estamos celebrando los 27 años de Espacio Libre, uh-huh. Y que son, los libros son míos, fueron escritas para otras personas. Y eso sí es un detalle importante dentro del proceso, porque yo normalmente escribo para actuar yo. Uh-huh. Entonces ahí hay un montón de elementos y pudores de cómo me gustaría a mí verme en escena, qué cosas puedo también actoralmente, y pienso también en mi equipo, pienso en Eliana, o pienso en quién más va a estar conmigo en escena y esto. Pero estos dos textos fueron escritos para otros actores. Uh-huh. Entre 2020-21 y 2023-24-25, uh-huh. y los textos fueron cajoneados, uh-huh. y a propósito de que el año pasado con Espacio Libre, que somos Eliana, Diego, yo, mi hermano Luis, volvimos a trabajar juntos después de la pandemia, uh-huh. porque veníamos trabajando en proyectos separados, siempre cruzándonos entre nosotros, pero juntos recién ahí el año pasado. Y ahí apareció la posibilidad de hacer nosotros Pequeño Incendio, en tanto son dos personajes, y trabajar con egresados de los talleres de Espacio Libre, la otra obra. Y entonces ese proceso es importante, porque yo lo había escrito para otra gente específica también, uh-huh. y me vi seducido por este procedimiento inverso, uh-huh. del tiempo.
0: Entonces, ahora, yo le quiero preguntar a nuestra invitada también, a Eliana Free, ese proceso, ¿cómo lo vive el actor?
1: Eso fue bien interesante, porque lo primero que nos preguntamos luego de hacer el trabajo de mesa, cuando empezamos a mover y a ensayar, uh-huh. lo primero que dijo Diego, el director, es: chicos, ¿qué hacemos? ¿La empezamos a ensayar en el orden que esté escrita, o más bien empezamos a ensayarla desde el inicio cronológico de la historia?

0: Es decir, desde el final, para entender cuál es el proceso que están, o sea, entender la verdadera curva de los personajes, ¿no? Y decidimos hacer eso, empezar a construir detalles, porque claro, parte de lo que se, la manera de narrar el tiempo escénicamente es esta casa en la que ocurre toda la escena, empieza sin nada de cosas. Entonces, mientras va avanzando la historia, o va retrocediendo según se vea, la casa se va llenando de elementos, pero también hay interacciones que se van recién construyendo en los vínculos, en la manera de tratarse, en la manera de nombrarse. Entonces, eso solo podía destejerse si se entendía por dónde empezaba y entender claro los procesos. Mira, de acá a acá hay una cuestión con el cuerpo donde todavía hay inseguridad, no hay tanta cercanía, entonces en la siguiente escena, en este momento ya podemos doblegar para este lado, acá ya podemos dejar el usted, pero entonces eso sí había que construirlo del otro lado, ¿no? Entonces también hay una exigencia de mucho más control, de pronto de mucho más atención, de todas maneras, que cuando uno está haciendo el proceso de trabajo, la curva te lleva porque la historia cronológicamente está narrado inicio, desarrollo, final, ¿no? Acá es lo contrario, ¿no? Y lo bonito que tiene ese texto es que creo que Carlos ha sabido incorporar muy bien esos elementos que van completando mientras pasa la hora. Ah, esto fue dicho por tal cosa. Estamos repitiendo este movimiento o esta línea porque se está tejiendo algo, ¿no? Entonces, es curioso porque creo que el público no sé si está destejiendo la madeja o en realidad tejiéndola con nosotros. Y sí, pero es, de hecho, creo que es una obra que es también bien demandante físicamente, mucho más que otras obras que hemos hecho, porque además hay un mecanismo de código actoral que también decidió el director Diego, que nosotros hacemos todos los cambios en escena, ¿no? Entonces creo que hace mucho tiempo que no trabajamos como una obra de espacio libre. Creo que eso también es bien bonito de mencionar porque, gente, nosotros ya somos un grupo con casi 3 décadas de trayectoria. Tenemos, creo que, una característica, una impronta por la que la gente reconoce el trabajo a espacio libre, y creo que lo que parece bien importante y bonito resaltar es que este trabajo ha tomado otros riesgos que creo que la gente no espera de los montajes clásicos de espacio libre, pero no deja de tener las características de los montajes de espacio libre, pero creo que sí estamos probando otras formas de pisar el escenario, ¿no? Como esta cuestión de, normalmente antes teníamos un solo vestuario, cambiamos uno contra el elemento, y ahora en las 6 escenas hay que cambiarnos, hay que sacar un montón de cosas, hay que reorganizar el espacio. Entonces sí hay una cosa de atención, de mirada, de poner y después regresar a volver a enganchar con la situación.
1: Es un reto muy interesante el que nos estás contando. Yo por eso quisiera preguntarle a Carlos, ¿cómo ve qué esperas de la reacción del público? Porque lo que estás proponiendo es una cosa al revés, digamos que, ¿no? Y que el público es un sujeto colectivo habituado a determinados procedimientos. Cuando tú se los cambias, estás asumiendo un riesgo.
2: Claro, bueno, en principio, no suelo esperar, o sea, o no sé qué esperar del público, porque es diverso, anónimo, en cierta medida. Por más que sabes quién viene, no sabes cómo viene ese día. Y además en un horario tan
0: irregular.
2: Particular, claro, que es 9:30 de la noche. Entonces, puede ser un público que llega con deseos de descansar, el ritmo, la atmósfera puede hacerlo caer.
1: ¿Esa decisión ha sido a propósito o tiene que ver con el teatro, con que hay una función antes?
0: Las dos cosas, Chavo, diría yo.
2: Sí, claro, buscar siempre como ese horario me interesa y no sabemos por qué. Y lo otro es la disposición, ¿no? Las salas independientes en el Perú, en general, en cualquier lugar, ¿no? La independencia tiene que ver con hacer un montón para poder sobrellevar el proyecto. Claro. Entonces hay dos obras, además el Club de Teatro de Lima es una escuela también, entonces alternamos con eso. Claro, estamos los viernes y, claro, la gente termina de trabajar, llega como con una carga. Sin embargo, ahora que lo pienso también como el que espero, siempre pienso que el trabajo artístico, sobre todo el actoral, el teatral, tiene una cuota de estafa muy tierna, en el sentido que a lo mejor se está esperando algo, siempre jugamos con la expectativa, y eso con lo que estamos jugando a lo mejor es la promesa de una historia de amor solamente porque son hombre-mujer en un punto, porque el color, porque la forma en cómo se vinculan, pero que esté al revés y diciendo desde el inicio esto parece que casi se quemó la casa, te hace recoger los pasos de eso con otra angustia, ¿no? Y esa forma creo que es una, que puede ser algo bueno para nosotros, incluso ya me atrevería a ir al lado de, como nosotros país, ¿no? ¿Cómo vemos lo que ya pasó con la conciencia del hoy?
1: Mira, estamos viendo en la pantalla algunas imágenes de la obra. Veo que de esto debe ser más o menos la mitad de la obra, porque ya hay un montón de cosas en el escenario.
0: Bueno, hay mucho más todavía.
2: Claro.
0: Eso es interesante porque la obra también empieza arriba. Empieza muy cargada, con el conflicto principal explotándote, llantos, gritos, peleas. Y más bien, mientras va transcurriendo, la obra se va apaciguando, cuando suele suceder lo contrario, ¿no? Que las obras empiezan más tranquilas y van contando el conflicto. Entonces también creo que eso pone al espectador en desde que se sienta en una tensión y de ir, como te digo, desmarañando qué está pasando, ¿no? Y ir entendiendo ahí también cómo a los personajes, porque yo creo que es interesante los comentarios que hemos recibido, cómo pueden entender ciertos, enmarcarlos en ciertos arquetipos, y luego se van dando cuenta, pero no estoy segura quién.
1: Pues, eso me parece que es lo mejor.
0: Estamos, claro, creo que estamos últimamente acostumbrados a esta dicotomía del bueno y el malo, y creo que es bonito plantear acá, regresar a estos, todos somos buenos, todos somos malos, y que ahí depende hacia la circunstancia que se mire, ¿no? Entonces creo que ese regreso a estas miradas, a estos personajes que son muy cotidianos, muy como cualquiera, creo, ¿no? O sea, las situaciones que se plantean no me parecen que tengan fantasía, ¿no? El planteamiento puede ser fantasioso, pero creo que tienen, construyen mucha desde una realidad, ¿no?
1: Bueno, el teatro no necesariamente es algo que tiene que transcurrir con normalidad. Y esa es la gran ventaja.
0: Exacto.
1: Estamos llegando al final de nuestra conversación. Quiero dejarles un tiempito para que ustedes inviten a nuestra audiencia, a la de Somos Cultura, de Radio Nacional, y les digan dónde, cuándo, cómo y cuánto.
0: Estamos, nos quedan dos viernes, este viernes y el próximo. Sí. Las funciones son a las 9:30 de la noche en el Club de Teatro de Lima, que está en la esquina de 28 de julio con Porta en Miraflores, y las entradas las pueden adquirir en Join Us.
2: O en las redes de Espacio Libre, en Instagram o en Facebook, Espacio Libre Teatro.
1: Sí. Ahora, imagínense ustedes como espectadores, llegan a las 9:30, pongamos que la obra dura 1 hora y media, salen a las 11 de la noche a Miraflores, pueden darse por Porta una caminadita, ¿no? Tomarse
0: pueden
1: un par
0: ir
1: de
0: comer, una chelita, dura menos, por si acaso, la obra dura 1 hora y 10.
2: No sabemos cuánto dura realmente.
0: 1 hora y 10, 1 hora y cuarto, según, pero claro, en efecto, han salido, ha podido comer algo antes, van a ver teatro, luego si quieren vuelven a salir, van a tomarse una chelita, se van a bailar, están en el corazón de Miraflores, pueden irse a cualquier lado.
1: Me parece
0: después
1: una experiencia bien interesante la del horario.
0: Eso es algo que nosotros también como grupo hemos tratado de hacer siempre, que las obras no sean 7 de la noche, cuando teníamos la casa Espacio Libre, las obras empezaban 8, 8:30, y creo que también hemos aportado
1: también
0: un poco en abrir otras opciones para el teatro, ¿no? Y así diversificar, porque puedes ver una obra, puedes ver otra, puedes moverte, es interesante.
1: Y tenemos la posibilidad de ver esta obra hasta el 28 de agosto.
0: Exacto.
1: Tengo entendido. Pues muy bien, estamos llegando al final de la edición de hoy, lunes 17 de agosto, de Somos Cultura. Mañana volvemos a las 8 de la noche, y hoy tengo que dejarlos con mis queridos amigos de Goles en Acción, que ya están en la puerta esperando entrar. Entonces, nos despedimos, queridas y queridos amigos. Muy buenas noches para todos ustedes y muchas gracias por venir a Somos Cultura.
0: A ustedes. Gracias. Nos vemos en el teatro.
1: Gracias. Nos vemos en el teatro. Muchas gracias.

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1: El Pleno del Congreso de la República ratificó por unanimidad que la Comisión Permanente para el Período Anual de Sesiones 2026-2027 estará integrada por 28 diputados y senadores, además de los 4 miembros natos de las mesas directivas de ambas cámaras. El Pacto Ético Electoral para las Elecciones Regionales y Municipales 2026, promovido por el Jurado Nacional de Elecciones, será suscrito el próximo jueves 20 de agosto en el Teatro Auditorio Mario Vargas Llosa de la Biblioteca Nacional del Perú, del Distrito Limeño de San Borja. El gobierno alista un primer paquete de aproximadamente 800 millones de soles para mitigar los impactos del fenómeno El Niño y apoyar a los pequeños productores, informó el ministro de Desarrollo Agrario y Riego, Marco Vinelli. La Superintendencia Nacional de Migraciones hizo efectiva la expulsión de 42 ciudadanos extranjeros en situación migratoria irregular. La Conferencia Episcopal Peruana dio a conocer la oración oficial por la próxima visita del Papa León XIV a nuestro país. El balance de víctimas mortales producto del terremoto de magnitud 7.7 del sábado último en la isla de Flores, en el sudoeste de Indonesia, aumentó a 68. Y el balance de fallecidos por el doble terremoto en Venezuela del 24 de junio último ascendió a 6.438. La ampliación de estas y otras informaciones en una hora.
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0: Pedro para marcar el
1: primero. No peruano, señoras y señores, suba el volumen, suba el volumen. 113.9, gana la U 2-1, gana el Forastero. Se mueve de un lado a otro el arquero Aspajo. Con el centradísimo está el bombino. Señoras y señores, aroma de gol, aquí está la Padula. El bambino que llegó a la clausura y ya anota de penal y ya anota el tercero en el campeonato clausura. La Padula, la Padula, el grito de la... Hola, hola, gente, ¿qué tal? ¿Cómo le va? Buenas noches, un abrazo grande a todo el país. Aquí estamos en los 113.9 y además el bambino de los cremas, Gianluca La Padula, solucionó ese tremendo dolor de cabeza que tenía la U, al menos en la apertura. Y en los últimos años, cuando tenía que reforzar la ofensiva y sumar a un acompañante, a un aliado, a un incondicional de Alex Valera en ataque. Ya ha marcado 13 goles, ha gritado 3, ha celebrado 3 y creo que los números son recontra positivos para el ítalo peruano. Hoy vamos a hablar de la U de Alianza Lima, que es el equipo que está liderando la tabla de clausura y además de pasadita la tabla acumulada. Son las 9:03. Querido Jaime, ¿cómo te va? Bienvenido, amigo mío. ¿Qué tal? Éxitos para una semana que tiene a Cienciano como protagonista el día jueves, ya el plantel cusqueño viajando a Brasil para su partido de vuelta contra Botafogo el día jueves, 7:30 con transmisión de Radio Nacional.
2: Hola Julito, ¿qué tal? ¿Qué tal amigos de Radio Nacional y Goles en Acción? Tengan ustedes muy buenas noches. Gran partido el de Cienciano contra Deportivo Garcilaso, fue un clásico como se debe. Poco fútbol, mucha fricción, una roja, en fin, yo me la pasé realmente bien. Pero antes de seguir hablando del programa, estoy que lo llamo, no contesta, parece, no sé, aquellos que ya no responden el teléfono, tienen muchas llamadas, no responde. Les hablo de probablemente el mejor camarógrafo de deportes que yo conozco, por lo menos. Marco Chávez, ¿no lo conocen? Perleche. Ese señor, Marco Chávez Perleche, está de cumpleaños, cumpleaños por favor. No sé cuántos años cumple, no, sí sé, pero es que lo que pasa es que cumple los mismos años, la misma cantidad de años que yo. Así que prefiero, curiosamente en Goles en Acción éramos tres que habíamos nacido el mismo año. Así que Marco Perleche, un feliz cumpleaños de mi parte, de parte de Julio, de parte de todo el programa de aquí de Goles en Acción en radio.

0: 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Y espero que le estés pasando bien y que por eso no contestes el teléfono, que no sea por otra cosa. Primera vez que te saluda al aire, creo que para que todos sepan y ahora te empiecen a llamar desde todo el país.
1: Y sobre todo, estamos hablando de un tipazo, ¿no?
0: Claro.
1: Compañero que es no solamente reconocido profesionalmente con la cámara en mano, sino es que es reconocido porque es persona, porque es ser humano, porque es un tipo que se hace querer más allá de la admiración, más allá de los conocimientos y ese talento que él tiene para grabar en ese momento. Es un tipo que, a ver, ¿a cuántas generaciones está llevando también a lo más alto del periodismo deportivo?
0: Sí, sin duda.
1: Noventas en global, en el equipo, vía TV, luego su paso que da a CMD, su paso que da a la federación, uh-huh, al lado de la selección. Ahora lo tenemos nuevamente recuperado con la carta pase ya en mano.
0: Ya está.
1: En TV Perú. Así que estamos hablando quizás de una persona que ha marcado diferencia en la grabación deportiva, en la filmación deportiva. Porque hay un antes y hay un después.
0: De acuerdo. Y algo más que agregar a lo bien que ha dicho Julio sobre Marco. Cuando Marco Chávez se encuentra con un reportero novato, bisoño, nuevo, y uno le advierte, Marco es nuevo, ya, ¿no? Se va con el reportero, ayuda al reportero, le dice incluso dónde debe colocarse, qué nota, por dónde levantar la nota, o sea, es increíble, o sea, sí, no solamente sí hace la cámara, ayuda por dónde levantar la nota y en verdad uno queda
1: y compone muy bien visualmente.
0: Absolutamente.
1: Compone bien visualmente, ¿no? Te orienta mejor aquí, digamos esto, ¿qué te parece esto? Porque él sugiere también.
0: Sí, sí,
1: y
0: claro.
1: Y obviamente, uno que es nuevo tiene que escuchar.
0: Pero por
1: como
0: supuesto
1: decía el eco, hermano, oigo la música, escucha.
0: Sí, claro. Y además, a partir de las composiciones que hace Marco de las imágenes, uno luego escribe el texto sale maravilloso con las imágenes poéticas. Imágenes poéticas, en verdad, de Marco Chávez, que yo he disfrutado muchísimo. Yo disfruté, además de trabajar en todos los lugares donde tú has dicho a Marco, en Latina. Hemos trabajado en Latina, en el noticiero, en donde por alguna razón que luego entendí, no nos permitían hacer cubrir los entrenamientos de los equipos de martes a jueves, o sea, martes, miércoles, jueves, nada, entrenamiento de equipo.
1: Pero escúchame, pero eso lo implantó Sporting Cristal. El sí, primer seguro club que da ese paso equivocado, uh-huh, porque cada vez estamos más incomunicados.
0: Totalmente.
1: De los jugadores,
0: sí,
1: creo
0: sí
1: que lo hizo el club Sporting Cristal.
0: Sí, pero, sin embargo, no podíamos cubrir nada, entonces lo que hacíamos era ver el cuadro de comisiones que lo armamos nosotros con Marco, y cubríamos esgrima, carreras de Fórmula 1 con autitos chiquitos. Sí. Esa recuerdo, y con esta voy a terminar. Marco se tiró al piso, empezó a grabar los autitos de Fórmula 1 y realmente parecía que se estaba corriendo la Fórmula 1 en Perú. Yo armé un texto diciendo Fórmula 1 en Perú y el texto, por lo menos durante los primeros 20 segundos, parecía que se estaba corriendo la Fórmula 1 en Perú, hasta que Marco abre el plano y claro, yo cambio la voz y digo, no, son modelos de autos, pero era genial, ¿no? Y cubríamos todo, así que realmente, muy valioso el trabajo, Marco, y espero que esté disfrutando su día de cumpleaños.
1: Bueno, tú hace un momento, ya cambiando de tema, abrazo bien fuerte para el buen Perleche, Marco Antonio Chávez Ramírez, uh-huh, el chico de la Perla, ya no es chico, ya está grande.
0: No.
1: A ver, tú hablabas del texto, hablabas del guión, un poco para uh-huh recoger algunas cosas, y creo que la U con Cooper armó un buen texto futbolístico.
0: Sí.
1: Para un buen guión que lo puso en práctica ayer en Cajamarca.
0: Sí.
1: Porque la U sumó una victoria como visitante, la segunda en condición de jugar en altura.
0: Así es.
1: Clausura 2026. La U se pone a 1 punto de Alianza Lima, uh-huh, 11 contra 10. Es cierto, tabla apretadita, pero bien apretadita.
0: Sí.
1: Talla S. Pero
0: XS incluso.
1: O de repente, ¿no? Pero fíjate que ya Cooper reconoció ayer en la conferencia de prensa que al menos su equipo juega mejor con línea de tres. Lo
0: sí
1: dijo ayer en conferencia de prensa. Hay algunos jugadores que todavía no han reencontrado ese rendimiento, como Polo, por ejemplo, en la banda, lado derecho. Cosa distinta en la otra orilla, donde sí Inga ha respondido. La Padula, insisto, ha ratificado.

Con goles, que es la mejor incorporación del fútbol peruano en esta segunda parte del año. Y la U que no elabora, la U que no tiene fútbol, la U es directo, la U es directo. Y

0: que la U gana y corre y juega bonito, feo. En general, identitariamente a la U nunca le ha importado cómo debe jugar. Lo único que le ha importado a la U es ganar. Eso hace que su máximo ídolo nunca se haya caracterizado por uno lee los periódicos, se los he leído, los periódicos viejos, uno nunca encuentra guacha de Lolo, lujo de Lolo, taco. No, uno parecería que Lolo estuviera así parado en la cancha, cruzado de brazos, y le veía que venía la pelota y ¡pum! Sacaba un tremendo remate que terminaba en el fondo de la valla rival. Eso es Universitario. Universitario es un equipo que quiere ganar, ¿no? Mientras hay otros equipos que para ganar quieren jugar bonito, quieren hacer lujos. No está mal, por si acaso, no estoy criticando esa forma. Es más, me divierte, lo he dicho más de una vez, me divierte ese juego. Pero luego quiere ganar y a ver, yo no suelo decir estas cosas, no me gusta echarme flores, pero cuando fue el partido entre Universitario y Sporting Cristal, que la gente pifió al equipo, yo decía que uno de los que había mejorado muchísimo era Inga. Yo puse a Inga como uno de los jugadores que se había mostrado muchísimo mejor al Inga que habíamos visto en las semanas anteriores, porque lo había hecho bastante bien. Y claro, contra Cajamarca mejora aún más. Vaya, la jugada que hace es una jugada soberbia, una jugada de buen fútbol, además, una jugada que los hinchas de Universitario en las redes sociales la reproducen y la reproducen y la han viralizado, porque es una gran jugada la de Inga, para el gol de Valera. Es una magnífica jugada. Y adicionalmente, yo creo que el problema de Polo Julio es por una cuestión. A ver, yo sé que Cooper es un buen entrenador, como todos los entrenadores que hay en el fútbol peruano, pero probablemente Cooper no tenía clara la posición de Polo, ¿no? Cuando él lo encuentra jugando en línea de tres, sabe que Polo es un jugador de ataque, probablemente se ha dado cuenta de eso, espero. Pero claro, cuando Polo era un jugador de ataque tenía Pérez Guedes, ¿no? Ahora no está Pérez Guedes. Cuando ha hecho línea de cuatro, lo retrocedes a Polo. Y cuando tú retrocedes a Polo, lo anulas. Polo no puede salir de atrás. Polo no es un jugador que te vaya a correr toda la banda, no porque no tenga físico.
1: O sea, no es un jugador de 60 metros.
0: No, no es.
1: De ida y vuelta.
0: No es. No porque no tenga físico, no es por eso, no es porque que haga cosas indebidas en la semana. No es por eso, sino porque es su característica. Polo tiene que salir de medio campo, de adelante y jugar ahí, esperar que le den la pelota, llevarse al marcador, tirar un centro con lo mismo que ha hecho Inga. Ese es Polo. Cuando Cooper contra Cristal hizo una línea de cuatro en un momento dado y lo baja Polo, arruina toda la banda derecha, la modifica, la cambia, y claro, cuando uno esperaba que en los últimos minutos de aquel partido contra Cristal la U se vaya con todo, ya no tienes a Polo, pues porque Polo está totalmente atrás, está totalmente perdido, ¿no? En cambio, contra Cajamarca, en cambio, Polo está partiendo del medio hacia adelante, y ahí esa es la posición de Andy Polo, lo mismo que es la posición de Inga. Tres atrás, efectivamente, y Requena tiene que estar acompañado por alguien, no porque Requena no tenga la calidad o si la tenga, acá no voy a discutir en este momento la calidad de Requena, sino porque tener un jugador en volante de contención hoy en día, con el fútbol mucho más dinámico que cuando jugaba, por ejemplo, otro gran volante de contención de la U, León Rodríguez, hoy el fútbol es tan dinámico que con uno no te es suficiente.
1: No te alcanza.
0: Necesitas otro volante de contención. Quiroz tiene que ser mixto y eso debe entender Quiroz. Cuando va al ataque lo hace bien, pero tiene que ser mixto y acompañar a Requena.
1: Y una cosa, ya para ir con nuestro siguiente invitado, porque le damos a la bienvenida a Requena, criticado o no, rechazado o no, guste o no, tiene el aval y la confianza de Cooper, que es lo más importante.
0: Sí, claro.
1: Porque ha llegado casi de la mano con el técnico argentino.
0: Sí, sí, sin duda.
1: Y ese aspecto, y es más, te guste o no, amigo oyente, Requena es parte también de estos últimos partidos donde la U ha sumado.
0: Sí, claro.
1: Donde la U ha sumado. Y por lo tanto creo que eso garantiza que Requena sea considerado por Héctor Cooper. Son, querido Jaime, las 9:15 aquí en Goles en Acción, en Radio Nacional.
0: Dime que vamos a recibir a alguien con frenesí.
1: ¿Sí? Sí.
0: Con frenesí.
1: Sí, dame una pista más.
0: No me sale. No.
1: Es de los 90.
0: Es de los, sí, claro.
1: Es de los 90.
0: Ok, sí.
1: Le decían Copriva en los 90. Por el parecido a...
0: Por el parecido. No.
1: Por el parecido, por el pelo largo.
0: Esas son las bromas de Julito.
1: No.
0: Julito es muy sutil.
1: No,
0: es muy sutil,
1: figura,
0: Julito.
1: Yo no estoy mintiendo.

0: mintiendo.
1: No, no, yo no he dicho que esté mintiendo.
0: Le gusta mucho el rock.
1: Ok.
0: Grupo Hit.
1: Ok, está bien, está bien. No. Dale, dale.
0: ¿Qué más?
1: No sé.
0: A la antigua, corre la cancha.
1: Corre la cancha.
0: Corre la cancha.
1: Corre la cancha.
0: Antiguo porque había cobre comisiones,
1: sí,
0: había
1: sí,
0: práctica,
1: claro, había que cubrir
0: llegar
1: todo,
0: temprano, había supuesto. Acceso, había nota con los jugadores.
1: Sí, claro, sí, claro.
0: Y después no sé qué más. Y fue parte del tricampeonato de
1: claro,
0: la U en la cancha haciendo labor periodística.
1: Por supuesto, y en los últimos 5 minutos decía algo que no me acuerdo qué era.
0: Pero ya la moto ya murió ya.
1: Ah, la moto, ya, ¿no? Ya. Por favor. El frenesí tal vez, nada. Sí, el frenesí no más.
0: La moto ya.
1: Ya está, ¿no? Ya fue. No,
0: sí, ya. Ya fue ya. Y era una moto china ahí.
1: Eléctrica, de manera que no hacía ruido.
0: Bueno, ya, con tanto ya.
1: Preámbulo, elogio,
0: con tantos antecedentes. Así que nada, Coco, quien corresponda, Alonso, lo ubicamos, lo ahí ponchamos está. Y lo ponemos ya al buen Ramiro Rodríguez.
1: Ramiro. ¿Cómo estás, Ramiro?
2: ¿Qué tal? Julio, Jaime, ¿qué tal? Qué gusto. Con este preámbulo, la verdad que me emocionaba.
1: No, por favor.
2: Un gusto estar con ustedes nuevamente. El saludo para Perleche, para Marco Chávez en su cumpleaños el día de hoy. Saludo afectuoso para él. Y sí, sí me decían Copriva cuando yo entré al periodismo deportivo. No,
1: perdón,
2: tenía mi pelo tan largo.
1: No, perdón, yo sí me quería
0: escuchar
1: un lito.
0: Yo sí le quería, que él tenía dudas. Copriva,
2: no decía mi nombre.
1: Yo sí le quería a Julito, lo que pasa es que Julio lo dice en broma, se ríe con esa medio sonrisa que tiene cuando te hace una broma sutil, ¿no es cierto?
0: No,
1: sí, sí. No, digo que esté mal, Julio. Eso
0: no,
1: esa es tu forma de celebrar una broma.
0: Y también le decían el popular RR.
1: Ah, sí, seguramente.
0: Ramiro Rodríguez.
1: No tengo duda que era por eso, sí, claro.
2: Sí, es verdad. Justo empecé y me decían Copriva, ya llegó el calor. Y Copriva se fue, pues se cortó el pelo, Copriva ya.
1: Ramiro, dame un segundo.
2: Sí.
1: Aló, Marco. Te acabo de saludar al aire. Muy tarde llamas. Al aire te he saludado. Feliz cumpleaños, te desea Julio. Te decía Ramiro, y estamos al aire en Radio Nacional, en verdad, estamos al aire. Feliz cumpleaños, Marco, y nada, que la pases bien. Tengo que seguir con el programa. Un fuerte abrazo, que te vaya muy bien. De nada. Les manda saludos. Listo, Marco, un abrazote, que te vaya bien.
0: Bien, bien. Mira, la del Picón y la de Kiko en la vecindad del Chavo.
1: ¿Cómo es?
0: Mira, yo a Perleche lo saludé 11:45 de la mañana.
1: Ya.
0: Y él me agradeció al mediodía, no tengo ahí 12.
1: Sí, 12, una hora después. Sí,
0: no,
1: está bien.
0: Estaba ocupado.
1: Estaba ocupado. Está bien, sí.
0: Estaba ocupado.
1: Usted es un negocio de
0: sí, entre facturas y recibos.
1: Sí, por supuesto, por supuesto. Vende.
0: El 8% está todo. Ocupado.
1: Vende algo con fresa, creo,
0: sí,
1: no me acuerdo.
0: No, sí.
1: Pero bueno. No importa.
0: Listo, volvamos. Nada. Volvamos. Llegó la U, Ramiro. Llegó la U. Cuéntame un poco de la U, por favor.
2: Sí, Julio, Jaime. Llegó la U. Esta mañana partió 10 de la mañana desde Cajamarca. Llegó a nuestra capital, al aeropuerto Jorge Chávez, antes del mediodía, el conjunto crema, y obviamente con la alegría, ¿no? El mental, anímica, futbolística, de lo que ha hecho el equipo en la cancha, el mejor partido de la U, ¿no? O sea, indudablemente después del partido del triunfo contra Nacional de Uruguay, me acuerdo con Coco Araujo de entrenador en esa oportunidad.
1: Uy.
2: La U ha tenido en esta situación del partido en Cajamarca su mejor actuación. Un partido que se le complica al final, ¿no? 3-2, pero la U pudo haberlo ganado tranquilamente, llegó el penal de Santa María. Pero el optimismo crema total hoy en el aeropuerto, Julio, Jaime, por ese triunfo tan importante, ¿no? Que lo pone ahí a la U entre los primeros, con un fixture asequible, ¿no? Porque se vienen partidos que uno piensa la U debería sumar en calidad de local el domingo contra los Chancas. Posteriormente va a Cajamarca a enfrentar a UTC, que está último allá en Cajamarca, o sea, la misma cancha donde ha jugado, o sea, va a tener conocimiento de la cancha, incluso porque acaba de jugar contra

0: Cajamarca Fútbol Club, y ahí contra Comerciantes Unidos, nuevamente en la capital, el clásico, y después se para el campeonato. O sea, son partidos importantes para que la U pueda sumar, y podría sumar Universitario. El más fuerte, obviamente, es Alianza Lima de los rivales, partido a partido, es lo que han manifestado los muchachos, pero definitivamente, con este 3-5-2, como bien lo comentaban al comienzo ustedes, la U nuevamente le está tomando pulso al sistema, al campeonato, uh-huh. y definitivamente se potencia con este sistema, sobre todo por los laterales volantes, ¿no? Donde ya demostró que ha sido un mejor, el mejor partido desde hace mucho tiempo de Inga. Gol, una jugadaza, un golazo, la jugada de Inga por izquierda, el taquito de Valera. Uh-huh. Polo sí tiene que todavía mejorar más, pero la U con esta amplitud que le dan estos dos jugadores, indudablemente está reencontrando sus mejores momentos con estas actuaciones, con la Padula, que es un delantero de jerarquía, y lo de Piero Quispe, ¿no? Que con sí. su habilidad, con su gambeta, ha demostrado que va a ser muy útil para la U en este clausura. O sea, optimismo total, Julio. Jaime, la U hoy en la llegada, luego el triunfo en Cajamarca.
1: Bien, Ramiro, tenemos la llegada de la U, tenemos la palabra de Inga, y luego me gustaría, en un par de líneas, que ustedes me digan por qué ha mejorado Inga, por qué estamos viendo otra versión de Inga, uh-huh. potenciado, mejorado, con ese perfil cambiado que está jugando en la banda izquierda. César Inga.
2: Agradecido con Dios, con mi familia, por el apoyo, como lo dije también con Eric. Jorge Bravo, una excelente persona que me ha ayudado mucho desde que lo conocí en la selección y ahora aquí en la U. Son cosas que pasan el día a día, las cosas también que me pasó que no fui, pero no, es parte de, ya pasó, ahora estoy volviéndome a enfocar en lo mío, tratando de disfrutar lo máximo, el día a día, estar en la U, y la verdad que voy paso a paso y tratando de ayudar al equipo. Fue complicado porque es un sueño mío, pero nada, las cosas pasan por algo y bueno, ya pasó y ahora toca volver a concentrarme en lo mío y dar lo mejor a mí. La U va a ser una linda competencia, creo que nos vamos a apoyar ahí entre los dos y el que esté mejor va a tener que jugar.
1: Son las 9:23. Los quiero escuchar. ¿Por qué ha mejorado mucho el chimbotano Inga?
3: Hablaba de Gutiérrez al final, ¿no es cierto?
1: Sí, claro.
3: Sí, claro. Yo te iba a decir justamente...
1: Hablaba de panameño.
3: Sí, sí. Yo creo que... A ver, todos decíamos que lo que hizo que disminuía su capacidad de juego fue el hecho de que no pudo irse a la MLS. ¿De acuerdo? Y claro, ahí hay dos interpretaciones y ambas son válidas. La primera, se molestó con la directiva y entonces se desanimó y ya está. Esa yo no la creo, ¿de acuerdo? Yo no estoy de acuerdo con esa, pero es posible. La segunda es que se sintió mal por no poder irse y por más que intentaba y por más que trataba de olvidarse de la posibilidad de irse al fútbol extranjero, de hacer cuentas, cuando uno va a cambiar de empleo y le dicen vas a ganar más, uno empieza a hacer cuentas, una serie de cuestiones, y luego eso se cae, eso desanima a mucha gente. Eso sí le puede haber pasado a Inga y le puede pasar a cualquiera, ¿sí? Ahora, ¿qué ha ocurrido? Ha ocurrido que viene la propuesta de Cooper. Es una propuesta de Cooper. ¿Cuál es la propuesta de Cooper? Recuperarlo. Viene Gutiérrez, es cierto, se va a Carabalí, llega Inga, Cooper no tiene otro remedio, por eso digo, es una propuesta de Cooper mantener a Inga ahí y empieza a responder, porque se sabe titular, es titular y adicionalmente es joven, es un muchacho joven que estoy seguro que en cualquier momento tiene otra oferta, probablemente una oferta mejor que la que le hicieron al comienzo por el Kansas City, me parece que fue, o algún equipo de Kansas, me parece.
1: Fue el Kansas.
3: Kansas, gracias. Y entonces va a tener la posibilidad de marcharse por su gran juego, porque lo tiene, y entonces claro, está perdiendo tiempo, entonces ha dicho, claro, cuando le dicen eso, se olvida de esta actitud negativa que uno a veces tiene por una cuestión totalmente inconsciente, y entonces dice, vaya, me tengo que echar a jugar. Sí, claro, échate a jugar, te lo han convencido todos, en la familia, su propia familia, y se echó a jugar. Para mí va por ahí, yo quiero pensar bien, siempre pienso positivo, salvo que me entere de algo que es negativo, en este caso no, y entonces, claro, se echó a jugar,

0: aparecerá otra oferta y será la oportunidad para Inga de que vaya a disfrutar de jugar en el extranjero.
1: Hoy me comentaba Sebastián Menéndez y me decía, ok, Polo no está en su momento, no de ahora, tiene ya un buen tiempo, Polo que no está en un buen momento futbolístico, ¿no? Y además está con la cinta de capitán. Y me decía Ramiro, si Inga juega por izquierda con el perfil cambiado, no se puede correr a la otra banda para que el panameño Gutiérrez, con su perfil, juegue por izquierda. No sé qué opinan ustedes.
0: Ramiro.
2: Sí, de acuerdo, Julio, porque uno ve el plantel de la U actual y, bueno, cuando al comienzo de año, ya hasta hace un par de partidos, la U jugaba con línea de cuatro en los amistosos. El que estaba jugando amistosos a puerta cerrada era Corso. Corso iba a ser el lateral derecho en línea de cuatro de la U. Se lesiona Corso previo al partido contra Millonarios y ahí lo ponen a Polo de lateral. Polo no respondió como lateral derecho en línea de cuatro. Estamos viendo que este sistema se adapta más a él, se adecua más a él, pese a que no es el Polo de 2023, 2024. Y sí, uno analiza el plantel y si no está Polo, no tiene la U un lateral volante porque Corso no te hace esa función. Entonces uno podría pensar que en el 3-5-2, si no está Polo, podría jugarse Saringa tranquilamente de lateral volante por ese lado, que se adapta en cualquier posición de la defensa. Y el panameño Jorge Gutiérrez pasará a jugar de lateral izquierdo, ¿no? Digamos, una especie de Hugo Gastulo, ¿no? En años anteriores, ¿acordarán ustedes que podía jugar por la izquierda, no, por la derecha?
0: No recuerdo, entonces, Ramiro.
2: Sería lo más factible para este plantel de la U.
0: Ramiro, no recuerdo ese jugador, de tu época es, ¿no?
2: Sí, claro. Sí, claro.
1: Hugo, de mi época también.
2: Los primeros
1: no lo recuerdo. Gastulo jugaba por izquierda y luego Roca jugaba por la derecha también.
0: No lo recuerdo.
2: No. Claro, ¿te acuerdas? En la selección llegó a jugar de lateral izquierdo.
1: Claro, no se acuerda el jovencito. Perdió la memoria,
0: ¿Cómo no voy a correr Hugo Gastulo?
2: Sí, Agnesia.
0: Señor jugador.
1: El Hugo Gastulo le decía.
0: Claro, gran jugador universitario, lo he visto jugar. De Leo Rojas, ¿cómo no voy a acordar? De Pedro Requena, ¿cómo no va a acordar?
1: Pero no diga eso, pues, señor.
0: Una broma,
1: o sea, pero usted es un hombre serio, pues.
0: Eso es lo que tú crees.
1: No.
0: Verdad que mis bromas también son sutiles.
1: Tipo serio.
0: No, mis bromas son sutiles.
1: Profesor.
0: E irónicas.
1: Catedrático.
0: E irónicas. No, hay que... La vida está hecha para divertirse, Julito, y tú lo haces muy bien también.
1: Yo estaba... Pero no lo ha visto acá el jovencito. Increíble, dije. No.
2: La chivola.
1: Sí.
0: Pero ya, pues, Ramiro, uno tiene que hacer esto.
1: Escúchame, me están haciendo pressing en el control cocoyano porque es momento de la pausa.
0: Queda unos segundos.
1: Pero de pausa, noticia. Ramiro, ¿te vas o te quedas?
2: Nos quedamos. Estamos felices acá conversando con ustedes y obviamente el campeonato de este momento que se pone tan bonito. Esta clausura va a estar, la verdad, que fenomenal. Está muy parejo.
1: Bien.
0: Listo.
1: La pausa correspondiente. Luego tenemos más de la U, también Alianza Lima, porque Alianza Lima manda en la tabla de clausura, en la tabla acumulada. La pausa cortita con Coco Llano y estamos volviendo. Somos Goles en Acción en Radio Nacional del Perú.
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0: 9:32 minutos, Cienciano está viajando ya a Río de Janeiro para afrontar su partido de vuelta de los octavos de final. Sí, octavos de final de la Copa Sudamericana contra Botafogo, que perdió el fin de semana en el Brasileirão. ¿Convocamos nuevamente a Ramiro o escuchamos a Cooper?
1: Primero convocamos a Ramiro, me he equivocado, ¿no? Y luego escuchamos a Cooper. Vamos con Ramiro.
0: ¿Está Ramiro?
2: Sí, correcto, Julio. Entonces, es interesante...
0: ¿Pero qué hace Ramiro al lado de la gente de Cienciano? No entiendo.
2: A Héctor Cooper.
0: Sí, pero...
2: Cooper porque tuvo declaraciones importantes. Sí, dime.
1: No, ya está. Lo han resuelto.
0: Ahora sí, ya. No, estaba... Estaba en la Copa Libertadores, nuestro amigo.
1: En la Sudamericana.
0: Sí.
1: Listo, vamos con Cooper entonces.
0: Vamos con Cooper.
1: Listo.

0: de Universitario hacía unos años que no ganaba en este campo, o que no ganaba. Segundo, que yo creo que se nos complicó al final. Bueno, tal vez no hemos estado muy atentos en la jugada del penal. Nos agarraron un poquito en línea, pero el partido estaba siendo, no digo controlado, porque en el fútbol nadie tiene nada controlado, pero yo creo que estaba dado para que nosotros pudiéramos hacer un gol más a que tuviéramos los minutos finales que tuvimos. Pero bueno, el balance es positivo. Yo creo que el equipo hizo un gran esfuerzo. Hemos tenido que hacer cambios porque ya veíamos algunos jugadores que, bueno, que habían sentido el esfuerzo que habían hecho. Quispe entró muy bien. La verdad que todo lo que le hemos pedido lo ha hecho. Los minutos que jugó le ha dado bastante claridad al equipo, porque con la pelota es un jugador que juega muy bien. Simplemente era tratar de ubicarlo, que mantuviera una posición cuando no teníamos la pelota, y la verdad que lo hizo bien y estoy muy conforme.
1: Bueno, quedó conforme con la actuación de Piero Quispe, que volvió a la U, que le dio este juego en la mitad de la cancha. Quispe está para ser ya titular en la fecha 6, 7, en algún momento, porque tampoco hay mucho tiempo, no. O todavía no.
2: A ver, depende, ahora con los GPS, con todos los controles que hay del estado físico de un jugador, eso lo tiene que saber el entrenador y todas las personas que estudian ese tipo de situaciones, ¿sí? Para eso existen ese tipo de métricas, no para nosotros los periodistas, ¿no? Porque nosotros los periodistas con una métrica no hacemos nada, pero el entrenador sí sabe si ya está en el 100%, si está en el 90%, ya lo saben, ya ahora con tanto aparato y todo eso. Así que, como jugó ayer, sí, uno diría sí, pero claro, ayer jugó unos minutos nomás. Vamos a ver, y eso insisto, lo sabe Cooper mejor que cualquiera, o el preparador físico, cualquier otro del comando técnico, si ya Piero Quispe está en el 100% del estado físico. Que jugó bien, sí, jugó bien, jugó muy bien. Lo que me hizo gracia de las palabras de Cooper.

0: Dicen, el fútbol uno no tiene nada controlado. En la vida uno no tiene nada controlado, ¿no? Uno, en el fútbol, en la vida, uno más o menos tiene algunas ideas como para saber qué hacer, pero bueno, a veces el rival juega en el fútbol y en la vida, pues, las situaciones juegan también. Entonces, siempre es complejo.
1: Y si Piero Quispe está para jugar, para ser inicialista o titular desde el primer minuto, ¿por quién, Ramiro?
2: Mira, Piero Quispe tiene que ser titular en la U. Pienso que para el próximo partido seguramente ya le van a dar 45 minutos, ¿no? Poco a poco, dosificándolo como lo hizo el técnico con la Padula. Pero tú ves los volantes internos de la U, son muy parejos, muy parecidos algunos, pero el diferente es Piero Quispe. Lo demostró en los pocos minutos que estuvo en Cajamarca, es un elemento que siempre va arriba, que con su gambeta, con su habilidad, haciendo la ilógica, la jugada siempre que sorprende, no sabes por dónde va a salir, desequilibra. Ayer fue muy importante en los momentos que estuvo. Hay que recordar el 2023 lo gravitante que fue para el título de la U, lo declararon el mejor futbolista de aquella temporada, el primer año del campeonato. Y una cuestión es que los futbolistas tengan técnica, muchos son técnicos de los volantes internos, pero ninguno tiene la habilidad que posee Piero Quispe, el desequilibrio. Yo entiendo que con lo que ha demostrado ayer, estando aún físicamente no al 100%, la tendencia es que va a ser titular, ¿no? Uno pensaría que Concha ha bajado mucho su nivel, ¿no? Concha jugó muy bien el partido amistoso contra Millonarios, donde él y el Tunche Rivera, que hizo los goles, fueron los mejores, pero de ahí en el campeonato, una vez que comenzó el campeonato, Concha ha decrecido en su nivel futbolístico. Más bien, Quiroz está dejando mejores sensaciones que Concha, ¿no? Y para Cooper es titular indiscutible. Quizás ha sido la sorpresa de los volantes ya en el 3-5-2, titulares en esta media cancha de la U, Quiroz, ¿no? En el aquí y ahora yo entiendo que Quispe podría ingresar por Jairo Concha, que ha bajado un tanto su nivel de julio.
1: Ok, y lo de Requena con Adrián Quiroz, ¿cómo lo ven ustedes? ¿Cada vez mejor? ¿Todavía no alcanzan su nivel, su juego, lo que pretende Cooper? ¿Cómo lo ven ustedes?
0: Yo lo que creo es que Quiroz tiene que tener claro lo que Cooper le indica, porque por momentos, como que Quiroz va hacia adelante y se convierte, como bien dice Ramiro, en un jugador más importante que Jairo Concha, pero por momentos como que se olvida que tiene que volver, ¿no? Porque yo intuyo que Quiroz debe ser un mixto al lado de Requena, porque Requena solo no va a poder resolver. Por lo tanto, yo no podría decir si Requena está haciéndolo bien, porque en solitario se le va a hacer siempre muy complicado. Cuando tiene a Quiroz al lado, pues la U resuelve ese problema en esa línea. Cuando Quiroz se va adelante y no regresa a tiempo, sí Requena va a tener algún problema.
1: Porque por Adrián Quiroz, Jaime Ramiro, tiene más juego largo, ¿no? Ese del pase largo, del cambio de juego, de alimentar, sobre todo con ese pase profundo a Valera, a La Padula o a quienes corresponde. ¿Cómo lo ven ustedes a lo de Quiroz? ¿Está de menos a más? ¿Está cada vez jugando mejor? ¿Se va consolidando en la mitad de la cancha?
2: De menos a más, como decía Marcos Calderón, ¿se acuerdan? Pienso que es un elemento interesante, importante, le están dando la confianza, la está teniendo por parte del técnico. Y acuérdense, al comienzo los titulares, la volante titular en línea de cuatro era Fertoli uh-huh. con Requena sí. en Cusco, ¿no? Una errónea volante que mandaron en línea de cuatro, no en rombo, al Sugaray y lo mandaron a hacer banda, ¿no? Y a Quiroz por el sector izquierdo. Entonces, digamos, están sobreviviendo de esa volante anterior que jugó en Cusco, Quiroz y Requena. Quiroz, justo lo manifestaba, yo pienso que en estos momentos para Cooper es titular indiscutible. Para Cooper es titular indiscutible, lo está poniendo en los dos sistemas, está respondiendo, quizá le falte mayor continuidad de regularidad con la pelota, de dejar mejores sensaciones a lo largo de los 90 minutos, ha tenido chispazos, pero es suficiente, está marcando la diferencia en relación a los otros jugadores, ¿no? Calcaterra, yo pienso que también debería tener algunos minutos en los partidos, quizá en los 20 minutos finales, es otro elemento interesante. Y lo de Requena, sí. Le soy sincero, no me convence para nada Requena. Es uno de esos volantes que aquí en el fútbol peruano tenemos decenas de ellos, de ese volante de marca, que da el pasecito al costado, el pasecito hacia atrás, no tiene

0: la profundidad de otros volantes que ha tenido la U, Castillo en el mejor momento que estuvo en la U, Ureña, digamos, han sido mucho más positivos. Y además es muy agresivo en la marca. En el partido de ayer en Cajamarca hubo dos faltas innecesarias, una por izquierda, otra por derecha, ¿no? Donde estaba, no había peligro para la U, faulea el penal también, el penal innecesario, ¿no? A mí me parece que fue irresponsable Requena en ese momento del penal. Para unos fue penal, para otros no, ¿no? Un penal de VAR, digamos, pero entiendo pues que Requena, que lo ha traído Cooper, es el único futbolista que lo ha traído Cooper, va a seguir siendo titular, pero si me das a escoger en estos momentos entre Murrugarra, ¿no? Que no es tan inocente para hacer fouls, a Requena lo veo todavía que no se está adaptando mucho al fútbol peruano, al estilo de arbitraje de los árbitros peruanos, yo pienso que Requena todavía está en deuda.
1: A propósito de Requena y de Quiroz, ambos hablaron. Para el argentino Juan Manuel Requena no fue penal, y Quiroz también habló del árbitro de May Palomino, que definitivamente no hizo un buen partido.
2: Yo siento que no hay un contacto, pero bueno, son interpretaciones. No me compete, digamos, opinar. Son cosas que pasan. No hay nada para acotar con eso. Son personas, como nosotros también tenemos errores. Los árbitros son personas y hay que entenderlos también. Estamos todos para hacer un torneo mejor, tanto ellos como nosotros. Así que no me quedan dudas que también están haciendo un trabajo positivo.
3: Contento, ¿no? En lo personal no tuve una semana buena, ya que tuve con una inflamación ahí en la garganta, pero nada, feliz de poder poner los 3 puntos y seguir mentalizado en el clausura. No, son decisiones que el árbitro toma, la verdad nosotros no nos metemos en eso, gracias a Dios pudimos quedarnos con los 3 puntos.
1: Son las 9:43. La U se ha convertido, compañeros, ya para acabar con la U y luego la palabra de Franco Velasco, se ha convertido en el mejor equipo que ha contratado para esta clausura, última parte del campeonato. ¿Creen ustedes que golpeó en la mesa financieramente con la llegada de la Padula, que se convierte no solamente en el mejor refuerzo del clausura, de la temporada, del 2026, porque si chequeamos un poco los refuerzos agresivos de la U, son básicamente, sacando al panameño Gutiérrez, elementos de la mitad de la cancha hacia arriba. No sé qué opinión tienen ustedes, que la U dio un golpe de autoridad en cuanto a sumar refuerzos.
4: A ver, yo creo que la llegada de la Padula ha sido evidentemente un cambio en relación a los refuerzos que llegaron antes. Pero incluso con la Padula muchos dudaban de si era el jugador que necesitaba universitario. Ya no hay duda alguna, después de anotar 3 goles, después de ser un jugador importante en la delantera, aun cuando en algún momento no vaya al ataque, es un jugador que siempre complica a cualquier defensa. Es más, le están cometiendo faltas, y faltitas algunas un poco más fuertes, porque los rivales saben de la peligrosidad de la Padula. Yo creo que por ahí debe haber sido la mejor contratación del fútbol peruano. Ahora, en general, Universitario tiene un problema. Y el problema es que tiene jugadores que por momentos juegan bien y por momentos juegan muy mal. Uno no sabe en qué situación están, en verdad. Tenemos miradas diferentes con Ramiro. Yo sí no creo que Requena esté tan mal. Sí estoy de acuerdo con que Quiroz está muy bien. Pero más allá de estas diferencias de ver un jugador u otro, creo que podemos estar de acuerdo con Ramiro en que Alzugaray por momentos entra, y cuando entra, en algunos partidos ha hecho cosas importantes, en algunos desaparecía. Fertoli, por el otro lado, en los partidos iniciales del clausura, para mí lo hizo bastante bien, marcaba, metía la pelota. Quiroz en ese momento no estaba bien Quiroz, no estaba bien Concha tampoco. Aparece Fertoli, no lo hace tan mal, no digo que se haya convertido en un jugador importantísimo, pero no lo hace tan mal, y luego se va cayendo también Fertoli hasta que aparece mejor Quiroz que Concha. Cuando Concha vuelva a su nivel, vaya, Cooper va a tener ese tipo de problemas. El problema que tiene Cooper al final es que no sabe con qué jugador cuenta al mejor de los niveles, y el que tiene serios problemas en ese sentido no es alguien que llegó, sino es alguien de casa. Andy.

0: fútbol.
1: Sí, claro. Ramiro, ya para irnos, te escucho.
2: Sí, pienso que la U ha golpeado bien en este segundo semestre en el mercado, sobre todo con lo de la Padula, ¿no? El delantero de jerarquía que le hacía falta tantos años luego de haber errado en cuanto a los nueve, está marcando ya la diferencia la Padula, demostrando que es un elemento importante y va a ser un elemento importante. Y el otro golpe para mí es Piero Quispe, ¿no? Piero Quispe, ese desequilibrante de habilidad que la U no tenía y que pocos equipos peruanos tienen un volante de esas características, ¿no? Y yo pienso que con estos dos elementos, la U, y encontrando ya el sistema, el 3-5-2, para mí ya es el equipo titular, ¿eh? Que ya lo encontró Cooper, excepto Requena. Ahí podrías ver de repente poner a Murrugarra de visita, poner a Calcaterra de local. Acuérdense que en el año del centenario Calcaterra fue utilizado por Bustos de volante ancla central cuando se lesionó Ureña y lo hizo de manera muy buena. Entonces ya encontró el equipo, ha golpeado con estos dos jugadores y pienso que la U, luego de este triunfo en Cajamarca, que anímicamente, psicológicamente le va muy bien por el momento y por los partidos que viene, tiene chance de sumar los próximos 9 puntos. De ahí viene el clásico, ¿no? Y lo tendría que ratificar ahí. La U está para ser candidato en este torneo clausura. Tenemos también declaraciones de Franco Velasco,
1: sí,
2: sobre el tema del antidopaje, ¿no? Porque dijo Franco Velasco que está satisfecho además con los fichajes, justamente el tema que estábamos hablando, Julio Jaime, ¿no? Y habla también al respecto del tema que ya se viralizó del pésimo nivel del área del antidopaje en el post partido. Ahorita que estamos llegando ya en la recta final, Franco Velasco.
3: El triunfo que se consiguió allá en Cajamarca.
4: Sí, importante el triunfo. Ahora ya nos queda jugar puras finales, así que este domingo tenemos que validar lo que hemos hecho el día de ayer en el CES Monumental. Es parte de lo que nos toca afrontar, no solamente a la U, yo creo que a todos los equipos. Y bueno, ya ese es un proceso que le corresponde seguramente al sistema mejorar el tema de la calidad del arbitraje. Nos comentó Andy, ¿no? Pero también, repito, es un poco la precariedad de la infraestructura de los estadios. No solamente pasa en Cajamarca, pasa en muchos estadios. Además, nosotros incluso como delegación no tenemos ni siquiera una zona, digamos, apropiada para acomodarnos, que nos brinde la seguridad, ¿no? Y hemos retomado, digamos, un orden en el equipo.
3: ¿El sistema también podemos decir?
4: Y bueno, en el sistema lo dijo el profesor, se siente cómodo con ese sistema, así que vamos para adelante.
3: El tema de la Padula también es importante, ¿no? Goleador, 3 goles.
4: Yo creo que esta segunda mitad de año hemos hecho muy buenas contrataciones, hemos reforzado muy bien el plantel, así que tenemos hoy por hoy uno de los mejores planteles de fútbol.
1: Listo, lo despido a Ramiro porque ya el tiempo nos gana. Chao, Ramiro, y nos encontramos mañana aquí en la radio. Te mando un abrazo fuerte y nuevamente bienvenido a Goles en Acción.
0: Chao, Ramiro.
2: Muchas gracias, Julio, Jaime, la dupla JJ. Abrazos recíprocos para ustedes. Un gusto haber estado en Goles en Acción y ya nos estamos escuchando y viendo mañana. Muy buenas noches.
1: Buenas noches, chao, Ramiro. Cuídate. Listo, ¿qué te dejó lo de Alianza?
0: Me dejó ese gol con sorpresa, evidentemente. Alianza siguió el reglamento, la pelota no tienes que recibir una orden del árbitro, la sacaron.
1: Sí, no, o sea, sí, el gesto, porque
0: sacaron la pelota.
1: El silbato es importante, pero no.
0: El reglamento es claro en ese sentido. Todos los del UTC estaban absolutamente distraídos. Ahora, lo que sí me llama la atención, y creo que Guede en ese sentido también habla de ello, es apenas el 1-0 frente al que está en los últimos lugares del campeonato, ¿no? O sea, Alianza Lima, que realmente es el puntero, un punto más, como sea, un punto más no importa, es el puntero, y que no hizo un buen partido, no jugó bien. Algo más importante también, las palabras con respecto a Quevedo, no está más en Alianza, no está más en los planes de Guede, por lo menos. Estará en Alianza, sí, pero no en los planes de Guede. Y nada.
1: Por ejemplo, te hablo puntualmente del único gol del partido, uh-huh, el de Gaibor en la parte final de la primera etapa. Para ti, ¿el principal responsable es su arquero, Ricardo Betocchi, o es un error compartido, una sucesión de errores entre Betoki, defensa, jugadores y el técnico que estaba hablando en ese momento con Jairo Vélez, cuando debería estar preocupado de su equipo porque era un tiro libre que

0: generaba peligro.
1: Sí, no, no es culpa del arquero, solamente es culpa de todo el equipo, de todo el equipo. Todos deben estar atentos a lo que ocurre en un campo de juego. Efectivamente, Jairo Vélez está conversando con el DT de UTC, pero eso no tiene absolutamente nada que ver con lo que va a ocurrir con el tiro libre, con esa jugada que saca rápidamente Alianza. Es más, no es la primera vez que ocurre. Ocurría, recuerdas tú, muchas veces en el fútbol argentino, siempre hacían los argentinos lo mismo. Tanto es así que hoy día los árbitros en Argentina avisan al jugador, espérame que voy a usar el silbato, ¿no? Porque insisto, las reglas no dicen claramente que no debe haber una orden del árbitro para que se reinicie el juego. No tiene por qué haber una orden, salvo que el árbitro así lo indique. El árbitro no lo indicó, Alianza Lima puso la pelota quieta como corresponde, sacaron el tiro libre y el arquero no estaba en la situación más adecuada para sacar esa pelota, y la defensa menos. O sea, es culpa de todo el equipo, en verdad.
0: Sí, yo también estoy en esa posición firme, ¿no? O sea, si le queremos echar únicamente la culpa al gran responsable de Betoki, no, guarda.
1: No,
0: o sea, es cierto, le va a servir una enormidad porque para la próxima ya no va a ser eso.
1: No
0: hay forma. Pero hay gente mayor que ya tiene ya varios años en primera división. Betoki estaba debutando en la Liga 1, estaba debutando en el campeonato. Y tiene gente que ya tiene ya temporadas, años, campeonatos. Y por lo tanto, más bien, esa gente experimentada debió ser consciente. No, Ricardo, vuelve a tu arco. Mira, hay un tiro libre. El DT, hermano, preocupado de los jugadores, pero estaba no. Jairo, ¿qué tal? ¿Cómo te va? ¿Cómo estás?
1: Sí, está riendo.
0: Hace tiempo que no te veo.
1: Sí, hay una imagen.
0: ¿Qué
1: ahí
0: pasó? Dejate la U y. O sea.
1: Hay una imagen de Jairo medio sonriente en esa conversación que Julito propone de ficción, porque no se sabe de qué conversaron finalmente, no importa.
0: Pero el rollo era muy positivo.
1: Era amistoso, sí, una conversación que no interesa de qué fue, pero que no puede distraer a nadie, por favor. Y claro, uno ve las redes sociales y ve las redes sociales de los hinchas de Universitario y dice, ese gol no debería permitirse, es inaceptable, no sé qué. No, lamentablemente para los hinchas de la U las reglas son claras, ¿no? Y hay un aplicativo que siempre digo que se llama IFAB, I-F-A-B. Ahí uno puede leer las reglas, las recomendaciones, absolutamente todo, incluso los protocolos del VAR, todo está ahí y es oficial. Y ahí sigue diciendo que el árbitro no tiene por qué pitar el reinicio de una jugada en un tiro libre, porque es así. Siempre ha sido así y así seguirá siendo, salvo que indique lo contrario. Y no lo indicó.
0: En el partido del sábado, Paolo va a la banca. Estuvo en la convocatoria, pero suplente. Arrancó Girotti con Castillo. Y detrás de ambos, Jesús Castillo. ¿Por qué cambió tanto Alianza Lima de un tiempo a otro tiempo? Digo, porque, a ver, ¿qué dice? El equipo me gustó en la primera etapa.
1: Sí.
0: Es cierto. Ni bien comenzó el partido, minuto 3 y ya el equipo estaba generando.
1: Sí, claro.
0: Tanto así que Betoki saca 1, 2, 3, 4. Sacó todas pelotas importantes. Una más importante que la otra, salvo la del Gore, que llegó de Gaibor. Pero tanto cambió Alianza Lima de un tiempo a otro, porque este UTC nunca tuvo la pelota. Jamás estuvo la pelota. Y lo más preocupante, minuto 10, segundo tiempo, echaron al picante Muñoz.
1: Sí, claro.
0: Y prácticamente UTC los últimos 35 jugó con uno menos en la cancha, querido amigo.
1: Y efectivamente, y en ese segundo tiempo Alianza no le pudo anotar. O sea, es como que el segundo tiempo terminó empate con el rival, con 10 jugadores, con un rival que estaba en los últimos lugares del campeonato. Y claro, yo creo que ni Guede sabe lo que realmente ocurrió. A veces son situaciones de vestuario. Yo a veces entiendo el fútbol, es mi forma de ver el fútbol, en una situación de conversaciones de vestuario, de ánimos o desánimos, de actitudes positivas o de actitudes negativas. Y claro, parece que algo de eso hubiera ocurrido dentro de del vestuario de Alianza Lima, que hace que de un tiempo al siguiente cambia absolutamente todo, ¿no? Alianza Lima dejó de ser el equipo importante, el equipo que juega bien, que toca rápido, ¿no es cierto? Yo no encuentro una razón futbolística clara para decir por qué cambió Alianza. Para mí es una cuestión de actitud, es una cuestión

0: de vestuario, de conversación, algo pasó ahí que lo va a tener que resolver el entrenador.
1: Y ya para irnos, pienso que el día domingo en Arequipa, partido que va por Radio Nacional, Melgar se juega su final.
0: Seguro.
1: Se juega su final. Más que Alianza Lima, uh-huh, es Melgar, porque tendrá la oportunidad de ganar su partido y superar ya en la tabla a Alianza Lima, porque Melgar pelea el clausura.
0: Sí, claro.
1: ¿No? Alianza Lima tiene ya la apertura, estoy bien rankeado, uh-huh, primero marcho en la tabla acumulada, pero para Melgar no hay otro camino, y más aún con los puntos que perdió el local contra Cajamarca.
0: A ver, acá hay una cuestión importante que decirle, no solamente a los de Melgar, porque el entrenador sabrá lo que tiene que hacer, sino a los hinchas de Melgar. Vamos, es un partido contra el puntero, es un partido en donde Melgar puede ser puntero. Lo que tienen que hacer es llenar el estadio, llenar el estadio. Tienen que llenar el estadio. A mí me sorprendió mucho ayer que en el Clásico de Cusco el estadio no estuviese lleno. Pues todos los hinchas de Melgar tienen que estar en el estadio, tienen que apoyar a su equipo, tienen que alentar 90 minutos,
1: sí, claro,
0: cantar, alentar, que el equipo sienta, perciba el apoyo de sus hinchas, porque, a ver, pregunten a cualquier jugador, es más, deberíamos hacerlo nosotros ahora, pero lo hemos hecho antes también, pero si le preguntamos a cualquier jugador cuánto sirve el apoyo de los hinchas, cualquier jugador responde muchísimo, muchísimo, no solo en el Perú, sino en cualquier lugar del mundo. Cuando el jugador le dice al hinchada, le hace así con los brazos, le está diciendo, claro, canten, alienten, porque les sirve mucho. Si no están en el estadio, luego no reclamen, porque su equipo no gana, porque siempre falta, y esto no es un cliché, el jugador número dos.
1: Ya para irnos, y de pasadita, es cierto, lo del público que vaya, que responda, que esté con el equipo, porque el empuje es muy importante, más aún en una cancha que tiene una capacidad para 40.000, un poquito más de espectadores. De pasadita, el club tiene una buena recaudación.
0: Sí, claro.
1: Y por lo tanto puede contratar mejor, ya no en este clausura,
0: no.
1: Pero sí seguramente pensando si el equipo clasifica a una Libertadores o a una Copa Sudamericana. La cual, para Melgar en el año 2022 tuvo una excelente participación cuando llegó a semifinales. Listo, querido amigo mío, nos vamos colegio contigo hasta el día miércoles.
0: Miércoles,
1: ¿no?
0: Correcto. El día miércoles estamos aquí nuevamente. Ya les dije, lo digo, ¿verdad?, para que la gente sepa, estoy haciendo un doctorado en Humanidades y Ciencias Sociales.
1: Ya.
0: Y son los temas que me encantan.
1: Está bien.
0: Me gusta muchísimo, así que...
1: ¿Cuánto tiempo el doctorado?
0: Es un doctorado de 3 años.
1: Tres años,
0: como corresponde.
1: O sea, antes que comience el próximo mundial, usted ya es...
0: Ya debería ser doctor. Aunque sigo siendo Jaime para todos, porque hay gente que le encanta que lean doctor, magíster, licenciado. ¿Cómo era el
1: Yo conozco, a propósito de doctor, al mejor doctor, al doctor Chantada.
0: Sí. El doctor Chantada.
1: El más famoso que conozco, el doctor.
0: Seguramente. Y la broma de los, ¿cómo eran los caquitos? Dígame, licenciado, gracias.
1: Ah,
0: ¿te acuerdas?
1: Sí.
0: Los del Chavo, pues, sí,
1: par de locos.
0: Sí, par de locos, pero claro.
1: O sea, tú y yo.
0: No. Pero tú no vas a pedir que te diga licenciado ni yo. No. Por favor. No, Julio y Jaime, ya está, suficiente.
1: O Jaime y Julio. Ya, los Jotitas, ya.
0: Ya está, listo, eso.
1: O los chicos del INSE, ya.
0: Ya está, listo, eso es suficiente. Gracias,
1: nada,
0: Julio.
1: Nada, figura, cuídese.
0: Tú también, que te vaya muy bien.
1: Que tengamos una buena semana con Coco, con Alonso, con la Copa Sudamericana y con todo el equipo de Radio Nacional y de Goles en Acción. Chau.
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4: La presidenta de la República, Keiko Fujimori, anunció que el gobierno declarará en emergencia los distritos de Lima Sur y regiones del país afectadas por las lluvias de gran intensidad, con el objetivo de agilizar las acciones de atención y recuperación en las zonas perjudicadas. El ministro de Defensa, Rafael Belaúnde Llosa, se desplazará hacia el sur del país para verificar la situación ocasionada por las lluvias de gran intensidad que afectan principalmente a las regiones de Arequipa, Moquegua y Tacna. En Islay, Camaná y Carabelí, provincias costeras de la región Arequipa, se ha presentado la caída de Huaycos, aparición de Aniegos y la

0: afectación de viviendas a consecuencia de una persistente llovizna que se registra desde la víspera. El Senami advirtió que la llovizna de moderada a extrema intensidad en la costa continuará entre hoy lunes y el miércoles 19 de agosto, acompañada de vientos, nubosidad, neblina y niebla. En otras informaciones, el Pacto Ético Electoral por las Elecciones Regionales y Municipales 2026, promovido por el Jurado Nacional de Elecciones, será suscrito el próximo jueves 20 de agosto. La ubicación de las organizaciones políticas en las cédulas de sufragio para las elecciones regionales y municipales 2026 será definida este miércoles 19 de agosto. La Policía Nacional del Perú capturó al presunto autor del ataque con arma de fuego ocurrido el sábado en la avenida Pariahuanca en Los Olivos, Lima, donde falleció un ciudadano y otra persona resultó herida. La ampliación de estas y otras informaciones en una hora.
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6: ¿Cómo están? Bienvenidos al programa Al Día con el Congreso. Les saluda Danitza Palomino y estas son las principales noticias del Parlamento Nacional. El Pleno del Congreso de la República aprobó el número de integrantes de la Comisión Permanente del Congreso de la República para el periodo anual de sesiones 2026-2027. Asimismo, aprobó el número de integrantes de la Comisión Bicameral de Presupuesto y Cuenta General de la República para el periodo anual de sesiones 2026-2027. Las juntas de portavoces del Senado y de la Cámara de Diputados se reunirán este martes 18 de agosto por separado para abordar el cuadro nominativo de los integrantes de la Comisión Bicameral de Presupuesto y de la Cuenta General de la República, así como de la Comisión Permanente para el periodo anual de sesiones 2026-2027. La Cámara de Diputados iniciará este martes 18 de agosto la instalación de sus comisiones ordinarias legislativas y no legislativas. El proceso continuará el miércoles 19 y el viernes 21, de acuerdo con los cuadros nominativos aprobados por el Pleno para el periodo anual de sesiones 2026-2027. Usted está escuchando Al Día con el Congreso. Bien, vamos con el desarrollo de las noticias, esperando por supuesto que usted haya pasado un buen día, lunes 17 de agosto del 2026. Hay que decir que hoy día ha sesionado por primera vez el Pleno del Congreso de la República con la participación de senadores y diputados. Vamos acostumbrándonos a cómo van sesionando primero.

0: Pero el Pleno del Senado de la República, el Pleno de la Cámara de Diputados y el Pleno del Congreso de la República, que es con la participación de senadores y de diputados. Aquí vamos a dar cuenta de los principales acuerdos. Iniciamos justamente con esta noticia. El Pleno del Congreso de la República aprobó el número de integrantes de la Comisión Permanente del Congreso de la República para el periodo anual de sesiones 2026-2027. Asimismo, aprobó el número de integrantes de la Comisión Bicameral de Presupuesto y Cuenta General de la República para el periodo anual de sesiones 2026-2027. Esta distribución previamente fue aprobada por la Junta de Portavoces. Vamos a escuchar parte de la sesión plenaria respecto al número de integrantes de la Comisión Permanente del Congreso de la República para el periodo anual de sesiones 2026-2027.
1: Distribución proporcional para la Comisión Permanente en el Senado de la República con 14 integrantes. Grupo Parlamentario, Fuerza Popular. 5 senadores, Juntos por el Perú, 3 senadores, Renovación Popular, 2 senadores, Partido del Buen Gobierno, 2 senadores, Partido Cívico Obras, 1 senador, Ahora Nación, 1 senador. Distribución proporcional para la Comisión Permanente en la Cámara de Diputados, 14 integrantes, grupos parlamentarios, Fuerza Popular, 4 diputados, Juntos por el Perú, 3 diputados, Partido del Buen Gobierno, 2 diputados, Renovación Popular, 2 diputados. Partido Cívico Obras, 2 diputados. Ahora no se...
2: Señores senadores y diputados, los resultados de la votación son los siguientes. Senado de la República, 53 votos a favor, 0 en contra, 0 abstenciones. Cámara de Diputados, han votado a favor 117 señores diputados. Más Reto, 118. Más Tiquia, 119. 0 en contra, 0 abstenciones. En consecuencia, señores senadores y diputados, ha sido aprobado el número de integrantes de la Comisión Permanente del Congreso para el periodo anual de sesiones 2026-2027. Señores senadores y diputados, al haberse aprobado el número de integrantes de la Comisión Bicameral de Presupuesto y de la Cuenta General de la República, así como el número de integrantes de la Comisión Permanente del Congreso para el periodo anual de sesiones 2026-2027, y en atención a lo señalado en los artículos 38 y 87 del Reglamento del Congreso, que precisa que dichas comisiones se instalan dentro de los 15 días hábiles posteriores a la instalación del primer periodo ordinario de sesiones, es decir, a más tardar el próximo jueves 20 de agosto de 2026, corresponde ahora a cada Cámara designar a sus respectivos integrantes en las comisiones antes mencionadas de acuerdo con la distribución proporcional. En tal sentido, se solicita a los diferentes grupos parlamentarios remitir a la brevedad posible la nómina de integrantes ante dichos órganos parlamentarios.
0: Bien, entonces ya quedó conformado el número de integrantes de la Comisión Permanente. Son 14 por el Senado, 14 por la Cámara de Diputados. De Fuerza Popular son 5 senadores, de Juntos por el Perú 3 senadores, de Renovación Popular 2 senadores, del Partido del Buen Gobierno 2 senadores, del Partido Cívico Obras 1 senador y de Ahora Nación 1 senador. Y por la Cámara de Diputados, de Fuerza Popular 4 diputados, de Juntos por el Perú 3 diputados, del Partido del Buen Gobierno 2 diputados, de Renovación Popular 2 diputados, del Partido Cívico Obras 2 diputados y de Ahora Nación 1 diputado. Bien, ahora vamos con otra parte de la sesión plenaria del Congreso de la República. Vamos a escuchar parte de la sesión respecto al número de integrantes de la Comisión Bicameral de Presupuesto y Cuenta General de la República para el periodo anual de sesiones 2026-2027.
1: Distribución proporcional para la Comisión Bicameral de Presupuesto y Cuenta General de la República en el Senado. Con 19 integrantes, grupos parlamentarios, Fuerza Popular, 7 senadores, Juntos por el Perú, 4 senadores, Renovación Popular, 3 senadores, Partido del Buen Gobierno, 2 senadores, Partido Cívico Obras, 2 senadores, Ahora Nación, 1 senador. Distribución proporcional para la Comisión Bicameral de Presupuesto y Cuenta General de la República en la Cámara de Diputados, con 19 integrantes, grupos parlamentarios. Fuerza Popular, 6 diputados. Juntos por el Perú, 5 diputados. Partido del Buen Gobierno, 3 diputados. Renovación Popular, 2 diputados. Partido Cívico Obras, 2 diputados. Ahora Nación, 1 diputado.
2: Se va a proceder a votar el número de integrantes titulares y suplentes de la Comisión Bicameral de Presupuesto de la Cuenta General de la República para el periodo anual de sesiones 2026-2027. Señores senadores y diputados, cabe mencionar que de conformidad con lo establecido en el artículo 57 del reglamento del Congreso de la República,

0: Reto a favor. 118 votos a favor en la Cámara de Diputados. 0 en contra, 0 abstenciones. En la Cámara del Senado, 52 votos a favor, 0 en contra, 0 abstenciones. En consecuencia, señores senadores y diputados, ha sido aprobado el número integrante de titulares y suplentes de la Comisión Bicameral de Presupuesto de la Cuenta General de la República para el periodo anual de sesiones 2026-2027.
1: Seguimos aquí en Al Día con el Congreso a través de Radio Nacional y Congreso Radio. Vamos a dar cuenta que la Junta de Portavoces del Senado y de la Cámara de Diputados se reunirán este martes 18 de agosto a las 10 de la mañana por separado. Tenemos más información con nuestro compañero Percy Aquino.
2: Las juntas de portavoces del Senado y de la Cámara de Diputados se reunirán este martes 18 de agosto a las 10 horas en la Sala Bolognesi y en la Sala Basadre, respectivamente, para abordar el cuadro nominativo de los integrantes de la Comisión Bicameral de Presupuesto y de la Cuenta General de la República, así como de la Comisión Permanente para el periodo anual de sesiones 2026-2027. De acuerdo con la agenda de cada Cámara, uno de los principales puntos será la evaluación del cuadro nominativo de los integrantes de la Comisión Bicameral de Presupuesto y de la Cuenta General de la República para el periodo anual de sesiones 2026-2027, conforme a las disposiciones del reglamento del Congreso de la República. Asimismo, se abordará el cuadro nominativo de los integrantes de la Comisión Permanente para el periodo 2026-2027, órgano que cumple funciones durante el receso del Senado y de la Cámara de Diputados. Sobre este órgano, el artículo 86 del reglamento del Congreso establece que la Comisión Permanente estará conformada por igual número de senadores y diputados elegidos por sus respectivas cámaras y que no se designarán suplentes. Asimismo, la integran en su condición de miembros natos los integrantes de la mesa directiva del Senado y de la Cámara de Diputados.
1: Seguimos aquí en Al Día con el Congreso y la senadora Susana Matute, del Partido Buen Gobierno, presidenta de la Comisión de Salud, Educación, Cultura y Mujer para el periodo anual de sesiones 2026-2027, resaltó que uno de los aspectos de fiscalización en salud será sobre la falta de medicinas, empezando por las que se necesitan en las postas médicas. En el tema educativo, dijo que se necesita fortalecer el marco normativo para mejorar la calidad del servicio, enfatizando el apoyo a la educación rural y de las mujeres. Vamos a escuchar parte de la entrevista.
3: Algo importante que creo que nos brinda esta comisión como oportunidad es de efectivamente desarrollar nuestra labor legislativa atendiendo a las demandas que se tiene desde el Ejecutivo, pero además respondiendo a los derechos que deben ser cubiertos para la ciudadanía, para garantizar que efectivamente tengan un pleno disfrute de sus derechos. Hay brechas muy grandes en cada uno de los temas que competen a esta comisión y que creo que desde el legislativo tenemos la capacidad, pero además la responsabilidad de atender esas necesidades.
4: Y una de esas brechas, como usted bien lo ha señalado, es el tema de la salud, que como conocemos, ¿no?, en nuestro país tenemos un problema que es la falta de medicamentos a nivel nacional. Al respecto, desde la comisión, ¿qué acciones se van a tomar?
3: Bueno, debemos hacer un ejercicio de fiscalización desde la unidad básica elemental que llega a la población en el servicio, en el sistema de salud, que es atender a las postas médicas. Allí creo que hay un serio problema de gestión que debe resolverse desde cómo es el proceso de adquisición de medicamentos y finalmente cómo se hace la distribución del mismo. ¿Cómo se garantiza que la ciudadana, el ciudadano con menores recursos, cuando llega a la posta médica, recibe lo que tiene que recibir al precio que lo tiene que recibir y no salir corriendo a la calle?
4: Y como maestra y especialista también en educación intercultural, usted conoce también el problema que hay en nuestra educación rural, el abandono que existe en la actualidad. ¿Cuál va a ser el trabajo que se va a abordar en este sector?
3: Bueno, también allí hay que trabajar un marco normativo que fortalezca la atención en general a la educación básica y también a la educación superior. Necesitamos mejorar la calidad del servicio que reciben los niños, niñas, adolescentes y los jóvenes en su proceso de formación como personas. Creo que allí, en el sentido de lo que refieres tanto en educación rural, hay hay particular interés en la educación rural que reciben las niñas. Las mujeres somos más del 50% de la población nacional y sin embargo no necesariamente recibimos la mejor calidad de los servicios. Y también

0: Tampoco somos atendidas en esta necesidad de cerrar las brechas cuantitativa y cualitativamente.
1: Usted está escuchando Al Día con el Congreso a través de Radio Nacional y Congreso Radio y la Comisión de Procedimientos Especiales del Senado para el periodo 2026-2027 se instaló y eligió su mesa directiva que será presidida por Hugo Caguana de Juntos por el Perú. Su función principal será designar a los altos funcionarios del Estado.
2: La Comisión de Procedimientos Especiales del Senado de la República eligió a su mesa directiva y quedó formalmente instalada para el periodo anual de sesiones 2026-2027. La presidencia estará a cargo del senador Hugo Caguana Aimachoque y la vicepresidencia será ejercida por el senador Absalón Vázquez Villanueva y la secretaría estará a cargo de la senadora Marta Moyano Delgado.
3: He sido elegido presidente de la Comisión de Procedimientos Especiales. Quiero agradecer la confianza de mi partido Juntos por el Perú y también la ratificación de todos los senadores en esta votación que se ha hecho hoy. Además de ello, decirle que tenemos pues la función del nombramiento de los altos dignatarios. Son Defensoría del Pueblo, Tribunal Constitucional, la SBS, Contraloría y además la remoción de ellos. Así que vamos a hacer los mejores esfuerzos para que las políticas de Estado se traduzcan pues en políticas de bienestar nacional.
2: La Comisión de Procedimientos Especiales tiene la responsabilidad de conducir y evaluar los procesos de elección, designación o ratificación de los altos funcionarios del Estado, exigidos por la Constitución Política del Perú. Las sesiones de esta comisión se realizarán presencialmente y de acuerdo a los requerimientos y procedimientos establecidos.
1: Seguimos aquí en Al Día con el Congreso y el senador Andrés Ramos Wilca de la bancada Juntos por el Perú fue elegido presidente de la Comisión de Ética Parlamentaria del Senado para el periodo anual de sesiones 2026-2027.
4: Tras asumir la presidencia de la Comisión de Ética del Senado, el legislador Andrés Ramos Wilca destacó que su labor no será perseguir ni proteger a nadie, será actuar con independencia, imparcialidad y firmeza cuando corresponda.
5: Tenemos el deber de comenzar con responsabilidad, transparencia y sobre todo con ética parlamentaria. La Comisión de Ética debe ser un espacio donde prime la objetividad, el respeto, el debido proceso y la igualdad de todos los senadores frente a las normas.
4: El senador Ramos Wilca dijo que no debe existir una ética para unos y otra para otros. Se comprometió a actuar con independencia, imparcialidad y firmeza cuando corresponda, pero también con respeto a los derechos de cada senador y las garantías que establece el ordenamiento jurídico.
5: Debemos entender que la ética parlamentaria no se limita únicamente a investigar y sancionar conductas. También significa prevenir, orientar y construir una cultura de integridad dentro del Parlamento. Este Senado es un nuevo espacio parlamentario que recién inicia su camino y tenemos la oportunidad histórica de construirlo con prestigio, credibilidad y confianza ciudadana.
4: Este Senado, dijo, es un nuevo espacio parlamentario que recién inicia su camino y tiene la oportunidad histórica de construirlo con prestigio, credibilidad y confianza ciudadana. Para ello convocó a todos los integrantes de esta comisión a trabajar unidos, dejando de lado cualquier interés particular o partidario cuando se trate de preservar la dignidad. También lo acompañan en la directiva los senadores Marco Yamashiro y Miguel Velázquez García como vicepresidente y secretario respectivamente. Además, acordaron sesionar los días martes a las 4:30 de la tarde.
1: Seguimos aquí en el día con el Congreso y los senadores Iber Maraví y Humberto Morales anunciaron la conformación de bancada Ayacucho para atender las necesidades de dicha región. Morales aseguró que velarán para atender las demandas de esta región. Por su parte, Iber Maraví anunció que el viernes 28 de este mes coordinarán en Ayacucho junto a organizaciones para pedir al gobierno atender las necesidades de Ayacucho. Referido grupo lo integran además los diputados Pilar Zulca, Alejandro Manay y Freshman Buitrón. Vamos con otras noticias. La senadora Nilsa Chacón se reunió con el viceministro de Hacienda del Ministerio de Economía y con representantes de la Agencia Francesa de Desarrollo para gestionar el

0: funcionamiento del proyecto Grandes Ciudades que beneficiará a la población de Chimbote.
1: Con el propósito de beneficiar a más de 540 mil habitantes de Chimbote y Nuevo Chimbote, la senadora Nilsa Chacón se reunió con el viceministro de Hacienda del Ministerio de Economía, Eric Laura Serrano, y los representantes de la Agencia Francesa de Desarrollo para asegurar el financiamiento para el proyecto Grandes Ciudades y sea considerado en la Ley de Endeudamiento del Sector Público 2027. Además, se viene coordinando con el Ministerio de Vivienda la reorganización administrativa y financiera necesaria para que el proyecto pueda obtener la factibilidad de la Dirección General de Programación Multianual de Inversiones del MEF. La senadora aseguró que continuará gestionando y vigilando cada etapa hasta hacer realidad este proyecto para que Chimbote y Nuevo Chimbote puedan contar con los servicios de agua potable y alcantarillado, obra que fuera postergada por muchos años y que fuera tan ansiada por su población.
0: Seguimos aquí en El Día con el Congreso, vamos con más noticias. El senador Jaime Delgado exigió a SEDAPAL explicar sobre las acciones ejecutadas para atender los aniegos e inundaciones registrados tras las precipitaciones del domingo 16 de agosto en Vía El Salvador, Vía María del Triunfo, Chorrillos y San Juan de Miraflores. El pedido busca conocer el estado de las intervenciones, las medidas de apoyo a las familias afectadas y las acciones previstas para mitigar los impactos. En su solicitud, Delgado planteó que las familias no pueden quedar solas frente a una emergencia. Necesitamos saber qué está haciendo SEDAPAL, qué zonas han sido atendidas y qué medidas se adoptarán para evitar que estos episodios vuelvan a afectar a miles de vecinos. El senador sostuvo que la respuesta debe ser oportuna y transparente, especialmente en los sectores urbanos más vulnerables. Las lluvias generaron acumulación de agua en las calles y zonas urbanas de distintos sectores de Lima, especialmente en puntos donde los sistemas de drenaje y alcantarillado no lograron evacuar el agua con rapidez. Ante esta situación, vecinos tuvieron que adoptar medidas para proteger sus viviendas, bienes y medios de subsistencia, además de enfrentar dificultades para trasladarse y desarrollar con normalidad sus actividades cotidianas. Vamos con otras noticias. A propósito de la presentación de la moción de interpelación contra el ministro de Defensa, Rafael Belaúnde Llosa, es importante conocer qué es lo que dice el reglamento de la Cámara de Diputados respecto a este mecanismo de control político. Vamos con el informe de Madeleine Montalvo.
2: De acuerdo con el artículo 154 del reglamento de la Cámara de Diputados, la interpelación es un mecanismo de control político, donde se establece que la interpelación al Consejo de Ministros en pleno o a cualquiera de sus ministros se desarrolla de acuerdo con las siguientes reglas. A. El pedido de interpelación se formula mediante moción de orden del día firmada por no menos del 15% del número legal de diputados y es acompañada del respectivo pliego interpelatorio. Las mociones de orden del día son propuestas mediante las cuales los diputados solicitan al Pleno que se adopten acuerdos sobre asuntos importantes para los intereses del país y las relaciones con el gobierno. La moción de interpelación tiene preferencia en el orden del día y es vista antes que cualquier otra moción pendiente en la agenda. B. Para la admisión de la moción de interpelación se requiere el voto de por lo menos un tercio de los diputados hábiles. La votación se efectúa indefectiblemente en la siguiente sesión a aquella en que se dio cuenta de la moción. C. El Pleno de la Cámara de Diputados se acuerda el día y la hora para que los ministros contesten la interpelación, lo que se les comunica con anticipación, acompañando el pliego respectivo. Cabe precisar que la interpelación no puede realizarse en ningún caso antes del tercer día siguiente a la votación ni después del décimo. Si fuera necesario, se cita para este efecto a una sesión especial.
0: Bien, entonces, por supuesto, nosotros vamos conociendo qué es lo que dicen los reglamentos tanto del Congreso de la República, del Senado, como de la Cámara de Diputados. A esta hora de la noche vamos con nuestro dato parlamentario.
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4: Y
3: bienvenidos a Gato Parlamentario, con información.

0: sobre el Congreso bicameral. Les saluda Clorinda Vázquez. Hoy conoceremos quiénes representan a Lima Provincias en el Parlamento bicameral. Fueron elegidos como representantes de Lima Provincias ante la Cámara de Diputados para el periodo parlamentario 2026-2031 Gladys Griselda Andrade Salguero y Alexander Salas Rivera, de Fuerza Popular. Arturo César Eusebio Padilla, del Partido Cívico Obras, y Milagros Karina Santana Vera, del Partido del Buen Gobierno. En tanto, el Argalo Melgar Valdés, de Fuerza Popular, fue elegido por distrito electoral múltiple como representante de Lima Provincias ante la Cámara de Senadores para el periodo parlamentario 2026-2031. Gracias por acompañarnos en Dato Parlamentario. Hasta la próxima.
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2: Bien, a esta hora vamos a ir a una pausa y regresamos en pocos minutos con toda la información relacionada al trabajo de la Cámara de Diputados.

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3: Bienvenidos a la segunda media hora del programa El Día con el Congreso. Los estamos acompañando en los controles Franco Roldán, en la conducción Danitza Palomino. Vamos con los titulares. El Pleno del Congreso de la República aprobó el número de integrantes de la Comisión Permanente del Congreso de la República para el periodo anual de sesiones 2026-2027. Asimismo, aprobó el número de integrantes de la Comisión Bicameral de Presupuesto y Cuenta General de la República para el periodo anual de sesiones 2026-2027. Las juntas de portavoces del Senado y de la Cámara de Diputados se reunirán este martes 18 de agosto por separado para abordar el cuadro nominativo de los integrantes de la Comisión Bicameral de Presupuesto

0: de la Cuenta General de la República, así como de la Comisión Permanente para el periodo anual de sesiones 2026-2027. La Cámara de Diputados iniciará este martes 18 de agosto la instalación de sus comisiones ordinarias legislativas y no legislativas. El proceso continuará el miércoles 19 y el viernes 21, de acuerdo con los cuadros nominativos aprobados por el Pleno para el periodo anual de sesiones 2026-2027. Usted está escuchando Al Día con el Congreso. Vamos con el desarrollo de más noticias, esta vez referido al trabajo de la Cámara de Diputados. Hay que decir que esta Cámara iniciará mañana, martes 18 de agosto, la instalación de sus comisiones ordinarias legislativas y no legislativas. Tenemos más información con nuestra compañera Elsa Iturriaga.
1: La Cámara de Diputados realizará desde este martes 18 hasta el viernes 21 de agosto el proceso de instalación de sus comisiones ordinarias legislativas y no legislativas, cuyos cuadros nominativos para el periodo anual de sesiones 2026-2027 fueron aprobados por el Pleno del Congreso. Este martes 18 a las 7 de la mañana se instalará la Comisión de Defensa Nacional y Orden Interno. A las 9 horas hará lo propio la Comisión de Acusaciones Constitucionales y a las 12 del mediodía se instalará la Comisión de Trabajo y Seguridad Social. Por la tarde, a las 14 horas, se instalará la Comisión de Producción, Comercio Exterior y Turismo, mientras que a la misma hora se instalará la Comisión de Justicia y Derechos Humanos. El miércoles 19 a las 9 de la mañana se reunirá la Comisión de Medio Ambiente y Sostenibilidad, en tanto que en el mismo horario se instalará la Comisión de Constitución, Reglamento y la de Relaciones Exteriores. Luego a las 11 horas se instalará la Comisión de Energía y Minas y a la misma hora se instalará la Comisión de Modernización de la Gestión del Estado y Contraloría. En la tarde, a las 14 horas, se instalará la Comisión de Desarrollo Agrario, mientras que a la misma hora se instalará la Comisión de Ciencia, Innovación, Tecnología y Sociedad Digital. Finalmente, a las 16 horas, se instalará la Comisión de Economía, Banca, Finanzas e Inteligencia Financiera de la Cámara de Diputados. El viernes 21 a las 9 de la mañana se instalará la Comisión de Educación, Cultura y Deporte, en tanto que en el mismo horario hará lo propio la Comisión de Infraestructura, de Vivienda y de Transporte. A las 11 horas se instalará la Comisión de Salud, mientras que la Comisión de Ordenamiento y Seguimiento Legislativo se instalará también a la misma hora. Por la tarde, a las 14 horas, se instalará la Comisión de Defensa del Consumidor y Regulación de los Servicios Públicos y a las 16 horas, la Comisión de Inclusión Social, Familia, Mujer y de Pueblos Andinos, Amazónicos y Afroperuanos.
0: Bien, entonces ya tenemos el cronograma de los días en que se van a instalar las comisiones ordinarias legislativas y no legislativas de la Cámara de Diputados. Vamos con otras noticias. El diputado Cristian Aranda Vázquez, de Renovación Popular, presentó un proyecto de ley para ampliar las licencias laborales para el cuidado de familiares que requieran atención por enfermedad grave o por maternidad.
2: Con el objetivo de fortalecer la protección de las familias trabajadoras y facilitar el acompañamiento de familiares directos durante sus atenciones médicas, se presentó un proyecto de ley que propone ampliar las licencias laborables por motivos de salud familiar. El proyecto de ley fue presentado por el diputado Cristian Aranda Vázquez, de Renovación Popular, y plantea modificar la ley 30012. Para otorgar permisos con goce de haber a trabajadores del sector público y privado que acompañen a hijos, padres, cónyuges o convivientes en consultas, exámenes, terapias y otros procedimientos de salud. La iniciativa también establece que el permiso de acompañamiento podrá otorgarse hasta por 4 horas por evento, con un máximo de 8 veces al año, previa acreditación de la atención recibida. Asimismo, el proyecto mantiene la licencia por enfermedad grave, terminal o accidente grave del familiar directo y plantea facilidades adicionales como la compensación de horas y la posibilidad del teletrabajo previo acuerdo con el empleador. Según el legislador, la propuesta busca fortalecer la protección de las familias trabajadoras y facilitar el acompañamiento oportuno de los familiares directos durante los procesos de atención.

0: médica.
1: 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Vamos con más aquí en Al Día con el Congreso. La diputada Roxana Rocha presentó un proyecto de ley para promover la iniciativa de los jóvenes para crear empresas accediendo a incentivos, financiamiento y capacitación. Vamos con el informe.
2: Esta propuesta legislativa está dirigida principalmente a emprendimientos en los que jóvenes de 18 a 29 años tengan una participación importante. El objetivo es que quienes decidan iniciar un negocio encuentren menos obstáculos para formalizarse y puedan acceder a incentivos, financiamiento, capacitación y nuevas oportunidades para colocar sus productos y servicios en el mercado. Uno de los puntos centrales del proyecto presentado por la diputada Roxana Rocha, denominado Mi Primera Empresa, son los incentivos económicos para las nuevas empresas juveniles. La iniciativa plantea una tasa promocional del impuesto a la renta durante el primer año y beneficios vinculados a gastos en innovación, tecnología y capacitación. También propone eliminar por única vez determinados pagos registrales relacionados con la constitución de estas empresas. Pero el proyecto también apunta directamente al empleo juvenil. Las empresas comprendidas en este régimen podrían recibir incentivos cuando incorporen formalmente a jóvenes de entre 18 y 29 años, especialmente cuando se trate de su primer empleo. Incluso se contempla la posibilidad de un subsidio temporal para determinadas contrataciones, priorizando a jóvenes en situación vulnerable, con discapacidad o que vivan en zonas rurales, amazónicas o fronterizas. Otro de los principales planteamientos es la creación del Fondo Nacional de Emprendimiento Juvenil e Innovación, que permitiría apoyar a los nuevos negocios con capital semilla, créditos, garantías, asistencia técnica e innovación. Además, se propone simplificar los trámites mediante herramientas digitales para facilitar la creación de las empresas, la obtención del RUC y otros procedimientos necesarios para empezar a funcionar.
1: Seguimos aquí en Al Día con el Congreso y por su parte la diputada Norma Yarro Lumbreras de la bancada de Renovación Popular presentó un proyecto de ley que propone ampliar la competencia bancaria para facilitar los créditos y ofertas de productos financieros.
3: La diputada Norma Yarro Lumbreras, de la bancada de Renovación Popular, presentó el proyecto de ley 32-2026-2031, que propone ampliar la competencia bancaria para facilitar los créditos y ofertas de productos financieros. La finalidad de la norma es generar condiciones de pluralidad y diversidad de ofertas en el mercado financiero peruano, que presionen a la baja los márgenes de intermediación, provean mayor liquidez a tasas competitivas, mejoren la calidad y variedad de servicios financieros y contribuyan a los objetivos de la política nacional y de inclusión financiera. Todo ello bajo los estándares internacionales de solvencia y supervisión prudencial. Asimismo, se pretende dinamizar la competencia, desmantelar barreras burocráticas de entrada, atraer inversión bancaria de la más alta calidad internacional y promover una oferta mayor de intermediación de crédito a tasas competitivas, expandiendo la inclusión financiera en beneficio de las personas y empresas peruanas. También el proyecto dispone incorporar a la Ley General del Sistema Financiero y del Sistema de Seguros de la Superintendencia de Banca y Seguros un régimen para la autorización y funcionamiento en el país de entidades bancarias extranjeras de gran solidez, que tengan una alta calificación crediticia y reconocida trayectoria en mercados financieros internacionales. Adelante, estudios.
1: Muy bien, muchas gracias a Clorinda Vázquez por la información y vamos dando cuenta que el diputado Jaime Abensur Pinasco de Fuerza Popular se ha reunido hasta el momento con representantes de 4 ministerios para tratar las principales necesidades de la región Ucayali, como el alza de combustible.
0: Continúan los bloqueos y paros de transporte en Ucayali. Esta medida de fuerza de los transportistas es contra el incremento del precio de los combustibles que inició el 10 de agosto. Al respecto, para Congreso Televisión, el diputado Jaime Abensur y representante de Ucayali indicó que sostuvo una reunión con el ministro de Energía y Minas, Guillermo Shino, indicándole que se encuentran comprometidos con la solución de estos problemas.
4: Uno de los principales problemas era que no existía un lugar para poder tener el suficiente petróleo como para ante una contingencia y abastecer a toda la población. Ese trabajo ya se viene haciendo, se han conversado con algunas, el ministro entiendo que está conversando con algunas empresas que tienen este sistema y que podrían tranquilamente contarse con ellos.
0: Asimismo señaló que el ministro de Economía y Finanzas también habló sobre el fondo de estabilización del combustible que en gobiernos pasados habría quedado sin efecto, pero que ya se ha retomado. Ante estas acciones, el diputado solicitó a la población de Ucayali un poco de calma.
4: Estas cosas merecen un estudio, merecen un detenimiento, ¿ya? Y para poder plantear, para que desde el gobierno, en todo caso, se pueda plantear una solución integral que beneficie a toda la población de Ucayali.
0: En otro momento de la entrevista, el diputado Jaime Abensur informó que también logró reunirse con el ministro de Salud, Luis Dayer. En el encuentro, el diputado le trasladó las problemáticas respecto a la falta de medicamentos en el sistema de salud de Ucayali. Sostuvo que el ministro de Salud expresó su preocupación sobre el tema, ya que es un problema integral que tiene todo el país. El diputado Abensur Pinasco detalló que ya están trabajando en la solución integral de todos estos problemas y que en los próximos días estarán dando anuncios importantes.
4: Venimos haciendo el trabajo, nos venimos reuniendo con distintos ministerios, hemos estado con el ministro de Agricultura también, hemos estado con el señor Vinelli, hemos estado con el señor Dayer, como yo lo señalé, hemos estado en Provías Nacional, viendo específicamente el tema de la carretera Atalaya-Puerto Copa.
0: Explicó que Atalaya es una de las provincias más importantes de Ucayali y que ello va a permitir el desarrollo de sus pueblos que tanto lo esperan hace más de 40 años. Asimismo informó que sostuvo una reunión con el ministro de Desarrollo Agrario y Riego, Marco Vinelli. En la reunión trasladó la problemática de los arroceros de la zona de Curimaná, por lo que se ha creado una mesa de trabajo en el cual el Parlamento Nacional tendrá representación. En otro momento el diputado mencionó que actualmente también vienen trabajando en la revisión de normas como el reordenamiento territorial de la Amazonía.
4: Muy importante, va a ayudar muchísimo, estamos creciendo de manera desordenada y esta norma nos va a ayudar a realizar ese trabajo y sobre todo para el bien básicamente de la Amazonía en general, ¿no? En general.
0: El representante de Ucayali viene reafirmando su compromiso con el departamento de Ucayali y con todos los peruanos.
1: Bien, vamos conociendo las actividades y además los proyectos que presentan los diputados. Hay que recordar que los únicos en el Parlamento que tienen iniciativa legislativa son los diputados. Los senadores los evalúan, ven si se modifica o los mandan al archivo, pero los que presentan la iniciativa son diputados. Vamos con más. El diputado Leo de Paz Lancho presentó un proyecto de ley destinado a proteger a los colegios frente al consumo y venta de drogas.
5: El diputado Leo de Paz Lancho presentó el proyecto de ley 035 que modifica el Código Penal y la Ley Orgánica de Municipalidades para fortalecer así la protección de los entornos escolares frente a la comercialización y el consumo de drogas. El objetivo es incorporar un radio objetivo de protección escolar en el Código Penal y el establecimiento de obligaciones de fiscalización municipal y de una infracción administrativa por consumo en espacio público dentro de dicho radio. Para ello, se plantea la modificación de los artículos 297 y 298 del Código Penal en el siguiente término. Artículo 297. Formas agravadas. La pena será privativa de la libertad no menor a 15 ni mayor a 25 años de 180 a 365 días de multa e inhabilitación, conforme al artículo 36, cuando el hecho es cometido en el interior o dentro de un radio de 300 metros lineales de un centro asistencial, de salud, recinto deportivo, lugar de detención o reclusión, medidos desde el ingreso principal o el límite perimetral externo más próximo del respectivo establecimiento. A su vez, la propuesta plantea la incorporación del artículo 85A y 85B a la Ley Orgánica de Municipalidades respecto al radio.

0: de protección escolar y la infracción administrativa por consumo de drogas en el radio de protección escolar. De esta manera, la propuesta se sustenta en que incorporar una infracción administrativa por consumo de drogas en espacio público dentro del radio de protección escolar buscará dotar a las municipalidades de una herramienta sancionadora propia y de aplicación más ágil que el proceso penal, siguiendo así modelos internacionales validados judicialmente.
1: Ustedes escuchando Al Día con el Congreso a través de Radio Nacional y Congreso Radio, y la diputada Paola Martínez, al reconocer el aporte del Colegio Internacional Lenin al desarrollo del país, destacó la importancia de la educación integral e innovadora.
2: Reafirmando la importancia de una educación integral innovadora y basada en principios que prepare a los niños y jóvenes para liderar y contribuir al desarrollo del Perú, la diputada Paola Martínez se trasladó hasta Arequipa. En la Ciudad Blanca visitó el Colegio Cristiano Internacional ELIM con la finalidad de reconocer la destacada labor educativa que realiza su comunidad docente, estudiantes y familias, formando nuevas generaciones con visión de futuro y sólidos valores. La diputada Paola Martínez informó a través de sus redes sociales que reafirma su compromiso con la educación de Arequipa, indicando que seguirá promoviendo una educación de calidad con valores y oportunidades para todos. Asimismo, señaló que este encuentro con los estudiantes y docentes del Colegio Cristiano Internacional ELIM de Arequipa fue una jornada especial donde logró reconocer la educación con valores en Arequipa, razón por la que felicitó a toda la familia ELIM por la gran labor que realizan.
1: Bien, a esta hora vamos con el dato parlamentario.
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4: Bienvenidos a Dato Parlamentario, con información sobre el Congreso Bicameral. Hoy conoceremos cómo está conformado el nuevo Congreso Bicameral. La Cámara de Diputados estará conformado por 130 miembros, 41 integrantes de Fuerza Popular, 32 de Juntos por el Perú, 18 de Partido del Buen Gobierno, 15 de Renovación Popular, 14 del Partido Cívico Obras y 10 de Ahora Nación, mientras que los senadores están conformados por 60 miembros, 22 integrantes de Fuerza Popular, 14 de Juntos por el Perú, 8 de Renovación Popular, 7 del Partido del Buen Gobierno, 5 de Partido Cívico Obras y 4 de Ahora Nación. Gracias por acompañarnos en Dato Parlamentario. Hasta la próxima.
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1: Bien, como ustedes saben, existe la alerta Amber, que normalmente se da a conocer cuando ha desaparecido alguna persona. Justamente información al respecto nos trae nuestro compañero Víctor Incio.
5: ¿Qué tal, compañeros? A esta hora del día informamos de nuestro espacio de servicio público denominado Alerta Amber, que es un mecanismo fundamental impulsado desde el Congreso de la República para que los medios de comunicación colaboren activamente en la búsqueda rápida de personas desaparecidas, una tarea ciudadana que nos involucra a todos, tanto al sector público como al privado. En esta oportunidad solicitamos el valioso apoyo de la comunidad para localizar al menor Misael Amache Loaiza, de tan solo 11 años de edad. El niño fue visto por última vez el pasado 11 de agosto del presente año al promediar las 6 de la tarde en el distrito de Inambari, provincia de Tambopata, en el departamento de Madre de Dios. Al momento de su desaparición, Misael vestía un polo azul, short de color negro y zapatillas blancas. La colaboración de todos ustedes es crucial para lograr un pronto reencuentro familiar. Si cuenta con cualquier información relevante, comuníquese de inmediato con la línea gratuita 114 de la Policía Nacional. Asimismo, puede revisar la nómina actualizada de alertas en el portal institucional del Ministerio del Interior, www.desaparecidosenperu.policia.gob.pe. Ayúdenos a ubicar a Misael Amache Loaiza, de 11 años de edad, su llamada oportuna puede marcar la diferencia para que regrese a su hogar. Otra persona desaparecida, y lo damos a conocer a través de este espacio Amber, es la ciudadana Soledad Mejía Luna, de 47 años de edad. Ella fue vista por última vez el pasado 13 de agosto del presente año al promediar las 9 de la mañana en el distrito de Independencia, provincia de Huaraz, en el departamento de Ancash. Al momento de su desaparición, Soledad vestía un abrigo guinda, sombrero blanco, pantalón negro, sandalias negras y media plumas. La colaboración de todos ustedes es crucial para lograr un pronto reencuentro familiar. Si cuenta con cualquier información relevante, comuníquese de inmediato con la línea gratuita 114 de la Policía Nacional del Perú. Eso es todo lo que podemos informar. Regresamos con ustedes a estudio.
1: Bien, muchas gracias a Víctor Incio por la información. A esta hora vamos con nuestra siguiente secuencia.
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1: Vamos a dar cuenta de las publicaciones en redes sociales. Iniciamos con la cuenta del Congreso de la República. Tenemos una publicación del Congreso de la República, dice: el Pleno del Parlamento aprobó el número de integrantes de la Comisión Permanente del Congreso de la República para el periodo anual de sesiones 2026-2027. Tenemos otra publicación también de la cuenta del Congreso de la República, dice: Pleno del Congreso, se aprobó el número de integrantes de la Comisión Bicameral de Presupuesto y de la Cuenta General de la República para el periodo anual de sesiones 2026-2027. Bien, tenemos otra publicación de la congresista Roxana Rocha, quien informa que se reunió con el ministro de Vivienda, Construcción y Saneamiento, Mauricio Arnillas, para iniciar las coordinaciones y hacer que más familias, sobre todo las más vulnerables, puedan acceder a una vivienda decorosa y servicios básicos a través de un bono familiar habitacional o del llamado bono Salvemos Vidas, con participación del Estado y las empresas privadas. Bien, estas son algunas de las publicaciones en redes sociales. Recuerde que el Congreso de la República también tiene cuenta en YouTube, Instagram y Facebook, además de X y YouTube. Nos encuentra como Congreso Perú. Bien, a esta hora de la noche nos vamos con los titulares. El Pleno del Congreso de la República aprobó el número de integrantes de la Comisión Permanente del Congreso de la República para el periodo anual de sesiones 2026-2027. Asimismo, aprobó el número de integrantes de la Comisión Bicameral de Presupuesto y Cuenta General de la República para el periodo anual de sesiones 2026-2027. Las juntas de portavoces del Senado y de la Cámara de Diputados se reunirán este martes 18 de agosto por separado para abordar el cuadro nominativo de los integrantes de la Comisión Bicameral de Presupuesto y de la Cuenta General de la República, así como de la Comisión Permanente para el periodo anual de sesiones 2026-2027. La Cámara de Diputados iniciará este martes 18 de agosto la instalación de sus comisiones ordinarias legislativas y no legislativas. El proceso continuará el miércoles 19 y el viernes 21, de acuerdo con los cuadros nominativos aprobados por el Pleno para el periodo anual de sesiones 2026-2027. Usted está escuchando Al Día con el Congreso. Bien, hemos llegado al final del programa. Como todas las noches, queremos agradecerle por estar en sintonía. El agradecimiento es a nombre de todo el equipo de Congreso Radio. Los hemos acompañado hoy en los controles Franco Roldán, en la conducción Danitza Palomino. Que tengan todos ustedes muy buenas noches.
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9: El Pleno del Congreso de la República ratificó por unanimidad que la Comisión Permanente para el Período Anual de Sesiones 2026-2027 estará integrada por 28 diputados y senadores, además de los 4 miembros natos de las mesas directivas de ambas cámaras. El Pacto Ético Electoral para las Elecciones Regionales y Municipales 2026 promovido por el jurado.

0: Nacional de Elecciones será suscrito el próximo jueves 20 de agosto en el Teatro Auditorio Mario Vargas Llosa de la Biblioteca Nacional del Perú del Distrito Limeño de San Borja. El gobierno alista un primer paquete de aproximadamente 800 millones de soles para mitigar los impactos del fenómeno El Niño y apoyar a los pequeños productores, informó el ministro de Desarrollo Agrario y Riego, Marco Vinelli. La Superintendencia Nacional de Migraciones hizo efectiva la expulsión de 42 ciudadanos extranjeros en situación migratoria irregular. La Conferencia Episcopal Peruana dio a conocer la oración oficial por la próxima visita del Papa León XIV a nuestro país. El balance de víctimas mortales producto del terremoto de magnitud 7.7 del sábado último en la isla de Flores, en el sudoeste de Indonesia, aumentó a 68. Y el balance de fallecidos por el doble terremoto en Venezuela del 24 de junio último ascendió a 6.438. La ampliación de estas y otras informaciones en una hora.
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Amigos y amigas de Radio Nacional, tengan ustedes muy buenas noches. Les vamos a ofrecer hoy una sola obra, que por su extensión podemos incluirla en un espacio de 60 minutos como musiciana. Ella es Sinfonía número 1 en re mayor de Gustav Mahler, llamada también Titán. Esta sinfonía viene en una serie de discos de grabaciones antiguas, en este caso las grabaciones del Concertgebouw de Ámsterdam, de los años 95, en este caso Ricardo Chailly. Escuchemos Sinfonía número 1 en re mayor de Gustav Mahler, sus movimientos langsam, schleppend, kräftig, bewegt, doch nicht so schnell, feierlich, ungemessen, ohne zu schleppen, y finalmente Sturm mich bewegt. Interpreta la Orquesta Real del Concertgebouw, dirige Ricardo Chailly, en una grabación realizada el 3 de mayo de 1995.

0: Les ofrecimos de Gustav Mahler, Sinfonía número 1 en re mayor, en interpretación de la Orquesta Real del Concertgebouw de Ámsterdam, dirigida por Ricardo Chailly, una grabación realizada en vivo el 3 de mayo de 1995. Amigos, mil gracias por su sintonía. Con nosotros será hasta otro día.
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2: La ubicación de las organizaciones políticas en las cédulas de sufragio para las elecciones regionales y municipales 2026

0: será definida mediante sorteo a realizarse este miércoles 19 de agosto en distintas sedes de la Oficina Nacional de Procesos Electorales. En Islay, Camaná y Carabelí, provincias costeras de la región Arequipa, se ha presentado la caída de huaicos, aparición de aniegos y la afectación de viviendas a consecuencia de una persistente llovizna que se registra desde la víspera. Un equipo del Ministerio de Desarrollo e Inclusión Social se encuentra en el distrito de Villa El Salvador, atendiendo a la población que el domingo resultó afectada por las lluvias y los aniegos en este sector de Lima Sur. La Policía Nacional del Perú capturó a Alexander Monroy Valegas, alias Alexander, señalado como presunto autor del ataque con arma de fuego ocurrido el sábado en la avenida Pariahuanca, en Los Olivos, en Lima, donde falleció un ciudadano y otra persona resultó herida. La Superintendencia Nacional de Migraciones, en articulación con la Policía Nacional del Perú, hizo efectiva la expulsión de 42 ciudadanos extranjeros en situación migratoria irregular. El balance de muertos por el doble terremoto en Venezuela del 24 de junio ascendió a 6.438, según cifras publicadas por el presidente del Parlamento, Jorge Rodríguez. La Federación Escocesa de Fútbol ha retirado su apoyo a Gianni Infantino, presidente de la FIFA, y no votará por él en el proceso de reelección que tendrá lugar a principios del 2027. La ampliación de estas y otras informaciones en una hora.
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2: ¿Sabías que el cajón peruano tiene su propio día? Cada 2 de agosto celebramos el Día del Cajón Peruano, una fecha creada para reconocer a uno de los instrumentos más importantes de nuestra música. Por eso compartimos 3 datos importantes de este legado afroperuano. Primer dato. El cajón nació en la costa peruana gracias a la creatividad de las comunidades afroperuanas. Con una simple caja de madera, transformaron objetos cotidianos en música. Segundo dato. En el año 2001, el cajón fue declarado Patrimonio Cultural de la Nación por su enorme valor histórico y cultural. Y dato 3. Cada golpe de cajón cuenta una historia. No solo acompaña un festejo o un lamdó, también recuerda la resistencia, la creatividad y el aporte de generaciones de afroperuanos que enriquecieron la cultura del país. Porque el cajón no solo marca el ritmo, también mantiene viva la memoria.
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La Marina de Guerra del Perú y la Dirección de Metrología del Instituto Nacional de Calidad le dan la hora oficial peruana. El término de la señal indicará las 0000 horas. Hora oficial peruana. 0000 horas. Hora oficial peruana. Proporcionada por la Dirección de Metrología del Instituto Nacional de Calidad y transmitida por la Marina de Guerra del Perú. Próxima señal horaria, mañana a las 06:00.

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0: ¿qué tal? ¿Cómo están? Muy, pero muy buenos días. Bienvenidos a una nueva edición de Radio Nacional Deportes a través de los 103.9 FM para todo el país. Un abrazo enorme a toda la gente que nos sintoniza en cada rincón de nuestra hermosa tierra. Arrancando una nueva edición del programa. Un abrazo a todos aquellos que nos escuchan a través de la radio, a los que nos escuchan a través del canal de YouTube también y, por supuesto, a través del 7.2 del IRTP. El torneo peruano tiene un nuevo líder. Se trata de Alianza Lima, el cuadro victoriano que el día sábado, en transmisión de Radio Nacional, superó a UTC de Cajamarca por 1-0 con gol de Fernando Gaibor. El cuadro de Alianza Lima, que le ha arrebatado la punta a Deportivo Garcilaso, que ayer en el Clásico Cusqueño empató 0-0 con Cienciano, un partido con varias polémicas de por medio, con arbitraje malo de Jordi Espinosa, como suele suceder, ¿no? Ganó Sporting Cristal, ganó, goleó, gustó y marcaron sus refuerzos. Marcó Hoyos, marcó Barcos, todos los goles de balón detenido del Sporting, que goleó a Sport Huancayo por 4-1. Una muy buena victoria del conjunto de Robertito Mosquera. Otro que ganó es la U, que volvió a ganar en altura, segundo partido en el año que gana de la mano de Cooper, jugando en condición de visitante. Esta vez le ganó a FC Cajamarca en un partido tranquilo, en un partido en el cual tenemos uno de los goles que va a ir al top 10 del año. Era Philip Ingham, ¿no? Era, ¿no? El tremendo lo de Ingham, era, le digo, ¿ah? ¿Cómo es la competencia? No siempre hablamos de que cuando tú no tienes a alguien con el cual competir al mismo nivel, a veces mermas un poquito el rendimiento. Valera llegó a la Padula y se encendió, porque la Padula lo hizo mejor también. La Padula no deja de marcar. A Inga le trajeron a Abdiel
1: Gutiérrez,
0: hermano, y ¿pa' qué, no? O sea, Inga dijo, no, aguante, el puesto es mío, papi, panameño, a esperar al banco, ¿no? Ayer jugó muy bien César Inga, fue la figura del partido en una gran victoria de Universitario de Deportes por 3-2 ante FC Cajamarca. Hay que decir que lamentablemente Bus se perdió en su debut de Cincinnati. Cayó Nachito Buse ante Walton, el australiano. Y dentro de algunas noticias que vamos a hablar en la semana, porque hoy tenemos mucho fútbol, y quiero decir que mi amigo LeBron James se quiere pegar un balazo, ¿ah? LeBron James fue a los Philadelphia 76ers queriendo ser campeón y todo lo demás, y apareció él en Embiid, como suele pasar. Se rompió todo en Embiid, se pierde la temporada, una de las grandes figuras de los Philadelphia. Así que ese Dream Team armado tiene ya a la primera baja, que era de esperarse. Perú terminó en el puesto 13 en el Volley Sub-17. Había una polémica en la Videna. Acá pasan cosas insólitas, solamente en el Perú, ¿no? Fumigan con deportistas adentro, no se enteraron que están los chicos ahí. ¿Qué? Y bueno, otra cosa que quiero arrancar y dar la bienvenida a los compañeros también es solidarizarme con toda la gente que se ha visto afectada por el tema de las lluvias, ¿no?
2: Sí.
0: Acá nosotros estamos analizando si podemos resistir un terremoto y no podemos resistir ni siquiera una lluvia de 3 horas. Lamentable, ayer éramos Venecia en algún momento, con canoas y con botes sacando a la gente, autos absolutamente inundados. No tenemos, la verdad, yo te digo, ayer me tocó regresarme de Lurín, porque hacemos el partido de Lurín, nos tocó hacer el partido de Cienciario y luego programa, y en la Panamericana Sur, o sea, porque esto ya suena medio a ladrón, pero no lo es, en la Panamericana Sur, de regreso de Lurín, en un momento se me inundaron todas las llantas, o sea, todas las llantas debajo del agua, por partes, ¿no? Porque claro, no hay alcantarillas, no hay, la verdad, es muy preocupante, y a mí me pasó algo chiquitito. Hay gente que lamentablemente ha perdido cosas en sus casas también, que se han visto inundadas. He visto la reacción rápida por parte de los de la presidenta en este caso, del ministro que estuvo ayer en la noche también. Ojalá que se puedan solucionar estos problemas, porque se ha visto mucha gente afectada por el incremento de las lluvias. Así que nada, quería arrancar de esta forma. Un abrazo y la solidaridad para todos ellos. Vamos con nuestros titulares antes de arrancar el programa. Tras el empate entre Cienciano y el Clásico Cusqueño, Deportivo Garcilaso perdió la punta del torneo. Igualó a Cristal y a la U y a Melgar con 10 unidades. Alianza es el único líder.
3: Con el debut de Piero Quispe y la expulsión de Santa María, Universitario venció por 3-2 a FC Cajamarca en condición de visita.
2: Y previo a su duelo ante Cienciano por la Sudamericana, Botafogo cayó ante Victoria y quedó en el puesto 11 del Brasileirao.
0: Perú venció a Venezuela por 3-0 y culminó en el puesto 13 del Mundial del Voley Femenino Sub-17. Arrancamos una nueva edición de Radio Nacional Deportes a través de los 103.9 FM para todo el país. ¿Cómo le va, Bombi? ¿Cómo lo trató el fin de semana? Lo vi el sábado.
4: ¿Qué tal, flaco? ¿Cómo estás? Buen día para ti, para Nair. Bien, todo tranquilo, todo bien. Preocupado. Preocupado.
0: ¿Qué ha pasado? No se preocupe.
4: Preocupado por el nivel del VAR este fin de semana. La verdad que ha dejado mucho que desear. Hay un gol de Bandiera ayer que
0: lo terminan anulando.
4: Yo sé que está adelantado, flaco, pero
0: las líneas son pésimas.
4: Pero las líneas, no hay claridad, las medidas no son las mejores.
2: Paréntesis, atención, sí, a la cámara y el favoritismo con nuestro querido flaco Granda. Ahí está.
0: Eso se llama
2: calientito.
0: Gracias a la señora que siempre me gríe.
2: Ahora sí.
0: Además estamos con la

0: Continuamos. Sí, la verdad que demoran mucho, no son claros, hay jugadas muy evidentes que terminan no cobrando.
1: ¿Fueron penales los partidos de la U?
0: También hay una polémica con la de Palacios, ¿no? Que le cruza Requena. Para mí es penal. Sí.
1: Usted que está jugando básquet, entonces.
0: Pero, no, lo que pasa es que para mí es penal. Lo que pasa es que, reglamentariamente, y por lo que incluso he escuchado árbitros hablando, escuché a Winston diciendo que era una jugada normal de fútbol, que no era penal.
1: Estoy con Winston.
0: Por eso, yo voy a los especialistas.
1: Y para Winston mí, te dijo que no es penal.
0: Que no es penal, por
1: eso. Y usted está diciendo que es penal.
0: Pero para mí es penal, pues, flaco. ¿Qué te voy a decir?
1: Ese chico tiene un problema. ¿Pero usted se escucha cuando habla?
0: Pero,
1: porque dice, yo voy con los especialistas. El especialista le ha dicho que no es penal y usted dice que sí es penal.
0: Pero para mí fue flaco. ¿Pero cuántas veces han cobrado cosas reglamentarias y para ti no ha sido penal?
1: Pero está bien, pero entonces no está con el especialista.
0: Vamos con Nair, entonces.
1: No, pero escucha.
0: Es que flaco, para mí es, pues, para mí es penal. Para mí le pone la pierna, para mí no intercepta. Pero si el especialista dice que no, es por algo, pues no. Pero para mí es.
1: Pero uy, Dios mío, esto ya, este está como los árbitros del VAR. Yo no estoy criticando que para ti sea penal.
0: Entonces,
1: si para ti es penal, lo respeto. Lo que estoy diciendo es que en tu discurso de inicio has dicho, yo estoy con los especialistas.
0: Por eso.
1: Diciendo que estás de acuerdo con los especialistas.
0: No, esa es otra cosa.
1: ¿Tú estás con los especialistas qué? ¿Almorzando?
0: No, yo estoy con los especialistas en el sentido de que si ellos señalan con la experiencia que tienen, con el reglamento en mano, de que no es penal, seguramente voy a estar en desacuerdo, pero tenemos que tomar las palabras del que sabe.
1: Entonces no estás jugando. No estoy de acuerdo.
0: No, porque si no estuviera con ellos, desecharía su opinión y diría, es penal. No me importa lo que digan los árbitros.
1: Es el problema. Es el problema cuando sales viernes y sábado. Ya llegas el lunes de eso. Yo lo he visto. Pero cuando metes fiesta viernes y sábado.
0: Pero flaco, ¿tú cuántas veces has dicho? No, no importa el reglamento. Eso no es penal.
1: Está perfecto.
0: Eso no es mano. Eso no es. No me importa el reglamento.
1: Está bien.
2: Vamos a orientar a nuestros oyentes.
1: Pero yo por eso te digo, en ese caso, cuando digo no estoy de acuerdo con el reglamento, no digo estoy con los especialistas. En este caso no estás con el especialista.
0: No,
1: estás
0: pero, de acuerdo pero con esto a lo que voy, flaco, es de que yo no voy a desechar la opinión del especialista.
1: No, hay que respetar
0: a
1: la opinión
0: de por eso. Bueno. Yo no voy a desecharla, la tomo en cuenta.
1: Bueno, para mí no es penal. Para usted, Alita, ¿cómo le va? Buen día.
2: ¿Qué tal, chicos? Buenos días para ustedes. Que tengan un gran inicio de semana. Hoy, lunes, qué rápido, 17 de agosto. Un beso para todas las personas que nos acompañan a través de todas las señales de Radio Nacional. Discúlpenos por iniciar así, con esta actitud de bronca. Antes de eso, sí, quiero mandarle también mi solidaridad a todas las personas de Villa El Salvador, de Villa María del Triunfo, de Chorrillos. Ayer veíamos las imágenes, los videos.
1: ¿Te salió el río Surco?
2: La verdad que sí, después de esta fuerte lluvia, sí, lo del río Surco. Y que va a ser declarado Villa El Salvador como estado de emergencia. Esto lo dijo el ministro de Vivienda, Construcción y Saneamiento, Mauricio Arnillas. No solo pasó por el tema de las fuertes lluvias, sino también por el tema de la estructura de todo el implemento que tenemos por parte de las tuberías, que no soportaron las lluvias. Se ha sido un llamado también a CEDAPAL para que puedan atenderlos. Es lamentable porque se tuvieron que rescatar personas que estaban arriba de los autos, arriba de las casas. Eso también me tocó porque hace un mes y medio le pasó a mi abuelita, no por un tema natural, sino por un tema de una negligencia de la empresa Pomalca de Chiclayo, que terminó desbordándose un canal cerca de la casa de mi abuela y se le inundó todo. Ella perdió todo, perdió toda la parte de su cocina, su casa está en muy mal estado, hasta ahora no le responden. Pero al ver las imágenes de ayer, que me solidarizo con todas las personas de la parte sur de Lima, me recordó mi abuela, ¿no? De lo que está pasando. Y esto no tiene nada que ver con la corriente del Niño.
1: No.
2: Que la corriente del Niño todavía viene en unos meses. Así que vamos a tener que estar preparados para todo lo que se viene, Flaquito.
1: Mira, y lejos de ponerme para un lado o para el otro, quiero felicitar a las autoridades, alcalde de Lima, presidenta, ministro, están todos ahí, ¿eh? Como corresponde. Están haciendo su trabajo. Están ahí, todos. En mi imagen de TV Perú podemos ver que está la presidenta Keiko Fujimori, que está el alcalde Renzo Reyardo. El de ayer estuvo el ministro. Está ahí también el ministro. Es lo que corresponde. Estar en el lugar de los hechos en el momento que se les necesita. No para la foto, sino para ir a verificar todo y para tomar acciones inmediatas. Porque a la gente hay que ayudarla. A la gente que lamentablemente ha sufrido, es importante estar en el hecho y ver la manera rápida en la cual se les puede evacuar. Nada más.
2: Perfecto, y sobre la pregunta que me hacías, para mí no son penales. sí vi un criterio del árbitro en este partido de FC Cajamarca con Universitario que cobraba todas las chiquititas.
1: Claro,
2: o sea todas las pequeñitas, bajo su criterio, sí. En todo lo que vi del partido, sí era penal.
1: Claro.
2: Pero ahora espero que ese mismo árbitro tenga ese mismo criterio en otros partidos que les toque arbitrar.
1: Porque
2: si va a tocar, va a ser tiro libre, va a ser penal, va a ser falta, todas las pequeñitas,
1: claro.
2: Entonces bajo su criterio en los 90 minutos siguió la misma
1: ahí
2: línea.
1: Ahí sí te la doy, ahí sí te la doy. Por ejemplo, mira,
2: pero si yo fuera el árbitro, bajo mi criterio no sería así.

0: lo que has dicho absolutamente. Firmo cada palabra. Okay. No son penales para mí, pero en el criterio de Villanueva, de todo el partido, estuvo de acuerdo. O sea, y además te digo, para mí no es penal ninguno de los dos. Pero si era penal uno, era penal el otro también. Ahora, una cosita hay que decirle, la Padula tiene la nariz como un camote, te digo.
1: Sí, sí, penal, sí, sí, sí. Es una gelatina la nariz. Sí, ahora, bueno, los ahora, rivales saben la... que tienen que ir a la nariz.
0: Sí, le apuntan ahí, pósito, le apuntan ahí.
1: Pobre, porque pobre él sigue jugando. Sí, sí, sí. Y otra cosa, no me lo preguntaste, pero para mí era roja para Piero Quispe. Para Piero Quispe.
0: Ah, roja para Quispe,
1: lo que la, también, agarrándomelo de bombito, que dice, ¿qué pasó con el VAR? El VAR tuvo que ver esa jugada. Porque, a ver, el árbitro estaba cerca, quizás fue muy rápido, no lo pudo ver. ¿Pero para qué está el VAR entonces?
0: Sí, sí, sí. Y
1: para llamar ahora, porque era roja. Entró bien Piero Quispe, sí. Me parece que para la Liga Peruana sí es un buen refuerzo.
2: Sí.
1: Para la
2: o
1: Liga
2: sea, sí pusieron el ojo, del VAR. Pusieron el ojo, por ejemplo, en la cuadra de Zúcar, que si bien probablemente, reglamentariamente, como el brazo está abierto, es roja, claro, pero no revisaron o no se dieron cuenta de un pisotón clarísimo que con el televisor lo puedes verificar. A eso voy, ¿no? Y probablemente más malicia haya tenido Quispe que Zúcar.
0: Sí.
2: Entonces, si van a ser reglamentaristas, bueno, sean reglamentaristas
1: todos los partidos. Ahora yo no me pongo la malicia, pero Quispe cuando le pega al jugador, lo está viendo.
0: ¿Quién estuvo en el bar del partido de la U?
2: Ahí te
0: digo. Ahí está. Mira, cuando veas quién estuvo en el bar de la U, te vas a dar cuenta, mis hermanos. Ahora, te voy a decir una cosa. Hablando de bar, también quiero decir otra situación. Primero que están poniendo en el bar a gente que tiene menos de 5 partidos en primera. Es muy difícil, porque yo no sé de dónde sale.
2: No, probablemente sí tengan flaco, lo que pasa es que no en partidos tiene. Importantes.
0: No tienen más de 5. He visto varios que no tienen más de 5. Y otro temita.
1: La del VAR es Milagros Arruela.
2: Ahí está
1: la explicación. No es el primer partido en la que chica hace siempre tiene problemas un muy en el mal sí. Trabajo
0: la
1: con
0: señorita,
1: el VAR.
0: La señorita en el VAR, siempre que está en el VAR, está
1: mal. Y no es un tema de género, podría ser una mujer que está muy bien capacitada, obvio. Pero ella, independientemente, para que no lo direccionen así, Milagros Arruela.
0: Siempre que dirige mal el VAR. Sí, claro, o sea, no tiene que ver con el género. Tiene que ver cuando dirige mal un árbitro, dirige mal un árbitro.
1: No, por eso, no lo decía por ti, sino por si se malinterpretado.
0: Ahora, otra cosa que quiero decir es que los líneas en el Perú son un desastre. Cada uno es peor que el otro. O sea, ayer, en el día del partido de Melgar, el sábado creo que sea, le anulan un gol a Cuesta, en línea pésimamente mal parado, Cuesta medio metro habilitado y el línea está en una fiesta, el de Oriente, en una fiesta tremenda. Y el sábado que nos tocó hacer el partido con Valderrama, en línea del partido de Alianza, en la tribuna de Occidente, estaba más perdido que vomito en un convento, le digo, ¿ah? ¡Qué
1: abusivo!
0: De verdad, no sabían lo que sancionaba, un desastre. Alarcón lo miraba y ni siquiera te digo jugadas polémicas, Jaime, porque me dices una falta. Laterales. Los laterales y los corners tenía una parsimonia el muchacho impresionante.
2: Se pidió a Alarcón, creo que se llama Ebert Alarcón.
0: ¿De dónde me lo sacaron? Te digo. Pero hay cada línea en el fútbol peruano.
1: Más perdido que el flaco grande en un gimnasio.
0: Después a Piero Percy Lisa también le quisieron anular un gol que estaba más habilitado que mandaba a hacer. O sea, de verdad, están dirigiendo muy mal. Están dirigiendo muy mal y ya con el VAR. A mí me tocó hacer el partido de. Me tocó ver el partido de que arbitró Lozano. El partido de Moquegua con Boys.
1: Ya. Yeah.
0: ¿No?
1: Que empatan.
0: No sé si fue el Moquegua con Boys. Bueno, no sé qué partido dirigió Lozano esta fecha. El tipo va y señala penal. Y si luego no es penal, el VAR lo corregirá. Pero es un árbitro que dirige. El gran problema acá es que no dirigen. El VAR les hace el partido. Jordi Espinosa.
1: Y se toma mucho tiempo también con el tema.
0: Ayer Jordi Espinosa salió con menos ganas de dirigir a la mano en el partido de Cienciano Garcilaso. Uh-huh. Partido cortado, habla. Un momento vi cinco. Habían 10 faltas, 5 tarjetas amarillas, amonestó a todo el mundo.
1: Y lo de Jordi Espinosa también, que quería provocar incluso a Hover. No sé si vieron esa jugada que Hover le reclama y el árbitro estaba, pero haciéndole gestos y puso y hablándole.
0: Y armó una raya para que no se le acerquen. Menos ganas de dirigir, la verdad lo digo.
1: Pero sí ganas de figurar.
0: Ahora, los jugadores muchas veces no colaboran, pero tampoco los árbitros. O sea, hay árbitros que no colaboran. Y otra cosa que no dijimos en el arranque, porque vamos a ir partido a partido, es que el fútbol es para los vivos. O sea, los de Cajamarca no se pueden. Creo que ya hasta ellos son conscientes, los jugadores de UTC, del gol de Alianza. El gol de Alianza, ¿qué van a decir, muchachos? ¿Se quedaron dormidos? O sea, no tiene nada que. No, que el árbitro les habló a los defensores. No, los defensores le fueron a hablar al árbitro. No, pero, y el árbitro se me da vuelta y lo dejó hablando solos.
1: Estoy de acuerdo que el fútbol es para los vivos. Lo he visto también en torneos internacionales cuando ahora. Los equipos locales hablan con los recogebolas para que puedan sacar rápido. O sea, les pasen la pelota rápido
0: ahora
1: para
0: prohibido,
1: los
0: ¿no?
1: tiro de esquina, para.
0: Claro.
1: No perder tanto tiempo y sacar pronto y hacer una jugada de aproximación en el área, pero creo que también hay responsabilidad de, por ejemplo, los defensas de UTC.
0: Sí, del arquero.
1: Yo entiendo que el arquero que debutaba y que antes del gol estaba haciendo un

0: sí, buen partido, estaba sacando pelotas importantes, pero yo también veo sus defensas que estaban en otro lado mirando para allá, porque por ahí, si el arquero está fuera, el defensa le puede decir, oye, regresa.
1: Y en base a lo que tú has dicho,
0: toda la parte defensiva de UTC está en una fiesta.
1: Y yo te digo una cosa, respecto a lo que tú has dicho, el reglamento ha cambiado, porque claro, antes los equipos, como bien marcabas, conversaban con los laterales, con los recogepelotas para que les alcance los balones y jugar rápido y
0: ahora te amonestan.
1: Ahora no, ahora los recogeboles lo que hacen es dejar las pelotas,
0: claro,
1: en los conitos,
0: lo dejan en los
1: para
0: conitos,
1: que sean los propios jugadores los que hagan los laterales. Ahora, el que se avivó en este caso es el aliancista, Jesús Castillo, muy vivo él, que pone la pelota en el piso. Es más, estaban distraídos hasta los de Alianza, porque en el momento que hace el gol Gaibor, hay una imagen que es fantástica, que Jairo Vélez está conversando con Paolucci.
0: Se están abrazando, están sonriendo.
1: De hecho, Jairo Vélez se entera del gol de Alianza por el grito de la hinchada.
0: ¿Pero no escucharon el pito del árbitro?
2: No, es que estaba hablando el árbitro y cuando el árbitro voltea que Castillo ya juega el balón, ya hace el brazo incluso así para decir,
0: hace la señal de seguir jugando.
2: O sea, no es que no haya visto la jugada, que haya estado de espaldas. Si bien está hablando con los futbolistas, él me parece que escucha que Castillo impacta la pelota.
1: No, gira. O sea,
2: no, claro, cuando está girando, ve que Castillo impacta la pelota y hace el brazo así diciendo, sigue jugando.
1: En las jugadas de UTC, Algunos querían reclamar, dijeron que los de UTC, que Alarcón había distraído a los de UTC, lo cual es mentira. Los jugadores de UTC se le acercan a reclamar a Alarcón. Hablan con Alarcón cuando todavía la jugada no estaba la pelota no estaba en juego. Alarcón voltea, termina de conversar con ellos y cuando voltea, Jesús Castillo va a poner la pelota en el piso. Pone la pelota en el piso y Alarcón dice, jueguen. Y porque Alianza nunca pidió barrera.
0: Estaban echando la culpa al árbitro.
1: El problema ahí es que durmieron el arquero que estaba muy lejos y durmieron los que estaban en la barrera también. Porque tú lo que haces cuando juego pichanga es te paras delante de la pelota y no dejas sacar. ¿Me entiendes? No dejas sacar para que no te duerman.
0: Pestañero.
1: Y luego, rápido Castillo, Gaibor hace un muy buen gol, Gaibor que jugó bien en Alianza. Pero fue un partido, dicho por el propio Guede, un partido malo Alianza, ¿no?
0: El primer tiempo, yo igual vi cierta ansiedad, por ejemplo, por parte de Girotti, que entiendo que el delantero vive del gol.
1: Anda bien igual Girotti, ha mejorado.
0: Sí, pero yo vi cierta ansiedad por... quizás la indicación del técnico también era un arquero debutante, traten de mandar y de pegarle al arco desde donde estén. Pero un primer tiempo mejor de Alianza Lima.
1: No, segundo no le gustó.
0: Además tenían uno más, estaban con el colero del campeonato. Tenían que ganarlo con más goles. Creo que la efectividad no estuvo del lado de Alianza Lima. Pero igual es este partido importante para que vuelva a depender de sí mismo.
1: Igual son los partidos, Nair, Jaime, que son partidos en los cuales tú te puedes complicar. Porque te puedes complicar la vida. Uh-huh. Le pasó a Melgar. Melgar perdió con FC Cajamarca, que es un equipo que está peleando la permanencia. Son partidos que muchas veces tú los tienes en el calendario, ¿no? Y cuando armas el calendario dices, mira, ¿dónde gano? ¿Dónde pierdo? Acá gano, acá empato, acá pierdo. Y dices, no, a UTC local le tengo que ganar. Y muchas veces esos son los partidos que más se terminan complicando. Son equipos bravos, que están peleando la permanencia, que tienen 10.000 cosas en contra, que le sacan puntos, todo. Y uno dice, bueno, este partido lo gano fácil y no lo terminas ganando fácil. Entonces, ante esos duelos, lo más importante, creo yo, que es ganar.
0: Por eso es que a mí me gustó mucho esta fecha, porque tuvo sorpresas. Yo pensé que la U iba a tener un partido mucho más complicado con FC Cajamarca, que venía no solo de ganarle a Melgar, sino de bailarle. Sí. Entonces yo dije, ok, ya lo demostró en la cancha que puede jugar bien y que además viene motivado. Yo dije, uy, va a ser más duro para la U. La U nunca pasó apuros.
1: No.
0: Salvo, bueno, los penales y sobre el final, cuando se pone 3-2, que estaban robando para que piten el partido, pero después era controlado. Entonces me gustó estos rivales que en la previa tú decías va a ser más sencillo o más difícil y al final pasaron otras cosas.
1: Les voy a contar un dato.
2: Bueno, para cerrar el tema del gol, para la gente que está en el canal de YouTube y también en el 7.2, ahí tiene la imagen. Uy, me la quitaron.
1: Ahí está.
2: Ahí está la imagen de dónde estaba posicionado la gente UTC, ¿no? Betoki casi fuera del arco. Uh-huh. Hasta tres jugadores, creo, cerca de
0: Alarcón. Pero hay un defensa de UTC que está a la izquierda.
1: Ya, mira, la imagen es fantástica. Está Vélez hablando con Paolucci.
2: Ahí está el inicio de la jugada, antes de que toque la pelota.
1: Claro,
2: Castillo.
1: Alarcón ya está, no está de espalda.
2: Sí, ya está mirando la pelota.
1: Y Castillo es cuando va a sacar, le dice, voy a sacar, arrímate.
2: Y mira, hay hasta cuatro futbolistas.
1: Hay seis jugadores de UTC en el área. Mira, los cuatro que están abajo y los dos que están arriba.
2: Por eso te digo, hay cuatro que están ahí conversando, o bueno, viendo la jugada. Dos que están cerca del arcón, se aviva Castillo y bueno, es una desconcentración total del equipo de UTC.
1: Y le pega
2: aparte, y hay un tema, lo comentaba con el Flaco en plena transmisión. Alarcón nunca hace la seña de tiro libre indirecto.
1: No.
2: Porque si hubiera.
1: No hiciera falta como indirecto. ¿Cómo? Era directo el tiro.
2: No, no, no, digo, lo que pasa es que hacen la señal de tiro libre indirecto para que antes que toque el arquero, para que no, porque ¿te acuerdas, por ejemplo, del gol de Guerrero?
1: Ah, claro, pero no es tiro libre indirecto, era
2: tiro libre. Por eso te digo,
1: claro,
2: por eso digo, o sea, no hacen ninguna seña, no, porque nada. La gente dice, no, es antirreglamentario, tiene que pitar, no.
1: No,
2: o sea,
1: sí.
2: Mientras no haga ninguna seña o no, o justamente el árbitro incluso hace la seña de dejar jugar.
1: Claro, vamos.
2: Entonces, no hay nada antirreglamentario.
1: Antes de ir a la pausa y regresar para hablar de la U y hablar de Clistar, quiero contarles un dato. En la fecha pasada, de los 10 primeros del acumulado, ganaron 2 equipos. Solamente 2 equipos. En esta fecha, de los 8 primeros del acumulado, ganaron 5, empataron 2, que fueron Garcilaso y Cienciano, uh-huh. Y uno perdió. O sea, la fecha pasada fue de los de abajo, uh-huh. Y esta fecha es de los de arriba. Así que ahí es como se va moviendo un poquito el campeonato. Ganó Grau también abajo, los que pelean abajo. Moquegua tiene 4 empates en el campeonato. Moquegua empató con Boys, 4 empates. Así que la permanencia anda ahí, o sea, ya está UTC.
0: Bueno, y menos los 3 puntos de UTC también.
1: No, UTC ya está prácticamente descendido. Pero, muchachos,
0: ¿qué pasó?
1: Hagamos creíble el campeonato también. O sea, yo tengo que decir, entiendo que no se les... A ver, la sanción de los UTC es una sanción que corresponde al año pasado. A mí me explican y me dicen, no, que el laudo, que la cámara, que se demora, que esto, que... Muchachos, yo sé que se demora. Aceleremos los procesos. Aceleremos los procesos porque si hay algo que no tiene el campeonato peruano, si hay algo que no tienen las entidades del campeonato peruano, es credibilidad. Nadie cree en los árbitros. Nadie cree en la presidencia de la Federación Peruana de Fútbol. Nadie cree en las comisiones de licencias. Nadie cree en la Cámara de Disputas. Gánense la credibilidad. La credibilidad se gana. Es como la confianza. La confianza se gana. Entonces, no te vas a ganar la confianza del hincha peruano si en la fecha 5 del campeonato le sacas 10 puntos a un equipo. Eso no va a pasar. En la fecha 5 del campeonato clausura, a UTC lo están sancionando por no pagar planillas del año pasado. ¿Cuándo se enteraron que UTC no había pagado las planillas? ¿Cuándo se enteraron que no había cumplido con las gratificaciones y los... De verdad, o sea, ¿no lo podrían haber sancionado en la fecha 4 de la apertura o en la fecha 5? ¿Por qué digo esto? Porque si Juan Pablo II fuera el líder del campeonato, no pasaría nada. Pero Juan Pablo II está peleando abajo. Y quizás Juan Pablo II con sus jugadores, estoy seguro, no tienen absolutamente nada que ver. Porque los jugadores ganan, pelean, luchan los partidos. Y no tiene nada que ver, se ha reforzado y busca quedarse en primera. Pero lamentablemente se presta para las suspicacias, se presta para que, ¿por qué? A UTC lo sanciona, ¿por qué? Porque pelea la baja con Juan Pablo. Tratemos de darle credibilidad al torneo. Y desde la federación, que dicen normalmente que ellos no tienen nada que ver ni con la Cámara de Disputas, ni la Convención de Licencia y todo lo demás, pero están todos en el mismo edificio, en la Videna. Ok, no tiene nada que ver, pero díganles pues que aceleren. Yo sé que eso tiene que ver con la dimensión, pero díganles que aceleren, pues. Díganles que le metan quinta, porque estamos hablando en la quinta fecha de clausura. Y se trastoca el campeonato. ¿Cuándo vamos a tener un año? ¿Cuándo vamos a tener un año con la tabla completa? Sin descuentos de puntos, pasó con Binacional, pasó con Ayacucho. Todos los años pasa. Entonces, ¿quieren que les cuente un dato antes de irnos a la pausa? ¿Tú sabes quién está peleando el ascenso en segunda división? Y está para meterse en la segunda etapa.
2: Creo que
1: Unión Comercio.
2: Comercio, ¿no?
1: Unión Comercio, que hace un par de años votó 15 jugadores antes y puso chibolos que se comieron una oleada estrepitosa con Cristal. ¿Dónde están las sanciones para estos equipos? Y no es contra los jugadores, sino es contra los directivos. Si no se les sanciona, no somos creíbles. Y si hay algo que nos falta en el fútbol peruano, es credibilidad. Vamos a la pausa y volvemos con más.
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0: Estamos de regreso en Radio Nacional Deportes a través de los 103.9 FM para todo el país. Un abrazo enorme a toda la gente que nos sintoniza.
1: Oye, flaco, estaba viendo Juan Pablo II, estaba penúltimo, ya está en puesto de descenso, ¿eh?
0: Por eso te digo, pues entonces ahí es cuando yo te digo que se pierde la credibilidad, pues, vómito.
1: Arriba está Cajamarca, Moquegua, ADT también peleando con 22. Está ahí cerquita.
2: Pero usted no es el único equipo que debe.
1: No, mira, si le aumentan los 3 puntos que le han bajado el fin de semana, serían en total 10 los que le han. Sí,
0: claro. Pero la deuda de UTC tiene que ver con el tema del no pago
1: tema laboral,
0: de derechos laborales a exjugadores. De hecho, no le han permitido fichar.
1: Fajardo, Carlos Díez, claro. Esos son los 3 que conozco. Y los otros son por temas administrativos también, aparte, ¿no?
0: Sí, entonces, bueno, entonces ahí está el tema.
1: Bueno, no, pero por eso, y es raro, flaco, porque...
0: No, pero yo te digo porque se presta las suspicacias porque, claro, compite con Juan Pablo II. Entonces lo que uno dice es, ah, no, ya lo están bajando porque para dejarle un competidor menos.
1: Ahora, flaco, habría que ver el tema de comercio que tú mencionabas de los jugadores que sacó. ¿Eso fue el campeonato del año...?
0: Hace un par de años. Que Cristal le hacía un
1: claro, chico, probablemente su sanción haya sido en 2024.
0: No puede ascender en 5 años, ¿me entiendes? O sea, no desafiliarlo, 5 años
1: por eso,
0: de multa.
1: Pues, flaco, pero porque lamentablemente si no, las
0: Pirata
1: reglas...
0: está peleando arriba en segundo, hermano. Pirata no le pagaba a los jugadores, los echaba cada 3 meses.
1: Las reglas en las que jugamos hoy, lamentablemente, sanciona de un año para otro. Pues claro. Como está pasando con UTC, ¿no? Seguramente, a ver, también hay que ver qué contrato tenían los jugadores de comercio. De repente teníamos contratos por recibo y tranquilamente
2: pero puedes cortar. Debería resolverse más serio, rápido.
1: Claro, yo no digo que sea serio.
2: Se
1: yo estoy tratando de.
2: ¿Cuándo puede beneficiar a otro equipo?
0: Claro,
2: y eso
0: tratemos
2: es lo que
0: de hacer
2: termina
0: un poquito
2: de,
0: más
2: de
0: prolijo el campeonato, nada más, ¿no? Bueno, hablemos de lo que fue la victoria de la U. Jugó bien la U. Yo también esperaba un poquito más de FC Cajamarca, quiero decirlo. Pero creo que la U hizo un buen partido. Jugó bien en la Padula. Jugó bien Inga, fue la figura. Qué bien se comprenden la Padula y Valera, ¿no? O sea, han, contrario a lo que uno podía pensar, sí, se entienden muy, muy bien. Y en la U, ya, claro, ni se habla, ¿no? Porque así como se habla Alianza de Quevedo, que ya lo confirmó Guede, no lo va a tomar en cuenta. En la U, Flores no juega. Flores no es ni convocado. Brian Reina tampoco. Bueno, Jordan Guigui, que llegó este año, tampoco. Y sin embargo, la U gana. La U creo que convenció. Ahora, yo les pregunto, ¿es una victoria de los jugadores

0: una victoria del técnico, porque la U ganó con el 3-5-2. Y el 3-5-2 es de los jugadores. O sea, no, que se entienda bien lo que voy a decir. No le están armándole al equipo al técnico, sino ese sistema con el cual se sienten más cómodos los jugadores, porque vienen jugando hace mucho tiempo con este esquema. Entonces, en esa reunión que existe, porque los jugadores con los entrenadores hablan, y que seguramente le habrán dicho: profe, mire, quizás nos sentimos un poquito más cómodos con el 3-5-2. Y Cooper habla muy bien de Cooper también, de saber adaptarse y decir: bueno, está bien, si ustedes se sienten más cómodos, vamos a probarlo. Pero está un pequeño ahí como ganaron los jugadores, ¿no?
1: Creo que primero que no haya terquedad por parte del técnico es positivo, bueno, sí. Porque hemos visto técnicos que mueren en su ley a pesar de que la situación no esté mejorando. Cooper lo dice post partido en conferencia, que se siente cómodo con el equipo, con línea de tres, y hemos visto que la U tiene un plantel para línea de tres también. Me parece que es importante, porque en realidad era una moneda al aire, porque uno puede decir que llegue competencia, pero uno no sabe cómo un jugador lo va a asumir. Y a Inga le vino bien que se hable del panameño, que termine llegando un refuerzo que le podía quitar el puesto, porque vimos un crecimiento desde el partido con Cristal, que ya venía mejorando, y que también fue por que de carrilero le va mejor. Y después con el partido en Cajamarca, que era un lugar y una plaza complicada, y un equipo que venía de golear y de bailar a Melgar, que yo también pensaba y le tenía las expectativas mucho más altas, pero la U terminó controlando. El primer gol de Inga es un golazo, es muy bueno también la pared que hace con la Padula y luego cómo termina definiendo. Y el segundo gol de Universitario, Inga tiene influencia también. Entonces, me parece que sí, es de los mejores en la cancha. Creo que también hablamos de buenas decisiones por parte del refuerzo de la Padula, que para mí tuvo que llegar antes, ¿no? A ver, si tengo que ser un poco más crítica, la U perdió tiempo también con nueves que fueron llegando.
0: Con Gazama, dígalo, Gazama.
1: Con Gazama también, con Dorregaray, con Churín, en momentos donde Valera supuestamente en la previa le peligraba el puesto y se lo terminaba ganando. Entonces, me parece también que esto de poder encontrar, donde no sea una competencia de por quién va a iniciar, sino de tenerlos en conjunto a Valera y la Padula, es importante. Me parece que incluso podría tener algún recambio la U, si es que quiere poner también como dupla adelante con Alzugaray, con cualquiera de los dos, me parece que también se puede. En esta ecuación sale Flores que tuvo goles importantes, es cierto, con Universitario, pero que físicamente no se le veía bien y me parece que el profe no quiere contar con él. Lo de Requena me parece que todavía está en evaluación, y lo cierto es que había una valla muy alta tras la salida de Ureña, que me parece que todavía por ahí todavía no. Pero respondiendo a lo que dice el flaco, si ganaron los jugadores, seguramente una conversación de profe, me siento más cómodo con línea de tres, o profe, yo de carrilero me siento mejor que de claro, lateral, porque seguramente se también se pudo escuchar. Yo creo que hay una cierta irresponsabilidad con Santa María, porque por lo que hizo el profe en los dos últimos partidos, Santa María era titular en su línea de tres. Primero, o no acababa el partido porque físicamente no llegaba a los 90 y pedía el cambio, y ahora me parece una expulsión muy infantil y irresponsable que termina perjudicando a la U, que ahora tiene que viajar a
0: juega de local con Chancas.
1: Que Chancas ha bajado el nivel en el clausura, pero que igual va a ser un rival difícil. Entonces me parece que por ahí la responsabilidad de Santa María la tendría que decir, pero después un partido controlado que sobre dejando todo de lado los penales, la U nunca pasó por eso.
2: No, y niveles muy irregulares en todo el torneo, ¿no? Porque Cajamarca, o sea, no se pareció a nada del equipo que le metió 4 goles a Melgar.
0: ¿Pero qué equipo es regular en el torneo? En este clausura.
2: No, por eso digo. Por eso digo que es un torneo irregular.
0: O sea, Alianza
2: porque
0: ganó, pero no convenció.
2: Porque si bien, por ejemplo, la U creo que en el partido con Cristal se convenció de que la línea 3 es el camino. O sea, creo que ese partido fue importante porque creo que solo Cristal llegó una vez con peligro, ¿no? Una ocasión fue clara de gol. Después tuvo más llegadas, obviamente, pero clara que haya actuado Romero, me parece que tuvo una o dos. Después no mucho. Y luego ya decantándose por continuar con la Padula de titular, con Valera acompañándolo,
0: poniendo por un lado. Muy bien, te pregunto, mira. Está la dupla Valera-La Padula, uh-huh, ¿no es cierto? La dupla Valera-Lapa tiene que ver con que los que compiten con ellos están a un nivel bajo. Uh-huh. Los que compiten con la Padula, Valera es el titular. Los que competían con la Padula eran
2: El Tunche
0: y Flores. Están a un nivel bajo, el segundo delantero, entonces el profe dijo, bueno, vamos con los dos nueves. Ahora les pregunto. Con la llegada de Piero Quispe, ¿dónde va a jugar Quispe? ¿De segundo delantero o va a jugar de interior?
1: Yo creo que de interior.
0: ¿Y ahí con quién compite? ¿Con Concha?
2: Con Jairo.
1: Sí.
0: ¿O es Requena?
1: Pero que Concha ha jugado de interior por el otro lado con Alianza Lima. Justo lo conversaba con Coque González, que podía, es cierto que con la U estaba por izquierda,
0: claro,
1: pero con Alianza Lima ya ha jugado de interior por derecha. Claro. Entonces, si el profe lo quiere, podría tener, o sea, a ya, Quispe, pero, con Concha.
0: Pero ahí tienes poca marca. Sí. Ahí pierdes un poco de marca. Porque entonces el sacrificado va a ser Quirós.
1: Tendríamos que ver qué es lo que quiere hacer el profe.
2: Quirós, sí, o Concha.
0: Para mí, directamente compite con Concha. Debería,
2: sí,
0: porque yo creo que el segundo volante, si necesitas que te ayude un poquito, uh-huh, la marca, porque si no Requena le queda muy ancho a la cancha. Entró bien Quispe, ¿eh? Entró bien. Se nota que otra dinámica.
1: Sí, yo no quiero que se malinterprete porque leí a la gente de TikTok cuando dije es que Quispe sí para el torneo peruano. Yo creo que Quispe puede marcar la diferencia y puede
0: peruano,
1: ser,
0: sí,
1: un jugador y un gran refuerzo que seguramente lo va a hacer para el clausura. Pero después, donde se va a ver la distancia, va a ser o en eliminatorias también, porque
0: tienes
1: otro tipo de dinámica y de rivalidad, y también en Copa Libertadores o Sudamericana. Es ahí donde quizás Quispe sea un jugador más de Universitario, pero no uno que marque la diferencia. Claro. Entonces hay que también ver qué tipo de refuerzos. Y hay un tema también de biotipo, de Quispe, que le termina jugando en contra, pero para la Liga Peruana a mí me parece que le va a ir muy bien.
0: Lo que él tiene que hacer es tener un buen nivel en el torneo local para volver a salir, ¿no? O sea, le pasó a Galese, ¿no? Galese en su momento estaba en Veracruz de México, vino al Perú, tajó en Alianza y luego volvió a salir. O sea, lo que tienen que hacer los futbolistas es tratar de que sea no un paso atrás, sino, o sea, un paso atrás, pero para tomar impulso, ¿no? Quispe tiene que ponerse,
1: mira,
0: ese objetivo.
1: Omar López nos pone, pero Quispe rindió bien en la Copa Sudamericana en el 2023, deberían recordar eso. Y luego RN nos pone, Quispe se fue
0: eso fue lo que
1: hace
0: 3
1: a 4 años y sigue pesando 50 kilos mojado.
0: No, y seguramente eso fue lo que le permitió salir, el buen nivel también a nivel internacional. Entonces seguramente Piero quiere recuperar ese nivel, ¿no? Yo digo, es un retroceso, pero siempre digo, cuando a mí me preguntas qué es mejor, jugar en la Liga Australiana, claro, o en la U, para mí es mejor jugar en la U.
2: No, pero en la U.
1: El tema era dónde estaba, ¿no?
0: Claro, en Australia, hermano,
1: quizás en la Liga MX.
0: Sí, la Liga MX, sí.
1: Sí, porque es mejor que la peruana.
0: Es un buen equipo.
1: Era un buen equipo, pero en la australiana.
0: En la Liga Australiana prefiero jugar en la U, jugar Copa Libertadores y tener la posibilidad de volver a ser vendido, ¿no? Ahora, ¿cómo lo vieron a mi Sporting? Al Sporting Cristal, a mi equipo de Robertito.
1: Me sorprendió lo que dijiste y lo que vi, que los 4 goles habían llegado de pelota parada. Se nota que hay un trabajo,
0: sí,
1: con el profe. Es un Sporting que trajo nuevos nombres, sacó muchos.
0: La jerarquía.
1: Era lo que necesitaba.
0: Te voy a dar un dato ya, una estadística. En el primer tiempo, uh-huh, pateó Cristal 8 veces al arco rival. ¿Sabes cuántas veces pateó Huancayo?
1: ¿Cuántas?
0: 8.
1: Ya. Yeah.
0: O sea, igual a 2, en remates, uh-huh, de portería. El tema es la jerarquía. El tema es que Huancayo no tiene a Michael Hoyos, que Huancayo no tiene a Barcos. Y ahí está. O sea, cuando tú jerarquizas tu plantel, Cristal cambió Viseu por Hoyos. Cristal cambió, ¿no? Sacó con todo cariño a Irben para poner a Barcos.
1: Y lo vimos con la U también, jerarquía,
2: bueno,
1: con la Padua.
2: Y cuesta
0: por McLaren, ¿no? Entonces, claro, es jerarquía. Cuando tú traes jugadores de nivel, jugadores que te van a marcar la diferencia, pasa esto. Y Cristal ayer jugó el golpe por golpe. Jugó 4-2-4. O sea, puso 4 delanteros. Santiago González, Cuesta, Hoyos y Barcos. Yo creo que contra un rival, no en el Gallardo, un rival quizás de visita, un poco más complicado, seguramente se meta Álvarez Wallace y tenga que sacrificar a alguno de los arriba.
1: Gastón te pregunta, ¿qué piensas de Álvarez Wallace?
0: Es un buen jugador, viene de ser campeón en Uruguay, de la primera etapa, es un buen futbolista, pega.
1: Ahí te respondo.
0: Bien uruguayo. Pero claro, va a ser el jugador que le dé el equilibrio a Cristal. Ayer jugó muy bien Yotunga. El pase que le mete Yotun a la cabeza hoy.
1: Para mí Yotun siempre fue de los mejores, incluso en la apertura cuando Cristal no avanzaba.
0: ¿Sabes qué? Ayer me iba la broma, me tocó hacer el partido de Garcilaso con, uh-huh, con
1: Cienciano.
0: Y así, sin querer queriendo, le armamos el equipo a Mano Menezes.
1: ¿Cuánto de porcentaje entonces para esta armada?
0: 15%.
1: Ok, Mano Menezes, 15%, porque el flaco Granda te va a decir cuál va a ser el equipo.
0: Sí,
1: a ver.
0: Es, mano, atento, ¿eh?
1: A ver, ahí
0: Galese. En el arco, 4-4-2. Galese, lateral derecho Guamancito, uh-huh, cuando se recupere, que me dice que tiene para 3 semanas. Guamán. Garcés, Araujo, Garcés, López, Noriega, Carrillo, Yotun, Jairo Vélez, La Paola y Valera.
2: Pero Carrillo no le gusta jugar.
0: No, pero te hablo de partidos amistosos ahora.
2: Ah, bueno. Para la
1: tenemos
2: para
1: amistosos con Canadá.
0: Ahí está. Valera, vamos a
2: México,
0: México,
2: Colombia,
1: Estados Unidos.
0: Y la dupla de la U, Valera y La Paola, si ya se entiende. Está, y en la altura no, en la altura tiene que ir Hover, en la altura tiene que ir...
2: No, pero Hover tiene que ser convocado ahora, flaco.
0: No, no, está bien, pero cuando juguemos en la altura tiene que ir Hover. No, en la altura tiene que ir Matías Zen.
1: Y ahora que ya escucharon el once del flaco, me gustaría saber qué es lo que opinan ustedes.
0: El Batistuta del putero. Tercer delantero.
2: Llamas a los Matías, dice.
0: Ah, ¿qué Matías? No, Azúcar todavía.

0: Ah, sí, Giorgio sí. Jara
1: el
0: dice
1: Batistuta de Cutaro.
0: ¿Y dónde queda Sone y Chávez?
2: No, Felipito tiene que estar convocado.
1: ¿Quién?
2: Felipito.
1: Usted porque es su
0: problema. ¿Dónde queda Grimaldo? Me ponen acá.
2: ¿Pero qué tiene contra Felipe?
1: Pero van al banco. ¿Lo van al banco? ¿Cuál es el problema?
0: Van al banco. Si quiere preguntarse es que los convocas.
1: Sone va al banco. Sí, bueno, claro, okay, los convoco al banco.
2: Ah, claro. Yo
1: no
2: estoy hablando de titular.
1: Sí, obvio,
2: no, yo estoy hablando de flaco que venga, que tenga que sea recambio.
1: No, yo te digo, los que te da un 11, no le gusta el 11, está
2: no,
1: bien.
2: No, pero estoy diciendo, 4-4-2. Yo no estoy diciendo que me le ponga la 10 y que sea titular, nada.
1: Porque está, ya que, ojo, porque algunos se han enamorado de jugar con extremos tenemos uno solo,
2: y yo lo digo flaco porque si van a ser 4 partidos, imagino que va a ser una lista extensa. No van a ser 25, 26.
1: Más, claro, seguramente venga Gruber.
0: Esta semana ya deberían tener la lista de bloqueados, de todos los bloqueados para los amistosos. Para
2: y que venga Renato, por favor, porque una vez ya.
1: ¿Qué Renato?
2: Tapia.
0: Hablando de selección, ya que pusiste el tema y que en algún momento creo que es un jugador con condiciones, Quevedo. Pero que ahora no está jugando. Quería preguntarle por ese tema y por lo que declara Guede.
1: Es que. Mira.
0: El tema Quevedo, ¿no?
1: Alguno te puede decir. Yo siempre digo, ¿no?
0: Espera. No estoy diciendo que lo convoquen, sino que digo que es un jugador que tuvo cualidades y que se me vino a la mente para poder hablar el tema de Quevedo con Alianza.
1: Mira, nosotros hablamos de la competencia, ¿no? Hablamos de la competencia que se generó en Universitario, la competencia que se genera en Cristal, ¿no? Quevedo hoy tiene la vara muy bajita para ser la primera opción de recambio de Alianza. Porque cuando en Alianza entra Cantero, entra Gentile, no entran bien. Uh-huh. O sea, la vara está baja. Cari no juega, Cari me cuenta que puede ser convocado esta fecha, pero tiene la vara muy baja porque hay muy poca competencia en buen nivel. Pero si no quiere, no quiere, pues. O sea, el técnico no lo va a obligar.
0: ¿Con qué? La última vez que Quevedo tuvo minutos fue en el partido de la apertura con Cristal.
1: Claro, entonces, pero ya es, mira, yo no sé qué problemas esté pasando, cuál sea el tema, no sé si es disciplinario, si es físico, no tengo idea de qué es lo que pasa. Pero lo que yo digo es que si ya le sucedió algo similar con Gorosito. Recordemos, Gorosito lo expuso en una conferencia de prensa, la cual terminó quedando mal él, porque dijo, no, está castigado.
0: Y después
1: todo,
0: y le dio la oportunidad.
1: Ante la U de Chile para que le salve las papas.
0: Exacto.
1: Entonces, a lo que yo voy es, Quevedo condiciones tiene. O sea, porque claramente es un buen jugador. Pero si ya no se quiere él, y ya no él ya no intenta, él ya nadie le puede decir nada. Entonces, si ya le pasó con Gorosito y ahora le pasa con Quevedo, ya pues hermano, o sea, el tema cerrado, es un tema del jugador. Y a mí me da mucha pena, porque yo creo que Quevedo bien es mejor que Gentile y es mejor que Cantero.
0: Y lo demostró cuando era titular y cómo tuvo goles importantes en la era de Gorosito.
2: Sí, en Copa.
0: Y ya, yo estoy de acuerdo con el flaco, o sea, si ya tienes un antecedente con Pipo y de nuevo con Guede, ya sabes que el problema no son los técnicos.
1: El problema ya deja de ser el entrenador, pues, porque ya es
0: y algo es una persona grande, ¿no? No estamos hablando de un nene de 16 años que está mal rodeado, porque en algún momento yo recuerdo que se hablaba...
1: De 30
0: que
1: veo.
0: Se hablaba de que en la primera etapa de Quevedo con Alianza Lima, cuando tenía que irse, que emigrar, se hablaba de que estaba mal rodeado y que los familiares le aconsejaban mal. Tiene 30 años.
1: Claro,
0: ya
1: tiene 30.
0: O sea, ya no más excusas es un tema de Quevedo.
1: Me cuentan que está buscando club en el extranjero. Pero, porque el torneo local ya no puede jugar. Ah, y Fernando Pacheco esta semana firma por Boys.
0: Creo que en el torneo peruano sí queda como jugador libre.
1: Pero no va a quedar. Pero Alianza no lo va a dejar libre.
0: Claro. Seguro no va a querer reforzar a un rival directo.
2: Alianza no lo va a hacer.
0: Porque Quevedo de tener cualidades las tiene.
1: Sí, Alianza no le va a recibir.
0: El tema es el compromiso.
1: Eso me contaron a mí, está descartado. Permíteme una cosa. Permíteme felicitar a dos jefaturas de prensa. La primera, la de Alianza. Me pareció muy lindo el gesto de llevar a Teófilo Cubillas al estadio el sábado para que lo homenajearan. Estuvo en la tribuna blanquiazul. Y permíteme saludar a la jefatura de prensa de Sporting Cristal, comandada por Romina Antoniazzi, porque me pareció muy lindo el gesto de los peluches el domingo de Gallardo. Después el show del entretiempo tuvo medio raro, pero...
0: Siempre hacen esto de los peluches.
1: Lo de los peluches me pareció muy lindo gesto. Me parece que me pareció un buen trabajo. Así que desde acá un abrazo para Romina y para todos ellos.
0: Hoy vi un post de Sergio Moreno despidiéndose de Boys.
1: Sí, no va más en Boys.
0: Quería igual felicitarlo porque hizo un gran trabajo, muy responsable, muy profesional. Y
1: bien, arriba el Gordi. Sí, arriba está con el bol.
0: Y nunca dejó de contestar el teléfono.
1: No. Está arriba siempre con las entradas. Un abrazo para él y para toda la gente de Boys. Boys que anda muy bien en el campeonato. Ah, Boys anda bien, socorro una buena victoria contra Moquegua. Y mira que le llevaron a Nequesor. Y si pueden, si no les enoja, si no les molesta a la administración de Boys, si nos quieren contar en cuándo vendieron a Nequesor, sería muy lindo, ¿no? Porque acá dijeron que eran 300 lucas y de repente llegó una información de Paraguay que eran 30. Entonces, a ver si es que...
2: ¿Por 30?
1: O sea, a ver si es que, por favor,

0: Alecen un poquito el tema porque el hincha de Boys está en todo el derecho de saber en cuándo vendieron a su jugador. Ahora, entró bien Cueva en el partido Boys. Le decía lo de Cristal, ganó bien Cristal, 4-1, bien buena victoria de el Sporting entonces, que anda metido también arriba, anda, está, tenemos la tabla ahí,
1: está lindo,
0: todo muy pegadito.
1: Está lindo el torneo.
0: La tabla de clausura está muy pegadito. Alianza Montero con 11.
1: Luego lo tenemos acá, la acumulada o el clausura,
2: ¿cuál es? Acá la tengo, Acá la tengo. En clausura está Alianza con 11, luego está Cristal con 10, Melgar con 10, Garcilaso con 10 y Universitario también con 10.
0: Cuatro equipos con 10.
1: Sí, ya más, sé por qué no querías
2: más
1: que
2: más abajo, más abajo está Cusco con 9, Boys con 8.
0: Cusco que solamente ganó y perdió, no empató.
2: Sí, tiene dos tres partidos, victorias y dos derrotas. Luego varios con 7, que está Grau, Alianza Atlético, Chancas que se quedó un poquito también en esa clausura.
0: Ah, vi un video, me llegó un video de los jugadores de aire, que el hinchada le fue a reclamar, se armó lío.
2: Está grave la situación.
1: Santiago Cisneros nos pregunta, digan sus favoritos para el clausura. Es momento de salar. ¿Vamos o todavía creen que es muy pronto? Salar.
0: Yo creo que va a ser un clausura muy apretado.
1: Ok, muy el flaco apretado. Dice que va a ser muy está apretado.
0: Bravo. Yo creo que va a ser muy apretado, pero en el clausura...
2: un equipo va a ganar.
0: Veo muy bien a Cristal en el club.
1: Entonces, no vamos a tener campeón directo.
0: No, yo creo que va a dar final.
1: Ok, esa es la del flaco.
2: O sea, pero ¿cómo está
1: la bombina de Bombito? Acá te estamos grabando para que des tu favorito.
2: Sí, bueno, sí quedaría dentro de los 8.
1: A ver tú.
2: Ganar la clausura, no me voy a animar a dormir.
1: Ay, después le dice tibia al flaco grande cuando dice.
2: No, no, no, tibio, yo no.
1: Claro, pero te estamos diciendo.
0: ¿Cómo acabaron los partidos? 1-1 y 1-1.
2: No, y dijiste Cinciano empate y ganó 6-1.
0: Está bien, pero.
2: Pero por eso,
1: entonces, ¿hay rival, hay campeón directo o hay finales?
2: Yo estoy más por la que podría haber campeón directo.
1: Okay. Yo estoy entre Cristal y Universitario.
0: Sí, para mí la U también está jugando.
1: Igual digo que Alianza va a estar ahí. O sea, van a estar cerquita.
0: Sí, para mí
1: todos.
0: Va a ser muy apretadito.
1: No es que Alianza va a quedar en el puesto 8
0: para
1: nada.
0: Pero te voy a dar algo de Alianza. Y te voy a dar algo de la U.
1: A ver.
0: Alianza juega la próxima semana con Melgar en Arequipa.
1: Ajá.
0: Partido bravísimo. Uh-huh. Que tranquilamente podría empatar o perder. Tranquilamente. Pero ponen el caso de que lo empate, que no lo gane, te digo, ¿no? La U juega de local con Chancas. Ahí podría chapar la punta la U. Luego. Alianza juega con Deportivo Garcilaso en Lima. Uh-huh. Partido bravo. La U viaja a Cajamarca a jugar con UTC que está desahuciado prácticamente, ¿no?
1: Y pero en un eso, Cajamarca que ya sabe lo que es ganar,
0: sí,
1: ¿no? Claro.
0: Sí, no, pero va a jugar de visita contra la UTC.
1: Luego de eso,
0: hay un partido más y es el clásico.
1: Ya.
0: Entonces podemos hablar de que tiene un calendario... Mira, perfecto.
1: O sea, ¿tú crees que en el clásico es ahí donde se cae la U?
0: No. Yo creo que puede llegar al clásico la U siendo puntero.
1: Ok, entonces, o sea, ¿y en qué momento Cristal chapa,
0: Cristal
1: chapa
0: tiene,
1: arriba?
0: Cristal tiene contra todos. O sea, con todo, porque la verdad es que todavía. Mira, ahí te decía, a ver, la fecha 7, okay, la fecha 7 Alianza recibe a Garcilaso,
1: no
0: la
1: U visita a ADT,
0: y en la fecha 8, la U, ahí está, la U recibe a Comerciantes Unidos, a la Fiorentina de Cutervo, y Alianza juega con Juan Pablo II de visita. Ojo con eso. Y luego la 9 es el clásico.
1: Ahora, Juan Pablo II de visita Alianza.
0: Sí,
1: que no hay está... que estar atentos con el VAR,
0: sí,
1: con el eso, árbitro entonces, principal.
0: El calendario previo al clásico, Alianza lo tiene un poquito más complicado que la U.
2: No, pero imagino que ese partido se ha jugado en Trujillo, ¿no?
0: Seguramente, ¿no?
2: Seguramente. No se va a jugar
0: Cristal
2: en Trujillo.
0: Cristal juega con Alianza Atlético de Sullana de visita la próxima fecha. Luego visita a Boys, o sea, tiene, va a visitar a Boys, que seguramente se juega en el Nacional, hay que verlo. Luego recibe a los Chancas. Y luego visitamos.
2: Hay un temita, flaco, justo, qué bueno que lo comentas del Boys Cristal. Hay dos conciertos este fin de semana.
0: ¿Quién canta?
2: No recuerdo quiénes cantan, pero hay dos conciertos.
0: Qué bueno concierto es
1: ese. ¿En el Nacional?
2: En el Nacional, hay conciertos en el Nacional.
0: Bueno, ahora
2: voy a buscar. Y que justamente Boys estaba buscando estadio porque no había dónde hacerlo.
1: Ajá.
2: Voy a buscar de qué hay conciertos.
1: Pero la prioridad no debería ser el fútbol.
2: Pero son contratos que ya están supuestamente.
0: Ah, me cuentan, ¿no?, que está el señor Ludeña.
1: Ajá.
0: En la comisaría de San Luis.
1: Okay.
0: Denunciando el tema de la fumigación.
1: Porque... Lamentable lo que pasó con los deportistas, sí, adentro. Sí. La entrenadora es salió a hablar tóxico, ¿eh? Llorando.
0: No, no, es súper tóxico.
1: Hemos podido perder vidas.
0: Sí, claro. Es súper tóxico.
1: Es muy grave lo que pasó.
0: Es muy grave lo que pasó. Es súper tóxico. Te digo, yo tengo conocimiento absoluto de eso porque, bueno, he trabajado en televisión y turismo y hacíamos fumigaciones. Tienes que cerrar todo el hotel y, de hecho, la gente no puede ni estar. Claro, es muy fuerte.
1: Yo recuerdo el año pasado en un hotel de Cartagena que salió una noticia que habían fumigado, pero no le avisaron, tenían que todavía no... Por ejemplo, si era la habitación número 50, esa habitación no podía reservarse.
0: Claro.
1: Entonces se olvidaron, entró una familia, mamá, papá e hijo, no sabían que lo acababan de fumigar y despertaron muertos.
0: Sí, claro.
1: Es muy peligroso.
0: Bueno, nos vamos.
2: Ya, mira, tengo las fechas para irnos. El 29 de agosto canta Paulo Londra.
0: Ah, arribísima.
2: Y el 31 de agosto canta Maroon 5. ¿Y para cuándo está programado Pablo el partido? Entre el 28, 29 y 30 de agosto.
1: ¿Y ahora qué va a hacer?
2: No sé si Alianza juega en Matute ese día o ese fin de semana.
0: No lo presta Alianza.
2: ¿No lo presta?
0: No lo presta. No, ya aprendieron.
2: Está bravo. Bueno, no, hablaban incluso de mandar el partido a Chincha. A Trujillo, dijeron. Sí. Chincha, escuché que era una opción. Chincha.
0: Arriba, Paulo Londra. Arribísima.
1: Maroon 5. No, también. Ya pasó su prime de Paulo Londra, sí.
0: Escúcheme,
1: ¿Tú me vas a llevar a algún concierto?
0: No, yo voy al de Robbie Williams con mi señora madre. Bien arriba. Nos vamos. Reencontramos mañana.
1: Me ponen Giancarlo Grande, su esposo. Sí, es mi esposo.
0: Sí,
1: gracias.
0: Es muy viral el tema con los dos, con los dos enamorados. Es
1: lindo.
0: Muy arriba. Nos vamos. Nos reencontramos mañana, como siempre, en Radio Nacional
1: de Y Deportes. Bombito, tengan pronto será arranque, mi tercer novio.
0: Buen arranque de semana, que les vaya muy bien. Un abrazo enorme.
1: Chau, un abrazo. Chicos, ¿cómo está?
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6: El ministro de Economía y Finanzas, Elmer Cuba, señaló que el buen desempeño de la actividad económica del Perú permitirá que en el futuro se pueda comenzar a aumentar los sueldos y las pensiones. El buque Chimbote de la Marina de Guerra del Perú se hará a la mar hoy martes 18 de agosto desde El Callao, aunándose a las labores de prevención frente a las consecuencias del fenómeno El Niño. Los propietarios de mototaxis en la selva tendrán que presentar su registro de propiedad y licencia de conducir para acceder a los subsidios que entregará el gobierno para atenuar el alza en el precio de los combustibles, informó el ministro de Economía y Finanzas, Elmer Cuba. El fenómeno El Niño costero mantiene una evolución de fuerte a extraordinaria magnitud debido al desplazamiento de aguas cálidas desde el Pacífico Central hacia el Pacífico Oriental, en el litoral de Perú y Ecuador, entre otros factores, afirmó el vocero del ENFEN, Luis Vázquez. La Conferencia Episcopal Peruana dio a conocer la oración oficial por la visita del Papa León XIV al Perú, que se realizará del 11 al 17 de noviembre en Lima, Callao, Pucallpa, Cusco y Chiclayo. El comandante en jefe del ejército de Irán, el general Amir Hatami, ofreció una recompensa equivalente a más de 20.000 euros por matar o capturar a soldados estadounidenses. El balance de víctimas mortales producto del terremoto de magnitud 7.7 del sábado último en la isla de Flores, en el sudoeste de Indonesia, aumentó a 68. La ampliación de estas y otras informaciones hoy a las 6 en punto de la mañana en Nacional en la Noticia.
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Amigos, son las 4 de la tarde con 7 minutos, 4-7 minutos, y ya empezamos con el programa de todas las tardes aquí en Radio Nacional, el programa familiar de los recuerdos, Discos de Oro. Y hoy, ¿con quién lo hicimos? Con Gloria Estefan, la linda cantante. Les digo, les cuento que esa canción se grabó el año 2000. Y todavía para ese tiempo, para ese entonces, Gloria Estefan guardaba todo su encanto. Qué linda le salió la canción Cómo me duele perderte, una producción de su hijo, Emilio Estefan Jr. Bien, el saludo de Coco Llanos en la parte audio. Felipe Herrera en cámaras. Un poquito de aplausos, por favor. Gracias. Para Coquito, también para el flaco Rafael, que se quede unos minutos con nosotros. Freddy Cárdenas y Sofía Traverso están en la producción. Gracias, Felipe, también nos acompaña en cámaras, aunque hoy no estamos en la televisión, pero en cualquier momento podemos aparecer en su pantalla, en el 7.2 de la televisión digital terrestre. Mi nombre es Pedro Silva, los acompaño hasta las 5:55 minutos. Después de Gloria Estefan, en Discos de Oro, viene Django para cantarnos, cuando quieras, donde quieras.

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1: 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Esperanza de Liberación es un sencillo de Paul McCartney que figura en su álbum de 1993, Off the Ground. Se convirtió en un éxito en su país natal, Reino Unido. En el Billboard Hot 100 solo llegó al puesto 83, pero lo hizo mejor en el Billboard Adulto Contemporáneo al obtener la ubicación 9 y el número 1 en España. Linda McCartney, esposa de Paul, lo acompañó en esta grabación en el arpa y en los coros. Esperanza de Liberación, con Paul McCartney, disco de oro en Radio Nacional.

Esperanza, Esperanza de Libertad con Paul McCartney, éxito de los 90. En el recuerdo del día de hoy aquí en Discos de Oro por Radio Nacional. Son las 4:16. Amigos, los invito a marcar nuestros números de teléfono. Atención, el 619-0663, 619-0664, 619-0671. Estamos aquí prestos, listos para complacerlos de inmediato, si es que se puede. También pueden comunicarse con nosotros al 988-713-935. Buscamos la canción de su agrado y la propalamos, la transmitimos al aire de forma inmediata o en los programas subsiguientes. Vamos a continuar con el programa de hoy. Te cuento que en unos minutos más tendremos un homenaje a nuestro gran Gianmarco, que hoy está celebrando un año más de vida. Así que desde Radio Nacional y de Discos de Oro, un fuerte abrazo para Gianmarco. Gracias por dejar siempre el nombre de Perú bien arriba por donde vayas. En fin, aquí estamos para complacer a todos ustedes y nos reclaman la presencia de Camilo VI, sí, desde España viene Camilo VI a recordarnos uno de sus éxitos, de muchísimos que tiene. Bueno, para hoy nos pidieron Vivir Así es Morir de Amor, Disco de Oro en Radio Nacional.

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1: En 1970 nació en Lima el reconocido cantautor nacional Gian Marco, hijo de la actriz y cantante Regina Cover y del recordado compositor, actor y cantante Joe Danova. Gianmarco creció rodeado de arte y música, un universo que desde muy temprano comenzó a marcar su destino. A los 11 años ya participaba en una obra musical junto a su madre y poco después llevó su voz a la televisión internacional.

Con su guitarra, canciones nacidas desde el corazón y una identidad profundamente peruana, Gian Marco construyó una trayectoria que trascendió fronteras y que brilla con composiciones como Hoy, uno de sus grandes éxitos, grabada en el 2002 por Gloria Estefan y que alcanzó el primer lugar del Billboard Hot Latin en el 2003.

Desde sus primeros discos hasta su consolidación internacional como cantautor y compositor, el talento de Gianmarco le ha valido 3 premios Grammy Latinos al mejor álbum de cantautor.

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Son las 5, tarde con 35 minutos, minutos finales de programa, así que rapidito leemos algunos mensajes. Me llamo José Cruz y estoy en Huancabamba, la ciudad que camina. Pido la canción Qué Suerte de Violeta Rivas. Otro mensaje, buenas tardes Pedro, soy Mauricio, quisiera pedir la canción Amor Prohibido de Selena Quintanilla, gracias, desde la hermosa Ica. Gracias amigos por estar en la sintonía de Discos de Oro de Radio Nacional. A las 5 con 36 minutos, Costumbres, Rocío Dúrcal. Discos de Oro en Radio Nacional.

0: Rocío Dúrcal, grandiosa, espectacular, como en sus mejores momentos. Aquí lo escuchamos a través de Discos de Oro por Radio Nacional, con la creación de Juan Gabriel, Costumbres. A las 5:40, minutos finales de programa, rapidito. Vamos a escuchar un audio que nos envía nuestra oyente desde Tacna. Adelante, Rosario, te escuchamos.
1: Buenas tardes, señor Pedro. Este audio estoy mandando desde la ciudad de Tacna y por favor, ¿me podría complacer con la canción de los iracundos? Te lo pido de rodillas. Gracias.
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Cuando estás enamorado de una mujer hermosa, Dr. Hook, un disco de oro en Radio Nacional.

Discos de Oro en Radio Nacional. 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Give it up, date por vencida. Con KC and the Sunshine Band. 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

¡Qué buen número! KC, In the Sunshine Band, aquí en Discos de Oro por Radio Nacional. El preámbulo para despedirnos. Quiero agradecer a quienes se comunican con nosotros a través de nuestros teléfonos y a través del WhatsApp. Así que aquí va nuestro saludo de reconocimiento y agradecimiento. Rosario de Tacna, Juan Carlos Pomar de Lince, Lucía de Villa El Salvador, Rodrigo de Tacna, Ilani de La Molina, Elian de Barranco, Johnny del Callao, Luz Estrada de San Isidro. Gracias, amigos, por estar en la sintonía de Discos de Oro. La invitación es para mañana a las 4 en punto de la tarde, aquí en este mismo punto del dial, Radio Nacional del Perú, cuando presentemos Discos de Oro, el programa familiar de los recuerdos. Una vez más, gracias, hasta mañana, que Dios los bendiga a todos. Se quedan con Violeta Rivas.

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1: La presidenta de la República, Keiko Fujimori, anunció que el gobierno declarará en emergencia los distritos de Lima Sur y regiones del país afectadas por las lluvias de gran intensidad, con el objetivo de agilizar las acciones de atención y recuperación en las zonas perjudicadas. El Senami advirtió que la llovizna de moderada a extrema intensidad en la costa continuará hasta el miércoles 19 de agosto, acompañada de vientos, nubosidad, niebla y neblina, principalmente durante las noches, madrugadas y primeras horas de la mañana. Frente a las recientes inundaciones en los distritos del sur de Lima Metropolitana, a causa de las lluvias, el Ministerio de Salud brindó una serie de recomendaciones a la ciudadanía a fin de que se protejan ante posibles infecciones. El Instituto Nacional de Defensa de la Competencia y de la Protección de la Propiedad Intelectual, el INDECOPI, señaló que las empresas de transporte deben informar a los usuarios sobre el estado de las vías a fin de salvaguardar la seguridad de sus pasajeros. El Instituto Peruano del Deporte, el IPD, anunció el inicio de una investigación sobre la fumigación realizada el último domingo en el interior del albergue ubicado en La Videna, cuando varios deportistas se encontraban en el interior, la cual provocó que los atletas sean atendidos rápidamente por personal de salud. Dos docentes del Centro Rural de Formación de Alternancia de Negro Mayo, en la provincia ayacuchana de Parinacochas, perdieron la vida en la zona de Condorjocha, cuando se desplazaban en una motocicleta para cumplir con su labor de visitar a sus estudiantes. En Lima, Pan American Open 2026, competencia oficial que reunirá en La Videna a 250 yudokas provenientes de los cinco continentes, se inicia hoy, martes 18 de agosto. La ampliación de estas y otras informaciones hoy, a las 6 en punto de la mañana, en Nacional en la Noticia.
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4: A orillas del río Guayaga, en Chasuta, los artesanos transforman la arcilla en hermosas piezas de cerámica como lo hacían sus ancestros, con técnicas prehispánicas y herramientas tradicionales como la yunguna y la atrupadora. Las vasijas son decoradas con rojo, negro y blanco, empleando un pincel de cabello, el yujochero. Con él dibujan formas, trazos, líneas ondulantes y flores que narran la herencia viva de Chasuta. La cerámica de Chasuta es tradición, arte e identidad.
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2: ¿Cómo están? Bienvenidos al programa Al Día con el Congreso. Les saluda Danitza Palomino y estas son las principales noticias del Parlamento Nacional. El Pleno del Congreso de la República aprobó el número de integrantes de la Comisión Permanente del Congreso de la República para el periodo anual de sesiones 2026-2027. Asimismo, aprobó el número de integrantes de la Comisión Bicameral de Presupuesto y Cuenta General de la República para el periodo anual de sesiones 2026-2027. Las juntas de portavoces del Senado y de la Cámara de Diputados se reunirán este martes 18 de agosto por separado para abordar el cuadro nominativo de los integrantes de la Comisión Bicameral de Presupuesto y de la Cuenta General de la República, así como de la Comisión Permanente para el periodo anual de sesiones 2026-2027. La Cámara de Diputados iniciará este martes 18 de agosto la instalación de sus comisiones ordinarias legislativas y no legislativas. El proceso continuará el miércoles 19 y el viernes 21, de acuerdo con los cuadros nominativos aprobados por el Pleno para el periodo anual de sesiones 2026-2027. Usted está escuchando Al Día con el Congreso. Bien, vamos con el desarrollo de las noticias, esperando por supuesto que usted haya pasado un buen día, lunes 17 de agosto del 2026. Hay que decir que hoy día ha sesionado por primera vez el Pleno del Congreso de la República con la participación de senadores y diputados. Vamos acostumbrándonos a cómo van sesionando primero el Pleno del Senado de la República, el Pleno de la Cámara de Diputados y el Pleno del Congreso de la República, que es con la participación de senadores y de diputados. Aquí vamos a dar cuenta de los principales acuerdos. Iniciamos justamente con esta noticia. El Pleno del Congreso de la República aprobó el número de integrantes de la Comisión Permanente del Congreso de la República para el periodo anual de sesiones 2026-2027. Asimismo, aprobó el número de integrantes de la Comisión Bicameral de Presupuesto y Cuenta General de la República para el periodo anual de sesiones 2026-2027. Esta distribución previamente fue aprobada por la Junta de Portavoces. Vamos a escuchar parte de la sesión plenaria respecto al número de integrantes de la Comisión Permanente del Congreso de la República para el periodo anual de sesiones 2026-2027.
3: Distribución proporcional para la Comisión Permanente en el Senado de la República con 14 integrantes. Grupo parlamentario Fuerza Popular, 5 senadores. Juntos por el Perú, 3 senadores. Renovación Popular, 2 senadores. Partido del Buen Gobierno, 2 senadores. Partido Cívico Obras, 1 senador. Ahora Nación, 1 senador. Distribución proporcional para la Comisión Permanente en la Cámara de Diputados. 14 integrantes. Grupos parlamentarios, Fuerza Popular, 4 diputados. Juntos por el Perú, 3 diputados. Partido del Buen Gobierno, 2 diputados. Renovación Popular, 2 diputados. Partido Cívico Obras, 2 diputados. Ahora no se...
4: Señores senadores y diputados, los resultados de la votación son los siguientes. Senado de la República, 53 votos a favor, 0 en contra, 0 abstenciones. Cámara de Diputados, han votado a favor 117 señores diputados, más Reto, 118, más Tiquia, 119, 0 en contra, 0 abstenciones. En consecuencia, señores senadores y diputados, ha sido aprobado el número de integrantes de la Comisión Permanente del Congreso para el periodo anual de sesiones 2026-2027. Señores senadores y diputados, al haberse aprobado el número de integrantes de la Comisión Bicameral de Presupuesto y de la Cuenta General de la República, así como el número de integrantes de la Comisión Permanente del Congreso para el periodo anual de sesiones 2026-2027, y en atención a lo señalado en los artículos 38 y 87 del Reglamento del Congreso, que precisa que dichas comisiones se instalan dentro de los 15 días hábiles posteriores a la instalación del primer periodo ordinario de sesiones, es decir, a más tardar el próximo jueves 20 de agosto del 2026, corresponde ahora a cada Cámara designar a sus respectivos integrantes en las comisiones antes mencionadas de acuerdo con la distribución proporcional. En tal sentido, se solicita a los diferentes grupos parlamentarios remitir a

0: la brevedad posible la nómina de integrantes ante dichos órganos parlamentarios.
1: Bien, entonces ya quedó conformado el número de integrantes de la comisión permanente. Son 14 por el Senado, 14 por la Cámara de Diputados. De Fuerza Popular son 5 senadores, de Juntos por el Perú 3 senadores, de Renovación Popular 2 senadores, del Partido del Buen Gobierno 2 senadores, del Partido Cívico Obras 1 senador y de Ahora Nación 1 senador. Y por la Cámara de Diputados, de Fuerza Popular 4 diputados, de Juntos por el Perú 3 diputados, del Partido del Buen Gobierno 2 diputados, de Renovación Popular 2 diputados, del Partido Cívico Obras 2 diputados y de Ahora Nación 1 diputado. Bien, ahora vamos con otra parte de la sesión plenaria del Congreso de la República. Vamos a escuchar parte de la sesión respecto al número de integrantes de la Comisión Bicameral de Presupuesto y Cuenta General de la República para el periodo anual de sesiones 2026-2027.
2: Distribución proporcional para la Comisión Bicameral de Presupuesto y Cuenta General de la República en el Senado. Con 19 integrantes, grupos parlamentarios, Fuerza Popular, 7 senadores, Juntos por el Perú, 4 senadores, Renovación Popular, 3 senadores, Partido del Buen Gobierno, 2 senadores, Partido Cívico Obras, 2 senadores, Ahora Nación, 1 senador. Distribución proporcional para la Comisión Bicameral de Presupuesto y Cuenta General de la República en la Cámara de Diputados, con 19 integrantes, grupos parlamentarios, Fuerza Popular, 6 diputados. Juntos por el Perú, 5 diputados. Partido del Buen Gobierno, 3 diputados. Renovación Popular, 2 diputados. Partido Cívico Obras, 2 diputados. Ahora Nación, 1 diputado.
0: Se va a proceder a votar el número de integrantes titulares y suplentes de la Comisión Bicameral de Presupuesto de la Cuenta General de la República para el periodo anual de sesiones 2026-2027. Señores senadores y diputados, cabe mencionar que de conformidad con lo establecido en el artículo 57 del reglamento del Congreso de la República, las votaciones en las sesiones del Pleno del Congreso se verifican y contabilizan por cada Cámara. Señores senadores y diputados, sírvanse marcar su asistencia para proceder a votar. Marcado asistencia. Votación cerrada. 115 diputados a favor, más Domínguez. Anco a favor, Domínguez a favor, Reto a favor, 118 votos a favor en la Cámara de Diputados, 0 en contra, 0 abstenciones. En la Cámara del Senado, 52 votos a favor, 0 en contra, 0 abstenciones. En consecuencia, señores senadores y diputados, ha sido aprobado el número de integrantes de titulares y suplentes de la Comisión Bicameral de Presupuesto de la Cuenta General de la República para el periodo anual de sesiones 2026-2027.
1: Seguimos aquí en Al Día con el Congreso a través de Radio Nacional y Congreso Radio y vamos a dar cuenta que la Junta de Portavoces del Senado y de la Cámara de Diputados se reunirán este martes 18 de agosto a las 10 de la mañana por separado. Tenemos más información con nuestro compañero Percy Aquino.
3: Las juntas de portavoces del Senado y de la Cámara de Diputados se reunirán este martes 18 de agosto a las 10 horas en la Sala Bolognesi y en la Sala Basadre, respectivamente, para abordar el cuadro nominativo de los integrantes de la Comisión Bicameral de Presupuesto y de la Cuenta General de la República, así como de la Comisión Permanente para el periodo anual de sesiones 2026-2027. De acuerdo con la agenda de cada Cámara, uno de los principales puntos será la evaluación del cuadro nominativo de los integrantes de la Comisión Bicameral de Presupuesto y de la Cuenta General de la República para el periodo anual de sesiones 2026-2027, conforme a las disposiciones del reglamento del Congreso de la República. Asimismo, se abordará el cuadro nominativo de los integrantes de la Comisión Permanente para el periodo 2026-2027, órgano que cumple funciones durante el receso del Senado y de la Cámara de Diputados. Sobre este órgano, el artículo 86 del reglamento del Congreso establece que la Comisión Permanente estará conformada por igual número de senadores y diputados elegidos por sus respectivas cámaras y que no se designarán suplentes. Asimismo, la integran en su condición de miembros natos los integrantes de la mesa directiva del Senado y de la Cámara de Diputados.
1: Seguimos aquí en Al Día con el Congreso y la senadora Susana Matute del Partido Buen Gobierno, presidente de la Comisión de Salud, Educación, Cultura y Mujer para el periodo anual de sesiones 2026-2027, resaltó que uno de los aspectos de fiscalización en salud

0: Salud será sobre la falta de medicinas, empezando por las que se necesitan en las postas médicas. En el tema educativo, dijo que se necesita fortalecer el marco normativo para mejorar la calidad del servicio, enfatizando el apoyo a la educación rural y de las mujeres. Vamos a escuchar parte de la entrevista.
1: Algo importante que creo que nos brinda esta comisión como oportunidad es de efectivamente desarrollar nuestra labor legislativa atendiendo a las demandas que se tiene desde el Ejecutivo, pero además respondiendo a los derechos que deben ser cubiertos para la ciudadanía, para garantizar que efectivamente tengan un pleno disfrute de sus derechos. Hay brechas muy grandes en cada uno de los temas que competen a esta comisión y que creo que desde el Legislativo tenemos la capacidad, pero además la responsabilidad de atender esas necesidades.
2: Y una de esas brechas, como usted bien lo ha señalado, es el tema de la salud, que como conocemos, ¿no?, en nuestro país tenemos un problema que es la falta de medicamentos a nivel nacional. Al respecto, desde la comisión, ¿qué acciones se van a tomar?
1: Bueno, debemos hacer un ejercicio de fiscalización desde la unidad básica elemental que llega a la población en el servicio, en el sistema de salud, que es atender a las postas médicas. Uh-huh. Allí creo que hay un serio problema de gestión que debe resolverse desde cómo es el proceso de adquisición de medicamentos y finalmente cómo se hace la distribución del mismo. ¿Cómo se garantiza que la ciudadana, el ciudadano con menores recursos, cuando llega a la posta médica, recibe lo que tiene que recibir al precio que lo tiene que recibir y no salir corriendo a la calle?
2: Y como maestra y especialista también en educación intercultural, usted conoce también el problema que hay en nuestra educación rural, el abandono que existe en la actualidad. ¿Cuál va a ser el trabajo que se va a abordar en este sector?
1: Bueno, también allí hay que trabajar un marco normativo que fortalezca la atención en general a la educación básica y también a la educación superior. Necesitamos mejorar la calidad del servicio que reciben los niños, niñas, adolescentes y los jóvenes en su proceso de formación como personas. Creo que allí, en el sentido de lo que refieres tanto en educación rural, hay particular interés en la educación rural que reciben las niñas. Las mujeres somos más del 50% de la población nacional y sin embargo no necesariamente recibimos la mejor calidad de los servicios. Y tampoco somos atendidas en esta necesidad de cerrar las brechas cuantitativa y cualitativamente.
0: Usted está escuchando Al Día con el Congreso a través de Radio Nacional y Congreso Radio y la Comisión de Procedimientos Especiales del Senado para el periodo 2026-2027 se instaló y eligió su mesa directiva, que será presidida por Hugo Caguana de Juntos por el Perú. Su función principal será designar a los altos funcionarios del Estado.
3: La Comisión de Procedimientos Especiales del Senado de la República eligió a su mesa directiva y quedó formalmente instalada para el periodo anual de sesiones 2026-2027. La presidencia estará a cargo del senador Hugo Caguana Aimachoque y la vicepresidencia será ejercida por el senador Absalón Vázquez Villanueva y la secretaría estará a cargo de la senadora Marta Moyano Delgado.
4: He sido elegido presidente de la Comisión de Procedimientos Especiales. Quiero agradecer la confianza de mi partido Juntos por el Perú y también la ratificación de todos los senadores en esta votación que se ha hecho hoy. Además de ello, decirle que tenemos pues la función del nombramiento de los altos dignatarios. Son Defensoría del Pueblo, Tribunal Constitucional, la SBS, Contraloría y además la remoción de ellos. Así que vamos a hacer los mejores esfuerzos para que las políticas de Estado se traduzcan pues en políticas de bienestar nacional.
3: La Comisión de Procedimientos Especiales tiene la responsabilidad de conducir y evaluar los procesos de elección, designación o ratificación de los altos funcionarios del Estado, exigidos por la Constitución Política del Perú. Las sesiones de esta comisión se realizarán presencialmente y de acuerdo a los requerimientos y procedimientos establecidos.
0: Seguimos aquí en Al Día con el Congreso y el senador Andrés Ramos Wilca de la bancada Juntos por el Perú fue elegido presidente de la Comisión de Ética Parlamentaria del Senado para el periodo anual de sesiones 2026-2027.
5: Tras asumir la presidencia de la Comisión

0: Comisión de Ética del Senado, el legislador Andrés Ramos Wilca destacó que su labor no será perseguir ni proteger a nadie, será actuar con independencia, imparcialidad y firmeza cuando corresponda.
1: Tenemos el deber de comenzar con responsabilidad, transparencia y sobre todo con ética parlamentaria.

0: mesa cuando corresponda, pero también con respeto a los derechos de cada senador y las garantías que establece el ordenamiento jurídico.
1: Debemos entender que la ética parlamentaria no se limita únicamente a investigar y sancionar conductas. También significa prevenir, orientar y construir una cultura de integridad dentro del Parlamento. Este Senado es un nuevo espacio parlamentario que recién inicia su camino y tenemos la oportunidad histórica de construirlo con prestigio, credibilidad y confianza ciudadana.
0: Este Senado, dijo, es un nuevo espacio parlamentario que recién inicia su camino y tiene la oportunidad histórica de construirlo con prestigio, credibilidad y confianza ciudadana. Para ello convocó a todos los integrantes de esta comisión a trabajar unidos, dejando de lado cualquier interés particular o partidario cuando se trata de preservar la dignidad. También lo acompañan en la directiva los senadores Marco Yamashiro y Miguel Velázquez García como vicepresidente y secretario respectivamente. Además, acordaron sesionar los días martes a las 4:30 de la tarde.
2: Seguimos aquí en el día con el Congreso y los senadores Iber Maraví y Humberto Morales anunciaron la conformación de bancada Ayacucho para atender las necesidades de dicha región. Morales aseguró que velarán para atender las demandas de esta región. Por su parte, Iber Maraví anunció que el viernes 28 de este mes coordinarán en Ayacucho junto a organizaciones para pedir al gobierno atender las necesidades de Ayacucho. Referido grupo lo integran además los diputados Pilar Zulca, Alejandro Manay y Freshman Buitrón. Vamos con otras noticias. La senadora Nilsa Chacón se reunió con el viceministro de Hacienda del Ministerio de Economía y con representantes de la Agencia Francesa de Desarrollo para gestionar el funcionamiento del proyecto Grandes Ciudades que beneficiará a la población de Chimbote.
3: Con el propósito de beneficiar a más de 540 mil habitantes de Chimbote y Nuevo Chimbote, la senadora Nilsa Chacón se reunió con el viceministro de Hacienda del Ministerio de Economía, Eric Laura Serrano, y los representantes de la Agencia Francesa de Desarrollo para asegurar el financiamiento para el proyecto Grandes Ciudades y sea considerado en la Ley de Endeudamiento del Sector Público 2027. Además, se viene coordinando con el Ministerio de Vivienda la reorganización administrativa y financiera necesaria para que el proyecto pueda obtener la factibilidad de la Dirección General de Programación Multianual de Inversiones del MEF. La senadora aseguró que continuará gestionando y vigilando cada etapa hasta hacer realidad este proyecto para que Chimbote y Nuevo Chimbote puedan contar con los servicios de agua potable y alcantarillado, obra que fuera postergada por muchos años y que fuera tan ansiada por su población.
2: Seguimos aquí en el día con el Congreso. Vamos con más noticias. El senador Jaime Delgado exigió a Sedapal explicar sobre las acciones ejecutadas para atender los aniegos e inundaciones registrados tras las precipitaciones del domingo 16 de agosto en Vía El Salvador, Vía María del Triunfo, Chorrillos y San Juan de Miraflores. El pedido busca conocer el estado de las intervenciones, las medidas de apoyo a las familias afectadas y las acciones previstas para mitigar los impactos. En su solicitud, Delgado planteó que las familias no pueden quedar solas frente a una emergencia. Necesitamos saber qué está haciendo Sedapal, qué zonas han sido atendidas y qué medidas se adoptarán para evitar que estos episodios vuelvan a afectar a miles de vecinos. El senador sostuvo que la respuesta debe ser oportuna y transparente, especialmente en los sectores urbanos más vulnerables. Las lluvias generaron acumulación de agua en las calles y zonas urbanas de distintos sectores de Lima, especialmente en puntos donde los sistemas de drenaje y alcantarillado no lograron evacuar el agua con rapidez. Ante esta situación, vecinos tuvieron que adoptar medidas para proteger sus viviendas, bienes y medios de subsistencia, además de enfrentar dificultades para trasladarse y desarrollar con normalidad sus actividades cotidianas. Vamos con otras noticias. A propósito de la presentación de la moción de interpelación contra el ministro de Defensa, Rafael Belaúnde Llosa, es importante conocer qué es lo que dice el reglamento de la Cámara de Diputados respecto a este mecanismo de control político. Vamos con el informe de Madeleine Montalvo.
4: De acuerdo con el artículo 154 del reglamento de la Cámara de Diputados, la interpelación es un mecanismo de control político, donde se establece que la interpelación

0: apelación al Consejo de Ministros en pleno o a cualquiera de sus ministros se desarrolla de acuerdo con las siguientes reglas. A. El pedido de interpelación se formula mediante moción de orden del día firmada por no menos del 15% del número legal de diputados y es acompañada del respectivo pliego interpelatorio. Las mociones de orden del día son propuestas mediante las cuales los diputados solicitan al Pleno que se adopten acuerdos sobre asuntos importantes para los intereses del país y las relaciones con el gobierno. La moción de interpelación tiene preferencia en el orden del día y es vista antes que cualquier otra moción pendiente en la agenda. B. Para la admisión de la moción de interpelación se requiere el voto de por lo menos un tercio de los diputados hábiles. La votación se efectúa indefectiblemente en la siguiente sesión a aquella en que se dio cuenta de la moción. C. El Pleno de la Cámara de Diputados acuerda el día y la hora para que los ministros contesten la interpelación, lo que se les comunica con anticipación, acompañando el pliego respectivo. Cabe precisar que la interpelación no puede realizarse en ningún caso antes del tercer día siguiente a la votación ni después del décimo. Si fuera necesario, se cita para este efecto a una sesión especial.
1: Bien, entonces, por supuesto, nosotros vamos conociendo qué es lo que dicen los reglamentos tanto del Congreso de la República, del Senado, como de la Cámara de Diputados. A esta hora de la noche vamos con nuestro dato parlamentario.
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3: Bienvenidos a Dato Parlamentario, con información sobre el Congreso bicameral. Les saluda Clorinda Vázquez. Hoy conoceremos quiénes representan a Lima Provincias en el Parlamento bicameral. Elegidos como representantes de Lima Provincias ante la Cámara de Diputados para el periodo parlamentario 2026-2031, Gladys Griselda Andrade Salguero y Alexander Salas Rivera, de Fuerza Popular. Arturo César Eusebio Padilla, del Partido Cívico Obras, y Milagros Karina Santana Vera, del Partido del Buen Gobierno. En tanto, el Argalo Melgar Valdés, de Fuerza Popular, fue elegido por Distrito Electoral Múltiple como representante de Lima Provincias ante la Cámara de Senadores para el periodo parlamentario 2026-2031. Gracias por acompañarnos en Dato Parlamentario. Hasta la próxima.
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1: A esta hora vamos a ir a una pausa y regresamos en pocos minutos con toda la información relacionada al trabajo de la Cámara de Diputados.

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1: Continuamos en Al Día con el Congreso.
2: ¿Cómo están? Bienvenidos a la segunda media hora del programa Al Día con el Congreso. Los estamos acompañando en los controles Franco Roldán, en la conducción Danitza Palomino. Vamos con los titulares. El Pleno del Congreso de la República aprobó el número de integrantes de la Comisión Permanente del Congreso de la República para el periodo anual de sesiones 2026-2027. Asimismo, aprobó el número de integrantes de la Comisión Bicameral de Presupuesto y Cuenta General de la República para el periodo anual de sesiones 2026-2027. Las juntas de portavoces del Senado y de la Cámara de Diputados se reunirán este martes 18 de agosto por separado para abordar el cuadro nominativo de los integrantes de la Comisión Bicameral de Presupuesto y de la Cuenta General de la República, así como de la Comisión Permanente para el periodo anual de sesiones 2026-2027. La Cámara de Diputados iniciará este martes 18 de agosto la instalación de sus comisiones ordinarias legislativas y no legislativas. El proceso continuará el miércoles 19 y el viernes 21, de acuerdo con los cuadros nominativos aprobados por el Pleno para el periodo anual de sesiones 2026-2027. Usted está escuchando Al Día con el Congreso. Bien, vamos con el desarrollo de más noticias, esta vez referido al trabajo de la Cámara de Diputados. Hay que decir que esta Cámara iniciará mañana, martes 18 de agosto, la instalación de sus comisiones ordinarias legislativas y no legislativas. Tenemos más información con nuestra compañera Elsa Iturriaga.
3: La Cámara de Diputados realizará desde este martes 18 hasta el viernes 21 de agosto el proceso de instalación de sus comisiones ordinarias legislativas y no legislativas, cuyos cuadros nominativos para el periodo anual de sesiones 2026-2027 fueron aprobados por el Pleno del Congreso. Este martes 18 a las 7 de la mañana se instalará la Comisión de Defensa Nacional y Orden Interno. A las 9 horas hará lo propio la Comisión de Acusaciones Constitucionales y a las 12 del mediodía se instalará la Comisión de Trabajo y Seguridad Social. Por la tarde, a las 14 horas, se instalará la Comisión de Producción, Comercio Exterior y Turismo, mientras que a la misma hora se instalará la Comisión de Justicia y Derechos Humanos. El miércoles 19 a las 9 de la mañana se reunirá la Comisión de Medio Ambiente y Sostenibilidad, en tanto que en el mismo horario se instalará la Comisión de Constitución, Reglamento y la de Relaciones Exteriores. Luego a las 11 horas se instalará la Comisión de Energía y Minas y a la misma hora se instalará la Comisión de Modernización de la Gestión del Estado y Contraloría. En la tarde, a las 14 horas, se instalará la Comisión de Desarrollo Agrario, mientras que a la misma hora se instalará la Comisión de Ciencia, Innovación, Tecnología y Sociedad Digital.

0: a las 16 horas se instalará la Comisión de Economía, Banca, Finanzas e Inteligencia Financiera de la Cámara de Diputados. El viernes 21 a las 9 de la mañana se instalará la Comisión de Educación, Cultura y Deporte, en tanto que en el mismo horario hará lo propio la Comisión de Infraestructura, de Vivienda y de Transporte. A las 11 horas se instalará la Comisión de Salud, mientras que la Comisión de Ordenamiento y Seguimiento Legislativo se instalará también a la misma hora. Por la tarde, a las 14 horas, se instalará la Comisión de Defensa del Consumidor y Regulación de los Servicios Públicos y a las 16 horas, la Comisión de Inclusión Social, Familia, Mujer y de Pueblos Andinos, Amazónicos y Afroperuanos.
1: Bien, entonces ya tenemos el cronograma de los días en que se van a instalar las comisiones ordinarias legislativas y no legislativas de la Cámara de Diputados. Vamos con otras noticias. El diputado Cristian Aranda Vázquez, de Renovación Popular, presentó un proyecto de ley para ampliar las licencias laborales para el cuidado de familiares que requieran atención por enfermedad grave o por maternidad.
2: Con el objetivo de fortalecer la protección de las familias trabajadoras y facilitar el acompañamiento de familiares directos durante sus atenciones médicas, se presentó un proyecto de ley que propone ampliar las licencias laborables por motivos de salud familiar. El proyecto de ley fue presentado por el diputado Cristian Aranda Vázquez, de Renovación Popular, y plantea modificar la ley 30012. Para otorgar permisos con goce de haber a trabajadores del sector público y privado que acompañen a hijos, padres, cónyuges o convivientes en consultas, exámenes, terapias y otros procedimientos de salud. La iniciativa también establece que el permiso de acompañamiento podrá otorgarse hasta por 4 horas por evento, con un máximo de 8 veces al año, previa acreditación de la atención recibida. Asimismo, el proyecto mantiene la licencia por enfermedad grave, terminal o accidente grave del familiar directo y plantea facilidades adicionales como la compensación de horas y la posibilidad del teletrabajo previo acuerdo con el empleador. Según el legislador, la propuesta busca fortalecer la protección de las familias trabajadoras y facilitar el acompañamiento oportuno de los familiares directos durante los procesos de atención médica.
1: Usted está escuchando Al Día con el Congreso a través de Radio Nacional y Congreso Radio. Vamos con más aquí en Al Día con el Congreso. La diputada Roxana Rocha presentó un proyecto de ley para promover la iniciativa de los jóvenes para crear empresas accediendo a incentivos, financiamiento y capacitación. Vamos con el informe.
3: Esta propuesta legislativa está dirigida principalmente a emprendimientos en los que jóvenes de 18 a 29 años tengan una participación importante. El objetivo es que quienes decidan iniciar un negocio encuentren menos obstáculos para formalizarse y puedan acceder a incentivos, financiamiento, capacitación y nuevas oportunidades para colocar sus productos y servicios en el mercado. Uno de los puntos centrales del proyecto presentado por la diputada Roxana Rocha, denominado Mi Primera Empresa, son los incentivos económicos para las nuevas empresas juveniles. La iniciativa plantea una tasa promocional del impuesto a la renta durante el primer año y beneficios vinculados a gastos en innovación, tecnología y capacitación. También propone eliminar por única vez determinados pagos registrales relacionados con la constitución de estas empresas. Pero el proyecto también apunta directamente al empleo juvenil. Las empresas comprendidas en este régimen podrían recibir incentivos cuando incorporen formalmente a jóvenes de entre 18 y 29 años, especialmente cuando se trate de su primer empleo. Incluso se contempla la posibilidad de un subsidio temporal para determinadas contrataciones, priorizando a jóvenes en situación vulnerable, con discapacidad o que vivan en zonas rurales, amazónicas o fronterizas. Otro de los principales planteamientos es la creación del Fondo Nacional de Emprendimiento Juvenil e Innovación, que permitiría apoyar a los nuevos negocios con capital semilla, créditos, garantías, asistencia técnica e innovación. Además, se propone simplificar los trámites mediante herramientas digitales para facilitar la creación de las empresas, la obtención del RUC y otros procedimientos necesarios para empezar a funcionar.
1: Seguimos aquí.

0: al día con el Congreso y por su parte la diputada Norma Yarro Lumbreras de la bancada de Renovación Popular presentó un proyecto de ley que propone ampliar la competencia bancaria para facilitar los créditos y ofertas de productos financieros.
1: La diputada Norma Yarro Lumbreras, de la bancada de Renovación Popular, presentó el proyecto de ley 32-2026-2031, que propone ampliar la competencia bancaria para facilitar los créditos y ofertas de productos financieros. La finalidad de la norma es generar condiciones de pluralidad y diversidad de ofertas en el mercado financiero peruano, que presionen a la baja los márgenes de intermediación, provean mayor liquidez a tasas competitivas, mejoren la calidad y variedad de servicios financieros y contribuyan a los objetivos de la política nacional y de inclusión financiera, todo ello bajo los estándares internacionales de solvencia y supervisión prudencial. Asimismo, se pretende dinamizar la competencia, desmantelar barreras burocráticas de entrada, atraer inversión bancaria de la más alta calidad internacional y promover una oferta mayor de intermediación de crédito a tasas competitivas, expandiendo la inclusión financiera en beneficio de las personas y empresas peruanas. También el proyecto dispone incorporar a la Ley General del Sistema Financiero y del Sistema de Seguros de la Superintendencia de Banca y Seguros un régimen para la autorización y funcionamiento en el país de entidades bancarias extranjeras de gran solidez, que tengan una alta calificación crediticia y reconocida trayectoria en mercados financieros internacionales. Adelante, estudios.
0: Muy bien, muchas gracias a Clorinda Vázquez por la información. Y vamos dando cuenta que el diputado Jaime Abensur Pinasco de Fuerza Popular se ha reunido hasta el momento con representantes de 4 ministerios para tratar las principales necesidades de la región Ucayali, como el alza de combustible.
2: Continúan los bloqueos y paros de transporte en Ucayali. Esta medida de fuerza de los transportistas es contra el incremento del precio de los combustibles que inició el 10 de agosto. Al respecto, para Congreso Televisión, el diputado Jaime Abensur y representante de Ucayali indicó que sostuvo una reunión con el ministro de Energía y Minas, Guillermo Chino, indicándole que se encuentran comprometidos con la solución de estos problemas.
3: Uno de los principales problemas era que no existía un lugar para poder tener el suficiente petróleo como para ante una contingencia y abastecer a toda la población. Ese trabajo ya se viene haciendo, se han conversado con algunas, el ministro entiendo que está conversando con algunas empresas que tienen este sistema y que podrían tranquilamente contarse con ello.
2: Asimismo señaló que el ministro de Economía y Finanzas también habló sobre el fondo de estabilización del combustible que en gobiernos pasados habría quedado sin efecto, pero que ya se ha retomado. Ante estas acciones, el diputado solicitó a la población de Ucayali un poco de calma.
3: Estas cosas merecen un estudio, merecen un detenimiento, ¿ya? Y para poder plantear, para que desde el gobierno en todo caso se pueda plantear una solución integral que beneficie a toda la población de Ucayali.
2: En otro momento de la entrevista, el diputado Jaime Abensur informó que también logró reunirse con el ministro de Salud, Luis Dayer. En el encuentro, el diputado le trasladó las problemáticas respecto a la falta de medicamentos en el sistema de salud de Ucayali. Sostuvo que el ministro de Salud expresó su preocupación sobre el tema, ya que es un problema integral que tiene todo el país. El diputado Abensur Pinasco detalló que ya están trabajando en la solución integral de todos estos problemas y que en los próximos días estarán dando anuncios importantes.
3: Venimos haciendo el trabajo, nos venimos reuniendo con distintos ministerios, hemos estado con el ministro de Agricultura también, hemos estado con el señor Vinelli, hemos estado con el señor Dayer, como yo lo señalé, hemos estado en Provías Nacional, viendo específicamente el tema de la carretera Atalaya-Puerto Copa.
2: Explicó que Atalaya es una de las provincias más importantes de Ucayali y que ello va a permitir el desarrollo de sus pueblos que tanto lo esperan hace más de 40 años. Asimismo informó que sostuvo una reunión con el ministro de Desarrollo Agrario y Riego, Marco Vinelli. En la reunión trasladó la problemática de los

0: arroceros de la zona de Curimaná, por lo que se ha creado una mesa de trabajo en el cual el Parlamento Nacional tendrá representación. En otro momento, el diputado mencionó que actualmente también vienen trabajando en la revisión de normas como el reordenamiento territorial de la Amazonía.
1: Muy importante, va a ayudar muchísimo, estamos creciendo de manera desordenada y esta norma nos va a ayudar a realizar ese trabajo y sobre todo para el bien básicamente de la Amazonía en general, ¿no? En general.
0: El representante de Ucayali viene reafirmando su compromiso con el departamento de Ucayali y con todos los peruanos.
2: Bien, vamos conociendo las actividades y además los proyectos que presentan los diputados. Hay que recordar que los únicos en el Parlamento que tienen iniciativa legislativa son los diputados. Los senadores los evalúan, ven si se modifica o los mandan al archivo, pero los que presentan la iniciativa son diputados. Vamos con más. El diputado Leo de Paz Lancho presentó un proyecto de ley destinado a proteger a los colegios frente al consumo y venta de drogas.
3: El diputado Leo de Paz Lancho presentó el proyecto de ley 035 que modifica el Código Penal y la Ley Orgánica de Municipalidades para fortalecer así la protección de los entornos escolares frente a la comercialización y el consumo de drogas. El objetivo es incorporar un radio objetivo de protección escolar en el Código Penal y el establecimiento de obligaciones de fiscalización municipal y de una infracción administrativa por consumo en espacio público dentro de dicho radio. Para ello, se plantea la modificación de los artículos 297 y 298 del Código Penal en el siguiente término. Artículo 297. Formas agravadas. La pena será privativa de la libertad no menor a 15 ni mayor a 25 años de 180 a 365 días de multa e inhabilitación, conforme al artículo 36, cuando el hecho es cometido en el interior o dentro de un radio de 300 metros lineales de un centro asistencial, de salud, recinto deportivo, lugar de detención o reclusión, medidos desde el ingreso principal o el límite perimetral externo más próximo del respectivo establecimiento. A su vez, la propuesta plantea la incorporación del artículo 85A y 85B a la Ley Orgánica de Municipalidades respecto al radio de protección escolar y la infracción administrativa por consumo de drogas en el radio de protección escolar. De esta manera, la propuesta se sustenta en que incorporar una infracción administrativa por consumo de drogas en espacio público dentro del radio de protección escolar buscará dotar a las municipalidades de una herramienta sancionadora propia y de aplicación más ágil que el proceso penal, siguiendo así modelos internacionales validados judicialmente.
2: Escuchando al día con el Congreso a través de Radio Nacional y Congreso Radio, y la diputada Paola Martínez, al reconocer el aporte del Colegio Internacional Lenin al desarrollo del país, destacó la importancia de la educación integral e innovadora.
4: Reafirmando la importancia de una educación integral innovadora y basada en principios que prepare a los niños y jóvenes para liderar y contribuir al desarrollo del Perú, la diputada Paola Martínez se trasladó hasta Arequipa. En la Ciudad Blanca visitó el Colegio Cristiano Internacional ELIM con la finalidad de reconocer la destacada labor educativa que realiza su comunidad docente, estudiantes y familias, formando nuevas generaciones con visión de futuro y sólidos valores. La diputada Paola Martínez informó a través de sus redes sociales que reafirma su compromiso con la educación de Arequipa, indicando que seguirá promoviendo una educación de calidad con valores y oportunidades para todos. Asimismo, señaló que este encuentro con los estudiantes y docentes del Colegio Cristiano Internacional ELIM de Arequipa fue una jornada especial donde logró reconocer la educación con valores en Arequipa, razón por la que felicitó a toda la familia ELIM por la gran labor que realizan.
2: Bien, a esta hora vamos con el dato parlamentario.
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6: Bienvenidos a Dato Parlamentario, con información sobre el Congreso Bicameral. Hoy conoceremos cómo está conformado el nuevo Congreso Bicameral.

0: La Cámara de Diputados estará conformado por 130 miembros, 41 integrantes de Fuerza Popular, 32 de Juntos por el Perú, 18 de Partido del Buen Gobierno, 15 de Renovación Popular, 14 del Partido Cívico Obras y 10 de Ahora Nación, mientras que los senadores están conformados por 60 miembros, 22 integrantes de Fuerza Popular, 14 de Juntos por el Perú, 8 de Renovación Popular, 7 del Partido del Buen Gobierno, 5 de Partido Cívico Obras y 4 de Ahora Nación. Gracias por acompañarnos en Dato Parlamentario. Hasta la próxima.
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2: Bien, como ustedes saben, existe la alerta Amber, que normalmente se da a conocer cuando ha desaparecido alguna persona. Justamente información al respecto nos trae nuestro compañero Víctor Incio.
3: ¿Qué tal, compañeros? A esta hora del día informamos de nuestro espacio de servicio público denominado Alerta Amber, que es un mecanismo fundamental impulsado desde el Congreso de la República para que los medios de comunicación colaboren activamente en la búsqueda rápida de personas desaparecidas, una tarea ciudadana que nos involucra a todos, tanto al sector público como al privado. En esta oportunidad solicitamos el valioso apoyo de la comunidad para localizar al menor Misael Amache Loaiza, de tan solo 11 años de edad. El niño fue visto por última vez el pasado 11 de agosto del presente año al promediar las 6 de la tarde en el distrito de Inambari, provincia de Tambopata, en el departamento de Madre de Dios. Al momento de su desaparición, Misael vestía un polo azul, short de color negro y zapatillas blancas. La colaboración de todos ustedes es crucial para lograr un pronto reencuentro familiar. Si cuenta con cualquier información relevante, comuníquese de inmediato con la línea gratuita 114 de la Policía Nacional. Asimismo, puede revisar la nómina actualizada de alertas en el portal institucional del Ministerio del Interior, www.desaparecidosenperu.policia.gob.pe. Ayúdenos a ubicar a Misael Amache Loaiza, de 11 años de edad. Su llamada oportuna puede marcar la diferencia para que regrese a su hogar. Otra persona desaparecida, y lo damos a conocer a través de este espacio Amber, es la ciudadana Soledad Mejía Luna, de 47 años de edad. Ella fue vista por última vez el pasado 13 de agosto del presente año al promediar las 9 de la mañana en el distrito de Independencia, provincia de Huaraz, en el departamento de Ancash. Al momento de su desaparición, Soledad vestía un abrigo guinda, sombrero blanco, pantalón negro, sandalias negras y media plumas. La colaboración de todos ustedes es crucial para lograr un pronto reencuentro familiar. Si cuenta con cualquier información relevante, comuníquese de inmediato con la línea gratuita 114 de la Policía Nacional del Perú. Eso es todo lo que podemos informar. Regresamos con ustedes a estudio.
2: Bien, muchas gracias a Víctor Incio por la información. A esta hora vamos con nuestra siguiente secuencia.
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2: Vamos a dar cuenta de las publicaciones en redes sociales. Iniciamos con la cuenta del Congreso de la República. Tenemos una publicación del Congreso de la República. Dice: el Pleno del Parlamento aprobó el número de integrantes de la Comisión Permanente del Congreso de la República para el periodo anual de sesiones 2026-2027. Tenemos otra publicación también de la cuenta del Congreso de la República. Dice: Pleno del Congreso, se aprobó el número de integrantes de la Comisión Bicameral de Presupuesto y de la Cuenta General de la República para el periodo anual de sesiones 2026-2027. Bien, tenemos otra publicación de la congresista Roxana Rocha, quien informa que se reunió con el ministro de Vivienda, Construcción y Saneamiento, Mauricio Arnillas, para iniciar las coordinaciones y hacer que más familias, sobre todo las más vulnerables, puedan acceder a una vivienda decorosa y servicios básicos a través de un bono familiar habitacional o del llamado bono Salvemos Vidas, con participación del Estado y las empresas privadas. Bien, estas son algunas de las publicaciones en redes sociales. Recuerde que el Congreso de la República también tiene cuenta en YouTube, Instagram y Facebook, además de

0: X y YouTube. Nos encuentra como Congreso Perú. Bien, a esta hora de la noche nos vamos con los titulares. El Pleno del Congreso de la República aprobó el número de integrantes de la Comisión Permanente del Congreso de la República para el periodo anual de sesiones 2026-2027. Asimismo, aprobó el número de integrantes de la Comisión Bicameral de Presupuesto y Cuenta General de la República para el periodo anual de sesiones 2026-2027. Las juntas de portavoces del Senado y de la Cámara de Diputados se reunirán este martes 18 de agosto por separado para abordar el cuadro nominativo de los integrantes de la Comisión Bicameral de Presupuesto y de la Cuenta General de la República, así como de la Comisión Permanente para el periodo anual de sesiones 2026-2027. La Cámara de Diputados iniciará este martes 18 de agosto la instalación de sus comisiones ordinarias legislativas y no legislativas. El proceso continuará el miércoles 19 y el viernes 21, de acuerdo con los cuadros nominativos aprobados por el Pleno para el periodo anual de sesiones 2026-2027. Usted está escuchando Al Día con el Congreso. Bien, hemos llegado al final del programa. Como todas las noches, queremos agradecerle por estar en sintonía. El agradecimiento es a nombre de todo el equipo de Congreso Radio. Los hemos acompañado hoy en los controles Franco Roldán, en la conducción Danitza Palomino. Que tengan todos ustedes muy buenas noches.
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3: El ministro de Energía y Minas, Guillermo Sino, explicó las prioridades de la agenda del sector, así como las principales medidas que viene impulsando el gobierno para atender la coyuntura del alza de precios y garantizar el abastecimiento de combustibles. El ministro de Economía y Finanzas, Elmer Cuba, proyectó que el Perú se ubicaría este 2026 y el próximo año entre los países con mejor desempeño económico en la región de América Latina. La Conferencia Episcopal Peruana dio a conocer la oración oficial por la visita del Papa León XIV al Perú, que se realizará del 11 al 17 de noviembre en Lima, Callao, Pucallpa, Cusco y Chiclayo. El ministro de Economía y Finanzas, Elmer Cuba, sostuvo que la estabilidad macroeconómica del Perú se sustenta en las políticas fiscal y monetaria. El Perú ha demostrado disciplina fiscal y tiene un nivel de credibilidad mayor al de otros países en cuanto a calificación similar, señaló la agencia calificadora de riesgo crediticio Moody's. La presidenta de la Asociación de Agencias de Viajes, Operadores y Mayoristas del Perú, Jenny Fajardo, manifestó que el posicionamiento de Machu Picchu como atractivo turístico mundial es sólido, lo que se constituye en una base para impulsar y promover nuevos atractivos. La Contraloría General de la República ha lanzado un concurso público de méritos a nivel nacional para seleccionar a dos profesionales en derecho que ocuparán el cargo de procurador público de la entidad, así como de procurador público adjunto para los próximos 5 años. La ampliación de estas y otras informaciones hoy a las 6:00 de la mañana en Nacional en la Noticia.
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4: Tras una ardua búsqueda que convocó el talento, la fe y la esperanza de cientos de peruanos, esta es la canción que acompañará al Santo Padre, el Papa León XIV, en su histórica visita al Perú. Con enorme orgullo presentamos al Coro Aguchita, intérprete de León, Hermano del Camino, canción ganadora del concurso León de la Esperanza. Canción, León, Hermano del Camino. Intérprete, Coro Aguchita. Autor, Jaime Montoya.

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Alguien yachu ima inayata kachkan kichi. Buenas, buenas, qué tal, cómo está toda la buena gente ahí, en su casa, en su pueblo, comunidad, centro poblado, ciudad grande o pequeña, puerto o caleta del Perú.

En esta oportunidad vamos a tocar un tema de interés para todos nosotros y en particular para los médicos veterinarios y zootecnistas. Diferencia entre transferencia de embriones e inseminación artificial en bovinos.

Como siempre, he llegado un poco antes que ustedes aquí a Radio Nacional para decirles bienvenidos. Clodomiro Landeo, Wauji Turi Kichikmi, Suyachkasun Kichiknya.

Marta Beizaga es una artista quillabambina que tiene un bonito timbre de voz. Vamos a escucharla en este mix de huaynos sureños.

0: Escuchemos la primera intervención de la ingeniera Geraldine García Arévalo.
1: ¿Sabes cuál es la diferencia entre una transferencia de embriones y una inseminación artificial? Pues yo te lo explico hoy de manera rápida y fácil.
2: Para que podamos obtener una nueva cría, es necesario que haya una madre y un padre. Sin embargo, cuando nosotros hablamos de inseminación artificial, el padre viene siendo reemplazado por pajillas, las cuales han sido previamente recolectadas de un toro de muy buena genética y es semen seleccionado para poder llevarlo a la hembra. Para que se pueda llevar a cabo esta reproducción, es necesario que la hembra se encuentre en celo o estro para finalmente poder introducir el semen y de esta manera podamos tener una cría con un mejor mejoramiento genético. En reproducción, cada uno de los padres aporta el 50% del material genético, pero es sumamente imposible poder determinar cuál es el porcentaje real de mejoramiento que se va a obtener por medio de la inseminación artificial. Esto debido que a pesar de que cada uno va a brindar el 50% de su genética, al momento de hacer la reproducción, de manera interna empieza a darse el fenómeno de la dominancia y la recesividad, donde no sabemos de acuerdo a sus características quién va a ser el padre dominante en cada una de ellas.

Hace poco disfrutamos del trabajo artístico de los virtuosos del charango y la guitarra. Le toca el turno ahora a los arpistas. Participa en primer lugar Otoniel Jayanchira. Escuchemos esta arascasca titulada Almendras, Ciruelas.

Lucero del alba se hace presente nuevamente aquí en Amaneceres del Perú. Y para esta oportunidad nos ha traído una mulisa titulada Amor Imposible.

0: Veamos ahora cuál es la participación de los toros y las vacas en este proceso de mejoramiento de la genética mediante la inseminación artificial.
1: Entonces, así tengamos un toro que cumpla con todas las características que yo espero mejorar en mi pie de cría, cabe la posibilidad de que el nuevo pie de cría no tenga mejoramiento en esas características porque la madre puede llegar a tener dominancia. Es por esto que la inseminación artificial es un buen método para mejoramiento genético, pero no es del todo confiable. Mientras que cuando hablamos de transferencia de embriones, ya no solamente vamos a contar con una hembra y un macho, sino que juega también un papel importante y determinante una nueva hembra. Una hembra será la donante, otra hembra será la receptora y finalmente necesitamos nuestras pajillas igualmente para que pueda haber una reproducción. Lo que nosotros buscamos con este proceso es llegar a tener un mejoramiento al 100% de nuestro pie de cría y de nuestra ganadería. Para esto necesitamos una donante que sea élite de acuerdo a las características que yo busco. Y lo que espero es tener una cría élite sin necesidad de comprar una vaca que sea élite porque me saldría muy costoso. Así que voy a utilizar una receptora. Que inicialmente la vaca donante pasa por un proceso que se llama superovulación, donde se busca obtener la mayor cantidad de óvulos y posteriormente se realiza la inseminación buscando que se obtengan la mayor cantidad de embriones dentro de mi vaquita donante.

Para esta parte de Amaneceres del Perú, tenemos una invitada especial. Se trata de Yolanda Pinares. Ella comparte con nosotros uno de sus más grandes éxitos. En ritmo de saya, escuchemos Lejos de tu amor.

Y hasta aquí nomás llegamos en esta primera parte de Amaneceres del Perú. Haremos nuestra pausita y volveremos rápidamente.

0: 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No es un día cualquiera. Un 18 de agosto como hoy, en 1946, nació Gerardo Manuel Rojas Rodó, o simplemente Gerardo Manuel. Fue, en definitiva, una figura clave del rock nacional. Formó parte de icónicas bandas como Los Daltons, Los Chains y El Humo. Estaba convencido de que el rock es cultura y se encargó personalmente de difundir este género en su emblemático programa televisivo, Disco Club. 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

Comenzamos con esta segunda parte de Amaneceres del Perú con novedades. El Programa Nacional de Saneamiento Rural del Ministerio de Vivienda cumplió 14 años, llevando agua y saneamiento a las poblaciones rurales del país. Durante este periodo, ha culminado con 4.207 proyectos en beneficio de más de 2.3 millones de peruanos. Esta es una buena noticia, puesto que más pobladores del mundo rural contará con agua potable, es decir, agua saludable. 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Esperemos pues cada nuevo día juntos.

0: Fíjense qué interesante. A través de la inseminación artificial se busca conseguir embriones. Sigamos escuchando a la especialista Geraldine García.
1: Esta inseminación se realiza aproximadamente de 2 a 3 veces y así es como llegamos a obtener los embriones. En promedio, una donante me puede llegar a dar 6 embriones por colección. Posteriormente, cuando ya los embriones están dentro de mi vaquita, lo que se hace es que se toman y se recolectan para llevarlos al laboratorio. Y estos embriones pasan a congelamiento para posteriormente ser llevados a mi receptora. Y mi receptora también tiene que pasar por un proceso de sincronización para que también esté en celo o estro como en la inseminación artificial, para que finalmente yo pueda llevar los embriones que inicialmente estaban en la donante y ella me pueda llevar a cabo la gestación. Es decir, que la receptora lo único que me está prestando es su vientre para llevar a cabo la gestación, porque la genética en realidad viene de la donante y de la pajilla élite. Y en este caso, como cada uno de los padres es élite, pues voy a asegurar 100% que voy a tener un mejoramiento genético de mi ganadería.

Kuna ñata, yaktamasi kuna, solandino de Pachaconas, takih kunata suyay kusunchik. Efectivamente, ya están con nosotros los integrantes del conjunto Sol Andino de Pachaconas. Y este tema se titula Prenda Mía.

0: Tenemos ahora el color y el ritmo de una tunantada, nuevamente a cargo del conjunto Corazón, sonido del Ande. Este tema se titula Collar de Lágrimas.
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0: Finalmente, sepamos las ventajas de utilizar la inseminación artificial en este proceso de mejoramiento genético del ganado bovino.
1: Los pros de la inseminación es que voy a tener un mejoramiento genético sin tener tantos costos, ni tampoco es de difícil manejo. Sin embargo, no podemos determinar cuál es el porcentaje real de mejoramiento genético que vamos a tener. En el caso de la transferencia de embriones, sabemos que vamos a tener un 100% de mejoramiento genético. Sin embargo, este tiene altos costos, no solamente por el proceso, sino porque además cabe la posibilidad de que los embriones no peguen en mi receptora, haciendo que los costos de los vientres sean altos. Sin embargo, algo que se destaca mucho de la transferencia de embriones es que yo puedo llegar a tener una cría élite sin necesidad de llegar a comprar una de estas vacas que son muy costosas. Cuéntame qué prefieres tú, una transferencia de embriones o una inseminación artificial y por qué. Y no olvides seguirme para más contenido agropecuario.

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Y en un salto triple estamos ya en Conchucos, Ancash. Y ahí nos recibe la cantante Lucy Morales con este pasacalle con fuga de chuscada que se titula Conchucos, Tierra Bendita.

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1: El ministro de Defensa, Rafael Belaún de Llosa, se desplazará hacia el sur del país para verificar la situación ocasionada por las lluvias de gran intensidad que afectan principalmente a las regiones de Arequipa, Moquegua y Tacna. Continúa la interrupción del tránsito de vehículos en vías terrestres de los departamentos de Arequipa, Cajamarca, Huánuco, Junín y Moquegua debido a las constantes lluvias que han provocado huaicos y deslizamientos de rocas, según datos de la SUTRAN. Personal de la Dirección Regional de Educación de Lima Metropolitana supervisó las instituciones educativas de Villa El Salvador, Villa María del Triunfo y San Juan de Miraflores, que resultaron afectadas por las lluvias de intensidad, aniegos y colapso de desagües. El CENAMI advierte que la llovizna de moderada a extrema intensidad en la costa continuará hasta el miércoles 19 de agosto, acompañada de vientos, nubosidad, niebla y neblina, principalmente durante las noches, madrugadas y primeras horas de la mañana. Más de 148.000 jóvenes de la región La Libertad están habilitados para ejercer por primera vez su derecho al voto en las elecciones regionales y municipales 2026 que se realizarán el domingo 4 de octubre, informó la Oficina Descentralizada de Procesos Electorales de Trujillo. Un equipo multidisciplinario de estudiantes de la Universidad Nacional de Ingeniería desarrolló un robot autónomo de exploración espacial diseñado para ser transportado a bordo de un cohete, descender mediante paracaídas y desplazarse sin pilotaje humano hasta un punto determinado. El balance de víctimas mortales producto del terremoto de magnitud 7.7 del sábado último en la isla de Flores, en el sudoeste de Indonesia, aumentó a 68. La ampliación de estas y otras informaciones hoy a las 6 en punto de la mañana, en la primera emisión de Nacional en la Noticia.
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4: ¡Ay! ¿Sabías que Eva Ayllón acaba de recibir la Medalla de Honor de la Cultura, la máxima distinción otorgada por el Ministerio de Cultura del Perú? Su verdadero nombre es María Angélica Ayllón Urbina, pero el mundo la conoce como Eva Ayllón, una de las voces más importantes de la música criolla y afroperuana. Durante más de 5 décadas, la cantante afroperuana ha llevado el festejo, el abdó y la canción criolla a escenarios nacionales e internacionales. Su voz no solo interpreta canciones, también transmite la memoria, la alegría, el dolor y la resistencia de las generaciones de mujeres y hombres afroperuanos.

0: no es su primer reconocimiento. En el 2019 recibió el premio a la excelencia musical de los Latin Grammy. Eva y John ha demostrado que nuestra música puede recorrer el mundo sin desprenderse de sus raíces.
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Sabemos que hay un contingente de madrugadores que se suman a la audiencia de Radio Nacional a partir de las 4 de la mañana. A ellos les decimos bienvenidos. Chaya y Camuy, chic.

Los integrantes del prestigioso grupo Norte Potosí, nuestros caseritos, nos han visitado otra vez. Y en esta oportunidad nos ofrecen el tema titulado Ay Huavitay, cuyo autor es Marco Lavallén.

Visitemos ahora la provincia de Luya, en Amazonas, donde se practica la danza Regreso del Chuquiac, conocida también como la danza del zorzal. Es una expresión ancestral de la comunidad de San Pedro de Cuemal, en el distrito de Lamud, provincia de Luya. Está vinculada al ciclo de las lluvias y la fertilidad de la tierra.

Ya es hora de que las noticias comiencen a desfilar. Es interesante notar que cada vez más municipalidades se están involucrando en los procesos agrarios. Atención, la Municipalidad Distrital de Chalhuahuacho entregó semillas.

de avena, vicia y fertilizantes a los ganaderos de 27 comunidades campesinas con el propósito de contribuir al desarrollo de la cadena productiva de ovinos. De esta manera, los ganaderos contarán con una mayor cantidad y calidad de forraje, puesto que la suficiente alimentación del ganado es un paso fundamental que debemos dar si queremos avanzar hacia una mayor productividad de los rebaños. ¿Y eso qué significa? Pues mayores ingresos para los criadores de ovejas. Esta intervención es impulsada por el proyecto Ovinos de la Gerencia de Desarrollo Económico, que busca generar mayores oportunidades para los criadores de ovinos y contribuir al desarrollo económico de Chalhuahuacho, Apurímac.

Y desde los pueblos del centro, dice presente Luz del Mantaro, con este tema clásico entre los clásicos. En ritmo de Mulisa, escuchemos Aires de Huancayo.

Y desde Apurímac nos damos un salto hasta Ayacucho. La Agencia Agraria Vilcasuamán de la Dirección Regional de Agricultura de Ayacucho continúa con la campaña de sanidad animal mediante jornadas de dosificación antiparasitaria y refuerzo vitamínico, desarrolladas en el marco del programa presupuestal 068. Durante una jornada reciente, el equipo técnico atendió a más de 700 cabezas de ganado, entre vacunos y ovinos, en las comunidades de Guayrapata, Manzanayo y Patarui, pertenecientes a los distritos de Vichongo y Concepción. Este es un esfuerzo para que en general mejoren las condiciones sanitarias del ganado. Además, se busca fortalecer la respuesta del sector agrario frente a los fenómenos climáticos adversos y contribuir a la seguridad alimentaria y a la economía de las familias ganaderas.

Qué bueno que pueda ofrecerles otro taquirari, una forma musical que debemos recuperarla y difundirla. Esta vez tenemos con nosotros a la cantante Acaena Rivero. Este tema se titula Curucusi. La autora y compositora de este tema es ella misma, Acaena Rivero.

Se acabó la tercera parte de Amaneceres del Perú. Nos toca hacer otra pausita, pero volveremos rápidamente.

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Ahora sí, ya estamos en la recta final. Esta es la cuarta y última media hora de Amaneceres del Perú.

Es bueno retornar de cuando en cuando a Chuquibamba, provincia que está demostrándonos su gran musicalidad. Esta vez les presentamos el trabajo de un conjunto de nombre especial. Ellos mismos se hacen llamar los Jijunas de Chuquibamba. Y este tema se titula Olvídame.

En esta cuarta parte de Amaneceres del Perú, también tenemos noticias para ustedes. La Universidad Nacional Agraria La Molina, a través del programa de doctorado en Ingeniería y Ciencias Ambientales, está desarrollando herramientas basadas en inteligencia artificial para predecir el rendimiento y detectar la presencia de enfermedades en arrozales. Esta iniciativa es desarrollada por el investigador doctoral Juan Junior Valdivieso. Según este doctorado, las herramientas de inteligencia artificial serán programas capaces de analizar datos obtenidos mediante satélites y drones. A partir de estos datos, identificarán patrones que permitirán predecir el rendimiento y detectar enfermedades en los arrozales. Con estas herramientas, por ejemplo, se podrá anticipar el rendimiento de los cultivos. ¿Cuántas toneladas de arroz podría producir una parcela antes de la cosecha? Y en el caso de las enfermedades, estas herramientas emplearán las imágenes captadas por drones para analizar cambios en el color y el estado de las plantas. Esto permitirá una intervención oportuna para reducir pérdidas en la producción.

Esta vez disfrutemos del trabajo musical del conjunto Los Reales de Ancash. Ellos le cantan a la Cordillera Blanca y a la Cordillera Negra.

ahora nos toca visitar el Cusco con el objetivo de proteger la producción hortofrutícola y los ingresos de las familias rurales. La Gerencia Regional de Agricultura del Cusco intensifica las acciones de vigilancia y control integrado de la mosca de la fruta en 5 provincias de la región. Claro que este trabajo se lleva adelante en articulación con el SENASA. La intervención comprende 1.680 hectáreas de cultivos hospedantes, ubicadas en 19 distritos y 52 sectores o comunidades de Urubamba, Calca, Antaparuro y La Convención. En este proceso se prioriza la estrategia de transferencia de conocimientos y el desarrollo de capacidades de los productores, con el propósito de que el control de la plaga no dependa únicamente de las intervenciones institucionales. Se trata de que los productores organizados cumplan roles cada vez más protagónicos en el manejo de sus cultivos.

Y en este momento reencontrémonos con la hermosa música altiplánica. El conjunto Remembranzas de Huancané nos ha traído un mix pandillero.

Como siempre, tenemos información desde el Midagri, que aprobó el marco orientador de cultivos de la campaña agrícola 2026-2027, instrumento de orientación dirigido a los productores de la agricultura familiar, que contribuirá al ordenamiento de la oferta agrícola nacional, la reducción de los riesgos productivos y un mejor acceso a los mercados. Este marco orientador es una herramienta que busca promover la producción agrícola nacional y contribuir al equilibrio entre la oferta y la demanda, con énfasis en 7 cultivos transitorios de mayor relevancia para el país. Estamos hablando de la papa, arroz, maíz amarillo duro, maíz amiláceo, maíz choclo, yuca y quinoa. 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

Quien no haya escuchado el tema Nieve en los Andes, que levante la mano. Sí, este tema es muy conocido, muy difundido, pero a nosotros nos gusta de cuando en cuando presentar estos temas conocidos por artistas diferentes, que siempre le encuentran matices particulares. A ver qué les parece esta versión propuesta por el conjunto Los de la Noche. El afortunado autor de este tema es Emilio Loza.

A nombre de Radio Nacional, la primera radio del Perú, Clodomiro Landeo les dice gracias por vuestra preferencia, amigos oyentes de todo el Perú.

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1: La presidenta de la República, Keiko Fujimori, anunció que el gobierno declarará en emergencia los distritos de Lima Sur y regiones del país afectadas por las lluvias de gran intensidad, esto con el objetivo de agilizar las acciones de atención y recuperación en las zonas perjudicadas. El ministro de Defensa, Rafael Belaún de Llosa, se desplazará hacia el sur del país para verificar la situación ocasionada por las lluvias de gran intensidad que afectan principalmente las regiones de Arequipa, Moquegua y Tacna. En Islay, Camaná y Carabelí, provincias costeras de la región Arequipa, se ha presentado la caída de huaicos, aparición de aniegos y la afectación de viviendas a consecuencia de una persistente llovizna que se registra desde la víspera. El Senami advirtió que la llovizna de moderada a extrema intensidad en la costa continuará entre hoy lunes y el miércoles 19 de agosto, acompañada de vientos, nubosidad, niebla y neblina. En otras informaciones, el Pacto Ético Electoral por las Elecciones Regionales y Municipales 2026, promovido por el Jurado Nacional de Elecciones, será suscrito el próximo jueves 20 de agosto. La ubicación de las organizaciones políticas en las cédulas de sufragio para las elecciones regionales y municipales 2026 será definida este miércoles 19 de agosto. La Policía Nacional del Perú capturó al presunto autor del ataque con arma de fuego ocurrido el sábado en la avenida Parihuanca, en Los Olivos, en Lima, donde falleció un ciudadano y otra persona resultó herida. La ampliación de estas y otras informaciones hoy a las 6 en punto de la mañana en la primera emisión de Nacional en la Noticia.
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7: La gripe se presenta con fiebre, tos, dolor muscular, dolor de cabeza y dolor de garganta, incluso diarrea.
6: En el caso del resfriado, no hay fiebre ni dolor muscular, ni de cabeza ni diarrea, pero sí hay estornudos, moqueo, dolor de garganta y tos.
7: Las alergias también pueden ser virales y su principal característica son los estornudos, moqueo, picor de ojos y de paladar.
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5:04, hora exacta, hora nacional, 5:04. Muy buenos días, amigos. Bienvenidos, ya estamos juntos otra vez en este nuestro lugar, la casa de todos los peruanos, en Radio Nacional, en Lima 103.9 FM, en todo el Perú más de 70 retransmisoras. Llegamos al mundo también, por supuesto, a través de nuestras plataformas digitales. Esto es Despierta con Nacional y estamos comenzando una nueva jornada. Hoy, martes 18 de agosto del 2026, año de la esperanza y el fortalecimiento de la democracia. Compartiremos, como siempre, información de las regiones, la mejor música del recuerdo, datos interesantes y mucho más.

0: 5:08, son las 5:08, hora exacta en Radio Nacional, 5:08. La información nos lleva en esta oportunidad a Pisco, Región Ica. Oleaje ligero persistirá en el litoral con influencia en las costas de Chincha, Pisco y San Juan de Marcona. Nuestro corresponsal Felipe Olivares desde Pisco nos amplía la información. Felipe, muy buenos días. Nacional en la noticia.
1: Buenos días, muchas gracias por el pase. La Capitanía de Puerto de Pisco ha comunicado que el oleaje ligero proveniente del suroeste seguirá afectando a la costa central del Perú en el tramo que van desde el sur de Chancay hasta Puerto San Juan de Marcona en la provincia de Nazca. Según los pronósticos actuales, se espera que el estado normal del mar retome a partir del día jueves 20 de agosto, pues la Dirección de Hidrografía y Navegación de la Marina de Guerra del Perú, mediante el aviso de Capitanía número 068-2026, está confirmando la persistencia de este fenómeno en dicho sector del litoral. Este aviso subraya la importancia de mantenerse alerta debido al impacto mayor que estos oleajes ligeros pueden tener en las playas abiertas o semiabiertas ubicado en las costas de Chincha, Pisco y San Juan de Marcona. Dada la situación, la entidad marítima recomienda a los gobiernos regionales y locales implementar medidas preventivas adecuadas. Esto

0: será esencial para minimizar el riesgo de accidentes y proteger tanto a las personas como a las propiedades de posibles daños causados por las condiciones adversas que se vienen presentando. De esta manera, la Autoridad Marítima hace un llamado especial a la población costera y a todas las personas dedicadas a las actividades portuarias, sea pesquera, deportivas y recreativas, les insta a seguir estrictamente las medidas de seguridad prescritas mientras estas condiciones persistan. El objetivo es garantizar la seguridad colectiva en esta situación. Desde Pisco informó Felipe Olivares para Radio Nacional. Adelante en estudios.
1: Muchas gracias, Felipe Olivares, por la información desde Pisco. Estaremos haciendo seguimiento a la información. 5:10 en Nacional.

0: 5 de la mañana, 13 minutos en Radio Nacional. Amigos, hoy como todos los martes y jueves, recuerden, tendremos nuestra secuencia, el ABC de la salud, que viene en los próximos minutos. Hoy el tema que tocaremos será cómo manejar la presión arterial con la doctora Isabel Valdivieso Cardoza. Más adelante, despierta con Nacional, tendremos el ABC de la salud. Antes nos vamos a la región Tacna, que también tiene información que compartir con nosotros nuestro corresponsal Martín Rincón. Se reportan más de 24 horas de lluvias en la región Tacna, situación que ha provocado varios huaicos en la carretera costanera. Martín Rincón, buenos días. Nacional en la noticia.
1: Gracias, Nacional en la noticia. Hace más de 24 horas que llueve en la región Tacna, lo que ha ocasionado varios huaicos en la carretera costanera entre la localidad sur y la ciudad de Hilo. En los kilómetros 71, 110 y 111 de la vía, los deslizamientos han afectado seriamente la carretera, bloqueándola y en algunas zonas hundiéndola. El lunes, una patrulla policial quedó enterrada en Tacna y una camioneta particular en Moquegua. Personal del COER trabaja para mitigar el impacto. Por

Por otro lado, se han suspendido los vuelos en el aeropuerto Carlos Siriani de Tacna y también se han cancelado los pasajes a Lima en el terminal terrestre Manuel A. Odría. El domingo en la noche, la UGEL Tacna emitió un comunicado donde informaron sobre la suspensión de las clases.

0: recomiendan a la ciudadanía que tome sus precauciones, informó desde Tacna Martín Rincón.
1: Gracias por la información, Martín Rincón. Igualmente estaremos haciendo el seguimiento a esta información y ampliando la noticia luego, por supuesto. Una información que ha llegado hace unos pocos minutos a través del posteado por Delcy Rodríguez, la presidenta de Venezuela, que dice: quiero informar que hace aproximadamente 23 minutos se registró un sismo sentido con epicentro en La Guaira y una magnitud superior a 4. Nuestro sistema de protección está activado y realizando el monitoreo y seguimiento correspondiente. Esto es lo que informa a través de la plataforma X, Delcy Rodríguez, la presidenta de Venezuela. Por supuesto, estaremos ampliando esta información luego en Nacional, en la noticia primera edición. 5:16 p.m. Despierta con Nacional.

0: 5 de la mañana, 19 minutos. La hora oficial está en Nacional. 5 y 19.
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0: Bienvenidos amigos a nuestro bloque El ABC de la Salud en Despierta con Nacional. Nos acompaña como todos los días la doctora, la médico general del Ministerio de Salud, Isabel Valdivieso Cardoza. Bienvenida, doctora, a este su espacio, a esta su casa. Gracias.
2: Gracias, Socorrito.
0: El tema de hoy, doctora, ¿cómo manejamos la hipertensión arterial? El asesino silencioso se le dice a la hipertensión.
2: Es que es verdad.

0: va silencioso y va restando capacidad cardíaca. En la hipertensión es una alteración a nivel de todos los órganos en sí. No solo es el corazón, es el pulmón, es el endotelio. Y por ende puede generar, si no se controla a tiempo, por eso todos los pacientes debemos ser conscientes en tener un monitoreo de la presión. La presión en la mañana, en la tarde, en la noche, porque a veces por el estrés de la vida podemos hacer picos hipertensivos y no sabemos, desconocemos, decimos, nos duele la cabeza, me cayó mal algo, y no, es un cuadro de hipertensión y pueden hacer hasta accidentes cerebrovasculares, hemiplegias. Entonces, mucho ojo con eso.
1: Yeah, el accidente cerebrovascular es lo que normalmente o comúnmente llamamos el derrame cerebral.
0: Correcto, Socorrita, así es. Entonces, puede generar que se paralice la mitad del cuerpo o parálisis parciales, entonces es mejor prevenirlo.
1: ¿La recomendación entonces cuál es, doctora?
0: Controlar la presión arterial. Uh-huh. Ir a los establecimientos de salud, ya si tengan CISE, salud, privado, CPS, acudan, tómense la presión, anoten y siempre hacerse sus chequeos sanguíneos.
1: Ya.
0: Y ir a su cardiólogo también.
1: En el caso de las gestantes, doctora, ¿cómo se maneja el tema de la hipertensión?
0: Las gestantes es un sistema muy hermoso, muy completo, porque cuando van a los controles prenatales de los establecimientos, se apertura su tarjetita. Uh-huh. Y se les exige, no se les pide, se les exige, porque el niño se ve involucrado en una presión alta, como es la preeclampsia. Uh-huh. ¿No? Incluso puede haber muerte neonatal, materno, perinatal, por el tema de la hipertensión del embarazo. Se le controla, incluso se le controla el peso, se le ve los latidos, etcétera.
1: Correcto. Entonces, a chequearse, a medirse la presión, ¿cada cuánto tiempo, doctora? Hay que hacerse esa revisión, esa medida de presión.
0: Yo pienso que debemos hacerlo un hábito. Debemos tal vez considerarlo unos 4 días, en un mes hacemos unos 5 días, un control, vemos que está estable, siempre no catalogarlo uno mismo, llevárselo al médico, para uh-huh. eso estudiado, para que nos guíe, nos oriente y nos dé tratamiento. Si estamos todo bien, seguimos con una vida sana.
1: Entonces siempre que podamos estemos por un centro de salud a medirse la presión.
0: Exactamente.
1: Nunca está de más.
0: Así es.
1: Gracias, doctora, gracias. Muchas gracias. Isabel Valdivieso Cardoza, la doctora que nos acompaña en nuestro bloque El ABC de la Salud. Hasta la próxima.
0: Gracias, Socorro.
1: Seguimos en Despierta con Nacional. 5:23.

0: 5 de la mañana, 28 minutos. 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
1: ¿Qué sucedió un día como hoy? En 1821 se crea el Regimiento de Caballería Glorioso Húsares de Junín número 1 por el libertador José de San Martín como parte inicial de la Legión Peruana de la Guardia. Posteriormente adoptó el nombre de Glorioso Húsares de Junín en homenaje a la histórica Batalla de Junín. En 1946 nació en Lima Gerardo Manuel, músico, productor y disc jockey. Fue fundador de famosas agrupaciones musicales como los Daltons y los Chains. Su pasión por la música también lo llevó a la televisión, donde condujo Disco Club, programa pionero en la difusión de videoclips. Gerardo Manuel forma parte esencial de la historia del rock y de la televisión nacional. En 1955 nació Eddie Santiago, uno de los máximos exponentes de la salsa romántica. Antes de iniciar su carrera como solista, trabajó en una agencia de publicidad y paralelamente formó parte del coro de Frankie Ruiz. En 1986 lanzó su primer álbum como solista, alcanzando popularidad con canciones como Qué locura enamorarme de ti. Esto sucedió un día como hoy.
0: 5:29 en Nacional.
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1: 5:32. 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

0: 5:36, hora exacta en Nacional. Mucha atención, amigos, con el siguiente comunicado que ha posteado el Ministerio de Trabajo y Promoción del Empleo, que dice a la letra lo siguiente: Ministerio de Trabajo y Promoción del Empleo dispone tolerancia laboral por efectos de las lluvias. Ante las dificultades de traslado ocasionadas por los efectos de la dana Aníbal, que afectan particularmente a los trabajadores que se desplazan desde o hacia los distritos de Villa María del Triunfo, Villa El Salvador, San Juan de Miraflores y Chorrillos, el Ministerio de Trabajo y Promoción del Empleo señala lo siguiente. 1. Los empleadores públicos y privados deberán otorgar este martes 18 de agosto hasta 2 horas de tolerancia en el horario de ingreso a los trabajadores que se desplacen desde o hacia los distritos señalados. 2. Asimismo, deberán adoptar medidas flexibles que permitan atender las demoras ocasionadas por las dificultades de desplazamiento de los trabajadores hacia o desde sus centros de labores. 3. La demora ocasionada por esta circunstancia no deberá ser considerada falta o tardanza injustificada, ni puede generar sanciones disciplinarias. El Ministerio de Trabajo y Promoción del Empleo invoca a los trabajadores a actuar con responsabilidad, considerando las consecuencias que esta situación de fuerza mayor pueda generar en el desplazamiento de los trabajadores y el cumplimiento de su horario laboral. Asimismo, el Ministerio de Trabajo y Promoción del Empleo viene monitoreando la actual persistencia de los efectos de la dana Aníbal a fin de establecer oportunamente las medidas que resulten necesarias para garantizar los derechos de los trabajadores y empleadores. Lima, 17 de agosto de 2026. Tal es el comunicado emitido por el Ministerio de Trabajo y Promoción del Empleo con relación a esta tolerancia que se brinda a los trabajadores, sobre todo de los distritos de Villa El Salvador, San Juan de Lurigancho, o San Juan de Miraflores, mejor dicho, y Chorrillos. 5:38. 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Vamos ahora a la región Arequipa para compartir más información que nos trae nuestro corresponsal desde la Blanca Ciudad. En Arequipa está sucediendo que decenas de vehículos continúan varados en la carretera Panamericana Sur, todo esto a causa de las alteraciones del clima. ¿Qué nos comenta Wilber Zúñiga, nuestro corresponsal? Muy buenos días, Wilber, Nacional en la Noticia.
1: Nacional en la Noticia, gracias por el pase desde estudios. Varios vehículos continúan varados en la carretera Panamericana Sur, esto en el tramo desde Ocoña hasta el distrito de Atico. Como se recuerda, se ha cerrado el tránsito en este tramo tras el ingreso de huaicos y deslizamiento de piedras en varios puntos de la vía. Provías Nacional ha avanzado ya con la limpieza de algunos tramos, sin embargo, todavía no se ha podido rehabilitar el tránsito porque las zonas donde se han producido derrumbes y deslizamientos han sido en varios puntos, por lo que se hace difícil el trabajo en este sector. Incluso hay camiones que tienen gran cantidad de lodo, casi a la altura de las llantas, cubriéndolos por completo, y donde se va a tener que hacer trabajos de limpieza también. En estos sectores, el día de ayer se suspendió por unas horas los vuelos en el Aeropuerto Internacional Alfredo Rodríguez Bayón. Esto va a ser relativo, de acuerdo a las condiciones climatológicas, podría volverse a suspender nuevamente en lo que es este aeropuerto, estas salidas y también las llegadas. También se ha señalado que las labores van a continuar suspendidas, las labores escolares, porque hay colegios inundados en la provincia de Carabelí. 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
0: 5:40. La presidenta Keiko Fujimori anunció la reestructuración de Sedapal tras el desborde de desagüe.

en Villa El Salvador por las intensas lluvias. El alcalde Renzo Reyardo dijo que 56 familias resultaron afectadas por el desborde de desagüe en Villa El Salvador. Mototaxistas de la selva deberán presentar registro de propiedad y licencia de conducir para acceder al subsidio focalizado. Estaremos ampliando estas informaciones, amigos, luego en la primera edición de Nacional en la Noticia, a partir de las 6 en punto de la mañana. 5:41, despierta con Nacional.

0: 5:44. 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
1: 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Socorro, volvemos contigo.
0: Muchas gracias, Yair Dextre. Que tengas un bonito día también y saludos a todos los trabajadores del Gran Mercado Mayorista de Lima. Nos encontramos nuevamente mañana aquí en Despierta con Nacional, 5:46.

0: de la mañana, 50 minutos en Radio Nacional. Nos contactamos a esta hora con la Central de Noticias del Instituto Nacional de Innovación Agraria, INIA. Información importante del mundo del agro con nuestros profesionales y colaboradores Ulises Peña y Gloria Castillo. Muy buenos días, adelante.
1: Buenos días, Socorro, muchas gracias. Un saludo desde INIA Informa. Y comenzamos el bloque informativo agrario.

0: y lo hacemos desde la región de Moquegua. El INIA ha capacitado a especialistas de la Dirección Regional de Agricultura en el uso e interpretación de mapas de fertilidad del suelo agrario. Todo esto con la finalidad de fortalecer decisiones agronómicas para conservar la vida del suelo.
1: La actividad desarrollada por la Estación Experimental Agraria Moquegua del INIA permitió capacitar en análisis de datos físicos y químicos sobre la calidad del suelo, índice ponderado de fertilidad, diagnóstico, planificación de la fertilización y el manejo sostenible del recurso suelo.
0: Y ahora nos vamos a la región de Apurímac. Mediante la Estación Experimental Agraria Chumbivamba, el INI ha transferido tecnologías para el manejo agronómico del cultivo del palto a productores de la comunidad de Cascabamba del distrito de Santa María de Chicmo. La finalidad es mejorar la calidad genética de la palta para el mercado local y regional.
1: Las tecnologías están orientadas en desarrollar procesos para producir plantones de palto con alta calidad, elaboración y aplicación de abono orgánico, plan de fertilización, análisis de la calidad del suelo, control de plagas, técnica de siembra, cosecha y post cosecha. Somos el Instituto Nacional de Innovación Agraria, entidad técnica científica del Ministerio de Desarrollo Agrario y Riego.
0: Y hasta aquí, INIA informa. Socorro contigo, que tengas un buen día.
2: Muchas gracias, Ulises Peña. Gracias, Gloria Castillo. Linda jornada para ustedes. Y nos encontramos nuevamente mañana aquí en Despierta con Nacional. 5:52.

mañana, 56 minutos. Llegamos al final de nuestro programa de hoy, martes. Amigos, muchas gracias por haber sintonizado Radio Nacional, por haber iniciado su jornada con nosotros. Los invitamos a permanecer al lado nuestro. Viene la primera edición de Nacional en la Noticia con Michael Reyes y Ricardo Alba. Con nosotros hasta mañana, siempre a partir de las 5 en punto en Despierta con Nacional. Cuídense mucho y recuerden, la vida se nos dio para hacer algo grande. Chau.

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No es un día cualquiera. Un 18 de agosto como hoy, en 1946, nació Gerardo Manuel Rojas Rodó, o simplemente Gerardo Manuel. Fue, en definitiva, una figura clave del rock nacional. Formó parte de icónicas bandas como Los Daltons, Los Chains y El Humo. Estaba convencido de que el rock es cultura y se encargó personalmente de difundir este género en su emblemático programa televisivo, Disco Club.

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3: La Marina de Guerra del Perú y la Dirección de Metrología del Instituto Nacional de Calidad le dan la hora oficial peruana. El término de la señal indicará las 06:00 horas, hora oficial peruana. 06:00 horas, hora oficial peruana. Proporcionada por la Dirección de Metrología del Instituto Nacional de Calidad y transmitida por la Marina de Guerra del Perú. Próxima señal horaria, a las 12:00 horas.

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2: 6:04.
3: 6:04.
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3: Hoy es martes 18 de agosto del 2026, año de la esperanza y el fortalecimiento de la democracia.
2: Faltan 85 días para la llegada del Papa León XIV al Perú.
3: El Senami informó que las intensas lloviznas registradas en la costa peruana están relacionadas con la depresión aislada en niveles altos Dana Aníbal y continuarán hasta mañana.
2: La presidenta de la República, Keiko Fujimori, recorrió las zonas afectadas por las lluvias en Villa El Salvador y Chorrillos, donde ingresó a viviendas dañadas y conversó con las familias damnificadas.
3: Además, la jefa del Estado anunció que el gobierno declarará en emergencia los distritos de Lima Sur y otras regiones afectadas por las intensas precipitaciones.
2: Por otra parte, la mandataria anunció la instalación de albergues temporales para las familias damnificadas e informó que los colegios afectados

0: serán sometidos a trabajos de limpieza, desinfección y fumigación.
1: El Ejecutivo anunció la reestructuración de Sedapal tras el desborde de aguas servidas registrado en Villa El Salvador debido a las lluvias.
0: El ministro de Defensa, Rafael Belaunde, reportó que hay 298 damnificados por las lluvias en Lima Sur. Además, indicó que 62 viviendas fueron afectadas.
1: 10 colegios de Villa María del Triunfo, Villa El Salvador, San Juan de Miraflores y Pachacámac continuarán con clases remotas hasta el lunes 24 de agosto por daños y dificultades provocados por las lluvias y aniegos.
0: El ministro de Trabajo, Juan Cheput, anunció que el Consejo Nacional del Trabajo podría iniciar este mes las reuniones formales para evaluar el incremento de la remuneración mínima vital.
1: El Ministerio de Trabajo dispuso hasta 2 horas de tolerancia en el horario de ingreso para trabajadores que se desplacen desde o hacia los distritos afectados por las lluvias.
0: 3 sismos de magnitudes 4,0 y 4,2, además de 3,5, se registraron la noche de lunes en las regiones de Puno, Amazonas y Junín.
1: El presidente del Consejo de Ministros, Luis Galarreta, y su gabinete se presentarán ante el Pleno de la Cámara de Diputados este jueves 20 de agosto a las 10 de la mañana.
0: En el ámbito internacional, el presidente de Estados Unidos, Donald Trump, amenazó con bombardear Omán si interviene en las conversaciones entre Washington y Teherán sobre el Estrecho de Hormuz.
1: En los deportes, hoy se inicia el Open Panamericano de Judo Lima 2026 en La Videna. Alrededor de 250 yudokas de casi 45 países participarán en el evento.
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1: 6:07.
0: 6:07.
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2: Seis de la mañana con 7 minutos, 6:07 es la hora en todo el país. ¿Cómo están, amigos? Muy buenos días, bienvenidos a esta presente edición de Nacional en la Noticia para comentarles que las lluvias continúan no solamente en Lima y en las diferentes regiones del país. El Senami ha pronosticado que seguirán hasta el día de mañana. Mientras tanto, el Ejecutivo declarará en emergencia las zonas afectadas por las lluvias. La presidenta ha anunciado también en este contexto la reestructuración de Sedapal porque ha dicho que lo que sucedió en Villa El Salvador se pudo prever. Mientras tanto, también hay 10 colegios que han resultado afectados producto de esta emergencia. ¿Cuáles son esos colegios? Ahora te lo vamos a comentar en esta presente edición. No te desconectes de Radio Nacional. Mientras tanto, también el presidente del Consejo de Ministros ha solicitado a la Cámara de Diputados presentarse para explicar estas facultades legislativas que ha solicitado el Ejecutivo. Y estas y otras informaciones las vamos a comentar el día de hoy en esta presente edición informativa. Mi nombre es Michael Reyes, junto con Ricardo Alba, para llevarles toda la información, pero a esta hora de la mañana tenemos contacto con nuestra colega Silvia González. Ella se encuentra en nuestra unidad móvil desde Villa El Salvador. Hay un conductor de una empresa de transporte que ha perdido la vida tras un ataque armado. Silvia, ¿qué tal? ¿Cómo estás? Muy buenos días. Nacional en la noticia.
3: Nacional en la noticia, compañeros, así es, un ataque se registró en Villa El Salvador, donde un desconocido subió como pasajero a la empresa de transporte Ibipusta, o también conocido por algunos como Los Anconeros, que salía justo a su primera ruta en Villa El Salvador. En el primer paradero habría subido este desconocido, que inmediatamente disparó contra el conductor, un padre de familia que ha perdido la vida. Inmediatamente luego de cometer su fechoría, escapó por la puerta posterior y, según testigos, también con otro delincuente más, que lo acompañaron y en unas esquinas se habrían cambiado de ropa y subido a una camioneta para escapar. Pero tenemos también entre la tragedia buenas noticias, porque la Policía Nacional acaba de informar que mediante un operativo que han realizado en la zona han capturado ya a 3 presuntos criminales vinculados a este asesinato. Estarían inclusive, se implica a las organizaciones criminales como Los Mexicanos y también como Los Cachorros NJ, vinculados a este crimen que se registró el día de ayer por la noche. Cabe señalar que también esta empresa ha sido constantemente amenazada con el pedido de cupos, pidiéndoles determinadas sumas de dinero para poder salir. La víctima, quien es padre de familia, había salido de la empresa hace ya un buen tiempo y hace 15 días había retornado por el tema laboral.

0: Real, él fue justamente identificado como Mauro Carriazo Flores, de 46 años. De esta manera también sus colegas han pedido se haga justicia. Ya la policía viene justo realizando las investigaciones del caso. Dentro de los detenidos habría inclusive personas con antecedentes que los vinculan a esta organización criminal. Este es lo que ha ocurrido, compañeros, en Villa El Salvador. Silvia González, Nacional en la Noticia.
1: Emergencia por lluvias.
2: 6:11 en Radio Nacional, 6:11. Les informamos a esa hora que el Servicio Nacional de Meteorología e Hidrología, el SENAMI, ha informado que las intensas lloviznas registradas en los días posteriores van a continuar en nuestra ciudad capital. Así que estar muy atentos con la emergencia que se viene produciendo en diferentes puntos de nuestra ciudad capital. Ha dicho que también esa Dana Aníbal continuará hasta el día de mañana, así que a estar muy atentos con los despachos de los corresponsales que también vamos a tener en los próximos días y en las próximas horas, así que estar muy atentos. Vamos a tener también información respecto a lo que sucede en la zona sur de nuestra ciudad capital con la presencia de esas fuertes lloviznas. La presidenta de la República, Keiko Fujimori, Ricardo, también ha estado en la zona evaluando cada una de las viviendas para posteriormente llegar con algún tipo de ayuda a las personas damnificadas.
3: Efectivamente, hay ministros que ya se han dispuesto, vayan hacia la zona sur y la zona centro, tanto el ministro de Defensa como el ministro de Agricultura. Este último estará en contacto con nosotros a las 8 de la mañana, pero hay que indicar también que anoche la situación empeoró en Tacna, en donde, de acuerdo a reportes de la zona, se produjeron vientos muy, muy, muy, muy intensos, a los que han denominado como ventarrones, y se han producido además cortes del fluido eléctrico y relámpagos, que han sido otras características. La gente estuvo anoche muy preocupada, veíamos los canales de Tacna por el internet y había incluso gran parte, y amanece gran parte de la región con cortes de fluido eléctrico. Esto además se suma a los huaicos o a esta activación de quebradas que se produjeron entre Moquegua y Tacna y que han roto varias vías, o sea, han dividido, o sea, no puede pasar una unidad porque se ha hundido parte de la pista.
2: Así es, Ricardo. Es parte de los efectos de este fenómeno de Dana Aníbal, porque no estamos hablando propiamente del fenómeno del Niño, estamos hablando de esta Dana que está llegando hacia las costas del sur de nuestro país. Lo vamos a comentar en los próximos minutos. Mientras tanto, les informamos que el Servicio Nacional de Meteorología e Hidrología ha dado a conocer que las intensas lloviznas registradas en la zona, en la costa peruana, están relacionadas con la depresión aislada en niveles altos, vale decir, la Dana Aníbal, una masa de aire frío en altura que incrementó los vientos y la humedad. A ello se suma el calentamiento de la temperatura superficial del mar asociado al fenómeno del Niño costero, condiciones que favorecieron las precipitaciones inusuales. Las lluvias alcanzaron valores históricos en varias zonas de nuestra ciudad capital. En Villa María del Triunfo se acumularon 17,2 milímetros durante el mes de agosto, superando el récord registrado en el Niño costero en el año 2023, mientras que Ite, en la zona en Tacna, registró 10,2 milímetros y Lomas de la Chay, en Lima, alcanzó 15,8 milímetros. También se reportaron récords en Punta Coles, en Hilo y también en la región de Moquegua. El meteorólogo del SENAMI, Erickson Rojas, señaló que las lloviznas continuarán hasta el día de mañana 19 de agosto, aunque disminuirán progresivamente, pero serán de ligera a moderada intensidad. Las precipitaciones se concentrarán principalmente en Lima Sur, en distritos como Chorrillos, Villa María del Triunfo y Villa El Salvador, mientras que desde mañana se espera una recuperación de las temperaturas en diferentes puntos de nuestra ciudad capital. Son las 6:15 en Radio Nacional, 6:15. Mientras tanto, la presidenta de la República, Keiko Fujimori, recorrió las zonas afectadas por las lluvias, eso en el distrito de Villa El Salvador, donde ingresó a viviendas dañadas y conversó con las familias perjudicadas. La mandataria informó que coordinó con el Ministerio de Desarrollo e Inclusión Social el envío de alimentos y la instalación de ollas comunes, además de atención del Ministerio de Salud por parte de los vecinos afectados.
3: La mandataria señaló que se evalúa declarar en emergencia a los distritos

0: Seguridad.
1: Son las 6:16 en Radio Nacional, 6:16, y la presidenta Keiko Fujimori anunció que su gobierno declarará en emergencia los distritos de Lima Sur y otras regiones afectadas por las intensas lluvias, esto para agilizar la atención y recuperación de las zonas. La mandataria también recorrió el sector 1 de Villa El Salvador junto al ministro de Vivienda, Construcción y Saneamiento, Mauricio Arnillas, y el alcalde de Lima, Renzo Rillardo, donde 62 viviendas resultaron seriamente afectadas.
0: Fujimori señaló que no se han perdido vidas humanas, pero sí importantes daños materiales. Destacó el trabajo conjunto del Ejecutivo, el Instituto Nacional de Defensa Civil, INDECI, y el Servicio de Agua Potable y Alcantarillado de Lima, SEDAPAL, para retirar la agua acumulada. Escuchamos a la presidenta Fujimori.
2: He hablado también con el primer ministro. Vamos a tener que declarar en estado de emergencia los distritos y las regiones que se van a ver afectados.
3: Lo que además me señalan los vecinos es que aquí hay que corregir la matriz porque hay una falla y además ha habido también el colapso de los desagües. Entonces, el daño es inmenso. Acá lo importante es que estamos las autoridades competentes.
4: Como hemos podido ver, muchas familias han perdido todo. Mi solidaridad y mi apoyo y el compromiso del gobierno de poder ayudarlos. Se van a quedar de manera permanente en la zona hasta que el sistema de la matriz se haya corregido.
1: Son las 6:18 en Radio Nacional, 6:18, y la presidenta Keiko Fujimori anunció la instalación de albergues temporales para las familias damnificadas por las intensas lluvias y también informó que los colegios afectados serán sometidos a diversas acciones antes de la reanudación de las clases presenciales.
0: Asimismo, la mandataria señaló que se implementarán ollas comunes y se dispondrá la entrega de alimentos a las familias perjudicadas. La presidenta Fujimori y pidió a los vecinos evacuar las zonas afectadas ante la posibilidad de nuevas lluvias. Anunció que las Fuerzas Armadas apoyarán las labores de limpieza y recuperación. Escuchemos.
4: De manera de emergencia se están disponiendo además, agradezco al alcalde de Lima su disposición. Se van a levantar albergues temporales mientras en los colegios se va a realizar labores primero de limpieza, segundo de desinfección y tercero de fumigación. He estado en contacto permanente con el ministro de Educación, con el ministro de Salud, con la ministra de Inclusión y además con el apoyo del sector privado estamos estableciendo ollas comunes, se está trayendo alimentos para poder apoyar a todas las familias afectadas.
1: Son las 6:19 en Radio Nacional, 6:19. La jefa de Estado, Keiko Fujimori, anunció también la reestructuración del servicio de agua potable y alcantarillado de Lima, SEDAPAL, tras el desborde de aguas servidas registrado en el distrito de Villa El Salvador debido a las lluvias.
0: Como medida inmediata, equipos de la Municipalidad de Lima y de SEDAPAL permanecerán en Villa El Salvador. El alcalde de Lima, Renzo Rillardo, informó que SEDAPAL realizará un cambio de matriz para evitar nuevos desbordes. Escuchemos a la mandataria.
4: Muchos de los vecinos señalaron que estos sucesos han ocurrido anteriormente y esto es un problema estructural, ¿no? SEDAPAL ha señalado que en 1 o 2 meses se va a corregir esto. Quiero también anunciar que se va a reestructurar SEDAPAL para que este tipo de problemas no vuelvan a suceder. Se está disponiendo, porque además las lluvias, de acuerdo al informe meteorológico de la DANA, va a continuar en estos 3 días, se está disponiendo que 2 motobombas de 6 pulgadas y 6 equipos de hidrojet de SEDAPAL se van a quedar de manera permanente en la zona hasta que el sistema de la matriz se haya corregido.
1: Muy bien, en otro momento la presidenta Keiko Fujimori anunció que diversos ministros

0: de estado viajarán a las regiones afectadas por las intensas lluvias, la activación de quebradas y el cierre preventivo de carreteras. El ministro de Defensa, Rafael Belaúnde, se trasladará a la ciudad de Arequipa, desde donde también monitoreará Moquegua y Tacna, mientras que el ministro de Desarrollo de Agrario y Riego, Marco Vinelli, viajará a la Sierra Centro para advertir a la población sobre posibles granizadas.
1: La mandataria señaló que las lluvias en Lima Sur se intensificarán entre hoy y mañana y destacó las acciones coordinadas por el ministro de Vivienda, Construcción y Saneamiento, Mauricio Arnillas. Esto para evacuar el agua acumulada. Asimismo, indicó que los ministros de Salud, Luis Dyer, y de Desarrollo e Inclusión Social, Marixa Canales, se sumarán a las labores de apoyo y pidió a los transportistas respetar el cierre de las vías para evitar riesgos ante la activación de quebradas.
0: En esa misma línea, durante la noche del día de ayer lunes, el ministro de Defensa, Rafael Belaúnde, actualizó la cantidad de damnificados por las inundaciones provocadas por las fuertes lluvias registradas en Lima Sur. Señaló que la zona se inunda recurrentemente por encontrarse en una depresión geográfica.
1: Belaúnde anunció la implementación del sistema de recolección y expulsión de aguas para prevenir nuevas inundaciones. Además, el ejército desplegó brigadas y equipos hidrojets para retirar el agua acumulada mientras continúan las labores de atención en Villa María del Triunfo, San Juan de Miraflores y Chorrillos. Escuchemos al ministro.
2: Se despliegue de los efectivos del ejército que están colaborando en la limpieza, en la remoción de escombros y van a apoyar mañana en la limpieza y recuperación de 13 colegios que han sido inundados y donde no han podido llevarse a cabo las clases el día de hoy y tenemos que regresar a la normalidad. La evaluación, hay 62 casas que han sido afectadas, hay 298 personas que han sido damnificadas.
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0: Muy bien, son las 6 de la mañana, 23 minutos en Radio Nacional, 6:23. Y revisando las redes sociales, Ricardo, hemos encontrado una comunicación de la presidenta encargada de Venezuela. ¿Qué cosa es lo que está pasando en Venezuela? Hace algunas semanas veíamos cómo eran todos ellos afectados por dos sismos muy fuertes de 7.2 y 7.5 en la región de La Guaira. Bueno, la presidenta encargada, Delcy Rodríguez, a través de su red social X, dice lo siguiente: quiero informar que hace aproximadamente 23 minutos se registró un sismo sentido con un epicentro en La Guaira y una magnitud superior a 4. Nuestro sistema de protección está activado y realizando el monitoreo y seguimiento correspondiente. Ahí tenemos esta comunicación de la presidenta encargada de Venezuela, Delcy Rodríguez.
1: En otro hilo, indica: hasta el momento no tenemos reportes de afectaciones de ningún tipo. Seguimos atentos y trabajando para garantizar la seguridad de todos.
0: Pero digamos que es una zona que ha quedado muy sensible, Ricardo, después de estos dos terribles sismos, potentes sismos, porque, bueno, hay muchas, muchas personas, más de 400.000 personas que han perdido la vida, hay personas desaparecidas, un sismo nunca antes registrado en la historia de Venezuela, producto de las fallas geológicas, de las placas tectónicas que corresponden a esta región de América del Sur. Así que, de todas maneras, las entidades venezolanas están monitoreando lo que podría ser algunos efectos, algunos daños colaterales que pudo haber traído este sismo de magnitud 4, como lo ha mencionado la presidenta encargada de Venezuela. Muy bien, son las 6 de la mañana con 25 minutos. Nosotros también vamos a seguir monitoreando lo que venga a suceder en nuestro país, no solamente por las lluvias, sino también por los movimientos sísmicos que se han generado también en diferentes regiones. En la región de Junín, por ejemplo, también ha habido un movimiento telúrico sin lamentables consecuencias, felizmente, en nuestro país. 6 de la mañana, 26 minutos, 6:26, pero a las 8 en punto de la mañana nosotros desarrollamos la entrevista con la conductora conducción de Ricardo Alba. ¿Cuáles son los temas que el día de hoy se van a abordar? Bueno, el ministro de Desarrollo Agrario y Riego, Marco Vinelli, estará en nuestro programa La Entrevista, conversando sobre la emergencia que se está generando por las lluvias. Además, la Contraloría General de la República ha detectado que 317 municipios ejecutaron menos del 40% del presupuesto para afrontar el fenómeno del Niño. ¿Qué hicieron durante su gestión? ¿Por qué no se utilizaron los recursos? Lo conversamos el día de hoy a las 8 en punto de la mañana, pero también no te pierdas que se viene la colecta pública de la Liga Peruana de la Lucha contra el Cáncer. Hay una cifra preocupante por lo que tú y yo debemos colaborar. Hay 220 nuevos casos que son diagnosticados diarios de cáncer y por eso se necesita la colaboración de todos los peruanos. Así que ponte la camiseta, el día 20 y 21 de la colecta de la Liga Peruana de la Lucha contra el Cáncer. Pero todo eso lo conversamos 8 en punto de la mañana en la entrevista con la conducción de Ricardo Alba aquí en Radio Nacional. 6 y 27 minutos, es momento de hacer nuestra pausa y regresamos.
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4: En 1821 se crea el Regimiento de Caballería Glorioso Húsares de Junín número 1 por el libertador José de San Martín como parte inicial de la Legión Peruana de la Guardia. Posteriormente adoptó el nombre de Glorioso Húsares de Junín en homenaje a la histórica Batalla de Junín. En 1946 nació en Lima Gerardo Manuel, músico, productor y disc jockey. Fue fundador de famosas agrupaciones musicales como los Daltons y los Chains. Su pasión por la música también lo llevó a la televisión, donde condujo Disco Club, programa pionero en la difusión de videoclips. Gerardo Manuel forma parte esencial de la historia del rock y de la televisión nacional. En 1955 nació Eddie Santiago, uno de los máximos exponentes de la salsa romántica. Antes de iniciar su carrera como solista, trabajó en una agencia de publicidad y paralelamente formó parte del coro de Frankie Ruiz. En 1986 lanzó su primer álbum como solista, alcanzando popularidad con canciones como Qué locura enamorarme de ti. Esto sucedió un día como hoy.
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3: 6:32.
4: 6:32.
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4: Faltan 85 días para la llegada del Papa León XIV al Perú.
3: Un transportista de la empresa Vipusa fue asesinado durante su recorrido en el distrito de Villa El Salvador. Un falso pasajero disparó contra el conductor, quien falleció debido a la gravedad de sus heridas.
4: Presuntos sicarios dispararon contra un chofer de una minivan en la zona de Colique, en el distrito de Comas.
3: El exministro de Trabajo y Promoción del Empleo, Óscar Fernández, asumió la presidencia del Instituto Peruano del Deporte tras la renuncia de Sergio Ludeña.
4: El ministro de Defensa, Rafael Belaúnde, reportó que hay 298 damnificados por las lluvias en Lima Sur. Además, indicó que 62 viviendas fueron afectadas.
3: El Ministerio de Trabajo dispuso hasta 2 horas de tolerancia en el horario de ingreso para trabajadores que se desplacen desde o hacia los distritos afectados por las lluvias.
4: 10 colegios de Villa María del Triunfo, Villa El Salvador, San Juan de Miraflores y Pachacamac continuarán con clases remotas hasta el lunes 24 de agosto por daños y dificultades provocadas por las lloviznas y aniegos.
3: El Ejecutivo anunció la reestructuración de Sedapal tras el desborde de aguas servidas registrado en Villa El Salvador debido a las lluvias.
4: El fenómeno El Niño alcanzaría su máxima intensidad entre noviembre y diciembre de este año y enero de 2027, con una probabilidad de alcanzar una condición extraordinaria en la costa norte del país para ese periodo, indicó el CENAMI.
3: En el ámbito internacional, el presidente de Estados Unidos, Donald Trump, amenazó con bombardear Omán si interviene en las conversaciones entre Washington y Teherán sobre el estrecho de Hormuz.
4: En deportes, hoy inicia el Open Panamericano de Judo Lima 2026 en La Videna. Alrededor de 250 yudokas de casi 45 países participarán en el evento.
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4: 6:34.
3: 6:34.
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5: 6:34, atención aquí en Lima, porque la Dirección Regional de Educación de Lima Metropolitana ha informado que entre 20 y 22 instituciones educativas de Lima Sur resultaron afectadas por las intensas lloviznas. El director de la DRELM, Cornelio González, señaló que los mayores daños se registran en el Colegio Juan Pablo II de Villa El Salvador y en otros planteles de Villa María del Triunfo, donde colapsaron los desagües internos.
6: González pidió al Servicio de Agua y Potable y Alcantarillado de Lima, Sedapal, intervenir para atender los problemas ocasionados por el colapso de los desagües. Asimismo, destacó la necesidad de reforzar la infraestructura educativa ante el fenómeno del Niño, con mejoras en techos, sistemas de drenaje, aulas y muros de contención para prevenir nuevos daños. Tenemos sus declaraciones.
7: Tenemos cerca de 20 colegios afectados, a 22, pero los más afectados, los que han recibido un impacto mayor, son este Juan Pablo II.
8: Hemos hecho hincapié en la necesidad de demoler estos pabellones que están ya afectados y han sido declarados en alto riesgo.
7: A los alcaldes de la zona, el apoyo total para ver los alcantarillados, porque este tema se repite año tras año. También pedirle a Sedapal que no solamente hoy esté apoyando la parte externa, sino también tiene que ingresar a las escuelas para apoyar del interior.
6: Bueno, esa es la situación que se presenta en los centros educativos y la Dirección Regional de Educación.

0: De Lima Metropolitana ha dado a conocer que 10 colegios de Villa María del Triunfo, Villa El Salvador, San Juan de Miraflores y Pachacute continuará con clases remotas hasta el lunes 24 de agosto debido a los daños y dificultades de acceso ocasionados por las intensas lloviznas y aniegos registrados en Lima Sur. La Dirección Regional de Educación de Lima Metropolitana precisó que el resto de instituciones educativas de los distritos afectados retomarán las clases presenciales el día de hoy.
1: A ver, los colegios que mantendrán las clases remotas son los siguientes: Villa María del Triunfo, Institución Educativa Mariscal Eloy Gaspar Ureta, Institución Educativa 6032, Almirante Miguel Grau Seminario, Institución Educativa 6024, José María Arguedas, Institución Educativa Manuel Casalino Grieve y también el Colegio San José Obrero.
0: Mientras tanto, en el distrito de Villa El Salvador, la Institución Educativa 7092 Juan Pablo II mantiene clases remotas. En San Juan de Miraflores, la Institución Educativa Semillitas de Amor y la Institución Educativa 7021 La Rinconada.
1: Mientras que en Pachacámac son los dos colegios, Institución Educativa 7239 Santísimo Salvador e Institución Educativa 6028 Juan Velasco Alvarado.
0: Son las 6:37 en Radio Nacional, 6:37. Tenemos contacto ya con las regiones a esta hora de la mañana y nos vamos hasta el sur del país. El contacto es con la ciudad de Arequipa. Un tramo de la Panamericana Sur sigue bloqueado y clases escolares también siguen suspendidas. Wilber Zúñiga es nuestro corresponsal en Arequipa y nos da mayores detalles. Wilber, ¿cómo estás? Buenos días. 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
2: Nacional en la noticia, gracias por el pase desde estudios. Varios vehículos continúan varados en la carretera Panamericana Sur, esto en el tramo desde Ocoña hasta el distrito de Atico. Como se recuerda, se ha cerrado el tránsito en este tramo tras el ingreso de huaicos y deslizamiento de piedras en varios puntos de la vía. Provías Nacional ha avanzado ya con la limpieza de algunos tramos, sin embargo, todavía no se ha podido rehabilitar el tránsito porque las zonas donde se han producido derrumbes y deslizamientos han sido en varios puntos, por lo que se hace difícil el trabajo en este sector. Incluso hay camiones que tienen gran cantidad de lodo, casi a la altura de las llantas, cubriéndolos por completo, y donde se va a tener que hacer trabajos de limpieza también. En estos sectores, el día de ayer se suspendió por unas horas los vuelos en el Aeropuerto Internacional Alfredo Rodríguez Bayón. Esto va a ser relativo, de acuerdo a las condiciones climatológicas, podría volverse a suspender nuevamente en lo que es este aeropuerto, estas salidas y también las llegadas. También se ha señalado que las labores van a continuar suspendidas, las labores escolares, porque hay colegios inundados en la provincia de Carabelí. 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
0: Muy bien, muchas gracias Wilber por esa información, Ricardo, y atentos a nuestros amigos en el aeropuerto de Arequipa y Tacna, porque también se están suspendiendo los vuelos producto del mal tiempo.
1: Sí, continúa la suspensión, porque ya desde el domingo hay restricción, ayer estuvieron suspendidos los vuelos, y es que los propios vientos intensos, algunos lo han denominado anoche vientos huracanados, Radio Tacna decía vientos huracanados, Radio 1 decía también estos fuertes vientos, pero además también contaban de los rayos que se han sentido, lo que imposibilita pues la llegada o partida de aviones.
0: Así que estar muy atentos a nuestros oyentes que nos sintonizan en esas regiones, también en Tacna, y en Tacna 99.9, en Arequipa 92.5, ahí está la señal de Radio Nacional. 6:40, les informamos que el ministro de Trabajo y Promoción del Empleo, Juan Sheput, anunció un programa de empleo temporal para las familias de Villa El Salvador, cuyas viviendas resultaron afectadas por el desborde de las aguas hervidas. El empadronamiento ya comenzó y se dará prioridad a las personas en situación de mayor vulnerabilidad, especialmente mujeres, familias con niños con discapacidad y quienes tengan personas dependientes en casa.
1: Los beneficiarios realizarán labores de limpieza y desinfección de viviendas y colegios una vez que terminen las lluvias. Recibirán 50 soles diario como un máximo de 40 días. Además de capacitación, uniformes y medidas de seguridad, hasta el momento unas 100 personas han sido ya empadronadas para acceder a este programa. Escuchamos al ministro de Trabajo.
3: Por indicaciones de la presidenta, un conjunto de ministros estamos evaluando in situ la situación para activar los programas sociales, en este caso del Ministerio de Trabajo, que le permitan a la gente de esta zona, a las familias damnificadas, participar de una suerte de campaña rápida de limpieza y desinfección, pero empleando a la misma gente de la zona. De esa manera, aquellas personas que viven acá van a obtener una remuneración de 50 soles diarios durante el tiempo que dure el programa, y de esa manera les podemos dar cierto alivio porque lo han perdido todo, ¿no? Entonces, estamos procediendo a activar el programa Yankasum. Nosotros actuamos en el ámbito del bienestar colectivo y del empleo temporal. El bienestar colectivo significa limpiar y desinfectar. Y el aspecto económico laboral es darle un empleo a las personas que lo han perdido todo durante un lapso de tiempo.
0: Muy bien, 6 de la mañana, 42 minutos en Radio Nacional, 6:42, y el Ministerio de Trabajo y Promoción del Empleo dispuso hasta 2 horas de tolerancia en el horario de ingreso para los trabajadores afectados por las dificultades de traslado debido a las intensas lloviznas en Lima. La medida se aplicará hoy, martes 18 de agosto, a quienes se desplacen desde o hacia Villa María del Triunfo, Villa El Salvador, San Juan de Miraflores y Chorrillos.
1: El sector ha precisado que las demoras ocasionadas por las condiciones climáticas no serán consideradas faltas ni tardanzas injustificadas y no podrán generar sanciones. Además, pidió a los empleadores adoptar medidas flexibles y señaló que continuará evaluando la situación para determinar nuevas acciones frente a los efectos de las lluvias.
0: Son las 6:43, 6:43 en Radio Nacional. Nos vamos hasta el sur del país, en la ciudad de Tacna. ¿Qué es lo que está pasando? La lluvia no cesa desde hace 24 horas y ha provocado la caída de Huaycos. Martín Rincón nos informa desde esta ciudad. Martín, buenos días. 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
4: Gracias, Nacional en la noticia. Hace más de 24 horas que llueve en la región Tacna, lo que ha ocasionado varios huaycos en la carretera costanera entre la localidad sur y la ciudad de Hilo. En los kilómetros 71, 110 y 111 de la vía, los deslizamientos han afectado seriamente la carretera, bloqueándola y en algunas zonas hundiéndola. El lunes, una patrulla policial quedó enterrada en Tacna y una camioneta particular en Moquegua. Personal del COER trabaja para mitigar el impacto. Por otro lado, se han suspendido los vuelos en el aeropuerto Carlos Siriani de Tacna y también se han cancelado los pasajes a Lima en el terminal terrestre Manuel A. Odría. El domingo en la noche, la UGEL Tacna emitió un comunicado donde informaron sobre la suspensión de las clases presenciales en los colegios. Asimismo, recomendaron a los directores de las instituciones educativas que revisen las infraestructuras de sus locales e informen si encuentran algún daño. Trascendió que este martes 19 de agosto tampoco habrá clases escolares. Las autoridades recomiendan a la ciudadanía que tome sus precauciones, informó desde Tacna Martín Rincón.
0: 6:45, muchas gracias Martín Rincón por esa información desde la ciudad de Tacna. En Tacna somos 99.9 de la frecuencia modulada, ahí está Radio Nacional.
1: Bueno, Martín contaba del rescate de un vehículo de la Policía Nacional, tenemos justamente más detalles sobre lo ocurrido.
0: Brigadistas y agentes de la Policía Nacional recuperaron un patrullero de la Policía de Carreteras que quedó atrapado por un huaico en el kilómetro 68 de la vía costanera, eso en la ciudad de Tacna. Para liberar la unidad se utilizaron cargadores frontales, maquinaria pesada y herramientas manuales.
1: Ahora, pese al rescate, la carretera costanera permanece bloqueada en el kilómetro 119 debido a daños en la carpeta asfáltica. El ejército peruano también se desplazó a la caleta de Morrozama para apoyar a las familias afectadas por las lluvias. El Servicio Nacional de Meteorología e Hidrología mantiene avisos vigentes ante la posibilidad de nuevas precipitaciones hasta mañana miércoles. Y ahí está justamente, para quien lo ve por televisión o el canal de YouTube, las imágenes del rescate prácticamente, ¿no?, de esta camioneta de la Policía de Carreteras que quedó atrapada en medio del Huaico, este deslizamiento con la activación de las quebradas.
0: Así es, Ricardo, y para comentarles a nuestros oyentes que nos siguen a través de la radio, efectivamente toda la vía la Panamericana Sur, a la Costanera, precisamente está todo llena de barro, ¿no? Uh-huh. Hay cargadores frontales que están limpiando la vía, y se ve también la forma como se rescata este patrullero, esta camioneta 4x4 de la Policía de Carreteras, y que es remolcado precisamente por una de esas unidades pesadas para llevarla a su sede central. Felizmente que no se han reportado daños personales de los efectivos policiales que estaban a cargo de esa unidad.
1: Parece que lograron salir a tiempo, ¿no? Ahora está seguramente haciendo los trabajos de supervisión en la zona al momento en que cayó el Huaico. La unidad ha sido rescatada, trabajado, entiendo que son equipos del gobierno regional, del municipio y del propio sector transportes los que unieron esfuerzos para rescatar justamente esta unidad, que es tan necesaria, ¿no? Sin duda.
0: Sí, claro,
1: perder un vehículo ahora es, digamos, todo un problema, porque esa es una zona muy congestionada, la zona de las carreteras.
0: 6:47 es la hora en todo el país.
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1: ¿Salió usted ayer por la tarde, noche?
0: Ayer no, estaba descansando.
1: Yo también estuve ayer descansando, un poquito agripado, pero hay que indicar que los reportes indican que fuertes vientos se registraron desde las 6:00 p.m. de lunes en distintos distritos de Lima, provocando daños en viviendas, áreas verdes y vías públicas. Por ejemplo, en el Agustino, vecinos reportaron la caída y desprendimiento de techos de calamina, mientras que en La Molina, varios árboles cayeron y bloquearon una pista en la zona de El Remanso.
0: Bueno, ¿qué más sucedió el día de ayer por la tarde? Al promediar las 6:00 p.m. se reportaron ráfagas de viento también en los distritos de Ate, Santa Anita y Caraballo, donde algunas calaminas estuvieron a punto de desprenderse. El Servicio Nacional de Meteorología e Hidrología del Perú advirtió que entre el miércoles 19 y el jueves 20 de agosto aumentarán los vientos en la costa, además de posibles condiciones de niebla, neblina y lloviznas durante toda la noche y la madrugada.
1: Efectivamente, eso ha ocurrido en las últimas horas. Lo que sí sentí anoche, porque uno siempre tiene la ventana abierta, es a eso de las 9:00 p.m. en adelante, vientos muy fríos, ¿sabes? Hubo que ponerse una casaquita porque, bueno, el tiempo es caluroso, pero se sintió anoche sí un poquito de viento frío. Lo mismo me dicen en varias zonas del sur, sobre todo.
0: Está bajando un poco la temperatura, sí. en horas de la noche, en la madrugada también, ya se siente un poquito de frío, que no era habitual en esos días. Sin embargo, hay que abrigarse porque definitivamente que el clima es impredecible y en cualquier momento nos sorprende, y hemos visto también cómo se vienen incrementando también las enfermedades respiratorias por esos días. Así que hay que cuidarse. Pero no solamente eso, Ricardo, hay que mantener muy atentos lo que dicen las autoridades respecto al INDECI, porque hay 3 sismos de magnitudes 4.0, 4.2 y 3.5 que se han registrado la noche del día lunes en las regiones de Puno, Amazonas y Junín. Así lo ha dado a conocer el Instituto Geofísico del Perú. Esos movimientos fueron registrados por el Centro Sismológico Nacional.
1: El primer sismo ocurrió a las 19:51 a 39 kilómetros al sur oeste de Ilave, en la provincia del Collao, Puno. Posteriormente, a las 21:41, se registró el movimiento de mayor magnitud de 4.2 a 62 kilómetros al norte de Santa María de Nieva, en la provincia de Condorcanqui, Amazonas.
0: Finalmente, a las 11:00 p.m. un sismo de magnitud 3.5 tuvo su epicentro a 14 kilómetros al suroeste de Chupaca, en la región Junín, con una profundidad de 9 kilómetros. Hasta el momento las autoridades no reportaron daños personales ni materiales y el monitoreo continúa en todas estas zonas vulnerables.
1: 6:50 de la mañana.
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0: 6:51 en Radio Nacional. 6:51, el presidente del Consejo de Ministros, Luis Galarreta, solicitó al titular de la mesa de

0: directiva de la Cámara de Diputados, Oscar Reto, convocar al pleno para este jueves 20 de agosto a las 10 de la mañana. La situación es para solicitar las facultades legislativas en ese poder del Estado.
1: La presentación se realizaría en cumplimiento con el artículo 130 de la Constitución Política del Perú, que establece que el jefe del gabinete debe acudir a la Cámara de Diputados dentro de los 30 días de asumir el cargo. Sin embargo, el gabinete no solicitará cuestión de confianza debido a que la reforma constitucional que estableció la bicameralidad eliminó la obligatoriedad de la investidura.
0: Son las 6 de la mañana con 52 minutos en Radio Nacional. La presidenta Keiko Fujimori calificó de prematura la moción de interpelación presentada por la bancada de Juntos por el Perú contra el ministro de Defensa Rafael Belaúnde. La iniciativa busca que el titular del Ministerio de Defensa responda ante la Cámara de Diputados un pliego de 43 preguntas sobre su gestión y actuación política.
1: La mandataria también respondió a las declaraciones del ministro de Economía y Finanzas Elmer Cuba sobre los daños ocasionados por las lluvias en Lima Sur y adelantó que el Ejecutivo formulará recomendaciones en el pedido de facultades legislativas que será presentado ante el Congreso de la República. Escuchemos.
2: Nosotros lo importante es seguir trabajando, seguir actuando y mostrar resultados. El ministro Belaúnde tiene todo nuestro respaldo, él ha sido bastante claro, acudirá, por supuesto, si es que esto se aprueba, con el espíritu democrático que corresponde.
3: Yo creo que el ministro de Economía no está viendo la magnitud del año, de las pérdidas y del dolor, ¿no?, de las familias que están teniendo esta tristeza tan grande porque han perdido, en muchos casos han perdido todo, ¿no? Mi solidaridad con ellos.
2: Vamos a hacer recomendaciones y dentro del pedido de facultades vendrán también algunos pedidos para implementar, modernizar, digitalizar el Estado y sobre todo encontrar cada una de estas excesos que han habido de parte del Estado, que en vez de enfocarlo en hacer obras públicas, pues lamentablemente se han ido gastando en gastos corrientes.
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0: Son las 6 de la mañana con 54 minutos en todo el país. 6:54 y a esta hora, Ricardo, vamos a darle una mirada a qué cosa de lo que se está comentando en las redes sociales.
1: Perfecto, Diana Valero está con nosotros. Diana, buenos días.
5: Muy mañana. Buenos días, compañeros. 6 de la mañana con 54 minutos. ¿Qué es lo que se comenta? ¿Qué es parte de las tendencias en nuestro país? Vamos rápidamente a lo que se refiere a los cortes de agua que están siendo bastante comentados en las redes sociales y el factor climático, sin duda alguna, porque vamos a comenzar con Lima Sur. ¿Qué les parece? La empresa estatal Sedapal ha confirmado, señores, pues este corte masivo y la desinfección de reservorios que está afectando precisamente distritos como Villa El Salvador, Lurigancho, Ate y San Juan de Lurigancho. El servicio se suspende por un lapso de hasta 12 horas y esto coincide justamente con los reportes de aniegos históricos provocados por estas inusuales lluvias registradas en las últimas horas, sobre todo en distritos del sur de la capital. Las autoridades están exhortando a través de los canales de información a los vecinos a tomar precauciones, ¿no?, inmediatas para almacenar propiamente el agua potable. Esta situación se suma con lo que está pasando también al sur de nuestro país, Michael, porque el Servicio Nacional de Meteorología e Hidrología ha ratificado la vigencia de la alerta de nivel rojo para nuestros amigos, nuestros hermanos de la región Tacna. Estamos muy preocupados, atentos a lo que nos está llegando desde Tacna a través de nuestros corresponsales y también de aquellas personas que nos están comentando a través del Aló Nacional, el 988-713-935, debido a las últimas horas, el incremento de los vientos, de las precipitaciones de extrema intensidad que están asociados, como ya se ha dicho a través de las autoridades, por el DANA Aníbal, Y esto, pues, opaca un poco lo que será en los próximos días, Michael, te comento, por el 97 aniversario, ¿no?, de este mes jubilar que se desarrolla en Tacna en su reincorporación a la heredad nacional. Vamos a estar entonces monitoreando a través del, no solamente de lo que nos haga llegar la audiencia, sino a través de los despliegues periodísticos correspondientes. Vamos rápidamente a dejar los reportes meteorológicos que son de suma importancia, que sabemos las autoridades del país desde la más alta escala hasta el ámbito local están muy atentos a ellos, para comentarles que también las declaraciones propiamente del ministro de Mercuba están tomadas en cuenta en las últimas horas, ¿no? Sabemos pues que él viene ratificando toda una agenda técnica en cuanto a las evaluaciones preliminares para lo que correspondería a una reorganización al aparato estatal, que está orientada, ¿no?, a la búsqueda de reducir carteras, ¿no?, pero dejando en claro que esto no alteraría las funciones del servicio al ciudadano. Así también tenemos que dar a conocer que la Presidencia de la República, a través de las de los distintos canales informativos, han anunciado este proceso de reestructuración en SEDAPAL, porque lo que se está buscando, señores, es optimizar el soporte estructural del servicio del agua, y en estos momentos es de suma importancia tomarlo en cuenta. Vamos rápidamente ya para finalizar este bloque de tendencias, ¿no?, con los espectáculos, y es que un ampay, ¿no?, está tomando la atención de las redes sociales. ¿De qué se está tratando? Hay un colapso tras este polémico ampay que involucra directamente a Carla Campos, conocida en las redes sociales como Carlita, prometida, para quienes no conocen, no están muy atentos a las redes sociales, de un conocido creador de contenido político, Víctor Caballero, alias Curwin. Bueno, él justamente ha preferido mantener un perfil bajo, no dar mayores comentarios ante esta situación, porque se ha visto a través de unas imágenes en una discoteca de Miraflores a quien hasta hace unas horas se conocía como su pareja, en una evidente cercanía física con un amigo cercano. Esto ha generado pues que las redes sociales exploten en comentarios de un posible distanciamiento entre esta pareja, ¿no? Y están atentos todos a lo que es la reacción de este conocido influencer. Bueno, es parte de lo que se viene comentando en las redes sociales. 6:59 a.m.
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0: Seis de la mañana con 59 minutos en Radio Nacional. 6:59 y atención, el 20 y el 21 de agosto todos estamos llamados a colaborar con la Liga Peruana de la Lucha contra el Cáncer, porque viene recorriendo todo el país, llegando a las comunidades más vulnerables con chequeos gratuitos. Podemos colaborar como desde el Yape, por ejemplo, podemos hacer llegar nuestra colaboración al 955-916-736. 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Todos y cada uno de nosotros podemos hacerlo desde la comodidad de nuestro domicilio utilizando las billeteras digitales, porque en realidad la Liga Peruana de Lucha contra el Cáncer viene desarrollando un importante trabajo, especialmente con las comunidades más vulnerables y aquellos sectores que menos recursos tienen. Así que colaboremos. 20 y 21 es la colecta de la Liga Peruana de la Lucha contra el Cáncer. 7:00 a.m. Rapidito, vamos a hacer nuestra pausa y volvemos con más información.
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6: Según el INEI, en 38 de cada 100 hogares vive un adulto mayor y merece de nuestra consideración y cuidados para asegurar su salud emocional y física.
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0: incluyendo ejercicio físico y mental.
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2: Las juntas de portavoces del Senado y de la Cámara de Diputados se reunirán hoy para abordar el cuadro nominativo de los integrantes de la Comisión Bicameral de Presupuesto y de la Cuenta General de la República, así como de la Comisión Permanente para el periodo anual de sesiones 2026-2027.
1: Los trabajadores que se desplacen desde o hacia los distritos de Villa María del Triunfo, Villa El Salvador, San Juan de Miraflores y Chorrillos tendrán hasta 2 horas de tolerancia en el horario de ingreso a sus centros de labores este martes 18 de agosto.
2: Designan a Raquel Ilianova Soto Torres en el puesto de viceministra de Gestión Ambiental del Ministerio del Ambiente.
1: El gobernador regional de Ancash, Coqui Noriega Brito, invocó a completar los proyectos de limpieza de cauce y reforestación de diversos ríos a fin de evitar los desbordes y consecuencias negativas por el fenómeno El Niño.
2: Nombran a Óscar Fausto Fernández Cáceres en el cargo de presidente del Instituto Peruano del Deporte.
1: 10 instituciones educativas de Villa María del Triunfo, Villa El Salvador, San Juan de Miraflores y Pachacámac mantendrán sus clases en modalidad remota hasta el lunes 24 de agosto, debido a los daños ocasionados por las intensas lluvias y aniegos registrados en estos distritos de Lima Sur.
2: En zonas de la Sierra Sur, situadas por encima de los 4.000 metros sobre el nivel del mar, la temperatura nocturna descendería a menos 18 grados Celsius, informó el Servicio Nacional de Meteorología e Hidrología, SENAMI.
1: 7:05.
2: 7:05.
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3: Siete y seis de la mañana, 7:06. Gracias por escucharnos. Estamos en la segunda hora de Nacional en la noticia en esta edición martes 18 de agosto del 2026.
4: 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También estamos en el 7.0.

0: 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Mientras tanto, te comentamos que el gobierno aprobó medidas excepcionales y transitorias para facilitar el almacenamiento y abastecimiento del diésel B5 y la gasolina regular, esto en la región Ucayali, ante la emergencia declarada en esta región. La disposición fue emitida por el organismo supervisor de la inversión en energía y minería, o SINERMIN, mediante una resolución del Consejo Directivo suscrita por su presidente, Omar Chambergo Rodríguez.
1: La norma permitirá habilitar temporalmente plantas de procesamiento suspendidas y autorizar a distribuidores mayoristas operar bajo determinadas condiciones de seguridad. Las solicitudes serán evaluadas por un plazo máximo de 3 días hábiles y los permisos tendrán vigencia mientras dure la emergencia. Los operadores deberán presentar seguros, contratos y declaraciones juradas, además de cumplir con las demás autorizaciones y medidas de seguridad exigidas.
0: Son las 7:07 en Radio Nacional y el ministro de Economía y Finanzas, Elmer Cuba, informó que los propietarios de mototaxis en la selva deberán presentar su registro de propiedad y licencia de conducir para acceder al subsidio focalizado por el alza de los combustibles. El beneficio comenzará con las unidades formalmente registradas y se invitará a los demás propietarios a regularizar su situación para incorporarse al programa.
1: Cuba indicó que el apoyo también incluirá el transporte fluvial, como las embarcaciones conocidas como peque-peque, que utilizan gasolina regular. Señaló que el subsidio será temporal por 3 meses y permitirá reducir en 4 soles el precio del diésel para el transporte de carga y pasajeros en todo el país mientras dure el incremento internacional del petróleo. Son las 7:08, 7:08 en todo el país.
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0: Las organizaciones políticas que participarán en las elecciones regionales y municipales 2026 suscribirán este jueves 20 de agosto el Pacto Ético Electoral promovido por el Jurado Nacional de Elecciones. La ceremonia se realizará a las 10 de la mañana en la Biblioteca Nacional y contará con la participación de representantes de los 26 partidos políticos convocados.
1: El pacto establece compromisos para desarrollar una campaña basada en el respeto, la transparencia y propuestas, además de rechazar la violencia, los ataques personales y el uso indebido de recursos públicos. También se promueve el uso responsable de redes sociales e inteligencia artificial, la participación en debates y el reconocimiento de los resultados oficiales. Tras la firma, se instalará un tribunal de honor que supervisará el cumplimiento de estos acuerdos.
0: Mientras tanto, la misión de observación electoral de la Unión Europea, encabezada por la eurodiputada Annalisa Corrado, destacó la cobertura equilibrada y neutral de los medios estatales durante las elecciones generales del 2026. El informe señala que esos medios dieron espacio a los candidatos para presentar sus propuestas. En contraste, la misión observó mayor sesgo en medios privados, especialmente durante la segunda vuelta.
1: El informe final incluye 18 recomendaciones para fortalecer los procesos electorales, de las cuales 6 fueron consideradas prioritarias. Entre ellas figuran mejorar la legislación electoral, aumentar los recursos para la OMPE, combatir el discurso de odio, proteger a los periodistas, ampliar el uso de herramientas digitales y simplificar el cierre de las mesas de sufragio. Estas propuestas serán analizadas este 19 de agosto junto con autoridades electorales, legisladores, electos y otros actores del proceso.
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3: Emergencia por lluvias.
0: Bueno, son las 7:10 en Radio Nacional, 7:10, efectivamente se ha producido una emergencia en nuestra ciudad capital, especialmente en Lima Sur, y se vienen trabajando también de manera preventiva, pero debemos estar atentos a que todo este tipo de fenómenos naturales trae consigo también una emergencia sanitaria. Tenemos ya en nuestra cabina a nuestro invitado, el doctor Brian Mijishish Wambos, jefe de gestión de riesgo de desastres de la Dirección Iris de Lima Este para conversar sobre este importante tema. Doctor Brian, ¿qué tal? ¿Cómo está? Muy buenos días, bienvenido a Radio Nacional.
4: ¿Qué tal? Muy buenos días.
0: ¿Qué riesgo se genera ante la llegada del fenómeno del Niño y qué también podría afectar a la población de Lima Este?
4: Por supuesto, les comento. Como un preámbulo, la jurisdicción de Lima Este abarca 7 distritos, los que son el distrito del Agustino, Santa Anita, Chaclacayo, Cineguía, La Molina, incluso Chaclacayo y Chosica, que son parte de nuestra jurisdicción, muchas veces los más afectados. Nosotros les decimos distritos altos. ¿Qué efectos traen estas lluvias intensas o estas precipitaciones pluviales intensas? Muchas veces en las zonas altas de Lima Este, de nuestra jurisdicción, lo que es la activación de quebradas. Esta activación de quebradas desencadena lo que son huaicos, y estos huaicos muchas veces traen afectación a nuestra población, incluso a establecimientos de salud de lo que es la Diris Lima Este como órgano desconcentrado del MINSA.
1: Allí, ¿cómo hay que prepararse, digamos, para enfrentar contingencias, sobre todo en las zonas altas, como usted lo indicaba, de su jurisdicción? Porque lo que se va a venir van a ser huaicos y lluvias muy torrenciales.
4: Por supuesto, parte de la preparación, incluso siendo un proceso de la gestión del riesgo de desastre de los 8 que se manejan, es uno de los procesos más importantes. Y dentro de ello, la Diris Lima Este ya ha venido realizando acciones diversas. Tenemos nosotros capacitaciones a la comunidad. Estas capacitaciones no solamente se hacen a través de nosotros como Diris, sino se hacen en coordinación con los gobiernos locales. Incluso en acciones coordinadas con otras instituciones como lo son bomberos, Policía Nacional de la Nación, la misma seguridad ciudadana del gobierno local. Entonces son acciones en conjunto que se toman. Y no solamente capacitamos comunidades en lo que pueden ser acciones para enfrentar estos eventos adversos, sino también preparamos a nuestro personal de salud.
1: Correcto. Ahora, ¿cuáles son los elementos esenciales frente a una emergencia? El momento en que se reporta o se envía una alerta para un huaico, por ejemplo.
4: Parte de lo esencial y lo que venimos trabajando es el monitoreo de las emergencias. Nosotros contamos con un espacio de emergencias y desastres, o más conocido como EMET. Esto está regulado a través de una parte normativa del Ministerio de Salud. Y a su vez, este cumple un monitoreo de emergencias y eventos adversos las 24 horas del día, los 7 días de la semana, los 365 días del año.
1: Entonces, permanente.
4: Sí, y no solamente esto lo tenemos nosotros, sino diferentes instituciones del Estado que cumplen una acción en primera respuesta, ¿no?
0: Claro, y frente a esa problemática que hoy en día tenemos, como la presencia del fenómeno del Niño, la activación de huaicos, se ha implementado esta estrategia CALPA. Sí. ¿En qué consiste esa estrategia CALPA?
4: Efectivamente, los CALPA son puntos estratégicos que venimos manejando nosotros. Por ejemplo, dentro de nuestra jurisdicción son 3. Uno se encuentra en el Agustino, otro se encuentra en Cineguilla y otro se encuentra en Chaclacayo. Justamente estos puntos estratégicos tienen todos los bienes que son necesarios para ser movilizados o desplazados a un lugar próximo donde se ha suscitado un evento adverso. ¿Qué son estos bienes? Muchas veces son las tiendas de campaña o las carpas que nos ayudan a fortalecer la continuidad operativa de nuestros establecimientos de salud.
0: ¿Es como un campamento médico itinerario para que nuestros oyentes no puedan entender?
4: Claro, como para que lo entiendan, justamente nosotros instalamos una carpa, en este caso son las TM54, 9 metros de largo por 6 de ancho, y justamente en ella vamos a implementar todo para que se pueda dar una primera respuesta en salud. Camillas, mochilas de emergencia, biombos, lo que se pueda generar para que nuestra población esté correctamente atendida, ¿no?
0: ¿Cuántas personas se pueden atender, en estos centros?
4: Si hablamos un número de cantidad como tal, en realidad nosotros por cada una de las carpas, si hablamos de las TM, contamos con un espacio de 6 a 8 personas aproximadamente en simultáneo. Y lógicamente esto depende mucho de la cantidad de personal de salud que esté en el momento ahí. Nosotros, hablando de eso, también contamos con personal brigadista de salud que ha sido formado durante varios años. En Lima Este tenemos un promedio de 120 brigadistas activos. Entonces, esos son los que nos van a apoyar para este tipo de eventos, ¿no? Entre médicos, enfermeras, técnicos, incluso hasta personal administrativo, pero que tiene estas competencias.
1: Ahora, las CALPE están funcionando ya en el Agustino, Chaclacayo y La Molina, Cieneguía.
4: Efectivamente, son, como le mencionaba, tres puntos estratégicos. Y si les comentaba un poco que era en el Agustino, porque justamente ve esta parte o esta zona baja, entre comillas, de nuestra jurisdicción. Pero también tenemos las partes altas. Chaclacayo es un punto estratégico. ¿Por qué? Porque de ahí incluso

0: De salud, usualmente, y nosotros en cuanto al conocimiento de gestión de riesgo de desastres, será un promedio entre 5 o 10 minutos aproximadamente.
1: Uh-huh. O sea, ¿y es fácil de trasladar a zonas de emergencia?
0: Efectivamente, nosotros contamos en Diris Lima Este con camionetas pickups e incluso algunos camiones que nos ayudan a hacer la movilización de este despliegue, ¿no?
2: Uh-huh. Ahora, ¿qué recomendaciones se le puede transmitir a la población cuando tenga que enfrentar este tipo de desastres?
0: Si hablamos específicamente de fenómeno El Niño, la municipalidad, en conjunto con el gobierno local, en conjunto con las instituciones de primera respuesta, trabaja en la organización de las comunidades. Muchas veces se identifica cuáles son las comunidades que están más propensas a. Uh-huh. Y dentro de esas acciones, ellos buscan puntos estratégicos en donde se pueden, sirven como puntos de acopio o reunión. Correcto. Para. Ejemplo, ¿no? Si se acerca la próxima avenida de un huaico, en ese punto estratégico se supone que está un poco más lejos o alejado de esa zona de afectación.
2: Uh-huh. Pero, digamos, recomendaciones respecto al tema sanitario, porque vemos cómo, por ejemplo, en algunos puntos, ahora que hemos visto esa emergencia, por ejemplo, en San Juan de Miraflores, cómo las personas han tenido contacto con esas aguas hervidas, ¿no? Y generándose focos de infecciosos también, en algunos casos, que podrían poner en riesgo la salud de la población.
0: Sí.
2: En caso de emergencias, por ejemplo, se recomienda tener agua, cómo potabilizar el agua, tal vez, o qué otras recomendaciones se le puede dar a la población.
0: Claro, dentro de las acciones o las recomendaciones en sí, es tratar de que ellos puedan estar lo más alejados posibles de estas zonas. Veíamos dentro incluso de las noticias que en muchas zonas se ha formado pequeñas inundaciones en lugares específicos.
2: Uh-huh, correcto.
0: Más que nada en la zona centro y sur de Lima Metropolitana.
2: Uh-huh.
0: Lo mayor alejado posible. ¿Por qué? Porque el contacto con estas mismas aguas, como usted lo ha mencionado, a futuro, y en un futuro muy, muy cercano para ellos, si es que lo llegan a tener, va a ocasionar enfermedades como enfermedades diarreicas agudas o incluso hasta enfermedades respiratorias.
2: Uh-huh.
0: Entonces, cada una de estas acciones implican posterior acciones que tenemos que tomar nosotros, como Diris Lima Este, en el caso de nuestra jurisdicción, ¿no?
2: Uh-huh. Ahora, ¿estamos preparados? ¿La población está preparada para enfrentar un tipo de emergencias de esta naturaleza?
0: Hemos venido preparando a cierta cantidad de la población. De momento, para mí, les tendría que informar que un promedio de 220 personas en la jurisdicción de Lima Este han sido capacitadas. Esto, como les mencionaba, no es un trabajo solo de nosotros como Diris, sino también es un trabajo organizado y en conjunto con los diferentes gobiernos locales, ¿no?
1: Doctor, una pregunta. No hablando de jurisdicción, pero sí de efectos que se puede tener.
0: Por supuesto.
1: Y claro, si bien hemos visto en Lima Sur, que no es su jurisdicción, por cierto, esta acumulación de aguas, porque la lluvia y no hay cómo mover estas aguas que se quedan empozadas, pero además se ha producido otro problema que sí es recurrente, por ejemplo, en San Juan del Lurigancho, que es la ruptura de ductos de agua y aguas en muchos casos hervidas. Si una persona tiene que pasar, ya, tiene contacto con las aguas hervidas, ¿qué pasa? Y le pregunto esto porque cuando hubo ese colector que se rompió debajo del puente que lleva el tren, mucha gente estuvo inundada buen tiempo. Pero ayer se ha hecho viral un video de una persona que baila en un bus que estaba ahí atrapado. Pero esta persona, para llegar al bus, ha tenido que pasar por estas aguas hervidas. ¿Qué consecuencia deja en la piel o en el ser humano el contacto con esas aguas acumuladas?
0: Sí. Comentaba yo hace un momento un poco acerca de las enfermedades posibles al contacto con, o muchas veces posterior a. Dentro de ellas tenemos las enfermedades diarreicas e incluso enfermedades respiratorias, pero también, quizás no mencioné, las enfermedades dérmicas que se pueden presentar, ¿no? Esto justamente por el contacto con.
1: Estamos viendo, para que no vean por televisión justamente o por YouTube, las imágenes de este señor que se ha hecho viral por bailar en el bus, pero que luego ha tenido que bajar y saltar a las aguas hervidas.
0: Sí.
1: O sea, claro que es una tendencia de los jóvenes.
2: Ahí salta, efectivamente. Salta y está sumergido en todas esas aguas hervidas.
1: Este señor tiene que ir a su casa, va a tener que, probablemente tiene hijos, saludarle. Luego del baño respectivo va a tener que saludar probablemente a la esposa, darle un beso o abrazarla.
0: Claro.
1: o dormir con alguien. O sea, ¿qué pasa con que nos acompañe?

0: acompañantes con quienes, digamos, de alguna u otra manera van a tener contacto directo con él.
1: Sí, parece que el señor salta del puente o del lugar más cercano, me parece, el vehículo, claro. Y posterior, para salir, como claro. Menciona, ya termina saltando al agua.
0: De mirar es simpático, pero a ver qué consecuencia deja en su entorno.
1: Lastimosamente, justamente parte de las redes sociales y ahorita lo que estamos viviendo es esto, ¿no? Es justamente que se pretenden hacer virales por acciones como estas, que en realidad no representan algo común y propio o adecuado para la salud de nosotros como población.
2: ¿La leptospirosis podría dispararse, digamos, si se tiene este contacto con aguas hervidas o con roedores, por ejemplo?
0: Porque además, lo agrego algo, ¿no? Porque seguramente este caso va a ser uno y muchos lo van a repetir.
1: Probablemente, en realidad esperemos nosotros que no.
0: Esperemos que no.
1: Esperemos que no. Y respecto a la pregunta, para que ninguna enfermedad pueda dañar parte de nuestra población, es importante que ellos, como jurisdicción, y entiendo que así es, muchas veces tienen ya ubicado su establecimiento de salud. Si, y una de las recomendaciones que sí me gustaría dar es que si se tiene alguna reacción, ya sea dérmica o en este caso, como las enfermedades que hace un momento mencionaba, ¿no? Diarreas o enfermedades respiratorias, puedan acudir a su establecimiento de salud más cercano para una atención correspondiente.
0: El muy bypass bien. Se ha reabierto. En este momento tenemos imágenes en vivo en nuestra plataforma de televisión. Se ha reabierto el bypass. La gente que circula por el bypass, o sea, ¿deja algún grado de contaminación caminar o pasar en un vehículo por la zona?
1: Entiendo que el gobierno local asume parte de las acciones de limpieza. No podría yo mencionar si es que está correctamente limpio, en realidad, a simple vista pareciera, pero me parece que, claro, esa acción la está viendo el gobierno y por lo que se ve estaría dentro del marco adecuado.
0: Muy bien, perfecto. Hemos salido un poquito del tema, pero usted es un médico, entonces conoce el tema. Muchísimas gracias.
2: Doctor Brian Mijicic.
1: Muchas gracias.
2: ¿Está bien correcto?
1: Gracias.
2: El doctor Brian Mijicic, Wambos, jefe de gestión de riesgo de desastres de la DIRIS Lima, estuvo conversando con nosotros aquí en Nacional en la Noticia. 7:24, 7:24, no dejen de pasar de esas recomendaciones porque son importantes, pero rápidamente nos vamos hasta otro punto del país, nos vamos hasta Pisco. La Capitanía del Puerto de Pisco alerta sobre oleajes anómalos en el litoral de esa jurisdicción. Felipe Olivares es nuestro corresponsal y nos trae mayores detalles. Felipe, buenos días. Nacional en la Noticia.
3: Buenos días, muchas gracias por el pase. La Capitanía de Puerto de Pisco ha comunicado que el oleaje ligero proveniente del suroeste seguirá afectando a la costa central del Perú en el tramo que van desde el sur de Chancay hasta Puerto San Juan de Marcona en la provincia de Nazca. Según los pronósticos actuales, se espera que el estado normal del mar retome a partir del día jueves 20 de agosto, pues la Dirección de Hidrografía y Navegación de la Marina de Guerra del Perú, mediante el aviso de Capitanía número 068-2026, está confirmando la persistencia de este fenómeno en dicho sector del litoral. Este aviso subraya la importancia de mantenerse alerta debido al impacto mayor que estos oleajes ligeros pueden tener en las playas abiertas o semiabiertas ubicado en las costas de Chincha, Pisco y San Juan de Marcona. Dada la situación, la entidad marítima recomienda a los gobiernos regionales y locales implementar medidas preventivas adecuadas. Esto será esencial para minimizar el riesgo de accidentes y proteger tanto a las personas como a las propiedades de posibles daños causados por las condiciones adversas que se vienen presentando. De esta manera, la autoridad marítima hace un llamado especial a la población costera y a todas las personas dedicadas a las actividades portuarias, sea pesquera, deportivas y recreativas, les insta a seguir estrictamente las medidas de seguridad prescritas mientras estas condiciones persistan. El objetivo es garantizar la seguridad colectiva en esta situación. Desde Pisco informó Felipe Olivares para Radio Nacional. Adelante en estudios.
2: Muy bien, gracias Felipe. 7:26, 7:26, Ricardo, y vamos a tomar contacto con nuestra unidad móvil. Ahí está Silvia Así González es. En el sur de nuestra ciudad capital, en Villa María del Triunfo.
0: Silvia, adelante, por favor, 7:26.
4: Gracias, Nacional. En la noticia nos encontramos en la zona de Pachacutes con 26 de noviembre. El bypass que se ha hecho muy conocido por este bus que quedó estancado en el agua que estaba en la zona afectada. Continúa cerrado, compañeros, pero ya este bus ha sido retirado ya que se ha succionado ya casi un 90% del agua acumulada en la zona. Lo que queda más bien a esta hora.

0: de la mañana es una gran polvorea en la zona de Villa María del Triunfo. Pasajeros, personas que inclusive trabajan en el lugar, tienen que trabajar en medio del polvo que se levanta con los buses y camiones que pasan en el lugar. Vamos a ver acá conversar con algunas personas. Señora, buenos días. Trabajando pese a todo lo que ha ocurrido con el polvo.
1: El polvo mancha, no nos deja vender nada, los carros pasan embalados, todo eso, no.
0: De una u otra manera hay que seguir saliendo adelante, pues no hay línea.
1: A seguir adelante nomás.
0: Muy bien, bueno, acá también ha llegado la policía para poder ayudar en el tránsito vehicular, aunque se encuentra ligero. Tengamos en cuenta que hay las auxiliares para pasar en ambos sentidos, aquellos que se dirigen justamente hacia la zona sur o inclusive siguen todavía hasta José Gálvez. Es el bypass que se encuentra cerrado, ya que todavía hay maquinaria succionadora o motobombas que están actuando para limpiar también el lugar. Pero sí se aconsejaría, inclusive a raíz también de la entrevista que acaban de dar compañeros, que vengan con algún tapabocas y lentes, porque esta es un polvo contaminado y puede generar también algunas enfermedades. Este es el panorama desde Villa María del Triunfo. Adelante.
2: Silvia, por el reporte son las 7:28, 7:28.
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2: Efectivamente, fresquitos el día de hoy.
3: 7 de la mañana, 29 minutos.
4: 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No es un día cualquiera. Un 18 de agosto como hoy, en 1946, nació Gerardo Manuel Rojas Rodó, o simplemente Gerardo Manuel. Fue, en definitiva, una figura clave del rock nacional. Formó parte de icónicas bandas como Los Daltons, Los Shanes y El Humo. Estaba convencido de que el rock es cultura y se encargó personalmente de difundir este género en su emblemático programa televisivo, Disco.

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3: 7:32.
2: 7:32.
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2: La próxima visita al Perú del Papa León XIV promoverá la generación de empleo temporal en aquellas regiones que lo recibirán del 11 al 17 de noviembre, sostuvo el presidente de Perú Cámaras, Óscar Zapata.
3: Las juntas de portavoces del Senado y de la Cámara de Diputados se reunirán hoy para abordar el cuadro nominativo de los integrantes de la Comisión Bicameral de Presupuesto y de la Cuenta General de la República, así como de la Comisión Permanente para el periodo anual de sesiones 2026-2027.
2: Los trabajadores que se desplacen desde o hacia los distritos de Villa María del Triunfo, Villa El Salvador, San Juan de Miraflores y Chorrillos tendrán hasta 2 horas de tolerancia en el horario de ingreso a sus centros de labores este martes 18 de agosto.
3: El Seguro Social de Salud E-Salud pondrá en marcha este martes 18 de agosto una campaña de atención médica especializada a través del Hospital Perú, que beneficiará a más de 5.000 asegurados de la provincia de Chincha y zonas aledañas en la región Ica.
2: Designan a Raquel Ilianova Soto Torres en el puesto de viceministra de Gestión Ambiental del Ministerio del Ambiente.
3: El gobernador regional de Ancash, Coqui Noriega Brito, invocó a complementar los proyectos de limpieza de cauce y reforestación de diversos ríos a fin de evitar los desbordes y consecuencias negativas por el fenómeno El Niño.
2: Nombran a Óscar Fausto Fernández Cáceres en el cargo de presidente del Instituto Peruano del Deporte, IPD.
3: Ahora, el informe del tránsito con el suboficial Anthony Vega. Muy buenos días.
4: Buenos días, la Policía Nacional de todos los peruanos a esta hora se hace presente en Radio Nacional para actualizarles hoy martes el desarrollo del tráfico en Lima. Atención amigos del volante, iniciamos la información en el distrito de San Martín de Porres, en la vía Panamericana Norte, cruza con la avenida Alfredo Mendiola, el tránsito vehicular es cargado, avanzando pausadamente rumbo a Caquetá. Por otro sector, en Lima Este, en la avenida Nicolás Ayllón, exactamente en la parte baja del puente Santa Anita, nos topamos con un tránsito intenso de vehículos de transporte público y privados. Esto se da en ambas direcciones, rumbo a Atevitarte y asimismo a La Victoria. Otro dato importante, en Chorrillos, en el punto crítico de la avenida Guardia Civil, cruza con la avenida El Sol, se visualiza el flujo vehicular que presenta un avance moderado. Finalizamos el presente reporte en la vía de evitamiento a la altura del puente Rayito de Sol, en dirección a Caquetá, un tráiler se encuentra estacionado debido a la caída de su carga. Personal policial de servicio en el lugar acelera el tránsito. Respete, atención amigo conductor, la ciclovía y asimismo el cruce peatonal. Hasta aquí hemos presentado en el programa Nacional en la Noticia el reporte del tráfico. Les informó el suboficial Anthony Vega desde la Dirección de Comunicación e Imagen Institucional de la Policía Nacional del Perú, en coordinación con la Dirección de Tránsito y Seguridad Vial.
2: 7:35.
3: 7:35.
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1: 7:36. La Policía Nacional capturó a Alexander Monroy Balega, alias Alexander, señalado como presunto autor del ataque ocurrido el sábado 15 de agosto en Los Olivos, donde un ciudadano murió y otra persona resultó herida. La intervención estuvo a cargo de agentes del Departamento de Investigación Criminal de Los Olivos y de la Subunidad de Acciones Tácticas, quienes ubicaron al sospechoso en el Callao.
2: Según las investigaciones preliminares, Monroy Balega pertenecería a la banda criminal Los Conquistadores Reales 0.2. Los atacantes habrían realizado un seguimiento previo a las víctimas y luego efectuado varios disparos desde una motocicleta. La captura se logró mediante cámaras de seguridad y labores de inteligencia policial, mientras que el fiscal Rivelino Aliaga Chávez dirige las diligencias para esclarecer el caso.
1: 7:36. La Policía Nacional capturó a 4 presuntos integrantes de la banda criminal Los Raqueteros de San Antonio, poco después de asaltar a trabajadores y clientes en un grupo ubicado en la avenida Fernando Belaunde en Huarochirí.
2: Los detenidos fueron identificados como Julio Guaya Surco, Osmar Vargas Vargas, John Magino Ponce y José Núñez Mogollón. La policía incautó un arma de fuego artesanal y 8 celulares presuntamente robados. Los intervenidos quedaron a disposición de las autoridades por los presuntos delitos de robo agravado, banda criminal y porte de armas.
1: 7:37, la Policía Nacional desarticuló la banda criminal Los Furiosos del Sur, tras frustrar un presunto asalto armado contra un conductor en Villa María del Triunfo. Fueron detenidos 2 sujetos, investigados por robo y hurto agravado de vehículos, además de tenencia ilegal de armas.
2: Durante la intervención se produjo un enfrentamiento en el que resultó herido un efectivo policial, mientras que los 2 intervenidos también sufrieron lesiones por proyectil de arma de fuego. La policía incautó armas, municiones, un inhibidor de señal de GPS y celulares. Además, los efectivos lograron recuperar un vehículo menor de 3 ruedas con requisitoria de hurto.
1: 7:38.
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2: Muy bien, 7:38 en Radio Nacional, 7:38. Rápidamente vamos a darle la bienvenida ya a nuestro siguiente invitado. Tenemos conexión con el señor Mario Casareto, gerente de gestión de riesgo de desastres de la Municipalidad de Lima, y vamos a conversar sobre las acciones a favor de las personas que han salido afectadas por las lluvias, esto en Lima Sur. Don Mario, ¿qué tal? ¿Cómo estás? Muy buenos días, bienvenido a Radio Nacional.
3: ¿Cómo está? Buenos días, Ricardo. Michael, ¿cómo les va?
2: Muchas gracias por esa comunicación. Don Mario, cuéntenos, por favor, cómo se viene trabajando para actuar, para darle ayuda, soporte a las personas que han resultado damnificados producto de estas lloviznas y posteriormente el colapso de los desagües en los distritos de Lima Sur.
3: Sí. Bueno, nosotros por parte de la Municipalidad de Lima hemos estado el día anterior, domingo, creo que eran las 6:00 p.m, donde empezó una gran lluvia, inusual por supuesto, prevista por Senami, pero inusual por la cantidad de horas que duró. Uh-huh. Más de 4 horas, la parte más intensa, 6 horas en total. Continuamente lloviendo. Entonces yo pienso que nosotros hemos podido movilizar motobombas, 4 camiones cisternas con motobomba de MAPE, y eso nos ha permitido poder lograr juntamente con Sedapal y sus hidrojet retirar, si no exagero, más de 200.000 galones de agua. Uh-huh. residual. Te imaginas el trabajo y el malestar de este trabajo permanente sobre un tema pues que te genera cualquier enfermedad. Uh-huh. Sobre todo epidemia para los niños, las personas adultas mayores en el lugar, eran no se paraba de contar. Al final se han llegado a 64 familias con más de 300 personas. Entonces yo creo que es un tema bastante álgido, que hay que ver un trato especial que tiene que tener, porque es recurrente esta situación.
2: Claro, ahora, don Mario, ¿se está previendo la instalación de carpas? ¿Dónde es que estas 62, 63 familias que han sido afectadas sus viviendas van a pernoctar? Hay que tener en cuenta que también hay personas vulnerables como personas adultas.
3: Sí, mira, desde el primer día, en coordinación con el ministro de Educación y el subgerente de gestión de riesgos de Villa El Salvador, se coordinó que este Dapal tiene un seguro que activa y le da alojamiento en diferentes establecimientos de hotel a las personas afectadas. Razón por la cual no fue necesario en el momento armar carpas para que las personas puedan pernoctar, sobre todo esa noche ahí. Luego han habido ya

0: intervenciones de INDECI, donde aproximadamente ha colocado 7, 8 carpas, pero hay una razón clara que tenemos siempre en todo este tipo de emergencias, donde la población pues tiene el temor de perder sus enseres, su vivienda, y prefieren permanecer cerca a ella, ¿no? Entonces, la Municipalidad de Villa El Salvador les está otorgando desayuno, almuerzo. Claro. Me imagino que todo esto tiene un tratamiento diferente porque hay un problema con Sedapal, y es Sedapal la que asume los gastos que se requieren para este tipo de eventualidades.
1: Don Mario, buenos días. ¿Qué es lo que ha ocurrido finalmente? Porque el domingo como que se echaban la pelota al gran bonetón, ¿no? No solo la lluvia, luego se hablaba del colapso de las tuberías matrices en la zona de Villa El Salvador, de Villa María del Triunfo, y además se hablaba de la activación del río Surco, que prácticamente está seco y tapado por gras en la zona de Chorrillos. O sea, se juntó todo ello. ¿Qué ocurrió? Porque hasta ahora no hay una versión clara.
0: Bueno, la versión que yo puedo brindar en el lugar de los hechos es que hay una matriz que desde el 3 de agosto viene causando problemas en la zona afectada. La lluvia intensificó el aumento del caudal de aguas residuales ya en el lugar, y se produjo pues un desembalse donde hemos tenido pues que participar en el retiro de este embalse. Pero
1: don Mario, cuando
0: en sí el problema radical es la matriz mal instalada en el lugar.
1: ¿A qué se refiere?
0: La versión de los propios técnicos.
1: Con una matriz de Sedapal, es por eso que la presidenta Fujimori dijo ayer que se va a tener que reorganizar Sedapal. ¿A eso se refiere usted, don Mario?
0: Bueno, la explicación que tenemos es que la matriz instalada en el lugar no está en el lugar que corresponde. Su instalación ha sido de una manera deficiente, donde se han hecho pues pistas, veredas, sobre una matriz que no tiene la capacidad para tener la cantidad que requiere desaguar de la zona.
1: Ese
0: es el problema.
1: Para entenderlo mejor.
0: El problema es
1: de agua, de desagüe.
0: De desagüe.
1: Desagüe. Eso cambia la cosa, ¿no? Eso cambia la cosa. Porque
0: nuestro trabajo de dos días ha sido sobre el desagüe. Vuelvo a reiterar, residual.
1: Claro, ¿y en qué zona específica es esta ruptura de la matriz que está generando todo? Porque este no es un problema de ahora, ¿no? Ya que usted decía, el 3 de agosto las familias reclamaban que una semana antes se había producido otro hecho similar. Claro, no con ese impacto visual que hemos visto por sobre todo el agua en el bypass, pero que eso es un problema ya que tienen que soportar y vivir con olores fétidos muchos, muchos vecinos de Lima Sur.
0: Claro, yo estoy consciente y claro con el tema que no se puede confundir la lluvia de intensa.
1: Así es, eso es lo que queremos.
0: Con la situación, con la situación grave que vive la zona, y por lo que escuchamos a los vecinos, ya no es 3 de agosto, sino ya son varios meses, bastante tiempo que tienen el mismo problema. La lluvia ha sido un agravante que ha sumado a la capacidad de litros de agua residual, que ha hecho pues que se empose de una manera pues exagerada, grave, diría yo, para poderlo evacuar a las familias que tenían 1.50 m a 1.60 m de este tipo de agua fétida dentro de sus viviendas, ¿no? Que han malogrado enseres, electrodomésticos y todo.
2: Don Mario, pero ahora, ¿cómo se viene trabajando? Porque digamos que la presencia de esa Dana Aníbal, que por lo que, según lo que reportan las autoridades del Senami, van a reportar esas lluvias. ¿Cómo se va a trabajar de manera preventiva ante esas familias que prácticamente han quedado con todos sus enseres completamente destruidos?
0: Sí, mire usted, nosotros tenemos, por indicaciones del alcalde de Renzo Riardo, 4.000 kits de ayuda humanitaria. Esos 4.000 kits están distribuidos en 42 distritos para atender cualquier emergencia de Lima Metropolitana. Sin embargo,

0: La situación en este caso es una situación que requiere de un seguro por daños y perjuicios que origine la empresa, en este caso en mención, contra los pobladores de la zona. No podemos ingresar a un lugar, atenderlo como normalmente se atiende una emergencia de acuerdo a los niveles 1, 2 y 3. Uh-huh. No podemos ingresar porque hay una situación, vamos a llamarle de conflicto, entre la población, los vecinos y el gobierno local, en este caso de Villa El Salvador.
1: Uh-huh. Claro, ahora, don Mario, para entender un poquito la pregunta que le hizo Ricardo y lo que dijo la presidenta Keiko Fujimori el día de ayer, en realidad, ¿este tipo de emergencia se pudo prever? ¿No era necesario que se llegue a esos niveles de emergencia?
0: No, yo creo que la situación de que escuchamos a un vecino decir que tiene años la situación de la bajada del grupo A, sector 1, hasta la parte donde aproximadamente 64 viviendas han sido afectadas, ya es un tema que se ha debido resolver con bastante anticipación. Según refieren los técnicos, hay que desviar la matriz por una vía principal para que no baje pues por las intersección que tienen una hondonada, uh-huh, ¿no? Que no nunca va a poder superarse un desborde porque se va a empozar y va a generar los daños que ha generado.
1: Uh-huh. Claro, ahora, don Mario, ¿se ha logrado identificar qué otros puntos de nuestra capital podrían también ser pasibles de este tipo de eventualidades, de emergencias?
0: Mire, tenemos varias situaciones que hay que, creo que con el nuevo gobierno nosotros estamos activos, estamos viendo que hay una actividad diferente. Esperemos que este bypass de Villa María del Triunfo cuente con un drenaje donde el agua ya no por costumbre se acumule, estanque vehículos. Y es una prueba que por ahí sería el mejor ejemplo a comenzar un tema de trabajos o estudios que desvíen ese tipo de emposamientos y que generan pues unas situaciones críticas en momentos de lluvia, por ejemplo, ¿no? En el caso 2, que es el segundo caso que se va presentando continuamente, que es el caso de Villa El Salvador, yo creo que los trabajos van a comenzar porque ese es el ofrecimiento del ministro de Vivienda, que hay que también reconocer su participación. Llegó a las 6 de la tarde del domingo, no se fue hasta las 3, 4 de la mañana que estuvimos con él acompañándolo. La presencia de nuestro alcalde, que ha estado casa por casa verificando la situación. Uh-huh. Y cerrando un tema que da el aliento a mejorar, es la presencia de la presidenta de la República.
1: Claro que sí. Bueno, don Mario Casareto, siempre es un gusto conversar con usted, gerente de gestión de riesgo de desastres de la Municipalidad Metropolitana de Lima. Estaremos atentos a las próximas acciones que se desarrollen en esta zona. Muchísimas gracias por ese contacto con Radio Nacional. Que tenga un buen día. 7:50 p.m, 7:50, nos vamos exteriores.
2: Silvia González está con nosotros con más información en vivo.
1: Adelante, Silvia.
3: Gracias, compañeros. Así es, hemos retornado nuevamente a Villa El Salvador, sector 1, grupo 6, que fue afectado con las lluvias del presidente de la República el día de ayer. Pasó varias horas en este lugar entrando a cada vivienda. En esta ocasión ya ha llegado también lo que es la ministra de Desarrollo e Inclusión Social, Maritza Canales, que viene también realizando su inspección. Y en estos momentos ha ingresado a lo que es un comedor popular donde se está viendo también los alimentos que son repartidos, inclusive en las carpas de ayuda que se ha dado en la zona cercana a este lugar, ya que muchos no pueden vivir en una zona tan húmeda y sus artefactos todo ha quedado dañado. Pero vamos a conversar con los vecinos, señora, buen día. ¿Está llegando ya el apoyo que ustedes están necesitando?
4: Sí, hay desde el municipio, pancitos, pues, agüita nos traen.
3: ¿Ya la limpieza de sus viviendas se está dando?
4: No, todavía.
3: ¿Usted se ha visto perjudicada?
4: Sí, todo, mayólica, todo.
3: Caballero, buen día. ¿Usted también está solicitando algún apoyo? ¿Qué es lo que necesita?
5: Sí, justamente ayer han venido a constatar, ha entrado la señora presidenta a mi domicilio y ha visto todo el daño que he sufrido.
3: ¿También se ha quedado sin cosas? ¿Se ha vivido en las carpas o se ha instalado?
5: No, nos ha ofrecido carpas, pero no nos han dado nada.
3: Ya no llegué con esta. Señor, ¿usted también afecta?
6: Sí, yo soy representante de los eternos damnificados en esta zona, ¿no? Yo, bueno, ya gracias a Dios han venido las autoridades competentes porque ha tenido que pasar esto. Se ha estado pidiendo por muchos años con los papeles, solicitando que se reubique esta red primaria. Gracias a Dios el ministro de Vivienda, también con la orden de la presidenta, se va a dar.
3: Muy bien, cabe precisar que acá está ubicado también un colegio que ha sido también dañado por la lluvia. Hablamos de Juan Pablo II, que las clases están suspendidas de forma presencial y se está llevando en forma virtual. Todavía pasará aproximadamente una semana para hacer realidad. Estamos esperando justo que salga la ministra también para que nos dé el balance de estas últimas horas de evaluación y retornamos también, compañeros, con ustedes para mantenerlos informados. Silvia González, Nacional en la Noticia.
1: Muy bien, gracias Silvia. 7:53 a.m. Vamos a nuestra siguiente unidad móvil. Ahí está Michael Oropesa porque se realiza el velatorio simbólico del transportista de Vipusa que fue asesinado. Michael, Nacional en la Noticia, te escuchamos.
7: Gracias, buenos días. Nacional en la Noticia y en el patio de maniobras de la empresa de transporte público Vipusa en el distrito limeño de Pachacamac se realiza el velatorio simbólico del conductor Mauro Garriazo Flores de 46 años de edad, quien fue asesinado anoche a balazos en el distrito de Villa El Salvador, exactamente cuando cubría su ruta en el cruce de las avenidas Revolución y Primero de Mayo, en un hecho relacionado con la extorsión. Los compañeros de trabajo del fallecido conductor, que dedicó 15 años de su vida a esta labor, están llegando a este lugar para expresar sus sentidas condolencias y ponerse al pie de una mesa donde se ha colocado la ropa de trabajo de este conductor para dedicarle también unas palabras a su memoria. Debemos indicar que el velatorio de cuerpo presente se realizará en la localidad de Pucusana, en la provincia y región Lima. En tanto, este velatorio simbólico se realiza en el patio de maniobras de la empresa Vipusa. Los conductores y cobradores han decidido parar sus actividades y lo harán por al menos 3 días. Ellos esperan reunirse con las autoridades del Poder Ejecutivo para abordar esta problemática que directamente los afecta. Michael Oropesa, Nacional en la Noticia.
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1: 7:55 a.m. en Radio Nacional. Vamos a darle una mirada también al mundo de los deportes.
2: Así es, Jaime Valderrama con nosotros y tiene en mano ya el diario oficial El Peruano porque hay novedades.
1: Las calientitas, Jaime, ¿qué tal? ¿Cómo está? Buenos días.
9: ¿Qué tal, Ricardo? Michael, buenos días para ustedes, para todos los oyentes de Radio Nacional. Así es, ya ha salido una nueva resolución, en realidad dos. Una de ellas tiene que ver con el Ministerio de Educación ya aceptando la renuncia de Sergio Ludeña como presidente del Instituto Peruano del Deporte, y otra que habla ya de la designación del nuevo titular de esta institución. Se trata de Óscar Fernández, quien ya ha sido ministro de Trabajo en los últimos dos gobiernos y también ha sido presidente del IPD en el gobierno de Pedro Pablo Kuczynski. Así que ya conoce el sector, estuvo en dos oportunidades como titular del IPD, así que toda la suerte para él, claro, porque su éxito en el IPD va a ser el éxito de los deportistas y sobre todo porque tiene en manos la organización de Lima 2027.
2: Eso te quería preguntar. Él va a dirigir los Panamericanos.
9: Claro, entonces. Claro. Como correcto. Titular del IPD está obviamente, no va a ser obviamente el presidente del comité organizador, pero sí, obviamente, como titular de la institución más importante del deporte en el país, va a estar atento y también va a estar dirigiendo algunos temas con respecto a estos juegos.
2: Ya el legado quedó desactivado totalmente.
9: No, ya quedó, no, el legado ya está ya desactivado y el IPD, sobre todo el tema de las sedes. El tema de las sedes que va a ser muy importante para estos juegos. Y quiero cerrar rapidito con otra noticia que tiene que ver con Sport Boys del Callao, y es que ayer la agremiación de futbolistas exigió el pago de algunos exjugadores que estuvieron en la institución, y ya anoche se ha especulado con la resta de 2 puntos al cuadro rosado. En total serían 4 porque ya ha sufrido también una sanción por parte de la Comisión de Licencias, así que seguramente hoy a las 9 de la mañana en Nacional Deportes hablaremos de este tema y también obviamente de la designación del nuevo presidente del IPD para lo que va a ser los Juegos de Lima 2027. Retornamos a las 9, compañeros.
1: Perfecto, muchas gracias Jaime Valderrama por este adelanto de lo que va a ser a las 9:00 a.m. todo el análisis deportivo, también con todo el equipo de Nacional Deportes. Son las 7:57 a.m, estamos llegando a la parte final de Nacional en la Noticia, pero no se desconecte porque en unos instantes ya inicia la entrevista con la conducción de Ricardo Alba, hoy con un invitado de lujo, el ministro de Desarrollo Agrario y Riego, Marco Vinelli, estará en la entrevista conversando de todo lo que tenga que ver con el fenómeno del Niño y esta emergencia de las lluvias. Así que continúe en la programación de Radio Nacional. Mi nombre es Michael Reyes, vienen los titulares con Manuel y Socorro y también en los próximos minutos ya viene Ricardo Alba con la entrevista. Muy buenos días.
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11: En Nacional en la Noticia, el gerente de gestión de riesgos de Lima, Mario Casareto, informó que ya se retiraron más de 200.000 galones de aguas residuales en Lima Sur tras las intensas lluvias.
10: Las juntas de portavoces del Senado y de la Cámara de Diputados se reunirán hoy para abordar el cuadro nominativo de los integrantes de la Comisión Bicameral de Presupuesto y de la Cuenta General de la República, así como la Comisión Permanente para el Periodo Anual de Sesiones 2026-2027.
11: Nombran a Óscar Fausto Fernández Cáceres en el cargo de presidente del Instituto Peruano del Deporte.
10: La próxima visita al Perú del Papa León XIV promoverá la generación de empleos temporales en aquellas regiones que lo recibirán del 11 al 17 de noviembre, sostuvo el presidente de Perú Cámaras, Óscar Zapata.
11: Los trabajadores que se desplacen desde o hacia los distritos de Villa María del Triunfo, Villa El Salvador, San Juan de Miraflores y Chorrillos tendrán hasta 2 horas de tolerancia en el horario de ingreso a sus centros de labores este martes 18 de agosto.
10: El Seguro Social de Salud, E-Salud, pondrá en marcha este martes 18 de agosto una campaña de atención médica especializada a través del Hospital Perú, que beneficiará a más de 5.000 asegurados de la provincia de Chincha y zonas aledañas en la región Ica.
11: Designan a Raquel Ilianova Soto Torres en el puesto de viceministra de Gestión Ambiental del Ministerio del Ambiente.
10: 10 instituciones educativas de Villa María del Triunfo, Villa El Salvador, San Juan de Miraflores y Pachacámac mantendrán sus clases en modalidad remota hasta el lunes 24 de agosto, debido a los daños ocasionados por las intensas lluvias y aniegos registrados en estos distritos de Lima Sur.
11: El centrocampista Rodrigo Hernández, Rodri, y el lateral Joao Cancelo pasaron este martes reconocimiento médico con el Barcelona de la Liga EaSport, primera división del fútbol español, en la ciudad deportiva Joan Camper.
10: 7:59 a.m.
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11: Quédese con nosotros.
10: Porque viene
11: la entrevista
10: con Ricardo Alba. Esto fue Nacional en la Noticia, primera edición.
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4: Ocho y cuatro de la mañana, 8:04, ¿cómo están, amigos? Buenos días, martes 18 de agosto del año 2026. Hay preocupación por la situación que enfrenta el país, sobre todo en el sur, en donde Tacna y Moquegua han resultado ser las más afectadas con el fenómeno Dana, este friaje que viene desde el sur y que se ha encontrado también con el calentamiento que existe actualmente en el mar peruano y en la temperatura, y que ha originado, por ejemplo, daños con consecuencias y que hemos visto de huaicos, principalmente en la zona de Tacna, decíamos, en donde dos vehículos, uno de la policía que fue rescatado justamente por el gobierno regional y el municipio, pero además también lo que ha ocurrido en la zona de Lima Sur, estas lluvias intensas e inusuales, y anoche los ventarrones que se han producido. Está con nosotros el señor ministro de Desarrollo Agrario y Riego, Marco Vinelli, para hablar sobre el trabajo que está haciendo el gobierno y sobre las acciones que se están tomando. Ministro, ¿cómo está usted? Muy buenos días, gracias por estar con nosotros.
5: Hola, Ricardo, buenos días, un gusto estar acá.
4: Bueno, la Dana Aníbal, como se denomina, es un efecto o es un fenómeno que, bueno, ha llegado sorpresivamente a nuestro país, como parte justamente de todo este cambio y calentamiento global que existe.
5: Sí, efectivamente. La Dana es el encuentro de un aire frío que entra hacia la costa del Perú, que en este momento estamos con una temperatura sobre el nivel promedio, digamos, y eso ha generado pues precipitaciones desde el centro del país hacia el sur, ¿no? Estamos monitoreando, tuve el encargo de la presidenta de monitorear lo que es la parte central. El día de ayer no ha llovido, o ha llovido muy poco, uh-huh, en el aeropuerto de Jauja, en donde hay una estación meteorológica, y igual seguimos monitoreando porque es el 16, 17 hasta el 19 estaría presente, pero ya estamos viendo en las imágenes satelitales que estaría ya de salida, ¿no? Así que estamos todo el equipo del Ejecutivo, comandado por la presidenta, haciendo el seguimiento respectivo a este fenómeno.
4: Digamos entonces que volveríamos nuevamente a la época caliente que tenemos en la costa y a las lluvias que existen normales en la zona central y sur.
5: En realidad no, porque estamos viviendo ya el fenómeno del Niño. Uh-huh. El fenómeno del Niño trae calentamiento de las aguas del mar, uh-huh, y eso genera diversos efectos, ¿no?, en la economía y en la vida de las personas, ¿no? Los efectos que vendrían a darse en la costa se estarían dando hacia finales del año, uh-huh, con posibles lluvias, pero genera también en la parte andina y amazónica déficit hídrico o sequía, ¿no? Entonces, el Perú en este momento está llevando, digamos, o está soportando el fenómeno del Niño, en donde ya hay algunas consecuencias.

0: Como en la pesca, nosotros tenemos peces de mar frío, pero al estar caliente se van buscando otras zonas más frías del océano. Y también a los señores que hacen producción textil, no han podido vender su campaña de frío de este año, las prendas de frío. Y en la parte agrícola también estamos teniendo unos impactos porque al estar caliente la atmósfera, hace pues que la flor se caiga, que el producto no cuaje adecuadamente y en este momento ya se está presentando algunos efectos del fenómeno del niño. Y nosotros como ejecutivo nos estamos preparando para que podamos mitigar todos esos impactos respecto a las lluvias que vendrían,
1: Son
0: ¿no?
1: 540 puntos críticos que son ubicados en todo el territorio, ¿verdad?
0: Sí, ahí es importante decirle a la población, Ricardo, que en realidad tenemos como 1.900 puntos críticos a nivel nacional. Hemos escogido los que se pueden hacer de acá hasta diciembre estamos reuniéndonos con el sector privado para que nos ayuden a poder cubrir todo el territorio, ¿no? Efectivamente, el Ejecutivo va a atender de manera directa estos 500 puntos con el sector privado y gobiernos regionales y locales ampliaremos para tener una cobertura lo máximo posible.
1: Este es el trabajo que está haciendo ya la Comisión Nacional de Gestión de Riesgo de Desastres.
0: Sí, nos hemos instalado el sábado, está el Ministerio de Economía, de Defensa, Vivienda, Agricultura y está INDECI y la Autoridad Nacional del Agua. Ya estamos trabajando en realidad desde la semana previa, porque ya hemos empezado limpiezas en el río Piura, río Chira, en el río Reque, en Lambayeque y también en el río Tumbes. Esta semana empezaremos en Trujillo, en Ancash, Lima, Ica y Arequipa, porque hay que cubrir la totalidad de del área costera del país, ¿no?
1: Estamos conversando a las 8 y 9 con el ministro Marco Vinelli, ministro del Desarrollo Agrario y Riego, Midagri. Ministro, y la comisión justamente que se ha instalado para ver justamente todo este tema de la gestión de riesgo, ¿tiene contacto directo con el ENFEN, que es esta comisión también que hace el monitoreo permanente del fenómeno del Niño?
0: Sí, ellos hacen el reporte de cómo está viniendo las temperaturas y cómo está viniendo el fenómeno. Y esos reportes los es recibido, digamos, por todos y también por nosotros, ¿no? Nuestra comisión está para tomar decisiones rápidas y estratégicas respecto a qué es lo que hay que hacer, ¿no? Y acá lo que vamos a hacer es prepararnos para el posible impacto, ¿no?, que va a tener el niño hacia finales del año. Y esa preparación consiste en limpiar los ríos, en limpiar los drenes, los cauces, y también consiste en estar listos ante un posible desborde de un río. Eso significa poner los centros de refugio ya instalados, tener agua, comida, ayuda humanitaria,
1: Claro,
0: algunas
1: el
0: carpas
1: impacto se
0: de...
1: reduzca al máximo, ¿no?
0: La idea, y la presidenta nos ha indicado claramente, que nuestro objetivo número uno es salvar las vidas y la salud de las personas, luego las viviendas y posteriormente la infraestructura pública y privada, ¿no? Ese es el orden de prioridades. Por eso las acciones que estamos tomando van enfocadas directamente a eso, ¿no? La vida, las viviendas y la infraestructura pública y privada.
1: Ministro Vinelli, usted hablaba que ese es un trabajo coordinado entre gobierno nacional, subnacionales y el sector privado. ¿Cómo participa ahí el sector privado?
0: El sector privado está muy activo en este momento. Ellos tienen diversas, digamos, aportes que pueden dar. Hay una organización que se llama Hombro a Hombro que apoya directamente
1: Claro.
0: con diversas donaciones, diversos dispositivos, diversos programas de ayuda que tienen, en la parte logística también. Ya nos hemos reunido con ellos. Hoy día, un rato más, tendremos otra reunión. Y ellos nos pueden ayudar. Por ejemplo, algunos puntos críticos que nosotros no lleguemos por un tema de operatividad, ellos lo pueden hacer y de tal manera que toda la longitud del río se pueda limpiar, ¿no? También nos pueden ayudar con la parte de transporte logístico de los bienes de ayuda humanitaria que tenemos, de tal manera que este es un trabajo conjunto, ¿no? En donde el país, tanto sector público como privado, se ponen al servicio de la población para evitar las pérdidas de la vida y para cuidar la salud de todos los peruanos, ¿no?
1: Claro, sin duda eso es lo fundamental. Ministro, la Contraloría entregó hace poco un último reporte sobre el fenómeno del Niño y cómo se ha ido gastando la plata, los recursos asignados sobre todo a los gobiernos subnacionales. Y el informe indica que 317 municipios ejecutaron menos del 40% para enfrentar las contingencias del fenómeno El Niño. Y esto es realmente, digamos, preocupante, Porque probablemente mucha gente dice, no, lo que los alcaldes están esperando es

0: que venga el reemplazo el 1 de enero y que él ya dejarle toda la pelota al nuevo, a la nueva administración, y están más preocupados en su reelección o en dejar el cargo. ¿Cómo entendemos esto? Porque menos del 40%, 317 distritos en donde la gente, o municipios donde la gente lo que quiere es ayuda de sus autoridades.
1: Sí, mira, nosotros estamos ya 16 días, 17 uh-huh. días en el gobierno, y lo que hemos encontrado efectivamente, primero que no había un plan para el niño, habían acciones aisladas.
0: O sea, no había un plan general.
1: No hay un plan general, ya. Hemos recién armado un plan con estos puntos críticos para atender. Segundo, que sí había presupuesto efectivamente, alrededor de 3.500 millones colocados y distribuidos en el gobierno regional, nacional, regional y local, pero la ejecución ha sido no ha sido suficiente o poco, menos del 50% ha sido ejecutado en los tres niveles. Entonces, esa es la situación que hemos recibido. ¿Qué estamos haciendo? Estamos chocolateando, como se dice en el argot presupuestario, el presupuesto, de tal manera que estamos llevando el dinero a los puntos en donde se requiere atender rápidamente, de tal manera que podamos, como bien señalabas hace un rato, uh-huh. Ricardo, mitigar el impacto, ¿no? Y también convocando a los gobiernos regionales y locales, nos hemos reunido con el gobernador regional de Piura, de Lambayeque y de Tumbes, y lo mismo vamos a hacer con La Libertad y todos los gobiernos regionales que están involucrados, ¿no? Libertad, Ancas, Lima, Ica, hasta Arequipa, para poder agilizar la ejecución y la intervención, sobre todo la limpieza del río, ¿no?
0: Y el sur también está preocupando, ¿no? Esos últimos tres días han sido muy duros para Tacna y Moquegua, justamente. Allí sí. También se está orientando, hablando con las autoridades, para mitigar los efectos que se está produciendo.
1: Sí. Por ejemplo, en Arequipa tenemos 5 torrenteras identificadas. Uh-huh. Recordemos que el fenómeno del Niño lo que hace es aparecen las lluvias. Y las lluvias, al ser en la cuenca media, digamos, provoca pues que se acumule el agua y hayan los deslizamientos que ya conocemos como huaicos, ¿no? Y en Arequipa hay torrenteras que hay que limpiar. Entonces estamos coordinando para esa limpieza de las torrenteras, porque si no se limpian, el agua se acumula y se desborda.
0: Pues,
1: ¿no?
0: Permite el drenaje de las aguas.
1: Exactamente. Uh-huh. Entonces, ahí también existe esa problemática, ¿no? Y por otro lado, el otro efecto del Niño es que haya déficit hídrico.
0: Que eso es muy probablemente en las zonas.
1: En la parte amazónica y andina.
0: Claro, así es.
1: Entonces, también, por ejemplo, cuando llegamos, no había la declaratoria de emergencia por déficit hídrico. Lo hemos aprobado el miércoles pasado.
0: Pero si se sabe desde hace tiempo que, o sea, los gobiernos anteriores sabían, porque esto del Niño global no es de ahora. O sea,
1: así estaba, es.
0: Y sabía que no iba a haber agua y que iba a haber déficit hídrico en la sierra.
1: Sí, pero no estaba la declaratoria de emergencia. Ya lo hemos aprobado el miércoles pasado, se publicó el jueves pasado.
0: ¿Usted siente que le dejaron toda la pelota a ustedes?
1: Sí, yo siento que como era un gobierno de transición, solo han transitado, digamos, sin tomar muchas acciones, ¿no?
0: Pero el último presidente dijo que era fácil gobernar, ¿no?
1: Si uno no hace nada, es sencillo, ¿no? Entonces, acá lo que hay que hacer es tomar decisiones y ejecutar las cosas. Uh-huh. Y ya hemos publicado el decreto de emergencia para déficit hídrico. Y lo que mencionas, justo la parte andina y amazónica, ya tenemos también acciones para eso. ¿Cuáles son las acciones ahí? Compra de alimentos, compra de vitaminas, de vacunas para animales, y unos bebederos pequeños, porque igual va a haber un poquito de lluvia para que se acumule el agua, y la ejecución de pozos para que tengamos agua para la población.
0: ¿Y reservorios? ¿Hay, digamos, algunas zonas tienen algún tipo de reservorios naturales propios?
1: Reservorios naturales que se pueden afianzar, sí podemos hacerlo, ¿no? Pero construir una presa no se puede hacer, claro, porque obvio. Estamos a 4 meses, entonces...
0: ¿Pozos de agua, la solución?
1: Pozos sí se puede hacer, y hemos identificado una batería de pozos para poder hacerlo. Y, como tú dices, algunos reservorios, o ya los que estén ya culminándose, uh-huh. se pueden terminar. Pero la solución hoy día, o la intervención, pasa por qué hacemos de acá a diciembre ante la presencia del Niño, y hay que hacer las acciones que tomen menos tiempo, ¿no? Un pozo me puede tomar de repente 15 días, hacemos el pozo, pero una represa me toma 3 años, pues, eso no
0: sí,
1: se puede hacer. No,
0: es obvio que definitivamente no.
1: Y eso hay que explicarle a la gente para que las personas nos entiendan que puedo comprar alimentos, sí, puedo vacunar al ganado, sí, uh-huh. Puedo comprar un bebedero, sí. Pero los otros elementos van a tener que esperar para después del fenómeno.
0: ¿Y las siembras van a tener que verse afectados los productos, digamos, que fuera de temporada?
1: Según la intención de siembra, no hay en este momento una visualización de que se vea disminuida. Sin embargo, eso, la siembra también depende mucho de si llega la lluvia o no llega la lluvia, ¿no? En la parte andina del país, 6 de cada 10 agricultores esperan que llueva para sembrar. Uh-huh. Entonces, vamos a ir monitoreando semanas.

0: En la parte claro, andina.
1: Para no estar esperanzados en el clima.
0: En la lluvia, exactamente.
1: Claro.
0: Y hacer reforestación de la cuenca alta, o también lo que nosotros hemos propuesto en la campaña es que regrese el PRONAMACH para hacer zanjas de infiltración, ayuda para los agricultores con la reforestación de la cuenca alta, todas esas labores que se denominan siembra y cosecha de agua, ¿no?
1: A propósito, este programa nacional de la época del presidente Fujimori, PRONAMACH, ya digamos está trabajando a futuro, se está proyectando, armando, sí, digamos, un esquema de trabajo. ¿Cuándo se presentaría mediante un proyecto de ley? ¿Estarán en el paquete de facultades?
0: Sí, está dentro de los cambios que se están haciendo en el ministerio. Hemos sido el primer ministerio en declarar en reestructuración, sí, el sector y también la Autoridad Nacional del Agua. Entonces, tengo un equipo en este momento trabajando sobre este cambio del ministerio, y eso incluye la, creación del PRONAMACH sobre algunas instituciones que tenemos, ¿no? Tenemos Agro Rural hoy día. Entonces, sobre esa base vamos a construir el PRONAMACH.
1: ¿Se desactivarán algunas para que ingrese el PRONAMACH?
0: Sobre todo funciones, ¿no?
1: Ya.
0: Sobre la base de Agro Rural se va a hacer el PRONAMACH y vamos a agregar las funciones que refieren a el cuidado de la cuenca alta a nivel nacional y el trabajo directo con los agricultores a través de núcleos ejecutores, a través de estas tareas, como te decía, de reforestación, de zanjas, del cuidado de las cochas. Entonces, sí, está en este momento el equipo trabajando. En las siguientes semanas ya anunciaremos el relanzamiento, porque es un programa súper exitoso que creemos que debe continuar para que colabore directamente con los agricultores del país.
1: Y el trabajo con los agricultores que forman parte de la agricultura familiar, ¿no? Que son los pequeños productores que tienen una parcela, que son ya muy pequeños y que en muchos casos tienen que formar alianzas con otros para poder sacar sus productos. ¿Cómo se va ahí justamente a direccionar el trabajo del Ministerio de Desarrollo Agrario?
0: Sí, nosotros hemos definido cuatro prioridades, uh-huh, conversando con y recibiendo las indicaciones de la presidenta. Primero, el pequeño agricultor está en el centro de la política del ministerio, ¿no? ¿Y qué necesita ese pequeño agricultor? Necesita agua, por eso vamos a hacer una batería de reservorios. Necesita asistencia técnica con mercado, para que ellos puedan mejorar la calidad de su producto y puedan venderlo.
1: Ya.
0: Necesitan crédito, financiamiento. Ahí tenemos Agrobanco, Fondo Agroperú, y ahora vamos a incorporar una nueva herramienta que se llama Únicas, que son uniones de ahorro y crédito con productores. Y finalmente,
1: ¿con las cajas van a trabajar ahí?
0: No, es ellos mismos.
1: ¿Ellos mismos?
0: Ellos mismos, con un capital semilla, ya, empiezan a generar ahorro y crédito entre ellos mismos para que tengan financiamiento.
1: Ah, interesante.
0: Sí, ya existen en el Perú varias, sobre todo en la región de Cajamarca. Queremos hacerlo a nivel nacional para que tengan acceso a financiamiento los pequeños productores.
1: Sí, ¿no? ¿Se va a ampliar este fondo que es de Fondo Catastrófico Agrario, me parece que
0: tenemos un seguro.
1: Seguro catastrófico.
0: Así es, que está vigente para justo estos fenómenos, ¿no? Pero para terminar, sería agua, sería asistencia técnica con mercado, sería financiamiento, y lo último es tecnología y mecanización, ¿no? Tenemos que llevar pequeñas maquinarias o equipos para que los pequeños agricultores de menor escala también puedan utilizar la tecnología y la mecanización que hoy día utiliza la gran agricultura, ¿no? La agricultura moderna, digamos. Eso ya existe experiencias en el mundo como India, China, en donde los equipos están al tamaño de la parcela y al tamaño de los agricultores. Entonces, esos son los cuatro ejes que vamos a trabajar en el medio, el pequeño agricultor recibiendo estos elementos, ¿no?
1: 821, ministro de Desarrollo Agrario, Marco Vinelli. Esto lo están escuchando sobre todo en las zonas altoandinas del Perú, donde está ahí justamente el hombre y la mujer del campo, que día a día, desde las 3 de la mañana, lleva una radio, y la única que llega de Lima es Radio Nacional, en sus labores, sus quehaceres. Ahora ya están prácticamente en plena, ya están
0: faena,
1: más que ya están casi terminando la faena, que empieza a las 3 de la mañana. Entonces ellos escuchan al ministro de Desarrollo Agrario y dicen, ¿cuándo empieza esta transformación?
0: Ya empezamos, uh-huh, hemos empezado a destrabar los proyectos,
1: ya,
0: que son proyectos precisamente de agua para que ellos reciban este recurso.
1: Eso es lo que usted ha denominado esta batería de pozos de agua.
0: Exactamente, baterías de reservorios, de canales.
1: ¿Hay un estimado, una cifra?
0: Hemos prometido 5.000 en los próximos 5 años, uh-huh, entonces vamos a trabajar 24/7 para lograr ese objetivo. Pero sobre todo, un mensaje para ellos es que el ministerio va a estar al servicio de los pequeños agricultores, ayudándolos con estos elementos en la parte

0: de su producción, pero también ayudándolos en la parte de la comercialización. Vamos a impulsar mucho la demanda de consumo de papa, el consumo de arroz, el consumo de los ajíes, los frijoles, que produce la agricultura familiar, porque una forma de poder ayudar al pequeño agricultor es que lo que ellos produzcan se pueda vender.
1: Claro.
0: Y se pueda vender a un precio adecuado que les permita generar
1: con
0: ingresos.
1: Con menos intermediarios, porque el problema está en los intermediarios que son los que elevan los precios.
0: Con que ellos vendan de manera directa. Por ejemplo, tenemos un proyecto que va a construir 16 mercados para los pequeños productores en 8 regiones del país.
1: Habían ferias en el tiempo del presidente Fujimori del campo a la olla, me acuerdo.
0: Efectivamente. Esa, o las ferias itinerantes.
1: También.
0: Todos esos elementos en donde el productor pueda vender su producto y nosotros empujemos la demanda de tal manera que los consumidores compren a los pequeños agricultores. En eso va a estar centrado la política de los próximos 5 años del gobierno de la presidenta Keiko Fujimori, de tal manera que ellos no se queden con su producción o no lo malbarateen y lo vendan a un precio muy bajo, ¿no? Entonces, nuestro compromiso va a estar en el del trabajo día a día, precisamente para que ellos generen sus ingresos y puedan ayudar a sus familias, ¿no?
1: Ministro Vinelli, usted nos ha dado un adelanto de lo que seguramente va a ser la presentación el jueves del gabinete ministerial en el Pleno.
0: Hay muchas más cosas que el Premier va a anunciar ese día, pero yo creo que vamos a ir con, digamos, la tranquilidad y la humildad de poder presentarnos ante el legislativo y exponer las ideas que tenemos como gobierno, ¿no? Y ahí, permíteme terminar con esto, las prioridades del gobierno son seguridad, atención del fenómeno del niño y simplificar todo el tema administrativo para que se movilicen las inversiones más rápido en el país, se genere empleo, riqueza y trabajo para todos, ¿no?
1: Correcto. Mi última pregunta es que tiene que ver con el lado político, porque usted también es un político. De la presentación del gabinete, que va a ser el jueves a las 10 de la mañana, entiendo que el pleno, ¿va a incluir también la delegación de facultades o todavía eso se va a mantener todavía por algún tiempo?
0: Estamos revisando ya los últimos detalles de la delegación. Entonces, estamos corriendo, ¿no? Estamos, como te decía, trabajando 24/7, así que tenemos más tarde otra reunión, así que esperemos tener todo listo. Pero en este momento se está trabajando todavía, ¿no?
1: Correcto. Ministro de Desarrollo Agrario, Marco Vinelli, muchísimas gracias.
0: Gracias.
1: Muy gentil por haber venido y esperemos seguir conversando siempre. Aquí es la radio que llega sobre todo a la zona donde usted va a trabajar más, al campo.
0: Encantado.
1: En donde permanentemente tenemos que tener contacto para que la gente sepa lo que hacen las autoridades y los despachos también que vengan desde el interior para conocer, por ejemplo, INIAS, que ayer INIAS estuvo aquí trayendo, usted hablaba de la papa, de un nuevo modelo de papa que permite justamente que se pueda sembrar en momentos como los que va a enfrentar el fenómeno del niño.
0: Yo le propongo algo. Nosotros tenemos precio de los mercados, quisiéramos enviarlos todos los días para que se pueda anotar a los agricultores.
1: Para que la gente sepa cuánto cuesta también, ¿no?
0: La gente
1: y los
0: agricultores.
1: Y la cantidad que es lo que ingresa a Lima, ¿no?
0: Efectivamente.
1: Perfecto, ahí vamos coordinando entonces.
0: Muchas gracias.
1: Muchísimas gracias. 8:26, vamos a Lima Sur, ahí está nuestra periodista Silvia González con más información. Silvia, adelante.
2: Gracias, Nacional. En la noticia, la ministra de Desarrollo e Inclusión Social, Marisa Canales, continúa su recorrido en Villa El Salvador, Grupo 1 y Grupo 6 también, donde han sido afectados por las lluvias. Ella ha informado sobre el apoyo, también garantizando los servicios que necesitan las personas afectadas. Escuchemos.
3: Somos el Ministerio de Desarrollo e Inclusión Social, nuestra labor a través de los programas sociales que tenemos, Pensión 65, Contigo, Punamás, Juntos, estamos primero garantizando que en esta zona afectados los servicios que regularmente prestamos se mantengan. Y segundo, para aquellos que no necesariamente son beneficiarios directos, como el caso de repente de este territorio puntual de las cuadras que están directamente afectadas, estamos generando apoyos con el apoyo del sector privado, la cooperación o de otros programas específicos para traer sobre todo alimentos y víveres que son cosas de primera necesidad.
2: Palabras de la ministra de Desarrollo e Inclusión Social, quien además también ha señalado que se han habilitado cerca de 2 comedores muy cerca de la zona afectada para que también las personas puedan tener sus desayunos. Ha llegado también Sedapal con una camioneta y está proporcionando también los alimentos a esta hora a las personas afectadas. Además, compañeros, se han instalado también carpas en el parque que está colindante a la zona afectada, donde se está habilitando también para que aquellos cuya casa ha quedado tal vez inhabitable o además no se pueda ir por la gran cantidad de humedad que aún persisten en la zona, puedan también acercarse y tener todas las medidas de seguridad. Además, también hay el apoyo médico para también poder monitorear la salud de los vecinos afectados. Este es el panorama aquí en Villa El Salvador, sector 1. Silvia González, Nacional en la Noticia.
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5: 8 de la mañana, 27 minutos.
6: 8 y 27.
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6: El ministro de Desarrollo y Riesgo, Marco Vinelli, comentó en Radio Nacional respecto a los efectos del fenómeno del Niño en el país.
0: Los efectos que vendría a darse en la costa se estarían dando hacia finales del año, con posibles lluvias, pero genera también en la parte andina y amazónica déficit hídrico o sequía, ¿no? El Perú en este momento está llevando, digamos, o está soportando el fenómeno del Niño, en donde ya hay algunas consecuencias, como en la pesca, y también a los señores que hacen producción textil, no han podido vender su campaña de frío de este año, las prendas de frío, y en la parte agrícola también estamos teniendo unos impactos, y nosotros como ejecutivo nos estamos preparando. En realidad tenemos como 1900 puntos críticos a nivel nacional, hemos escogido los que se pueden hacer de acá hasta diciembre, estamos reuniéndonos con el sector privado para que nos ayuden a poder cubrir todo el territorio, ¿no?
5: El bus de la empresa de transportes Rivera, que quedó atrapado en las aguas empozadas del bypass de la avenida Pachacútec en Villa María del Triunfo, fue retirado del lugar.
6: Más de 200.000 galones de aguas residuales fueron retirados de Lima Sur tras las intensas lluvias, informó en Radio Nacional el gerente de gestión del riesgo de Lima, Mario Casareto.
5: El Ministerio de Economía y Finanzas aprobó normas para reactivar la Comisión Evaluadora de Deudas del Estado en el sector educación y continuar con el pago de sentencias judiciales firmes.
6: El diputado Gustavo Segura Figueroa fue elegido por unanimidad como presidente de la Comisión de Defensa Nacional y Orden Interno de la Cámara de Diputados 2026-2027.
5: El Ministerio de Salud reportó más de 42.000 casos de dengue en el Perú hasta el 8 de agosto, cifra 41% mayor a la registrada en el mismo periodo del 2026.
6: El Ministerio de Comercio Exterior y Turismo inició un estudio para determinar la capacidad de carga de Machu Picchu y reordenar la actividad turística en esta maravilla mundial.
5: La visita del Papa León XIV al Perú promoverá la generación de empleo temporal en las regiones que recorrerá del 11 al 17 de noviembre, sostuvo el presidente de Perú Cámaras, Óscar Zapata.
6: En noticias internacionales, China advirtió que el fenómeno El Niño podría alcanzar una intensidad extrema con posibles efectos en las lluvias, los tifones y los ecosistemas marinos. Las aguas del Pacífico podrían alcanzar temperaturas de hasta 4 grados por encima de lo habitual.
5: En deportes, Cienciano viajó a Brasil para enfrentar a Botafogo por la vuelta de los octavos de final de la Copa Sudamericana. El técnico Horacio Melgarejo aseguró que su equipo hará un partido inteligente para defender la ventaja de 6-1 y buscar la clasificación a cuartos de final.
6: 8 de la mañana, 30 minutos.
5: 8:30.
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5: Quédese con nosotros,
6: porque continuamos con
5: la entrevista
6: con Ricardo Alba.
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2: Ocho y treinta y tres, estamos aquí en la entrevista por Radio Nacional del Perú en esta edición martes 18 de agosto del año 2026. El jueves será el pleno, se reúne el pleno del Congreso para recibir al gabinete ministerial para la exposición justamente del programa de gobierno que establece la Constitución dentro de los 30 días de iniciada la gestión de un nuevo equipo de ministros. ¿Qué ocurre hoy en el Congreso? ¿Cómo están los momentos previos? Mariela Ludeña está con nosotros. Mariela, buenos días.
3: Gracias, buenos días, Nacional. En la noticia, aquí en el Congreso de la República, la Cámara de Diputados va a iniciar la instalación de sus comisiones ordinarias, legislativas y no legislativas para el periodo anual de sesiones. En la sala Carlos Torres y Torres Lara se va a instalar la Comisión de Defensa Nacional y Orden Interno de la Cámara de Diputados, así como la elección de miembros de la mesa directiva e instalación de la comisión ordinaria. A las 9 de la mañana, acusaciones constitucionales de la Cámara de Diputados, se va a elegir a los miembros de la mesa directiva e instalación de la comisión para el periodo 2026-2027. A las 10 de la mañana se reunirá la Junta de Portavoces de la Cámara de Diputados en la sala Jorge Basadre. A la misma hora, Junta de Portavoces del Senado del Congreso de la República se va a reunir en la sala Bolognesi de Palacio Legislativo. A las 10 de la mañana también, sesión de la Comisión de Constitución del Senado para aprobar el plan de trabajo de la Comisión de Constitución, Reglamento y Relaciones Exteriores para el periodo anual de sesiones. Por la tarde, a las 2, en la sala Carlos Torres y Torres Lara se va a instalar la Comisión de Producción, Comercio Exterior y Turismo, mientras que en la sala Miguel Grau, a la misma hora, se instalará la Comisión de Justicia y Derechos Humanos. A las 4 de la tarde, sesión del Pleno del Senado en el Hemiciclo del Congreso y también a las 4 de la tarde, sesión plenaria de la Cámara de Diputados. Parte de las actividades de hoy martes aquí en el Congreso de la República, informó Mariela Ludeña, Nacional en la noticia.
2: 8:35, gracias a Mariela Ludeña desde el Congreso. Vamos ahora a nuestra unidad móvil con Michael Oropesa. Michael, buenos días.
4: Gracias, muy buenos días. Nacional en la noticia y en el terminal de transporte terrestre interprovincial de Atocongo en el distrito limeño de San Juan de Miraflores se ha suspendido en algunas empresas la venta de pasajes hacia Arequipa, Moquegua y Tacna en el sur del país debido a los deslizamientos reportados en la vía de la Panamericana Sur tras las lluvias. Varias empresas de transporte a través de sus trabajadores en el área de servicio han precisado que esta medida está vigente desde anoche para evitar algún tipo de incidencia durante el viaje, dadas las lluvias que se presentan también en la zona sur del país. El pasaje hasta Arequipa hasta este domingo estaba costando 165 soles. Para otras regiones el precio se mantiene de acuerdo también con la empresa con la que se desee viajar. Sin embargo, algunas empresas sí están ofreciendo pasajes, pero los pasajeros se han quejado por el incremento en el precio hasta la Ciudad Blanca. Escuchemos.
5: Pasaje, por ejemplo, anteriormente estaba 60, 70 soles y ahora se ha duplicado, está 180 y 170. Yo no entiendo el porqué. Hasta, y eso debe haber, hasta Camaná, debe haber una multa para todas las empresas porque ellos aprovechan cuando hay cualquier cosa, apenas alto que lo suben y debe haber una multa porque no es justo, demasiado caro.
4: Panorama desde el terminal de Atocongo en San Juan de Miraflores. Michael Oropesa, Nacional en la noticia.
2: Muchas gracias, muy amable a nuestro periodista Michael Oropesa. Vamos a saludar de inmediato a don Luis Castillo Torrealba, vocero de la Contraloría General de la República, a propósito de un trabajo que han hecho y que lo conversábamos también con

0: El ministro de Desarrollo Agrario sobre la situación del fenómeno del Niño y el trabajo de los municipios. El señor o doctor Castillo Torrealba, buenos días, ¿cómo está usted? Bienvenido como siempre aquí a Radio Nacional.
1: Buenos días con todos.
0: Bueno, hace instantes el ministro de Agricultura, el Desarrollo Agrario, mejor dicho, expresaba su preocupación porque... por el informe justamente del cual vamos a hablar nosotros ahora, este trabajo que ha hecho la Contraloría, porque solo el 40% o menos del 40% de municipios ha utilizado recursos para enfrentar el fenómeno del Niño. Hablamos, señor Castillo Torrealba, de municipios provinciales, distritales, de las zonas costeras. Si nos da mayores detalles, por favor, de todo este trabajo que han desarrollado.
1: Gracias por la pregunta. En realidad, el señor Contralor ya desde el mes de noviembre del año pasado nos pidió que nos enfocáramos justamente en la coyuntura del fenómeno del Niño. En esta vez hemos revisado la ejecución presupuestal de una intervención pública, tal vez la más importante en este momento, dada la coyuntura, que es el programa presupuestal 068, que es gestión de desastre. Ajá. ¿Por qué la importancia? Porque como bien tú mencionas, los gobiernos locales y regionales tienen la oportunidad de programar recursos para ejecutar los recursos en beneficio del ciudadano y mitigar los impactos de manera preventiva. Y es ahí donde nos damos con la ingrata sorpresa que regiones como Ancash presentan alrededor de más o menos 17 distritos que a la fecha no cuentan con ejecución presupuestal, que tienen cero de presupuesto, cero. No han asignado recursos para actividades tan importantes como contar con almacenes, como limpieza de canales, de drenes o del mismo río, ¿no? Y tenemos casos que sabemos que son recurrentes, que van a presentar huaicos, como en el caso, por ejemplo, de la ciudad de Arequipa, donde ahora tenemos el problema y que uno podría decir, pero el fenómeno del Niño solamente es desde Tumbes, Piura, La Libertad, Lambayeque, y eso hoy en día no es cierto. El fenómeno del Niño, de acuerdo a los pronósticos estimados, llega hasta Piura, va a llegar hasta Arequipa, y además vamos a tener las sequías en la zona sur, ¿no?
0: Son 109 municipalidades que tenían cero de ejecución, ¿no? Y gravísimo realmente, ¿ya? Y 17,
1: exactamente.
0: Bueno, estoy acá justamente repasando las cifras. Todo gobierno, mejor dicho, todo municipio, doctor, así sea de la costa, así de reserva, ¿tiene dentro de su marco presupuestal el tema de la asignación por el fenómeno del Niño o desastres?
1: Esa precisión, gracias por hacerla. En realidad, todas las instituciones públicas de gobierno nacional, regional y local tienen la posibilidad, en el marco del Sistema Nacional de Gestión de Desastres, de primero hacer su plan, identificar cuáles son sus zonas críticas donde tienen que invertir los recursos. Segundo, programar recursos en vía de este programa presupuestal donde les permite ser la primera respuesta, es decir, contar con almacenes implementados. Dos, implementar medidas de prevención, es decir, limpieza, descolmatación, intervenciones que ayuden a ello. Pero además no solamente hablamos del fenómeno del Niño, estamos hablando de las sequías, estamos hablando de los incendios, de los terremotos. Y además de ello, también les permite tener recursos orientados a la rehabilitación o respuesta al desastre. Por eso que ahí hay un tema que no debemos dejar de tener en cuenta, que este año se emitieron sendos decretos supremos en el cual se establecían dos aspectos. Uno, declaraban en emergencia, han declarado en emergencia más de 1.800, casi 1.397 distritos a nivel nacional por lluvias intensas y fenómeno del Niño, pero además de ello les han permitido actualmente la ley de presupuesto público reorientar hasta el 20% de sus recursos en el programa presupuestal 068 justamente para que hagan estas labores. ¿Y por qué se les da estas libertades? Para que puedan orientar recursos de la prevención.
0: Doctor, pero a ver, pese a, mejor dicho, voy a reformular la pregunta. De estos distritos declarados en emergencia o provincias declaradas en emergencia, ¿hay también municipios que no han gastado nada, que han gastado muy poco?
1: Sí, o sea, los 317 distritos que tú mencionabas que están en emergencia, menos del 40%, de los cuales se encuentran 109, todos están declarados en emergencia.
0: Pero eso es peor, porque ellos saben que tienen que utilizar recursos para atender la necesidad de su población y sobre todo para mitigar los efectos o el impacto que puede tener el fenómeno del Niño. Y cuando ustedes han hecho esta intervención, ¿qué les han respondido?

0: Porque realmente no sé cuál es el calificativo, la denominación, pero, o sea, esto incluso atenta contra la vida de su propia población, sabiendo los riesgos que viven.
1: Hay que tener en cuenta que esto tiene dos lados de una misma moneda, ¿no? Uh-huh. La primera es que los gobiernos locales tienen, por sus características y su funcionamiento, normalmente los programas presupuestales de este tipo no asignan los recursos suficientes y más bien asignan recursos para hacer canchita de curvito, para hacer veredas, para hacer pistas, y se olvidan que la prevención puede hacer, claro, que esa obra que luego va a construir le ayude. Y lo segundo es que los gobiernos locales no están ejecutando presupuesto antes del tiempo, sino normalmente esperan el segundo semestre del año para invertir. Y finalmente, la corona que todo esto tiene es, estamos esperando que el Ejecutivo nos transfiera recursos, o en el peor de los casos, tome la decisión, como ahora ha sucedido, de que va a abordar el Ejecutivo a través de la Comisión del Fenómeno del Niño, más de 500 puntos donde van a intervenir tanto el Ministerio de Agricultura, el Ministerio de Defensa, el Ministerio de Transporte, la Autoridad Nacional del Agua, ¿no?
0: Sí, o sea, realmente sorprendente. Y ahora, la Contraloría, a estos municipios que no han gastado la plata que debieran asignar para lo que signifique fenómeno del Niño, ¿ustedes le han hecho algún pedido, o sea, alguna invocación, algún llamado de atención? ¿Qué es lo que puede hacer la Contraloría en este caso?
1: No, nosotros lo que hemos hecho, y que el señor Contralor ha sido muy enfático desde el inicio de su gestión, primero advirtamos y propongamos soluciones en el marco de una adecuada gestión y buen uso de recurso público. Si una vez advertidos no implementan acciones que coadyuven a este esfuerzo que no solamente está haciendo la Contraloría, están haciendo el gobierno nacional, están haciendo las, claro, entidades técnicas, una vez terminado el proceso y de que su falta de diligencia o su falta de acción generen esto, inmediatamente va a terminar en una posible sanción. Es más, hoy en día la Ley General del Sistema Nacional de Gestión de Desastres establece que los funcionarios públicos son posibles de sanción penal por inacción, dado que, ¿no?, es su responsabilidad justamente cautelar que los ciudadanos no se vean afectados, dado que ellos son los que gestionan y administran el recurso.
0: O sea, esto es importante resaltar, doctor Castillo Torrealba, es decir, no solo se sanciona al funcionario público por gastar mal la plata, sino también por no emplearla justamente en favor de la población, como en este caso que es el fenómeno del Niño.
1: Así es, la norma es bastante clara y explícita en el caso de gestión de desastres, en la cual se establece, claro, que si las autoridades no gestionan adecuadamente sus recursos, son plausibles de sanción por inacción de parte de las autoridades,
0: ¿no? Cuando usted dice sanción, ¿es que esto está tipificado en el Código Penal? ¿Cuál es el delito?
1: No, la misma ley del Sistema Nacional de Gestión de Desastres lo establece como una falta muy grave el no invertir, el no gestionar adecuadamente los recursos por parte de los gobiernos locales y regionales, ¿no?
0: Solo como falta, no como delito.
1: No, es que es un delito, es una falta penal.
0: Una falta penal.
1: Es justamente.
0: ¿Tiene alguna tipificación, para ser más claros, alguna tipificación?
1: Es omisión de funciones.
0: Omisión de funciones, perfecto. ¿En qué están abocados ahora, doctor Castillo Torrealba, en la Contraloría?
1: El señor Contralor ha sido enfático en que el proceso que se viene de la limpieza y descolmatación de ríos que viene liderando el gobierno local, el gobierno nacional, vamos a hacer un acompañamiento, no pensando en trabar ni pensando en que se vuelva más lento el proceso. La Contraloría hoy en día va a hacer un acompañamiento para cautelar el buen uso de recursos públicos, para alertar a las autoridades si es que están avanzando de acuerdo al tiempo establecido y especialmente lograr ser oportunos y eficaces en el buen uso de recursos públicos. Y vamos a seguir acompañando, no solamente en el fenómeno del Niño, que muchas veces estamos pensando en las lluvias, sino también estamos en las sequías,
0: claro,
1: estamos viendo cómo, claro, se viene, sí, dando el tema de los alimentos, del ganado. Actualmente hay proyectos que del año 2023 en las zonas de Apurímac, de Huancavelica, se han quedado sin culminar por el tema de los geotanques, por ejemplo, para poder nutrir de agua las zonas altandinas, especialmente en la etapa de sequía. estamos ahorita siendo visitados.

0: visitas de control con respecto a ello, y estoy seguro con el trabajo de la Contraloría y el esfuerzo que hay el país, vamos a lograr prevenir
1: Perfecto.
0: un desastre que ya está a puertas, que es el fenómeno del Niño, y lo que nos lleva el fenómeno del Niño, ¿no? Que son las
1: Correcto.
0: Sequías, los incendios forestales, como hemos visto en el caso de Machu Picchu, donde también hemos emitido un informe y estamos alertando a nivel nacional la necesidad de que los bomberos puedan fortalecer sus capacidades y habilidades, dado que hay que especializarse en este tipo de desastres, que hoy en día ya no es una casualidad, sino forma parte de la misma coyuntura por las altas temperaturas y la poca agua
1: Claro.
0: que existe en la zona.
1: Perfecto. Muchísimas gracias, doctor Luis Castillo Torrealba, vocero de la Contraloría General de la República. Muy amable por este contacto.
0: No, muchas gracias a ustedes.
1: Perfecto. Muchísimas gracias. 8:48.
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1: Qué lamentable, ¿no? Que muchas autoridades locales crean que solo el fenómeno del Niño es lluvia, es huaico, es también sequía, es problemas de agua, porque eso va a ocurrir en las zonas, en la zona de la sierra. Y hay municipios, como decía el vocero de la Contraloría, que no han gastado un sol, ni un sol, y estamos en el mes 8, sabiendo que el impacto del fenómeno del Niño va a estar ya en octubre, empieza a tener mayor impacto. Si esa plata, bueno, es plata que no se va a usar, lamentablemente. Es plata que no se va a usar. Y el delito no es solo gastar mal, sino también la inacción. Y eso es importante, que ellos creen que no va a pasar nada. Bien, está con nosotros don Adolfo Dagmer, presidente de la Liga contra el Cáncer, porque se anuncia justamente la campaña de colecta 2026. Aquí todos los días la mencionamos. Aquí está justamente días centrales 20 y 21 de agosto, con consultorios móviles. La Liga contra el Cáncer recorre rincones olvidados del país, llevando prevención y detección temprana de cáncer, porque el 95% de los casos detectados a tiempo tienen cura. Don Adolfo Dagmer, muchísimas gracias por estar aquí. Muy buenos días.
4: Muchas gracias.
1: Y usted ha venido con la latita, justamente,
4: por
1: que
4: supuesto.
1: Es característica desde hace muchísimos años.
4: Así es. La Liga contra el Cáncer trabaja desde 1950, es decir, desde hace 76 años, inmayablemente, para pedirle a la gente que nos ayude con una pequeña donación y nosotros hacer detección temprana. Una detección temprana es una vida salvada. Justo estaba viendo el programa y habla de 317 distritos que no han avanzado en las obras del Niño, teniendo el dinero, aplicándolo al cáncer. La pregunta es la misma: ¿por qué muchos peruanos esperan última hora, cuando ya tienen un síntoma, para acudir a una detección temprana? Ahí salvar la vida es más difícil. Por eso lo que hace la Liga contra el Cáncer es...
1: Sí.
4: Hace grandes campañas de detección, busca a la gente que está sana o cree que está sana, y si le encontramos un cáncer, va a ser muy temprano y esa vida va a ser salvada, que es lo importante.
1: ¿Desde qué edad debemos empezarnos a hacer ya nuestros chequeos clínicos?
4: En verdad desde siempre, pero hombres y mujeres, primero hay que ver una vida relativamente sana. Yo no digo que haya que ser unos santos, ni nunca jamás, ni divertirse por ningún motivo. Pero no exagerar en comidas muy fritas, no exagerar en el alcohol, evidentemente, no fumar. Ahora hay una desviación con esto del vapeo, ¿no? La gente dice, no, es vape, es vapor. Mentira, es combustión.
1: También genera daño.
4: Absolutamente canceroso.
1: A los pulmones también.
4: Pero claro, claro, no solamente pulmones, igual que el cigarrillo, ¿no? Lengua, esófago. Entonces, ¿llevar una vida un poco más sana? Sí. ¿A partir de qué edad? Yo creo que desde jóvenes, 18, 20 años, ya tenemos que empezar a ir de manera anual al médico para que se nos haga un control. Ahora, hoy día en el Perú el cáncer es la principal causa de muerte, más que cualquier otra enfermedad, más que enfermedades gastrointestinales, más que pulmonares, infectocontagiosas. Cáncer es número uno letal en el Perú. Por lo tanto, tenemos que hacernos desde muy temprano una detección temprana. Hoy día los jóvenes están apareciendo con cáncer de colon, cosa que no se veía 30 o 40 años atrás. ¿Por qué? Más tensión, que influye en el sistema inmunológico.
1: El estrés, ¿no?
4: El estrés, claro que sí. Menos deporte, más tensión del trabajo, más lucha por tener un puesto o un trabajo adecuado. Entonces, las tensiones, falta de sueño, obesidad, mala comida, todo eso conduce a tener un mayor número de cánceres en el Perú, ¿no? Entonces, cánceres en jóvenes, cosa que no debería ocurrir. O sea, siempre hemos sabido que el cáncer es de gente mayor,
1: claro,
4: no de muchachos, ¿no? Pero hoy día está apareciendo en gente muy joven, ¿no? Inclusive cáncer de piel, porque la gente no se cuida cuando va al sol, ¿no? Entonces, nosotros lo que hacemos es esta gran colecta para recaudar dinero que permita mantener nuestras dos clínicas, apoyar a nuestras 9 filiales en el resto del Perú, mover a nuestras 5 unidades móviles, nuestras clínicas móviles.
1: Son rodantes, eso hemos visto muchísimas
4: claro,
1: veces.
4: Que van por todas partes, salen fuera de Lima también, ¿no? Hemos estado en Huancayo, hemos estado en Chinche, hemos estado en Ica, hemos estado en Huaral, hemos estado en Huacho. No, o sea, salimos para pedirle a la gente que venga y hacer una detección gratuita.
1: Correcto. Entonces, 20 y 21 de agosto, o sea, jueves y viernes.
4: Este jueves y viernes.
1: Correcto. ¿Cuántos jóvenes van a salir con sus latitas a la calle?
4: 10.000 personas 10, salen 000. A la calle.
1: ¿En claro. todo el país?
4: En Lima y ya. Yo creo que otros 20.000 fuera de Lima, ¿no?
1: Correcto, pero ahora, digamos que también nos hemos digitalizado. Hay otras formas de colaborar.
4: Sí, correcto. Hoy día el principal medio es a través del IAPE, ¿no? Entonces tenemos un número IAPE, si me permite.
1: Correcto, con todo gusto.
4: Leerlo, es el 955-916-736. 955-916-736.
1: Oye, entiendo también que el ligacáncer.org.pe también puede ingresar también, y hacer ya sus depósitos online.
4: Ahí tenemos la página web, están todas las formas, cuentas corrientes. No, todos los medios, del exterior igualito también se puede donar vía PayPal.
1: Claro.
4: ¿No? Entonces, hoy día, difícil que uno se quede sin poder donar. Si es que uno tiene la voluntad de ayudar, de ayudarnos para poder llevar esta detección temprana y nunca se sabe a quién se va a salvar.
1: Sí, pues.
4: Puede ser a uno mismo.
1: Efectivamente.
4: Un pariente cercano, un padre, una madre, un hijo, un hermano. Un compañero de trabajo, entonces alguien del barrio. Entonces, definitivamente esta ayuda, hoy con la alta incidencia de cáncer, es más valiosa que nunca.
1: Perfecto. Muchísimas gracias por habernos dado todos estos detalles y estamos seguros que la población se va a poner de pie, como dicen, el 2021, el jueves y viernes, depositando en las tradicionales latitas o a través de los aplicativos que hay.
4: Así es.
1: Las billeteras digitales.
4: Correcto.
1: Muchísimas gracias. Reitero yo, Donald Yape, el 955-916-736.
4: Perfecto, muchas gracias.
1: Muchísimas gracias a usted por haber venido esta mañana a la radio.
4: Adiós.
1: Nos vamos, viene Nacional Deportes. ¿Van a hablar de qué tema? Por supuesto, cambio en el equipo, cambio en el IPD. Ya está en el Diario Oficial del Peruano, el nuevo presidente del IPD, luego de lo que ya sabemos ocurrió el domingo, con una fumigación en pleno entrenamiento. Los chicos salieron espantados, pero además con todo el olor del trabajo que estaban haciendo en ese momento. ¿A quién se le ocurrió hacer una fumigación en plena hora de deporte de los jóvenes? Vamos a estar con nuestros especialistas. Muchísimas gracias. Muy buenos días.

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1: 8:57.
2: 8:57.
1: Nacional en la noticia. El ministro de Desarrollo Agrario y Riego, Marco Vinelli, comentó en Radio Nacional respecto a los efectos del fenómeno El Niño en el país.
3: Los efectos que vendría a darse en la costa se estarían dando hacia finales del año, con posibles lluvias, pero genera también en la parte andina y amazónica déficit hídrico o sequía, ¿no? El Perú en este momento está llevando, digamos, o está soportando el fenómeno del Niño, en donde ya hay algunas consecuencias, como en la pesca, y también a los señores que hacen producción textil, no han podido vender su campaña de frío de este año, las prendas de frío.
2: El ministro Vinelli destacó la importancia de reactivar el Programa Nacional de Manejo de Cuencas Hidrográficas y Conservación de Suelos, PRONAMACH, con énfasis en la agricultura familiar, la entrega de maquinaria y el impulso a empresas comunales para la exportación de productos.
3: El tema estructural ya es, de acá a 5 años o a muchos más tiempo, es hacer reservorios, represas, canales en la parte andina.
4: Para no estar esperanzados en el clima.
3: En la lluvia, exactamente.
4: Claro.
3: Y hacer reforestación de la cuenca alta. O también lo que nosotros hemos propuesto en la campaña es que regrese el PRONAMACH para hacer zanjas de infiltración, ayuda para los agricultores con la reforestación de la cuenca alta, todas esas labores que se denominan siembra y cosecha de agua, ¿no?
1: Y ahora tenemos información con Silvia González. Buenos días.
5: Gracias, Nacional en la noticia. Continuamos haciendo nuestro recorrido por las zonas afectadas en Villa El Salvador y hemos llegado ahora a la vivienda de la señora Rafaela Chávez. Señora, buen día. Usted también se ha visto afectada, inclusive vemos muebles dañados, todo, su mercadería. Acá sí, pero coméntenos usted.
6: Hemos perdido 3 camas, 3 colchones, un frigidero, la cocina, el mueble, un mini equipo.
5: ¿Usted vive sola? ¿Con quiénes vive?
6: No, tengo mis 3 hijas que vivo, pero con sus parejas viven acá. Sí, ahí tengo 2 nietos, todos estamos acá. Y todo esto, ¿sabe? El Cujimura entra hasta adentro. ¿Quiere pasar
5: para acá? Acá lo vamos viendo. ¿Ustedes qué es lo que están necesitando?
6: Queremos colchones, mamá. Hasta mis víveres toditos se han mojado un montón. Tenía frijoles, tenía
5: Usted vivía del comercio, más o menos todo eso se ha perdido.
6: Se ha perdido, sino yo compro para mi semana, para el mes así, que me dan mis hijos, mi propina, así yo me compro mis víveres en balde. En balde, señorita, en balde de aceite, un balde de aceite también se ha malogrado, ha entrado agua. Hasta alto haya entrado agua.
5: Y por lo menos lo que usted siente es donde dormir para poder instalar lo que es su vivienda.
6: No se podía, señorita, arriba, aunque sea echando en el suelo, con plástico, lo que sea, hemos dormido. No se puede dormir sin colchón, pero así doler también el piso. Muchísimas, ojalá que me ayuden. Queremos colchones, urgentemente colchones, algunas frazaditas, si pueden. Otra cosita, aunque sea víveres.
5: Claro, es lo que necesita acá la gente. Entonces este es el panorama de la señora Rafaela Chávez, donde ha perdido inclusive en las camas y además tiene nietos que también están a su cargo. Silvia González, Nacional Noticia.
2: Más de 200.000 galones de aguas residuales fueron retirados de Lima Sur tras las intensas lluvias, informó en Radio Nacional el gerente de gestión del riesgo de desastres de Lima, Mario Casareto.
1: Y ahora la información con Mariela Ludeña. Buenos días.
7: Gracias, buenos días, Nacional. En la noticia y por unanimidad, el diputado Gustavo Segura Figueroa de Renovación Popular ha sido elegido presidente de la Comisión de Defensa Nacional y Orden Interno de la Cámara de Diputados. Se completa la mesa directiva de este grupo de trabajo el diputado Francisco Gatica Vega de Fuerza Popular, así como vicepresidente José Bahía Malca de Renovación Popular. Escuchemos aparte de lo que venía exponiendo precisamente el presidente de la Cámara de la Comisión de Defensa del Parlamento Nacional. Escuchamos.
8: Hoy tenemos un reto muy grande como comisión, ya que el fenómeno del Niño constituye una amenaza recurrente para la seguridad nacional del Perú, al generar lluvias intensas, inundaciones y deslizamientos que ponen en riesgo la vida de miles de ciudadanos y la infraestructura crítica del país.
7: También parte de la exposición del diputado Gustavo Segura Figueroa de Renovación Popular, al ser elegido presidente de la Comisión de Defensa Nacional y Orden Interno aquí en el Congreso. La información, Mariela Ludeña, Nacional, en la noticia.
2: 9:02.
1: 9:02.
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no es un día cualquiera. Un 18 de agosto como hoy, en 1946, nació Gerardo Manuel Rojas Rodó, o simplemente Gerardo Manuel. Fue, en definitiva, una figura clave del rock nacional. Formó parte de icónicas bandas como Los Daltons, Los Chains y El Humo. Estaba convencido de que el rock es cultura y se encargó personalmente de difundir este género en su emblemático programa televisivo, Disco.

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2: ¿Qué tal? ¿Cómo están? Muy pero muy buenos días. Bienvenidos a una nueva edición de Radio Nacional Deportes a través de los 103.9 FM para todo el país. Un abrazo enorme a toda la gente que nos sintoniza en cada rincón de nuestra hermosa tierra, a través de la radio, por supuesto, a través del canal de YouTube y también a través de el 7.2, arrancando una nueva edición del programa con algunas noticias, algunas más fuertes que otras. Lo decíamos, ¿no? Qué difícil tomar con seriedad un campeonato en el cual se viven descontando puntos y en el cual hay que hacer la resta de los que no pagan, ¿no? Bueno, lo decíamos por UTC. A Boys también le ha reducido puntos, ¿no? Otro equipo que está en problemas, la Gremiación exigió que Boys pagara y al cuadro rosado le van a reducir 2 puntos, que sumados a los que ya le habían reducido, me parece que son 4 en totalidad. Sí, es muy difícil. El próximo año Boys está en su centenario. Supuestamente llegó una administración para poner las cosas en orden, pero al parecer no lo han hecho. ¿Podrán pagarla con la plata de Nequesor? ¿Cuánto entró por Nequesor? Porque dijeron un monto, en Paraguay dicen otro. Se debilitan futbolísticamente. O sea, hay que decir las cosas como son. La administración, mire que, igual yo siempre lo digo, nadie sabe lo que tiene hasta que lo pierde, ¿ah? La administración anterior la mataban. No les contaron un punto a Boys, ¿ah? Los jugadores de Boys iban al cardiólogo porque no estaban, se les aceleraba el corazón porque no estaban acostumbrados a cobrar a tiempo. Y ahora, esta administración, que no sé ni el nombre del administrador, te digo la verdad porque no es nada personal, pero esta administración de Boys viven descontándole puntos, debilitan al equipo previo al centenario de una forma impresionante, porque se les fue el 9 en la fecha 4 del torneo clausura. El próximo año Boys cumple 100 años. Entonces, el jueves es aniversario del Callao. Y entonces, ¿para qué estamos? ¿Para qué estamos? ¿Para debilitar un histórico como Boys? Boys el próximo año tiene que jugar un torneo internacional, si es su centenario. ¿O creían que llevando a Cueva, a Trauco y a Zambrano todo bien? Bueno, Zambrano y Trauco están por una eventualidad ahí, ¿ah? ¿Eh? Y porque tienen un auspiciador que es el que los apoya con el sueldo. Vamos con los titulares. La Gremiación de Futbolistas exigió a la administración de Sport Boys que cumpla con el pago de deudas con exjugadores del club.
3: El Poder Ejecutivo designó a Óscar Fernández Cáceres como nuevo presidente del Instituto Peruano del Deporte.
2: El plantel de Cienciano ya se encuentra en Río de Janeiro para preparar el partido ante Botafogo por la Copa Sudamericana.
3: Y el administrador de Universitario, Franco Velasco, aseguró que el cuadro crema tiene uno de los mejores planteles de la Liga 1.
2: Arrancamos una nueva edición de Radio Nacional a través de los 103.9 FM para todo el país. Es lamentable lo que sucedió en Boys. Tenemos nuevo jefe del IPD, ¿no? Se trata del señor Óscar Fernández Cáceres, nuevo presidente del Instituto Peruano del Deporte, luego de lo que lamentablemente sucedió el día domingo fue, ¿no? La fumigación, sí. Increíble, la fumigación con deportistas dentro del IPD. Bueno, el señor Ludueña presentó su carta de renuncia, ¿no?
3: Ya la había presentado días antes de que ocurra eso.
2: Ok, y se la aceptaron. Sí. Bueno, no está más Ludueña entonces, va el señor Óscar Fernández, que ya ha sido presidente del IPD, ¿no?
3: Sí, 2018. Sí,
2: y el también. El PPK, ¿no?
3: Sí,
2: para el gobierno PPK. ¿Cómo le hago, Pito? Bien, buen día.
3: ¿Qué tal, Flaco? Buen día para ti, para nadie, para todos los oyentes.
2: Bueno, escúcheme, vos,
3: de Radio Nacional.
2: Cuando le diga la mía, ¿no? No. ¿Es Bombi? No. Es Jaime.
4: ¿Quién le dijo Bombi?
2: No, digo, por si alguien le pregunte, le dice, no, que esto que lo.
3: Ah, no, es de Flaco.
2: ¿Estaba con quién? No, estaba con Bombi. No, estaba con Jaime. Por favor, buen día, hola.
3: ¿Qué tal, Flaco? Buen día para ti, para Nair, para todos los oyentes de Radio Nacional, aquí en Nacional Deportes. Me uno a tus palabras, Flaco. La verdad que lamento que el torneo, todos los años, se vea manchado por estos temas administrativos, que no lo resuelven a tiempo. Y no solo pasa con los temas de pagos, Flaco, Nair. Pasa con las sanciones a los futbolistas, se demoran tiempo para ver un tema de la roja, el tema de las amarillas, los temas arbitrales también. Ahora con el tema de pagos también parecen extemporáneos. Parece que yo creo que la federación y las comisiones, que ya no sé cuántas son, la de disputas, la de licencias, ya la verdad es toda una confusión, no hay nada claro. Deberían buscar la forma de no afectar al actual torneo. Que las sanciones sean económicas o que simplemente, y escuchaba a varios colegas y estoy totalmente de acuerdo, si ya un club tiene problemas, vean el tema de la licencia o vean el tema de cómo está la organización del club y simplemente no darle el ascenso o eliminarlo del torneo o ver la forma de que no esté un campeonato oficial. Seguramente en su momento la gente de Sport Boys quiso ordenar el club en su momento con Alcocer, si bien hubo reducción de puntos, parecía que la cosa estaba ordenada, pero no, también...
2: Con Alcocer nunca le sacaron puntos.
3: Claro.
2: Con Alcocer, si hubo algo que no pasó, fue al principio, sí que me parece que tuvieron siempre, nunca más.
3: Claro, y luego ya estos cambios que no sé, la verdad, flaco, no sé si culpar a la SUNAT o culpar al mismo administrador, a los que pasan por el club. Ahora está el señor Noriega, creo, si no me equivoco, el señor Martín Lynch, no recuerdo exactamente. Pero lo que sí voy a decir, flaco, es que se tiene que buscar la manera de no manchar el trabajo de un nuevo técnico, de nuevos jugadores o del plantel de este año. O sea, ¿cómo queda Decio? ¿Cómo quedan futbolistas como Zambrano, como Justin Alarcón? El mismo, bueno, Nequesor no continúa, pero el mismo Nequesor, que todo el trabajo que han hecho se ve perjudicado justamente por temas administrativos que ni siquiera fueron en su año. O si estuvieron, no tienen nada que ver con el asunto. Y a esto le sumo también lo de UTC, aunque bueno, el tema de UTC me parece más complicado porque el plantel parece abandonado. La verdad, es otra situación complicada del cuadro cajamarquino. Pero buscar la manera, ¿no? No perjudicar al equipo en plena competencia. Y creo que eso le haría muy bien al torneo. Creo que ya en otras ligas, flaco, las sanciones son netamente económicas y tiene que ser algo muy, muy grave como para que no sean por puntos, ¿no? Pero bueno, esto es el resultado de la mala administración de los equipos peruanos que se han hecho durante mucho tiempo. Y hay que recordar, administraciones temporales, me parece que está Cinciano.
2: No, pero eso es incapacidad.
3: No, por eso te digo.
2: Porque si no estás... A ver, si tú entras a una institución y no tienes los... Tú no puedes entrar, no, vamos a ver qué hay.
3: Primero no, pero flaco, ya es una vergüenza que un club, ya es una vergüenza que un club tenga una administración temporal. O sea, a ese punto
2: ya,
3: quiero
2: no,
3: llegar.
2: No, está bien, claro.
3: A ese punto quiero llegar.
2: Hace años, ¿no?
3: Claro, por eso te digo, sí, claro. A eso quiero llegar. Es la decadencia del fútbol peruano, que claro, nos emocionamos con los partidos y todo, y igualmente los transmitimos y llevamos las emociones, pero hay una decadencia evidente que viene con las administraciones de los clubes.
2: Sí, claro.
3: O sea, y lamentablemente la U está en plena administración, Alianza, bueno, compraron la deuda, pero igual tiene problemas, todavía tiene deudas, bueno, Cristal.
2: Algunos dicen, no, los clubes son...

0: sus hinchas. ¿Y qué hinchas? Los que votaron por estos presidentes. O sea, bueno, lo, no, pero, con todo respeto, no, la U es sus hinchas, sí, yo creo que la U es sus hinchas, pero esto es.
1: Bueno, pero no lo votan,
0: los,
1: no, no
0: los, hay votación los, para. Los socios, o no los socios, en este caso no los hinchas, sino los socios, eran los que elegían a los Pinasco, a los claro, Alfredo claro, González exacto. Y a todos los demás que se quedaron durante todo el tiempo que se quedaron claro. Y destrozaron a Universitario económicamente, ¿no?
1: Y Melgar también, que, y creo que también está en la misma situación, todavía tiene una administración sí. Temporal ahí con Betoki, entonces no es un tema de Boys, no es un tema UTC.
0: Hay que hacer una regularización, sí, o sea. La gente del fondo
1: ya es un tema de años, ya es un tema de años,
0: años y, entonces claro
1: sí. Y todos los campeonatos tenemos que estar sumando y todo,
0: no,
1: puntos
0: y yo te digo una cosa, a un equipo como Boys no sé cuánto tiempo le dure esta administración, si ya le sacaron 4 puntos, qué lamentable la verdad. Bueno, ¿cómo le va, Alita? Buen día. ¿Qué le parecieron las declaraciones de Velasco? ¿La U tiene el mejor plantel del campeonato? ¿Por qué tienes un corazón pegado en el...?
2: Me salió un grano. Okay. Entonces, después les cuento lo del corazón. Buenos días, Bombito, Flaco, y no, buenos no, no días sabía, para todas las personas que nos acompañan hoy a través de las señales de Radio Nacional. Y para los que también están en el TikTok, porque hay gente conectada en el TikTok. Buenos días, ya lo saben, estamos en el 103.9 FM, por si nos quieren escuchar de lunes a viernes, desde las 9 de la mañana, con el Flaquito Granda, con Bombito, Jaime Valderrama y conmigo. Buenos días. Sobre tu pregunta, porque Franco Velasco aseguró que la U tiene uno de los mejores planteles de la Liga 1. Me parece que se tomaron buenas decisiones después. Por ejemplo, yo lo hablaba el domingo en el programa, también estamos en Goles en Acción a las 8 de la noche, yo haciéndome cherry solita.
0: Muy bien.
2: Que, por ejemplo, fue muy acertada la decisión de la Padula, que hasta ahora me parece el mejor refuerzo del clausura. Todavía falta mucho para poder evaluar quién finalmente tiene el mejor plantel de la Liga Peruana. Me parece que Cristal sumó muchos nombres y que también es otra cara de Sporting Cristal, pero viendo el contexto de que era el equipo que más necesitaba reforzarse. Y Alianza Lima sumó pocos nombres porque es el equipo que mejor juega y el que menos necesitaba. Yo creo que esto de poder asegurar quién tiene el mejor plantel de la Liga 1 se va a ver después.
0: Pero
2: me parece que sí tiene un buen plantel la U. Tiene un buen plantel la U.
0: Ustedes con darle a amagar y no entrar al área,
1: no,
0: me encanta.
1: No creen que.
0: Porque una cosa es tener el mejor plantel y otra cosa es tener el mejor equipo.
2: Ok, para mí hasta el momento.
0: El mejor plantel son los nombres.
2: Para mí hasta el momento.
0: El mejor plantel, ok.
2: Porque incluso si solo hablamos de nombres, yo podría decir Edison Flores, quien no sale en lista. El tema es la actualidad y el momento. Pero por nombres, jerarquía, sí. Yo te podría decir nombres, sí. Porque creo que la U. Incluso, por ejemplo, en la parte de adelante tiene banca para poder hacer cambios, regresó a la línea de tres. Me parece que sí, o sea, el dúo de ataque con la Padula y Valera puede ser de los más poderosos de clausura.
0: ¿La Padula, Valera o Castillo y Guerrero?
1: O Castillo y Girotti, que es el que lo que está anotando goles.
0: O Castillo y Girotti.
1: Claro.
2: Voy a elegir a la Padula y Valera. ¿Por qué? Porque la Padula tiene más jerarquía y más jerarquía demostrada en el clausura con goles importantes cuando la U no estaba funcionando y le complicaban. Por ejemplo, aquel partido con la U versus Cusco en el Monumental. Lo de Castillo me parece extraordinario y tuvo un gran inicio. Pero, por ejemplo, le ha costado los dos últimos partidos donde el profe lo ha cambiado.
0: Últimos. Tiene 5 goles en clausura, ojo.
2: Claro. Sí,
1: por eso. Con la Padula creo que tiene 3 goles y una asistencia.
2: Esto se va a evaluar al final.
1: El Castillo tiene 5.
2: Y si yo evalúo Valera, Girotti todavía tiene la tarea pendiente de que es delantero y debe marcar más goles. No, porque el delantero vive de gol.
1: Pero lo de Valera ha sido con Cajamarca. Los partidos anteriores...
0: Yo voy a decir una cosa.
1: O sea, con Cristal no apareció, Valera.
0: Yo lo escuchaba a mi amigo Quiquín de la Rosa.
2: Entra al área, pues, Flaco, porque me has hecho la pregunta y no has elegido cuál es tu ganadora.
0: Que sí, Girotti y Castillo.
1: Es que yo de los 4 futbolistas que ha mencionado, Girotti, La Padula, Valera y Castillo, para mí el mejor que está de los 4 es Castillo. Más allá de que sea una dupla,
0: Castillo,
1: ¿no?
0: Pero claro, estamos eligiendo dupla.
1: Por eso te digo.
2: Pero la dupla se puede evaluar también por nombres y vamos viendo quién pesa más.
1: No, pero Girotti hizo un gol con Boys, o sea, tampoco es que está mal.
2: ¿Qué pasa si Castillo no mantiene ese gran inicio del clausura?
0: No, pero...
2: Después se evalúa, ¿verdad?
0: 5 fechas y jugó muy bien en 3. O sea, ¿cuántas fechas jugó la Padula? O sea, tú estás valorando 3 fechas
2: puede
0: de la Padula.
2: Menos a más. Pero...
0: Tú estás, lo
1: no, de más
0: yo,
1: a menos.
0: No, yo te voy a decir una cosa. Lo que pasa es que yo voy a decir una
2: no,
0: cosa.
2: No, la Padula no fue de más a menos. Para mí fue de menos a más.
1: Ah, no. Yo estoy diciendo Castillo.
2: Empezó a tener menos minutos y después
1: Castillo en el clausura.
0: No, lo que pasa es que hay una doble vara. Hay que decir una cosa. Sí, acá voy a coincidir con
2: Quiquín.
0: Hay una doble vara. Porque Alianza cuando gana. Alianza cuando gana le miran todos los puntos.
2: Tú me haces una pregunta y te quiero contestar.
0: Dígame.
2: ¿Ok?
0: Dígame.
2: ¿Está bien? Perfecto.
0: Pero ya me contestaste. Me dijiste Valeria y la Padula.
2: Sí, pero yo estoy evaluando por

0: que para mí Alianza tiene un mejor funcionamiento que la U. Y cuando la U ha estado en situaciones donde quizás no merecía ganar sino el empate, la Padula ha sido más salvador. Por eso es que estoy eligiendo esta dupla.
1: No, pero tú no tienes que justificarte. Es tu dupla,
0: no es que me estoy justificando, porque a veces tú, si no opinamos igual que tú...
2: No te he dicho nada al contrario.

0: sobre...
1: Eso lo dijo King, ¿no?
2: Y no, coincido con eso.
0: Para mí hay una sobre exaltación, no sé cómo decirlo, una emoción desmedida de los partidos de Cristal contra Huancayo y Cajamarca. Ojo que son Huancayo y Cajamarca. O sea, contra Cristal, la U no jugó un buen partido.
1: No.
2: No. Un partido normal. O sea, por eso, digo, normal,
0: por eso digo. Parejo.
1: Que el flaco grande me dijo que iba a ser un partido con 30.000 goles.
2: Y también dije que iba a ser empate.
1: Y que la pelota la iban a tatuar súper bien.
0: Pero sí,
1: también
0: dije que iba a ser empate y empataron. Se han saltado demasiado. O sea,
2: ahora que tú vas a apostar, no pones cómo vas a hacer el partido. Pones si ganan, empatan o pierden.
0: Claro, el nivel de la Padula en la U sí, obviamente, marca la diferencia. Pero si hablamos de nivel futbolístico de los equipos, me parece que Cajamarca y Huancayo hoy no son medidas, los están peleando por el descenso.
2: Igual, muchachos. Entonces, igual,
0: hay una sobreexaltación.
2: Igual, con todo cariño, la Padula está jugando muy bien, pero las figuras en Cajamarca fueron Inga y Valera, no fue la Padula. La Padula
0: no, pero a lo que voy es de que aparece. O sea,
2: no, está, aparece, pero la figura fue Inga.
0: O sea, hace años, si bien Valera ha marcado muchos goles importantes, es más, creo que tiene más de 100 goles en la U.
1: Viene de ser Valera. Es el mejor jugador del año pasado.
0: Sí, o sea, a lo que voy es de que en la U no solo aparecía Valera, aparecía Pérez Guedes, aparecía Polo,
2: pero bueno,
0: antes aparecían más.
2: Pero perdió el funcionamiento, pues.
0: Claro, como perdió el funcionamiento y ya no aparecen esos futbolistas, es más, Concha ha bajado un poquito el nivel, pese a que tuvo un buen partido en Cajamarca, ha bajado un poco el nivel, pero ahora tiene un 9 que aparece, pues, ¿no? Ya no es Dorregaray, no es Churín, sino que es la Padula que te da una presencia distinta y claro, la
2: apareció,
0: calidad.
2: Y apareció Quispe también.
0: La calidad es también un diferencial en este cuadro, creemos. O sea,
2: sí, apareció
0: Quispe
2: también.
0: Y se ve
2: sí,
0: la cancha.
2: Lo que pasa es que tiene, a ver, tiene buenos jugadores.
0: Ahora generó el penal, marcó un gol. O sea,
2: tiene buenos jugadores. Ahora lo que tiene que hacer es armar un buen equipo. Uh-huh. Porque claro, de nada te sirve tener buenos jugadores si no armas un equipo.
0: Claro, porque con un gol de la Padula no te alcanza y pasó con Cristal.
1: Me
0: claro.
1: parece que está perfecto este debate porque son las dos mejores duplas hasta ahora del campeonato.
2: Sí, claro.
1: Girotti con Castillo y con Marcos y Valera.
2: Y ojo con Marcos y Hoyos. Uh-huh.
1: Con la Padula. Marcos y luego podemos ver a Marcos y Hoyos también. Pero claro, la evaluación más justa sería a final
2: sí, claro.
1: del año. Ahora estamos tratando de adelantar. Y
2: corta,
1: de
2: pon música. Corta, papi, pon música hasta las 10 de la mañana. Nosotros tenemos que comentar, porque si no, la evaluación es a fin de año. A fin de año, claro, con el diario del lunes, somos todos muy buenos. No le tenga miedo a las redes.
1: Yo no tengo,
2: abombizando.
0: Mira qué mal criado. A los dos no pega.
2: Estás abombizando.
0: A los dos,
1: yo digo lo que pienso.
2: Quería bien
1: si
2: con
1: no,
2: todos.
1: No hubiera dicho lo que pienso.
2: Hoy yo sé que estás tratando de repeler la mala suerte porque has venido como un guairurito.
1: Hoy soy un guairuro, es cierto. Ya le voy a enseñar a la gente de TikTok y a la gente también del YouTube cómo estoy hoy.
2: No le tema, no se abombice, ¿ah?
1: Sí,
0: ahora, ojo con la dupla de Melgar también, ¿ah? No va a ser ahí que el Cuagliata cuesta.
1: Uy, ¿dónde está?
0: ¿Qué pasó?
1: Quiero agradecer a Bombito públicamente.
2: ¿Qué pasó?
1: Porque estoy enfermita, es un virus, y me compró mi suero tempranito. Está por acá.
2: Mira, qué lindo tipo. Bien, Bombi.
1: Gracias, Bombi.
0: Cuidado con la marca,
2: Esperando que me traiga mi desayuno, ¿ah? Digo.
1: Soy ex del flaco grande y no.
0: Oye, no estamos
1: nunca me invitó
0: el jugo,
1: nada.
0: Con
1: el almuerzo, ¿cuándo vamos a ir al chifa?
2: No, el almuerzo lo podemos cambiar por desayuno. Yo quiero jugos. A mí no quiero almorzar con ustedes.
1: Si quieren, yo el jueves traigo el desayuno.
2: Ahí está.
1: Pero tú no comes pan.
2: No, jugo de naranja.
1: Pero que yo te quiero pagar.
0: Flaco, un chifita, tiene que ser
2: por flaco.
1: Bueno, al flaco le puedo traer el juguito que quiere y los dos nos vamos a comer el
0: chifita. Mejor, sí. Conversamos los dos mejor.
1: No necesitamos que el flaco grande esté con nosotros. Sí, pero si fueran sus compañeros de desvelados, ahí sí se
0: no,
1: va a
0: es que se canje, pues se canje,
1: sí
0: por eso van corriendo.
1: Si fuera
0: eso...
1: Rominita Vega,
2: ahí sí va.
1: Arribísima. Le paga todo.
2: Arribísima, Rominita.
1: Encima le invita pinky. Postre. No, pero como yo no soy tan linda como Rominita Vega, a mí me dice, chata tú. Puedes traerme mi jugo de naranja que yo
0: no hablamos, ¿no?
2: Y le voy a contar qué es lo que sucede. Lo que
1: así
2: sucede
1: es, ¿no?
2: Y que nosotros en el Team Desvelados tenemos una consigna mensual, ajá, que es una vez al mes vamos a almorzar todos juntos y cada uno va pagando una vez al mes, ¿me entiendes? Entonces, por ejemplo,
1: pero
2: esta
1: nosotros
2: vez,
1: acá también hemos conversado y te estás bajando
2: pero
1: del almuerzo.
2: Pero si ustedes no lo proponen, yo me separo un día de la del mes y me avisan. No pasa nada. Hoy arranco el gimnasio, quiero decirles.
1: ¿Grabas?
2: Sí, estoy con unas ganas.
1: No sé. ¿A qué hora arrancas el gimnasio?
2: A las 12.
1: ¿A las 12? ¿En qué distrito?
2: En Miraflores.
0: Atentos, Miraflores.
1: Se viene todos el los cambio gimnasios físico del flaco Granda. Hoy arranca el gimnasio,
2: cosa, no sé si
1: con
2: sea
1: personal trainer.
2: Es psicológico. Ayer, antes, me olía todo. O sea, ayer, antes de empezar.
1: No hizo ningún ejercicio.
2: No hizo psicológico, ya
1: mañana
2: estaba.
1: Mañana te va a doler, pero no te vas a poder ni sentar.
2: Sí, así que bueno, hoy ya le dije igual livianito, ¿no? Así que tranquilo, paciencia y bueno.

0: Por al profe, tranquilo. Escúcheme, okay. Tenemos invitados hoy, ¿no?
1: No me pongas esa canción porque ya van a empezar. No, yo no quería hablar de eso. No.
2: De lo que salió
1: no,
2: ayer.
1: No quiero quejarme.
2: ¿Qué? ¿Saben por qué? Quiero hacer un paréntesis. No voy a decir nombres.
1: Ya, ok.
2: Pero me molesta, me indigna.
0: ¿Qué cosa?
2: Que siempre le peguen más a la persona que se queda en su casa confiando a ojos cerrados y siendo fiel. Con esto no quiero alentar ni incitar que le caiga hate a otra persona, pero siempre se burlan del cachudo. Y a mí me molesta.
3: Ya no
2: se exhibiste. Y lo digo porque yo en algún momento también fui de ese team. Ya. Y también se burlaban de mí. Y el que falla es la otra persona.
1: Cámara, solo nadie, por favor.
2: El que falla es la otra persona.
0: Radio Nacional.
2: Y el que tiene la responsabilidad.
1: Ahí está, gracias.
2: El que tiene la responsabilidad y el que saca los pies del plato es él o ella. ¿Por qué se la agarran con nosotros los fieles? Eso a mí me molesta. Me molesta y me incomoda. Porque lo vi con Jefferson Farfán también, cuando estaba con Yajaira. Y se la agarraban con la foquita. ¿Qué culpa tenía la foquita?
0: No, porque tú le pegas. Te voy a explicar una cosa. Porque acá.
2: No, mire, porque acá se celebra la viveza.
0: No. Acá lo que pasa. No, acá lo que pasa es que. No se celebra porque la chica ha quedado muy mal también. Pero lo que yo creo es que en este caso le pegan al más grande, pues. O sea, ¿quién es el más grande?
2: Pero Yajaira también era grande.
1: Porque le pegan, pues.
0: No, claramente. Le pegan. O sea, obviamente le pegan porque es Curwen, obviamente. Si no, si fuera, a ver, con todo cariño, no sé.
2: Cuando el flaco
0: grande. NX, no pasa nada.
2: Cuando el flaco grande sacó los pies del plato en nuestra relación, él sí era el señor de la noche, ¿no? Ahí sí se premia la viveza.
0: Escúchame.
1: Nacional Deportes quiere aclarar que la pauta del programa
0: se le pega al más grande.
1: Se le pega al más grande
0: y suele pasar, ¿no? Yo le escribí a él para entrevistarlo hace un mes y me dijo que no tenía tiempo. Bueno, ahora me parece que le ha sobrado el tiempo. Vamos a la pausa y regresamos con más.
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5: 9:25.
4: 9:25.
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4: El diputado Gustavo Segura Figueroa fue elegido por unanimidad como presidente de la Comisión de Defensa Nacional y Orden Interno de la Cámara de Diputados 2026-2027.
5: Por su parte, el diputado Daniel Vara Seguín fue elegido como presidente de la Comisión de Acusaciones Constitucionales de la Cámara de Diputados.
4: El ministro de Desarrollo Agrario y Riego, Marco Vinelli, destacó la importancia de reactivar el Programa Nacional de Manejo de Cuencas Hidrográficas y conservación de suelos, con énfasis en la agricultura familiar.
6: El tema estructural ya es, de acá a 5 años o a muchos más tiempo, es hacer reservorios, represas, uh-huh, canales en la parte andina.
7: Para no estar esperanzados en el clima.
6: En la lluvia, exactamente.
7: Claro.
6: Y hacer reforestación de la cuenca alta. O también lo que nosotros hemos propuesto en la campaña es que regrese el PRONAMACH para hacer zanjas de infiltración, ayuda para los agricultores con la reforestación de la cuenca alta, todas esas labores que se denominan siembra, uh-huh, y cosecha de agua, ¿no?
5: Ahora la información viene con nuestra periodista Mariela Ludeña. Buenos días, Mariela. Nacional en la noticia.
8: Gracias, Socorro. Buenos días, Nacional. En la noticia, el diputado Daniel Vara Seguín, de Juntos por el Perú, ha sido elegido por unanimidad presidente de la Comisión de Acusaciones Constitucionales de la Cámara de Diputados para el periodo anual de sesiones. En la mesa directiva estará acompañado por los diputados Salina Beteta Rubín, de Fuerza Popular, y Aldo Bravo Quispe, de Renovación Popular, como vicepresidente y secretario respectivamente. Escuchamos en la primera parte de la exposición del diputado Daniel Vara Seguín.
9: Las acusaciones constitucionales no son un asunto menor. Detrás de cada denuncia existen hechos que deben ser evaluados con seriedad, con responsabilidad y con respeto estricto a las reglas que establece nuestra Constitución y el reglamento. Por eso quiero expresarles desde este momento cuál será el principio que orientará mi actuación al frente.
8: Muy bien, exposición del diputado Daniel Varas, de Juntos por el Perú, al asumir justamente la presidencia de la Comisión de Acusaciones Constitucionales de la Cámara de Diputados. La información está ahora, Mariela Ludeña, Nacional en la noticia.
4: La Gerencia Regional de Educación de la Libertad implementó una nueva estrategia para fortalecer la comprensión lectora de más de 40.000 escolares de inicial y primero y segundo grado de primaria.
5: El Ministerio de la Producción creó un grupo de trabajo para fortalecer y optimizar el Programa Nacional de Compras a Mi Perú, con el objetivo de evaluar su funcionamiento y proponer medidas de reforma.
4: Y ahora información con Silvia González. Buenos días.
3: Buenos días, compañeros. Continuamos nuestro recorrido por las zonas afectadas por la lluvia este fin de semana. Y esta vez llegamos ya a Villa María del Triunfo, donde viene realizándose la limpieza en parte de los colegios afectados. Son 5 los reportados justo por Indecis, pero cabe señalar que 2 ubicados en la avenida 23 de noviembre vienen ya siendo justo ayudados con apoyo de los padres de familia, entre otros, en la limpieza. Observamos inclusive que los exteriores donde se ha acumulado el agua empozada ya ha sido retirado por estos camiones especiales que succionan esta agua, que además hay un gran y fuerte hedor, y se realizará ya más adelante los trabajos también de desinfección al interior de instituciones educativas. También se ha retirado el lodo y el fango que había quedado a los alrededores, que impedía inclusive el acceso a estas zonas. De esta manera entonces se está cumpliendo con las medidas también de limpieza y desinfección en los centros educativos. Silvia González, Nacional en la Noticia.
5: La crianza y comercialización de truchas se consolida como una alternativa para mejorar la alimentación y generar ingresos en familias altoandinas de Lambayeque, con el apoyo del proyecto Haku Winyang Noa Hat Yatai de Foncodes.
4: En noticias internacionales, China advirtió que el fenómeno El Niño podría alcanzar una intensidad extrema, con posibles efectos en las lluvias, los tifones y los ecosistemas marinos. Las aguas del Pacífico podrían alcanzar temperaturas de hasta 4 grados por encima de lo habitual.
5: 9:29.
4: 9:29.
5: Quédese con nosotros.
4: Porque continuamos con
5: Nacional Deportes.
4: Con Nair Aliaga,
5: Jaime Valderrama
4: y Giancarlo Granda.
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11: ¿Sabías que África tuvo una participación histórica en el Mundial de Fútbol 2026? Por primera vez, 10 selecciones africanas participaron en una misma Copa del Mundo. Argelia, Cabo Verde, Costa de Marfil, República Democrática del Congo, Egipto, Ghana, Marruecos, Senegal, Sudáfrica y Túnez representaron un continente diverso, formado por más de 50 países, cientos de pueblos, lenguas y culturas. Este mundial también marcó un momento especial para Cabo Verde, que debutó en el torneo más importante del fútbol internacional. 9 de las 10 selecciones africanas avanzaron a la ronda de 32, una cifra nunca antes alcanzada por el continente. La presencia africana en el mundial también nos invita a mirar más allá del deporte. África no llegó al mundial solamente para participar, llegó para competir, romper récords y demostrar que su fútbol tiene historia, talento y futuro.
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3: De regreso en Radio Nacional Deportes a través de los 103.9 FM para todo el país. Un abrazo enorme a toda la gente que nos sintoniza. El plantel de Cienciano ya se encuentra en Brasil, viajó ayer en la tarde rumbo a Río de Janeiro para lo que será el partido de este jueves, transmisión de Nacional Deportes ante el conjunto de Botafogo. Así que bueno, vamos con todo, Cienciano, vamos con todo. El equipo de Melgarejo, que buscará mantener esta gran diferencia obtenida en el partido de ida, recordemos, fue 6-1. Así que vamos, papá, con todo menos miedo, ¿ah?
4: Pero sí con cautela.
3: Sí, con respeto.
4: Y con cuidado, con respeto, porque sabemos el poderío que significa cualquier equipo brasileño, lo que vale también económicamente, que es mucho, mucho más grande en medidas de dinero que Cienciano, pero creo que sí, es correcta la frase, con respeto pero sin miedo. Claro. Respeto por lo que es Botafogo y porque se hace en una plaza donde es su casa.
3: A que no nos coman, el árbitro va a ser paraguayo, ojo los paraguayos.
4: Para mí debería ser un partido como cortado, que Cienciano sí, lo haga, claro, como corte, meter fuerte el pie.
3: Inteligente, que no lo deje.
4: Inteligente, que no deje que tenga tanto la pelota.
3: Que no le dé mucho ritmo, ¿no? Que no le dé mucho ritmo, porque los brasileños arrancan, encaran y no hay que
4: ir. Y aguantar los 90 minutos. Igual es un Cienciano que tiene agallas, que sabe lo que es incluso remontar llaves complicadas, lo hizo con Lanús en casa, y ahora que tiene un 6-1 bastante amplio y que es histórico, porque es el primer equipo peruano que logra marcarle 6 goles a un equipo brasileño en un torneo internacional. Además que tiene la grandeza de ser 2 veces campeón internacional, el único equipo peruano, así que vayan con esa grandeza, con confianza, pero nunca confiados.
3: Que pesan las 2 estrellitas.
4: Con confianza, pero nunca confiados, sí, y le mandamos un abrazo a todo el pueblo de Cusco y también a todo el Perú, que seguramente estamos del lado de Cienciano, es así.
3: Escúchame, hablando de todo
5: Carna,
3: el Perú.
5: Carna paraguaya, me dijiste, ¿no?
3: Sí, tienes ahí los nombres.
5: ¿Dónde está la Comebol?
3: Paraguay.
5: Ya. El señor es Juan Benítez.
3: No puede dirigir entre los paraguayos, porque la Comebol queda en la Paraguay.
5: Juan Benítez es el árbitro principal del partido entre Botafogo y Cienciano.
3: Usted la deja ahí picando, ¿no? Si va a decir algo, dígalo. Por eso, te da cuenta, por eso le digo que la vomitea. Porque en verdad, la está vomiteando a ella y le está diciendo. No, si usted quiere decir algo, dígalo. No, pues, ¿dónde queda la Comebol? ¿Queda en Paraguay? Entonces, que los árbitros paraguayos no pueden dirigir.
5: Yo solo he dicho dónde está la Comebol.
3: Ah, no, porque ya, esa es la pregunta. Parece que no supiera.
5: Lo que usted piense o pueda deducir.
4: Ay, todos los días se pelean.
5: Se pelea solito. Yo me hago responsable de lo que digo, no lo que el flaco deduce.
4: Que en Cienciano regresan 2 nombres que estuvieron ausentes, Garcés, en el partido de ida, y que creíamos de que por ahí iba a ser un poco complicado para Cienciano, pero de casa con 2 bajas importantes, que era Arias y Garcés, igual sacaron 6-1, así que van a tener a estos 2 nombres de vuelta.
5: A ver, la terna. Juan Benítez, el árbitro principal, Eduardo Cardoso y Milciades Saldívar son los asistentes. El cuarto árbitro es Derlis López. En el VAR está Ulises Mereles, junto a Fernando López, y el asesor es Oscar Maldonado. Terna paraguaya para el partido entre Botafogo y Cienciano el día jueves.
3: Perfecto.
5: Más bien, avisos parroquiales. Mañana no tenemos programa. Mañana tenemos programa.
4: Ay, ¿qué pasó? ¿Por qué?
5: Hay un programa especial aquí con la conducción de Ricardo Alba de 9 a 10.
4: Okay.
5: Y nosotros jugamos el jueves ya para la previa del partido entre Botafogo y Cienciano. El programa en la noche continúa, ese sí va normal, a las 9 de la noche, ahí con la gente de goles.
4: Solo no estaremos nosotros.
3: Con todo el dolor que voy a tener mañana está perfecto.
5: No, el flaco está tristísimo por no venir mañana temprano.
3: Mañana sí, no le voy a costar.
4: No ibas a poder
5: vas
4: sentarte.
5: ¿Vas a descansar del gimnasio?
3: Claro, por eso.
5: Vas a descansar del gimnasio.
4: Es que el peor día, igual flaco, el peor día no es el segundo, siguiente, es el segundo. Entonces el jueves, acá, vamos a ver cómo queda el flaco grande.
3: ¿Tenemos las tablas de posiciones?
5: Tengo la acumulada para ver cómo.
3: Quiero ver la tabla acumulada.
5: Claro, ¿cómo afectaría justamente el tema de la quita de puntos?
3: Y además, cómo viene el tema de las copas y todo lo demás, ¿no?
5: Sí, sí.
3: ver si.
5: A ver, la acumulada, si por favor, el tema señor de la acumulada. Arbañil. A ver si nos puede poner la tabla acumulada.
4: Y mientras ponen la tabla, a un seguidor fiel que tenemos, que es Giorgio Jara, mañana está de cumpleaños, así que aprovechamos para mandarle una vez un feliz cumpleaños. Ahora sí.
3: Bueno, ahí está. A ver, hoy Alianza Lima es líder de la tabla acumulada con 51 puntos. Uh-huh. Alianza, que es el peor equipo, no todo el mundo la mata, es el equipo que más goles hizo.
4: ¿Quién dijo? Acá en la mesa nadie dijo que es el peor equipo.
3: No, dice mucho que juega muy mal, ¿no? Que juega muy mal, que todo. Sí, el que más ganó, el que menos perdió, el que más goles hizo, el que menos goles recibió, 51 puntos. Como líder de la tabla acumulada. Segundo lugar está Chancas, que Chancas sí ahí viene medio a los tumbos, medio como que se anda desinflando, pero todavía está en zona de Copa Libertadores con 41 unidades. Luego, tercer lugar para Universitario de Deportes, que tiene 39 puntos. Cuarto, Melgar con 38. Hasta acá los que van a Copa Libertadores.
4: Mejoró Melgar con el nuevo técnico.
3: Pero es Melgar es impredecible.
5: Pero también es irregular.
3: Es como impredecible, perdón. Un día va, un como día bombito. Le gana. O día va, pierde.
4: ¿Cuál era la palabra de bombito?
3: Impredecible.
6: Ya no se
4: exhibís. No. Había una palabra patentada. ¿Bombi? ¿Bombi qué?
5: La
3: ¿Vomiteando?
4: Vomiteando.
3: Después está, quinto está Cienciano, porque no, algunos le ha pasado, le dijeron al profe, pero no, Cienciano anda mal, no, Cienciano está quinto en la tabla acumulada, haciendo un campañón, 37 unidades. Están los tres de Cusco pegaditos, mire. Deportivo Garcilaso tiene 36, Cusco también tiene 36, y luego ya aparece Sporting Cristal con 29 puntos, Cristal ya un poco más lejos, ¿no? Relegado Cristal.
5: Y acá viene la cuestión.
3: Alianza Atlético tiene 28. Boys tenía 28.
5: No, claro, lo hemos puesto con 28, pero claro, cuando se oficialice el tema de la quinta de puntos, porque ¿sabes qué pasa, flaco? Que la Liga 1, cuando hay este tipo de sanciones, en sus redes sociales publica la tabla.
3: Claro, tiene
5: y debajo de la tabla ya dice sanción tal, claro. porque todavía, a ver, si bien de repente han notificado a los clubes, no es oficial todavía claro, en la tabla.
3: Boys podría pasar a 26.
5: Claro, puede pasar a 26, 24. Claro. Y obviamente empatar con Comerciantes Unidos en la tabla de posiciones.
4: Hay que ver para el profe Decio y para el plantel, sí, que están haciendo bien las cosas.
3: Grau tiene 23, Sport Huancayo tiene 23, ADT tiene 22, Moquegua 22, FC Cajamarca 21, al igual que Juan Pablo II. Último está ya la Universidad Técnica de Cajamarca con apenas 15 unidades, ¿no? Pero...
5: Ojo, lo de UTC... Ahí en esas 15 unidades falta la resta también
3: de los últimos
5: 3 puntos que están en cuestión,
3: ¿no? Ahora, lo que sí hay que decir es que hay una pelea muy fuerte entre el segundo que desciende, en este caso sería Juan Pablo II, uh-huh, y todos los demás hasta Huancayo, te diría yo, que tiene 23 puntos.
5: Bueno,
3: ¿no?
5: Grau.
3: Que
5: no, Grau está en el penúltimo puesto. Claro. Con la victoria en la última fecha, ha salido del puesto de descenso.
3: Hoy una victoria te vale. Mira, sí. De hecho, Moquegua, por ejemplo, que solamente ha perdido un partido, uh-huh, en el clausura, pero ha empatado 4, de 1-1 no te sirve mucho, ¿no?
4: Sí, así pasa que como la distancia del puesto 12 al 18, bueno, al 17 en realidad, porque sí, UTC está muy, muy abajo. Es de 1, 2 puntos, 3 puntos máximo. No, de 1 a 2 puntos. Entonces, empate, victoria, es ya un salvavidas muy grande y se va a jugar partido a partido hasta el fin del clausura.
3: Claro. A ver, en esta jornada que viene van a jugar. Mira, partidos claves. ¿Ah?
4: ¿Van a seguir descontando puntos?
3: Todavía no lo sabemos, seguramente. Pero mira, esta fecha que viene van a jugar a FC Cajamarca con Grau, un partido clave abajo. Va a jugar Huancayo con Moquegua, otro partido clave abajo. Y va a jugar Juan Pablo II contra ADT. O sea, estamos hablando que van a jugar los 6 últimos puestos.
5: Ajá.
3: Se van a enfrentar todos entre sí. Se van a enfrentar todos entre sí. Mira, los últimos 6 puestos se van a enfrentar todos entre sí. Así que va a ser un partido clave pensando en las aspiraciones de ambos, de estos 6 equipos en cuanto a la permanencia. Como diría aquella novela, Nair creo que no había ni nacido, los de arriba y los de abajo era, ¿no? ¿Era serie o novela? Serie, ¿no?
5: No, novela.
3: Era novela, ¿no? Los de arriba y los de abajo, ¿no?
7: Los ricos
3: también, no, está bueno, no se ponga romántico también. Quiero denunciar al canal internacional Tele y Novelas porque ya me pusieron rubí a las 6 de la tarde y me mataron, hermano. O sea, llego tarde siempre porque yo me engancho con rubí. No, pero van a jugar los de arriba y los de abajo en esta nueva jornada. Así que nada, bien por lo que se viene, ya lo saben, ojalá que pueda ser, que la cosa es, dejen de sacar puntos, muchachos, tranquilos. Déjenos armar una tabla de posiciones como la gente decente y no me van a ir a buscar asteriscos en las tablas de posiciones porque así es muy complicado, ¿no? Y hablando de tabla de posiciones, Pompito Valderrama, que no le gusta el lío, ¿no?
5: Tiramos al barro.
3: No, sí, acá.
5: Nos tiramos al barro.
3: Todo suyo.
5: No, la primera vez, creo, flaco, que vamos a hablar...
3: Del tema, sí.
5: Del tema.
3: Todo suyo.
5: Hemos estado evadiendo.
3: Radio Nacional. Jaime Valderrama se hace responsable. No,
5: pero qué mejor con una investigación que creo que es lo importante, ¿no? Bueno, estamos con David Ames, con Eduardo Salcedo, dos de los escritores de este libro Tetracampeones, que ya ha estado en la Feria del Libro y que seguramente tiene mucho éxito con la gente de Alianza. ¿Cómo están? Muy buenos días y gracias por estar aquí en Radio Nacional.
6: Gracias a ustedes, muy contentos de acompañarlos y encantados de poder conversar sobre el libro, absolver cualquier duda y, por supuesto, entrar en detalles.
3: Es la polémica, ¿no? A ver, se habla tanto de la historia del fútbol peruano, del título del 34, a quién le pertenece, es tuyo, es mío, que la federación, que esto... Cuéntenos un poquito cómo han llegado a la investigación, ¿de qué se trata un poco el libro? Bueno, más allá del nombre, ¿no? Claramente.
7: Bueno, chicos, muchas gracias en primer lugar por la invitación. Bueno, en realidad este libro, el inicio de la investigación se remonta a muchos años atrás. O sea, si bien la redacción se ha dado durante el último par de años, en realidad, digamos, hay investigadores que nos anteceden a nosotros. Nosotros estamos viendo estos temas y defendiendo el título del 34 de Alianza en redes sociales, en proyectos de redes sociales, desde hace unos 15 años más o menos. Okay. Pero desde antes ya ha habido otros medios, otros investigadores. Podemos hablar de Armando Lebó, de Guillermo Pastor, de medios como De Chalaca, ¿no?, que han hurgado en este tema. Y en realidad lo que podemos decir es que Alianza Lima reúne mucha data, muchas pruebas, en realidad, desde antes de la era del Internet. Solo que recién en esta época de las redes sociales nos pasa que se genera el debate, se genera la polémica y se genera esta falsa sensación de equidad de argumentos, ¿no? Entonces este libro recoge todo lo que hemos reunido a lo largo de estos años, lo consolida, reúne pruebas que actualmente no están en internet y son, digamos, novedad, y estamos muy contentos de que por fin esté a la mano de la gente.
3: O sea, el libro sí declara Alianza Lima tetracampeón.
6: Lo que pasa, Flaco, me permites acá, creo que hay que, digamos, desde el saque hay que hacer una precisión. Siempre se nos dice, ¿no?, ¿por qué recién en este siglo, a partir del 2013, Alianza retoma una discusión que estaba agotada? Y en realidad no es estrictamente así. Solamente en el año 72, con el primer libro de la Federación, es que la U aparece como campeón del año 34. Hasta el 72 era algo absolutamente uniforme y unánime que Alianza era el campeón.
3: ¿El trofeo quién lo tiene?
6: Es que no existe el trofeo.
3: No hay un trofeo del 34.
6: El trofeo que muestra Universitario en su museo no es un trofeo real, y ellos mismos lo reconocen. El trofeo del 34 que se atribuyen se perdió en los años 90. Y solo un inventario los lleva a hacer una reinterpretación.
3: ¿Y quién lo tenías a los 90?
6: Es que no existe.
3: No, claro, pero dice, es el inventario que tenían hace los 90.
6: En el inventario aparecía en Universitario, pero ellos se atribuyen que fuera el título del 34. Okay. No es en estricto. Y aterrizo en esto. Lo que sucede es que el mismo Plácido Galindo, quien sostiene la posición de Universitario en los años 30 y que luego la instala en los años 60... para que por fin en el 72 el libro de la Federación registre a la U como campeón, nunca dijo que la U fue campeón absoluto. Siempre el argumento de Galindo es que la U fue campeón de primeros equipos. Entonces la discusión no es quién es campeón absoluto, la discusión es quién debe aparecer en el palmarés, el de primeros equipos o el absoluto.
3: Okay.
6: ¿De acuerdo? En el año 62, Nicolás Redcoborodi, ex jugador de la U, hincha de la U, y a quien le prologa Galindo un libro, emite desfile de campeones en el que pone en los cuatro años al campeón de primeros equipos, y es por eso que pone la tabla de primeros equipos del 34. Entonces la discusión no es quién es campeón absoluto. Galindo sabía y en todo momento supo, Redcoborodi en el 62 también lo supo, campeón absoluto siempre fue Alianza. El tema es que para ellos el campeón que debe aparecer en el palmarés es el de primeros equipos, y solo en los años 90 el señor Quirós, el ideólogo de la U, como dicen sus propios hinchas, quien escribió la Biblia de la U, que es La U y su Historia, un libro ampuloso, grande, y me temo con muchos errores, él es el que elucubra y elabora una serie de entelequias para tratar de explicar lo inexplicable, que es que Alianza, que la U era campeón absoluto. Okay. Entonces el problema entonces, es que en los 90, ¿no?
3: La pregunta entonces, ante esto es, en los años anteriores o posteriores, en el palmarés aparece el campeón de los primeros equipos o el campeón de los absolutos, porque si no sería ilógico que un año aparezca uno y el otro el otro.
6: Es que exactamente, las reglas son las reglas.
3: Si en el 32 el campeón, no sé, Alianza era campeón absoluto y el de los primeros equipos era, no sé, la U, pero el que está en el Palmarés era Alianza, entonces tendría que ser una continuidad. Eso es lo que yo pregunto. En el 38, ¿es el de primeros equipos o el absoluto?
6: El primer palmarés que aparece en la historia del fútbol peruano y aparece en la prensa, ni siquiera es un palmarés oficial, digamos, es un palmarés hecho por la prensa, el sector.

0: privado, es en el año 56, ¿verdad? Sí. Y en el 56, en ese palmarés, recién aparece la U como campeón. O sea, hasta el 55, por lo menos, era uniforme y unánime que Alianza era el campeón de la primera división. Y es que el palmarés registra al campeón de primera división. Y las reglas son clarísimas. Ahora, el campeón absoluto de primera división es Alianza Lima.
1: Sí, cabe añadir también que en la división intermedia, que sería el ascenso de la época, y que tuvo las mismas bases que el título del 34 y de los y las 30, tres temporadas anteriores, ocurría que el equipo campeón absoluto era el que ascendía. Y hubo un caso, y lo tenemos constatado en el libro, en el que el campeón de primeros equipos no asciende. No ascendió, a pesar de no haber ganado el torneo de los equipos mayores.
2: Ok.
3: ¿Qué tal, Eduardo, David? Primero, gracias por estar con nosotros. Y luego, felicidades por tener la valentía de tocar un tema que es tan polémico en el fútbol peruano y también por la forma en la que nos la cuentan. ¿Cuál fue la parte más complicada del libro de investigar o de tener pruebas? ¿Cuál fue la que les tomó más tiempo para poder validar dentro del libro?
0: Bueno, como bien dijo David, la investigación tiene muchos años. Yo creo que podríamos remontarla al año 2010.
3: ¿Me puedes repetir de cuántos años es la investigación del libro?
0: Son por lo menos 15, 16 años. Okay. Me parece que en el 2010 podemos remontarnos. Pero como bien dijo David, el señor Armando Lebó, un compilador, hincha de aliancista muy conocido, desde los años 70 alzó la voz. No es cierto que los aliancistas recién...
4: Ah, es un tema de antes, entonces.
0: Él, justamente cuando ve el primer palmarés oficial, que es el del 72, alza la voz. Entonces, esas investigaciones, digamos, ya llamémoslas así, precursoras o pioneras de don Armando Lebó, fueron instalando nuestros, digamos, son las primeras piedras
4: los
0: de
4: cimientos,
0: nuestra investigación.
4: Los cimientos de
0: la investigación. Y luego conseguimos, también lo mencionó David, documentos inéditos, como por ejemplo, hay unos anuarios del fútbol argentino en los que efectivamente aparece, como correspondía, Alianza Lima como campeón. Y a raíz de una carta de Plácido Galindo, haciendo uso de su posición de poder, porque acababa de ser nombrado presidente de la Asociación Central de Fútbol, hoy ADFP, le pide al anuario argentino que corrija ese palmarés. A consecuencia de lo cual, dos años después, el anuario argentino en su nueva edición pone a la U como campeón.
5: Ahora, hay que decir una cosa también, o sea, con la mejor de las ondas, Alianza también está en una siesta, hermano, o sea, lo estaban durmiendo por todos lados y no se daba cuenta, o sea, porque, imagínate, a ti te van y te sacan un trofeo, a mí me sacan la Copa Perú, me voy y te arranco la cabeza, o sea, es el escándalo que hago. Entonces, también hay que decir que, o sea, Alianza tiene que hacer una cierta autocrítica también en cuanto a la falta de decisión de ir y reclamar lo que para Alianza es justo, ¿no?
0: Desde luego, acá hay dos cosas, me permito, flaco. La primera, en el Perú hay poquísima cultura de archivo. Okay. Y de investigación histórica. Recién en este siglo es que hemos podido compilar, condensar una investigación que tiene 4 o 5 décadas.
5: Sí, claro.
0: Y antes, cuando no había registro, cuando no había esa cultura del archivo, eran Armando Lebó y otras figuras excluyentes las que mantenían ese registro, pero nadie más. Ni al propio Plácido Galindo, seguramente ni a los dirigentes de Alianza les interesaba antes. Y sí, efectivamente, claro. Lo segundo es eso. Hay una crítica, nosotros la instalamos también acá, porque el Club Alianza Lima debió hacer respetar esto antes.
5: Claro.
0: Y no solo en el 2001, cuando en el libro del Centenario ya demuestra que efectivamente fuimos campeones del 34.
3: ¿Cuál es el punto de quiebre que motiva para iniciar esta investigación? ¿Qué es lo que pasó que los marcó para que empiecen a redactar este libro?
1: Respondiendo a esta y de repente un poco a la pregunta que habías hecho sobre cuál había sido la parte más difícil del libro, o de repente difícil no es la palabra, pero en todo caso la parte, una de las partes más trabajosas del libro fue comprobar que efectivamente después del año 34, durante 20 años, en las ocasiones en que los diarios publican los palmareses del torneo de primera división, Alianza repetidamente, si uno se va a los años en que acaba de campeonar la U o acaba de campeonar Alianza o es un aniversario importante de alguno de los clubes, justamente por esta poca cultura de archivo que mencionaba Eduardo, los diarios no hablaban tan seguido de los palmareses. Entonces,
5: es que nadie se quiere comer el sapo, digamos, las cosas como son.
1: Igual,
5: no, la verdad, es un tema muy polémico también.
1: No, y aparte, o sea, también hay que dar el contexto de que en esa época los palmareses no eran algo tan importante como ahora para el hincha, pero igual hay la cantidad suficiente de hallazgos de la prensa mencionándolos en los palmareses a Alianza como campeón del 34, que, digamos, resulta, en primer lugar, indignante que habiendo tanta abundancia de evidencia no haya, digamos, una una rectificación de la Federación Peruana de Fútbol del palmarés que se caía de madura.
5: Pero perdona que te corté ahí.
1: Sí.
5: Entonces, o sea, así como decimos que nadie se quiere comer el sapo, porque obviamente nadie se quiere tener, nadie se quiere tirar en contra la mitad de la gente de Alianza o la mitad de la gente de la U hacia sí mismo, la Federación Peruana de Fútbol es la que tendría que tomar la determinación. ¿Por qué no lo hace? Porque no hay un presidente que lo quiera hacer, básicamente.
0: Definitivamente. Es un tema de decisión
5: política. Claro.
0: Es un tema de decisión política, ¿no? O sea, la cosa es clarísima, la evidencia abrumadora. Ahora, además, nos permitimos decirlo sin modestia, está condensada, es una herramienta para el Club Alianza Lima y para la Federación, por supuesto. Y para el hincha de Universitario que, con un poco de honestidad intelectual, quiera agarrar la investigación y decir, oye, pues estos señores no están diciendo un disparate. Lo que pasa es que la Federación no tiene el deseo de hacerlo, claro. Le falta la decisión política. ¿Y por qué? Me permito decirlo también, y sin ambajes, flaco. Porque estaría yéndose en contra con una parte mayoritaria de la hinchada peruana, que sí, es claro. La hinchada de la U,
5: por eso pasa...
0: con la que han caminado de la mano desde los años 30.
5: No, y además te digo una cosa, a ver, en buena onda, creo que todos los presidentes de las federaciones en general tiran la suciedad debajo de la alfombra. O sea, ¿quién se va a querer comer este lío? Ninguno. O sea,
2: claro, salvo que sea. Es un voto, ¿no?
5: Sea, claro, es un voto, además que salvo que sea.
0: Aquí en Perú es un voto. La verdad es que una dirigencia medianamente solvente y con un poquito de fuerza en el extranjero, en 5 minutos te lo arreglaba.
2: Ahora,
0: y es más, hay casos en Brasil, en Argentina, en Europa mismo, hay casos en los que efectivamente la dirigencia ha corregido valores y ya está.
5: Pero está ganada de decir que juegan un partido, ¿vale? Que juegan un partido acá y que lo definan, ¿no?
1: El problema principal es que los implicados sean Alianza y la U.
5: Claro.
1: Si el lío fuera entre Alianza y algún otro equipo de la época.
5: Claro, si fuera Total Chalac, sí. ¿No?
2: Ahora, Eduardo, ya para culminar y agradeciéndoles por estar aquí en Radio Nacional, aparte de lo ya mencionado, ¿con qué se va a encontrar ese hincha de Alianza que, bueno, ha tenido incluso palabras de Infantino hablando de los 27 títulos, que vio en el Estadio Nacional que estaba el título de Alianza pero lo terminaron sacando, y después muchas otras cosas, o demostraciones oficiales, incluso la U contando el tema de los 27, si no me equivoco, títulos que tiene. ¿Con qué se va a encontrar en este libro aparte de lo ya mencionado?
0: Bueno, si Infantino dijo los números que dijera y el Papa dijera que luego es campeón del 34, es tan válido como que yo salude en la calle al señor Juan Pérez, ¿no? O sea, en realidad, la única que tiene la competencia formal para definirlo es la Federación. Y si es que Infantino o el Papa dijesen cualquier cosa, es porque la Federación es la que registra, ¿no? Entonces, es lo primero. Se van a encontrar con un capítulo, está dividido en 4 capítulos, porque somos 4 autores, y queremos románticamente celebrar los 4 títulos de Alianza. En el 4º capítulo se van a encontrar con el estado de la cuestión, porque nosotros no solamente le decimos al lector, al hincha, oigan, acá se encuentran con data, acá se encuentran con evidencia, también le decimos, este es el camino a seguir. Y no solo se lo decimos a Alianza, por supuesto, primero al club, pero también se lo decimos al rival y se lo decimos a la Federación. Este es el camino que debes seguir. Tienes una subcámara de resolución de disputas, haz que emita resolución, y si es que nosotros no tenemos razón, perfecto, dilo formalmente mediante una resolución para que nosotros tomemos la acción que corresponde.
5: Perfecto. Bueno, les agradecemos la visita.
2: ¿Dónde pueden encontrar el libro?
0: Está en las librerías Crisol y está en Academia Antártica, lo pueden ubicar en su web. Es un lindo documento, que confío que les guste, y bueno, estamos para servirle siempre.
5: Perfecto.
3: Gracias. Bueno, cortito, muchas gracias.
5: ¿Le gusta cómo juega el equipo de hoy o no?
1: Hay una cierta involución que vemos, justo estábamos hablando de eso antes de entrar, pero bueno, esperemos que enmiende el rumbo futbolístico Alianza y bueno, será campeón este año.
5: Igual como dijo Don Momento Sanguinetti, el espectáculo es ganar. Nos reencontramos el jueves. Usted, quiero decirle, vino, armó el lío y silencio toda la entrevista, me encanta. Tiró la piedra y escondió la mano.
3: Como todos los programas.
5: Sí. La bombitió. Nos vamos, nos reencontramos.
3: Y tiró otra bomba que te voy a decir cuando saca el programa.
5: Saludos a Grimi. Nos vamos, nos reencontramos el jueves a partir de las 9 de la mañana aquí en Radio Nacional Deportes. Ya lo saben, el jueves juega Cienciano, también transmisión aquí en Nacional. Un abrazo de bolso, nos vemos.
4: Titulares en Nacional. 9 de la mañana, 57 minutos.
6: 9:57.
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6: El Ministerio de Defensa conmemoró el 205 aniversario de creación del Ejército del Perú Republicano, institución creada el 18 de agosto de 1821 por don José de San Martín, poco después de la proclamación de la independencia.
4: La Policía Nacional capturó a 3 presuntos integrantes de la banda criminal Los Cachorros NG, vinculados al ataque contra un bus de la empresa Virgen de la Puerta, que ocasionó la muerte del conductor en Villa El Salvador.
6: Tenemos ahora información con nuestro periodista Michael Oropesa. Buenos días, Michael. Nacional en la noticia.
7: ¿Cómo estás, Socorro Sampén? Muy buenos días. Nacional en la noticia. El ministro de Economía y Finanzas, Elmer Cuba Bustinza, asistió esta mañana a la sesión inaugural del Encuentro Internacional de Gestión Social y Sostenibilidad organizado por el Instituto de Ingenieros de Minas del Perú. Durante su intervención en el panel inaugural, el titular de Economía destacó que las tasas de interés promedio para un crédito hipotecario en soles en el sistema bancario de nuestro país está entre el 7,5 y el 8% al año. Escuchemos.
8: La tasa de interés hoy día en Perú hipotecaria en soles está entre el 7,5 y 8% al año. Eso es confianza. Es la misma, digamos, sí, un punto básico más que en Chile. En Chile también los chilenos confían en el Estado. Pero ¿cómo estará Colombia? ¿Cuánto creen que es la tasa de interés hipotecaria en Colombia para créditos de 20 años para tu casa? 14%. México, 14%. Perú, 7%. Eso es confianza macroeconómica, ¿no? Es decir, te doy crédito, creo en ti, confío en ti que me vas a poder pagar. ¿Y por qué? Porque sé que la economía está creciendo, que tú eres empleable.
7: El ministro de Economía y Finanzas, tras participar de un panel inaugural en la primera sesión del Encuentro Internacional de Gestión Social y Sostenibilidad que se realiza en el Centro de Convenciones de Lima en el distrito de San Borja, se retiró para, indicó, sostener reuniones relacionadas con el fenómeno El Niño. Michael Oropesa, Nacional en la noticia.
4: El diputado Gustavo Segura Figueroa fue elegido por unanimidad como presidente de la Comisión de Defensa Nacional y Orden Interno de la Cámara de Diputados 2026-2027.
6: Por su parte, el diputado Daniel Vara Seguín fue elegido como presidente de la Comisión de Acciones o de Acusaciones Constitucionales de la Cámara de Diputados.
4: Y ahora tenemos información con Mariela Ludeña. Buenos días.
9: Gracias, buenos días, Nacional. En la noticia, el presidente de la Comisión de Ética de la Cámara de Diputados, Henry Albañil, ha señalado que en la sesión de mañana miércoles se tiene previsto abordar como primer punto de agenda el caso del diputado Julián Pérez Malqui, quien fue acusado, recordemos, de presuntamente agredir física y psicológicamente a su expareja. El diputado Albañil ha indicado que la comisión evaluará los hechos y acciones que correspondan dentro de sus competencias. Escuchemos.
10: Ayer ha habido pleno para la conformación de, el tema de la comisión bicameral, el presupuesto, entonces por eso es que posiblemente estamos viendo para el miércoles sesionar.
11: Mañana.
12: De manera
11: mañana.
12: Extraordinaria.
10: No es extraordinaria, solo es por motivo de que ha habido pleno, hoy vamos a tener pleno también, y por eso que en estos días cuando se están conformando las comisiones que faltan.
9: Ante las declaraciones que brindó el presidente de la Comisión de Ética de la Cámara de Diputados, Henry Albañil, la información, Mariela Nudeña, Nacional en la noticia.
6: La Gerencia Regional de Educación de la Libertad implementó una nueva estrategia para fortalecer la comprensión lectora de más de 40.000 escolares de inicial y primero y segundo grado de primaria.
4: El Ministerio de la Producción creó un grupo de trabajo para fortalecer y optimizar el Programa Nacional Compras a Mi Perú, con el objetivo de evaluar su funcionamiento y proponer medidas de reforma.
6: En noticias internacionales, China advirtió que el fenómeno El Niño podría alcanzar una intensidad extrema con posibles efectos en las lluvias, los tifones y los ecosistemas marinos. Las aguas del Pacífico podrían alcanzar temperaturas de hasta 4 grados por encima de lo habitual.
4: En deportes, Cienciano viajó a Brasil para enfrentar a Botafogo por la vuelta de los octavos de final de la Copa Sudamericana. El técnico Horacio Melgarejo aseguró que su equipo hará un partido inteligente para defender la ventaja de 6-1 y buscar la clasificación a cuartos de final.
6: 10:02.
4: 10:02.
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Buenos días. ¿Qué tal? Los abrazo fuerte el día de hoy. Martes 18 de agosto. Entramos así. Bailando. Se me perdió la cadenita. Ay, Dios mío, cuidado que se te pierda algo. Ay, ¿cómo estás? ¿Cómo has amanecido el día de hoy? Buenos días. Te abrazo mucho. Espero que hayas tomado un desayuno rico. Me imagino que ya has desayunado temprano o de repente recién estás desayunando. ¿Qué te tocó el día de hoy? ¿Qué comiste? ¿Qué saboreaste? Es rico poder empezar el día con algo. En mi caso, algo calientito, me gusta, estoy acostumbrada. Creo que aunque esté sudando la gota gorda, igual tomo algo calientito. Ya es una costumbre, mi cuerpo lo necesita. ¿Tú cómo has amanecido el día de hoy? Me encanta acompañarte, soy Angie Palomino. Y estoy aquí en Radio Nacional, escápate conmigo. Ya te encuentras después de sus vacaciones, mi querido Miguelito Ordinola en controles. Lo hemos extrañado, aunque ha estado, por supuesto, el gran Jimmy Roy, a quien agradecemos por su trabajo maravilloso. Ya regresó nuestro compañero. ¿Cómo está, Miguelito? ¿Cómo estás? Extrañándonos, nosotros a ti. Tenemos chismes, de ahí conversamos. Muy bien, quiero contarte el día de hoy qué tenemos. Primero te voy a preguntar, ¿qué plato de comida peruano es tu favorito? Qué difícil escoger. Tú sabes que, te cuento, hay un mundial de comidas, ¿no? Donde elegimos, de alguna manera, donde se elige justamente esos platillos maravillosos, ¿no? Un poquito te cuento, el reconocido streamer español Ibai Llanos anunció una nueva competencia gastronómica internacional denominada Mundial de Comidas.

0: ¿no? Luego del éxito que tuvo el Mundial de Desayunos, ¿no? Cuya edición ganó nuestro pan con chicharrón, que fue, hubieron tantos memes, canciones, hasta las canciones de las guerreras K-pop, había tu pan con chicharrón. Tararana, que mi hijito cantaba la canción, pero con la versión peruana, que era tu pan con chicharrón, ¿no? Y ahora se anuncia el Mundial de Comidas. ¿Qué plato tú mandarías a competir? Es que no se puede elegir, qué complicado. Yo, por ejemplo, hoy, te juro que te lo iba a contar, pero se me echó agüita la boca, de verdad. Voy a comer arroz con pollo con su cremita a la huancaína. Y yo mandaría el arroz con pollo al mundial porque me súper encanta, me fascina. Su arrocito con pollo, verdecito, con su cremita y con su cebollita. ¡Oh! Ya no, ya, riquísimo. ¿Tú qué mandarías?
1: Mi pan con chicharrón. Ahí está. Con su camotito y su ensaladita. Es mi chicharrón, mi pan con chicharrón.
0: Me encanta. Sí. De verdad, María Villa, es riquísimo. Esa es la canción. Excelente. Todas las que somos mamás y hemos estado todo el boom de las guerreras K-pop, sabemos que había esta versión peruana, como tenía que ser, por supuesto, al estilo perucho, ¿no? Y hoy te preguntamos, ¿con qué plato peruano harías competir, no? Harías competir a la gastronomía peruana. Así que lanza tú, envíame tu plato preferido al 988-713-935. Apunta al 988-713-935, mi WhatsApp. Ahí envíame el audio. Ahí estamos viendo imágenes también del pan con chicharrón del Mundial de Desayunos, que fue una locura, en el cual ganamos ampliamente, ¿no? O sea, yo la verdad es que no sé por qué hacen mundiales. Sí, ya saben que Perú es la capital de la gastronomía mundial, ¿no? Es el país de verdad por excelencia. Muy bien, tenemos a Adolfo Dahmer también, quien es presidente de la Liga contra el Cáncer. Vamos a hablar de que cada día 220 peruanos son diagnosticados con esta enfermedad. Estamos hablando de una enfermedad que no solamente ataca directamente a la persona que está delicada de salud, sino que también ataca a su entorno, ¿no? Porque todos nos sentimos de alguna manera que llevamos ese diagnóstico encima. Entonces, vamos a hablar de este tema y vamos a saber cómo ayudar también a la Liga de Lucha contra el Cáncer. Y luego tenemos a nuestro querido amigo, y me encanta tenerlo aquí, mi doctor José Luis Pérez Alvela. José Luis con nosotros para hablar sobre las palabras que sanan. Este libro yo lo he leído, así que tengo una ventaja de por medio. Bueno, leí la primera edición, que tenía otra portada. Ahora el doctor sale así, pero bien fashion, con su gorrita. Parece cantante cubano, ¿no? Palabras que sanan, descubre el poder del verbo. José Luis Pérez Alvela. Por ejemplo, él me enseñó algo cuando yo trabajé con el doctor José Luis Pérez Alvela muchos años y era su productor en radio. Y yo le decía, es que sí, ya llegué, ya llego a trabajar. Y me decía, no digas trabajar, porque proviene de la palabra traba. Trabajar, di laborar, que significa lavar oro, ¿no? Entonces, de verdad que son palabritas que a mí se me han quedado, laborar, ¿no? Y cómo ese juego de las palabras es tan importante, ¿no? Así que vamos a hablar con él sobre el poder del verbo. 10 de la mañana con 12 minutos. Por favor, al compás de pan con chicharrón, entra mi querido Freddy Cárdenas. ¿Cómo estás?
2: Hola, Angie, ¿cómo estás? Muy, muy feliz nuevamente de estar con la gente que está conectadísima al programa desde las 10 de la mañana, porque estamos en vivo y en directo y llegamos a todo el Perú.
0: Eso. A ver, ¿cuál es tu plato preferido? ¿Con cuál te lanzarías tú para que gane sí o sí el Perú en este mundial?
2: Yo creo que nuestro plato súper, súper ganador y tiene que estar allí sí o sí, competir contra todos los mejores platos del mundo, es el
0: ceviche.
2: Pollo a la brasa, el pollo a la brasa.
0: Es verdad.
2: El pollo a la brasa, sus papas fritas, sus cremas, su ensalada.
0: No,
2: Dios mío, eso tiene comparación, no tiene competencia, va a barrer contra cualquier rival, primer lugar. Tiene que ir el pollo a la brasa, por favor, hay que votar por el pollo a la brasa.
0: Pero ¿por qué, no? O sea, es que qué bárbaro, que yo creo que no existe nadie en el planeta, no he escuchado a nadie que haya dicho no me gusta el pollo a la brasa. Delicioso. Eso sería como anormal ya, prácticamente.
2: Es tan delicioso, raro. Tan rico. Hay también dos, hay un team, team pecho, team pierna. Así que yo creo que es para todos los gustos. Hay muchos sabores también. En cada barrio tiene su pollería con un sabor diferente, pero igual delicioso.
0: Las papitas, las ahora están las crocantes, las papitas al horno, las papitas guairo, las papitas con queso. ¿Con cuál? Las papitas nativas, claro. Qué rico. También tenemos el otro que mencioné, ese plato es bandera, el rico ceviche. Ah, yo me he comido mi ceviche el domingo, mi hijito es cevicherazo, nos peleamos, cada pescado era una batalla, mío, mío, con mi esposo los tres. Y es rico, además tiene tanto omega 3, es totalmente proteico nuestro pescado. 10 y 13, escucho, quiero escucharte aquí en Radio Nacional 988. 713-935.
2: Desde Arequipa, José Luis Guamán también manda su mensaje al WhatsApp. ¿Qué tal, Angie? Yo llevaría el rocoto relleno.
0: ¡Ay, qué rico!
2: Muchos van a decir ceviche seguramente, pero yo quiero defender la comida de Arequipa. El rocoto relleno tiene personalidad, es picante, contundente, diferente a cualquier plato que puedan presentar otros países. Además, acompañado de pastel de papa, es una combinación espectacular. Si se trata de mostrar que el Perú no solamente tiene comida marina, sino también una gastronomía regional poderosa, para mí el rocoto relleno sería un excelente representante. Muchas gracias.
0: Bien, me hace recordar. Se lo voy a pedir a mi mamá porque a mí no me sale bien. Mi mamá siempre ha hecho un pastel de papa delicioso con su queso encima. Uy, pues mi mamá es arequipeña, pues. ¿Ya? Te imaginarás. Brava, pica como el rocoto. Así es. Y además cocina riquísimo, riquísimo. Yo no le he sacado ese talento, la verdad. Yo soy buena para comer, pero no para cocinar. A ver, quiero escuchar a mi gente, mi querido Miguelito.
3: Hola, hola, ¿qué tal? Soy Javier San Borja. Y a ver, yo creo que competiría con el pollo de la brasa, porque ya se ha hecho un plato muy preferido y muy famoso para el paladar peruano. Y creo que mucha gente lo come y tiene mucha pollería, así que yo competiría con el pollo de la brasa. Nos vemos, saludos, cuídense.
0: Un abrazote, es verdad, pollo de la brasa, corazón. Siguiente, quiero escucharte.
4: Hola Angie, ¿qué tal? Buen día. Soy Roberto de Miraflores. Y bueno, ya que ahora Ibai ha anunciado el Mundial de Comidas, yo siento que Perú debería competir con su riquísimo lomo saltado. ¿Por qué? Porque es un plato especial que tiene ingredientes únicos, ¿no? Como es el lomo de carne, la papita frita, su cebolla, su tomate, uf, riquísimo.
0: Qué rico su lomo saltado, el preferido de mi esposo. A mí me gusta. No le pongo nivel Dios como el pollo a la brasa, honestamente. El pollo me gusta más, ¿no? Pero un lomito saltado, bien servido, jugoso, es impresionante, ¿no? Directo a la gloria, 10 y 16, estamos en vivo aquí en tu Radio Nacional. Escápate conmigo, te escucho.
5: Hola, buenos días.
0: Hola.
5: Bueno, es realmente muy difícil elegir un plato. Creo que en cualquier país del mundo, y sobre todo en países como el Perú, que tienen una dieta tan rica, tan variada, y además nosotros tenemos muchos superalimentos, ¿no? La verdad que es demasiado complejo, ¿no? Es como decirle a Italia, a Francia, que elijan un plato, ¿no? Pero bueno, haciendo un esfuerzo, creo que ya por un tema de popularidad, podría ser el ceviche, ¿no? Porque se come en las tres regiones. Porque es un plato representativo y bueno, representativo y que también tiene variaciones regionales. Bueno, saludos desde Pisco, Elvia.
0: Gracias, Elvia. Un besote para ti, un abrazo hasta Pisco. Gracias por estar aquí siempre presente. 10 de la mañana con 17 minutos. Ay, gracias por tanto cariño. Me encanta. Llegamos a nivel nacional. Estamos en los 103.9 de la FM. Y estamos, por supuesto, por televisión también 7.2, por el canal 7.2 y por nuestro canal de YouTube como Radio Nacional. Así que podemos llegar a cada rinconcito de nuestro hermoso país. Y me gusta porque Escápate es un espacio donde abordamos temas diferentes. Es un magazine de empoderamiento, de motivación, pero también de información, porque cuando estamos informados podemos ayudar y podemos ayudarnos también a nosotros mismos y a los que amamos, que es tan importante. Hoy vamos a hablar con nuestro invitado, el expresidente de la Liga contra el Cáncer, Adolfo Dahmer, a quien le damos la bienvenida. ¿Cómo estás, Adolfo? Bienvenido.
6: Muchas gracias. Acá

0: escuchando tu programa y platos apetitosos, caramba, rico, un cevichito, ¿no? Me está provocando ya para el almuerzo.
1: Qué rico, de verdad, fantástico. Con su chichita y ya claro. Está, se acabó el punto.
0: Así es, así es.
1: Justo a propósito de, bueno, lo rico que comemos, ¿no? Lo

0: Cáncer, he tenido cáncer dos veces, una cuando tenía 32 años, criatura, claro. Mis hijos chiquitos, mi hija Carolina tenía 5, mi hijo Adolfo tenía 3. Yo dije, no me puedo morir, pero estamos hablando de hace 44 años, imagínate, donde la medicina no estaba lo avanzado que está hoy. Gracias a Dios me salvé, inclusive después de una de las operaciones me quedé mudo, aprendí a hablar. No, con una disciplina que quizá ya no tengo hoy día, pero de nuevo, y lo hice.
1: Y tenías grandes motivaciones.
0: Grandes motivaciones. Por eso me dedico a esta causa, que considero que es una causa muy noble.
1: Hermosa.
0: De poder ayudar a detectar el cáncer temprano y salvar vidas. Así como me salvé yo, que tuve esa suerte. La verdad que la vida es muy bonita, tiene, como dices, altibajos, momentos maravillosos y momentos no tan maravillosos. Pero al final así es la vida, llena así de situaciones importantes, no tan importantes, extrañas, no extrañas, pero vida al fin y vida bonita al fin. Entonces salvarse es una maravilla, como con una detección temprana. Acá hay una cosa importante que te quiero decir. El cáncer es la causa de muerte número 1 en el Perú. No hay otra enfermedad ni cardíaca, respiratorias, ni nada. La causa principal de muerte en el Perú es el cáncer. Por lo tanto, hoy día, la única manera de salvarse es con una detección temprana. Un cáncer encontrado a tiempo, antes de que se disemine, 95% de chance de salvación. Eso es una maravilla. Y el costo que tiene un tratamiento.
1: Eso, ¿no? Y es algo que siempre escuchamos. Hablamos de la prevención. Y es cierto, ¿no? Seguimos yendo de repente al doctor cuando algo ya nos duele demasiado o nos acostumbramos a vivir con el dolor y lo normalizamos, ¿no? Me imagino que tú, en tu labor, has encontrado historias increíbles que te han cambiado la vida. A mí me gustaría que de repente lleguemos un poco al corazón de la gente y le contemos un poquito, ¿no? ¿Cuál es el objetivo, ¿no? O la misión de la Liga contra el Cáncer.
0: La Liga contra el Cáncer fue fundada en 1950, hace 76 años. Su propósito, salvar vidas. ¿Cómo? Encontrando el cáncer a tiempo. Eso es lo que hacemos, eso es lo que seguimos haciendo. Y mientras no haya otro método, mientras no haya otra cosa, el día que haya pues una vacuna, ahora lamentablemente no va a haber una vacuna, porque el cáncer no es una enfermedad. El cáncer son 220 enfermedades por lo menos que tienen comportamientos similares de composición de las células. Pero un cáncer de pulmón es una cosa, un cáncer de estómago es otro, un cáncer de mama es una cosa, cáncer de cuello uterino es totalmente otro, y también dónde, en qué zona esté. Entonces, no hay una enfermedad, no es que mañana vaya a aparecer una pastillita, te la tomas y se acabó el cáncer. Eso es inexacto, eso es falso, eso es dar malas esperanzas a la gente.
1: Y qué bueno que lo digas, porque vemos que las redes sociales son maravillosas, pero que lamentablemente también hay gente inescrupulosa que vende productos, inyecciones, brebajes, ¿no? Diciendo esto te va a curar del cáncer. Y realmente, si nos vamos a lo científico, sin, por supuesto, es desestimar todo lo natural que suma y es importante, pero nos vamos a lo científico, hay tantas investigaciones, ¿no? Claro. Si esto fuera así, imagínate cuánta gente ya se hubiera salvado la vida, ¿no?
0: Yo tengo familiares que han sido desahuciados y después con un tratamiento nuevo han pasado los años y están felices y contentos de la vida. Entonces, yo creo que hoy día estoy de acuerdo contigo. Uno debe también probar productos naturales.
1: Totalmente, claro, todo suma.
0: Pero tienes que tener tu tratamiento central. Pero estamos hablando cuando ya tienes cáncer. Así es. Estoy hablando de antes. Yo estoy hablando que no tengas cáncer. Y si tienes un cáncer, que se te sea encontrado a tiempo, temprano. Porque pensar en el muérdago y en mil tipos de cositas que ayudan. No tengo muchos amigos
1: que han apelado
0: a esos métodos que ya no están acá.
1: Que son carísimos, ¿no? Y que son inalcanzables también.
0: Por eso, detección temprana.
1: Es no mucho más cómodo, inclusive.
0: Claro, es mejor. Vas una vez al año tu chequeo médico, vas donde tu médico antes de que tengas síntomas. Porque el día, como dijiste hace un rato, el día que ya tienes un dolor, ya es tarde. Ya es un cáncer avanzado. El cáncer no se siente. El cáncer no produce síntomas notables hasta que ya está avanzado. Por eso un chequeo, por eso un control, por eso una detección temprana. Y lo que hacemos nosotros todo el año, todos los días del año,

0: es buscar a la gente. Tenemos 2 clínicas en Lima, 9 clínicas filiales a nivel nacional, 5 unidades móviles que recorren toda la zona para que la gente pueda acercarse, venir a hacerse un chequeo y si tiene un cáncer es encontrado temprano y puede ser eliminado. 95%, repito, de los casos de gente a la que se le encuentra un cáncer no avanzado es una vía salvada.
1: Ahora, estamos ya próximos a la colecta 2026 de la Liga contra el Cáncer, que es como día central el 20 y 21 de agosto,
0: este
1: que ya es ahorita, jueves y viernes,
0: sí.
1: ¿No? Entonces, hay que invitar a la gente porque, claro, entendemos que también hay un poco de temor, ¿no? Que si vaya a ser realmente de la Liga contra el Cáncer o vaya a ser algún vivo o viva, pasa. Entonces, ¿cómo se están identificando ustedes para que uno pueda realmente colaborar? ¿O de qué otras formas también puedas colaborar, además de la clásica latita, pues, que son tantos años? ¿Cuántos años son? ¿Más de...?
0: ¿La Liga contra el Cáncer? 76 años de existencia.
1: ¡Dios mío!
0: 76 años de hacer esta labor.
1: Maravillosa.
0: Yo estoy desde el 2007 en la presidencia de la Liga contra el Cáncer, pero esta es una institución maravillosa. Yo entré pensando, me quedo un año, me quedo dos, y dije, voy a dedicar un tiempito, pero a la larga sigo ahí. Y de otro lado, dedico prácticamente el 100% de mi vida a la Liga contra el Cáncer.
1: Qué maravilloso. Quédate ahí un ratito, sí. ¿Te parece si regresamos con todo el cherry?
0: Ya.
1: Para que le digamos a nuestra gente cómo hacer, qué hacer, dónde colaborar. Porque todos, o de alguna manera, hemos tenido que asumir un diagnóstico, o quizás alguien en nuestro entorno, por supuesto, ¿no?, ha sido diagnosticado de cáncer y es una noticia tan difícil. Así que, qué importante, hablemos de prevención, que la prevención de verdad salva nuestras vidas. 10 y 26, regresamos aquí en Radio Nacional. Quédate conmigo.
2: Titulares en Nacional. 10 de la mañana, 26 minutos, 10 y 26 en Nacional en la noticia. La ministra de Desarrollo e Inclusión Social, Maritza Canales, llegó a Villa El Salvador para supervisar la atención a las familias afectadas por las lluvias y garantizar su alimentación.
3: 2 trabajadores murieron asfixiados durante la excavación de un pozo artesanal de agua de más de 20 metros de profundidad en el distrito de Tirapata, Puno. Sus cuerpos fueron recuperados por bomberos y efectivos de la Policía Nacional.
2: Y ahora información con Silvia González. Buenos días.
4: Buenos días, Nacional en la noticia. Atención, amigos conductores, un carril se cerró en evitamiento a la altura del puente Trujillo, ya que un camión perdió el control y su mercadería, que consiste en barras metálicas, cayeron por toda la vía. Ya en este momento se ha cerrado solo un carril, repetimos, ya que se ha puesto todas estas barras a un solo lado para evitar la congestión vehicular que ya tenía varios kilómetros de distancia. Esto es con dirección a la zona del distrito de San Martín, entre otros, tomar sus precauciones, ya que ya en breve será retirada estos materiales que impidían el pase vehicular en la zona. Esto a la altura del puente Trujillo. Silvia González, Nacional en Noticias.
3: El Ministerio de Defensa conmemoró el 205 aniversario de creación del Ejército del Perú Republicano, institución creada el 18 de agosto de 1821 por don José de San Martín, poco después de la proclamación de la independencia.
2: La Policía Nacional capturó a 3 presuntos integrantes de la banda criminal Los Cachorros NG, vinculados al ataque contra un bus de la empresa Virgen de la Puerta que ocasionó la muerte del conductor en Villa El Salvador.
3: Ahora información con nuestra periodista Mariela Ludeña. Adelante, Mariela, Nacional en la noticia.
5: Gracias, Socorro. Buenos días, Nacional en la noticia. La diputada Rosana Rocha de Renovación Popular ha señalado que escuchará la exposición del presidente del Consejo de Ministros, Luis Alarreta, quien va a llegar al Parlamento el día jueves para exponer ante el Pleno la política general de gobierno y las principales medidas que orientarán la gestión del Ejecutivo. Asimismo, la diputada Rosana Rocha sostuvo que la delegación de facultades viene demorando. Esa es una prioridad frente a la emergencia que atraviesa el país. Expresó su optimismo en que las distintas fuerzas políticas del Parlamento puedan respaldar esta medida. Escuchemos.
6: Es correcto. Este jueves se presenta la política general. Nosotros vamos a escuchar todos los temas que seguro el día mismo jueves nos darán la exposición, pero pienso yo que se está demorando mucho la delegación de facultades. Esto era la prioridad. Es más, en la emergencia estamos en pleno fenómeno del Niño. Hay inundaciones, lluvias y bueno, y toda la sierra está temblando. Entonces,
5: muy bien, parte de las declaraciones que tiene la diputada Roxana Rocha de Renovación Popular. Es información a esta hora, Mariela Ludeña, Nacional en la noticia.
2: La Gerencia Regional de Educación.

0: La Fundación de la Libertad implementó una nueva estrategia para fortalecer la comprensión lectora de más de 40.000 escolares de inicial y primero y segundo grado de primaria.
1: En noticias internacionales, Ucrania desarrolla y prueba sus propios misiles balísticos con el objetivo de comenzar a utilizarlos contra territorio ruso en los próximos meses, en medio de los continuos ataques de Moscú.
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1: 10:29.
0: 10:29 minutos.
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0: mañana con 32 minutos. Estamos hablando de un tema que hay que hablarlo en voz alta, fuerte, para que el Perú entero lo escuche. Prevención, lo importante que es prevenir la enfermedad del cáncer para salvar nuestra vida, para seguir criando a nuestros hijos, para seguir yendo a sus actuaciones del Día de la Madre, del Día del Padre, para celebrar el Día del Niño, que ha sido hace pocos días, porque es maravilloso vivir. Y además compartir con las personas que amas. Por eso tenemos como invitado el día de hoy a Adolfo Dahmer. Él es presidente de la Liga contra el Cáncer. Además es un sobreviviente también, porque dos veces ha sido diagnosticado de cáncer y hace poquito nada más ya te has levantado como si nada, listo. Además te vienes con toda esa energía, ¿no?, que te da las ganas de vivir, y eso es maravilloso, ¿no?
1: Por eso yo no digo sobreviviente, yo digo experiencia de cáncer.
0: Muy bien, tienes razón.
1: Porque hace muchos años decía sobreviviente porque la minoría se salvaba. Hoy día la mayoría se salva si llegas temprano a una detección.
0: Te prometo que como comunicadora y te agradezco, porque de verdad justo vamos a hablar con el doctor Pérez Abel en un ratito sobre las palabras que sanan, ¿no? El poder de la palabra. Entonces, sí. Es verdad, ¿no? Hay que enfocarnos en que en nuestro país cada vez más hablemos de prevención y que sea más natural las personas que se salvan y están felices y de verdad siguen con su vida y con sus sueños, ¿no? Y además lo que ustedes hacen es parte de eso.
1: Parte de eso. Nosotros lo hacemos con una vocación de servicio enorme. Como muchísimo lo que estamos en la Liga contra el Cáncer, hemos pasado situaciones semejantes, propia o de un familiar. Entonces, esta vocación, esta gana de llevar este poder de la detección temprana al resto de nosotros es algo fantástico. Y en el Perú, nuevamente, el cáncer es la primera causa de muerte. La única manera de reducir eso es con una detección temprana. Te lo encuentran y listo. Ahora, como yo he tenido cáncer, hay un factor genético que se va a repetir en mis hijos. Por eso los vuelvo locos con chequeo. Dice, papá, ya basta. Pero chequéate de una vez, no pierdas el tiempo. Una vez al año, cuando menos.
0: Claro, una vez al año no hace daño, más bien al contrario, en este caso. Claro. Por favor, la campaña, cuéntanos cómo van a estar con las latitas o qué otros medios, digamos, digitales, me imagino que van a utilizar también para que uno pueda colaborar con esta campaña maravillosa.
1: Sí, digamos, esta alcancía es un símbolo de hace 76 años. Es un símbolo que recorre las calles para que la gente nos ayude con monedas o con billetes. De preferencia billete, por supuesto.
0: Por supuesto.
1: Sin embargo, hoy día es verdad lo que dices. Hoy día las billeteras electrónicas han superado al tener sencillo y poder ayudar caminando por la calle.
0: No tienes ya peplín, ¿no?
1: Yo creo que hoy día la manera más sencilla de ayudarnos, para que nosotros como organización sin fines de lucro, oleada y sacramentada, con auditorías, con reconocimientos internacionales, la Organización Mundial de la Salud, Panamericana de la Salud, la Unión Internacional para el Control del Cáncer, todos nos consideran una extraordinaria institución. Hemos sido premiados como la mejor organización voluntaria del mundo. Entonces hacemos un trabajo con ganas, con entusiasmo, bien
0: hecho.
1: Con amor. Con amor, exacto. Entonces, la mejor forma es a través del YAPE 955-916-736. Repito, 955-916-736. Esa es la mejor y más fácil forma de ayudarnos a continuar
0: esta tarea.
1: A ver,
0: una más,
1: 955-916-736.
0: O sea, ahora mismo tú puedes yapear, y además está apareciendo en nuestras pantallas, aparece el QR, claro, que ahora todo es una maravilla con el QR, y ya está, podemos hacer nuestra colaboración 955-916-736, porque hay muchas personas de nuestro país que no tienen acceso realmente a la salud, y es así, esa es la realidad, ¿no? Y entonces ustedes, con la labor que hacen, de alguna manera llevan esta esperanza a estos espacios, estas familias, estas mujeres y hombres que quieren recuperarse, ¿no?
1: Claro. Y ojo, el cáncer da 50% hombres y 50% mujeres. No cree el hombre que se salva. Ambos tienen el riesgo de cáncer. Y nuevamente, hasta el cansancio, detectarse temprano es la única manera de poderse encontrar un cáncer a tiempo y salvar su vida. No hay nada más lindo que respirar, caminar, ver a nuestra familia, ver a nuestros hijos. Yo de mis criaturitas de 5 y 3 años, hoy día veo a mis nietos.
0: No,
1: ya, eso es un sueño.
0: Qué lindo, qué maravilloso, ¿no? Y qué lindo que puedas dar testimonio. Yo creo que uno no solamente habla de ciencia, sino de experiencia, porque tú estás sintiendo lo que, o sientes, ¿no? Has sentido en carne propia lo que otras personas también han vivido. Entonces es maravilloso. Puedes colaborar, vas a ver esas latitas el 20 y 21 de agosto, seguramente por tu barrio,
1: pasado
0: por
1: mañana,
0: tu casa.
1: Jueves 20.
0: Jueves y viernes.
1: Viernes 21.
0: Jueves y viernes. Puedes colaborar, o si no, facilito, desde tu yape.
1: Más,
0: ¿no?
1: Fácil.
0: O ingresan, sí, a las redes, me imagino, de la Liga contra el Cáncer, y ahí está toda la información.
1: LigaCáncer.org.pe, y ahí está todas las fórmulas para encontrar cuentas corrientes en los bancos, soles, dólares, desde el exterior a través de PayPal. No hay forma.
0: Puedes escapar. No.
1: Aparte, esta ayuda puede servir para ti mismo, para un familiar, para un padre, para un hijo, o sea, alguien del barrio, de la oficina. Entonces, no es algo ajeno. Hoy día, nos guste o no, el cáncer no está lejos de nosotros. Al contrario, el cáncer está cerca.
0: Es verdad. Muchas gracias por estar aquí. Que les vaya lindo en esa hermosa misión que tienen. Gracias. 10 de la mañana con 38 minutos. Y vamos a darle ya la bienvenida. En un ratito, espérame ahí, que llega nuestro querido doctor José Luis Pérez Alvela para presentarnos el libro nuevamente, porque ya es un libro, es un bestseller. Palabras que sanan. Descubre el poder del verbo. Aquí en Radio.

0: 10 de la mañana con 40 minutos en vivo aquí en tu Radio Nacional. Qué bonito tenerla. A mí siempre me gusta conversar con el doctor José Luis Pérez Alvela. Así que vamos a darle un aplauso grande, con alegría. Le damos la bienvenida, mi doc.
1: Qué gusto.
0: Qué gusto verlo, me encanta.
1: Hoy día, justo acaba de salir un colega, ¿no? Médico.
0: ¿No? De él es presidente de la Liga contra el Cáncer.
1: Justo lo he contactado porque eso tiene el otro año cambiarse. Lucha contra. Ya en el secreto, la ley de la atracción. Lucha contra la droga, más droga. Lucha contra el cáncer, más cáncer. No hay que ser en contra. Está estudiado. Eso es guerra, lucha contra. No.
0: Lucha, es como lucho por mis sueños.
1: De la prevención, de la curación, no sé. Luchar contra, no. Eso está estudiado. Por eso hemos sacado el verbo, tiene mucho poder.
0: Lindo. Esta nueva edición de este libro maravilloso, Palabras que Sanan, del doctor José Luis Pérez Alvela, que ha estado en la Feria del Libro, que además ha tenido varias ediciones, descubre el poder del verbo. ¿Por qué la palabra es tan poderosa, doctor?
1: Porque hágase la luz fue el verbo.
0: Claro.
1: Porque eso es un don divino que tenemos solo los seres humanos. Porque cuando uno a la palabra le pone amor, le pone alma, deja de ser palabra, se convierte en verbo. Bueno, hay un error también, otro error. La Biblia dice, la Biblia es la palabra de Dios, un momentito, es el verbo de Dios. El verbo se hizo carne, el verbo.
0: Porque el verbo es acción.
1: A ver, cuando tú a tu hijito le lees el cuento, hijito te lee, eso se llama palabra. Cuando tú lo lees primero y después se lo narras, eso es verbo. ¿Te das cuenta?
0: Sí, claro.
1: Es como decir, como médico, ¿no? O tu esposo que es psicólogo. Hay que curarlo, pero hay que sanarlo. Curar la enfermedad está bien, pero sanar es más profundo. O sea, verbo equivale a sanar, palabra a curar. La palabra es importante, pero hay que ponerle alma a todo. Alma es ánimo.
0: Claro, emoción, ¿no?
1: Sí, es una cosa muy común, ¿ya? Ángel de la guarda, dulce compañía. No me desampares. Un momentito. Igual como la lucha contra, no. No me desampares. No, ¿qué tiene que decir? Ampárame. El no, ¿para qué vas a usarlo?
0: ¿Verdad?
1: Mira tu celular, a ver.
0: A ver,
1: el
0: pon
1: no. ¿Cómo sale? Así sale. Los romanos matan, ¿no? El sí. El no está por las puras. Mira, acá en esta radio he estado 11 años.
0: Yo me acuerdo.
1: Antunes de Mayolo. Todo, ese es un error. No haga, ¿cómo es? No sea mentiroso, no sea ladrón. La masuya.
0: La masuya, maquilla, claro.
1: Yo voy a hablar con el gerente, que prohibido, proscrito. No sea mentiroso, atrae mentiroso. No sea, él no está por las puras. ¿Sabe qué se graba? Sé mentiroso, sé ladrón. ¿Qué tiene que decir? Sé veraz,
0: sé honesto,
1: sé laborioso,
0: no sé responsable,
1: sé honrado,
0: sé trabajador.
1: Lo positivo.
0: Igual, doctor, ya que hablamos de las palabras que sanan, al momento que nosotros las mamás, por ejemplo, queremos corregir a nuestros hijos, que nos pasa a todas, ¿no?
1: Okay, okay.
0: Claro, antes, lamentablemente, pues los papitos no tenían de repente ese conocimiento de ahora, ¿no? Y volaban los chancletazos, ¿no? Ahora queremos las mamás corregir con las palabras. ¿Cómo?

0: podemos realmente corregirlos de verdad?
1: Primero entender de que discutir y debatir. ¿Acaso es lo mismo? Discutir es guerrear, atacar. En una guerra todos pierden. Nunca discuta con tu pareja, no. Debatan. El debate es con altura. La discusión es cut es cortar. Corta la relación.
0: Claro, la confianza.
1: Es una agresión. Y como estamos en la era del rebote, se llama la ley del eco. Si tú dices, imbécil, ¿qué te rebota? Dios, ¿qué mío te rebota?
0: Imbécil también.
1: Por triplicado. Imbécil,
0: claro.
1: Te amo, ¿qué te rebota?
0: Te amo. Qué bonito.
1: Todo lo que dices, recibes. Ahora, por ejemplo, los cereales. Yo soy médico macrobiótico, cura con medicina japonesa, que es en base a cereales. Se llama macrobiótica. Y ahí nos decían, pues, lo fundamental, ¿ya?, de comer cereales. Cereales vienen de la diosa Ceres, la diosa de la agricultura. De que la humanidad comenzó a comer cereal, comenzó a pensar mejor. ¿Por qué? La primera comida del cerebro, ¿cómo se llama? La glucosa. ¿Cuál es la mejor glucosa? La que tu cuerpo la elabora a partir de los cereales. ¿Por qué la gente come tanta azúcar, que es lo más nefasto para la salud?
0: Tremenda.
1: ¿Por qué? Porque le falta comer más cereales. ¿Y a veces? Porque come más cereales y cumple los cereales andinos, arroz integral, la cebada, ya tu cuerpo ya rechaza comer tanto azúcar que te envejece.
0: Y hay muchos estudios que hablan, doctor, justamente del azúcar, ya que estamos hablando de los niños, de la casa, de lo mal que pone este elemento, por ejemplo, a los niños, los pone mucho más inquietos, irritables, a nosotros los adultos también, ¿no?
1: Mira,
0: ¿por qué, doctor?
1: Porque este es el mes de la lactancia, porque la leche materna es dulcete. Hay recuerdos grabados de qué rico la tetita que te relajaba, es dulcecita. Ojo, y porque la gente premiaba con un dulcecito, y porque la gente toma la propina para tu gaseosa, o sea, ya estamos drogados con un dulce. Ahora te estudiadazo, ¿no? El tumor crece, te idiotizas, se convierte en alcohol. La panela, que es un poquito menos dañina, es... ¿Por qué se exporta a Alemania, Francia, Italia? ¿Y acá? No, yo no quiero azúcar negra. Yo quiero azúcar blanco. La rubia es peor que la blanca. El azúcar negra le llaman ahora panela.
0: Sí, claro.
1: Ya, ese azúcar se exporta. ¿Y por qué no la promocionan? Porque por razones de almacenaje. Se pone piedra, pues. Huele a chancaca, ajá, pero no te empalaga. ¿Por qué el arroz integral que rejuvenece lo tienen que pulir? Esa parte marroncita, demora más en cocinar. ¿Por qué? Porque si tú lo guardas 3 meses, una tonelada, ¿qué le salen?
0: Gorgojo. Claro, gorgojito.
1: ¿Quién va a comer tema con gorgojo? Nadie.
0: Claro.
1: Ojo, el gorgojo es lo máximo. ¿Qué? ¿Qué asco tiene gorgojo? Bote esa quinoa. Ignorancia. Si tiene gorgojo, quiere decir que está sin fumigar y el gorgojo está comiendo germen. Solo pones al calor, al sol o en la sartén un ratito, el gorgojo se va corriendo del calor.
0: ¿Y eso me lo puedo comer?
1: Pero claro.
0: ¿Ah, sí? Dios mío.
1: Escúchame, ¿cuánta gente vota? El gorgojo en Argentina, un congreso médico en defensa de los coleópteros. ¿Qué familia es? Un coleóptero. El gorgojo nunca transmite enfermedades. El gorgojo simplemente pone calor y se va a ir. Es un coleóptero, es feíto el pobre, pero es buena gente. Pero la gente, ¡ay, qué asco! ¡No! Entonces, el arroz integral, que rejuvenece, la gente no lo come. Quiero blanquito, dice. Hay racimo, no obstante que tiene, atención, 15 veces más selenio que el arroz blanco. Y el selenio es antitumor, antiinfarto, ¿ya?
0: Doctor, y usted habla de la parte de la alimentación siempre, y eso me encanta, porque yo creo que con los años he aprendido, ¿no?, a comer mucho mejor, también a darle, digamos, más amor a mi cuerpo. Y las palabras también son muy importantes para darle amor. Seguro. Por ejemplo, en un ambiente de trabajo, ¿no? De repente acá en la radio, o nos están escuchando en su centro de trabajo, ¿cómo nos debemos tratar? ¿Cuáles son esas palabras que realmente sanan esos vínculos?
1: La que acaba de decir tú, hay que sacarla. Se te ve el dinero, ¿ah?
0: ¿Con cuál?
1: Este no es tu centro de trabajo. Tú acá te diviertes. Yo te conozco.
0: Es verdad. Laborar.
1: No, me olvidé. No. Jalada, no.
0: Jalada, tantos años por la pura.
1: Ha sido mi productora.

0: En Radio Felicidad, ¿sí o no?
1: Sí.
0: En Radio Corazón se lució con Connie Chaparros, hasta en ese teatro, ¿sí o no?
1: Sí.
0: Vuelvan hoy. ¿Ya? Y ¿sabes qué? Ella se divierte con lo que... aunque no le paguen, estaría acá con el micrófono. ¿Sí o no?
1: Yo amo el teatro. ¿No? Sí, me encanta.
0: ¿Cierto?
1: Sí, pero también me gusta el billete, ¿verdad?
0: Entonces tú no trabajas, pues. Tú no trabajas, pues.
1: Yo elaboro.
0: Trabaja al que lo están torturando.
1: Es verdad. Es
0: te
1: verdad.
0: Pongo, te pongo ahí, Angie. ¿Sabes qué? Deja la radio en un banco para que...
1: No, no.
0: Para que sea papel.
1: Me apago, me muero.
0: Totalmente. Ahí sí trabajaría.
1: Claro, absolutamente. Sí.
0: Entonces tú acá estás laborando, sí, sí. Laborando.
1: ¿Y qué otras palabras podemos cambiar, doctor, no, que usted ve?
0: Momentito. Marta Hildebrand, en el Congreso de la República, en una conferencia por el Día de la Madre, me avaló lo que le voy a decir.
1: Laboral.
0: Que trabajo, doctor, está en lo correcto, me dijo. Porque ella debatíamos cuando yo juego, saludar es dar salud, salud dando.
1: Salud.
0: Mírale acá.
1: Dando.
0: Y al corazón.
1: Salud dando.
0: Salud.
1: Qué bonito.
0: Cuando digo bendecir es bendecir, hablar mal es maldecir, amanecer es ama renacer.
1: Bendecir. ¿Ya? Me encanta.
0: Cuando, creatividad es crea tu vida, inspiración, espíritu dentro. ¿Ya? Ser solidario, dar tu luz a diario, solidario.
1: Ay, qué lindo.
0: Perú es el imperio del sol. Hay como 500 palabras que la gente no entiende, que es, tiene mucho puente. Marta Hildebrand me dijo, estamos de acuerdo que trabajo es una palabra pésima. Doctora, qué bien que me diga eso, porque no está en el en la Biblia original. La Biblia original en arameo, en hebreo, es servicio. Cuando te jubiles de aquí, ¿qué te van a pagar? ¿Tu tiempo de qué? ¿De trabajo? ¿Tiempo de trabajo o de servicio?
1: La verdad...
0: No, tiempo de servicio. Escúchame,
1: de servicio.
0: Pues. De servicio.
1: De servicio,
0: ¿qué
1: sí,
0: estás haciendo acá tú, sentada? ¿Un trabajo o no?
1: Un servicio.
0: Un servicio. ¿Qué hacemos los médicos? Un servicio. Marta me dijo, lo correcto en la primera Biblia es servicio. En el hebreo no existe la palabra trabajo, nunca ha existido. Él viene del latín tripalium. Tres palos para torturar.
1: ¡Jua! ¡Oh, Dios mío!
0: ¿Trabajo qué quiere decir? Tortura.
1: Tortura.
0: Igual que carajo.
1: ¡Claro!
0: ¿Qué es el carajo? A ver.
1: Carabajo.
0: También, pero... Claro, ese con los pongos no soportaban los incas la mirada del...
1: ¡Carabajo!
0: ¡Carajo! También, pero hay una más profunda. El carajo es en el barco, la parte más alta del barco, hay un cuarto... Regina Alcobre, salíamos de Felicidad. José Luis, el carajo es un cuarto junto a la bandera. Un momentito. Pero no tiene puerta ni ventana. ¿Qué? Revisa. El carajo era cuando el capitán encontraba vagando a un marinero. Oye, la próxima te mando al carajo. Y señalaba la bandera y el cuarto.
1: Como un castigo.
0: El calabozo.
1: Oh.
0: ¿Qué es el carajo? Un calabozo de tortura. Para que se congelen de frío los marineros vagos, para que vomiten y se mareen. Entonces, ¿cómo vamos a decir vive Perú, carajo? Que esa es ignorancia total. Vive Perú, carajo, no.
1: ¿O cómo le vamos a decir así a nuestros hijos? Anda,
0: vive
1: para allá, ¿no?
0: Vive Perú, carajo.
1: ¿Cómo vamos a gritarle con esa palabra? Mira, qué interesante. Eso nos ayuda muchísimo porque la palabra tiene poder.
0: Coraje, digamos, ¿no? Vive Perú, carajo. Vive Perú, tortura. ¿Cómo va a ser eso? Hay muchísimo.
1: ¿Qué palabra podría ser para cambiarla?
0: Coraje.
1: ¡Vive el Perú! ¡Coraje! ¡Ah, bonito!
0: ¡Vive Perú! ¡Arriba Perú!
1: ¡Ahí está!
0: No, yo sé que es difícil. Por ejemplo, el nombre. Angie Palomino. Yo le diría, hola Pochita, hola Negrita, hola Coca. No, te quito poder. Porque tu nombre, mire esto, ¿eh? Personalidad es sonido per se. Tu sonido que te pusieron es Angie.
1: Angie, sí.
0: No eres Coca ni Tito. Bueno, Graciela, Chela. Eso era antiguo, ya no. ¿Cuánto Francisco acá? Francisco mejora. Pancho. ¿Te acuerdas que fue grande?
1: Claro, por supuesto.
0: Mi amigo es un genio él. Pancho. No le digan Pancho, si eres un genio. Oye, ¿el Papa Francisco era Papa Pancho o no?
1: No, claro, Francisco.
0: Oye.
1: O sea, a las personas hay que llamarlas por su nombre.
0: Yo debía a todo el mundo. Vendía, hacía cosas, enseñaba a la universidad, prestaba. Mi esposa, que hoy día como hoy, partió hace 14 años, un día como hoy. Mira,
1: y
0: que
1: yo estuve con usted en la radio.
0: Claro.
1: Hace 14 años.
0: Gloria, en Gracias Narváez Abanto. Ella

0: me dijo, mira, vamos a progresar si que no te digan ya Pepe Lucho. A mí me decían Pepe Lucho, Pepito. Pelucho.
1: Pelucho. Pelucho. No me lo imagino. El doctor Pelucho. Pelucho. No, no.
0: Oh, no, ¿y sabes qué? Mi abuelo, en la misión Rama del contacto extraterrestre, ya, Sixto Paz va a dar este sábado un seminario, sábado 29, ¿no? Sixto, la misión Rama.
1: Claro.
0: Como soy vegetariano de los 21 años y pepino hay en fruta y en verdura, me decían pepinito, pepino.
1: Oh.
0: De Pepe.
1: Claro, claro. Con cariño era.
0: Pepe,
1: pero...
0: claro. Pepe quiere decir padre putativo de Jesús. Pero ella nunca me dijo Pepe. No, me dice, tú eres José Luis. Tú eres Pérez Alvera compuesto, ¿cierto? Tu nombre es compuesto. José, me moré un año, ¿eh?, para acostumbrarme. Pero hay la explicación científica. ¿Sabes cuál es?
1: ¿Cuál es?
0: Cuéntale a tu esposo, gran psicólogo. Ya. Quiero entrevistarlo en Radio Felicidad.
1: Claro, cuando ¿seguro? Quiero, doctor, feliz de ir.
0: Es un capo. Sí, su nombre y apellido completo de tu esposo.
1: José Martín Zurita Tambini.
0: Es mi tocayo.
1: Así es.
0: A ver, antes de terminar lo del nombre, ¿cuándo es el santo de tu esposo?
1: El 31 de enero.
0: Eres una mentirosa.
1: ¿Por qué?
0: Ese no es su santo.
1: ¿Por qué? Dios mío.
0: Ese es su cumpleaños.
1: Su cumpleaños.
0: ¿Cuándo sí. es su santo?
1: Su santo.
0: El día de San José, pues.
1: ¡Ah!
0: Ay, dale su torta. Pide su torta de airambo. Apachurra lo rico. Es el día de su santo. Es nuestro patrón. El patrono del Perú. Pero con los congresos nunca ni se acuerda. Según el primer congreso constituyente, ojo, avalado por la iglesia, el primer congreso. José, el patrono del Perú, Dios de los cielos, ni lo mencionan. Honrado, laborioso, oye, el padre putativo
1: voy a,
0: de Jesús.
1: Voy a decirse, lo voy a decir.
0: El padre putativo de Jesús. ¿Cuándo es su santo de tu esposo?
1: El 31. Ah, no.
0: Ese es su cumpleaños.
1: El su cumpleaños.
0: El 19 de marzo.
1: El 19 de marzo. Lo voy a apuntar para celebrarlo.
0: Es el día del padre, el día del padre en Europa. Acá lo cambiaron de fecha, ¿por qué? El 19 de marzo es el día del padre verdadero.
1: Porque o sea, no evalúan, pues,
0: no
1: esos
0: compré
1: temas.
0: No compré ni un pañuelo por día del padre, porque los dos tienen escolares. Pues.
1: Claro.
0: Pues. Lo corrieron para junio.
1: Doc, me tengo que ir,
0: no quiero,
1: pero
0: quiero
1: me veo penita.
0: Yo me quedo dirigiendo el programa. Ándate nomás tú, yo me quedo acá.
1: Me tengo que ir, pero de verdad, oye, dígame, ¿dónde podemos encontrar este libro maravilloso?
0: En todas las librerías.
1: Yo le he visto.
0: Más bien una oración chiquita, ¿me permite?
1: Sí, una oración.
0: De acción de gracia. Yo por Gloria en Gracia, Narváez Abanto, una maestra. Ella me consiguió que mi programa Buen Día Salud se llame Bien de Salud, porque me prohibió Canal 7 llamarle Buen Día Salud. Y ella me dijo, no te preocupes, Bien de Salud. Y nada más, vamos, cerramos los ojos. Ya. Una acción de gracias. Gracias, Padre Celestial, por tu profundo amor. Por esta radio nacional, la primera que llega de frontera a frontera, la radio con más estaciones repetidoras, por el Canal 7, Canal del Estado, donde me inicié en estos medios masivos. Y gracias por todos los que componen esta radio. Gracias por la oportunidad de servir. Y todos repetimos, amo la pureza sin par.
1: Amo la pureza.
0: Busco la verdad del error.
1: Busco la verdad del error.
0: Vivo con los brazos abiertos.
1: Vivo con los brazos abiertos.
0: Porque creo en un mundo mejor.
1: Porque creo en un mundo mejor.
0: Y siempre hay que decretar. Solo ante la luz me inclino.
1: Solo ante la luz me inclino.
0: Porque Dios es luz.
1: Porque Dios es luz.
0: Yo soy un hijo de la luz.
1: Y yo soy un hijo de la luz.
0: Yo soy luz, luz, luz.
1: Yo soy luz.
0: Inundando al mundo. Donde quiera que voy.
1: Inundando el mundo.
0: Fortaleciendo.
1: Fortaleciendo.
0: Y transmitiendo luz en cada acción.
1: Y transmitiendo luz en cada acción.
0: Yo soy un hijo de la luz.
1: Yo soy un hijo de la luz.
0: Yo vivo en la luz, yo amo la luz, yo sirvo la luz.
1: Yo amo la luz, yo sirvo la luz.
0: Señor, conviérteme un sol en la tierra para irradiar tu luz.
1: Señor, conviérteme un sol en la tierra para irradiar tu luz.
0: Porque Perú es el imperio del sol.
1: Eso, Perú es el imperio del sol.
0: ¿Sabes cuál es la novedad de este libro, Angie?
1: Hermoso.
0: La novedad de este libro... es de que hay lenguaje de señas. Ningún libro tiene...
1: Qué maravilloso, totalmente inclusivo. Gracias,
0: palabra,
1: doctor.
0: Muchas gracias, de verdad.
1: Y de verdad, hasta el cielo, un abrazo para Gloria.
0: Tengo un marcador de
1: que
0: libro.
1: Que siempre mira. Nos llene de gloria. Muchas
0: gloria,
1: gracias.
0: Sí, sí, sí. Una
1: gloria divina.
0: Sí, sí.
1: Nos vamos aquí en la Radio Nacional.

0: Titulares en Nacional. 10:59.
1: 10:59.
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1: El gobierno atenderá 500 puntos críticos para mitigar los efectos del fenómeno El Niño, en coordinación con el sector privado y los gobiernos regionales y locales, anunció en Radio Nacional el ministro de Desarrollo Agrario y Riego, Marco Vinelli.
0: La ministra de Desarrollo e Inclusión Social, Maritza Canales, llegó a Villa El Salvador para supervisar la atención a las familias afectadas por las lluvias y garantizar su alimentación.
1: Fuertes vientos de hasta 40 kilómetros por hora causaron daños en viviendas e infraestructuras, además de la caída de árboles y paneles en diversos sectores de la ciudad de Tacna.
0: El Ministerio de Defensa conmemoró el 205 aniversario de la creación del Ejército del Perú Republicano, institución creada el 18 de agosto de 1821 por don José de San Martín, poco después de la proclamación de la independencia.
1: La Gerencia Regional de Educación de la Libertad implementó una nueva estrategia para fortalecer la comprensión lectora de más de 40.000 escolares de inicial y primero y segundo grados de primaria.
0: En noticias internacionales, Ucrania desarrolla y prueba sus propios misiles balísticos con el objetivo de comenzar a utilizarlos contra territorio ruso en los próximos meses, en medio de los continuos ataques de Moscú.
1: En deportes, este jueves a las 7 de la noche, Botafogo se enfrenta a Cienciano. 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
0: 11:00 a.m.
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receta del doctor Jasso para los solteros, paisano. Si no has escogido bien a tu chola, fíjate bien, por si acaso.

3-2 al aire con suavidad. Hoy día escuché una voz que nos, me trató despacito, ¿eh? Mi querido Jimmy Doy, no lo veo el día de hoy, debe estar por ahí, no sé por dónde. No, tampoco así, no, así no son las cosas. Señores, ¿cómo están? Bienvenidos a estas dos horas de criollismo, a estas dos horas de música que estoy seguro les llena el alma, les llena el corazón y nos envuelve en esta identidad maravillosa con el folclore de nuestra costa. Valses, festejos, marineras, tondero, alcatraz y de todo y un poquito más. Mira, me salió con verso, ¿eh? Sin hacer esfuerzo, hasta la una de la tarde. Soy Marco Romero y los acompaño, como les repito, con lo mejor de la música. Creo que hemos arrancado con Jorge Luis Jasso, mi chola consentidora, una marinera norteña de Carlos Mariano Jasso, el padre, creo, de Jorge Luis, que ya no está con nosotros, fallecido también, pero al cual él amaba pues con locura. En la producción tenemos siempre a Josecito Sánchez, un abrazo para él, Winnie Moya en toda la asistencia, coordinación aquí con nosotros. Los controles, hoy día ya apareció después de su viaje largo por varios países, hoy nos contará en el transcurso del programa qué climas ha tenido en estas vacaciones y que en verdad ha ido por varios continentes. Hoy día nos va a contar mi querido Miguelito Ordinola Michele, que ya vuelve y se reintegra al equipo de trabajo de nuestro programa. Henry Coronado en los controles, en las cámaras, ya me estoy emocionando, y mi querido Iván Arbañil y Janet Cóndor en el switch. Señores, estamos listos, preparados, hasta la una de la tarde estaremos juntos para divertirnos, para hacer su compañía y para estar justamente en la difusión y promoción de nuestra música criolla. Vamos con más, Mágica Flor, Verónica, una polca de Amparo Baluarte y Nicolás Betzel, y después un festejo de Wilfredo Franco, conocido mi tío Goyo, con Gabriel Hernández Caberito. Todo eso aquí en Una y Mil Voces. Vamos con todo.

0: y no puedo trabajar. Qué buena, Wilfredo Franco Laguna, un tremendo compositor realmente. Creo que uno de los más importantes, ¿no, mi querido Miguelito? Muchos festejos son de él, ¿no? Muchísimos festejos son de él, tradicionales y que han marcado una historia y la pauta de nuestra música criolla y afroperuana. Estoy con esta cámara directa, esperando a mi Bartolita, que llega seguro en cualquier momento para seguir juntitos en el transcurso del programa hasta la 1 de la tarde. Hoy, mañana juega Cienciano, Miguelito, ¿ah? ¿Cómo viste el partido? El 6-1. Cuéntame, primero tu bienvenida, pues, Miguelito. ¿Cómo estás? ¿Cómo has estado esas vacaciones?
1: Está mal,
0: ¿no? Bien, mi hermano. ¿Cómo has estado las vacaciones? Cuéntame.
1: Excelente.
0: Excelente. Sí, me imagino. ¿Cuántos días has estado? ¿Un mes de vacaciones? ¿15 días? Hoy, pero se ha hecho largo, Miguelito. Te hemos extrañado. No, pero muy bien con Jimmy también. Sí, claro. No. 3-2-1. Ya estamos afuera, ya al aire. En una nomás, ¿no? Radical. ¿Dónde está Jimmy? ¿No ha venido día? ¿Le han dado vacaciones a él ahora? ¿Ah?
1: En la tardecita,
0: está bien, muy bien, Jimmy. ¿Y a dónde fuiste? ¿Estuviste en tu casa? ¿Qué has hecho? ¿Has cocinado como siempre? ¿Lavado, planchado?
1: Cocinando.
0: La misma rutina, pero claro, ahora te dabas más tiempo. Normalmente la haces a las 3, 4 de la mañana.
1: Ahora no.
0: Claro, ya tienes tiempo, ya en el día tranquilo cocinabas, limpiabas, barrías, ibas al mercado.
1: Lo bueno, ¿no?, que pude lavar las manos.
0: Ah, eso está bueno. No has usado ninguna máquina, digamos. Claro. Muy bien, al natural. Muy bien, Miguelito, trabajando siempre usted. 11:17 de la mañana. ¿Ah? Cienciano el día de mañana. Mañana juega Cienciano. No, el jueves. Ah, mañana es miércoles. Ya estamos martes. Ni te cases, ni te embarques, ni de tu casa te apartes, me decía mi abuela, siempre con esos dichos de antaño. Claro, Cienciano juega el día jueves todavía. Este retorno, digamos, partido de vuelta con Botafogo. Me han echado maquillaje y me han puesto muy blanco, ¿no? Estoy como medio palidón ya. Demasiado. Que si no abría la pelada. Mira, a ver, se abrió la puerta y está llegando un monumento. Ponme una música así que me ponga. ¿Ah? Miguelito, algo así, sensualón. Nada, no tienes nada por ahí. Nada, no me. 3-2-1. Uy, tamol. Ahora sí. Ahora ábreme la toma. Te pongo la sillita. ¡Ay, ay, ay! ¡No me digas! ¿Qué mesas estás? Cuidado que te hablo en la rodilla.
2: Me duele, pero ya te digo que me duele.
0: Ay, ay, ay. Mi Bartolita, ¿cómo estás? Bienvenida. Bien, acá. Arrancamos ya con el programa, mi querida Bartolita.
2: Qué linda mañana, qué sí, linda. Sí, sí. Te traigo buenas noticias.
0: Uy, qué bueno.
2: Sí,
0: papacito, no me digas.
2: Qué lindo, se parece. ¡Oh! ¿Dónde trabajo?
0: No.
2: Muy buenos días, queridos amigos. Buenos días, amado Perú. ¿Tú no
0: existes, Patamá? Estamos bien.
2: Amazú, Amaqueya, Amayuya. Y a todos los peruanos que se encuentran fuera de nuestra patria. Respeto, admiración, mi beso profundo y maravilloso.

0: de caramelo. 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
1: No, ¿sabes qué? Yo te traigo mejores noticias.
0: Ya, dime.
1: Llegó Miguel Ordinola Michele. Con nosotros está.
0: Ese es mi.
1: Claro.
0: Me lo veo como un dorado.
1: No, bonito, ha tenido varias incursiones en diferentes lugares del mundo.

0: 8 a las 12 ya tenía la comida lista.
1: No te creo.
0: Bandido. Sí.
1: Buen día, sí, ya que estaba haciendo mercado como loco.
0: Ha estado haciendo mercado, pero en diferentes lugares del mundo.
1: Sí, sí. Sí, él también ha hecho su, ya ha hecho su mochilita salvadora.
0: Ha hecho también.
1: Ha estado muy atento. Para varias personas la ha hecho. Está muy contento él.
0: Así es. Vamos con más música, ¿qué te parece?
1: Sí, papi,
0: mira, Erasmo Díaz nos trae una canción para que Iraida Valdivia la cante, Un Solo Corazón.
1: Ah, qué lindo, juntos Un Solito Corazón.
0: Y después Jim Zamperti y nos dice Tondero, Tondero, él la hizo con los chicos de Jarana y Son.
1: Danielito Fernández, aquí una.
0: Y mil voces.
1: Sí, mi amor.
0: ¡Vamos con todo!

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1: 11:26.
0: 11:26.
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0: El Consejo de Ministros, encabezado por el presidente del Consejo de Ministros, Luis Galarreta, se presentará ante el Pleno de la Cámara de Diputados este jueves a las 10 de la mañana para exponer y debatir las políticas generales del gobierno.
1: La presidenta del Poder Judicial, Janet Tello, destacó que el expediente judicial electrónico penal optimizará la gestión de los procesos mediante herramientas digitales, fortaleciendo la eficiencia, transparencia y el respeto de los derechos fundamentales.
0: Y ahora la información con Mariela Ludeña. Buenos días.
2: Gracias, buenos días, Nacional. En la noticia, el diputado de Fuerza Popular, César Revilla, ha señalado que el presidente del Consejo de Ministros, Luis Galarreta, explicará ante el Congreso de la República la política general de gobierno y las principales medidas que orientarán la gestión del Ejecutivo. En ese sentido, el parlamentario Revilla consideró además que este jueves, en la presentación del Premier ante el Parlamento, se debería solicitar formalmente la delegación de facultades legislativas para atender con mayor rapidez las medidas que requiere el país. Escuchemos.
3: Bueno, lo que pasa es que primero tiene que venir el señor Premier, en su presentación debe explicar las acciones de gobierno, la política de gobierno, y debe también presentar el proyecto. Yo creo que el mismo jueves el señor Premier debe estar solicitando, ¿no? Haciendo lo que pasa de la presentación y la solicitud de delegación de facultades, ¿no?
2: Bien, declaraciones del diputado Revilla. La información está ahora, Mariela Ludeña, Nacional, en la noticia.
1: El Servicio Nacional Forestal y de Fauna Silvestre reportó 11 incendios forestales activos en 8 departamentos del país en lo que va del año. Se han confirmado 32 siniestros, de los cuales uno fue controlado y 20 ya fueron extinguidos.
0: En la Huaca Pullana, en Miraflores, arqueólogos hallaron los restos de un adulto de 1.300 años que habría sido colocado como ofrenda durante una ceremonia de la antigua cultura Lima.
1: Más información con nuestros periodistas. Buenos días, Michael Oropesa. Nacional en la noticia.
4: ¿Cómo estás, Socorro Sampén? Muy buenos días. Nacional en la noticia. El precio del pollo por kilo en estos momentos es de 8 soles en el mercado Rospigliosi en el distrito limeño del INSE. Así nos informó una comerciante al indicar que el costo está variando como consecuencia de las lluvias que afectan la crianza de estas aves, y también dijo por el transporte el precio suele subir o bajar de manera constante. Escuchemos.
5: Que el pollo ahorita está bajando.
6: Ah, está bajando.
5: Está bajando ya desde hace 4 días, pero no se sabe de aquí más adelante cuál va a ser el precio, porque así como todas las cosas varían, el pollo también puede variar.
6: ¿Ha estado variable en los últimos días en todo caso?
5: Sí, ha estado bajando de a poquitos, de a poquitos. Y ahora, como se dice, por fuentes de los demás proveedores, me dicen que posiblemente pasado mañana vuelva a subir un poco más.
6: ¿Actualmente cuál es el precio?
5: Ahorita está 8 soles.
6: ¿Y qué le dicen? ¿Por qué es que se está dando esta variación en el precio? Ahora está bajando, pero pasado mañana podría subir.
5: Claro, pues por el tema del...

0: las lluvias, de los huaicos, insisto, el clima, todo depende de...
1: El huevo se está vendiendo también a 8 soles, un precio que se mantiene desde hace casi 2 semanas. Antes costaba 7 soles con 50 céntimos por kilo, manifestó la comerciante del mercado Rospigliosi en el distrito del Lince. Michael Oropesa, Nacional en la Noticia.
2: El gobierno atenderá 500 puntos críticos para mitigar los efectos del fenómeno El Niño, en coordinación con el sector privado y los gobiernos regionales y locales, anunció en Radio Nacional el ministro de Desarrollo Agrario y Riego, Marco Vinelli.
3: La ministra de Desarrollo e Inclusión Social, Maritza Canales, supervisa en Villa El Salvador la atención a las familias afectadas por las lluvias y garantiza su alimentación.
2: En noticias internacionales, la policía de Finlandia detuvo a un adolescente de 16 años que habría intentado provocar un incendio en su instituto, donde se encontraban unas 50 personas entre alumnos y profesores.
3: Faltan 85 días para la llegada del Papa León XIV al Perú.
2: 11 de la mañana, 30 minutos.
3: 11 y 30.
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4: 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No es un día cualquiera. Un 18 de agosto como hoy, en 1946, nació Gerardo Manuel Rojas Rodó, o simplemente Gerardo Manuel. Fue, en definitiva, una figura clave del rock nacional. Formó parte de icónicas bandas como Los Daltons, Los Shanes y El Humo. Estaba convencido de que el rock es cultura y se encargó personalmente de difundir este género en su emblemático programa televisivo, Disco Club.

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0: nuestra indiscutible reina de las provincias, Carmencita Lara. Julia Capristán.
1: Capristán.
0: Nuestra Carmencita Lara.
1: Así es. Y Lara por su esposo, ¿no?
0: Así es.
1: Claro, porque ella toma el apellido de su esposo.
0: Don Víctor Lara, su mamá, se llamaba Carmencita y le puso Carmencita. Sí. Y Lara, como él, ¿no? Pero era Julia Capristán.
1: Sí.
0: Aquí la tenemos con el zorzal. Qué bonito tema. Pero ahora vamos a celebrar un aniversario más de Andar Andar.
1: Oh, lindo grupo, Robertito Samamé.
0: Robertito Samamé. Agrupación que está dedicada a cantarle a nuestro trago de bandera.
1: Así es, Cuarín, pisco peruano. Tomaron esta bebida como una bandera de difusión importantísima.
0: Importantísima. Todo el sur, el norte y el centro sabe de Andar Andar por esta defensa férrea con su canto para nuestro pisco peruano.
1: Así es, fue fundada por Javier Pérez Candela en la dirección musical, que es primo de Roberto.
0: Sí, hace dos años
1: partió el encuentro del señor. Sí, lamentablemente. Y Roberto está en la voz y en la dirección artística. Bueno, aparte Roberto no solo está en el canto, sino también está en la conducción de eventos masivos importantes.
0: Lo he visto, Robertito.
1: Una voz, imponente siempre ahí, ¿no? Y bueno, Digna Pérez Candela, que también es una de las voces, y Edwin Pérez, que está en el bajo electrónico, ¿no? Todo familia, todos.
0: No, pero ellos se mantienen
1: amigos
0: durante estos 40 años.
1: Sí, claro, con
0: esta trayectoria impecable en defensa de nuestro acervo nacional y de nuestro pisco también.
1: Así es.
0: Hoy día lo tenemos con dos temas.
1: Vamos con dos canciones: Peruanísimo, que es justamente Roberto Samamé, la gente anda a andar, y después Siempre Serás el Rey. Un triste con fuga de tondero de Roberto Samamé también.
0: Simplemente que es con fuga de tondero.
1: Nada más.
0: Ahora hay fuga de ratero.
1: Fuga de talento también pronto.
0: No. Aquí en una.
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1: 11:55. La presidenta de la República, Keiko Fujimori, participará esta tarde en la ceremonia de bautizo y botadura de la unidad auxiliar de aprovisionamiento logístico VAP Chimbote en el Callao.
2: El ministro de Cultura, Alberto Bengolea, respaldó la derogación de la ley del Colegio de Artistas y aseguró que existe unanimidad al respecto, por lo que esta ley tiene los días contados.
1: Ahora informa nuestra periodista Silvia González. Adelante, Silvia, Nacional en la Noticia.
3: Nacional en la Noticia, complementamos la información que damos a través de Radio Nacional luego de una reunión que tuvo con diferentes artistas. El ministro de Cultura, Alberto Bengolea, ha dado a conocer que se van a hacer todos los esfuerzos para lograr la derogación de esta norma que obliga a los artistas de colegiar. Escuchemos.
4: Realmente claro, el Ministerio de Cultura tiene la obligación de escuchar y de servir precisamente a aquellos que hacen arte en el Perú y no imponerles normas que ciertamente no los representan ni los ayudan. De manera tal que hemos tomado conocimiento de sus demandas y vamos a hacer todos nuestros esfuerzos, vamos a hacer suyos sus intereses para hacer todos nuestros esfuerzos a efecto que pueda derogarse esta norma que es básicamente el pedido de ellos.
3: El ministro aún no ha señalado cuál será el proceso de esto, pero señaló que ya se vienen realizando algunas conversaciones y que se darán a conocer después los resultados. Silvia González, Nacional en la Noticia.
2: El Consejo de Ministros, encabezado por el presidente del Consejo de Ministros, Luis Galarreta, se presentará ante el Pleno de la Cámara de Diputados este jueves a las 10 de la mañana para exponer y debatir las políticas generales del gobierno.
1: La Policía Nacional del Perú brinda ayuda humanitaria a más de 300 personas varadas en la Panamericana Sur en Arequipa, tras un huaico que bloquea la vía en el sector Quebrada Honda.
2: Y ahora información con Mariela Ludeña. Buenos días.
3: Gracias, buenos días, Nacional. En la noticia, el presidente del Consejo de Ministros, Luis Galarreta, se va a presentar este jueves 20 aquí en el Parlamento Nacional a partir de las 10 de la mañana para exponer ante la Cámara de Diputados todo lo que viene a ser la política general de gobierno, ello de conformidad con lo establecido en el artículo 130 de la Constitución Política del Perú. Por tal efecto, la Junta de Portavoces de la Cámara de Diputados acordó por unanimidad que el tiempo de debate será de 4 horas y será distribuido de forma proporcional entre los grupos parlamentarios. No habrá interrupciones ni tiempo adicional. Tanto el reglamento de la Cámara de Diputados como la Carta Magna señala que dentro de los 30 días calendario de haber asumido funciones, el presidente del Consejo de Ministros concurre ante el Pleno de la Cámara de Diputados reunido en periodo de sesiones ordinario o extraordinario en compañía de los demás ministros para exponer la política general del gobierno. La información está ahora. Mariela Ludeña, Nacional en la Noticia.
1: En la Huaca Pugliana, en Miraflores, arqueólogos hallaron los restos de un adulto de 1.300 años que habría sido colocado como ofrenda durante una ceremonia de la antigua cultura Lima.
2: En noticias internacionales, la policía de Finlandia detuvo a un adolescente de 16 años que habría intentado provocar un incendio en su instituto, donde se encontraban unas 50 personas entre alumnos y profesores.
1: En deportes, el Ministerio de Educación aceptó la renuncia de Sergio Ludeña Bizalot como presidente del Instituto Peruano del Deporte, según resolución publicada en el diario oficial El Peruano.
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0: 11:59.
1: 11:59.
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La Marina de Guerra del Perú y la Dirección de Metrología del Instituto Nacional de Calidad le dan la hora oficial peruana. El término de la señal indicará las 12:00 horas. Hora oficial peruana. 12:00 horas. Hora oficial peruana. Proporcionada por la Dirección de Metrología del Instituto Nacional de Calidad y transmitida por la Marina de Guerra del Perú. Próxima señal horaria a las 00:00 horas.

0: ¡Ay, ay, ay! Edu Arana. Ah, y nos trae su palenque total aquí con todos los chicos guapos que han venido. Y la niña preciosa.
1: Sí, por favor,
0: saludemos a todos.
1: Edu, ¿cómo estás? Bienvenido.
2: ¿Cómo estás, Edu? Un gusto estar acá.
1: No, el gusto es de nosotros. Cuéntanos, ¿con quién has venido?
2: A ver, he venido con varios amigos de diferentes así etapas de mi vida. Acá está Michael Mondragón.
1: Bienvenido.
2: De guitarra. Tío Juan Medrano Cotito. El tío William Sicacio, Macarito.
0: No, tampoco lo
2: conozco. Por ahí está Julián Vargas, del grupo Yuyashkani.
1: Julián, bienvenido.
2: Cristóbal Casafranca.
0: ¿Cómo estás?
2: Alter Sadovnik, un maestro. Y Isabel Marcelo en el violín.
0: ¡Qué linda,
2: ve! Faltan más, somos más, pero hemos venido ahí con el ensamble pequeño.
1: Claro, porque vemos que esto, y como me cuentan aquí, nace primero como un disco, palenque.
2: Sí,
1: ¿cierto?
2: Es un disco con su...
1: Y hoy día se ha movido a una propuesta multidisciplinaria. Cuéntanos sobre esto, por favor.
2: Sí, comenzó el año pasado conmigo armando pues un disco conceptual, y en ese disco yo tocaba todos los instrumentos, todas las cosas, pero luego salió la cuestión de querer tocarlo en vivo.
1: O sea, ¿tú grababas todo?
2: Sí, yo grababa todos los instrumentos, todo, y de ahí fue...
1: Soniem todo para ti.
2: Comencé justo el proceso grabando el primer tema en Abbey Road. Pude estar allá en Londres, entonces grabé todos los instrumentos ahí. Y después ella llegando acá en Lima, ya fui llamando a los tíos para que le puedan meter ahí más sabor al asunto. Y después salió el asunto pues de tocarlo en vivo, ¿no? Y ahí necesitaba más músicos, más justamente personas para poder tocar toda la locura que le habíamos puesto.
0: Pero tú vienes de una cultura vastísima con tu mamá, que bailarina de Yuyashkani, ¿no?
2: Sí. Ella estuvo en el elenco de folclore en los años 90, en los 2000, y estuvo trabajando con el grupo Yuyashkani en los años 2000 también, y por ahí viene todo mi lado, pues, ¿no?
0: Y también tienes el lado andino, porque esto es un afroandino, ¿no?
2: Sí, totalmente. Yo he estado buscando diferentes sonoridades, instrumentos de cuerda, sobre todo. Yo soy guitarrista principalmente, entonces buscando diferentes sonoridades en los charangos. Acá hemos traído el chinlili también de Ayacucho. Y sobre todo Ayacucho ha influenciado bastante el sonido de este disco, porque yo estoy trabajando bastante allá con Ricardo Bromley, que también está en el disco. Y él es actor, él es también gestor. Y hemos estado haciendo bastantes obras de teatro allá, ¿no? Y yo musicalizo normalmente obras de teatro, es lo que más hago. Justo comencé acá con Julián, cuando tenía 14 años, creo, musicalizaba la primera obra.
0: No, Julián, cuando tenía.
2: Yo tenía 14 años.
0: ¿Tú?
2: Yo tenía. Okay. Él no.
0: Yo tenía. No, estamos explicando que tú.
3: Quiero agregar algo.
1: Quiero
3: agregar algo, Bartola. Sí, Edu era casi un niño, un adolescente. Trabajábamos en el...
1: ¿Puedo sacar un poquito?
3: Sí, claro.
1: El micrófono,
3: claro. Trabajábamos en los talleres de verano en Yuyashkani. Yo soy integrante, actor y músico del grupo cultural Yuyashkani. Y en estas tareas habían acciones con los niños, acciones teatrales en el espacio. Yo tenía un poco la musicalidad que se desprende de la acción. Y Edu estaba a mi costado, tenía 12 años, ¿no?
2: Sí.
3: Yo más o menos se le daba la armonía y él desarrollaba toda la armonía. Y ahí hemos coincidido en ir transformando la acción teatral en música y viceversa, ¿no?
0: Sí. Qué bonito, un niño prodigio, entonces nuestro Edu. Qué lindo, muy pequeñito. Pero me dicen también que tienes una casa musical en tu hogar.
2: Sí, ¿verdad? Sí.
0: Tienes todos los instrumentos habidos y por haber.
2: Literal, ahí he ido coleccionando instrumentos y

0: y la búsqueda, ¿no? La búsqueda de diferentes sonoridades y cómo agregarlos a nuestra música también, ¿no? Eso ha sido. Estuve el año pasado en Marruecos, en Essaouira, y ¿qué? Ahí descubrí bastantes instrumentos.
1: Me encanta.
2: Un elemento más.
0: Estuve allá y descubrí muchos instrumentos, ¿no? El gembri, las craques que las hemos traído por ahí, la taria, que es un tamborcito de cerámica también.
3: Yo creo que Agus tiene plata.
0: Estamos agregando
4: investigador.
1: Es un apasionado.
2: Qué lindo. A veces uno puede pensar que esto cuesta muy caro, pero no necesariamente.
0: Es cuestión de buscar también, ¿no? Es cuestión de buscar y dedicarle el tiempo de ir encontrando, ¿no?
3: Claro. Sí, yo lo sé. Pero de todas maneras, en esta
4: un préstamo.
5: El sentido principal de este trabajo que lo dirige Eduardo Arana, el sentido de la fusión, ¿no? El sentido de la fusión radica en que los diferentes ritmos que complementan a una raíz, ¿no? Están, digamos, para darle color, para darle figura, para darle otras texturas, ¿no? Pero la idea aquí es cómo mantener esa raíz original, ¿no? Complementándose con baterías, complementándose con el bajo de alter, complementándose con toda la musicalidad de otros instrumentos de Marruecos, ¿no? Entonces, en esa fusión aparece, ¿no? Aparece, digamos, mágicamente, por supuesto que tiene que ver con la tecnología, el conocimiento también académico, ¿no? Pero también los músicos somos muy intuitivos, ¿no? Intuitivos, sí. Y aparecen esas personalidades musicales, ¿no?
3: Qué bonito. Sí. Esas esencias de cada uno, de cada personaje aquí presente. Esta propuesta, ¿dónde la vas a presentar, Edu?
0: En la Casa de Yuyechkani, el 25 y el 26 de este mes, cae martes y miércoles a las 8
3: p.m. Dime dónde se pueden dirigir las personas para adquirir sus localidades, sus entradas.
0: Sí, pueden ir al link que tenemos en mi Instagram, ahí tenemos un formulario y directamente ahí pueden conseguir sus...
3: Ningún teléfono, no, porque los chicos todos están comprometidos.
6: ¿Cómo te encuentran, Edu? ¿Cómo te encuentran?
0: Sí, me encuentran como Edu Arana Floyd.
4: Floyd.
0: Edu Arana. F-L-O-I.
5: La casa de Yuyechkani está en Tacna 363, uh-huh. Magdalena de Mar, altura de la 39 de la Avenida Brasil.
3: Ajá, juntito al caño.
4: Excelente.
2: ¿Por qué nombre de Palenque?
0: Era la idea de poder juntar un montón de cosas, ¿no? Los palenques eran espacios de resistencia, eran fortalezas, pero también para mí han sido, pues, ¿no?, el origen de lo que somos ahora como peruanos también, quizás, ¿no? Uh-huh. El origen, de todas maneras, de la música afroandina, ¿no? Entonces, era un poco la idea de crear esta comunidad, ¿no? Ahora se ha convertido en eso porque hemos ido integrando un montón de amigos, ¿no?, que se han ido sumando, actores, danzantes, músicos, performers, y hemos formado como una familia, hemos formado un palenque de alguna manera, ¿no? Porque venimos de diferentes orígenes, y estamos todos juntos haciendo música, ¿no? Haciendo esto. Y sí, más o menos de ahí viene el concepto de palenque, ¿no? Y ha ido creciendo igual bastante, ¿no?
3: Uh-huh. Y bueno, donde tenían antes a los negros también.
1: Sí,
3: eran palenques.
1: Punto de reunión.
7: Era sitio donde se recreaba la cultura de todos los cimarrones y cimarronas que estaban al control del sistema español, digamos.
3: ¿Qué cocha?
7: Entonces se recreaba la cultura y se fortalecían los vínculos comunitarios de
4: la que venían del
7: continente
4: grande,
7: afroandino.
3: Sí. Todos negritos, digamos, ¿no?, con nuestros andinitos.
7: Ajá.
3: También todos, ¿sí o no?
7: Así es, así es.
0: El punto de encuentro.
2: El arpa también está involucrada dentro del espectáculo.
0: Sí, en el disco está el arpa del maestro Toniel Jayanchira de Ayacucho. Y también tenemos el arpa, el Engoni, que es un arpa de Mali, que también yo estaba aprendiendo a tocar y también lo estaba agregando y dialogando también con el maestro.
2: ¿Y ese estilo forma de arpa, que no la conozco, es de la misma forma que el arpa?
0: No, es distinta. En cuanto a las notas es pentatónica, pero tienes dos sets de cuerdas a cada lado, entonces se toca de manera distinta. Sí, es muy lindo. Y es hecho con una calabaza, ¿no? Igual que el gembri, que también es un instrumento hecho con una calabaza.
3: Te explicamos un ratito.

0: Explícalecito que dice qué, dice qué.
1: Sí, o sea, en el disco hemos utilizado instrumentos justamente, ¿no?, de la diáspora africana, y dos de los principales son el ngoni y el gembri, que bueno, no los he podido traer hoy día, pero son instrumentos, sí, van a estar en el show, y son instrumentos hechos a partir de calabaza.
0: Qué interesante este show de Palenque, qué interesante y qué bonito, porque podemos aprender muchísimo de otras culturas que se unen a la nuestra y suenan maravilloso.
2: Así es.
0: Así que, ¿qué más nos van a entregar, muchachos?
2: Queremos seguir escuchando.
1: Vamos a tocar un tema que se llama Navegando. Para eso vamos a tocar con el chinlili, que es de Ayacucho. Y Isabel va a tener la melodía. ¿Ya está?
3: Sí.
1: Vamos. Oh. Oh, no.

0: Me encantó. Me encantó. Edu, ¿puede hacer sonar solamente que yo no conozco mucho ese instrumento?
1: Sí, el chinlili es de Sarwa y es un tipo de charango.
0: ¿Qué dulzura tiene ese instrumento?
1: Me encanta.
0: Qué lindo, me encanta, me encanta.
2: ¿Cuál es la diferencia con el charango?
1: Con el charango tradicional, primero el número de órdenes. Ajá. Acá tiene 6 órdenes. Ajá. 2, 3, 4, 5, 6. Pero el número de cuerdas es la misma. Uh-huh. Entonces la afinación también es ligeramente distinta. Está afinado en la menor. Mm.
0: Pero tiene una ternura, una ternura bien bonita, muy linda.
1: Sí. Y muy es lindo, más agudito, es casi como un chillado. Es más agudito. Más algo con charango.
0: Me encantó.
1: Sí,
0: mira,
1: muy lindo.
0: Lo conozco y tanto gusto me encantó. De verdad, mira cómo uno va descubriendo instrumentos peruanos que no los conocemos.
1: Eso, y la idea era justamente juntar, ¿no?, este instrumento con el festejo, ver qué suena, ¿no? Y así, eso ha sido Palenque, juntar diferentes sonoridades y jugar, explorar. Ir descubriendo que habían instrumentos que quizás no forman parte normalmente de la instrumentación, pero que también funcionan como elementos melódicos, rítmicos y como efectos también a veces.
0: Pero se siente muy bonito la fusión. Sí. Cuando se entrelazan estas dos culturas maravillosas nuestras, se siente tan bonito, con tanta ternura. Me encanta, de verdad. Gracias. Me encanta lo que están haciendo, de verdad. Esta propuesta es fresca, es bonita y tienen que irla a ver a Palenque en Yuyascani el 25 y 26 de agosto.
3: A las 8 de la noche.
0: Ni un minuto más. 25 y 26 de agosto en Yuyascani. ¿La dirección, papito?
4: Girón Tacna 363, altura de la 39 de la Avenida Brasil. En Magdalena.
0: Vale, ya en lo saben. Sí, ya lo saben, ya lo saben. Todos tienen que estar ahí porque tenemos que revaluar nuestra cultura. Tenemos ya de una vez que ser más peruano que apoyar la cultura de otros países y no la nuestra. Tenemos que peruanizarnos de alguna manera y ellos lo están haciendo pese a su juventud. ¿Cuántos años tienes, Edu?
1: 26.
0: ¡Mira 26 tú! Años. 26.
5: Está recorriendo el bosque.
0: Pero de la mano de Juan, dice que ya le ha dado varios.

0: repasos al bosque.
1: Varios árboles ha subido ya.
2: Y bueno, acá los maestros le han dado un sonido súper especial al disco. Contar con el maestro Cotito, con el maestro Macarito, ha sido hermoso. Y bueno, ellos me conocen desde chiquito también. Bueno,
3: de barriga.
2: De la barriga.
1: Cuéntanos un poquito esa experiencia.

0: Y a Edu lo conocemos de, prácticamente desde barrio.
1: Sí, sobrino de verdad.
0: El sobrino de verdad. No, y gustoso de que haya contado con mi persona para su proyecto, para su locura. Y entonces me dijo, tío, quiero tu color acá en tus tambores, para ¿en qué me puedes ayudar? Yo con gusto fui a su llamado y ahora soy parte de esta familia Palenque, ¿no?
2: Qué bonito.
3: Qué bonito. Mira, qué bonito que se siente, ¿no? Sí, que ellos se sientan tan favorecidos de ver ahora a Edu ya logrado, que con tantos proyectos y haciendo tantas cosas bonitas, realizando tantas cosas bonitas como este disco Palenque. ¿Cuántos temas tiene?
4: Tiene 18 temas.
3: ¡Wow! No.
4: Y en el proceso de hacerlo, sí. En el proceso de hacerlo hemos llegado hasta 40, creo, temas.
1: Sí.
4: Y ahí hemos reducido.
2: Pero aquí has hecho fragmentos pequeños.
4: Sí, súper pequeños.
2: Claro, pues, si todos son así, va a durar el show.
4: No, no, no. La idea.
3: No,
4: Justamente como les contaba, hay más instrumentos, hay más cosas. Hemos traído un formato como que adaptado, cortito, más acústico, claro. Y más cortito para eso, claro, ¿no? Pero sí, no. Pero sí. Es mucho más largo.
3: Pero ese día vas a dar a conocer estos nuevos instrumentos.
4: Sí, totalmente. Totalmente. Cuéntanos. Va a estar el Engoni, va a estar el Gembri, el Chinlili, instrumentos también africanos, como el Wasembe, que lo hemos oído por ahí, que son las sonajas. Sí, ahí están. Esas sonajas son de Ghana, hechas también con pedazos de calabaza.
3: Para
4: sí, parece. Y también están las craques por ahí, justamente. Esas son unas castañuelas de metal.
3: ¿Cuál?
4: Esas son tradicionales de Marruecos.
0: De Ghana, esas.
3: De Marruecos. Mira, castañuelas de metal de Marruecos.
4: Esas se utilizan en la música ganagua, que es la música de los justamente los que son descendientes de los esclavos que trajeron de la África subsahariana ahí al norte de África, ¿no?
3: Marco.
4: Me encantó la vez pasada en el concierto del tío Cotito. Nani estaba jugando con esto como el palito para la cajita y sonaba muy alucinante. Puedes como tener la sonaja y al mismo tiempo el palito.
0: Dentro de eso hay semillas.
4: Sí, es como una cachaca. Tiene las semillas adentro. Sí. Y así el proceso de crear el disco se
3: hizo.
0: Pruébalo, pues, qué cosa.
5: Cántate algo y toca.
4: Ahí está.
3: Yo soy mi desacompasada, papá. Más desacompasada que yo no hay. Oh, por Dios.
2: Qué mentira.
3: Tú me tocas y yo canto mambo.
0: ¿Cómo?
2: Con cha cha cha.
0: Te activas.
3: Me activo. Oh, cha, cha, cha. Hago la de Twiza o yo.
2: 25 y 26 de agosto, 8 de la noche, Casa de Yuyascani, Girón, Tacna, 363, Magdalena del Mar. Repite, por favor, ¿dónde pueden ubicar las entradas? ¿Y no hay un teléfono, un telefonito por ahí?
4: Sí, en el mío. Mi teléfono es 971-709-722.
2: De nuevo, despacio.
4: 971-709-722.
2: Perfecto.
3: Solo para las entradas.
2: Ah, no, acá hay una.
3: Ya me di cuenta.
2: Ahí te llaman.
3: Sí. Ya no dimos cuenta.
2: Vamos a hacer una pequeña pausa. ¿Sí? Y volvemos aquí en Juna
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2: Ya volvemos.
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1: 12:24.
5: 12:24.
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5: El ministro de Relaciones Exteriores, Carlos Spa, rindió homenaje al gran almirante del Perú, Miguel Grau Seminario, con una ofrenda floral en el Consulado General del Perú en Miami.
1: La presidenta de la República, Keiko Fujimori, participará esta tarde en la ceremonia.

0: De bautizo y botadura de la unidad auxiliar de aprovisionamiento logístico BAP Chimbote en el Callao.
1: El ministro de Cultura, Alberto Bengolea, respaldó la derogación de la ley del Colegio de Artistas y aseguró que existe unanimidad al respecto, por lo que esta ley tiene los días contados.
0: El Consejo de Ministros, encabezado por su presidente, Luis Galarreta, se presentará ante el Pleno de la Cámara de Diputados este jueves a las 10 de la mañana para exponer y debatir las políticas generales del gobierno.
1: La Policía Nacional brinda ayuda humanitaria a más de 300 personas varadas en la Panamericana Sur, en Arequipa, tras un huaico que bloquea la vía en el sector de Quebrada Honda.
0: La Fiscalía de Arequipa logró la condena del suboficial de la Policía Nacional, Víctor Flores, quien fue hallado culpable de pedir una coima de 100 soles a cambio de liberar a un detenido en la comisaría Miguel Grau en Paucarpata.
1: En noticias internacionales, la policía de Finlandia detuvo a un adolescente de 16 años que habría intentado provocar un incendio en su instituto, donde se encontraban unas 50 personas entre alumnos y profesores.
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0: 12 horas 26 minutos.
1: 12 y 26.
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0: Isabelita. Isabelita, porteña bonita, figura intensita, dice la canción. Buenas tardes, hija. ¿Cuánto tiempo tocando el violín?
1: Yo toco desde hace como... A ver, seriamente, puede ser desde hace unos 10 años, aprox.
0: ¿Seriamente?
1: Claro, yo toco desde los 12 años, aprox, claro. Pero desde que... O sea, pero algo así como... jugando, así, el colegio, como, claro. Pero ya cuando lo decidí estudiar profesionalmente, ya a los 16, y ahí ya me puse las pilas, ¿no? Como por eso digo, profesionalmente ya desde hace 10 años.
0: ¿Y dónde has estudiado, Isabelita?
1: En la Escuela de Música de la PUC.
2: Somos promos.
0: Contito mismo y yo al profe.
3: Alter, ¿qué tal los alumnos?
0: ¿Cómo estás? ¿Qué tal?
4: No, muy bien. O sea, tengo que enseñarle a gente que luego yo tengo que aprender de ellos, ¿no? Cuando me invitan a los proyectos como este, ¿no? De hecho, yo soy investigador musical, aparte de músico, y es el lado que al inicio me interesó más, ¿no? Poder acercarme a este mundo que es un poco lejano de donde yo me crié, porque yo vengo de la música clásica y el rock.
0: Queremos rock.
5: Hay bastante rock.
4: Hablar con Palenque, meterme en esto, investigar sobre esto. Hay una investigación muy grande que está haciendo Edu, que es investigador, ¿no? Ha publicado sobre el charango, busquen sus textos. Y es un se conecta con esta investigación más grande, que es descubrir cosas a través de nosotros mismos, vivirlas. Y también se academiza, porque estamos yendo a simposios justamente en la Universidad Católica a presentar esto ya desde un nivel un poco más académico, ¿no? O sea, y eso.
0: Alter, ¿tú de dónde eres?
4: Yo soy de aquí, viví mucho tiempo afuera, en el extranjero por estudios, y luego he vuelto
0: por
4: acá.
0: Por eso tu acento. Pero,
4: sí.
0: Pero eres un
4: oyuquito con charquilla.
0: Para pasar, así, no hay nada. Pero bueno.
4: No
0: le digan a nadie. Ahora Cristóbal.
3: Cristóbal.
6: ¿Qué tal? Bueno.
0: Pero no fue el descubridor, eres muy muchacho. Eres muy muchacho. Cristóbal, ¿cómo estás, Cristóbal?
6: Muy bien, mucho gusto, gracias por recibirme. Bueno, yo soy amigo de Edu de la infancia, desde que tenemos 3 años, quizás.
0: Oh, por Dios.
6: Y bueno, yo no soy músico en el sentido de que no estudié, pero yo soy audiovisual, me dedico al cine sobre todo. Pero bueno, me fui a una de las actividades que realizó Palenque, como por fondos para la presentación, y me enamoré del proyecto, la gente es maravillosa, es un grupo humano muy, muy cálido, muy bonito. Y le escribí a Edu y le dije, Edu, pucha, si necesitas manos y te puedo apoyar, me encantaría formar parte. Y me dijo, por supuesto, súmate, vente a un ensayo y vemos qué tal funciona. Bastante bien. Y desde ahí los estoy acompañando con mucho gusto.
0: Cristóbal, ¿de dónde sacas que no eres músico porque no has estudiado?
6: Sí, es el prejuicio.
0: Acabamos de estar con el ministro de Cultura porque queremos que deroguen esa ley donde están queriendo instaurar una casa de o sea, me recuerda, una colegiatura del artista para que el artista sea, no, que tenga un colegio de artistas.
3: El colegio de artistas.
0: Cuando uno, mira, este don maravilloso, luego lo puedes ir perfeccionando, luego vas a estudiar, luego vas a hacer lo que quieras de tu vida, pero este don maravilloso y estas ganas de hacer arte te vienen así, porque te vienen contigo. Y el arte es libre, tú puedes ser artista en lo que quiera con toda la libertad del mundo, y tú eres artista.
6: Es verdad, gracias por la presentación.
5: ¡Muy bien! ¡Dale con fe!
0: No va a venir un chico de la casa del artista, del colegio de artista, porque tiene un título, y va a decir, ¿sabes qué? Cotito, estás hasta la chancla, que tú no es así, ya te arrancas en primavera, porque yo tengo un título. ¿Cómo es?
4: Hay mucha gente con título que no sé cómo lo tiene.
5: Literal.
0: Por favor, Alter. Por favor, Alter. No, digo. Porque yo soy viva chorada, a mí me sale el
5: chorro.
0: Y ese es así, es así. Un beso para ti, mi amor. Y Julián, ¿qué nos dice Julián? Por favor, tú me
3: hablas con Juliáncito.
0: Mi tallarín.
3: Bueno, sí, yo soy Julián Vargas.
2: actor y músico del grupo cultural Yoscani de hace bastantes años.
0: No digas, no, no digas nada.
5: El fundador.
0: ¿Cuántos años estás cumpliendo?
2: Sí, soy actor, músico y profesor también. Esto, trabajo un taller que se llama Sonidos de la Memoria, ¿no? Que tiene que ver justamente en esta relación de la sonoridad con la vida misma, con la acción en el escenario, ¿no? En ese sentido es que yo he tenido una relación de años con Edu, ¿no? Sí, y justamente en esta gran plantilla, ¿no? Estamos todos que somos músicos, ¿sí? No hay ninguna discriminación. Todos somos profesionales de la música, porque en el momento que estás interpretando un instrumento, en el momento que tienes el instrumento como prolongación de tu cuerpo, ¿no? Ya estás determinando una sonoridad, claro, una melodía, una armonía. Hablando de esta ley, esta es una ley censuradora, ¿no? Que sabemos efectivamente, ¿no? Que perseguía un objetivo central, ¿sí? Que solamente los grupos de poder lo saben, por qué lo propusieron, ¿no? Y qué bueno que estemos en camino de la revocatoria. Y tú, Bartola, ¿sí? En ese sentido, en tu programa, creo que estás impulsando esto, que es necesario para que todos los músicos, todos los artistas del Perú, tengamos el lugar que nos merecemos.
0: Y te digo, Julián, que el ministro, nuestro ministro Alberto Bengolea, lo ha tomado a bien, y él lo había pensado cuando no era ministro. Nos contaba que él ya había pensado que era una ley absurda, que no tenía razón de ser. Él, como parte también de la televisión, decía que era absurdo que hubiera un colegiado para los artistas, o sea, Eva Young, Dick Barr, todo lo que tenemos tendrían, o la gente que... porque también entran las artes plásticas y todo, o sea, vamos a llamar a la gente de los retablos, a los que hacen los vestidos de el Inti Raymi, a decirle que esa memoria ancestral que nos hace tener ese arte en las manos, que vengan ahora todos para decirnos que no está bien.
2: Yo he tocado en las calles también,
5: claro,
2: he tocado en un Cayali, aprendido de un gran maestro, Vicente Rojas. Y aprendíamos los temas en la calle. En la calle tienes que aprender.
5: Claro,
2: ya,
5: es que
2: gracias a nosotros. Por supuesto.
5: Esa es la tradición.
0: Se tocó ese tema, Marco, de que va a haber gente en la calle haciendo música con la mayor tranquilidad.
4: Yo una persona que trabaja conmigo y que adoramos en mi casa de hace muchos años, ¿ya? Y es de Puno. Y los cuento así rapidito, ya que estamos en el tema y es interesante también tocarlo. Y esta mujer es espectacular con el arte. O sea, es espectacular. Amigo, yo les digo, agarra plastilina y hace unas cosas que yo después las veo y digo, oye, ¿eso dónde has comprado? Le digo, no, lo he hecho yo, me dice.

0: ¿Yo qué? ¿Eso lo has dicho tú? Hace cosas maravillosas, ya hace artesanía y teje y todo en su casa, pero y eso no se lo enseñó nadie. O sea, estuvo en Puno, en su casa, con su abuela y con su mamá y con su familia. Es eso, es las memorias, es tu vida, es lo que está contigo. Eso tú no lo puedes valorar de una u otra forma, ni poner un sello, ni un cuadrado en una pared diciendo, no, este sí tiene un título, este vale, el otro no tiene un título, una universidad no vale nada. Eso es absurdo, es, disculpe la palabra, es estúpido.
1: Sí, es
0: estúpido.
2: Bueno, el ministro ha tomado a bien y él ya lo tenía en mente y lo va a sacar lo más rápido posible.
0: Claro que sí.
2: Y la va a derogar y gracias, Alberto, de verdad, por esta iniciativa propia, de verdad, porque ya lo tenía en mente, nos ha convocado para ello y bueno, se dijo.
3: Como en Gole de la Nación que dirigía.
2: Un gol olímpico.
0: Y vamos a celebrar este 25, 26 de agosto. Compren sus entradas, nada que tú llévame gratis. Me encantó ver tu programa, me parece tan lindo. Paga, pues. Claro, si no, no funciona.
2: Pues hermano, no te pases.
0: De todas maneras. Oye, estamos hablando de cultura, señor Melcocha, por favor. Respétenos. ¿Qué les pasa a usted?
4: Melcocha,
0: claro.
4: Músico,
0: claro, tremendo. Músico y la comicidad extraordinaria.
2: Cuéntanos, vuelve a repetir, por favor, la invitación, dónde se dirigen, tu número, todo, para que la gente lo tenga así.
5: Bueno, los invito a ver Palenque este 25 y 26 en Casa Yuyashkani, en Girón Tacna 363. Las entradas las pueden adquirir conmigo. Mi número es 971-709-722.
2: Nuevamente, Edu, pero así, más lento, para que la gente lo dijera.
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6: Llame ya.
0: Claro.
2: Está de las vacaciones, le han caído muy bien a Miguelito.
0: Sí. Oye, yo siento, Palenque, más que ir a ver un concierto, es una experiencia, ¿no? La gente ha vivido una experiencia multidisciplinaria y este encuentro de música al final del mundo, instrumentos del mundo.
5: Sí,
0: ¿cierto?
5: Totalmente. La idea fue juntar después. Claro, ¿cómo presentamos esta música en vivo? ¿No? Y me pareció natural llamar a mis amigos justamente del teatro, de la danza, y armar una
0: musicalmente,
5: performance.
0: Sí, era un disco
5: conceptual que estaba armando, y fue apareciendo la posibilidad de tener amigos que estén performando mientras nosotros estamos ejecutando la música, y se ha convertido en eso, es una experiencia performática ya, ¿no? Sí, es muy bonito lo que estamos logrando, y hay danza, hay performance, hay teatro. Y bueno, se ha vuelto algo muy, muy lindo, muy grande.
2: Qué bonito, hijito. Nosotros estamos más que orgullosos de lo que ustedes, los jóvenes, están haciendo, y les agradecemos infinitamente estas nuevas propuestas que refrescan nuestro acervo.
0: Y mira esta unión, ¿no? Esta unión que hay aquí, acá hay familia, ¿no? Porque viene del conocimiento de su mamá, ¿no? Los tíos. Y ahí hay maestría, porque de pronto el profesor se une a esta iniciativa del alumno y terminan todos en una gran familia musical desarrollando un proyecto hermoso, de la parte del maestro que ya mencionaba,
2: ya tiene una trayectoria,
0: con todo el tema escénico y todo lo que de verdad que es un proyecto completo que creo que nadie debe perderse, así que
2: no hemos conversado
0: con nuestro amigo
4: ¿qué tal?
0: Es que como lo hemos visto así bien educadito,
4: no, nos conocemos desde el 2023 por un proyecto de teatro
5: musical.
4: Estábamos bueno, a mí me llamaron para tocar bajo.
0: ¿Tú has venido antes, no? ¿Con alguien o no?
4: Con algún
0: grupo,
4: creo
0: que
4: no,
0: venido,
4: no.
2: De repente.
4: Sí. Y nos conocemos desde

0: Ese tiempo, sí. Bueno, por ese proyecto, y ahí formamos una amistad bien, bien chévere, bien sí. buena. Y nada, fuimos ganando confianza y Edu me dijo, oye, hay que hacer música. Y bueno, me invitó, él estaba ya en planes de hacer su disco, en planes Palenque. Y me dijo, vente para grabar a la casa, ¿no? Vente para grabar. Y bueno, yo soy más que todo guitarrista. Y nada, ahí concordamos bacán nuestros lenguajes guitarrísticos. Y sí. nada, y han salido bastantes temas, que solamente 18 han quedado.
1: Sí. Que es un montón.
2: Es un montón.
3: Y han seguido saliendo más, porque ensayamos sí. y después nos juntamos y seguimos claro. grabando más temas. Claro. Y ya saldrán después.
1: Pues. Claro. Para claro. otro palenque.
0: Ya está en camino también.
4: Ya con voces, pues, ¿no? Ya con voces.
3: Era la idea de mezclar un poco el blues del sur de los Estados Unidos,
4: ¿ya?
3: Justamente con el sonido del Atajo de Negritos y también con el sonido Ganagua de allá de Marruecos. Y también en este tema hay diferentes canciones, diferentes estrofas, y uno de los temas es Sinte Konofe, que es un tema de Mali. Sinte Konofe quiere decir el ave no tiene que dar de mamar porque la naturaleza le provee. Entonces me pareció muy, muy interesante juntar todos estos elementos. Y bueno, esto es Plantación.
4: Vamos a escuchar Plantación.
1: Dale. Uy. Ay, ay, ay. Ajá. ¡Qué panchón!
3: ¿Suena o no suena?
2: Ahí está.
3: Vamos. Dale.

0: tremendo.
1: Me encantó.
0: Increíble, o sea, esto tiene que reventar y la gente pedir
2: 26.
0: Más fechas, claro,
2: 25-26.
0: Yuyascani.
2: Palenque.
0: Así es, Girón Tacna 363, Magdalena del Mar, facilito se llega, ya no tengo que, no hay carro, agarra cualquier micro, cualquiera te lleva.
3: La
0: 10, la moradita, claro.
2: La moradita,
0: de fresa, claro.
2: Tu barrio, tu barrio.
0: Yo estudiaba ahí en la San Martín, estaba ahí en la Avenida Brasil. Tiempos aquellos, uy, ahora
4: te doy los zapatos.
0: Claro,
4: no,
0: ¿cómo eres? Claro, papu. ¿Qué pasa? ¿Tú también? Claro. Papu, somos compañeros.
4: Diferente foco.
2: Él es el de Lima, en Lince, en Surco, en San Borja y Magdalena.
0: Yo soy multidisciplinario, yo soy multidistrital.
4: Quedó.
0: Claro, multidistrital. ¿Qué pasa? Ya estamos. Chicos, muchísimas gracias por la visita.
2: Muchas gracias.
0: Felicitaciones. Todo el éxito del mundo.
2: Muchas felicitaciones, papacito.
0: Sí.
5: Muchas gracias.
0: Para adelante y gracias por venir a mostrar tu proyecto aquí. Para nosotros es un lujo escuchar este tipo de música de ustedes que son grandes músicos y maestros.
2: Gracias.
0: Muchísimas gracias,
2: gracias
0: por estar con nosotros.
2: Gracias.
0: Un aplauso para cada uno de ustedes. 12:53, ahorita nos vamos despidiendo.
2: Elevando una oración a Dios, a la Virgen Santísima, para que nos cura con su manto, tengamos esa dicha, la prosperidad, la unión familiar, el trabajo seguro y la salud, por favor, cómo no. Visiten a sus mayores, son puro conocimiento. Cuiden a los niños, visiten a los enfermos y privados de libertad. Siempre no falta que caigamos en desgracia y a los amigos hay que estar en todo momento. Los amo con el alma.
3: Amén.
0: Así es, me dicen que ha llegado unos comentarios. ¿Quieren que los lea ahorita? Vamos a leer rapidito, rapidito. Pero no va. Uy, hay un montón de comentarios. Buenos días, no te cambio por nada ni por nadie. Perú, dice Sara Lizarraburu. Después dice, bueno, hay gente que dice, sí, mi amor.
2: No, sí, mi amor.
0: Vamos, Palenque, hermoso, felicidades, Palenque. 25-26, no me pierdo Palenque. Mucha gente escribiendo. Que llegue Palenque, qué bueno grupo Palenque. Good Palenque, gracias familia Palenque. Que vuelva otro día Palenque. Hay muchas, mucha gente escribiendo, de verdad, felicitaciones. Felicitaciones. Que toquen otra, dice. Bien educadito. Bien educadito ese Michael, dice. Dice Palenque, este es lindo. Adri, no sé, debe ser.
5: Adri, sí.
0: Dice es una, Palenque.
5: Es una de las directoras del proyecto, justamente en la parte escénica.
0: Sí. Dice Palenque es arte, es familia y es libertad.
2: Ah, qué eso lindo. Es Palenque.
0: Y en verdad es eso. Y la gente dice ahí, me encantó. Lo siento para mí en un. Ya, bueno, no sé. Hay de todo. Muchísima gente, sí, de todo. Pero mucha gente opinando y eso habla muy bien de tu proyecto. Muy bien, Edu. Y nada, hasta el día de mañana, ¿nos vamos? Nos vamos, ya con algo musical puede ser, ya nos vamos.
5: Sí, si quieren, vamos con algo musical, lo que quieran. Y...
0: Vámonos para casa. Vamos yendo.
2: Vámonos para casa. Vámonos para casa. Vámonos para casa de un Avelino Ciudadano.
0: Una vez, ojalá con.

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No es un día cualquiera. Un 18 de agosto como hoy, en 1946, nació Gerardo Manuel Rojas Rodó, o simplemente Gerardo Manuel. Fue, en definitiva, una figura clave del rock nacional. Formó parte de icónicas bandas como Los Daltons, Los Shanes y El Humo. Estaba convencido de que el rock es cultura y se encargó personalmente de difundir este género en su emblemático programa televisivo, Disco Club.

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2: Buenas tardes. Hoy es martes 18 de agosto del año 2026. El Consejo de Ministros, encabezado por el jefe del gabinete, Luis Galarreta, se presentará ante el Pleno de la Cámara de Diputados este jueves a las 10 de la mañana para exponer y debatir las políticas generales del gobierno. La presidenta de la República, Keiko Fujimori, participará hoy en la ceremonia de

0: bautizo y botadura de la Unidad Auxiliar de Aprovisionamiento Logístico BAP Chimbote en el Callao. El gobierno atenderá 500 puntos críticos para mitigar los efectos del fenómeno El Niño en coordinación con el sector privado y los gobiernos regionales y locales, anunció en Radio Nacional el ministro de Desarrollo Agrario y Riego, Marco Vinelli. La ministra de Desarrollo e Inclusión Social, Maritza Canales, supervisó en Villa El Salvador la atención a las familias afectadas por las lluvias y garantizar su alimentación. Fuertes vientos de hasta 40 kilómetros por hora causaron daños en viviendas e infraestructura, además de la caída de árboles y paneles en diversos sectores de la ciudad de Tacna. La Policía Nacional brinda ayuda humanitaria a más de 300 personas varadas en la Panamericana Sur en Arequipa tras un huaico que bloquea la vía en el sector de Quebrada Honda. El Ministerio de Defensa conmemoró el 205 aniversario de la creación del Ejército del Perú Republicano, institución creada en 1821 por don José de San Martín, poco después de la proclamación de la independencia. El ministro de Relaciones Exteriores, Carlos Spa, rindió homenaje al gran almirante del Perú, Miguel Grau Seminario, con una ofrenda floral en el Consulado General del Perú en Miami. El ministro de Cultura, Alberto Bengolea, respaldó la derogación de la ley del Colegio de Artistas y aseguró que existe unanimidad al respecto, por lo que esta ley, dijo, tiene los días contados. El diputado Gustavo Segura Figueroa fue elegido por unanimidad como presidente de la Comisión de Defensa Nacional y Orden Interno de la Cámara de Diputados 2026-2027. Por su parte, el diputado Daniel Varas Seguín fue elegido como presidente de la Comisión de Acusaciones Constitucionales de la Cámara de Diputados. La Fiscalía de Arequipa logró la condena del suboficial de la Policía Nacional, Víctor Flores, quien fue hallado culpable de pedir una coima de 100 soles a cambio de liberar a un detenido en la comisaría Miguel Grau en Paucarpata. La Gerencia Regional de Educación de la Libertad implementó una nueva estrategia para fortalecer la comprensión lectora de más de 40.000 escolares de inicial y primer y segundo grado de primaria. 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Y en noticias internacionales, la policía de Finlandia detuvo a un adolescente de 16 años que habría intentado provocar un incendio en su instituto, donde se encontraban unas 50 personas, entre alumnos y profesores. Ucrania desarrolla y prueba sus propios misiles balísticos con el objetivo de comenzar a utilizarlos contra territorio ruso en los próximos meses, en medio de los continuos ataques de Moscú. Y en los deportes, este jueves a las 7 de la noche, Botafogo se enfrenta a Cienciano. 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Faltan 85 días para la llegada del Papa León XIV al Perú. 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
1: Muy buenas tardes. El gobierno atenderá 500 puntos críticos para mitigar los efectos del fenómeno El Niño, junto con el sector privado y también gobiernos regionales y locales. Es lo que ha señalado el ministro de Desarrollo Agrario y Riego a través de Radio Nacional, el ministro Marco Vinelli. Además, en otras informaciones respecto al distrito de Villa El Salvador, la ministra de Desarrollo e Inclusión Social, Maritza Canales, ha garantizado la entrega de alimentos a los damnificados por las intensas lluvias. Toda esta información en la segunda edición de Nacional en la Noticia.
2: Por su parte, la presidenta de República, Keiko Fujimori, va a participar en el bautizo y botadura de la unidad auxiliar BAP Chimbote, esto en primer puerto en el Callao. Y también les contamos que el Consejo de Ministros se presentará ante el Pleno de la Cámara de Diputados este jueves, esta semana, el próximo jueves, para exponer y debatir las políticas generales del gobierno. Bienvenidos, amigos, a la segunda edición de Nacional.

0: Nacional en la noticia en esta edición que corresponde a hoy martes 18 del 2026, 18 de agosto de 2026, y por supuesto muy contentos, muy agradecidos que nos esté escuchando en todo el país a través de 72 estaciones de radio, en vivo, en simultáneo, a través de filiales y retransmisoras. Por supuesto también nos ve por la pantalla chica, el canal 7.2, Televisión Digital Terrestre de TV Perú, en línea y Callao y la señal YouTube para todo el mundo. Mi nombre es Iván Franciscovic, estoy acompañado como siempre a esta hora del día en esta jornada informativa de Antonella Galvez. Antonella, buenas tardes.
1: Iván, buenas tardes a todos los que sintonizan esta edición de Nacional en la Noticia. Recordarles también que el día de mañana desde las 8 de la mañana tenemos una programación especial. Recordarles que ahora cada mes Radio Nacional tendrá los especiales de Radio Nacional. Mañana vamos a conversar de seguridad en casos de sismo, así que deben sintonizar de 8 a 10 de la mañana estos temas tan importantes. En tanto, vamos con el desarrollo de las noticias. El gobierno atenderá directamente 500 de los 1.900 puntos críticos identificados a nivel nacional ante el posible impacto del fenómeno El Niño. El ministro de Desarrollo e Inclusión, Desarrollo Agrario y Riego, el señor Marco Vinelli, ha indicado que se coordinará con el sector privado, los gobiernos regionales y también los gobiernos locales para poder ampliar la cobertura. En la entrevista de Radio Nacional, él ha explicado que las acciones incluyen la limpieza de ríos, drenes y cauces para poder prevenir los desbordes, además de la instalación de refugios con agua, alimentos y ayuda humanitaria. Vamos a escuchar las palabras del ministro de Desarrollo Agrario y Riego, Marco Vinelli.
2: Ahí es importante decirle a la población, Ricardo, que en realidad tenemos como 1.900 puntos críticos a nivel nacional. Hemos escogido los que se pueden hacer de acá hasta diciembre. Uh-huh. Estamos reuniéndonos con el sector privado para que nos ayuden a poder cubrir todo el territorio, ¿no? Efectivamente, el Ejecutivo va a atender de manera directa estos 500 puntos con el sector privado y gobiernos regionales y locales ampliaremos para tener una cobertura lo máximo posible. Ya estamos trabajando en realidad desde la semana previa, porque ya hemos empezado limpiezas en el río Piura, río Chira, en el río Reque, en Lambayeque y también en el río Tumbes. Esta semana empezaremos en Trujillo, en Ancash, Lima, Ica y Arequipa, porque hay que cubrir la totalidad del área costera del país, ¿no?
3: Estamos conversando.
0: Amigos, seguimos con más información aquí en Radio Nacional del Perú. De otro lado, les contamos que el Ministerio de Desarrollo e Inclusión Social, el MIDIS, garantizó la alimentación de las familias afectadas por las lluvias en el distrito de Villa El Salvador, en Lima Sur, donde se registraron cerca de 62 familias afectadas y 298 personas damnificadas. La ministra Marisa Canales supervisó la entrega de víveres y otros insumos en la zona.
1: La ayuda ha llegado al comedor popular Sarita Colonia y al local comunal Rosa de la Esperanza con alimentos, cocinas y ollas. El apoyo va a permitir ampliar la atención del comedor de 100 a 300 personas durante 15 días, mientras continúan las acciones de emergencia.
0: Escuchamos a continuación la información en detalle.
4: Buenos días. Efectivamente, estamos aquí en el Grupo 1, Sector 1, en Villa El Salvador, haciendo un balance. Son 62 familias afectadas, cerca de 360 personas que directamente se han visto afectadas con todos los daños que ha causado este fenómeno, este aniego. Y el día de hoy estamos aquí en conjunto varias instituciones, INDECI, el gobierno local, nosotros como Ministerio de Desarrollo e Inclusión Social, para poder ver el avance en esta articulación de esfuerzos a fin de resolver este problema de manera conjunta. Nosotros tenemos, como se sabe, diversos programas de apoyo a la población vulnerable, desde programas CUNAMÁS, Juntos, FONCODES, y en este caso puntualmente trabajamos con los comedores y ollas, a través de los cuales estamos identificando aquellos que están directamente en los puntos, en estas cuadras directamente afectadas, y los estamos potenciando con mayor donación de alimentos para que puedan atender a la población. Nosotros estamos supervisando de aquí en adelante por lo menos 15 días proveyendo los alimentos a los comedores para que se pueda atender las necesidades más urgentes.
0: Bien, reiteramos la información oficial. El MIDIS garantiza alimentos a damnificados de Lima Sur, específicamente el distrito de Villa El Salvador. Tantas las familias damnificadas y perjudicadas, obviamente que han perdido muchos enseres el último domingo por la noche. Les contamos de otro lado que la presidenta de la República estará esta tarde en el Callao. En primer puerto, la mandataria va a participar en la botadura del buque armada peruana Chimbote.
1: Así es, la mandataria va a participar hoy desde las 4 de la tarde con 15 minutos.

0: minutos aproximadamente en la ceremonia de bautizo y botadura del Bab Chimbote. Botadura significa pues que vamos a tener esta ceremonia de inauguración cuando este barco de alguna u otra forma toca el mar, ya sea por inauguración o por también una reestructuración. Esto se realizará en el Callao. La nueva unidad va a fortalecer la capacidad de abastecimiento logístico de las operaciones navales en el litoral peruano.
1: El proyecto también busca impulsar la industria naval mediante la generación de empleo, la formación de personal especializado, el desarrollo de proveedores peruanos y la innovación tecnológica, consolidando al CIMA como referente de la construcción naval en el Perú.
0: Esta ceremonia se va a dar aproximadamente a las 4:15 de la tarde, donde va a participar la mandataria. En otras noticias, el presidente del Consejo de Ministros, Luis Galarreta, acudirá este jueves 20 de agosto a las 10 de la mañana al Pleno de la Cámara de Diputados para exponer y debatir la política general de gobierno y las principales medidas de su gestión.
1: La Junta de Portavoces del Congreso de la República acordó que el debate tendrá una duración de 4 horas, distribuida proporcionalmente entre los grupos parlamentarios, sin interrupciones ni tiempo adicional. La exposición no dará lugar al planteamiento de una cuestión de confianza.
0: 1:11 p.m.
2: Lo dijo en Nacional.
0: Vamos a continuar con información que el día de hoy nos precisó el ministro de Desarrollo Agrario y Riego, Marco Vinelli. Él ha informado en el programa La Entrevista de Radio Nacional que ya fue publicado el decreto de emergencia por déficit hídrico. Asimismo, ha anunciado que desde su sector se viene impulsando la implementación del PRONAMACH para fortalecer la atención del sector agrario. Esta medida busca apoyar a los pequeños agricultores y mejorar su capacidad para enfrentar la escasez de agua. Vamos a escuchar los detalles.
3: Ya hemos publicado el decreto de emergencia para déficit hídrico y lo que mencionas, justo la parte andina y amazónica, ya tenemos también acciones para eso. ¿Cuáles son las acciones ahí? Compra de alimentos, compra de vitaminas, de vacunas para animales y unos bebederos pequeños, porque igual va a haber un poquito de lluvia para que se acumule el agua. Y la ejecución de pozos para que tengamos agua para la población.
4: ¿Y reservorios? ¿Hay, digamos, algunas zonas tienen algún tipo de reservorios naturales propios?
3: Reservorios naturales que se pueden afianzar, sí podemos hacerlo, ¿no? Pero construir una presa no se puede hacer, claro, porque estamos a 4 meses, hemos identificado una batería de pozos para poder hacerlo. La solución hoy día o la intervención pasa por qué hacemos de acá a diciembre ante la presencia del Niño y hay que hacer las acciones que tomen menos tiempo, ¿no? O también lo que nosotros hemos propuesto en la campaña es que regrese el PRONAMACH para hacer zanjas de infiltración, ayuda para los agricultores con la reforestación en la cuenca alta, todas esas labores que se denominan siembra y cosecha de agua, ¿no?
4: A propósito, ¿este programa estará en el paquete de facultades?
3: Sí, está dentro de los cambios que se están haciendo en el Ministerio.
1: Amigos, seguimos con más información acá, aquí en la segunda edición de Nacional en la Noticia. Recuerde usted, amigo oyente, aquí un teléfono WhatsApp a lo Nacional, así se llama. Usted nos puede escribir las 24 horas del día, cualquier tipo de consulta, pregunta, orientación, con gusto la atendemos. Puede usted también hacer llegar alguna queja, algún reclamo, enviar videos, enviar fotografías del lugar donde vive, algo está pasando. Es el número de a lo Nacional, las 24 horas del día. Usted tiene que escribir al siguiente número.
0: 988-713-935. 988-713-935. Y ahora, respecto también a la seguridad hídrica, la Autoridad Nacional del Agua, ANA, ha aprobado una hoja de ruta nacional para proteger y restaurar los ecosistemas asociados al agua. El objetivo es fortalecer la seguridad hídrica de nuestro país. Y esta medida busca contribuir también a la conservación de la biodiversidad y la resiliencia frente al cambio climático. El instrumento contempla acciones de gobernanza, regulación, financiamiento, información, monitoreo, capacitación e innovación. Y la ANA indicó también que va a promover su implementación junto con entidades del sector público para avanzar en el cumplimiento de la meta 6.6 del Objetivo de Desarrollo Sostenible número 6.
1: 1:14 p.m, 1:14 es la hora en el Perú.
0: El ministro Marco Vinelli ha señalado en el programa La Entrevista de Radio Nacional que existía un presupuesto de alrededor de $3 millones para la ejecución del menor al 50% en los 3 niveles de gobierno. Ante esta situación, la actual gestión viene realizando coordinaciones para agilizar la intervención y ejecución de dichos recursos a fin de fortalecer la inmediata respuesta ante el fenómeno El Niño. Escuchemos.
3: Sí había presupuesto, efectivamente, alrededor de 3.500 millones colocados y distribuidos en el gobierno regional, nacional, regional y local, pero la ejecución ha sido muy, no ha sido suficiente o poco.

0: menos del 50% se han ejecutado los tres niveles. Entonces, esa es la situación que hemos recibido. ¿Qué estamos haciendo? Estamos chocolateando, como se dice en el argot presupuestario, el presupuesto, de tal manera que estamos llevando el dinero a los puntos en donde se requiere atender rápidamente, de tal manera que podamos mitigar el impacto, ¿no? Y también convocando a los gobiernos regionales y locales. Nos hemos reunido con el gobernador regional de Piura, de Lambayeque y de Tumbes, y lo mismo vamos a hacer con La Libertad y todos los gobiernos regionales que están involucrados, ¿no? Libertad, Ancas, Lima, Ica, hasta Arequipa, para poder agilizar la ejecución y la intervención.
1: Muy bien, amigo oyente, seguimos con más información a continuación. Sobre todo es muy importante, señora que está escuchando usted, en los distritos, caseríos, anexos, provincias, debe saber usted cómo están gastando en este último año de gestión municipal los alcaldes provinciales y distritales. Les contamos que los municipios han ejecutado menos del 40% del presupuesto.
2: El vocero de la Contraloría General de la República, Luis Castillo, durante el programa La Entrevista de Radio Nacional, ha informado que más de 317 municipalidades han ejecutado menos del 40% del presupuesto destinado a obras de prevención ante riesgos. Asimismo, el funcionario advirtió sobre el bajo nivel de ejecución de recursos destinados a reducir los riesgos y enfrentar posibles emergencias. Vamos a escucharlo.
3: Bueno, locales y regionales tienen la oportunidad de programar recursos para ejecutar los recursos en beneficio del ciudadano y mitigar los impactos de manera preventiva. Y es ahí donde nos damos con la ingrata sorpresa que regiones como Ancash presentan alrededor de 17 distritos que a la fecha no cuentan con ejecución presupuestal, que tienen cero de presupuesto, cero. No han asignado recursos para actividades tan importantes como contar con almacenes, como limpieza de canales, de drenes o del mismo río, ¿no? En realidad, todas las instituciones públicas de gobierno nacional, regional y local tienen la posibilidad, en el marco del Sistema Nacional de Gestión de Desastres, de primero hacer su plan, identificar cuáles son sus zonas críticas donde tienen que invertir los recursos. Pero además no solamente hablamos del fenómeno del Niño, estamos hablando de las sequías, estamos hablando de los incendios, de los terremotos. Y además de ello, también les permite tener recursos orientados a la rehabilitación o respuesta al desastre.
4: De estos distritos declarados en emergencia o provincias declaradas en emergencia, ¿hay también municipios que no han gastado nada, que han gastado muy poco?
3: Sí, o sea, los 317 distritos que tú mencionabas están en emergencia. Menos del 40%, de los cuales se encuentran 109, todos están declarados en emergencia.
1: Muy bien, información oficial de la Contraloría General de la República. Repetimos, solamente han gastado 40% de su presupuesto varios municipios a nivel nacional y faltan tan solo 4 meses para que termine su mandato. De inmediato nos contactamos con Exteriores. Silvia González tiene información a continuación. Silvia, buenas tardes, adelante.
5: Gracias, Nacional. En la noticia, el ministro del Interior de Parastubín, en compañía de las diferentes autoridades de la Policía Nacional, vienen informando sobre los detalles y la lucha contra la criminalidad. Se habla de más de 77.000 operativos que se llevan en este año 2016. Estaba en informar que se ha realizado otro operativo en Iquitos, donde Coronel Zúfar ha quedado herido. No se han dado más detalles sobre esta intervención que viene realizando en la zona. En estos momentos viene hablando también el general Víctor Reboredo, pero escuchemos lo que viene señalando a raíz de los objetivos que ya viene.
6: Está en operación, está en desarrollo la operación, un operativo al mando de nuestro señor Coronel Cruz de la División de Crimen Organizado, 2 irrecuperables venezolanos implicados acá en Perú en diferentes delitos de extorsión, y en Chile requeridos por secuestro y homicidio. Estos irrecuperables pertenecen al Tren de Aragua y han sido intervenidos en la jurisdicción policial, fiscal.
5: Palabras del general Víctor Reboredo, entonces, que viene dando detalles de estas intervenciones. Aquí mismo se ha hablado también sobre lo que son estadísticas entre la lucha de la criminalidad que se viene realizando. Hablamos de casos de extorsión, como también de robos, que habrían disminuido en determinado porcentaje. De esta manera, la policía viene dando un balance de lo que se ha trabajado este último año. Si la pasada es Nacional de Noticias.
2: Gracias, Silvia González, por esta información de una conferencia de la Policía Nacional tras capturas a personas del extranjero. Vamos ahora a continuar con información en la segunda edición de Nacional en la Noticia. El contacto es con Mariela Ludeña, quien nos tiene detalles desde el Congreso de la República. Mariela, muy buenas tardes.
7: ¿Cómo estás, Antonella? Iván, compañeros, buenas tardes. Nacional en la Noticia. El presidente del Consejo de Ministros, Luis Galarreta, se va a presentar este jueves a las 10 de la mañana ante el Pleno de la Cámara de Diputados, para exponer y debatir también todo lo que es la política general del gobierno. La Junta de Portavoces de la Cámara de Diputados pues acordó esta mañana por unanimidad que el tiempo de debate va a ser de 4 horas, será distribuido de forma proporcional entre los grupos parlamentarios.

0: la concurrencia del primer ministro Luis Galarreta ante la Cámara de Diputados. Conversamos en este caso con la diputada Roxana Rocha de Renovación Popular. Ella se ha señalado que van a escuchar con atención todos los temas que serán expuestos por el Ejecutivo. Sin embargo, también se pronunció sobre la solicitud de la delegación de facultades. Afirmó que ante la emergencia, las distintas fuerzas políticas deberían unirse para respaldar las acciones necesarias para mitigar los efectos del fenómeno El Niño. Lo escuchamos.
1: Es correcto. Este jueves se presenta la política general. Nosotros vamos a escuchar todos los temas que seguro el día mismo jueves nos darán la exposición, pero pienso yo que se está demorando mucho la delegación de facultades. Esto era la prioridad, es más, en la emergencia. Estamos en pleno fenómeno del Niño, hay inundaciones, lluvias y bueno, y toda la sierra está temblando. Entonces, creo yo que eso debería priorizarse y en la inmediatez, porque estamos seguros que todas las fuerzas políticas vamos a apoyar el tema de las acciones de fenómeno del Niño y también el tema de la lucha contra la inseguridad, que para mí y para mi bancada son los temas primordiales y prioritarios.
0: En tanto, la diputada Indira Úlica de Ahora Nación, ella ha indicado que también van a escuchar la exposición de las políticas que va a plantear el gobierno, ha demandado también una respuesta concreta frente a las emergencias que enfrenta nuestro país debido a los cambios climáticos. Úlica manifestó que no basta con escuchar medidas de reacción, ha considerado necesario que el Ejecutivo plantee acciones concretas de corto plazo para atender las necesidades de la población. Escuchamos a la diputada Indira Úlica.
2: Hay la concurrencia a presentar la propuesta de gobierno, la política de gobierno. A ver, ¿qué expectativa yo tengo? Que haya una atención a las urgencias. Como ustedes han visto, nuestro país ya está siendo fuertemente afectado por el cambio climático. Lo mismo va a ocurrir con lo que es propiamente el fenómeno del Niño. Entonces, si alguna urgencia hay en este momento en el Perú, tiene que ser eso. Y sobre eso hay que escuchar no solamente medidas de reacción, sino políticas de mediano y de corto plazo para evitar que esto vuelva a suceder.
0: Todo bien, eran declaraciones de la diputada de Ahora Nación, Indira Úlica. Hay que dar cuenta que a partir de las 4 de la tarde, los plenos del Senado, de la Cámara de Diputados, se sesionarán por separado en sus respectivos hemiciclos. Eso para abordar los cuadros nominativos de la Comisión Bicameral de Presupuesto y Cuenta General de la República y también de la Comisión Permanente. En todo caso, a partir de las 4 de la tarde, sesión plenaria tanto del Senado como de la Cámara de Diputados. La información va a estar en el Parlamento. Mariela Lugueña, Nacional, en la noticia.
3: Muy bien, amigos oyentes, ya lo sabe, este jueves a las 10 de la mañana acude el presidente del Consejo de Ministros, Luis Galarreta Velarde, para exponer ante el Pleno del Congreso de la República, o específicamente la Cámara de Diputados, la política general de gobierno. De otro lado, les contamos, una vez más le recordamos, el 4 de octubre tiene usted una cita en las urnas. Sí, va a acudir nuevamente a participar de elecciones regionales y municipales en todas las regiones, provincias y distritos. Les contamos a continuación cuántos van a votar ese día.
4: Más de 26.3 millones de electores van a acudir a las urnas el 4 de octubre para elegir a 13.148 autoridades en las elecciones regionales y municipales 2026. La jornada se desarrollará en 25 regiones, 196 provincias y 1.696 distritos del país.
3: Ese día, 4 de octubre, los peruanos van a elegir gobernadores, consejeros regionales, alcaldes y regidores, quienes tendrán funciones ejecutivas, normativas y de fiscalización. Entre los nuevos distritos que participarán en esta jornada democrática están las jurisdicciones recientemente creadas como Alto Trujillo en La Libertad y Santa Rosa de Loreto en la región del mismo nombre. Repetimos, hay votación municipal y regional el próximo 4 de octubre y también les contamos que ha habido un nuevo sorteo de miembros de mesa. No van a ser necesariamente los mismos que fueron para la primera y segunda vuelta presidencial. Repetimos la fecha, 4 de octubre, todos a votar.
4: Vamos ahora a hablar en otras noticias. Perú y Estados Unidos están reforzando su cooperación para mejorar la capacidad de respuesta ante posibles efectos del fenómeno El Niño y proteger a las poblaciones vulnerables. El canciller Carlos Spa ha destacado la importancia de convertir la alianza bilateral en resultados concretos, esto frente a eventuales emergencias.
3: Durante una reunión en Miami, Estados Unidos de América, con autoridades de ese país, se evaluaron medidas de prevención y respuesta. El Perú también busca identificar donantes de ayuda humanitaria y fortalecer la coordinación para garantizar que una eventual asistencia llegue de manera rápida y eficaz a las comunidades afectadas.
4: 1:25 también tenemos que dar una noticia importante porque el Ministerio de Defensa ha conmemorado los 205 aniversario del Ejército del Perú Republicano. Recordemos que fue creado el 18 de agosto de 1800.

0: 1821 por José de San Martín, poco después de la proclamación de la independencia. La institución ha destacado su papel en la defensa de la soberanía e integridad territorial.
1: Por entonces, tras la llegada de Simón Bolívar, el ejército fue reorganizado para integrarse al Ejército Unido Libertador y participó en las campañas que consolidaron la independencia nacional y americana con un papel protagónico en las batallas de Junín y Ayacucho.
0: Cada 18 de agosto se conmemora también la creación de la Legión Peruana de la Guardia, la primera unidad histórica del Ejército del Perú Republicano. Entre tanto, cada 9 de diciembre se celebra oficialmente el Día del Ejército del Perú en homenaje a la Batalla de Ayacucho en 1824.
1: 205 años del Ejército del Perú Republicano, así fue creado por Libertador José San Martín, un 18 de agosto de 1821.
0: 1:26 p.m. Vamos de inmediato a una pausa, pero regresamos con más información respecto a los distritos de Lima Sur que han sido afectados por las lluvias. Quédense conectados.
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2: 1:31. La Capitanía de Puerto de Pisco alertó de que desde hoy martes hasta la tarde del jueves 20 de agosto se presentarán vientos fuertes hasta los 44 kilómetros por hora con dirección predominante del sudeste y sur. El Ministerio de Vivienda, Construcción y Saneamiento informa que intensifica las acciones de prevención y respuesta ante las lluvias en Arequipa con el despliegue de maquinaria pesada en zonas vulnerables para reducir el riesgo de desbordes e inundaciones. La presidenta de la República, Keiko Fujimori, participa esta tarde en la ceremonia de bautizo y botadura de la Unidad Auxiliar de Aprovisionamiento Logístico Buque Armada Peruana Chimbote en el puerto del Callao. El presidente de Colombia, Abelardo de la Espriella, ha elevado a 289 la cifra de muertos que deja el terremoto del 10 de agosto en el noroeste del país. Dólar estadounidense, 3 soles 37 céntimos. Euro, 3 soles 90 céntimos. Faltan 47 días para las elecciones regionales y municipales 2026. 13 horas 32, 1 de la tarde 32 minutos, es Nacional en la Noticia, con Antonella Gálvez e Iván Franciscovich.
3: 1:33, continuamos con información en la segunda edición de Nacional en la Noticia. El Ministerio de Cultura va a evaluar la derogación de la denominada Ley del Artista, esto como parte de una revisión del marco legal del sector cultural. La propuesta busca analizar las disposiciones vigentes y establecer nuevas medidas para fortalecer la actividad artística en el país. Vamos a escuchar las palabras del ministro de Cultura, Alberto Bengolea, quien ha respaldado la derogación de la Ley del Colegio de Artistas. Escuchemos.
4: Las conversaciones ya comenzaron. Y en este tema creo que mucho más que conversar no hay. La solicitud directa y clara es derogarla. Partiendo de eso, ¿qué cosa va a aportar el Ministerio de Cultura? Primero, como sabes, para cualquier ley se requiere la opinión del sector. Es decir, cualquier ley derogatoria va a solicitar una opinión del sector cultura. Ya te puedo adelantar cuál va a ser la opinión. La opinión va a ser sí, deróguese. Con toda la argumentación jurídica que respalde esa posición, por supuesto. Pero adicionalmente, déjame explorar otros caminos normativos en donde se puede ayudar todavía con más celeridad. En esa tarea yo me encuentro, pero va a ser el apoyo total del Ministerio de Cultura en ese sentido.
5: Amigos, seguimos con más información aquí en la segunda edición de Nacional en la Noticia. Muy bien, seguimos a continuación. 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
3: Vamos ahora para Villa María del Triunfo. Son 10 colegios de este distrito y también de Villa El Salvador, San Juan de Miraflores y Pachacámac que mantendrán clases remotas hasta el 24 de agosto debido a los daños provocados por las lluvias y aniegos. La medida busca garantizar la seguridad de la comunidad educativa.
5: Los colegios de Lima Sur que se encuentran en esta situación son el Colegio Mariscal Eloy Gaspar, también el 6032 Almirante Miguel Grau Seminario, 6024 Manuel Casalino Grieve y también el 7045 San José Obrero. Esto es en el distrito Villa María del Triunfo. En tanto que los colegios 7092 Juan Pablo II en Villa El Salvador y también, por otro lado, Semillitas de Amor y el 7221 San Juan Miguel Flores y finalmente el 7239 Santísimo Salvador y 6028 Juan Velasco Alvarado en el distrito de Pachacámac.
3: Son 10 los colegios que van a continuar con clases remotas afectados por las intensas lluvias. Vamos ahora a continuar con esta información porque justo el director regional de Educación de Lima Metropolitana, el señor Cornelio González, ha informado que los ministerios del Interior y de Salud vienen brindando apoyo a los colegios afectados por las lluvias en Lima Sur. Vamos a escuchar a continuación sus declaraciones.
6: Sí, tenemos en realidad 30 instituciones, 11 que han pasado a la virtualidad porque vamos a hacer todo un trabajo por indicaciones también de la señora presidenta, ¿no? Es en el sentido de que se va a hacer limpieza porque el agua residual...

0: ingresar a todos los pabellones, aulas, y hay que limpiar todas las aguas residuales, luego desinfección, luego haber un procedimiento de fumigación. Entonces, eso es, va a transcurrir en esta semana. Por ello, estas 11 instituciones van a pasar a clases remotas. Las demás todas ya entran a presencialidad. Y hay 19 instituciones que tienen filtraciones. Eso ya se envía un oficio también a PRONIET para que ellos puedan ayudar para hacer el trabajo en el transcurso. Eso no requiere suspender las clases presenciales, ¿no? El día de ayer ya se ha comenzado la limpieza en varias de esas instituciones. También el Ministerio del Interior va a apoyar, por eso que confiamos de que eso va a ser breve, va a intervenir. Nosotros ya hemos mandado la lista también de materiales que se necesitan y también pedirle al Ministerio de Salud intervenir e indicar que estamos en condiciones óptimas, ¿no?
1: Amigos, seguimos con más información aquí en Nacional en la noticia. Como usted sabe, en las últimas horas, varias jurisdicciones de Lima Sur fueron afectadas por las, significa los aniegos producidos y desbordes en lo que significó esta situación difícil donde la presidenta de la República, Keiko Fujimori, estuvo visitando esta parte de la ciudad. Villa María del Triunfo, Villa Salvador, San Juan de Miraflores y una parte también de Pachacama. Pero también hubo otra jurisdicción que ha quedado afectada. En este caso nos referimos al distrito de Chorrillos. Estamos comunicados con su alcalde, Richard Cortés. Aquí le damos las buenas tardes y bienvenida a Radio Nacional. ¿Cómo le va, alcalde?
2: Muy buenas tardes, ¿qué tal? Gracias por la entrevista, pero hay que acotar que en estos momentos me encuentro de licencia. Acabo de solicitarlo recién hace 2 días y lamentablemente hubieron estos hechos de desbordes, ¿no?, del canal de desagüe.
1: ¿Por qué está de licencia usted? ¿Está postulando a las elecciones próximas?
2: Efectivamente, mi persona acaba de solicitar licencia para participar en las próximas elecciones.
1: ¿Quién está ocupando la alcaldía por estos días?
2: En este caso, la encargatura le corresponde a la regidora Catherine Navarro.
1: A ver, entonces cuéntenos por favor con precisión. Obviamente usted está impedido por ley de hacer algunos comentarios, pero claro, a ver, cuéntenos por favor, ¿qué zona de Chorrillos está afectada con lo que pasó el último domingo horas de la noche?
2: Bueno, la zona puntual ya viene con una seguidilla de problemas en los últimos 3 años. Es justamente el cruce de la Avenida del Sol con Guardia Civil y que llega hasta el Lobo de la Locura. Es alrededor de casi 10 cuadras y desemboca en 4 mercados que han sido completamente dañados por este desborde del desagüe. La carga fluvial ha hecho que el alcantarillado no resista y al final se ha terminado desbordando, dañando por lo menos cerca de alrededor de 1.500 puestos y a unos comerciantes.
3: Así es, alcalde. Bueno, uno de los principales problemas es justo este colapso del sistema de desagüe entre las avenidas Guardia Civil y El Sol. También tenemos la información de que son 3 mercados, Los Gorriones, San Martín de Porres y San Pablo, que permanecerán cerrados durante 3 días. ¿Qué condiciones van a tener que cumplir para volver a atender al público?
2: Bueno, en realidad es un 4º mercado que se llama Carita Colonia, también que ha sido afectado en menor proporción, pero también. Nosotros como municipalidad se ha optado por hacer el trabajo de limpieza, de fumigación, porque no olvidemos que ha sido desagüe. Entonces, obviamente, requiere de un tratamiento especial, pero del cual ya la municipalidad está ejecutando sus trabajos propios de desinfección.
1: Usted ha sido teniente alcalde desde enero de 2023 y a la fecha que ha hecho su comuna, la gestión municipal, en inicio el alcalde Fernando Velasco Vacado y luego usted como regidor y luego como alcalde, que ahora se encuentra obviamente en licencia por motivos electorales. Concretamente, ¿qué se ha hecho? Referimos y con precisión a lo siguiente, lo que se llama el río Surco, mal llamado río, sino canal Surco, que precisamente tiene como punto final el mar Chorrillano, que normalmente también se desborda y también afecta cada vez que hay inundación o temporada de lluvias. ¿Qué nos puede decir?
2: Bueno, ya con varios meses de anticipación, nosotros a través del trabajo en concordancia con Lima Metropolitana, hemos hecho la descolmatación en la zona de los huertos de Villa, donde desemboca el canal Surco. Hay ciertas áreas que han sido canalizadas, pero por el lado de los huertos de Villa no, y así es que es por eso que se tiene que hacer un trabajo de descolmatación, lo cual ha ayudado muchísimo para que justamente en esta temporada de carga fuerte de lluvia no se haya desbordado el canal completamente. Años anteriores había un desborde que damnificaba a todos los pobladores de la zona de Huerto de Villa. Esta vez, felizmente, no ha sucedido porque hemos tenido un trabajo preventivo.
3: Alcalde, esta situación preocupa porque afecta a muchas familias. En el caso de su municipio, actualmente cuentan con suficientes motobombas, cisternas, equipos para responder ante esta emergencia por lluvia.

0: Bueno, nosotros tenemos sí un equipo, bueno, en algunos casos también se hace insuficiente porque el desborde centraliza un punto exacto del óvalo de la curva, del cual obviamente requerimos mayor cantidad de bombas. Pero según tengo indicaciones, ya se están haciendo la regularización adecuada para poder sostener este tipo. ¿Por qué? Porque Chorrillos es un distrito de 40 kilómetros cuadrados y el mismo día de la inundación hemos tenido puntos en los cuales siempre hay acumulación, ¿no? Y hemos atacado por cuatro frentes y a veces se hace más difícil. Los demás era de carga de lluvia. El mayor problema fue en los mercados porque era desagüe.
1: Rápidamente hablemos del tema de evacuación, porque obviamente cuando hay un terremoto o temblor en esta parte de la ciudad de Lima, siempre se habla que la Encantada, los cerros de vía puede ser obviamente sujeta a lo que significa el mar pueda salirse y afectar esta zona urbana del distrito. ¿Qué hay al respecto?
0: Bueno, sí, se encuentra ya dentro del informe técnico que tenemos y que se viene desarrollando de muchos años atrás, en que ante la posibilidad de un terremoto de grado 7.5 u 8, no solamente la Encantada, sino zonas como Alto Perú, Armatambo y San Genaro, serían afectadas casi en un 70%. Si hubiese un tsunami, efectivamente abarcaría parte de la Encantada y los cerros de Villa. Se ha realizado trabajos de concientización en años anteriores para hacer puntos de evacuación. Tenemos puntos altos en caso de ser tsunami, pero ante un terremoto, pues estamos trabajando para poder concientizar a nuestros vecinos en las zonas altas.
2: Alcalde, bueno, finalmente ya para ir terminando esta comunicación, es importante también que usted brinde algún tipo de mensaje a los vecinos de Chorrillos para que estén tal vez alertas, prevenidos, tomen acciones respecto a situaciones de emergencias por lluvias u también otro tipo de desastres.
0: Sí, es importante también, coincido con las palabras de la presidenta Keiko Fujimori, en el que indica que se tiene que reestructurar CEDAPAL porque no ha trabajado de manera diligente durante los últimos 10 años. El problema del desborde es un problema netamente de sistema de alcantarillado, que si se mejora y se hace el proyecto adecuado, ¿no? Fuera de ello, indicarle a mis queridos vecinos que tenemos conciencia.
1: Pues, señor Cortés, muchas gracias por participar aquí en Radio Nacional. Buenas tardes.
0: Igualmente, gracias.
2: 1:43 PM, vamos a conectarnos de inmediato con el ministro del Interior, César Astudillo, quien está brindando palabras en una conferencia de la Policía Nacional tras las capturas. Escuchemos.
3: 70, un organigrama, ¿no? De 70 cuadritos, 5 son del ejército. O oficiales en retiro, mejor dicho, que ya son civiles. Y están puestos, por ejemplo, ayer alguien decía, ¿cómo pueden poner al viceministro del ejército? Señores, el viceministro puede ser civil, médico, lo que sea, es un viceministro que tenga el perfil para hacerlo. Sin embargo, lo que dijeron es falso, ¿eh? Porque mis dos viceministros son de nuestra Policía Nacional, el general Jordán y el general Sotil, ambos procedentes de la Policía Nacional en retiro, ya y están en funciones. La SUCAMEC, hay un coronel de la policía. En Migraciones, hay un general de policía. Perdón, al revés. En SUCAMEC, un general y en Migraciones, un coronel. En todas las instancias, en toda la mayoría de instancias, son personal de la policía. El por el que preguntó usted, el coronel Flores, jefe. Dijimín es una organización dentro del Ministerio del Interior. ¿Por qué, señores? Averigüen sobre el coronel Flores, es un experto en inteligencia, es un experto, yo lo conozco de mucho tiempo, ha estado en el Guayaga, ha estado en el BRAE, ha convivido con terroristas, se ha logrado infiltrar en las cúpulas, ha sido jefe de la Brigada de Inteligencia del Ejército, o sea, es un tipo que conoce muy bien y siempre ha trabajado con la policía. Y permítanme decirlo, en toda mi vida operativa siempre he trabajado con la policía. Tengo el honor de conocerlos, de haber trabajado con ellos, o sea, para mí no, esto no es nuevo realmente.
4: Ministro, muy buenas tardes a usted y a todos los generales. Ya tiene 20 días de gestión aproximadamente en el Ministerio del Interior, creo que ya está en facultad de dar un balance. Noticia. De cuáles eran las principales falencias que ha encontrado en la Policía Nacional, qué faltaba, qué se estaba haciendo de manera deficiente, Radio específicamente Nacional. En lo que concierne a la lucha contra la extorsión, ¿no? Que está desbordada.
3: Mira, para mí sería muy fácil, ¿no? Decir que faltaba decisión, y efectivamente

0: Hemos tomado varias decisiones precisamente en lo que es la conducción de las operaciones policiales. Y en una parte totalmente importante, que es el empleo de la inteligencia. O sea, nosotros estamos empleando inteligencia ahora en todos los niveles, en todos. Y estamos enviando a la calle, como decimos así, así se dice en la policía, pongan en la calle a todos sus mejores elementos, tenientes, capitanes, suboficiales, los más jóvenes, los más aptos, los que rinden más, para que le den liderazgo, para que le den facultades más rápidas a la policía. ¿No es cierto? Hemos destacado gente del mismo Ministerio del Interior, hemos sacado gente de varias organizaciones de seguridad del Estado para que vayan a las comisarías, para que vayan y puedan estar con su gente, gente joven, gente fresca, que para eso están en las escuelas. Pues no, imagínense, un teniente en una tarea administrativa, un capitán en una tarea administrativa. Son ellos los que le dan la fuerza operativa y por eso están donde están en este momento. ¿No? Y bueno, hay tantas cosas que hemos hecho, señores, en estos tiempos, sobre todo en la reorganización de muchas, vamos a decir así, direcciones que no estaban funcionando bien. Realmente hemos derivado eso a la Contraloría, ¿no? El comando de salud, ¿no? Salud Pol, Fobindo de Vivienda, una adquisición de pistolas, una adquisición de chalecos que no sirven. Todo eso ya está en manos de la Contraloría. Miren, tener cabeza para eso, tener cabeza para la propia gestión, porque ustedes saben que los fondos son fundamentales y eso nos quita también, no nos quita, no, sino absorbe mucho trabajo de la gente. Y encima estar con nuestros policías, que es lo principal de bajar todos los niveles de extorsión. Y créanme que lo estamos haciendo. Muchas gracias, les agradezco su presencia. Muy bien, señor.
1: Palabras del ministro del Interior, César Astudillo, con referencia a las acciones que realiza la Policía Nacional para combatir la criminalidad. Mucho más detalles de esta información hoy a las 3 de la tarde, que inicia el programa Aliados por la Seguridad con Luis Ciudad.
2: 1:48 de la tarde, 1:48.
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1: Más de 2.000 productores de leche y 87 plantas artesanales de queso de Cajamarca, La Libertad, Junín, Ayacucho y Arequipa fueron atendidos por el proyecto ProLácteos, ejecutado por Agromercado. Esta iniciativa busca mejorar la calidad, sanidad y transformación de los productos lácteos.
2: Hasta julio se realizaron 106 capacitaciones y 19.793 horas de asistencia técnica, además de pruebas para detectar tuberculosis y brucelosis en más de 3.000 cabezas de ganado. El proyecto también impulsa la comercialización mediante ferias, módulos de maduración y participación en concursos regionales. Repetimos, productores de leche fortalecen la producción. Son más de 2.000 productores de leche, 87 plantas artesanales de queso de Cajamarca, La Libertad, Junín, Ayacucho y Arequipa.
1: Productos espectaculares. Vamos ahora con otra noticia. El Ministerio de la Producción ha creado un grupo de trabajo sectorial para realizar un diagnóstico y proponer medidas destinadas a fortalecer y optimizar el programa Compras a Mi Perú. La medida también marca el inicio del proceso de reforma de esta iniciativa.
2: El grupo tendrá una vigencia de 60 días hábiles y estará presidido por el viceministro de MIPE e Industria. Durante este periodo podrá convocar a representantes de entidades públicas, organizaciones civiles, académicas y especialistas para recoger aportes y recomendaciones.
1: Reformarán entonces el programa Compras a Mi Perú. 1:49, jóvenes innovan para transformar minería peruana.
2: Un total de 49 proyectos de innovación fueron presentados por universitarios e investigadores en el premio Incubadora de Proyectos Técnicos del Sector Minero. Las propuestas abordan soluciones en inteligencia artificial, automatización, geología, metalurgia, sostenibilidad y seguridad para mejorar las operaciones mineras.
1: De los proyectos presentados, 13 llegaron a la etapa final y son evaluados por especialistas de la industria. La iniciativa busca conectar el talento universitario con el sector minero y el proyecto ganador será presentado en la Feria Expo Mina Perú 2026, la cual se va a realizar del 9 al 11 de septiembre en Lima.
2: 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La hora en el país, 1:50, 1:50 p.m.
1: Vamos a continuar con información porque hayan restos humanos de 1.400 años. El Ministerio de Cultura ha informado este hallazgo de restos de un adulto, probablemente masculino, con unos 1.400 años de antigüedad en la Huaca Pucllana. El individuo habría sido colocado como

0: ofrenda durante una ceremonia de clausura de un canal subterráneo asociado a un pozo ceremonial.
1: Esto en el distrito de Miraflores, aquí en Lima, el descubrimiento correspondiente a la cultura Lima y fechado preliminarmente alrededor del año 650 después de Cristo, aporta nuevos datos sobre las prácticas rituales prehispánicas. Estudios especializados determinarán el sexo, edad, condiciones de salud y otras características del individuo. Repetimos, hay restos humanos de hace 1400 años en la Huaca Puyana, distrito de Miraflores, aquí en Lima.
0: 1:51 PM, muchísima atención. Abdaik realizará concierto gratuito en Lima.
1: La música peruana llegará este viernes 21 de agosto en el Gran Teatro Nacional con Abdai Fez Suena Perú, concierto gratuito que reunirá a artistas de la música andina, criolla, cumbia, salsa y pop. El espectáculo comenzará a las 7 de la noche y celebrará la diversidad musical del Perú.
0: El elenco incluye a Davis Orozco, Amy Gutiérrez, Álvaro Roth, Marco Romero, Farid Gripa, Julio Andrade, Tomás Suárez Vértiz y Sixto Aybar Alborada, entre otros artistas. El ingreso será gratuito, previa obtención de entradas en Join Us desde el miércoles 19 de agosto a las 3 de la tarde. O sea, desde el día de mañana. Así es, el concierto va a ser este viernes 21 de agosto y desde mañana miércoles ya pueden conseguir estas entradas.
1: Muy bien, importante información a los amigos de Abdai Fe Suena Perú.
0: 1:52 PM, aprovechamos para brindarles la siguiente información. Si ustedes tienen algún tipo de emergencia, ya sea una emergencia familiar, personal o de su comunidad, pueden hacernos llegar esta información a través de nuestro número de WhatsApp las 24 horas del día. El número es el 988-713-935, 988-713-935.
1: Muy bien, seguimos con más información aquí en la segunda edición de Nacional Noticias, pero luego la pausa, volvemos.
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2: 1:56. El Programa Nacional de Inversiones en Salud del Ministerio de Salud informó que viene incorporando criterios de diseño sismo resistente y sistemas de aislamiento sísmico en los proyectos hospitalarios que ejecuta. El CENAMI informó que la depresión aislada en niveles altos Aníbal en la costa de Arequipa favoreció el incremento de la humedad y la cobertura nubosa en el litoral sur del país, propiciando la ocurrencia de precipitaciones de mayor intensidad a lo habitual para esta época del año. Presentan en el Congreso de la República un proyecto de ley que tiene por objeto penalizar la apología durante situaciones de crisis política o conflictos sociales. 3 personas perdieron la vida durante un tiroteo registrado en el interior de un colegio católico del sur de Filipinas. Temperatura promedio en Huánuco, 23 grados, Puno, 14, Ica, 25. Puerto Maldonado, 29 grados Celsius. Faltan 85 días para la llegada del Papa León XIV al Perú. 13 horas 58, 1 de la tarde 58 minutos. 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
3: Amigos, seguimos aquí en la segunda edición de Nacional en la Noticia. Por supuesto, llega a continuación los deportes. Adelante.
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4: 1:58, toda la información deportiva. Esta semana tenemos fútbol también en Radio Nacional con Jaime Valderrama. Jaime, muy buenas tardes.
5: ¿Cómo estás, Antonella? Buenas tardes para ti, para Iván y para todos los oyentes de Nacional en la Noticia. Arrancamos con Felipe Chávez, este futbolista peruano que en esta temporada está haciendo justamente los trabajos previos al inicio de la Bundesliga con el primer equipo del Bayern Múnich, quien ha marcado un golazo en el amistoso ante el Heidenheim. Esto fue hace unos minutos. 4-2 ganó el cuadro alemán y Felipe Chávez anotó el 1-1 parcial de un tiro libre que chocó en el travesaño del portero del Heidenheim y terminó anotando el primer tanto del encuentro para el equipo alemán. El partido terminó, como mencionamos, 4-2 a favor del Bayern. Incluso Lucho Díaz anotó también en la goleada del atacante colombiano. Y sigue la duda, ¿no?, si es que Felipe Chávez será tomado en cuenta o no en el primer equipo del Bayern para esta temporada. Recordemos que el año pasado quedó en el primer equipo, estuvo inscrito para jugar tanto el torneo local como la Liga de Campeones, pero no tuvo muchas oportunidades y fue cedido al Colonia por 6 meses. Ahora regresó al Bayern y veremos si estará en el primer equipo de Vincent Kompany para lo que será esta temporada 2026-2027. Por cierto, hay que sumarle nuevamente Jamal Musiala, el atacante alemán, volvió a desvanecerse hace 4 días en otro amistoso del Bayern. Sufrió un desmayo, decían, por las altas temperaturas, y ahora ha vuelto a sufrir una descompensación en pleno partido, así que veremos qué resultan los exámenes con respecto a la situación de Jamal Musiala. También ayer, el día lunes, ayer hablábamos de una posible sanción a Sport Boys luego del comunicado presentado por la agremiación de futbolistas, y en las próximas horas se abrió oficial la quita de 2 puntos para el cuadro rosado. Recordemos que los dirigidos por Carlos Decio están luchando por una Copa Internacional en la próxima temporada. En estos momentos está a 2 puntos del octavo lugar, que podrían ser 4 luego de esta quita de 2 unidades. Así que veremos, esperamos la oficialización por parte de la Federación Peruana de Fútbol, tanto para esta sanción para Sport Boys como también para el cuadro de UTC de Cajamarca, 2 equipos que tendrían el mismo problema. En el caso de UTC son varios los casos de exfutbolistas que no han sido resarcidos económicamente de temporadas pasadas, y en el caso de Sport Boys se habla de que habría un exjugador que también estaría esperando un pago importante tras haber obviamente llevado la camiseta rosada en temporadas anteriores. Así que veremos si la Federación Peruana de Fútbol oficializa esta sanción sanción en contra del cuadro de Sport Boys del Callao. Por cierto, se estaría confirmando que en algunas jornadas, donde Alianza Lima tendrá que jugar ante el cuadro de Juan Pablo II, estarán disputando el partido en Chongoyape y no en Trujillo, como ha ocurrido en otras ocasiones. También noticias sobre Cienciano. El cuadro cusqueño llegó esta mañana a la ciudad de Río de Janeiro para disputar su partido de Copa Sudamericana. Recordemos, se enfrenta en el encuentro de vuelta a Botafogo en el estadio Nilton Santos, en tierras brasileñas. Anoche salió su vuelo, incluso el profesor Melgarejo dio unas declaraciones, y ya por la mañana estuvieron llegando a Brasil, a Río de Janeiro, para disputar este partido. Como bien lo decía mi compañera Antonella Gálvez, estaremos desde las 7 de la noche, el día jueves, con la transmisión de este encuentro entre Botafogo y Cienciano, partido de vuelta. Recordando que en la ida el cuadro cusqueño venció por 6-1 a los brasileños. Todos esperamos obviamente el mejor resultado para Cienciano y que llegue a la siguiente ronda de la Copa Conmebol Sudamericana, pero esto será todavía el día jueves. También una noticia local en el Nacional tiene que ver con el nombramiento del nuevo presidente del Instituto Peruano del Deporte. Mediante el diario oficial El Peruano, se llegó a conocer que el señor Óscar Fernández ha sido designado titular de esta institución. Hay que mencionar que Óscar Fernández ya ha sido titular del IPD en los años 2016 y 2018. Él ha sido atleta también, fondista, integró por ejemplo la posta peruana 400 por 100 metros en su momento, en el 88, que registró 40.3 segundos. También ha estado representando al país en el Campeonato Mundial de Atletismo en 1987, en la prueba de 100 metros. También ha estado en el Campeonato Sudamericano de Atletismo en 1993, en 94, e incluso hasta el año 1995, también estuvo representando a nuestro país en atletismo. Pero también ha sido funcionario público, ha sido ministro de Trabajo en dos ocasiones, en dos gobiernos anteriores, y ahora ha sido designado presidente del Instituto Peruano del Deporte. Veremos cómo, tiene un trabajo arduo por delante con los deportistas, sobre todo por lo ocurrido hace poco en un albergue del IPD, donde yudokas lamentablemente fueron afectados por una fumigación. También tiene un trabajo adelante con respecto a las sedes deportivas para los próximos Juegos de Lima 2027, y también justamente la organización de este torneo estará a cargo de, habrá una institución encargada, pero el IPD seguramente va a ser más que importante para el desarrollo de este evento deportivo, que ya queda cada vez menos para el inicio de este importante torneo internacional. Así que deseamos hacerlo al señor Fernández y seguramente tendremos más información sobre él y sobre todo sobre los Juegos de Lima 2027. También les contamos en noticias internacionales que hay mucho movimiento en la Liga Española de fútbol, sobre todo porque ya se ha confirmado la llegada de Rodrigo Hernández, más conocido como Rodri, al Fútbol Club Barcelona. Este volante español, hace poco campeón del mundo, capitán de la selección, quien fue quien levantó la presea dorada luego de la victoria ante la selección argentina, ahora se pone la camiseta del Fútbol Club Barcelona, procedente del Manchester City. Hay que mencionar que Rodri ha estado justamente negociando con el cuadro catalán luego de también haber tenido conversaciones con el Real Madrid. Iba a llegar también al cuadro madrileño, finalmente se decidió por el Fútbol Club Barcelona. Así que Rodri Hernández, de manera oficial, ya es jugador del Barcelona y seguramente este fin de semana estará en el partido del trofeo Joan Gamper, donde se presenta al cuadro, al plantel que va a estar esta temporada en el Barcelona. Otra de las novelas que también está relacionada al Barcelona

0: es la situación del atacante argentino Julián Álvarez, quien en plena Copa del Mundo, recordarán, señaló que quería cumplir un sueño y que quería salir del Atlético de Madrid. Bueno, hoy Diego Pablo Simeone, técnico del cuadro colchonero, ha señalado que Julián Álvarez va a continuar luego de lo dicho por su presidente, por Ángel Gil Marín, quien ha señalado que se queda en el club, que tiene el contrato y que no se va a ir del cuadro madrileño. Simeone también ha mencionado que mañana no va a estar en el partido del Atlético Madrid ante Málaga y que seguramente en la próxima jornada podrá estar a las órdenes justamente del equipo del Atlético de Madrid para el inicio de esta nueva temporada. Muy alegre, no se le ven los entrenamientos a Julián Álvarez, veremos en qué termina esta novela. Y para cerrar, el Real Madrid presentó a José Mourinho como entrenador del cuadro blanco. Ya había empezado la pretemporada con la llegada de varios futbolistas como Konaté, Diomandé, también Bernardo Silva, pero el técnico portugués todavía no había tenido una presentación oficial y ya lo tuvo junto al presidente Florentino Pérez, y claro, van a ir en búsqueda de esa Liga de Campeones que se le fue esquivo durante muchos años a José Mourinho, sobre todo en su primera etapa como técnico del Real Madrid, incluso llegando a semifinales, en una de ellas cayendo ante el Bayern Múnich en la tanda de penales. Así que José Mourinho ya fue presentado de forma oficial como técnico del Real Madrid. 2:07 p.m, compañeros, más información deportiva hoy a las 9:00 p.m. en Goles en Acción en Nacional. Mañana no tendremos en la Mañana Nacional Deportes, pero sí a las 9:00 p.m. con los compañeros de Goles en Acción en Nacional a las 9:00 p.m, compañeros.
1: Gracias, Jaime, por la completa información deportiva. Como siempre, nos trae todos los detalles y recuerden que esta semana entonces hay fútbol en Radio Nacional. Muchísimas gracias. 2:08 p.m. Vamos ahora a hablar de un tema importante, Iván, porque recordemos que ante esta situación de emergencia que está viviendo Lima Sur, hay algunas personas, algunos vecinos que han optado por tomar estas situaciones de la acumulación de lluvias como un tema de esparcimiento y diversión, metiéndose a estas aguas que en muchos casos son aguas contaminadas. Vamos a conversar de esto porque hay recomendaciones para protegerse tanto del dengue como la leptospirosis. Vamos a conversar con el doctor César Munaico, director general del Centro Nacional de Epidemiología, Prevención y Control de Enfermedades. Muy buenas tardes, bienvenido a Radio Nacional.
2: Muy buenas tardes, gracias por la invitación.
1: Coméntenos, doctor, después de estas intensas lluvias y aniegos en Lima Sur, ¿qué tan alto es el riesgo de que aumenten los casos de dengue y leptospirosis?
2: Bien, el riesgo principal es por leptospirosis. Generalmente cuando hay estos aniegos, esta agua se mezcla con el agua de los buzones, ¿no? Y es donde hay mayor riesgo de enfermarse. Por eso es importante evitar ingresar a estas zonas que están inundadas, ¿no? Por ejemplo, en Lima, en todo este año, lo que va del año, tenemos 95 casos de leptospirosis. Y generalmente se encuentran en la zona de San Juan de Lurigancho. También en Lima Sur tenemos básicamente Pachacamac, ¿no?, Villa María, algunos casos notificados de leptospirosis. Por eso es importante evitar, pues, ingresar a estas zonas inundadas por el riesgo alto de contagio de leptospirosis.
3: Bien decía Antonella Galvez hace instantes, en redes sociales uno ha visto unas imágenes realmente que bien parecían un juego, una diversión, pero esto ocurrió en el bypass de Villa El Salvador, que normalmente siempre se inunda, ¿no es cierto? Y como bien dice usted, otro Munaico, se mezcla el agua potable con los desagües, alcantarillado. Y claro, un chapuzón, ¿no es cierto? Uno puede pensar ello, por más de que, porque van a venir las épocas más calurosas a fin de año, y esto va a ocurrir, se va a repetir. En consecuencia, además de prohibir esta situación, de esta exposición, de tomarlo como un juego, ¿cuáles serían los primeros síntomas que una persona efectivamente ya está siendo sujeta a la enfermedad de leptospirosis y también del dengue? ¿Hay algunas señales en el cuerpo, fiebre, picazón, ronchas?
2: Así es, ¿no? Inicialmente es un poco difícil distinguir entre leptospira y dengue, pero hay algunos signos característicos. En las dos enfermedades hay fiebre, que es importante. En leptospirosis hay un malestar general, también un signo clásico es dolor en las pantorrillas, ¿no? En el dengue puede haber dolor detrás del ojo, llamamos dolor retroocular, y es importante, pues, acudir inmediatamente cuando tengamos fiebre y cualquiera de estos síntomas a los servicios de salud para que sean atendidos de forma inmediata, ¿no?
1: Doctor, también coméntenos, porque esta situación realmente es bastante alarmante, de la irresponsabilidad de ciertos vecinos para poder, pues, ingresar a este tipo de aguas. ¿Qué ocurre con las personas que tienen

0: tienen heridas, que tienen cortes, alguna lesión en la piel y entran en contacto con este tipo de aguas.
1: Así es, ¿no? Estas personas que ingresan a estas zonas inundadas, ¿no? Con agua que puede estar mezclada con el desagüe, hay un riesgo alto de que se puedan contagiar con leptospirosis, ¿no? Si ingresan sin zapato o sin ninguna protección o si tienen lesiones o micro lesiones, inclusive en la piel, puede ingresar la leptospirosis y puede ocasionar, en algunos casos, casos fatales, ¿no? Que es importante que recuerden eso, ¿no? Por eso es clave evitar ingresar a estas zonas que están inundadas, o si requieren ingresar, usar pues botas largas para que puedan ingresar, pero en lo posible no ingresar a estas zonas por ningún motivo, ¿no? Hasta que sean eliminados el agua, ¿no?
0: Ahora, doctor, nosotros, bueno, nos estamos enfocando en estas personas que irresponsablemente lo han tomado como un juego, pero también hay un grupo grande, un sector grande de vecinos que se han visto sorprendidos por esta lluvia, por estas aguas, y que han tenido contacto, pero no de manera consciente, sino porque pues el clima así lo ha indicado en las zonas donde ellos han estado viviendo. ¿Qué deben hacer las familias que han tenido contacto con estas aguas?
1: Así es importante monitorizar si es que aparece fiebre, aparecen otros síntomas como malestar general, dolor de cabeza, ¿no? Dolor de pantorrillas, inmediatamente tienen que acudir a los servicios de salud para que sean evaluados de forma inmediata y reciban el tratamiento adecuado.
2: Reiténos, por favor, y precísenos, además, también, cómo una persona que ya está contagiada, de repente, cómo se incuba en su cuerpo, en su organismo, y por dónde viaja, entendemos que afecta a varios órganos vitales.
1: Así es, ¿no? Esta es una enfermedad que en la mayor parte de los casos puede resolverse, ¿no? En el plazo de una semana, semana y media, pero hay un grupo de personas que pueden complicarse, ¿no? Y pueden hacer una enfermedad severa, que puede llevarlos a la muerte, ¿no? Hasta el momento, por ejemplo, en Lima tenemos 8 fallecidos por leptospirosis. Por eso es importante pues evitar exponerse a este tipo de aguas inmediatamente, frente a cualquier sintomatología, fiebre, malestar general, acudir a los servicios de salud para que sean atendidos de forma inmediata.
2: ¿Qué órganos vitales se complican?
1: Sí, bueno, en la leptospirosis puede haber hemorragia, puede haber un daños del hígado, ¿no? También puede haber daños en el cerebro. Entonces, es importante pues, evitar, ¿no? Lo más importante aquí es evitar exponerse, ¿no? Para no enfermarse, ¿no? Y si se ha expuesto inmediatamente al primer síntoma, acudir a los servicios de salud.
0: Doctor Munayco, tenemos una consulta, nos indican, doctor, ¿es necesario hervir el agua antes de consumirla si mi zona ha sido afectada por aniegos? ¿Cuánto tiempo debo hacerlo?
1: Así es importante, bueno, a veces cuando hay estos problemas, hay problemas con el agua, ¿no? A veces recibimos también agua de cisterna, ¿no? Es importante pues hervir el agua, ¿no? Hasta por lo menos hasta que haya un hervor, por lo menos 10 minutos, ¿no? El otro tema importante es también pueden usar lejía, ¿no? Una gotita de lejía o dos gotitas de lejía por cada litro de agua. Si van a lavar las frutas, también es importante usar agua con lejía para evitar pues que estas frutas o los alimentos se contaminen, ¿no? Entonces es importante recordarle a la población eso. Y otro punto importante, el lavado de manos que hemos aprendido durante la pandemia, es clave también para evitar enfermedades diarreicas o enfermedades respiratorias.
0: Doctor, ¿por qué ante estas situaciones es importante y esencial no automedicarse? ¿Hay medicamentos que podrían complicar este cuadro?
1: Así que, ¿no? Es importante la no automedicación. ¿Por qué? Porque la automedicación retrasa que la persona vaya a los servicios de salud, ¿no? A veces nos ponen, por ejemplo, vamos a la farmacia, queremos que nos inyecten, ¿no? Nos ponen diferentes tipos de medicamentos que no se usan en realidad para este tipo de enfermedades y puede calmar la sintomatología por un momento. Y eso es lo que hace que la persona no vaya a los servicios. Y cuando yo va a los servicios de salud, puede ser demasiado tarde porque ya tiene una enfermedad severa, ¿no? Por eso es importante no automedicarse, acudir de manera temprana a los servicios de salud para que puedan ser atendidos de forma correcta.
2: Aquí en Radio Nacional seguimos conversando con el doctor César Munayco, él es director general del Centro Nacional de Epidemiología, Prevención y Control de Enfermedades del Ministerio de Salud. Se vienen los meses más duros de fenómeno del niño, por supuesto. Y claro, el tema siempre va a flotar ahí. ¿Hay vacunas contra el dengue? ¿Hay vacunas contra la leptospirosis? Cuéntenos.
1: Sí, bueno, contra el dengue ya el Ministerio de Salud ha iniciado una vacunación, ¿no? En varias amplias

0: o mejor dicho, la vacunación. Hemos estado vacunando inicialmente en Ucayali, Loreto, Piura y Tumbes. Ahora se ha iniciado, ampliado la vacunación a otras zonas, por ejemplo, a Lambayeque. Por eso es importante que las personas estén atentas. Se está vacunando entre los 10 a los 16 años. Y otro punto importante es que son dos dosis. Entonces es importante que acudan a su segunda dosis, porque a veces se les vacuna con primera dosis y luego, como es después de 3 meses, a veces no van a la segunda dosis. No, es importante poder vacunarse, ¿no? Se ha ampliado a Lambayeque, La Libertad y San Martín. Entonces es importante, pues, para la población que entre 10 y 16 años puedan acudir a vacunarse para poder protegerse de las complicaciones del dengue.
1: Doctor Monaico, para las personas que tal vez deseen tener mucho más información al respecto, el Ministerio de Salud siempre pone a disposición servicios gratuitos como la línea 113, la línea 113. Adicional a ello, ¿cómo pueden hacer para comunicarse con ustedes?
0: Así es, ¿no? El Ministerio de Salud tiene sus medios de comunicación oficiales. Uno es la línea 113, que es importante. Ante cualquier duda pueden comunicarse ahí. También por las redes sociales del Ministerio de Salud hay información muy importante sobre diferentes enfermedades, ¿no? Y otras redes que pueden visitar también son las redes del Centro Nacional de Epidemiología, Prevención y Control de Enfermedades, donde también tenemos información de la situación epidemiológica a nivel nacional, ¿no? Así como recomendaciones que la población tiene que seguir para evitar enfermarse por diferentes enfermedades.
2: Correcto, muchas gracias por participar aquí en la segunda edición de Nacional Noticias. Hemos dialogado con César Monaico, director general del Centro Nacional de Epidemiología, Prevención y Control de Enfermedades del Ministerio de Salud. Muy amable por su participación. Buenas tardes.
0: Muchas gracias, buenas tardes.
2: Ya lo sabe, amigo oyente, todo el Perú, no es cuestión de juego, porque vienen los meses más sofocantes, con mucho calor, con mayor lluvia, y por supuesto, claro, va a ser sofocante en el litoral costeño, en el oriente peruano, y uno dirá, hay un charco ahí, me meto a la piscina, un chapuzón. Mucho cuidado, porque puede costar la vida.
1: Iván, y realmente son bastante impactantes las imágenes que se han hecho virales a través de las redes sociales, y bueno, la imagen que también tiene el mundo al ver este tipo de situaciones, ¿no? Un hombre subió a este bus que había quedado varado en el bypass, que estaba inundado, y literalmente, como si fuese una piscina, se tira esta agua empozada, y pues incluso hasta hace el estilo espaldita de natación.
2: Nadó todos los estilos, ¿eh?
1: Todos los estilos, realmente bastante impactante, y no saben el riesgo que tiene para su salud. Así que anote esta información, también anote el número 113 del Ministerio de Salud, porque tal vez no nos crea a nosotros, pero va a creerles a los especialistas de salud, quienes indican que por favor eviten acercarse a estas aguas.
2: Laura, en el Perú, 2:18, 2:19, ya cambió rápido el reloj, 2:19 de la tarde.
1: Así es, vamos a continuar con información.
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1: Vamos ahora de inmediato con información para Chincha. Felipe Olivares nos tiene detalles. Felipe, adelante.
4: Buenas tardes, muchas gracias por el pase. Debido a los constantes cambios climáticos y la anunciada llegada del fenómeno del Niño, los pobladores del centro poblado Topará, sector rural que pertenece al distrito de Grocio Prado, reportan el repentino desprendimiento de barros y piedras a la altura de su capilla central. Esto ha alarmado a los vecinos y transeúntes del lugar, ya que el riachuelo se está prolongando y se desplaza con dirección a la parte baja de los laterales del distrito. Estos deslizamientos de barros y piedras habrían sido originados por las constantes lluvias desprendidas presentadas en la parte alta, no solo de Grocio Prado, sino también de los distritos de San Juan de Illana y San Pedro de Hualcarpana. Asimismo, en estos momentos también se vienen registrando fuertes vientos en los distritos de Chavín, los cuales están provocando severos daños materiales en techos de vivienda, cobertores solares de colegios y antenas de electricidad. De acuerdo a las primeras informaciones por parte del personal de Defensa Civil, ya son numerosas las viviendas que están expuestas en el interior debido al desprendimiento de calaminas y estructura de paneles solares. Por esa razón, continúa bloqueado el servicio eléctrico en este lugar. Las autoridades de Defensa Civil se dirigen a la ciudadanía de este distrito rural a alejarse de estructuras inestables o cableados eléctricos y mantenerse atento a los comunicados oficiales ante posibles réplicas de este fenómeno meteorológico. Desde Chincha, informó Felipe Olivares para Radio Nacional. Adelante en estudios.
2: Gracias por la información, Felipe. Vientos fuertes precipitan techos en Chincha, en la región sur de la jurisdicción de, en este caso, Chincha pertenece a la región Ica, la parte norte de Ica. Vamos ahora hasta Tacna, ahora sí vamos al sur del país. El contacto es con Martín Rincón. También fuertes vientos derriban en esta oportunidad paneles. Martín Rincón desde Tacna, buenas tardes.
5: Buenas tardes, Iván, Antonella, Nacional en la noticia. Tacna se viene recuperando de un fuerte ventarrón que ocurrió el día de ayer en la noche, entre las 9 y las 11 de la noche, que duró aproximadamente 2 horas y que sacudió con fuertes vientos, con ráfagas de viento, diferentes zonas de la ciudad. Varias

0: búsquedas, y uno de ellos cayó encima de una de un auto, de un station wagon, y golpeó el auto y también golpeó al conductor, el cual fue evacuado y felizmente se encuentra solo con algunas contusiones. Sin embargo, la situación ha sido bastante difícil en la ciudad de Tacna, porque estos vientos suelen durar 15 a 20 minutos y en esta oportunidad duraron como 2 horas. Además de los paneles de publicitarios, las propagandas políticas de las campañas electorales sobre las regiones y las municipalidades, también se vieron afectados árboles de la ciudad de Tacna, que algunos cayeron, algunos perdieron parte de sus ramas y también se vieron en plazas, en alamedas y también en la pista. Además, toda esta situación se ha presentado debido a que en los últimos 2 días, aproximadamente durante 26 horas, se ha presentado en la localidad sur, en la zona costera de la localidad sur, una garúa que ha durado aproximadamente 26 horas, la que también ha afectado diferentes puntos de la carretera costanera entre la ciudad de Tacna e Hilo, afectando sobre todo el kilómetro 71, 110 y 111, donde hubo ingresos de huaicos, y también en la zona ya perteneciente a Moquegua, cerca de la ciudad de Hilo, una parte de la carretera costanera se hundió debido a la humedad, a la grúa y también a la presencia de los huaicos, sin contar además de que una patrulla y autos particulares se vieron hundidos en esta zona de la carretera costanera entre ambas regiones del sur. Volviendo a Tacna, la situación todavía, según Senami, se avisa para que puede repetirse hasta el día 20 de agosto. Las clases continúan suspendidas y los vuelos, como los viajes interprovinciales hacia la ciudad de Lima, también están suspendidos. ¿Tienen alguna novedad en estudios?
1: Queríamos saber, Martín, ante toda la situación preocupante que nos estás comentando, ¿qué están haciendo hasta el momento las autoridades o los equipos de emergencia para poder retirar estructuras o también para advertir a la población, tal vez tomar algún tipo de medida para que no sufran daños?
0: Antonella, el día de ayer, personal del gobierno regional de Tacna y también del COER se trasladaron hasta la carretera costanera para poder desbloquear las vías. También llevaron maquinaria para retirar parte de los huaicos que estaban interrumpiendo la vía. Sin embargo, todavía hasta esta hora del día continúan varias zonas restringidas, además de la carretera en Moquegua, que se ha hundido totalmente. En cuanto a la ciudad de Tacna, a raíz del ventarrón y también incluso de las calles inundadas, personal de la Municipalidad Provincial de Tacna ha estado socorriendo, sobre todo en la zona urbana de Leoncio Prado, donde es una zona que está un poco más hundida de la ciudad y por lo general se empoza el agua ahí. Entonces han ido también con maquinaria para poder retirar el agua y poner unos adoquines, ¿no? Para poder de repente proteger la zona en cuanto a se sigan repitiendo las garúas. Los municipios distritales llama la atención porque muchos ciudadanos, muchos tacneños han estado protestando por la falta de presencia en cuanto a la ayuda que puedan brindar los municipios distritales, no tanto de Alto de la Alianza, de Ciudad Nueva, que son los distritos que tienen un suelo más peligroso, digamos, ante las garúas y ante la presencia de estos vientos. Sin embargo, al día de hoy, la Municipalidad Provincial ha estado también contratando algunas grúas particulares para hacer los retiros de los pancartas publicitarias y también incluso de algunos techos de calamina, que también el viento ha volado. Hay el caso de un restaurante muy conocido en Tacna, cuyo techo de calamina el viento se llevó durante a una distancia de una cuadra, cayendo en una casa, afectando el cableado de los postes, incluso un poste que está bastante inclinado, cediendo hacia la pista. Esta situación, en cuanto a los postes,

0: a los árboles, incluso las pancartas continúan en varios distritos de Tacna, que podemos encontrar incluso la infraestructura de los paneles que está bastante inclinada hacia la pista.
1: Martín, en consecuencia, ¿sigue interrumpida la vía que comunica Tacna y Moquegua?
0: Sí, por ahora continúa interrumpida. Lo que pasa es que hay un sector en la región Moquegua, a unos escasos kilómetros de la ciudad de Hilo, donde la carretera, me refiero a toda la carretera, a ambos lados, ida y vuelta, ¿no?, se ha visto hundida, se ha venido abajo, en pocas palabras, y ese tramo obviamente va a tener que revertirse, que corregirse, que construirse nuevamente. Entonces, todavía no se puede hacer uso de esa zona de la carretera. Los autos, los buses pueden dirigirse por otras rutas a la región Moquegua y también a la región Arequipa. Sin embargo, para la ciudad de Lima no están saliendo por ahora buses desde los terminales terrestres.
1: Gracias, Martín Rincón, por la información desde Tacna. Días atrás se suspendieron las clases también en esta parte del país porque había muchos ventarrones, y por supuesto para no poner en riesgo a los alumnos de esta región, de Tacna. Muy bien, de Tacna nos vamos ahora a continuación. Gracias, Martín Rincón, por la información. Buenas tardes. Nos vamos ahora hasta Arequipa. Wilber Zúñiga nos cuenta que suspenden viajes en terminales terrestres. Wilber Zúñiga, buenas tardes. Adelante.
2: ¿Qué tal? ¿Cómo estás? Buenas tardes, Iván Antonella. Gracias por el pase CIES Nacional en la noticia. Efectivamente, como ustedes lo mencionan, a raíz de estos bloqueos que se han dado en la carretera Panamericana Sur, exactamente en este tramo que va desde Ocoña hasta el distrito de Atico, ha generado que la salida de buses interprovinciales quede suspendida por completo en el terminal terrestre de Arequipa, sobre todo los destinos que van hacia Ica y hacia la capital, en este caso a Lima. No hay salida de buses ya desde, este sería el segundo día que se ha cancelado las salidas. Esto obviamente porque la carretera permanece bloqueada. Precisamente con respecto a esta situación, hay que informar que ya se ha dado a conocer la muerte de una adulta mayor de 68 años de edad, quien habría intentado cruzar la vía, caminar estos tramos que están bloqueados, y habría sufrido una descompensación, al parecer por estar caminando. También otras personas hablan de que habría resbalado y se habría golpeado. Tiene que llegar todavía el Ministerio Público para hacer las diligencias correspondientes, precisamente por el difícil acceso. Es que el Ministerio Público todavía no ha llegado hacia el punto exacto, que sería en el sector de la zona conocida como Cerro de Arenas, esto en la parte de Quebrada Honda entre Ocoña y Atico. Lo que sí se ha conocido es que el esposo, que era quien la acompañaba, identificado como Carlos Emanuel Espino, es el que ha dado parte a las autoridades policiales, en este caso la policía de Atico, para que puedan hacerse las diligencias correspondientes. Lamentablemente esto es lo que ha ocurrido en la mañana de hoy en la carretera Panamericana Sur. También señalarles que hay usuarios en el terminal terrestre que, ante este bloqueo y al no tener una fecha tentativa de cuándo podrían viajar, están optando por hacer viajes hacia el Cusco y de Cusco dirigirse hacia la capital de la República. Estamos hablando de un viaje que duraría, partiendo desde Arequipa, un promedio o más de 35 horas en todo caso, pero la situación es que las empresas que ofrecen el servicio hacia Cusco ya habrían incrementado también el precio de los pasajes. Por ejemplo, un pasaje que normalmente costaba 60 soles, que será el básico, lo están vendiendo sobre los 110 soles. Situación que genera dificultad también para las personas que están varadas aquí en Arequipa y que muchos habían llegado incluso por las fiestas de Arequipa. También señalarles que los vuelos, en cuanto a lo que es el aeropuerto Alfredo Rodríguez Ayón, ayer se suspendieron, pasado el mediodía, 5 vuelos, porque justo ayer había mal temporal, estaba nublado, incluso se han registrado lluvias en la ciudad de Arequipa. Sin embargo, ya el día de hoy se han retomado las actividades con normalidad en lo que es el aeropuerto de Arequipa. Ya han salido, pero también los usuarios lo que han denunciado es que los precios de las aerolíneas para hacer la compra en el día es que estaría bastante elevado, incluso superando los 700, 800 soles, que no es el precio habitual para una compra para el mismo día. Situación que ponen aprietos a las personas que están varadas aquí, porque en algunos casos ellos señalan que se están quedando para pasar la noche en el terminal terrestre al no tener familia aquí en Arequipa, o no tener tampoco recursos económicos para poder alquilar

0: alguna habitación de un hospedaje o un hotel y están quedándose a dormir en el terminal terrestre. Con respecto a la limpieza, para finalizar, Iván Antonella, había informado que de ayer se avanzó el tramo de la planchada. Ya en cuanto a lo que es la limpieza y los vehículos que estaban varados en este punto han podido pasar o avanzar algunos tramos, pero de ahí hacia Ocoña, que son donde se tiene al menos 5 puntos de bloqueo bastante importantes, todavía recién esa limpieza se iba a avanzar el día de hoy. Habíamos entrevistado al alcalde provincial de Caravelí, que es justo la provincia de este sector afectado, y señalaba que se ha dispuesto cargador frontal también de esa municipalidad, además del de Provías Nacional, y se esperaban que en horas de la noche, si es que las condiciones climáticas lo permitían, poder habilitar al menos un carril para que puedan ir avanzando los vehículos y despejar un poco esta zona, esta vía que permanece bloqueada desde el día domingo en horas de la tarde. Así
1: Una
0: que esa es la situación que se tiene
1: situación
0: bastante complicada
1: bastante.
0: todavía aquí en la región Arequipa.
1: Así es,
0: Nacional de Noticias.
1: una situación complicada, Wilber, respecto a las vías y a los viajes en cuanto a terminales terrestres. Coméntanos, porque también nos llegan las consultas de si a través de esta dificultad en cuanto al clima hay algunos vuelos restringidos. ¿Cómo va la situación en cuanto al tránsito aéreo en Arequipa?
0: Como lo indicábamos, Antonella, ayer sí se presentó una situación de cancelación, incluso, y de retraso en algunos casos. 5 vuelos fueron cancelados, porque desde mediodía en lo que es Arequipa ciudad se nubló y también empezó a caer una llovizna intensa en algunos distritos. No ha generado daños materiales, ni ingreso ni activación de quebradas aquí en la ciudad de Arequipa, pero sí generó la suspensión de vuelos. Pero ya hoy en la mañana, muy temprano, se retomó la actividad en el aeropuerto Alfredo Rodríguez Bayón. Y ha hecho que todos los vuelos ya puedan salir, pueda normalizarse esta situación. Incluso a esta hora del día, el cielo en Arequipa ciudad es despejado. No hay nubes. Aparentemente ya, al menos aquí en la ciudad, estaría pasando las consecuencias de esta Dana Aníbal, que ha tenido también estos días el cielo nublado en Arequipa ciudad.
2: Muy bien,
0: Y
2: Wilber Zúñiga.
0: comunicado, se ha restablecido el tránsito aéreo con normalidad.
2: Correcto, Wilber. Muchas gracias por la información de Arequipa. Buenas tardes. En todo el
0: Muy
2: país,
0: bien,
2: 2
0: buenas
2: y
0: tardes,
2: 34 de la
0: gracias a la
2: tarde.
0: noticia.
2: 2 y 34.
1: 2 y 34 de la tarde, una pausa y regresamos con más información.
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2: 2:38. El gobierno atenderá 500 puntos críticos para mitigar los efectos del fenómeno El Niño en coordinación con el sector privado y los gobiernos regionales y locales, anunció en Radio Nacional el ministro de Desarrollo Agrario y Riego, Marco Vinelli. El Consejo de Ministros, encabezado por el jefe del gabinete, Luis Galarreta, se presentará ante el Pleno de la Cámara de Diputados este jueves para exponer y debatir las políticas generales del gobierno. El Pacto Ético Electoral por las Elecciones Regionales y Municipales 2026, promovido por el Jurado Nacional de Elecciones, será suscrito este jueves 20 de agosto. La ubicación de las organizaciones políticas en las cédulas de sufragio para las Elecciones Regionales y Municipales 2026 será definida este miércoles 19 de agosto. El presidente Donald Trump ha publicado una imagen en la que declara al Estrecho de Hormuz como nuevo territorio de los Estados Unidos. Esto en medio de la retórica cruzada entre Washington y Teherán. Temperaturas en el mundo. La Paz, 8 grados. Buenos Aires, 12. Miami, 34. Madrid, 35. Roma, 28 grados Celsius. Faltan 339 días para el inicio de los Juegos Panamericanos y para Panamericanos Lima 2027. 14 horas 39, 2 de la tarde 39 minutos. 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
3: Muy amable don Ricardo Arteaga por los titulares cada 30 minutos. Seguimos haciendo un recorrido, un repaso a lo que viene pasando en el sur del país. Ahora nos vamos a Moquegua.
4: Vamos para Moquegua porque fuertes vientos y lloviznas están afectando las pistas y también las viviendas. Esta información con Uber Guaigua. Adelante.
5: ¿Qué tal, Iván? ¿Cómo están, compañeros? Muy buenas tardes. Gracias por el pase. Sí, desde la región de Moquegua tenemos información actualizada de lo que está ocurriendo, al menos a estas alturas de la tarde, frente a estas últimas inclemencias de la naturaleza. Efectivamente, ayer se han producido lloviznas y esta madrugada y parte de la mañana fuertes vientos, ¿sabes?, en gran parte de lo que es el litoral moquefano y también prácticamente la provincia de Mariscal Nieto. Esta mañana, ayer reportábamos de lo que viene a ser la afectación de una importante vía de comunicación, que es una región de aquí, Moquegua, Itagüí, que ha resultado completamente afectado debido a que literalmente la carretera se partió por la presencia de huaicos en la provincia de Hilo. Esta mañana se han dirigido personal de defensa civil del gobierno regional y hasta una hora aproximadamente la dirigió hasta el lugar y a través de la plataforma de defensa civil del COE regional
4: Gracias, Uber Guaigua. Lamentablemente la información no es tan buena en cuanto a tema de señal, pero les informamos que estos fuertes vientos y lloviznas están afectando muchos sectores en cuanto a pistas y viviendas. En Hilo, las lluvias intensas están afectando principalmente viviendas de la zona de Pampa Inalámbrica y han dejado pistas mojadas.

0: generando estas dificultades para el tránsito. El Senami también había previsto lloviznas en la costa de Moquegua e incremento de la velocidad de viento durante estos días. La región está presentando antecedentes de afectaciones por fuertes vientos, especialmente en zonas donde existen viviendas e infraestructura vulnerable.
1: Y lo sintoniza Radio Nacional en la frecuencia 91.7 FM y Moquegua en la frecuencia 100.5 FM. Saludos para esta importante región del país.
0: 2:41 PM. Comentarles que el día de mañana, muchísima atención porque también ante situaciones de emergencia, Radio Nacional está sacando un producto importante que se va a dar pues los especiales de Radio Nacional. No se pueden perder el día de mañana desde las 8:00 AM esta secuencia de seguridad en casos de sismos. Sintoniza esa transmisión especial a través del 103.9 de la FM o también desde nuestras plataformas digitales. Pueden seguirnos desde cualquier parte del mundo en nuestro canal de YouTube como Radio Nacional del Perú. Van a ser 2 horas informativas con todos los temas importantes que usted necesita saber respecto a la emergencia por los sismos, los especiales de Radio Nacional.
1: A estar muy bien informados porque uno nunca sabe cuándo será la fecha que nos toque vivir un movimiento sísmico, pero siempre es importante estar bien informados para actuar como corresponde. Puede ser en un minuto, en 5, en 1 hora, hoy, mañana, pasado, en 1 semana, en 1 mes. Lo importante es estar muy bien prevenido para luego no lamentarse. Seguimos con más información de regiones.
0: 2:43 PM. Vamos a seguir con información en la segunda edición de Nacional en la Noticia. En este caso vamos para Cañaris porque están mejorando la economía con crianza de truchas.
1: La crianza y comercialización de truchas se consolida como una alternativa para mejorar la alimentación y generar ingresos en las familias altoandinas de Cañaris, en la región Lambayeque. El emprendimiento La Cascarilla, con apoyo de Foncodes, produce truchas en 4 estanques ubicados a 2.600 metros de altitud.
0: Y atención porque para esta campaña la organización prevé comercializar unos 2.000 kilos de trucha a 25 soles el kilogramo, lo que representaría un movimiento económico de aproximadamente 50.000 soles. La producción también permite a las familias acceder con mayor frecuencia a pescado fresco y nutritivo, fortaleciendo el consumo local.
1: Muy bien por las familias altoandinas en Cañaris y este emprendimiento denominado La Cascarilla a 2.600 metros de altitud.
0: Vamos para La Libertad porque hay una campaña de lectoescritura infantil.
1: Más de 40.000 escolares de la región La Libertad serán beneficiados con una estrategia regional para fortalecer la comprensión lectora y la lectoescritura. El programa priorizará a niños de 5 años de inicial y estudiantes de primero y segundo de primaria con una inversión cercana a los 7 millones de soles.
0: La iniciativa también capacitará y acompañará a más de 1.500 docentes de 10 UGEL durante la primera fase. Las autoridades esperan observar resultados en 3 años, tomando como referencia experiencias previas en Áscope y Virú, donde la comprensión lectora ha mejorado en más del 20%.
1: Muy bien, en la región La Libertad se está apoyando la campaña de lectoescritura infantil, que es muy importante para saber comprender y leer. Sobre todo eso es vital para el desarrollo de una persona a futuro.
0: 2:44 PM y como comentábamos también en la entrevista anterior respecto a dengue y leptospirosis, están vacunando contra el dengue en las regiones.
1: El Ministerio de Salud prioriza la vacunación contra el dengue en regiones como Tumbes, Piura, Loreto, Ucayali, Lambayeque, La Libertad, San Martín y el Distrito de San Juan de Lurigancho en Lima Este, por su mayor riesgo epidemiológico. La campaña está dirigida a personas de 10 a 20 años y la vacuna reduce hasta en 84% las hospitalizaciones.
0: El MINSA ha recordado acudir a los establecimientos de salud y completar las 2 dosis aplicadas cada 3 meses de intervalo. También ha pedido eliminar, lavar y tapar los recipientes que acumulen agua, no automedicarse ante los síntomas y acudir oportunamente a un centro de salud.
1: Ya sabe usted, amigo oyente, vaya a vacunarse. Importante llevar a los niños. Se vienen los meses con mucha lluvia, con mucho calor y luego no se lamente. Y también deje atrás usted escuchar esos comentarios en redes sociales de algunas personas antivacunas. Por favor, rápidamente. Recuerde lo que pasó hace pocos años. Muchas personas, por no vacunarse, murieron con el COVID. Efectivamente, no estaba la vacuna lista. Pero cuando hubo vacuna lista, no se vacunaron. Igual perecieron, igual fallecieron. Por eso es importante que usted pida, exija su derecho constitucional a ser vacunado en una posta médica, en un hospital. Ya lo saben, son gratuitas.
0: 2:46 PM. Ahora sí retomamos la comunicación con Uber Guaywa desde Moquegua, porque comentábamos que los fuertes vientos y lloviznas están afectando las pistas y viviendas. Uber, adelante.
2: Gracias, compañeros. Efectivamente, uno de los problemas es el tema de la comunicación. Está fallando mucho, las operadoras no están respondiendo correctamente y eso tiene que ver mucho con el tema de esos fuertes vientos y lluvias que han ocurrido en las últimas horas, pero ya la situación en este momento, compañeros, ha mejorado. Solamente para reportarles que lo último que ha ocurrido esta tarde es que se ha rehabilitado esta vía afectada en la provincia y lo que ha quedado completamente incomunicada. Ya se ha dispuesto maquinaria pesada por parte del gobierno regional y también de la empresa privada en este caso Sauber Perú, lo cual a estas horas de la tarde, ya casi las cuatro, está completamente habilitado, es decir, hay una vía alterna que se ha dispuesto para el tránsito vehicular, tanto de carga pesada, buses, vehículos particulares, en este tramo de la carretera que conecta Moquegua con la región de Tacna. Sin embargo, Provías Nacional ha llegado esta mañana desde el Ministerio de Transportes y Comunicaciones para poder intervenir la zona afectada, y eso va a tomar aproximadamente una semana en poder poner en buenas condiciones esta vía tan importante que se utiliza en el litoral moqueguano, como es la provincia de Hilo. Esa es la información en ese sentido, y la parte alta de Moquegua, hablamos de la parte de Caruma, la parte de Alto Andina en este momento, hay una intensa nevada, compañeros, que se está registrando en este momento. Muy temprano hubo problemas incluso de tránsito de buses, han estado varados varias horas y ya se ha rehabilitado nuevamente el tránsito. Sin embargo, se recomienda a los conductores que van de la ruta Moquegua-Puno, Moquegua-Bolivia, Moquegua-Desaguadero, que vayan con mucho cuidado y con una velocidad prudente, porque hay una cantidad de nieve en este tramo específicamente de lo que es el cruce de Chillihua, de la parte altoandina de la región de Moquegua, donde está justamente esta vía nacional, como es la carretera binacional en la región de Moquegua. Ese es el informe que podemos compartir, compañeros. La señal por el momento se va y viene. Hay un corte de fluido eléctrico en este momento en varias zonas de Moquegua. Electrosur, que es la empresa operadora, está haciendo lo posible para poder restablecer el servicio eléctrico, pero el problema continúa y persiste en este momento en diferentes puntos de la región de Moquegua, compañeros.
0: Gracias por la información, Uber Guaigua, pues información bastante complicada desde Moquegua, así que muchísima atención. 2:48 p.m.
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0: 2:49 p.m. Vamos a tener una conversación importante con Greta Casella. Ella es asistente de Plataforma de Atención al Ciudadano. El Ministerio de Transportes y Comunicaciones está fortaleciendo esta atención con una plataforma digital. Muy buenas tardes, bienvenida a Radio Nacional.
4: Muchas gracias por la invitación. Sí, justamente estamos acá para dar a conocer las herramientas digitales que tiene el MTC. Tenemos el Tupa Digital, que es una herramienta en donde se ven todo tipo de los trámites y procesos que emite el MTC, como los permisos, las autorizaciones, todo es digitalmente, y ahí también podemos encontrar los montos, los formatos y cómo ingresarlo, todo virtualmente. También contamos, contamos con la mesa de partes virtual, que es una mesa que es para ingresar solicitudes, cero costos, para cualquier tipo de información que se desee dar al administrado, ¿no? Son las dos plataformas para ingreso de documentos, muy al margen de las otras, de los otros canales que tenemos. Tenemos el canal de correo de atención al ciudadano, que es para cualquier tipo de información, atencionalciudadano@mtc.gob.pe. También tenemos nuestro call center habilitado desde las 8:30 a.m. hasta las 5:00 p.m, perdón, el 01-615-7900.
1: Plataforma Digital de Atención al Ciudadano, el Ministerio de Transportes y Comunicaciones. Se entiende que de esta manera uno evita hacer un trámite personal a cualquier oficina descentralizada en el Perú. ¿Y es más rápida los resultados, por ejemplo?
4: Los tiempos son los mismos. Cada procedimiento TUPA, que está determinado en el TUPA del MTC, Texto Único de Procedimientos Administrativos, tiene un tiempo de estadía. Ya sea ingresarlo virtualmente o sea ingresarlo de manera presencial, es el mismo tiempo. La única gran diferencia, pues, es que acorta el transporte, ¿no? Ir hasta la sede principal, tomar carro, demorar el tiempo. En cambio, si lo hacemos por el tipo digital, es el mismo procedimiento, pero puede hacerlo desde casa, desde una computadora o desde la oficina.
0: ¿Y en ese caso hay algún tipo de trámite que sí requiere esta presencialidad del usuario?
4: Ninguna. El Tupa Digital, como le vuelvo a repetir, es una mesa virtual en donde se puede ingresar procedimientos de autorizaciones. Todo

0: lo que es permisos. Hay más de 200 permisos que emite el MTC para transporte y se puede ingresar por el TUPE digital. Lo que es mesa de partes, se puede, mesa de partes virtual, que es para ingresar solicitudes, pedido de información, orientaciones técnicas o cualquier tipo de actualización. Uh-huh. Y en caso el administrado requiera pues acercarse a las oficinas, estamos atentos a las atenciones de 8:30 a 4:30, horario corrido. Tener en cuenta que la atención en plataforma es de lunes a viernes.
1: Si alguna persona de repente tiene problemas con el tema de conectividad y además también que quizás no domine el tema informático, ¿puede llamarlos ustedes por una orientación?
0: Por supuesto, justamente les estaba indicando que tenemos el call center, que es el 01-615-7900, donde las atenciones son de 8:30 a.m. hasta las 5:00 p.m. Pero también tenemos nuestro correo, que es atencionalciudadano@mtc.gob.pe, en donde también podemos darle toda la información requerida.
1: Mira, repetimos, por favor, permíteme, Antonella, también a nuestra invitada. A ver, tome nota, 615-7900. 615-7900, si llame a provincia, antepone el 01, ahí le explicarán cómo poder usted utilizar esta plataforma digital de los distintos servicios que brinda el Ministerio de Transportes y Comunicaciones, el MTC. Esta central funciona de 8:30 a.m. a 5:00 p.m.
0: Horario corrido, No tenemos pare. Ahora, lo que son los ingresos de documentos virtuales, sea por el TUPE digital o por la mesa de partes virtual, tenga en cuenta de que se contabilizan hasta las 5:00 p.m. Una vez pasadas las 5, obviamente la plataforma está abierta, pero se contabilizan al día siguiente de haber sido ingresados, ¿no? Desde las 8:00 a.m. Hay que hacer hincapié en eso.
2: Tenemos una consulta interesante porque nos dicen si la plataforma también está atendiendo consultas relacionadas con transporte aéreo, acuático, fluvial o telecomunicaciones. Eso es terrestre.
0: Nosotros atendemos todo tipo de orientaciones, ya que estén tipificados, obviamente, en el TUPA del MTC. También tenemos que indicarles a los administrados, quiero hacer una acotación, todo pago se hace a través del Banco de la Nación. No hay pagos a cuentas privadas, no hay pagos a cuentas propias, no tenemos ningún asesor personal que le diga, deposítame este yape o este plin, para nada. Todo pago se hace a través del Banco de la Nación, que está también tipificado en el TUPA digital y en el TUPA del MTC, los códigos y el monto a pagar por el proceso que el señor requiera, ¿no?
1: Doña Greta Casella, cuéntenos una vez más o repítanos qué servicios puede uno hacer en esta plataforma.
0: En el TUPA digital tenemos todos los que son los permisos que emite el MTC, sea transporte terrestre, transporte acuático, transporte marítimo, todo lo que es transporte. En la mesa de partes virtual, todo lo que es atenciones, solicitudes, cambios de actualizaciones en la licencia, por así decirlo, titularidad, que es lo que tantos piden para el canje de la licencia en el extranjero, es totalmente gratuito. Todo lo que es mesa de partes virtual es totalmente gratuito. La atención igualmente de 8:30 a.m. hasta las 5:00 p.m. haciendo y recalcando de que al día siguiente, después de las 5, se contabilizaría como ingresado.
2: Bastante interesante esta plataforma porque es un ahorro no solo en cuanto a tema de tiempo, sino también ahorro económico por el transporte. Es mucho más práctico y cómodo también para los usuarios, así que aprendamos a ir metiéndonos un poco a este tema digital. Agradecemos su participación. Muchas en Radio gracias. Nacional. Hemos conversado con Greta Casella, asistente de Plataforma de Atención al Ciudadano del Ministerio de Transportes y Comunicaciones.
1: Muy amable.
0: Muchas gracias.
1: Llegamos a la parte final de la segunda edición de Nacional en Noticias. Estamos muy agradecidos porque nos haya visto y escuchado. Muy buenas tardes.
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4: 2:55. El ministro del Interior, César Astudillo, afirmó que están redoblando los esfuerzos para enfrentar a la delincuencia y anunció el reforzamiento de las acciones policiales con mayor presencia de efectivos en las calles, inteligencia y nuevas herramientas tecnológicas. El Consejo de Ministros, encabezado por el jefe del gabinete, Luis Galarreta, se presentará ante el Pleno de la Cámara de Diputados este jueves para exponer y debatir las políticas generales del gobierno. La presidenta de la República, Keiko Fujimori, participa esta tarde en la ceremonia de bautizo y botadura de la Unidad Auxiliar de Aprovisionamiento Logístico, buque armada peruana Chimbote, en el puerto del Callao. El gobierno atenderá 500 puntos críticos para mitigar los efectos del fenómeno El Niño en coordinación con el sector privado y los gobiernos regionales y locales, anunció en Radio Nacional el ministro de Desarrollo Agrario y Riego, Marco Vinelli. La Capitanía de Puerto de Pisco alertó de que desde hoy martes hasta la tarde del jueves 20 de agosto se presentarán vientos fuertes hasta los 44 kilómetros por hora con dirección predominante del sudeste y sur. El presidente de Colombia, Abelardo de la Espriella, ha elevado a 289 la cifra de muertos que deja el terremoto del 10 de agosto en el noroeste del país. 14 horas 57, 2 de la tarde 57 minutos. Hasta aquí la segunda emisión de Nacional en la Noticia por Radio Televisión Nacional del Perú. Señal hasta donde nadie más llega. La tercera emisión a las 7 de esta noche. En tanto, noticias cada 30 minutos. Permiso.
5: 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No es un día cualquiera. Un 18 de agosto como hoy, en 1946, nació Gerardo Manuel Rojas Rodó, o simplemente Gerardo Manuel. Fue, en definitiva, una figura clave del rock nacional. Formó parte de icónicas bandas como Los Daltons, Los Shanes y El Humo. Estaba convencido de que el rock es cultura y se encargó personalmente de difundir este género en su emblemático programa televisivo, Disco Club.

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0: 3:02, 3:02. ¿Cómo están, amigos? Bienvenidos a la presente edición de Aliados por la Seguridad. Además, hay que contarles que hoy estamos martes, 18 de agosto. Estamos llegando casi a la tercera semana de este octavo mes del año. Y en ese sentido, como siempre, tenemos información importante, relevante en materia de seguridad ciudadana. De hecho, vamos a también tener declaraciones del ministro del Interior, algunos operativos de fiscalización, control y sobre todo, no solo en Lima, sino también en diversas regiones de nuestro país. Son exactamente 3:03 y queremos recordarles a esta hora que tiene usted a disposición el Aló Nacional. Así es, el 988-713-935, 988-713-935. A través de este número usted puede canalizar sus denuncias o también reportar emergencias. Y atención con este dato importante, por favor, porque la Liga contra el Cáncer llega y recorre el Perú, llegando precisamente a comunidades vulnerables con chequeos totalmente gratuitos. Puedes donar al YAPE, apunte este número por favor, 955-916-736, o también puedes acudir a la página web ligacancer.org.pe. Te voy a repetir el número, que es lo más rápido que puedes tener a la mano: 955-916-736. Además, los días centrales de esta colecta es el 20 y 21 de agosto. Esto en torno entonces a esta colecta, que se realiza además de forma anual. Bien, a esta hora de la tarde queremos comentarles que usted ya seguramente sabrá lo que sucede, sobre todo en la zona sur de nuestra capital, exactamente en Villa El Salvador, Villa María del Triunfo, también parte de Chorrillos y San Juan de Miraflores. En ese sentido, se han difundido imágenes a través de las redes sociales, medios de comunicación, donde algunas personas, no decimos todas, solo algunas, piensan que una emergencia es simplemente un juego. ¿Hay que tomar la chocota? Claro que no. La policía recuerda que ingresar a una zona inundada para grabar un video o simplemente llamar la atención puede poner en riesgo la vida y generar la movilización de recursos de emergencias que podrían ser realmente necesarios para atender a las familias afectadas por las intensas lluvias. Mientras muchas enfrentan pérdidas y daños en sus hogares, actuar con responsabilidad y sobre todo con prevención es realmente tarea de todos. Por ello, se recomienda evitar estas zonas inundadas y mantenerse alejados de lugares que representen un peligro para la integridad de las personas. Además, es importante seguir las recomendaciones de las autoridades y no exponerse innecesariamente ante situaciones de emergencia. Ante ello, la Policía Nacional nos tiene el siguiente mensaje.
1: Entrar a una zona inundada por diversión o para grabar un video no es una hazaña, es una irresponsabilidad. Esta persona puso en riesgo su propia vida y obligó a que efectivos policiales intervinieran, mientras muchas familias luchan por enfrentar las consecuencias de las intensas lluvias. Recuerda, cada emergencia moviliza recursos que pueden ser necesarios para atender a quienes realmente lo necesitan. Actúa con responsabilidad, evita las zonas inundadas y sigue las recomendaciones de las autoridades. Tu seguridad es nuestra prioridad.
0: Ahí estaba el mensaje de la Policía Nacional del Perú en cuanto a estas acciones de emergencia que vienen realizando también en la zona sur de la capital, además también en la zona sur de nuestro país. Hay que tener en cuenta que hay afectaciones en Moquegua, Tacna y también otras regiones de nuestro territorio nacional. 3:06. Bien, vamos ahora sí con información que nos convoca aquí en Aliados por la Seguridad. La policía capturó a un sujeto de 21 años de edad, presunto integrante de la banda criminal Los Conquistadores Reales, quien es investigado por su presunta participación en un atentado ocurrido en el distrito de Los Olivos, que dejó a una persona fallecida y otra herida. Esta intervención fue ejecutada por equipos especializados de la policía como parte de acciones de investigación y coordinación orientadas a ubicar y detener a estos presuntos integrantes de la organización criminal. Esta captura se realizó exactamente durante un operativo de allanamiento y de cerraje en un inmueble ubicado en el Callao, donde los efectivos policiales lograron ubicar al investigado. Finalmente, este sujeto quedó bajo custodia de la unidad especial.

especializada de investigación para continuar con las diligencias correspondientes y sobre todo esclarecer su presunta participación en el hecho. Ha caído entonces este presunto integrante de los conquistadores reales. Vamos a otro punto de la capital, hablábamos de Lima Sur, aquí también hay información importante porque la policía ha capturado en un lapso de 2 horas tras el hecho a 3 presuntos autores del ataque armado contra un conductor de transporte público ocurrido en Villa El Salvador. Estos detenidos serían integrantes de la banda criminal Los Cachorros Nueva Generación, señalada como brazo armado de la organización criminal Los Mexicanos. Tras conocerse este atentado en que un pasajero habría disparado contra el conductor para luego huir a bordo de una motocicleta, la policía activó rápidamente el plan cerco y desplegó acciones de búsqueda e investigación para identificar y ubicar a los presuntos responsables. Toda esta respuesta por parte de la policía ha permitido también obtener información sobre la vivienda donde se encontraban ocultos. Durante toda esta intervención, los agentes hallaron 100 gramos y 110 quetes de pasta básica de cocaína, también conocida como PVC, un arma de fuego tipo pistola con la serie erradicada, una caserina abastecida con 5 municiones, 2 artefactos explosivos y 6 equipos celulares. Los 3 detenidos fueron puestos a disposición de las autoridades competentes para continuar con las diligencias urgentes e imprescindibles, con conocimiento, claro está, del representante del Ministerio Público. Han caído entonces los cachorros Nueva Generación. Seguimos en este recorrido por diversos puntos de la capital. Dejamos Lima Sur, nos vamos a Puente Piedra. ¿Qué ha sucedido en esta jurisdicción? Un trabajo de inteligencia realizado por la CEINCRI de la Comisaría Puente Piedra permitió intervenir a 3 presuntos integrantes de la banda Los Nuevos Chukis del Crimen, quienes estarían vinculados a presuntos delitos de extorsión, tenencia ilegal de armas y también tráfico ilícito de drogas. Toda esta intervención fue resultado de las acciones de inteligencia desarrolladas por los efectivos de la policía para poder finalmente identificar y ubicar a los presuntos integrantes de esta organización criminal. Durante todo este operativo, la policía incautó en total 2 motos, que son 2 vehículos menores, una mototaxi o trimoto y vehículos que quedaron pues finalmente vinculados a las diligencias de investigación. Además también la policía, claro, en todo este operativo halló marihuana, armas de fuego abastecida con municiones, una carta extorsiva y un artefacto explosivo, elementos que fueron incautados para las investigaciones correspondientes. Bien, 3:09, 3:09. Vamos a conocer la detención preventiva o prisión preventiva, en tal caso, para Los Ángeles de la Muerte. Así es, 5 presuntos integrantes de la banda Los Ángeles de la Muerte van a afrontar 18 meses de prisión preventiva luego de que los agentes de la División de Investigación de Denuncias derivadas del Ministerio Público y también de la DIRINCRE ejecutaran un mega operativo simultáneo, tanto en Tacna, Arequipa y Puerto Maldonado. Estos intervenidos son investigados por su presunta participación en un esquema de fraude con certificados de defunción o de muerte y también de documentos falsos. A ellos se les atribuyen los presuntos delitos de estafa agravada, uso de documento público falso, falsedad ideológica, falsedad genérica y, claro, banda criminal en agravio de diversas compañías aseguradoras y del Estado peruano. Las investigaciones señalan que el presunto cabecilla de esta banda habría utilizado las identidades, o sea, DNI, de personas fallecidas para generar documentación falsa y registrarlas posteriormente como trabajadores y afiliados a diferentes AFPs. Con todos estos documentos se habrían elaborado certificados de defunción con información falsa para activar indebidamente beneficios económicos. Todo este esquema criminal habría permitido que supuestos cónyuges e hijos solicitaran pensiones de sobrevivencia y reembolsos por gastos de sepelio mediante actas de nacimiento, certificados de defunción y otros documentos presuntamente falsificados. Es decir,
Estos sujetos o esta banda criminal lo que hacía era buscar a personas que ya habían fallecido, sustraer los DNI y en ese sentido falsificar los mismos para a través de ellos tener también los certificados de defunción. Y por ende, estos presuntos familiares puedan solicitar estos beneficios económicos, hablamos de pensión, de jubilación.

0: entre otros. Vamos a escuchar las palabras y el detalle por parte del general Víctor Reboredo, jefe de la DIRINCRI, para que nos cuente y detalle más sobre este delito.
1: Luego de un recaudo de un paciente trabajo de investigación realizado por detectives al mando de nuestro coronel Castillo de la Policía del Ministerio Público, bajo la dirección jurídica del Ministerio Público y con detenciones y descerrajes, lograron diagnosticar que habían mentes criminales irrecuperables, dentro de ellos un ex médico legista, que se proveían de una serie de líneas de acción para posteriormente cobrar fuertes sumas de dinero vinculadas a los seguros. Estas personas han sido debidamente, cronológicamente acreditados en roles en la banda criminal, y en lo que va hasta este momento se han realizado ya 5 capturas con estas personas en la jurisdicción de Arequipa, Tacna y Puno. Allí está operando el personal de la DIRINCRI, y también dentro del recaudo de la información preliminar que se le informa a ustedes para que hagan un seguimiento a las verificaciones, es de que estas personas, como tenían conocimiento de los certificados de función, habrían, eso es lo que me acaba de dar cuenta el coronel Castillo, de que habrían otorgado algunos certificados de función para posteriormente obtener la partida de función de personas prontuariadas criminales que no habrían tenido esa ruta, o sea, estarían vivos. Entonces, todo este trabajo, objetivamente, primero, que captaban personas ya de edad avanzada, las llevaban a los seguros. Cuando sabían que fallecían, otorgaban toda esta documentación para proveerse los seguros. Todo un trabajo criminal que han realizado estas personas que tenían el conocimiento de la tanatología forense. Y ahora ya está en desarrollo esta hipótesis, que dentro de la documentación hay hipótesis que habrían otorgado certificado de función a personas prontuariadas y habrían simulado su fallecimiento.
0: 3 de la tarde con 14 minutos. Bien, decimos, hay que usar la creatividad para cosas buenas y no para estos tipos de delitos. 3 de la tarde con 14 minutos. 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Nos vamos a Lima Sur nuevamente en Chorrillos, porque una rápida intervención de efectivos de la Comisaría San Genaro permitió intervenir a 3 personas presuntamente vinculadas a la banda Los Feroces de Bello Horizonte, esto en la urbanización del mismo nombre, distrito chorrillano. Durante la intervención, los agentes policiales realizaron la verificación correspondiente y encontraron un arma de fuego, municiones, equipos celulares y también dinero en efectivo. Todos estos elementos hallados han sido incautados y puestos a disposición de la autoridad correspondiente para las diligencias respectivas. Los 3 intervenidos fueron rápidamente trasladados a la dependencia policial, donde uno de los intervenidos rompió incluso en llanto. Claro, recién cuando los capturan empiezan a decir tienen familia, que no hay dinero, que no hay trabajo, que piensen en mi mamá, recién cuando son capturados. Han caído entonces los Feroces de Bello Horizonte. 3 de la tarde con 15 minutos. El día de hoy, en horas de la tarde, hubo conferencia desde la sede de la DIRINCRI. Estuvo presente el ministro del Interior, César Astudillo, el comandante general de la policía, Óscar Arriola, el jefe de la región policial Lima Centro, el señor Jorge Castillo. En ese sentido, esta lucha contra la criminalidad pues continúa con acciones firmes, trabajo articulado y una respuesta operativa permanente. Y hoy se realizó pues la importante presentación de diversos casos, los casos más relevantes registrados durante el mes, mostrando pues el resultado del trabajo desarrollado por la policía frente a las distintas actividades y modalidades delictivas que afectan a la ciudadanía. Esta presentación ha permitido poner en evidencia pues el trabajo de nuestros policías, la investigación criminal, la inteligencia operativa y también la capacidad de respuesta frente al delito. Así que escuchamos las diversas diversas reflexiones que también ha hecho el ministro del Interior, César Astudillo, que claro, señala, todavía hay acciones de criminalidad y en ese sentido van a reforzar y van a reestructurar todavía en cuanto a poder idear cambios en lo que vienen realizando para que esto sea mucho más pertinente. Lo escuchamos.
2: Ustedes ven a mi costado los mismos altos mandos, el mismo comandante general, estaban y continúan, ¿no? Y mientras sigamos trabajando y sigamos teniendo resultados, van a continuar. No, o sea, no nos hagamos tampoco tantas reflexiones al respecto. Están aquí y van a continuar mientras tengan esa misión de trabajar y tener los resultados que tenemos hasta ahora. ¿Por qué? Porque este, vamos a llamar así, vector de inteligencia nos está dando muy buenos resultados. Si nos está dando resultados, claro, la gente puede decir, oye, pero ayer han matado a una persona, etc. Miren, no es que yo quiera ser pues triunfalista, ¿no? Pero la tendencia que tenemos es a bajar. Y los números no engañan. Yo sé que hay unos titulares ahí engañosos, ¿no? Pero los números no engañan, ya lo han demostrado con esto. Si comparamos, por ejemplo, con el año pasado, estamos bien lejos. El año pasado, a estas alturas, habían 500 muertos más, ¿ya? Y bueno, eso no debe alegrar a nadie realmente, ¿no? Porque son finalmente vidas humanas. Pero estamos trabajando y sobre todo con inteligencia. Y ustedes han podido, bueno, los que han estado atentos a esto, que hay varias bandas que se han desarticulado antes de, ¿correcto? Y eso no es fácil, créanme, no es fácil. Eso es incursionar con inteligencia en esas bandas criminales, es un trabajo arduo. Yo los felicito a estos muchachos por hacerlo, pero que nos permiten agarrarlos antes de. Y seguramente más despliegue, vamos a actuar mejor, con mejor tecnología, vamos a actuar mejor. Pero claro, la autocrítica es esa, ¿no? Obviamente no, esto no es perfecto, queremos mejorar y es por eso que, como les decía, ¿no? De acá vamos a salir a reevaluar los planes con todos los generales, a que los expongan nuevamente y ver qué podemos tener, porque hay tecnología que ya está viniendo, hay tecnología que estamos sacando de otros sitios, que nos está apoyando la DINI, que nos están apoyando las Fuerzas Armadas y la estamos empleando en esto, lo que antes no se hacía.
0: 3 de la tarde con 19 minutos. Eran las declaraciones hace algunas horas nada más por parte del ministro del Interior, César Astudillo. Más policías, más tecnología, presencia policial y sobre todo reevaluar los diversos planes que se vienen ejecutando. Claro, este en pro y en beneficio de la seguridad por parte de la ciudadanía. 3 de la tarde, 19 minutos. A esta hora, como siempre, descentralizamos la información y nos vamos hasta la región San Martín, donde la policía, en coordinación con el personal de aduanas, SUNAT y equipos de inteligencia decomisaron más de 40 kilos de pasta básica de cocaína durante un operativo realizado en el terminal terrestre de Nueva Cajamarca, provincia de Rioja, región San Martín. Toda esta intervención permitió detectar 2 costales de polietileno tipo encomienda, las clásicas que vemos en estas agencias, que contenían 8 paquetes con una sustancia que tras la inspección correspondiente fue identificada como pasta básica de cocaína. Y como resultado de todo este operativo, los efectivos de la policía decomisaron más de 40 kilos de PVC distribuidos en 8 paquetes tipo ovoide, además de intervenir los 2 costales utilizados pues como presunta encomienda. Esta acción policial, hay que decirlo, generó una afectación económica estimada en 97.000 soles a esta actividad ilícita. Nos vamos a otro punto del país, al centro, en Ayacucho. ¿Qué ha sucedido? La policía ejecutó una operación de interdicción contra el tráfico ilícito de drogas en inmediaciones del anexo de Silla Jaza, centro poblado del Porvenir, distrito de Anco, provincia de La Mar, donde ubicó y finalmente destruyó todo un laboratorio rústico activo destinado a la elaboración de alcaloide de cocaína. Esta intervención, desarrollada a partir de información de inteligencia, permitió además localizar una importante cantidad de esta droga, así como insumos químicos y equipos utilizados para todo su procesamiento. ¿Cuál fue el hallazgo? Finalmente fueron destruidos 540 kilos de alcaloide de cocaína, 360 kilos de acetona y 40 kilos de cloruro de calcio. Además también un alambique, 4 gatas hidráulicas, un molino eléctrico y 2 prensas hidráulicas. Todo un equipo, todo un laboratorio rústico que funcionaba entonces en la región ayacuchana, y la afectación económica importante en

entonces de 310.690 soles vinculadas pues a estas actividades del narcotráfico. 3 de la tarde con 22 minutos. 3 y 22, seguimos en este recorrido nacional. Nos vamos al sur, exactamente a la provincia iqueña de Pisco, donde han detenido a la nueva generación del cubierto.

0: ubicado en el kilómetro 117 de la Panamericana Sur, en el distrito de Grocio Prado, la policía logró desmantelar a la peligrosa organización criminal conocida como la Nueva Generación del Cubil. Esta acción fue ejecutada por el Departamento de Investigación Criminal de Chincha en estrecha colaboración con la Dirección de Inteligencia de Lima. La organización criminal estaba compuesta por ciudadanos de origen colombiano y venezolano, quienes se dedicaban al cobro extorsivo mediante la modalidad del gota a gota, tráfico ilícito de drogas y posesión de explosivos. Se sospecha que la banda era liderada por una mujer de apodado Gaby, quien es hermana del fallecido criminal conocido como César. En esta operación fueron detenidos 5 miembros de la banda, quienes responden a los nombres de Michael Castro Osorio, de 22 años, Andrés Barbosa Peniche, de 21 años, John Osorio Venegas, de 28 años, Luis Ángel Mota Angulo, de 19 años, y Daniel Alejandro Lazo Alba, de 22 años. Al entrar a las habitaciones, la policía logró incautar una considerable cantidad de material potencialmente peligroso. Entre los confiscados se encuentran cartuchos de dinamita con mecha de explosivos listos para ser usados en actos extorsivos, además de envoltorios y cantidades que contenían marihuana y pasta básica de cocaína. También fueron requisadas 3 motocicletas. Estas eran usadas para llevar a cabo los cobros extorsivos. Asimismo, teléfonos celulares y cuadernos con anotaciones detalladas sobre las víctimas y los importes obtenidos. A esta hora ya todos los detenidos junto al material incautado fueron trasladados a la sede del Departamento de Investigación Criminal de Chincha. Estas acciones llevaron a cabo bajo la supervisión de la Primera Fiscalía Provincial Corporativa de Chincha. Informó para Aliados por la Seguridad Felipe Olivares. Adelante en estudios.
1: Ayúdanos a encontrarlos.
2: 3:24, estamos llegando a la parte final, pero antes, como siempre, tenemos que también dar a conocer quienes han sido reportados como desaparecidos en las últimas horas en las diversas comisarías de nuestro país. Vamos entonces rápidamente a dar lectura en principio del señor Julio Enrique Zaire. Repetimos su nombre, Julio Enrique Zaire, 79 años de edad, fue reportado como desaparecido en la ciudad imperial del Cusco. El señor Julio Enrique, él es de tez mestiza, estatura promedio 1,65 m, cabello negro y con textura delgada. Al momento de su desaparición, el señor Julio vestía un suéter azul, una chompa azul, una camisa blanca con gris, un pantalón de lana de color negro y también un par de sandalias. Tiene la fotografía del señor Julio, por favor, comunicarse si usted tiene alguna información adicional, alguna pista relevante, a la línea 114. Vamos con la siguiente persona y se trata en esta oportunidad de la señora Alicia Raquel Curi Agüero. Repetimos como siempre su nombre, Alicia Raquel Curi Agüero, de 77 años, fue reportada como desaparecida el 17 de agosto en la ciudad de Yauyos, esto es Lima, provincias, y ella es de características testrigueña, estatura 1,45 m en promedio, cabello blanco y con textura delgada. De hecho, esta es información importante. Al momento de su desaparición, la señora Alicia Raquel tenía una gorra de color crema, una chompa negra, un buzo de material polar morado y también zapatos negros. Cualquier información, sobre todo de la zona de Yauyos, Lima, provincias, comunicarse por favor a la línea 114 del Ministerio del Interior. 3:26, 3:26, hemos llegado a la parte final de Aliados por la Seguridad. Muchas gracias por contactarse con nosotros y nos reencontramos mañana a las 3:00 p.m. Chau, chau.
1: Titulares en Nacional. El ministro de Cultura, Alberto Bengoelea, señaló que la posición de su cartera será a favor de la derogación de la ley que creó el Colegio Profesional de Artistas del Perú e indicó que el sector emitirá una opinión favorable cuando corresponda. La presidenta de la República, Keiko Fujimori, participa esta tarde en la ceremonia de bautizo y botadura de la Unidad Auxiliar de Aprovisionamiento Logístico Buque Armada Peruana Chimbote, esto en el puerto del Callao. Los trabajos de limpieza y retiro de escombros en los colegios afectados por las lluvias en Lima Metropolitana presentan un avance de alrededor del 50%, informó el director de la Dirección Regional de Educación de Lima Metropolitana, Cornelio González.

0: El servicio de transporte aéreo en el Aeropuerto Internacional Coronel FAP Carlos Siriani Santa Rosa de Tacna fue reanudado hoy tras la ausencia de lluvias y vientos fuertes durante el día. El Ministerio de Vivienda, Construcción y Saneamiento informa que intensifica las acciones de prevención y respuesta ante las lluvias en Arequipa con el despliegue de maquinaria pesada en zonas vulnerables para reducir el riesgo de desbordes e inundaciones. La Capitanía de Puerto de Pisco alertó de que desde hoy martes hasta la tarde del jueves 20 de agosto se presentarán vientos fuertes hasta los 44 kilómetros por hora con dirección predominante del sudeste y sur. El Senami anunció un nuevo periodo de incremento de velocidad del viento de moderada a fuerte intensidad en la costa peruana. Las lluvias y los fuertes vientos registrados esta semana en las zonas altoandinas y en la costa, debido a la depresión aislada de niveles altos Aníbal, se prolongarán hasta mañana miércoles, de acuerdo al Senami. La actriz brasileña Laura Cardoso, considerada una de las figuras más emblemáticas de la televisión, el teatro y el cine en Brasil, falleció a los 98 años de edad. Dólar estadounidense, 3 soles 37 céntimos. Euro, 3 soles 90 céntimos. Temperatura promedio en Trujillo, 23 grados. Cusco, 9. Arequipa, 14. Lima, 23 grados Celsius. 15 horas 28. 3 de la tarde, 28 minutos.
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0: queridos amigos, bienvenidos a La Voz del Consumidor. Este es su programa que es conducido por su fiel servidora y también producido por Zoila Guzmán. Gracias de verdad por ese aliento, por la confianza que ponen en el programa, por sus preguntas, por sus incógnitas, por los temas que nos mandan. Siempre estaremos atentos en el 988-713-935. Pero también hay que agradecer al equipo de profesionales que hace posible que La Voz del Consumidor llegue a todos los rincones de nuestro amado Perú. Va en los controles, Pablo Casquero. Ahí está. Pablito, ¿cuáles son tus deseos para todos nuestros oyentes hoy día, martes 18 de agosto 2026?
1: Zoila, ¿qué tal? Buenas tardes. Mucha fortaleza para todos.
0: Fortaleza. Dicen que es una virtud también, ¿ah? Luego está nuestro querido Jordi Salinas en el Noti Consumidor. Adelante, Jordi, ¿cuáles son tus saludos?
2: Zoila, buenas tardes. A la fortaleza hay que sumarle valentía.
0: Ok, por supuesto que sí. Y en el switcher, nuestro compañero Miguel Silva, el atento Miguel Silva, deseándole a todos. ¿Qué les deseas, Miguelito? Uy, ahora sí que no escucho nada. Ayúdalo. Oh, ser organizado, dice Miguelito, por supuesto. Ahí siempre él atribuyendo cosas que nos van a ayudar. Muy bien. En la asistencia de la producción, nuestra querida Winnie Moya. Adelante, Winnie.
3: Buenas tardes, soy la hoy deseo que nunca falten motivos para agradecer.
0: Qué bonito, ser agradecido siempre por el aire, por la salud, por la amistad, por el almuerzo que estuvo muy rico. Winnie dice que sí, estaba muy rico. Muy bien. Y también un saludo especial para Araceli Centeno, que se encuentra trabajando en nuestras redes sociales, y para María Chuy, que es la maquilladora, que nos tiene una paciencia y tiene manos angelicales. Muy bien. Ahora sí, también, Felipe, ¿cuál es tu deseo? Felipe está en las cámaras. ¿Cuál es tu deseo para todos nuestros queridos oyentes? Lealtad. Es un valor muy bonito, ¿no? El ser sincero y leal a una persona. Muy bien, recordarles a los amigos que los teléfonos de Radio Nacional ya están a su servicio. 619-0671, 619-0664, 619-0663. Línea gratuita para todo el Perú, 0800-00071, 0800-00071. Amigos, también queremos decirles que está a su servicio Aló Nacional, el WhatsApp de Radio Nacional. Quejas, reclamos, denuncias, estaremos atentos en el 988-713-935. 988-713-935. Muy bien, así es, queridos amigos. 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

0: estos excelentes programas, sano entretenimiento, buena música, programas culturales, programas para toda la familia. Muy bien, ahora sí, Pablito Casquero, nos ponemos serios porque nos vamos al Noti Consumidor a cargo de Jordi Salinas.
1: 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Muy buenas tardes, amigos de La Voz del Consumidor. Les contamos hoy que gracias a la nueva norma de condiciones de uso, los usuarios de telefonía, internet o cable que deseen migrar a un plan tarifario dentro de su misma operadora ya no tienen que esperar obligatoriamente al siguiente ciclo de facturación. Ahora el abonado puede indicar la fecha exacta en la que desea que el nuevo servicio entre en vigencia. Las empresas solo pueden rechazar la solicitud si el usuario no supera una evaluación crediticia para planes superiores, si el servicio está suspendido o si no hay cobertura en la zona, garantizando mayor flexibilidad y control en la economía familiar. Recuerde, consumidor, elegir libremente la fecha de su migración tarifaria optimiza el control de sus gastos mensuales en telecomunicaciones. Y en otras noticias, ante la presencia de humedad o aniegos en el hogar, es vital evitar todo contacto con tomacorrientes y bajar la llave general de luz si resulta seguro hacerlo, absteniéndose de reconectar el servicio hasta que un técnico calificado revise el sistema. Asimismo, las viviendas deben contar con interruptores termomagnéticos y diferenciales para neutralizar fugas de corriente. En la vía pública se prohíbe tocar postes, árboles o cables caídos. Estas medidas técnicas previenen electrocuciones y salvaguardan la integridad de la comunidad frente a emergencias climáticas. Recuerde, consumidor, inspeccionar las instalaciones eléctricas con especialistas previene tragedias y protege el bienestar familiar. Si detecta postes en riesgos, cables caídos en la vía pública o desea reportar emergencias relacionadas con el suministro de electricidad, comuníquese de inmediato a la central telefónica gratuita 1840 implementada por Ocinermin. Muy bien, esto fue todo por hoy en el Noti Consumidor. Adelante, soy La Guzmán.
0: Muchas gracias, Jordi Salinas. Y así es, tenemos lloviznas intensas en todo Lima. Así que ya saben, queridos amigos, es importante tener a buen recaudo a nuestras instalaciones eléctricas. Y como habíamos recomendado también aquí en el programa, contratar una persona, un profesional, un técnico, para que revise todo el sistema eléctrico de la casa o de repente del negocio. Es importante eso. Y los derechos del abonado o si Tel dispone que usuarios se evalúan fecha exacta para cambiar su plan. No esperemos pues la buena voluntad o el ya veremos o cuándo cambiaremos. No, nos tienen que dar una fecha exacta y lo mejor sería la hora también exacta para poder programarnos. Muy bien, Pablito Casquero, nos vamos al bloque principal.
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0: Muy bien, ya estamos en el bloque principal y ustedes han escuchado esta hermosa frase en nuestra lengua originaria aymara y dice, atención consumidor, porque hoy día tenemos un tema relevante. Muchos de ustedes nos han escrito por situaciones completamente complicadas, ¿no? A veces hemos yapeado y la persona a la que hemos yapeado nos dice, nunca llegó ese monto, o de repente hemos visto que en nuestro WhatsApp llegan pues sendos premios de alguna manera, ni siquiera nos hemos inscrito al sorteo o no hemos estado dentro de esa empresa por ningún motivo, y de repente nos llegan estos mensajes que dicen que hemos ganado, que tenemos un premio, y el WhatsApp y el yape hoy día ya no son tan seguros como antes. Por eso hemos invitado a Luis Talavera para que nos ayude y nos diga cuáles son esas claves, ¿no? Antes de yapear, ¿qué debemos verificar? ¿Cómo detectar estafas en WhatsApp y proteger nuestro dinero? Muy bienvenido, Luis.
3: Encantado, Zoila. Mucho gusto. Gracias por la invitación.
0: Muy bien. Antes pensábamos que el yape era más seguro. Antes pensábamos que en el WhatsApp no podían intervenir estos ciberdelincuentes, pero estamos viendo que ya vulneraron todo tipo de seguridad.
3: Sí, de hecho, esto ya no es de ahora. Esto viene de muchos años atrás. Y hay que recordar algo. la tendencia con la inteligencia artificial, el número de ciberdelitos ha evolucionado. Uh-huh. El último reporte que ha venido de la policía de cibercrimen, tenemos más de 21.000 reportes de este año. Uh-huh. Y es importante aclararlo porque debido a la inteligencia artificial los números se han disparado y han aumentado en un 120%.
0: Claro, si puedes imitar la voz de alguien, si puedes, que por ejemplo, estas llamadas que nos reportaban nuestros oyentes de que yo escuché la voz de mi mamá, dicen, me llamaron y escuché la voz de mi mamá. Claro, porque la grabaron en algún momento que le hicieron la llamada a la mamá.
3: Es correcto. Y hay que tener en cuenta para el público que te sigue, uh-huh, que la parte del yape, hoy existen programas, yeah, que simulan que has hecho un yape, por ejemplo.
0: Wow.
3: Entonces, eso es importante a tener en consideración.
0: Yo a mí sí me gusta la cuestión técnica. A ver, vamos. ¿Para cómo? ¿Tiene que estar instalado en mi celular, en el celular de la persona que
3: La persona que te va a suplantar un yape, yeah, lo que usualmente hace es a estas personas, estos bodegueros que están, uh-huh, están haciendo las ventas o que le están comprando y están haciendo cola, ya, te dicen, ya te hice un yape, y hacen la simulación del envío del yape con estos programas que están instalados, uh-huh, la persona que está haciendo este mal uso, digamos, ya, y genera todo el yape idéntico, pero no hace el yape. Y como tienes una cola muy larga, ay, lo que hacen es decir, ya te yapié.
0: Pero tienes toda la razón, Luis, porque yo he visto muchos bodegueros, exacto, que dicen, a ver, enséñame, y ni siquiera se fijan si llegó, correcto, o no llegó.
3: Es correcto. ¿No? Y hoy en día lo que tenemos que
0: bodeguero,
3: hacer...
0: Bodeguero, ya sabes, vigila tu yape, no te interesa lo que él hizo en su celular.
3: Dame un momento, voy a revisar si ha llegado el yape. Porque ya, si no, nosotros no hacemos, y la persona se va, ya... Eso es uno de los puntos que tenemos que identificar. O la prisa que, uh-huh, tienen, ¿no? La prisa de decir, ya, estoy urgente, toma, ya te yapié.
0: Pero todo eso consiste en delito, ¿no es cierto? Todos
3: son delitos. Es un delito informático,
0: claro,
3: correcto.
0: Son delitos informáticos.
3: Claro.
0: Y no es solamente un simple hackeo, es un delito.
3: No, eso es una suplantación en, uh-huh, realidad de un aplicativo como el yape que están haciendo, digamos, diciendo que estoy pagando 100 soles, 200 soles y me estoy llevando un producto sin haberlo pagado, claro está.
0: Y no sé si ustedes también ven esto, pero una oyente nos comentó que, por ejemplo, suplantan la identidad de un artista que ellos quieren. Para eso han tenido que revisar sus redes, para saber cuál es su gusto, cuál es su preferencia.
3: En el mundo, uh-huh, y se está dando mucho, se está dando en Europa.
0: Había una señora que yapeaba a Ricky Martin y la otra yapeaba a Enrique Iglesias.
3: Y eso es,
0: ¿cómo voy a yapear un millonario? No se me ocurre, sincer, perdónenme.
3: No, y la última tendencia que se ha llamado son los fraudes de amor.
0: Uy, chipita,
3: eso
0: ¿cómo
3: es
0: fue
3: lo
0: eso?
3: Que exactamente
0: atención,
3: sucede.
0: Atención a los corazones solitarios, por favor.
3: Para tener en cuenta tu público, una de las tendencias que ha evolucionado en el tema de delictivo es los fraudes de amor. Personas que se hacen suplantar porque hoy podemos crear la palabra famosa que existe, el avatar, ¿no? La persona que podemos identificar o ser algo idéntico,
0: como estos,
3: ¿no?,
0: depredadores que claro, buscan a niños y se hacen pasar por adolescentes.
3: Exacto, los típicos juegos Roblox, por ejemplo, ajá, ¿no? Entonces, ese tipo de escenario sucede muy a menudo. Entonces, hoy en día, tú no sabes quién está detrás de ti. De ese, digamos, ese chat, de ese messenger, uh-huh, desde cualquier medio que tú te estás comunicando. Y entonces,
0: sí, pues,
3: y eso sucede mucho para el caso de tu público que te sigue de bodegueros, digamos, hay que tener en consideración,
0: Luis,
3: ese escenario.
0: Lo más bonito de todo es que nos escuchan en todo el Perú.
3: En todo
0: los rincones. Así que, exacto, vamos a atenderte para que no seamos presa de estos ciberdelincuentes.
3: Y eso es por el lado de yape, pero, uh-huh, también tenemos el lado de WhatsApp. Ya. Hay que tener en consideración el lado del WhatsApp. En la parte
0: ¿Cuáles son estos delitos en los que muchas veces inocentemente cae la gente o cualquiera de nosotros?
3: Por ejemplo, uno, uh-huh, ya mencionábamos lo que era del yape,
0: ya,
3: ¿correcto? Otro es del WhatsApp, que, uh-huh, se están creando números y mandándote un mensaje a tu familiar o a una, yeah, amistad diciéndole que hoy en día he cambiado de número.
0: Ah, ok.
3: Y necesito que me hagas una transferencia. O sea, ya cambian de número y dices, no, mira, ya tengo otro número.
0: Oye, sí, sí ha pasado.
3: Y
0: porque
3: pasa.
0: Yo llamé y le dije, oye, ¿por qué te cambias de número? Y me contestó, no me cambié de número.
3: Exacto. Entonces pasa. He identificado en familiares, por ejemplo, uh-huh, que te escriben de otro Facebook. Ya no tengo el mismo Facebook. Y comienzan a hacer la suplantación de identidad.
0: Ya.
3: Porque hoy en día cualquiera puede hacer eso con la inteligencia artificial que hablábamos.
0: Oye,
3: ¿no?
0: Sí, no tan. Si se puede utilizar la inteligencia artificial para cosas muy buenas, lamentablemente la delincuencia atrofia todo esto que,
3: correcto,
0: puede ser tan positivo, ¿no?
3: Entonces, por eso es importante que nosotros tratemos de identificar este tipo de indicadores. Algo muy importante que nosotros debemos identificar

0: es la parte de la intención de la redacción, hay que saber cómo redacta, y otro, la parte de la urgencia.
1: Luis, tú que eres un conocedor de esto, ¿por qué el Yape y el WhatsApp se han vuelto tan atractivos si tienes que generar un software, si tienes que generar todo un proyecto, un esquema en la inteligencia artificial para generar el avatar, para generar la voz, etcétera, etcétera? O sea, es, de alguna manera implica para mí un poquito más de trabajito, ¿eh?
0: Sí, pero esto sucede porque todo el mundo lo utiliza.
1: Ah, ya.
0: Y el público es masivo.
1: Es atractivo porque porque el uso de Yape y el WhatsApp es masivo.
0: Lo hemos visto de otra manera. Las estafas de Teleticket, ¿te acuerdas cuando salieron las noticias de esta persona que hizo miles de millones de soles suplantando el código? También lo han hecho con inteligencia artificial. ¿Por qué lo hacen? Porque es masivo. Y al ser masivo, tienes una probabilidad muy alta de que más personas caigan. Esa es la gran respuesta.
1: Ana de la Victoria pregunta, a mí sí me pasó, inclusive pusieron la fotografía de mi hermana y cuando yo llamé al nuevo número, me contestó, o sea, pensaba que era mi hermana y me dijo, sí, hermanita, urgente, y sí, hice un depósito de 500 soles y después mi hermana me sale llamando diciendo que le habían robado el celular.
0: Algo que yo le sugeriría a todos tus oyentes sería, en el caso para Ana, cuando ustedes vayan a hacer una transferencia, que hoy está muy de moda, debemos hacer un factor de verificación adicional.
1: Ya.
0: Por ejemplo, deben tener un código único entre las familias.
1: Ya.
0: Un código, una frase.
1: Una contraseña.
0: Una contraseña que solamente lo sepa. Eso no va a saber el ciberdelincuente. Eso es muy importante que lo tengan en cuenta.
1: Perfecto. Entonces hay que tener una palabra clave que nos identifique a nosotros, ¿no? Muy bien. Acá tenemos a Alfonso de Breña. Pregunta, ¿cómo detectar si el comprobante o la captura que me enseñan es falsa? Ustedes tienen razón, pero a veces yo, por ejemplo, en la bodega con mi madre tenemos bastantes clientes, sobre todo a la hora del desayuno, en las mañanas entre las 6:00 y 7:30, y en las tardes a partir de las 6 también de la tarde hasta las 8 se acumula la gente.
0: Es un proceso arduo, mucho atender.
1: Y entonces contrata a alguien más.
0: Eso es uno. Y dos, algo que muchas veces sucede es que esa foto que te enseñan no es tan idéntica.
1: Claro.
0: Como está creado con inteligencia artificial, en algunos casos el tipo de letra no es idéntico.
1: Ya,
0: entonces hay que ser muy minucioso también en ese detalle.
1: Y lo que dijiste yo también lo tomo, que sí, pues va a haber colita, lo que quieras, va a ir despachando otro.
0: Así es.
1: Pero tienes que verificar.
0: Tenemos que verificar.
1: Lo único en tu celular, no lo dejes pasar, ¿no?
0: Correcto.
1: Y que tengan paciencia a tus clientitos. Te van a tener paciencia cuando son sanos y buenos.
0: Y otras cosas, para las personas que digamos no están detrás del mostrador, ¿no? Uh-huh. Las personas que pagan, ¿no? Si yo voy a un restaurante, por ejemplo, o te dicen, pon el QR, y si este QR está pegado en la calle, hoy en día existe el fraude del QR, que, digamos, le ponen un sticker adelante y tú escaneas, y al pagar estás pagando al otro delincuente que colocó la frase. Eso es también importante.
1: Ángel de Huánuco nos cuenta, soy taxista, y sí, me ha ocurrido varias veces esto, pero yo le atribuía a una falla del Yape, pero ahora que ustedes me están haciendo ver, sí, pues, nunca llegó el Yape, y a veces nos pagan cuando ya están bajando del taxi o diciendo que están falsamente apurados.
0: Eso es lo, como mencionabas anteriormente, la urgencia es lo que pasa. En todas técnicas de ataque de este tema de
1: los taxistas
0: de delitos,
1: y los bodegueros están
0: siempre pasa,
1: siendo atacados.
0: Correcto, siempre pasa la urgencia, me tengo que ir, es urgente, tengo una reunión. Y eso hay que tener esa consideración para hacer una pausa y decir, voy a revisar.
1: ¿Qué pasa si alguien te escribe que te haya piado dinero por error y te presenta y te manda todavía tu WhatsApp un voucher y pide que lo devuelvas inmediatamente? Le sucedió a una prima. Soy Angélica de Breña.
0: Lo más sugerible aquí es primero revisar si el dinero ha ingresado a tu cuenta bancaria, y lo segundo, podrías corroborar con el banco previamente para saber si realmente es la persona que dice ser.
1: Cuando yo veo mis movimientos del Yape y si ingresó al banco, ¿puedo verlo?
0: Claro que sí.
1: Solamente el Yape es lo que se genera a partir del Yape, y la cuenta bancaria que está asignada al Yape no se puede ver.
0: No, sí se puede ver, ¿sí? Si es que está asociado a la cuenta bancaria, pero tendrías que entrar por el banco.
1: Claro.
0: El Yape ingresa
1: claro,
0: el monto.
1: Entonces es lo que tienes que hacer, ¿no?

0: nuestra querida oyente, es entrar a la cuenta bancaria.
1: Correcto, entrar a la cuenta bancaria y validar. Y si te van a decir devuélvele, hay que saber. Y también hay que tener en cuenta que los extorsionadores manejan cuentas bancarias, números de yape también. Uh-huh. Hay que saber si ese dinero también es lícito. Importante, uh-huh, porque vayan a, en muchos casos sucede que te lo ingresan, uy, me confundí, y mándatelo a esta persona. Y tú ya estás siendo en el medio intermediario de esas transferencias que se están haciendo para sacar el dinero extorsionado, ¿no?
0: Aquí nos escribe Ana Rubiales, nos dice, ¿cómo entonces encarar el phishing si aparentemente te están enviando una captura de pantalla, un voucher del banco, o de repente lo que le pasó a mi prima, inclusive con el voucher del Banco de la Nación?
1: El phishing es algo que no viene desde ahora, viene de hace muchos años, y siempre la única forma de validar, en este caso de que le mandaron la captura, uh-huh, es ir a la cuenta, al llamar al banco y verificar realmente si el dinero está en tu cuenta bancaria. Uh-huh. Eso es lo único que se puede hacer.
0: Sí, por favor, ahí como bien dice Luis, ahí hay que tener paciencia, ser acuciosos y sobre todo desconfiados.
1: Exactamente.
0: Acá tengo una está larguito, ahora vamos a resumirlo. Uh-huh. Nos escribe Anselmo de Comas y él dice, a mí me pasó algo parecido. Me llamó una supuesta agente del banco y me dijo que me mandó un enlace que terminaba en BCP y unas cositas más, por eso confié. Abrí y me hizo instalar para compartir de alguna manera la pantalla y me comenzó a dar las indicaciones, y cuando ya me di cuenta de que no era del banco ya era demasiado tarde.
1: Qué buena pregunta la que me hacen, y algo que...
0: Anselmo. Muy inocente, sí.
1: Algo que sucede mucho es el fraude del banco, ¿no? Uh-huh. Que lo que hacen es enviarte un archivo para que tú lo instales, uh-huh, en tu computadora, ¿no? En tu celular. Lo que está pasando es que tú le estás dando la puerta abierta a obtener toda la información de tu celular. Eso es importante. No debemos instalar ningún programa, sea del banco o para ver televisión, que también muchas veces lo utilizan, si no está desde las plataformas de Google Play o App Store, uh-huh, que son las plataformas oficiales que ya han hecho una verificación. Yeah. Y mucho menos dar tu contraseña del banco. Eso está prohibido y ningún banco te pide dar tu contraseña para acceder a tu, uh-huh, cuenta bancaria o una instalación.
0: Luis, y si quieren asesorías, de repente ayudarse de los bodegueros, los taxistas, de una manera mucho más profesional contra los ciberdelincuentes, ¿dónde te pueden ubicar?
1: Me pueden ubicar en todas mis redes sociales como Luis Talavera, y también yo tengo una empresa de ciberseguridad. Me pueden ubicar en zerodays.com.pe y ahí pueden poner toda mi información. Zero Days con Z, y, uh-huh, ahí nos pueden ubicar.
0: Ya. Antes de irnos, está interesante,
1: sí,
0: esta pregunta.
1: Claro que
0: nos,
1: sí.
0: Jacqueline de Cercado dice, ¿qué responsabilidad tienen las billeteras digitales y las entidades financieras cuando somos presas de estos ciberdelincuentes que hacen que instalemos, por ejemplo, cosas inseguras y de alguna manera nos desfalquen?
1: Muy buena pregunta, y hay que tener en cuenta, el banco hace mucha concientización y envía información siempre a tus correos que has registrado, en este caso tu cuenta bancaria. Ahora, el banco no se hace responsable si es que si el dinero que ha ingresado, digamos, te han dicho que lo transfieras a algún lado, o simplemente tú has enviado el dinero sin haber acreditado, obviamente, que dice ser la persona, ¿no? Entonces, el banco no se va a hacer responsable. Por eso nosotros tenemos que tener ese instinto de saber si la cuenta ingresó, si el dinero debe salir.
0: A ver,
1: eso
0: vamos a hacer un ejemplito.
1: Sí.
0: Si tú estás parado en la puerta y claro, el choro te dice, voy a ingresar para robarte, no lo dejas ingresar. Igual,
1: correcto,
0: no des tus datos a nadie.
1: Correcto.
0: Tienes que inmediatamente comunicarte con la entidad bancaria,
1: financiera,
0: etcétera, etcétera, pero no a nadie que te llame, que te dice, somos el banco, necesitamos tus datos, etcétera, etcétera.
1: Correcto.
0: Y eso está correcto.
1: Así es.
0: Luis Talavera, especialista en ciberseguridad. Muchas gracias por esta entrevista tan ilustrativa y por ayudar a nuestros queridos oyentes.
1: Muchas gracias a ti, Soyla, por la invitación. Hasta la
0: Muy
1: próxima.
0: Bien. No se muevan, queridos amigos, que enseguida llega Ricardo Arteaga con las últimas noticias y después estará con ustedes nuestro querido Pedro Silva con un programa para el alma, el corazón, la mente, discos de oro, música de primera. Nos vemos hasta mañana. Que Dios los bendiga a todos.

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2: 3:57. El ministro del Interior, César Astudillo, afirmó que están redoblando los esfuerzos para enfrentar a la delincuencia y anunció el reforzamiento de las acciones policiales con mayor presencia de efectivos en las calles, inteligencia y nuevas herramientas tecnológicas. Presentan en el Congreso de la República un proyecto de ley que tiene por objeto penalizar la apología durante situaciones de crisis política o conflictos sociales. El Consejo de Ministros, encabezado por el jefe del gabinete, Luis Galarreta, se presentará ante el Pleno de la Cámara de Diputados este jueves para exponer y debatir las políticas generales del gobierno. El gobierno atenderá 500 puntos críticos para mitigar los efectos del fenómeno El Niño en coordinación con el sector privado y los gobiernos regionales y locales, anunció en Radio Nacional el ministro de Desarrollo Agrario y Riego, Marco Vinelli. El Programa Nacional de Inversiones en Salud del Ministerio de Salud informó que viene incorporando criterios de diseño sismo resistente y sistemas de aislamiento sísmico en los proyectos hospitalarios que ejecuta. El ministro de Energía y Minas, Guillermo Shino, anunció una reforma en la distribución del canon minero, destinada a asegurar que los recursos lleguen de manera directa a las comunidades que rodean los proyectos extractivos en el país. Las lluvias de gran intensidad que se registran desde esta madrugada en el distrito de Machu Picchu provocaron el colapso de al menos una vivienda en la comunidad de Guayabamba, afectando además a los turistas que se dirigen por el camino Inca hacia la ciudadela de Machu Picchu. El Senami informó que la depresión aislada en niveles altos Aníbal en la costa de Arequipa favoreció el incremento de la humedad y la cobertura nubosa en el litoral sur del país, propiciando la ocurrencia de precipitaciones de mayor intensidad a lo habitual para esta época del año. 3 personas perdieron la vida durante un tiroteo registrado en el interior de un colegio católico del sur de Filipinas. El presidente de Colombia, Abelardo de la Espriella, ha elevado a 289 la cifra de muertos que deja el terremoto del 10 de agosto en el noroeste del país. Temperatura promedio en Machu Picchu, 10 grados. Chachapoyas, 21. Chavín de Huántar, 12. Caral, 23 grados Celsius. 16 horas, 4 en punto de la tarde.
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7:07, 4:07 y empezó Discos de Oro aquí en Radio Nacional, el programa familiar de los recuerdos, el programa que nos lleva a nuestros mejores años, a nuestros años de juventud. Ahí nos encontraremos con los artistas, con los cantantes, con los grupos que nos acompañaron en nuestros días de bailes, en nuestros días de diversión, también en nuestros días de estudios, en nuestros días de enamoramiento. Todo ello reunido en la música tan especial que nos acompañó en nuestras vidas por aquellos años. No basta, cantaba Franco de Vita para empezar. Va a continuar el programa, pero antes saludamos a nuestros colaboradores. Hoy están con nosotros Coco Llanos en audio, Felipe Herrera en cámara, Miguel Silva en switcher, Freddy Cárdenas y Sofía Traverso en la producción. Soy Pedro Silva y me quedo con ustedes hasta las 5 de la tarde con 55 minutos. Ahora sí, después de Franco de Vita, Camilo VI nos lleva hasta la década de los 70, mediados de aquella hermosa década, 1975. Su éxito en aquellos años, Melina.

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Somos el mundo. USA for Africa. Efectivamente, Somos el Mundo fue editada en 1985 por el supergrupo USA for Africa, escrita por Michael Jackson y Lionel Richie, producida por el gran Quincy Jones para recaudar fondos contra la hambruna en Etiopía. Se grabó el 28 de enero de 1985, en una sola noche, en una sola sesión. Las 4:18, atención, tenemos mensajes que ya nos van llegando. Buenas tardes, maestro Pedro Silva. Un pedido musical, Off the Wall, de Michael Jackson, y Como Tú, de Los Falcons, de España. Gracias, Johnny, del Callao. Gracias, Johnny, por la sintonía. Están llegando los mensajes, las peticiones, así que vamos a ir cumpliendo con todas aquellas peticiones de a pocos. Lo que no se puede cumplir el mismo día del pedido, pues en los días subsiguientes, como siempre lo digo. Las 4:20, vamos con más música. Y ahora viene María Conchita Alonso, una canción muy hermosa en nuestro idioma, y dice así su título, y es que llegaste tú. De Oro en Radio Nacional.

Otra de las grandes creaciones del argentino Luis Ángel Márquez. Qué hermosa canción. Tú la reclamas a cada instante y te la ponemos de vez en cuando. María Conchita Alonso nos recordaba, y es que llegaste tú, en Discos de Oro, 4:23. ¿Qué pasó un día como hoy, 18 de agosto, en la historia de la música? Yeah.

el 2012, a los 73 años, nos dejó Scott McKenzie, cantante estadounidense que quedó inmortalizado por una canción que fue un himno de toda una generación, San Francisco, compuesta en 1967 por John Phillips, integrantes de la agrupación de Mamas and the Papas. San Francisco capturó el espíritu de libertad, de paz y de esperanza que marcó aquella época. Aunque McKenzie suele ser recordado como un intérprete asociado principalmente a un gran éxito, su trayectoria tuvo otros capítulos importantes. En 1988 fue coautor de Kokomo, el recordado éxito de The Beach Boys.

Un día como hoy, el 18 de agosto de 1984, George Michael alcanzó por primera vez el número uno en las listas de preferencias británicas con Careless Whisper, una canción que llegaría a ser una de las baladas más inolvidables de los 80. Con su inconfundible saxofón, su melodía melancólica y una interpretación cargada de emoción, la canción trascendió las listas de éxitos para convertirse en un clásico que, décadas después, continúa sonando en las radios, evocando recuerdos y amores perdidos. Un día como hoy, el 18 de agosto de 1979, Chic alcanzó por segunda vez el número uno de la lista de sencillos en Estados Unidos con Good Times, uno de los temas fundamentales de la era disco. La canción, escrita por Nile Rodgers y Bernard Edwards, permaneció una semana en lo más alto y confirmó el enorme impacto que Chic tenía en las pistas de baile y en la música popular de finales de los años 70. Un 18 de agosto en la historia de la música.

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2: 426. Proponen en el Congreso de la República la modificación de varios artículos del Código Penal para fortalecer la propuesta del Estado frente a los delitos de violación sexual, sicariato, extorsión contra el transporte público y corrupción de funcionarios, colusión agravada. 448 empresas interactuaron con la aplicación aliada de la SUNAFIL durante su primer mes de lanzamiento, herramienta digital que busca prevenir el hostigamiento sexual en el ámbito laboral. Una adulta mayor perdió la vida cuando cruzaba a pie un tramo de la carretera Panamericana Sur, cubierta de piedras y lodo, esto en la jurisdicción del distrito de Atico, producto de los huaicos que caen en la zona desde el domingo último debido a la persistente lluvia. El Ministerio de Educación, en coordinación con la cartera de Defensa, inició la operación para recuperar los espacios afectados de 11 instituciones educativas de Lima Sur, que sufrieron daños producto de las lluvias de gran intensidad, aniegos y el colapso de desagües.

0: El ministro de Energía y Minas, Guillermo Shino, anunció el avance de unos 40 mil millones de dólares en inversiones mineras para los próximos 5 años, de una cartera que supera los 64 mil millones en el Perú. Lograr que la economía peruana sea más productiva y la protección del capital humano son los dos principales objetivos del Ministerio de Economía y Finanzas en la actual gestión, señaló su titular Elmer Cuba. El ministro de Desarrollo Agrario y Riego, Marco Vinelli, indicó que la próxima semana se iniciará el relanzamiento del Programa Nacional de Manejo de Cuencas Hidrográficas y Conservación de Suelos, el PRONAMACH. El mediocampista ofensivo del Bayern Múnich, Jamal Musiala, se vio obligado a abandonar el terreno de juego al desplomarse durante un partido amistoso de pretemporada en Heidenheim, 3 días después de un incidente similar en Múnich. Temperatura promedio en Ayacucho, 19 grados. Cajamarca, 19. Chiclayo, 24. Iquitos, 31 grados Celsius. 16 horas 28, 4 de la tarde 28 minutos.
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6: Night Fever o Fiebre Nocturna es el tema de la película Fiebre de Sábado por la Noche, que originalmente se llamaría Noche de Sábado. Night Fever revolucionó las fábricas de discos, las salas de cine y las radios de diferentes continentes. Era el año 1977 y la moda Bee Gees se imponía. Night Fever con los Bee Gees, disco de oro en Radio Nacional.

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4:45, amigos, están invitados a marcar nuestros números telefónicos y pedir sus canciones favoritas. Aquí nuestros números, 619-0663, 619-0664, 619-0671. El número de nuestro WhatsApp, 988-713-935. Están invitados, como les reitero, para pedir sus canciones favoritas y, de ser posible, les complaceremos de inmediato, si no, en los siguientes programas. Nos vamos al año 1989. La composición corresponde a Rudy La Scala, el gran cantante ítalo-venezolano. Hizo la canción para Guillermo Dávila y para Kiara. Aquí están ellos regalándonos Tesoro Mío, disco de oro en Radio Nacional.

0: Gianmarco vuelve a escribir una página gloriosa para la música peruana. El reconocido cantautor ingresará al Salón de la Fama de los Compositores Latinos, una distinción que reconoce la trayectoria y el aporte de grandes creadores de la música en español.
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2: 4:50 p.m, nos trasladamos hasta el Callao, allí se encuentra Julio Caiguare.
3: Muy buenas tardes, en estos momentos la presidenta de la República, Keiko Fujimori, participa en la ceremonia de bautizo y botadura de la Unidad Auxiliar de Aprovisionamiento Logístico VAP Chicote en el Callao. Vamos a escuchar sus palabras.
4: La materialización de la capacidad de un país que decide mirar hacia adelante, fortalecer sus instituciones y desarrollar sus propias capacidades para responder a los desafíos del presente y del futuro. Su capacidad para transportar carga, combustible, agua, víveres, vehículos y personal permitirá fortalecer la capacidad logística de nuestra Marina de Guerra del Perú y ampliar la presencia del Estado a lo largo de nuestro litoral. Pero su importancia adquiere una dimensión aún mayor cuando pensamos en aquellos momentos en los que nuestro país se enfrenta en situaciones de emergencia. Ante un eventual fenómeno El Niño, nuestras Fuerzas Armadas cumplen un papel fundamental como parte del Sistema Nacional de Gestión de Riesgos de Desastres. Estos buques permitirán transportar agua, alimentos, combustible, maquinaria, vehículos y ayuda humanitaria hacia aquellos lugares donde una emergencia puede interrumpir las vías de comunicación terrestres. Esta obra

0: representa además algo que como gobierno debemos destacar especialmente: el fortalecimiento de nuestra industria nacional. La construcción de estos buques en los astilleros de Cima, Perú, demuestra que nuestro país tiene talento, tiene capacidad técnica, trabajadores preparados para asumir proyectos de creciente complejidad. Este proyecto ha permitido la participación de 95 empresas peruanas, movilizando una inversión de más de 66 millones de soles en el mercado nacional, además de generar empleo especializado, desarrollar capital humano e impulsar una cadena de proveedores vinculados a la construcción naval. Por eso, fortalecer el Cima Perú también es fortalecer el empleo, la innovación, la transferencia de conocimiento y las capacidades productivas del país, lo que significa que no estamos construyendo únicamente un buque, estamos construyendo capacidades para el futuro. Quiero expresar mi reconocimiento a la Marina de Guerra del Perú, al Cima Perú, y a todos los hombres y mujeres que hicieron posible este importantísimo proyecto. Hoy el BAP Chimbote toca las aguas del mar peruano por primera vez, y el BAP Antofagasta regresa al mar. Hoy el Perú construye un buque, pero sobre todo construye una capacidad, genera oportunidades y fortalece su futuro. Como reza el lema de Cima Perú, el Cima construye, el Perú crece. ¡Viva el Perú! Muchas gracias.
1: Palabras de la presidenta de la República, Keiko Fujimori, con respecto a esta ceremonia de bautizo y botadura del buque auxiliar de aprovisionamiento logístico, así como la puesta en el agua del submarino VAP Antofagasta, dos importantes hitos en el proceso de renovación de las unidades de la Marina de Guerra del Perú. Asimismo, la mandataria destacó la importancia de adquirir estos buques en el marco donde el país enfrenta emergencia y que va a permitir transportar agua, alimentos, víveres, maquinarias, vehículos y ayuda humanitaria en todo el país y en donde se suscite emergencias como las ya vistas en Guayco, la lluvia intensa, entre otros, ¿no? En estos momentos entonces la mandataria regresó a su sitio y va a participar de esta puesta en el agua del submarino VAP Antofagasta, asimismo como la botadora del buque auxiliar de aprovisionamiento logístico VAP Chimbote. Con esta información, aquí desde el Centro de Operaciones del Callao de los Servicios Industriales de la Marina, retornamos a estudios.
2: Gracias por la información, Julio Caiguar, entonces desde la provincia constitucional del Callao. Esta y otras informaciones la ampliaremos a las 7 de la noche en Nacional en la Noticia, tercera edición. Continúe con Discos de Oro con Pedro Silva.

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No es un día cualquiera. Un 18 de agosto como hoy, en 1946, nació Gerardo Manuel Rojas Rodó, o simplemente Gerardo Manuel. Fue, en definitiva, una figura clave del rock nacional. Formó parte de icónicas bandas como Los Daltons, Los Shanes y El Humo. Estaba convencido de que el rock es cultura y se encargó personalmente de difundir este género en su emblemático programa televisivo, Disco Club.

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1: 4:57, tenemos despacho con nuestra reportera Diana Díaz. Buenas tardes.
2: Buenas tardes. En la noticia, la Cámara de Diputados definió a los nuevos presidentes de dos importantes comisiones para el periodo anual de sesiones 2026-2027. Se trata de José Palma Mendoza, de Fuerza Popular, quien ha sido elegido por unanimidad como presidente de la Comisión de Producción, Comercio Exterior y Turismo, con 16 votos a favor. Palma Mendoza estará acompañado en la mesa directiva por Andrea Medina Stein, del Partido Cívico Obras, como vicepresidenta, y Jessica Guevara Ramírez, de Juntos por el Perú, como secretaria. Precisar que el legislador señaló que su gestión buscará mantener un espacio abierto al diálogo con exportadores, emprendedores, micro y pequeñas empresas, trabajadores del sector turismo y pescadores. En tanto, Eduardo Castillo Rivas, también de Fuerza Popular, fue elegido por unanimidad como presidente de la Comisión de Trabajo y Seguridad Social. La vicepresidencia estará a cargo de Carlos Alberto Yalta Sotelo, de Renovación Popular, y la secretaría será ocupada por Jacqueline Tapaujima, de Juntos por el Perú. Castillo adelantó que entre las prioridades de su gestión estarán el empleo juvenil, la simplificación de normas para facilitar la contratación de jóvenes, la modernización de e-salud, entre otros. Informó Diana Díaz desde el Congreso de la República para Nacional en la Noticia.
1: 16:59, 4:59.
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Ahora son 5 de la tarde con 5 minutos. ¿Cómo la están pasando? Con la mejor música de todos los tiempos. Lo mejor de los 70, 80 y 90. Todas las tardes desde las 4 aquí en Discos de Oro por Radio Nacional. Ya saben que los fines de semana nuestro horario es especial. Sí, los sábados empezamos no a las 4, como si lo hacemos de lunes a viernes. Los sábados empezamos a las 5 de la tarde. Y a las 6 con 30 minutos tenemos una secuencia especialísima. Una secuencia que hemos denominado 100% pura nueva ola, con lo mejor de los 60 y parte de la década de los 70. Ya lo saben, entonces están invitados a estar siempre con Discos de Oro por Radio Nacional. Ahora, 5 de la tarde con 6 minutos. Vamos con más música. La década prodigiosa con ustedes, a recordar en Radio Nacional.

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0: Gianmarco vuelve a escribir una página gloriosa para la música peruana. El reconocido cantautor ingresará al Salón de la Fama de los Compositores Latinos. Una distinción que reconoce la trayectoria y el aporte de grandes creadores de la música en español.
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0: El ingreso se realizará el próximo 14 de octubre, durante la 13ª edición de los Premios La Musa, en el Teatro Flamingo de Miami.
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0: Este reconocimiento tiene un significado especial porque Gianmarco no solo ha construido una exitosa carrera como intérprete, sino que ha dejado su huella como compositor. Entre sus creaciones destaca Hoy, canción que Gloria Estefan llevó al número uno de la lista latina de Billboard, demostrando la dimensión internacional de su talento.
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0: Su música ha trascendido fronteras y ha llevado el nombre del Perú a escenarios y públicos de distintas partes del mundo.
1: 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De la penumbra siento que nace una luz.
0: Gianmarco llega así a un espacio reservado para grandes nombres de la composición latina, dejando un legado que ya forma parte de nuestra historia. Un orgullo peruano que sigue escribiendo canciones y ahora también un nuevo capítulo de gloria.
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0: Gianmarco, hoy en la Notidisquera del Día, en Discos de Oro, por Radio Nacional.
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2: 5:25. El ministro del Interior, César Astudillo, afirmó que se están redoblando los esfuerzos para enfrentar a la delincuencia y anunció el reforzamiento de las acciones policiales con mayor presencia de efectivos en las calles, inteligencia y nuevas herramientas tecnológicas. La presidenta de la República, Keiko Fujimori, participó esta tarde en la ceremonia de bautizo y botadura de la Unidad Auxiliar de Aprovisionamiento Logístico, Buque Armada Peruana Chimbote, en el puerto del Callao. El ministro de Relaciones Exteriores, Carlos Spa, presidió esta mañana el acto de homenaje a la figura del almirante Don Miguel Grau Seminario en las instalaciones del Consulado General del Perú en Miami. La ubicación de las organizaciones políticas en las cédulas de sufragio para las elecciones regionales y municipales 2026 será definida este miércoles 19 de agosto. La 10ª Fiscalía Provincial Penal Corporativa de Lima Norte inició investigación preliminar a Óscar Custodio, propietario de la orquesta musical La Bella Luz, por no denunciar los presuntos tocamientos indebidos en agravio de Naldi Saldaña, realizados por el director de la agrupación, César Sánchez. El Ministerio del Ambiente reconoció oficialmente el área de conservación privada Nueva Vida, ubicada en el departamento de Junín. Andarco Perú, operador de los lotes Z61, Z62 y Z63, ubicados en la cuenca Trujillo, informó a Petroperú su decisión de avanzar al tercer periodo exploratorio que comprende la perforación de su primer pozo en el lote Z62. Las agroexportaciones peruanas superaron los 5.600 millones de dólares en el primer semestre de este año, informó el Ministerio de Desarrollo Agrario y Riego. Esta semana continuarán registrándose cortes programados en los servicios de agua potable y de energía eléctrica en distintas zonas de distritos de Lima, informan Sedapal y la empresa Plus Energía. El chef cajamarquino Francisco Guarniz Miranda representará al Perú en la 31ª edición del Salón del Chocolate de París en octubre próximo. El presidente Donald Trump ha publicado una imagen en la que declara al Estrecho de Hormuz como nuevo territorio de los Estados Unidos, esto en medio de la retórica cruzada entre Washington y Teherán. La actriz brasileña Laura Cardoso, considerada una de las figuras más emblemáticas de la televisión, el teatro y el cine en Brasil, falleció a los 98 años de edad. Temperatura promedio en Huánuco, 19 grados. Puno, 12. Ica, 23. Puerto Maldonado, 26 grados Celsius.

0: 17 horas 28, 5 de la tarde 28 minutos.
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5: 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África, la canción de la banda de rock estadounidense Toto de 1982, llegó a ocupar el puesto número 452 entre las 500 mejores canciones de todos los tiempos de la revista Rolling Stone. Fue número uno en las listas estadounidenses y primeros puestos en listas europeas y latinoamericanas. Desde el 2010, la grabación original ha sido certificada como disco de diamante. 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

5:36 5:36, amigos, gracias por la sintonía, gracias por la preferencia. Están siempre en compañía de Discos de Oro a través de Radio Nacional y nosotros con mucho gusto complaciendo vuestras peticiones que nos hacen llegar a través de nuestros teléfonos, el 619-0663, 619-0664, 619-0671. Nuestro WhatsApp es el 988-713-935. Aquí estamos para complacer sus peticiones musicales. Por ejemplo, nos han pedido con Raúl Abrahamson, aquel integrante de agrupaciones tan famosas como Industria Nacional y también como La Joven Guardia. Bueno, como solista triunfó con muchos éxitos. Aquí una de esas canciones hermosas que hoy recordamos gracias a ustedes que nos llamaron o nos escribieron y pidieron la presencia de Raúl Abrahamson. Recordemos una vieja canción de amor aquí en Discos de Oro por Radio Nacional.

0: ¿Qué pasó un día como hoy, 18 de agosto, en la historia de la música?
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0: En 1948 nació en México el cantante y compositor José María Napoleón, conocido también como el poeta de la canción, autor de grandes éxitos de la música en español como Lo que no fue, no será, tema que brilló en la voz de José José. Con 20 discos en su haber y cerca de 400 temas, inició su carrera en 1970 y en 1976 participó en el Festival de la OTI, donde salió ganador. Hoy, José María Napoleón celebra 78 años y un legado con canciones que convirtieron sus historias de amor y sueños en parte de la música romántica en español.

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1: Un día como hoy, el 18 de agosto de 1977, el grupo británico Da Police hizo su debut en vivo como trío en Birmingham, Inglaterra. Sting, Andy Summers y Stewart Copeland comenzaban así una etapa decisiva en la historia de la banda, que con una identidad sonora única terminaría conquistando escenarios de todo el mundo. Aquel concierto fue apenas el comienzo de un recorrido extraordinario. Con el tiempo, Da Police sería una de las bandas más influyentes de su generación y dejaría clásicos que siguen formando parte de la vida de millones de fanáticos.

día como hoy, el 18 de agosto del 2011, Erasure, el legendario dúo británico de synth-pop, formado por Andy Bell y Vincent Clarke, regresó a Lima como parte de su gira mundial Total Pop Tour. Después de 14 años de ausencia, desde su primera visita al Perú en 1997, la agrupación se presentó en la explanada del Estadio Monumental de Ate ante más de 10.000 seguidores. La noche rápidamente se convirtió en una gran celebración de la música electrónica de los años 80.

amigos, gracias por la sintonía. Quiero agradecer en forma especial a quienes nos escriben o quienes nos llaman. Dice un mensaje, aquí en sintonía en el campamento Malvinas, Gas de Camisea, Bajo Urubamba. Un pedido musical de Los Iracundos, Si Te Has Quedado Sola. Mi nombre es Rodolfo Espinosa Medina. Saludos a mi esposa Mariela, está en sintonía en Arequipa. Y Te Has Quedado Sola, la podríamos poner, ¿no?, para despedirnos. Muchísimas gracias, Coco. Y Te Has Quedado Sola de Los Iracundos, para nuestros oyentes en el campamento Malvinas, Gas de Camisea, Bajo Urubamba. Gracias por estar con Discos de Oro de Radio Nacional. Buenas tardes, Disco de Oro desde Huancayo, la ciudad incontrolable, incontrolable, la incontrastable. Quisiera la canción El Amor Acaba de José José. Incontrastable. Buenas tardes, mi nombre es Ana Aguirre y escribo desde Jesús María. Quisiera pedir la canción Para Siempre de Magneto. Por favor, gracias, que tenga una linda tarde. Gracias a ti, mi querida Anita. Mañana estaremos con Magneto de todas maneras en el programa, ¿sí? Gracias, gracias por la sintonía. Quiero agradecer también a quien pidió la presencia de Raúl Abranson, nuestro oyente Jorge de Caraballo. Gracias también a Johnny del Callao, nos pidió algo con Michael Jackson. Mañana cumplimos con Johnny de todas maneras. También un saludo especial para ti, que estás en casita o en el trabajo o en un medio de transporte disfrutando de la música de Discos de Oro. Ah, para los amigos que están en el campo también, cómo no. Gracias, gracias por preferirnos. Ahora sí nos vamos, hasta mañana, 4:00 p.m, aquí en Discos de Oro por Radio Nacional. Que Dios los bendiga a todos. Se quedan con Los Iracundos. Ahí van. Gracias.

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2: 5:57. Tenemos despacho con nuestra reportera Diana Díaz. Buenas tardes.
3: Buenas tardes, Nacional en la noticia. La diputada Catherine Palomino Casavilca de Juntos por el Perú fue elegida por unanimidad como presidenta de la Comisión de Justicia y Derechos Humanos de la Cámara de Diputados para el periodo 2026-2027. La elección se produce en un contexto marcado por la demanda de una justicia más eficiente, transparente y accesible para los ciudadanos. Lo acompañarán en la mesa directiva Edgar González Polar del Partido del Buen Gobierno como vicepresidente e Indira Wilson Flores de Ahora Nación como secretaria. Al asumir el cargo, Palomino señaló que su gestión será responsable, transparente y con participación ciudadana, además de fortalecer la función fiscalizadora de la comisión. Escuchemos.
4: La comisión atenderá las iniciativas con el eje orientador de que el ciudadano merece

0: con urgencia un servicio de justicia de calidad, que incluya un enfoque de descentralización e igualdad de trato. El ciudadano, ya sea que se encuentre en la capital o en cualquier región del país, merece normas eficaces para defender y fortalecer sus derechos, sin desconocer los deberes ciudadanos en el marco de un Estado social de derecho.
1: En otro momento, Palomino Casadilca planteó también dejar de lado las diferencias políticas para garantizar una justicia de calidad y un trato igualitario para todos los peruanos. Desde el Congreso de la República, informó Diana Díaz, Nacional en la Noticia.
2: La presidenta de la República, Keiko Fujimori Higuchi, afirmó esta tarde que el bautizo y botadura del buque auxiliar de aprovisionamiento logístico BAP Chimbote de la Marina de Guerra fortalecerá la capacidad logística de esta institución armada y la presencia del Estado a lo largo de nuestro litoral. El Consejo de Ministros, encabezado por el jefe del gabinete, Luis Galarreta, se presentará ante el Pleno de la Cámara de Diputados este jueves para exponer y debatir las políticas generales del gobierno. 17:59, 5:59.
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0: Sarachi, Gila, Tanaka, Kulia, Kanaka, y Mainalia, Ocascanquichi, Kliachta, Masichalia, y Caipiña, Ocascani, Usufmanta, Hankunawan, Ancha, Kusis, Hakunan, Punchao. Bienvenidos todos a nuestro programa Ainitaki por Radio Nacional. Son las 6:08 p.m. Gracias, gracias, Perú, por acompañarnos todos los días aquí en Radio Nacional. Hemos iniciado nuestro programa escuchando la voz especial, única, un estilo muy particular del gran Diosdado Gaitán Castro, cantautor ayacuchano que está cumpliendo 39 años. Hemos escuchado Nuestra Promesa del gran maestro César Romero Martínez, que ya nos acompaña desde el cielo. Diosdado, bienvenido a tu programa Ainitaki.
1: Saiwa, gracias por esta oportunidad. Un saludo grande, un abrazo.

0: Un abrazo grande a todos que nos están viendo, nos están sintonizando. Sí, es verdad, hemos estado escuchando una hermosa canción, inspiración del doctor César Augusto Romero Martínez. Una canción a mí que me gusta.
1: Nuestra promesa es la que sale después de Amor, Amor.
0: Después de Amor, Amor.
1: Primero, que era mi propuesta,
0: así
1: ¿no?
0: Es.
1: Entonces, pero el público le cambió de nombre.
0: Así es, tal cual.
1: Primero sale Amor, Amor.
0: Primero,
1: o sea, para la composición del,
0: claro,
1: del doctor.
0: Claro, primero. Entonces, en este caso, era mi propuesta, porque era la propuesta de amor que le hacía, en este caso, el compositor, ¿no?
1: ¿Después de cuántos años de matrimonio le canta esta canción, más o menos?
0: No tengo ni idea, pero luego se da cuenta, es lo que me contó el doctor, uh-huh. que en realidad la promesa de amor no era de una parte, sino de las dos partes. Entonces, él hace ahí la canción esta que, a mi modo de entender... Bueno, para mi gusto, es más completa, es más bonita, es más rica, porque el mensaje es de un amor correspondido, etcétera, ¿no?
1: Uh-huh.
0: Entonces, esta canción nos la entrega en el año más o menos 90, 91, 92, más o menos. Nosotros grabamos en ese año en el segundo disco que titulamos en ese entonces desde Las Entrañas del Fuego. Esa es la primera versión que hacemos. Luego le hacemos una versión mucho más elaborada, más bonita, en el año 2000, en el disco Son del Sol con mi hermano. Pero la canción está tan buena y tan excelente que me encanta que le hemos hecho esta tercera versión.
1: ¡Oh, qué lindo! Bueno.
0: Bajo la batuta de mi amigo, mi hermano Christopher Gastelú y en la coproducción de mi hijo Arián, ¿no? Entonces, le hemos hecho un video increíble.
1: Uh-huh.
0: No hemos escatimado nada. Bueno, en el audio, todas las tomas de baterías, guitarras, etcétera, etcétera, fueron hechos en mi estudio. Y la mezcla en Los Ángeles, la masterización en Nueva York. Y grabamos en el Hotel Bolívar el video con cámaras Arri, que son unas cámaras de cine. La edición la hizo y la dirección también de la filmación Juan Carlos Ruiz, un gran amigo y un gran hermano. Y la colorización la hicimos en Brasil.
1: Wow.
0: Imagínate cuánto camino para llegar a eso.
1: ¿Cuánta inversión ha sido, Dios?
0: Sí, casi me cuesta mi divorcio.
1: Sí, sé, en realidad es bastante inversión.
0: Bastante, ¿no? Bastante.
1: Es inversión. Que cuando nosotros entramos a hacer una producción, no pensamos en la inversión. Solo queremos darle lo mejor a nuestro público y sentirnos satisfechos de haber... darle ese lugar a nuestra música porque se lo merece. Y más aún, me imagino, porque esa canción te gusta.
0: Me encanta, me identifico con la canción. Y bueno, me encanta, yo me considero un trabajador permanente de la música andina peruana. Y y por todo ello yo creo que no escatimamos absolutamente nada, sin contar el tiempo, tantas horas de grabación, tantas horas de edición. Es un trabajo muy, digamos, muy fuerte. Pero yo creo que el amor y la buena voluntad hacen que esto se haga llevadero, ¿no?
1: Y cuánta ilusión en el proceso, ¿no, Diosdado?
0: Mucha ilusión.
1: Cuántos sueños, cuánta ilusión. A veces nos imaginamos de una manera y a veces no sale como tú has imaginado.
0: Es verdad.
1: Y estás allí, no, yo no quiero, sácale eso, ponle esto. Pero bueno, así somos los artistas. Y qué importante es celebrar estos... años de entrega, de dedicación, son 39 años,
0: sí.
1: Diosdado Gaitán Castro, que sigues al pie del cañón, ahí.
0: Sí, y son 39 años invertidos en esto que tanto queremos, que es nuestra música ayacuchana, nuestra música andina peruana, y yo me siento muy complacido de todo lo hecho y todo lo actuado. Yo creo que se dieron pasos importantes en la proyección, en el desarrollo de nuestro canto. Yo creo que nuestro ingreso en este mundo, en esta carrera, le dio otro matiz a este canto, y creo que también se pudo visualizar y le pusimos en una vitrina más expectante a este canto nuestro, no solamente a nivel nacional, sino a nivel internacional. Entonces, por todo lo hecho y por todo lo actuado, creí conveniente celebrar, y lo voy a hacer por todo lo alto, en el parque.
1: Y también, por supuesto, saludando y agradeciendo a tu hermano.
0: Sin duda, ¿no? Este proceso...
1: No lo has hecho solo, porque...
0: Sin él hubiera sido mucho más complejo.
1: Exacto.
0: La participación de mi hermano, con su forma de ser, con ese temperamento.
1: Con ese temple.
0: Sí, de temple de ayacuchano.
1: Ajá.
0: Yo creo que él hizo...

0: y se respetara nuestra música, se le diera un espacio, un lugar, pero de la mejor forma, ¿no? Entonces, cada vez que recuerdo esas jornadas y me emociono, y es digno de aplaudir su participación.
1: Saludamos al gran Rodolfo.
0: Claro que sí.
1: ¿Su segundo nombre cómo es?
0: Pedro, su primer nombre
1: Pedro Rodolfo Gaitán Castro. Saludamos a ti, Rodolfo, con mucho cariño, que siempre te recuerdo, y seguramente el público también celebra, porque él sigue también haciendo nuestra música.
0: Así es.
1: Y bueno, ahora tú has abierto tu camino, y es maravilloso también porque todo tiene sus etapas, ¿no?
0: Sí, esa fue una etapa buenísima, de mucha conquista, mucha lucha también, y hacer de tripas corazón. Siempre recuerdo nuestras largas caminatas, porque no había ni siquiera para el pasaje, uh-huh. E ir a tocar a las peñas del centro. Nos hemos encontrado ahí, por ejemplo, en el Tusiwasi, Takiwasi,
1: en el Ayu,
0: entonces eran noches de, digamos, de lucha, ¿no? Horas de lucha. Y luego, para ahorrarnos el pasaje, nos íbamos con mi hermano desde Colmena, más o menos, o desde, en fin, desde el centro hasta el fondo del Rímac, y para ahorrarnos el pasaje. Y cuando llegamos ya casi al destino, había una sanguchería, y nos comprábamos un sándwich y lo partíamos en dos, nos poníamos una chicha más.
1: Te ahorrabas para comprarte un sándwich.
0: Así es. Pero siempre soñando, pensando que este canto nuestro tenía que dar ese gran salto, y no solamente estar presentándose, por ejemplo, en esos lugares, sino ya dar el gran salto a otros distritos, en realidad ya llegar a otros estratos también sociales, ¿no?
1: Pero hablando de todo esto, por favor, cuéntanos, ¿dónde vas a celebrar tu aniversario? Ya nos estamos pasando
0: mucho
1: conversando.
0: Sí, bueno, esto va a ser este domingo, 23 de agosto, en el Parque de la Exposición. Las entradas están disponibles en Joinas. Tengo grandes invitados, estará Antología, La Patronal,
1: wow,
0: Chapin Marca, Nancy Manchego. Y bueno, también se ha unido a esto, tengo una invitada de honor, ella se llama Milena Wharton. Entonces, todo está garantizado, las cuestiones técnicas, nunca hemos escatimado en ello. Todo está ya dado. Lo único es que les digo a los amigos que aman esta música y que quieren nuestra música, pues los invito a que compren sus entradas. Eso es todo.
1: ¿En dónde se compran las entradas?
0: En Joinas.
1: Joinas.
0: Ah, bueno, también hay un teléfono al que pueden escribir.
1: Por favor, el teléfono.
0: Al 901-060-040.
1: Eso es. Ya saben, público querido, por Diosdado nos va a cantar una canción, por favor. ¿Qué nos vas a regalar, Diosdado Gaitán Castro?
0: Que podríamos cantar, no sé.
1: 49 años.
0: Hablando del doctor César Romero, tal vez.
1: Celebrando. Está.
0: Amor, amor.
1: Ajá.
0: ¿Qué es?

0: y la fuguita ya para
1: luego. Ay, qué bonito. Este, qué linda canción.
0: Hermosa,
1: ¿no?
0: Hermosa.
1: Nos regala el doctor César Augusto Romero Martínez. ¿Esta fue primero o nuestra promesa fue primero?
0: Esta, que se llama nuestra promesa. No, mi propuesta, ¿no?
1: Mi propuesta. Y después viene.

0: La promesa.
1: Nuestra promesa, sí, sí. En realidad, cantarla hasta ahora a mí me genera mucha emoción. Y esta canción en realidad no es un canto de, digamos, de tristeza, de dolor por la partida, no, más bien es un canto de reclamo que él le hace a su pareja, ¿no? Le dice, amor, amor, ¿qué está sucediendo? ¿Qué te está pasando? ¿Por qué te muestras tan indiferente si eres el aire que respiro?
0: ¡Wow, qué bonito!
1: Porque acabar años de ternura, de comprensión, cariños y de besos, es un reclamo, ¿no? Entonces ella le explica el porqué de las cosas, entonces le dice, ah, entonces volvamos a querernos como antes, acepta esta nueva luna.
0: Ay, no, yo quiero que me digan esa propuesta. Qué bonita canción y, sí, y qué hermoso que lo sientas también así, sí. Diosdado, y me imagino que esto nuestro público también lo vive porque pasa todos los días, ¿no? En los hogares, sí, sobre todo cuando pasan los 30 años, cuando los 20 años, ya como que se va enfriando la relación, ¿no?
1: Y quizás sí, quizás no, pero yo creo que ese amor, por ejemplo, que había entre el doctor César Romero y su parejita, fue un amor para siempre, incluso más allá de la muerte. Uh-huh. Tengo entendido que, digamos, si él falleció en un día X y él esperó morir al mismo día, el próximo año. Y solamente eso puede hacer, yo creo...
0: ¿Quién se fue primero?
1: La esposa.
0: Pero el doctor ya estaba mal, ¿no?
1: Se puso mal y creo que esperó hasta ese día.
0: ¡Wow!
1: Y bueno,
0: un
1: eso...
0: Un amor eterno.
1: Solamente eso puede construir el amor verdadero.
0: El amor verdadero.
1: Sí.
0: Que ya no se encuentra últimamente, Diosdado.
1: Pero y yo creo que tienes que ir y ver una mirada, echar una mirada allá en Ayacucho, en Huamanga.
0: Ahí sí vive el amor eterno. Ahí está.
1: hay mamanguinos esperando por ti.
0: Ay, no, pero yo te pregunto a ti, Diosdado.
1: No, yo estoy felizmente ya establecido.
0: Oh, muy bien, muy bien. Vamos a invitar a nuestro público a acompañar al gran Diosdado Gaitán Castro, estos 39 años de carrera, de trabajo arduo y heroico también, porque gracias, se está cumpliendo 39 años, Diosdado, ahí, bien parado.
1: Gracias por esas palabras, y tú sabes de nuestras luchas, desde nuestros inicios, yo te recuerdo en esas jornadas iniciales que dábamos nuestros primeros pasos en Huamanga. Y sabes de esto, y la lucha ha sido titánica. No creas, han habido momentos en que he querido tirar la toalla, pero cuando volteaba y veía este canto que representaba a tanta gente, otra vez me llenaba de emoción y seguía adelante. Y solamente creo que esa fuerza ha hecho que continúe hasta hoy en día, ¿no? Es una lucha, como vuelvo a repetir, cotidiana, titánica. A veces pensamos que estamos remando contra corriente, pero hay momentos en que también te llenas de emoción, como por ejemplo esta celebración que voy a tener este domingo.
0: Y con los grandes artistas que te acompañan, sí, sí, sí, va a ser maravilloso.
1: Espero que nos puedas acompañar.
0: Por supuesto, Diosdado Gaitán Castro está en Radio Nacional. Son las 6 de la tarde con 21 minutos y vamos a pedirle que nos cante pues una canción, por favor. Diosdado, tienes que cantar una que a ti te guste cantar. A ver, cuéntame, ¿qué te gusta cantar?
1: De todas las canciones que...
0: Cuando te dicen, cántate una canción, Diosdado, porque por ejemplo a mí no me gusta que me pidan canciones, yo quiero cantar lo que me gusta. Por favor, ¿qué nos quieres cantar? Algo que te guste y te apasione.
1: Me encanta.
0: ¿Cuál?
1: Esa.
0: Escuchemos al
1: día. De Miguel Mancía Guevara.
0: Por favor, cántala. Para ustedes.
1: Dolor que aumentamos.
0: Y ahora vi.

0: Chu Diosdado Gaitán Castro, qué preciosa canción.
1: Hermoso.
0: Y eso es lo que falta, que pidan perdón. Qué hermoso es pedir perdón, porque eso es humildad. Y eso es Diosdado Gaitán Castro, que nos ha regalado este Yaraví de Miguel Mancilla. Qué precioso.
1: Hermosa Yaraví. Canción, hermoso Yaraví.
0: Tienes buen gusto, Diosdado. Esa canción te gusta.
1: Esta me encanta, siempre la canto y siempre me toca el corazón.
0: Claro.
1: Y no hay manera.
0: Pero
1: de...
0: hay que seguir perdón, pedir perdón porque
1: por
0: somos humanos
1: tanto, ¿no?
0: Y cometemos errores todos los días, ¿no?
1: Y la canción dice: perdón por quererte tanto, por amarte tanto. Ese es el perdón que pide el autor. Y me identifico, y cantarla es como que hacerte el personaje, llenarte de esas letras
0: de,
1: y luego,
0: claro.
1: Y luego expectorar de una manera que te dicta el corazón, ¿no? Y la verdad que me siento muy contento de todo lo hecho y lo actuado
0: en
1: estos 39
0: es,
1: años.
0: Claro.
1: Y gracias.
0: Será un exitazo este día, que solo faltan 5 días, por favor, domingo 23 de agosto, ahí estaremos celebrando
1: gracias.
0: Tu aniversario, Diosdado.
1: Gracias.
0: De pie, todo el Perú.
1: Gracias.
0: Muchas gracias por venir a Initaki, muchas bendiciones.
1: Gracias a ti también. Gracias.
0: Vamos a una pausa y ya regresamos. Viene Eben Navarro, no se muevan. Kuna Chayami, Kuti Musasku.
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3: 6:26. El ministro del Interior, César Astudillo, afirmó que se están redoblando los esfuerzos para enfrentar a la delincuencia y anunció el reforzamiento de las acciones policiales con mayor presencia de efectivos en las calles, inteligencia y nuevas herramientas tecnológicas. La Policía Nacional capturó a 3 presuntos integrantes de la banda criminal Los Cachorros NG, quienes estarían vinculados con el ataque a una unidad de transporte público de la empresa Vipusa, que provocó la muerte del chofer. Esto en Villa El Salvador, informó el Ministerio del Interior. Presentan en el Congreso de la República un proyecto de ley que tiene por objeto penalizar la apología durante situaciones de crisis política o conflictos sociales. La Comisión Permanente del Congreso de la República será instalada mañana miércoles 19 de agosto a las 18 horas, anunció el presidente del Senado, Miguel Ángel Torres Morales. El Ministerio de Economía y Finanzas aprobó las normas reglamentarias para reactivar la Comisión Evaluadora de Deudas del Estado en el sector educación. El servicio de transporte aéreo en el Aeropuerto Internacional Coronel Fab Carlos Siriani Santa Rosa de Tacna fue reanudado hoy tras la ausencia de lluvias y vientos fuertes durante el día. Como presidente del Instituto Peruano del Deporte, IPD, fue designado Óscar Fausto Fernández Cáceres. 2 trabajadores fallecieron durante la excavación de una poza artesanal de agua de más de 20 metros de profundidad en el distrito de Tirapata, provincia puneña de Azángaro. El Ministerio de Cultura informó que fueron encontrados los restos de un individuo adulto, probablemente masculino, de unos 1.400 años de antigüedad, esto en la Huaca Pugllana del distrito limeño de Miraflores. Temperatura promedio en Trujillo, 22 grados, Cusco, 7, Arequipa, 14, Lima, 21 grados Celsius. 18 horas 28, 6 de la tarde, 28 minutos.
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0: Ya está más y chayay, musumanta hamkunawan, caipiñam cachicaniku. Son las 6 de la tarde con 33 minutos para todo el Perú. Estamos aquí en Radio Nacional. Gracias a la producción de Radio Nacional, agradecemos a Silvia Orbegoso en la producción, a Coco Llanos y por supuesto a Radio Nacional por permitirnos llegar a sus hogares todos los días de 6 a 7 de la noche con música en vivo. Ya se encuentra en nuestra cabina un grande, un peruano a todo dar, para todos nosotros orgullo, desde La Oroya. El gran Eben Navarro está aquí. Bienvenido, Ebencito.
1: Hola.
0: Aplausos.
1: ¿Qué tal, Victoria? Muy contento y feliz de...
0: Cantautor, exitoso, un grande de nuestra música y para mí es un honor tenerte, Eben Navarro.
1: Gracias, Victoria. Bueno, trabajando en lo que es, ¿no? Canciones que son propias y escribiendo la vida misma de uno y también de los amigos, ¿no? Que nos,
0: y no es fácil, nos... hacer... cantar nuestras propias canciones.
1: Sí, pues.
0: Y tú has tenido esa suerte, mi querido
1: sí,
0: Eben.
1: Sí, gracias
0: Dios
1: a Dios.
0: Dios te ha bendecido.
1: Sí, sí. Me quedo sorprendido porque muchas veces uno no sabe lo que puede pasar con una canción, no tiene la certeza de que puede ser una buena
0: pero
1: canción,
0: tú,
1: que puede gustar.
0: ¿Tú alguna vez, cuando empezaste en la música, pensabas que ibas a cantar tus canciones?
1: Era mi deseo.
0: ¿Era tu deseo?
1: Era mi deseo y también fue un poquito la necesidad de el lugar donde yo vengo. De La Oroya es un lugar que se ha creado por la refinería, ¿no? Y entonces ahí todas las personas que habitan La Oroya vienen de distintos lugares. Vienen de Jauja, Huancayo, Huancabel, de todo el Perú. Entonces, para nosotros, o sea, era iniciar una nueva... No teníamos canciones propias de La Oroya. Siempre hemos carecido de este tema. No es como bendecidos, pues, los ayacuchanos, los huancaínos, caujinos, juninos, tienen sus canciones y compositores.
0: ¿Y por qué crees que en La Oroya no tenían su música?
1: Justamente porque esta se creó recién el...
0: ¿cómo porque,
1: se
0: llama? Claro, no era una tierra...
1: Ahora,
0: claro,
1: ajá,
0: sí,
1: ¿no?
0: Sí.
1: Y entonces se
0: ¿y qué,
1: creó...
0: ¿Y qué problema. Música se... de todas partes.
1: Claro, en La Oroya teníamos esa gran gran suerte.
0: Que, ¿y qué música es la que más escuchaba cuando tú eras niño?
1: Es que escuchábamos de todo, digamos, Picaflor de los Andes,
0: música ayacuchana,
1: música ayacuchana, el trío ayacucho,
0: música serreña.
1: Claro, o
0: música
1: sea, cuando,
0: serreña porque está ahí nomás cerquita.
1: Cuando había los eventos en La Oroya, tú podías ver en un colegio danzas de todo el Perú, marinera, ¿qué te digo? Cuando había un festival en La Oroya, tú podías ver Santiago, Carnaval Ayacuchano, la Tria de Salcabamba, o sea, era una pintura de mil colores en La Oroya. Y que es muy distinto, por ejemplo, tú cuando ves en Juliaca o en Puno el carnaval, son como 20 o 30 comparsas de morenada y caporales, ¿no? Y es así, y claro, autóctono, muy hermoso también toda su cultura. Cuando vas, digamos, a Ayacucho, el carnaval ayacuchano, es todo, pues no, o sea, entonces tienen su, de alguna manera,
0: su identidad,
1: ¿no? Sus tradiciones muy marcadas, ¿no? Pero cuando ves La Oroya, tú ves negritos de huánuco, las danzas de huaraz, de los temas criollos.
0: Claro. Podías,
1: había una variedad increíble.
0: Maravilloso también, ¿no?
1: Nosotros hemos crecido, o sea, pensando que el Perú era así. Y tenemos muchas
0: cosas. ¿Qué música es la que a ti más te atraía cuando eras niño? O sea, cuando escuchabas de todo, pero ¿qué es lo que calaba tu corazón?
1: Bueno, crecí con la música de Picaflor de los Andes. Yo escuchaba, pues, a mi papá cuando celebraba los LPs, los long plays de mi papá, eran Picaflor de los Andes. A mi mamá, le veía nostálgica, llorando con las canciones de Flor Pucarina.
0: ¿Y tu mamá de dónde era?
1: De Junín, mi papá también es de Junín, de las Pampas de Junín.
0: Qué lindo.
1: Entonces ellos escuchaban toda la música del centro, yo he crecido escuchando esa música del centro. Ya un poco más adolescente es que viene un poquito la influencia también de la música
0: boliviana,
1: chilena, de los...
0: ¿Sí?
1: En aquel entonces todavía no se llamaba, escuchaba Los Jaivas, escuchaba Quilapayún, o sea, porque era un centro minero siempre donde había conflicto, las huelgas,
0: claro.
1: La mejora para los obreros, y entonces en el sindicato de trabajadores tú escuchabas la música de los Jaivas, escuchabas esa música de protesta.
0: De Víctor,
1: ¿no?
0: Jara.
1: De Víctor Jara, salgamos a el pueblo unido, jamás será vencido.
0: Claro. Cuántos recuerdos hermosos, ¿no? Y bueno, eso te va forjando también,
1: sí, pues,
0: ¿no? Como ser humano.
1: Sí, y nosotros pues somos testigos de los, ¿cómo se llama?, de las huelgas, de las grandes huelgas que tenía.
0: Y el sufrimiento también de los mineros.
1: De los mineros,
0: por sus,
1: ¿no?,
0: derechos.
1: Más de 60 mil mineros que se vinieron en marcha de sacrificio, entre ellos mi padre, mi madre, y hasta mi padre se venía pues con mi hermano mayor o algo por el estilo. O sea, son cosas que están bien marcadas.
0: ¿Y en ese tiempo tú no te atreviste a grabar, a escribir algo sobre esos sufrimientos, de esos reclamos de sí, los mineros?
1: Muchas veces hay, ¿cómo se llama? Hay muchas cosas que todavía están por hacer. Soy muy joven.
0: Me imagino.
1: Soy muy joven, súper joven.
0: Me imagino que ahí están guardados esas memorias que de hecho en algún momento salen, ¿no?
1: Sí, entonces seguramente me voy a tomar el tiempo suficiente, respetable, para poder hacer
0: por
1: esas
0: supuesto,
1: memorias.
0: Por supuesto, mi querido Eben Navarro, porque tú le has dedicado al amor todo este tiempo. Has cantado enamorado.
1: No, es que también dedicarle, como te digo, a la lucha social, a las canciones comprometidas con el pueblo, no solamente hay que hacerlo de boca, ¿no? O sea, no solamente, o sea, hablar de los niños pobres del Perú, cantas sobre los niños pobres del Perú y no haces nada, o sea, no haces un festival para los niños pobres del Perú.
0: Eso,
1: o sea, muchos artistas son solamente de boca para afuera. Hay que ser responsable con lo que uno canta, hay que actuar como
0: hay que ser coherentes,
1: ¿no?
0: Eso
1: entonces,
0: es.

0: Entonces, muchos artistas, yo veo que cantan así canciones de protestas, cantan canciones del pueblo, y al final no se identifican con el pueblo, simplemente están queriendo lucrar con canciones, ¿no? Con el, ¿cómo se dice? Con el dolor
1: con
0: del
1: el
0: pueblo,
1: dolor,
0: ¿no?
1: Y con el pueblo que te cree igual que los políticos.
0: Claro, para eso mejor hago música romántica.
1: Pero ya vendrán canciones.
0: Claro, ya vendrán canciones, ya. Y hay que tener
1: pronto. Estamos aquí con el gran Eben Navarro, y justamente su presencia de Eben Navarro viene porque se acerca un gran espectáculo. Sí. Eben, cuéntame.
0: Sí, justamente va a ser algo así, Victoria, como que una tertulia.
1: Una tertulia.
0: De Balma Producciones, es una producción, es un nuevo formato, el cual él está realizando, y bueno, pues siempre hay que tratar de hacer novedades, ¿no? Me comenta que vamos a cantar canciones y a la vez vamos a estar conversando.
1: Contando historias.
0: Oh,
1: qué bonito.
0: Y conversando con el público, ¿no?
1: Para gente muy especial que escucha la letra de las canciones.
0: La quién sabe, tal vez va a haber intervención del público también, ¿no? Tal vez una pregunta, ¿por qué esa canción?
1: Claro, porque siempre el público quiere saber también, detrás de esa canción, cuál es la historia, cómo nace. Canciones que a veces el público los hace historias propias, ¿no?
0: Sí, por ejemplo, hay una canción que se llama El Momento de Amar, que a mí me gusta, es una canción autobiográfica, pero y está hecho para la pareja tuya, pero en algún momento en un lugar, en un pueblo, una persona me dice, esta canción me gusta porque se lo dedico a mi mamá.
1: Mira, qué bonito, qué lindo.
0: Y yo, siendo el compositor, escucho las letras, y de verdad también está un poco enfocado también para la mamá. Si tú regresas por mí,
1: claro,
0: te pido de corazón, nunca te alejes de mí, yo necesito de ti.
1: Pero
0: qué
1: claro,
0: bonita letra por la madre,
1: ¿no? Para la mamá, sí. O para un hijo también.
0: Ya ves.
1: Puede ser, ¿no?
0: Claro, cuántos hijos se han podido ir capaz de casa.
1: Y a veces hasta se pelean con la mamá. Claro,
0: eso, ¿no? Y es un bonito mensaje,
1: sí,
0: es el momento de amar.
1: Es el momento de amar.
0: Y no perder la razón, ¿no? Contigo quiero vivir, acariciar.
1: Claro, porque a veces pasa eso, ¿no? Que en un momento, y creo que a todos nos ha pasado, a los hijos, que empiezan a criticar a la mamá, que yo voy a ser mejor que tú, que tú no has hecho lo que yo, o sea, sus dolores, ¿no?
0: Así
1: de todos,
0: es.
1: Que a veces nosotros como padres no sabemos también.
0: Así es.
1: Qué cosas guardan nuestros hijos, ¿no?
0: Exactamente.
1: Pero es una canción realmente preciosa, sí, y esa canción será una de nuestras protagonistas de tertulias.
0: Sí, así es.
1: ¿Y dónde va a ser? Vamos a invitar a nuestro público.
0: En el Teatro Chino, ¿no? Teatro Chino, que está aquí en el Campo de Marte.
1: En el Campo de Marte, es el teatro peruano-chino, peruano-china.
0: Sí.
1: Es un teatro precioso.
0: Muy bonito. Sí.
1: Invitamos a nuestro público porque yo estaré ahí presente contando las historias. Muchas gracias por la confianza también.
0: Haciendo de moderadora.
1: Vamos a estar ahí contando yo con mis preguntas, y como me gusta cada canción de Eben Navarro.
0: Y Pelo de Ambrosio.
1: Imagínate, ¿no? Estaremos con el gran Pelo de Ambrosio, con esas canciones bellas, al Paquitay.
0: Y entonces el formato, ¿cómo se va a cantar? No es toda la banda completa. Es, digamos...
1: La letra de la canción, se va a escuchar cada canción como es.
0: Sí.
1: Como ha sido creado.
0: Cómo ha sido creado,
1: y
0: ¿no?
1: Cómo vamos a poder escuchar estas canciones y que nos cuenten también en qué momento nacen.
0: Claro, por ejemplo, ahorita lo que te comento, ¿no? Que esa canción puede ser muy bien incluida de una hija para una madre, me parece loable, y lo puedo comentar también ahí en ese día en la tertulia, ¿no?
1: Así es, vamos a invitar a nuestro público, que esto es el día jueves.
0: Jueves,
1: o sea,
0: ya no falta
1: Cunachaya,
0: nada.
1: Cunachaya. Ahorita es el día jueves, por favor. Será un día especial porque esto no se ve así nomás.
0: Sí, pues
1: es un espectáculo precioso. A mí me emocionó mucho cuando me llamaron, porque realmente yo escucho mucho la letra de las canciones.
0: Es que hay un público que quiere saber algo muy particular de las canciones, o algo muy particular de los artistas también, ¿no?
1: Es abrir el corazón, y necesitamos en estos tiempos estos espectáculos donde podamos... recrear, podemos imaginar, podemos escribir, y también para cuántos artistas, compositores que quieran saber cómo se hace una canción, cómo se escribe una canción.
0: Sí, sí,
1: será toda una obra maestra también, mi querido Eben.
0: Sí, al final.
1: Para las nuevas generaciones.
0: Sí, al final, como digo, ¿no?

0: Nosotros escribimos las canciones, claro, cómo nos gustaría que todas las canciones llegaran al corazón del público, que fuesen éxito todas las canciones, pero no sabemos, uh-huh. Es el público quien decide.
1: El público decide hacer que esa canción sea un éxito.
0: Exactamente, ellos son los
1: que... ¿Y qué te parece si nos regalas una canción, claro, mi querido Eben? Okay. ¿Qué quieres regalarnos? Cántanos la canción que tú quieras.
0: A ver. Si tú regresas por mí,

0: yo me he imaginado que le estaba cantando a mi madre. Claro. Mis manos se cuidarán. Y que es cierto, es una canción que puede ir, que, y eso es cuando sale del alma, pues. ¿No? Sí, cuando tú lo has escrito con el alma, con el corazón, porque esas canciones nacen así. Sí. No es que lo piensas y dices quiero hacer esa canción, ¿no? Porque esta salió de un momento de inspiración.
1: Sí, sí, realmente es una canción muy, muy
0: porque
1: linda,
0: tú lo sentías y querías expresar eso y ahí actúa Dios, ¿no?
1: Sí.
0: Dios te va poniendo las palabras porque sabía que esta canción tenía que crear amor, porque Dios es amor.
1: Sí. Es que es también...
0: Dios quiere que vivamos en amor, entonces esas canciones son únicas.
1: Y nosotros seguramente tenemos una función muy especial en la tierra.
0: Totalmente.
1: Llevar este mensaje.
0: Totalmente. Los compositores...
1: Llevar alegría, llevar
0: tienen una gran responsabilidad.
1: Sí, llevar fortaleza.
0: Mucha responsabilidad, porque Dios te da ese talento para crear amor, así como es el mundo, la naturaleza, es puro amor.
1: Sí, exactamente, y a mí me da mucho gusto, yo estoy muy feliz cada vez que lo canto esta canción.
0: Eso, mi Eben Navarro, cómo te vas renovando, ¿no? Sí. Cómo el público mismo te va haciendo sentir tan feliz de que esta canción haya trascendido ya el amor. Y es un amor a otro nivel.
1: Sí.
0: Es Eben Navarro, aquí en Radio Nacional. Ñañay Turí, Yajta, Masichayay, Mamayay, Taitayay, Kaipium Kachkaniku. Son las 6:48. Los invitamos a tertulias. Estará el gran Eben Navarro cantándonos su historia, sus canciones. Y como si fuera poco, imagínense ustedes, el gran Pelo de Ambrosio, el hijo predilecto de Huánuco.
1: Huánuco, Pata María.
0: Uno de los grandes compositores del Perú. Imagínense, estará conversando, contándonos Pelo de Ambrosio, cantaremos sus canciones, esos éxitos que ustedes lo tienen en su corazón, en su alma. Este jueves 20 de agosto, Teatro de la Amistad Peruano-China. Allí estaremos desde las 7:30 de la noche. Yo estaré cantando también una canción que me estoy preparando para cantarle a nuestro público. Por supuesto que no me lo puedo perder. Poder cantar al lado de Eben Navarro. Cantaremos esta canción bella. Yo estaré cantando sus canciones, pero así, a todo pulmón. Vamos a invitarlos para este jueves, 7:30 de la noche, en Jesús María.
1: Sí. Como decía, es una propuesta, una nueva propuesta de Balma Producciones. Así es que estas tertulias parece que ya iniciaron en Huamanga, Ayacucho. Me recuerdo nomás, parece que el trío Ayacucho con...
0: Sí, con Voces de Huamanga.
1: Con Voces de Huamanga, ¿no?
0: Dos grupazos.
1: Entonces, ¿no? Desde ahí más o menos ya viene la idea y se está viniendo ahora a Lima, ¿no?
0: Es la primera vez.
1: Que
0: se está haciendo una producción preciosa, bien profesional, ya ustedes se imaginarán en este teatro, van a brillar nuestras canciones y será el amor el protagonista, y por supuesto Dios estará ahí inspirándonos ahí.
1: Entonces, a los amigos que nos están escuchando ahora, yo les diría que se tomen el tiempo para poder ir a este evento novedoso. Y bueno, pues si no, pues ahora no todo es fin de semana.
0: No para, todo es pachanga.
1: pachanga.
0: No todo es
1: vamos a escuchar la canción y reflexionar.
0: A meditar, ¿no? Y a cambiar un poco la rutina.
1: Muchas cosas buenas, seguramente.
0: Y sería lindo que lleven a la familia también, los hijos. Estos espectáculos, Eben, hacen mucho bien a la familia. Yo recuerdo en tiempos antiguos, cuando habían espectáculos así en los teatros, yo llevaba a mis hijos, las familias llevan a sus hijos, y eso hace que el niño ame nuestra música. Es importante sembrar esa semillita en la familia.
1: Y queda ese recuerdo para el niño, ¿no?
0: Y que no vean en un espectáculo donde el papá está tomando, bailando, ¿no?
1: Exactamente.
0: Sino cuando vas a ver un espectáculo.
1: Me acuerdo que escuché primera vez la quena, la zampoña, la guitarra, desde que era muy niño, 5 años, mi papá me llevó al teatro,
0: claro,
1: ¿no? Y fui con mi mamá.
0: Eso, qué bonito, es inolvidable,
1: recuerdo. Que,
0: sí.
1: Es inolvidable, ¿no?
0: Es importantísimo llevar a la familia. Así que ya saben, amigos, este jueves 20 de agosto, 7:30 de la noche, en el Teatro de la Amistad Peruano-China.
1: China,
0: Por favor.
1: Claro que sí. Entonces, seguramente muchas cosas importantes tiene que decirnos Pelo de Ambrosio.
0: Por supuesto.
1: ¿No? De cada canción, vamos a conversar, vamos a charlar y va a ser un espectáculo.
0: Un lujazo, un lujo realmente tener este espectáculo junto a dos grandes, grandes. Qué buena mirada de nuestro querido Quique.
1: Sí,
0: que ha tenido el bien de juntar a estos dos grandes artistas, ¿no? Compositores. De verdad que es una ilusión poder verlos juntos y escuchar al gran... A mí me encanta tu sencillez, Eben Navarro, que a través del tiempo tú sigues igualito, no has cambiado nada, sigues más humilde, y eso es lo que me encanta siempre, verte. Me agrada mucho ver que con el tiempo, y a través del tiempo, yo te conozco desde cuando empezaste siempre, con ese perfil bajo, siempre engrandeciendo a las personas con tu música.
1: Es que creo que tenemos que ser así, como en algún momento me comentaste, somos el ejemplo de mamá y papá, ¿no? Somos la lucha que continúa. Somos la nueva generación. Exacto. De mis padres y ellos, pues.
0: Y los representas a ellos en cada lugar.
1: Ellos siempre se han actuado de forma humilde, colaboradora, siempre han actuado con.
0: Sensibles, ¿no? A todo lo que se vive.
1: Pues, así es, y de hecho que.
0: Han hecho un buen trabajo. Han hecho un buen trabajo con Eben Navarro y también tú estás haciendo lo mismo con tus hijos, Ebencito.
1: Sí, y pienso que todos los padres, en el camino vamos aprendiendo, podemos cometer errores tanto, pero
0: aprendemos y podemos volver al camino siempre, mejorando todos los días. Tenemos la gran oportunidad de ser mejores.
1: Entonces, yo pienso que esto de la humildad, claro, es muy importante, ¿no? Claro, sin que nadie te falte el respeto.
0: Ebencito, por favor, una canción más. Cántame esa canción bella que me gusta, la última que has hecho de...
1: Olvídate.
0: Sí, por favor, esa canción está preciosa. Vamos a cantar con Eben Navarro, ya para cerrar nuestro programa. Ha sido un honor realmente. Hoy es un día muy especial. Gracias a ustedes, público maravilloso de todo el Perú, que nos acompañan. Son las 6:53 p.m.
1: Mucho tal vez se habla de quién lo canta la canción. Poco se habla de quién lo compone, quién lo escribe la canción. Y menos todavía se habla quién es el arreglista o el productor de la canción.
0: Claro.
1: Entonces ese día vamos a estar hablando de todas esas
0: cosas.
1: Por
0: supuesto, esta canción que ha sonado en todo el Perú.
1: Ah, sí.

0: Ay, qué bonita esta canción. Imagínense ustedes cantando esta canción este jueves 20 de agosto.
1: Esta canción, le doy la temática, más o menos, digamos, si ya no hay besos, ¿no? Entre una parejita, si hay indiferencia, si hay frialdad, si ya no hay caricias.
0: Si hay infidelidad también.
1: Si hay, ya no va.
0: No, ya no.
1: Ya no va. Y es peor.
0: Pero es peor seguir
1: insistiendo, ¿no? Es duro esta realidad, pero tenemos que aceptar
0: que también
1: el amor acaba.
0: Se acaba, ¿no? Se muere. Sí, si no le hemos dado no le hemos regado la plantita, se muere, sí, pues.
1: Por eso las parejitas que están escuchando, mucho diálogo,
0: hay que
1: mucha
0: sembrar, hay que regar, hay que ver que crezca el amor.
1: Y fidelidad.
0: Eso es muy importante,
1: ¿no?
0: Es nuestro programa Initaki, hemos llegado al final. Eben, precioso, Victoria. Muchas gracias. Invita una vez más a nuestro público, a Tertulias.
1: A Tertulias los invitamos, amigos, a partir de las 7:30 de la noche en el Teatro
0: de la Amistad Peruano-China, que está en el Campo de Marte. Así es, 7:30 de la noche, entradas en balma.p. Es, por si acaso, 935-157-408. Llamen y separen su entrada. Aquí estamos en Radio Nacional invitándolos. Gracias, Eben Navarro.
1: Gracias,
0: bendiciones.
1: Victoria, muchas gracias.
0: Pajarincama, Tupananchicama, Yahta Masichayay.
2: 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Fue, en definitiva, una figura clave del rock nacional. Formó parte de icónicas bandas como Los Daltons, Los Shanes y El Humo. Estaba convencido de que el rock es cultura y se encargó personalmente de difundir este género en su emblemático programa televisivo, Disco Club. 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
2: 7:00 de la noche. Bienvenidos a la información. La presidenta Keiko Fujimori afirmó esta tarde que el bautizo y botadura del buque auxiliar de aprovisionamiento logístico BAP Chimbote de la Marina de Guerra fortalecerá la capacidad logística de esta institución armada y la presencia del Estado a lo largo de nuestro litoral. El Consejo de Ministros, encabezado por el jefe del gabinete, Luis Galarreta, se presentará ante el Pleno de la Cámara de Diputados este jueves para exponer y debatir las políticas generales del gobierno. El ministro del Interior, César Astudillo, afirmó que se están redoblando los esfuerzos para enfrentar a la delincuencia y anunció el reforzamiento de las acciones policiales con mayor presencia de efectivos en las calles. La Policía Nacional capturó a 3 presuntos integrantes de la banda criminal vinculada con el ataque a una unidad de transporte público de la empresa Vipusa que provocó la muerte del chofer en Villa El Salvador. El gobierno atenderá 500 puntos críticos para mitigar los efectos del fenómeno El Niño, en coordinación con el sector privado y los gobiernos regionales y locales, anunció en Radio Nacional el ministro de Desarrollo Agrario y Riego, Marco Vinelli. Una adulta mayor perdió la vida cuando cruzaba a pie un tramo de la carretera Panamericana Sur, cubierta de piedras y lodo, en la jurisdicción del distrito de Atico, producto de los huaicos que caen en la zona desde el domingo último. Las persistentes lluvias que se registran desde el domingo último en la costa de Arequipa dejaron más de 1.400 personas afectadas y 300 viviendas dañadas en el distrito de la provincia de Carabelí. La Dirección de Cultura del Cusco dispuso la suspensión temporal del ingreso de turistas al Camino Inca de Machu Picchu debido a los deslizamientos y daños registrados en diversos sectores a causa de las lluvias. Encuentran los restos de un individuo adulto de unos 1.400 años de antigüedad en la Huaca Puyana del distrito limeño de Miraflores. El presidente de Colombia, Abelardo de la Espriella, ha elevado a 289 la cifra de muertos que deja el terremoto del 10 de agosto en el noroeste del país. 7:03, Nacional en la Noticia, con Luis Ciudad.
3: Muy buenas noches, ¿cómo están amigos, amigas? Bienvenidos a la tercera edición de Nacional en la Noticia. Estamos hoy martes 18 de agosto del 2026. Así es, martes 18 de agosto, estamos en vivo con la UITA y con mucha información para poder llegar hasta todos los rincones del país, costa, sierra y selva. Un saludo a todos los amigos taxistas que están en este momento sintonizando Radio Nacional. También si usted se encuentra de repente en el transporte público, en la bodega del barrio, en el campo, todavía trabajando, por favor, tienen el 988-713-935 para que nos indiquen desde qué parte del Perú o el mundo nos están escuchando y viendo, y además también recordarles que este número